0: difíciles, como qué va a pasar con la economía y con la productividad. La reunificación ha sido cara, realmente. Dinero gastado por Alemania Occidental, las transferencias que siguen teniendo lugar a Alemania del Este y en general, no sé cuál es el volumen, cada uno dice una cosa, pero más o menos 1 trillón de euros es lo que son las transferencias de Alemania Occidental a Alemania del Este, considerando que el crecimiento económico no es especialmente fuerte y que las diferencias políticas son muy grandes, no sé. A lo mejor si analizamos el mapa político de Alemania del Este, tienen un mapa tipo la Unión Europea, el partido más grande de cada uno de los grupos electorales. Veremos que en Alemania Occidental tenemos la CDU, que es el partido de derecha, centro derecha, y en Alemania es la EFD, que es el partido de la extrema derecha, la AFD, perdón. Y si vemos los partidos de la izquierda, tenemos el SPD, que no tienen mayoría única en ninguno de las áreas, el de Willy Brandt y Dolmetsch y Olaf Scholz, su partido está totalmente apretado y los verdes tienen pocos áreas que han ganado, sobre todo ciudades donde hay universidades, donde sí que están más fuertes.
1: ¿Y qué hubieras hecho de forma distinta para la unificación?
0: ¿Qué habrían tenido que hacer? Básicamente lo que tienen es dos. Constitucionalmente podrían haberlo hecho de dos maneras. Haber hecho que Alemania del Este hubiera adoptado la constitución occidental, que es lo que hicieron, no podrían haber negociado una nueva constitución entre ellos. Y Alemania del Este, todo el mundo quería que fuera un cambio tan rápido que no negociaron. Alemania del Este, lo que hicieron fue que el sistema Trajan fue diabólico. Al final, la manera de hacerse, porque lo que hizo fue cargarse básicamente una economía. Fue imposible para Alemania del Este llegar a los niveles de productividad de Alemania Occidental, que fueron creciendo, pero en mucho tiempo. Imagínate que en España te obligaran este sistema hace 40 años, te lo impusieran, la economía habría sido pues muy afectada negativamente si te hubieran obligado los niveles de salariales y de seguridad social, etcétera, y todo lo que has adquirido a lo largo de un periodo de tiempo te lo imponen nuevo. Básicamente, Alemania del Este, eso es lo que tuvo que hacer. Alemania Occidental le impuso esto a Alemania del Este. El resto de Europa del Este evolucionó mejor. Al principio en la República Checa y en Polonia tardaron mucho, pero ahora les ha ido bien. A lo largo de un tiempo han ido ajustando poco a poco. Al principio su ventaja eran los costes, la producción era menor en costes, pero ya no ha pasado así, ya no. Sus sueldos han ido aumentando y están ya casi al nivel del resto de Europa Occidental y la productividad igual. En cambio, en Alemania del Este no lo hicieron así. Les hicieron subir los sueldos con poca productividad. Y esto causó una recesión. Pero bueno, no quiero hablar mucho de la reunificación alemana hoy realmente. Pero bueno, eso fue el principio de esta economía, este experimento en que Occidente impuso su voluntad a toda una región. Y al final, Helmut Kohl introdujo distintas reformas. Schröder. ¿Y cuáles son estas reformas? A la izquierda no, ¿eh? Gerhard Schröder a la izquierda no tanto, sí, pero por distintas razones. Yo lo que opino de sus reformas de Gerhard Schröder es que cementaron la especialización alemana de la producción industrial, cementaron las exportaciones de Alemania con su sistema en base a los superávits de exportación e hizo que Alemania inicialmente y provisionalmente era más competitivo, pero había otras cosas que pasaron que eran un poco por casualidad. Una revolución de la cadena de valor en la revolución que empezó a los 90. Las empresas optimizaron su cadena de suministro. Sí, la producción justo a tiempo. Es difícil, efectivamente, el ser más productivo así. Sí. Y luego la ampliación europea, eso es muy importante. En 2004 se aceptaron 10 miembros nuevos. Alemania fue el primero en sacarle provecho a eso, invirtiendo en bienes intermedios. Algunas partes de la cadena de suministros se subcontrataron a Europa del Este, a Alemania del Este, de hecho, y China, efectivamente, y China también. Fue complementaria para Alemania, así que China producía bienes de consumo.

pero necesitaba bienes de capital para producirlos y entonces se los daba a China. China producía los bienes de consumo y, por tanto, Alemania se centró en los bienes de capital y todos contentos porque eran complementarios en sectores que no competían entre sí. Y la crisis de la eurozona importante también porque Alemania devaluó con respecto al resto del mundo un 15%, una devaluación real porque la devaluación del euro no vino acompañada de la alta inflación. De hecho, la deflación es baja. De hecho, en términos reales, la competitividad de Alemania en ese periodo era muy positiva. Y mi crítica entonces, pues no parecía estar acertada. Parecía que yo decía que Alemania iba muy fuerte en 2005, los primeros 10 años de la administración de Merkel. Efectivamente, Alemania parecía que iba muy bien y ahora por fin, en los últimos años, los 10 años anteriores, la gente se ha empezado a dar cuenta de que no iba tan bien. Sí, por eso va mal. Entonces, lo explicas en tu libro, ¿no? Que es un país que en muchos modos, debido a su corporativismo en el sistema, hay diferentes literaturas sobre el capitalismo y parece que haber una conexión entre industria, bancos, políticos, en la industria pesada y en otras industrias que van muy bien, la química, la automoción, las industrias pesadas, el famoso Made in Germany. Pero, como has explicado muy bien, este es un país que encuentra difícil pasar del mundo analógico al mundo digital, efectivamente. Y es interesante esto, porque en la Alemania en la que yo me creé éramos muy innovadores. Cuando íbamos a la universidad estudiábamos matemáticas o física o ciencias. Eso era lo que hacía la mayoría de la gente. Éramos un país de ciencias, por así decirlo. En mi familia se hablaba de debates técnicos sobre medidas y cosas de ingeniería. En los años 70, Alemania, éramos líderes en tecnología. En Estados Unidos empezaban a avanzar en tecnología, pero todavía no tanto. Bueno, sí, tenían un cierto interés en la defensa, pero el PC todavía no se había inventado, Internet no se había inventado. Y Alemania sistémicamente ha infravalorado la importancia de la tecnología, en parte porque no era tecnología alemana, la primera tecnología que no era alemana. Los científicos alemanes participaron en la ciencia cuántica, en física cuántica, en esta revolución, en la Segunda Guerra Mundial y antes incluso. La mayoría de los científicos judíos abandonaron Alemania. Se fueron, ¿eh? No les mataron. La mayoría de los físicos se fueron antes de que les mataran. Llegaron a universidades americanas y participaron en el proyecto Manhattan. Y a partir de ahí, desde 1945, 2 años después, inventaron el transistor, 10 años más, y inventan los circuitos integrados. Así que empezaron a ir bien las cosas en América y fundaron luego el PC, el Internet. Por cierto, he leído un libro publicado por un profesor del MIT sobre cómo la vida digital cambia el mundo. En este libro, él criticó a Helmut Kohl y a François Mitterrand que se empeñaran en la televisión de alta definición, pero analógica, no digital, en los años 90. El proyecto Prestige lo llamaban, de alta definición, decían, eso sí. Tenían un término fantástico. Cool et false, no sé qué. Gratificación política en tiempos políticos finitos. Querían una tecnología que fuera valiosa mientras él siguiera siendo el presidente. Pero no sucedió porque no calculó bien el coste. El problema de la televisión analógica es que cada país tenía sus estándares, sus normas y no coincidían, no se compartían, había diferencias, cada uno tenía distintas líneas, las tecnologías analógicas eran bastante complicadas. Y los alemanes, como sociedad, infravaloraron la importancia de lo digital. Otra cosa más a añadir. La crisis, ¿no? Las .com, las crisis del .com, las .com fue un factor, efectivamente. Ellos inicialmente estaban entusiasmados, pero perdieron. Fue peor todavía en Alemania. Neue Mark era un mercado que no tenía nada.

0: de dinero absurdo. Las peniques eran el penny stock. Y el mercado cayó, incluso el tulipán, ¿no? En los tulipanes, sí. Sí, bajaron como los tulimanía, ¿no? Sí, un 95%. Eso, en cambio, en Estados Unidos no pasó. Tuvieron la burbuja de los .com, pero no fue igual. En Estados Unidos la burbuja de las .com explotó, pero no se cargó las .com. Más bien al revés, empezaron las .com. En cambio, en Alemania sí que acabaron las .com. Fue un shock excesivo. Los alemanes tuvieron que darse cuenta entonces de lo siguiente. Bueno, tenemos una tecnología analógica muy buena, ganamos dinero, pero el vehículo eléctrico nadie lo tenía en mente, efectivamente. Y pensaron, la tecnología digital, vale, está muy bien, es como el cine para las películas. Para nosotros esto de las películas y el cine no se nos da bien, se nos da bien los equipos pesados. Vamos a centrarnos en la industria. ¿Y tú crees que es esa la razón? Porque yo recuerdo que lo leí. En el libro, por cierto, no lo hablas mucho. ¿Tiene algo de el mundo digital que te invita al control? Y en Alemania estáis obsesionados con el que no te controlen tus emails, etcétera. ¿Lo ven como una amenaza a lo mejor y es esa la causa? Que intentan controlar eso y distanciarse de lo digital. ¿Puede ser que eso sea un problema digital o cultural, perdón? ¿Que haya sido la razón por la que Alemania no haya progresado en eso, para respetar su privacidad, su intimidad? Porque hay quien dice que teníamos antiguamente la guía telefónica con los números y las direcciones de la gente, ¿no? Antiguamente teníamos el listín telefónico con la dirección y ahora no. Ahora todo el mundo quiere que nadie tenga su dirección y demás, ¿no? Es un poco contradictorio, ¿no? Lo sé. Como que a la gente le da miedo que le controlen. Bueno, esta tecnología no la inventaron ellos y yo esto lo aprendí de Alemania. Estaban muy cómodos con las tecnologías que habían inventado o habían ayudado a inventar, pero el coche, productos químicos, sí, lo conocían muy bien, pero la tecnología digital no lo habían inventado ellos y por tanto no lo conocían tanto. Algunas compañías automovilísticas sí utilizaron algunas cosas, pero la cultura de alemán era antidigital, como he dicho. Y la legislación de la Unión Europea, la ley de protección de datos, las criptomonedas, la de la inteligencia artificial, todo esto son legislaciones hostiles a este campo, porque sienten que intruyen en tu privacidad, efectivamente. Ursula von der Leyen es alemana y es la presidenta de la comisión elegida por la mayoría de EPP, el partido más grande que llega ahora al poder.
1: Vamos a incidir un poco. Susana Suboff y otros, cuando hablan acerca del capitalismo, han investigado y vemos que la cantidad de datos que entregamos a las empresas, lo que saben acerca de nuestras vidas, nuestros jóvenes, quizás las personas dedican demasiado tiempo a las plataformas y de alguna manera, no sé, hemos visto lo que ha pasado en determinadas elecciones y demás, ¿no? De alguna forma que un cierto cuidado, ¿no? Una cierta precaución. Es importante porque en última instancia puede que estas plataformas sean excesivamente poderosas. Van a tener unos efectos negativos en nuestra sociedad. Bueno, yo aquí diría que está el equilibrio, ¿no? La industria de la IA existe en Estados Unidos y en China y en menor medida en Reino Unido, pero no en la Unión Europea. Puede que haya alguna excepción, pero en términos generales no. ¿Por qué? Pues porque nos centramos en la protección del dato, no en el negocio del dato o compartir el dato. Sí, lo hacemos muy mal. Lo que es el automóvil eléctrico con inteligencia artificial no se va a dar en la Unión Europea. En la Unión Europea va a ser uno de los últimos lugares donde se permita ver automóviles que se conducen ellos solos porque solamente vamos a ver problemas y no oportunidades. Yo creo que se podría lograr un equilibrio entre la protección y la oportunidad de la legislación europea. Y, por cierto, esto lo recalcan los tribunales.

europeos es al 100% algo que avala la protección. En los tribunales, las sentencias, vemos que este es el principio, esta es la actitud, porque es lo que dice la normativa, la legislación, primero el consumidor, y no es así en otras partes del mundo. Yo creo que es un error, yo creo que está muy influida Europa por Alemania, yo creo que otros países europeos no han hecho nada. Interrumpo para preguntar entonces que no cree en esta tercera vía, respondo diciendo que no. La verdad es que es justo lo contrario. Estaría bien, quizás, ¿no? Una tercera vía, aceptar la necesidad de que haya actividad comercial tradicional, ¿no? Introduciendo ciertas salvaguardas. Estas salvaguardas han de ser efectivas y no burocráticas, porque si no, asfixias la industria si hay tanta regulación. ¿A quién se le va a ocurrir en la Unión Europea abrir una empresa de inteligencia artificial? Porque no va a funcionar. Si lo quieres hacer, pues te vas a Dubái, te vas a UK, te vas a lugares donde la electricidad es barata, donde nadie te va a andar dando empujones. Es así. Hay un ejemplo interesante acerca de la cultura. Hay un autor en Alemania que se llama, no me acuerdo, creo que es Spitzer, Manfred Spitzer. Este autor, bueno, vende muchísimo, bestseller, ha escrito acerca de cómo las personas se van entonteciendo lo digital, los móviles, por ejemplo. A ver, yo no creo que los niños deban tener móviles, ni desde luego en los colegios jamás. Pero no era esto lo que planteaba. Él piensa que todo lo digital debería de eliminarse del currículo. Cuando le preguntaron, pero bueno, no es algo que necesitamos saber. Programación, estamos hablando acerca de cosas serias, no hablamos de TikTok. Y dijo, no estamos enseñando a los niños, no les enseñamos acerca de drogas, ¿por qué hablarles de lo digital? Esta es la actitud, es una especie como de fantasma malo que viene de fuera y la gente se lo ha creído. Yo tengo incluso familiares que citan el libro y me dicen, tiene razón. Bueno, así están las cosas, esta es la actitud en Alemania y es una actitud que prevalece en el mundo del automóvil, por ejemplo. Los alemanes pues no han visto la tendencia, no se han enterado, se centran en diésel, se centran en tecnologías que, ¿cómo decirlo? Antes, Ferdinand Piëch de Volkswagen, de la familia Porsche, decía que no cabe un coche eléctrico en mi garaje. A ver, este señor tiene un garaje enorme porque Volkswagen, pues tiene Volkswagen, tiene Seat y también otros. Y lo que él tenía también en su garaje era Maserati y un Bentley y Porsches muy bonitos, por supuesto, porque él es de la familia Porsche. O sea que él tenía muchos automóviles en su garaje, pero no un coche eléctrico. Porque el coche eléctrico, a ver, el sector del automóvil alemán es muy de señores, ¿no? Es de hombres, es una cosa de ingenieros. Y yo tengo esta sensación cuando alquilo un coche alemán. El otro día alquilé un coche alemán y me llevó 10 minutos enterarme de cómo subir el volumen de la radio. No lo veía. Bueno, lo entendí. Hay un lugar donde nadie coloca el botón del volumen, ¿no? Escondido. Podríamos pensar que el volumen de la radio estaría cerquita de la radio en sí, pero bueno, te lo tienes que aprender de memoria. O un manual, ¿verdad? Buscarlo en el manual. Y luego había otra cosa en este coche, era automático, que suelen ser fáciles de conducir, ¿no? O sea, arrancas P, R, D, no hay muchas alternativas. Pero ¿cómo lo hacen? ¿Cómo lo hacen? Pues es que me confundía, casi fui para atrás. Y esto es algo. Esto es algo que es así. Hablando con un conductor, con un dueño, ¿no? De una empresa de taxis de lujo en aeropuertos, ¿no? Un servicio que presta. Le pregunté, ¿tiene coches eléctricos? Y me dijo, lo intenté, pero los coches alemanes eran demasiado complicados. Pero pregunto, Alemania es el segundo productor de coches eléctricos del mundo, ¿no? Exportan mucho coche, ¿no? Y producen mucho coche eléctrico, ¿no? Parece que empiezan a entregarse, ¿no? Incluso
en coches eléctricos? Mi respuesta aquí es que no ganan dinero y se han

planteado el segmento equivocado, además del mercado. Los coches eléctricos alemanes, pues, a ver, el mercado está en el coche más económico. Lo van a lanzar, ¿no? Porque BMW está pensando en lanzar un coche que costará 20, 25 mil más o menos. Pero el problema con los chinos es que han adelantado al resto del mundo en la tecnología digital y desde luego en lo relativo a las baterías. Así que el problema es, no es que los coches alemanes sean más caros, no, es un problema de la innovación. Los chinos han adelantado en cuanto a innovación. Y esto es algo inaudito, no lo conocen de antes. Y contaba un poco esta anécdota, ¿no? De lo complicado que era el coche alemán. En un Tesla, por ejemplo, es como un iPad. O sea, te metes en el Tesla y es como un iPad, se parece mucho al iPad. Es muy intuitivo todo en el Tesla. La temperatura, todo lo que necesitas, ¿no? Ahí está. Ahí está. Y lo ves de forma intuitiva, repito, no son complicados, no hay botones difíciles. No, es una cosa fácil. Mientras que los coches alemanes están plagados de botones. Así que creo que no han entendido el concepto del mundo digital, porque es un dispositivo digital, ya no es un automóvil, es un dispositivo que se mueve. Eso es lo que es. En Volkswagen estaban en China, intentaban competir. Bueno, sí, tienes razón. Manufacturan coches eléctricos y son los segundos más importantes porque están los japoneses, ¿verdad? Que lo hacen incluso peor. No van bien, no van bien. Los japoneses se han especializado en el mundo del híbrido. Esa es su tecnología, podemos decir. Y es interesante. La inventaron los alemanes, pero no les gustó, así que se la vendieron a los japoneses, ¿verdad? Así que los japoneses no ven que haga falta lanzarse al mundo del coche eléctrico. Así que los alemanes son los segundos productores de coches eléctricos del mundo por esta realidad del tamaño del sector. Pero no están ganando dinero, no les va bien, no les va bien. Este es el problema esencial. Cuando vemos el coche que se conduce solo, el autónomo, eso es un producto de software. Esto exige muchos datos. Vemos coches de este tipo en Madrid, en Berlín, en Múnich. No, no. Pero en Wuhan y en Beijing sí. Pero yo diría que eso es porque los europeos prefieren que otro lo pruebe antes. Sí, pero mi respuesta es que no será nuestra tecnología. Sí, esto es lo que haremos, efectivamente. Vamos a esperar hasta que recaben los datos y serán excelentes, ¿no? Serán excelentes porque es un aprendizaje, es machine learning, efectivamente. Aprenden sobre la marcha. Bueno, pues vamos a pasar ahora a otro capítulo de la energía. ¿Ha sido un error? ¿Ha sido un error lo de cortar con la nuclear? ¿Ha sido un error superior el depender tanto del gas ruso barato? Mi respuesta aquí es que todos los partidos alemanos, todos los partidos alemanes apoyaron la conexión con el gas ruso, excepto los verdes. Esto, entonces, es un consenso nacional de amplio alcance. Tenían una expresión que quiere decir que el cambio es fantástico y que rima en alemán, y pensaban que iban a cambiar a Rusia gracias a la actividad comercial. Evidentemente, esto no ha sucedido. Así que fue una confusión nacional, pero no de unos pocos. No es que la oposición se opusiera. No, todo, todos los sindicatos, todo el sector, todos los alemanes. No hubo mucha conversación. Recuerdo los columnistas que escribían y decían, claro que sí, necesitamos el gas. Punto final, necesitamos el gas. Ya está. Fue un error. Pero pregunto, ¿por qué no diversificaron? ¿Por qué? ¿Por qué no pensaron, vale, sí, necesitamos este gas barato ruso, pero España, por ejemplo, que tiene 7 plantas de gas licuado, ¿no? ¿Por qué no tener lo que llamamos un plan B? Pues yo contestaría que esto fue en tiempos de Schröder. Cuando llega al poder estaba en coalición con los verdes, ¿verdad? Y lo único que querían los verdes eran un partido dúctil, pero a principios de los 2000

Lo que querían con mayúscula era dejar atrás lo nuclear. Se basaba, esa era la plataforma, esa era la filosofía. Y no era CO2, ¿eh? Era lo nuclear, era lo nuclear. Y tanto Schröder como Merkel estuvieron de acuerdo en que había que acabar con nuclear. Y vemos cómo los verdes y SPD al principio de los 2000 empieza este plan llamado del phase out hasta el 2030. Y cuando sucede Fukushima en Japón, Merkel acelera aún más, de forma tal que en principio en el 22 se cerrara la última central. Esta fue una decisión importante. Esto lo deciden por razones políticas y no hay otra alternativa. No había renovables en ese momento. No podían hacerse con ese volumen de consumo. El carbón, por supuesto, iba que tiraba. Así que gas. El gas era la alternativa más limpia de los combustibles fósiles, si pensamos en las emisiones, ¿no? Sobre todo las más nuevas, ¿no? En cuanto al carbón, pues no hay mucho que se pueda hacer, ¿verdad? No hay mucho que hacer. Y los verdes, como digo, pues ahí estaban, ¿no? Y fueron quienes supervisaron esta salida y durante un poco tiempo fue ampliado y esta retirada progresiva pues tocó a su fin. Y Putin ya había invadido Ucrania, por cierto. O sea que ya teníamos precios en ascenso. Así que no fue que no nos diéramos cuenta de la geopolítica, porque la geopolítica era patente, pero esto era más importante todavía. Y pregunto, ¿se concluye entonces que Merkel toma esta decisión final? Sí, la respuesta es que sí. Es interesante. Lo único que hizo en última instancia fue dedicarse a la geopolítica, pero no lo valoró bien. No supo comprender cómo era Putin, ni cómo era China, ni cómo era Trump, desde luego. Ella no podía hacer frente a Trump, porque era el único que no creía que el comercio fuera ventajoso para ambos. Esto es tremendo, ¿no? Por parte de los alemanes. Cuando Alemania dice es bueno para todos, lo que quiere decir es que es bueno para Alemania. Desde luego era bueno para Alemania. Quizás no por razones económicas. Hay una parte económica interesante. Si yo quisiera explicar las cosas brevemente, pues está la energía, está la geopolítica, las reformas, los factores socioculturales, pero el factor unificante que subyace es un modelo económico que, como el modelo chino, depende de la exportación de servicios industriales. No son exportaciones industriales, yo no estoy en contra de las exportaciones ni de la industria, son los excedentes, ese 8%, más de un 8%. ¿Y qué es? Pues es lo mismo que el financiero. ¿Qué quiere decir? No son los hogares, es la economía en su totalidad, el gobierno, el sector privado. Eran ahorradores netos, no invierten en Alemania, no consumen. China tiene el mismo problema. China reprime el consumo y tiene estos grandes excedentes y dependen de Estados Unidos y de otros países, UK, Australia, pero sobre todo Estados Unidos, cuentan con que absorban estos excedentes. Así que no podemos gestionar esta política sin esta contraparte. Y la globalización, el periodo fue un pacto faustiano. El país excedentario tenía que hacer frente al país, porque para el país deficitario, fenomenal, podían consumir lo que no produjeran, ¿verdad? En el Reino Unido, el déficit se financió fácilmente, porque estos países generaban dólares y tenían que invertir los dólares. En Estados Unidos, yo creo que es un poquito un Ponzi, ¿no? Geopolítico, dando por supuesto que el supuesto es que alguien como Trump jamás llegaría a la Casa Blanca, y menos dos veces, ¿no? Un presidente americano jamás cuestionaría, porque Biden no lo cuestionó, Obama no lo cuestionó, Harris no lo cuestionaba, pero Trump sí.

0: Y no todos los republicanos tampoco. La verdad es que Trump es bastante excepcional cuando se plantean estos déficits. Y yo entiendo que esta administración es distinta de la del 17. Es más serio, se centra mucho más en el comercio. Y si erradica, a ver, en términos generales, si estudiamos la economía internacional, pues siempre te dicen, no pienses en el balance bilateral, piensa en lo multilateral. Pero Trump no piensa así. A Trump lo que le gusta es la transacción. Alemania tiene un balance de tal, la Unión Europea de cual, China de tal, Canadá, México también. Yo creo que el déficit de Estados Unidos es de casi un billón. Un billón es mucho, incluso para Trump, pero puede recortar muchísimo gracias a estas políticas. Esto tiene efectos económicos, ¿no? Pero pregunto, ¿Alemania en concreto? Quisiera hablar un poquito acerca de asuntos políticos, sí, pero lo que acabas de comentar es que Alemania tiene los ahorros. Estos ahorros se invierten en Estados Unidos, ¿verdad? Me parece que eran el grupo de Düsseldorf, ¿no? Que compra todos estos productos tóxicos financieros, ¿no? Y dan lugar a la crisis esa tremenda. Pero entiendo que dices que en el informe Nicoletti, pues aparecen los ahorros, pero no podemos organizarlo. No podemos conseguir que lleguen a los emprendedores, a la innovación, al capital riesgo. Esta es la realidad en Alemania. Como digo, el modelo de Alemania era uno que se basaba en la industria, en los sindicatos, si quieres, en la banca, básicamente banca, y el gobierno, claro. Así que, ¿cómo cambiar las cosas? Ya sé que te gusta hablar de Europa, Draghi, que dice necesitamos no sé cuántos miles por año. Bueno, tenemos que de alguna forma encauzarlo, tanto la inversión pública como la privada. Ya sé que te gusta hablar de los mercados de capital, hay que unificarlos, pero el capitalismo alemán, visto el capitalismo europeo, visto que hay muchos empresarios en Alemania, en España, etcétera, que no quieren, a ver, lo que quieren es deuda, no quieren compartir acciones, ¿no? Porque piensan, bueno, es mi producto, etcétera. O sea que, ¿cómo romper este equilibrio? ¿Cómo conseguir la financiación necesaria para ser más competitivos? ¿Y qué hacemos con la deuda en Alemania? ¿Cuál es el primer paso?
1: Bueno, yo creo que sí, que vamos a tener este primer paso. Si calculas la parte alemana, son un 3 a un 6% del PIB que no está explicado. Si Alemania hiciera lo que han comprometido los partidos políticos, tendría un déficit Alemania del tamaño de Francia, no tendría un déficit cero si hubiera hecho lo que piden los partidos políticos. Y nadie sabe cómo financiarlo, básicamente. La derecha dice, vale, pues recortemos la seguridad social, introdujemos las cocinas. La seguridad social cuesta 100.000 millones y la media entre 45 y 200. Eso es lo que calculamos, muchísimo más. Si no lo hiciéramos con los ahorros, en los préstamos, tendríamos que abolir el estado de bienestar, todos sus aspectos. Tendríamos que dar cocinas, sopa, comedores para pobres. Y nadie lo propone. Pero si quieren cortar los impuestos para las empresas, si quiere conseguir el objetivo de recorte de gasto en defensa, etcétera, necesitan financiación si quieren aumentarlo. El sector público esto no lo va a aguantar, sinceramente, no va a pasar. El sector público en Europa no tiene dinero. La única manera de hacerlo, especialmente en temas como el cambio climático o de la tecnología, la alta tecnología, necesita es que lo financie el sector privado. Y esto solo lo puede hacer tampoco los bancos. Los bancos no tienen la intención. Los bancos alemanes no son capital riesgo, no son son el Sparkshaxe, son herramientas de préstamos con garantías, el valor de la tienda o las acciones o los bonos o las obligaciones que los propietarios de la tienda tienen este Sparkasse, que es como las cajas españolas, las cajas de ahorros. Y esto no genera nuevos. Yo no veo otra alternativa para los mercados de capitales. En Alemania lo bloquean porque no quieren cambiar y por eso no funciona la unión bancaria en Europa. Solo funciona para algunos bancos, no para los vasos grandes, solo para los bancos pequeños. Alemania no lo quiere. Helmut Kohl fue una excepción con el Schlankenpassen y todas las cajas, las Sparkasse de Europa, pues realmente no sabemos lo que pasa. Tienen un riesgo financiero. Cuando baje la industria alemana, los bancos estatales que financian esas industrias, no sabemos qué va a pasar con ellos. Si baja la industria, si entra en crisis, se va a acumular el riesgo en el sector financiero en Alemania. Bueno, pues eso es lo que puede pasar. Creo que llegará un momento en que va a haber una gran crisis financiera y entonces la gente, esperemos, espabile y se den cuenta de que verdaderamente necesitan un auténtico mercado de capitales. Los 800.000 millones de capitales de los que estaba hablando Mario, no sé si es correcta, si se puede financiar con el sector público. Por sí solo no, dice el entrevistador. No, no es el adecuado. Además, Ursula von der Leyen dice que hay que invertir en inteligencia artificial, pero es que no sabe a qué se refiere. Lo que quiero es que se replantee la regulación. La comisión debería hablar de programas de dinero y decir, a lo mejor es que nuestra legislación no era tan buena, a lo mejor deberíamos replanteárnosla, a lo mejor deberíamos hablar de los mercados de capitales. Han reducido el proyecto de los mercados de capitales y lo han llamado mercados de ahorros. Creo que le quieren cambiar el nombre, dice, para ver si funciona mejor o no. Bueno, sí, contesta. La respuesta es que sí, que es una de esas cosas europeas. Los europeos tenemos muchos programas con muchos nombres. Jean-Claude Juncker, ¿os acordáis? Un programa de inversión de 300.000 millones. Yo creo que no generó nada de dinero. Fue una reclasificación de la inversión en España y en Alemania y dijo que él era el responsable, que había sido el inventor de ese programa. Eso nos encanta en Europa. John Biden realmente hizo dinero de verdad y los europeos nos quedamos impresionados porque no lo hacemos, solo hacemos marketing y tal. Y John Biden sí que le dio el auténtico dinero a las empresas, verdadero, dinero de verdad. Los mercados de capitales en Europa son esenciales y no pueden dirigirlos los bancos. En Alemania, Francia, necesitan aceptar que van, Italia también lo está haciendo mal, pero que van a tener que perder su agarre, por así decirlo, en los bancos. Hace 10 años me invitaron a una fiesta en el FTP, el Partido Liberal Alemán, que tienen el FDP, ricos, el Partido Democrático Libre, con un montón de ideas radicales sobre cómo desregularizar la economía. Y allí hablé yo sobre los bancos y les dije, ¿os parecería bien que el Deutsche Bank fuera comprado por un banco italiano o español? Claro que no, dijeron. Básicamente, qué hipócritas, ¿no? Los bancos tienen que ser propiedad de alguien, porque tal y como funcionan, los políticos están en los comités supervisores del Landesbank y están también en el comité supervisor de las compañías, por ejemplo, de acero. Y luego las compañías de acero y el Landesbank es el que financian a las compañías de acero. Bueno, pero eso es en Alemania, ¿no? El capitalismo alemán que se conoce como capitalismo de accionariado, ¿no? Y durante mucho tiempo funcionó con éxito. Claro que sí, contestó. Sí, pero en la economía del siglo XXI ya no funciona. Funcionó en el pasado, porque con las empresas que tenemos ahora no puedes financiar a Amazon con este modelo, o a Apple, o a Google, o a lo que sea, la próxima generación de la inteligencia artificial. Esto no lo puede hacer un gobierno, una institución patrocinada por el gobierno. No funcionará así. Yo no digo que tengamos que hacer lo que hacen los americanos en absoluto, ¿eh? Pero el sector privado, incluso los chinos, ¿cómo lo han hecho? Es una idea de capital de riesgo. Han metido muchísimo dinero en el sector del automóvil, por ejemplo. Y es o lo haces o desapareces. Muchas empresas han desaparecido, pero algunas han tenido éxito. Ha sido un proceso centrado en el mercado. Las mejores han tenido éxito y los chinos ahora no son capitalistas occidentales, no lo serán nunca, pero utilizan el mecanismo, los mecanismos del mercado para conseguir el éxito en este área. Y creo que, no tiene nada que ver con nuestro modelo. Nosotros podemos seguir teniendo colaboraciones, accionariado en las empresas, y esto no va a ser afectado por eso, pero tendrá que modernizarse. Los comités de empresa, las representaciones de los órganos de supervisión conjunta, todo esto es demasiado inflexible, rígido. El gran debate en Alemania es ThyssenKrupp, ¿tiene capacidad de acero? Ya no hablan ahí de la inteligencia artificial. Nadie habla de la inteligencia artificial. Bueno, yo creo que el debate que han tenido estas dos empresas ha sido decepcionante. La verdad, no tenían visión, dice. Y muy probablemente la cross-coalición va a ir mal otra vez. ¿No? Sí, puede que sí. Y creo que eres pesimista cuando piensas que el color nuevo, el partido, sea del color que sea el nuevo, no va a hacer lo que tiene que hacer. Wolfgang, ¿sabes qué? Mi análisis es el siguiente. Si Alimanta hace un poco lo que Friedrich Merz, que probablemente sea la próxima propuesta, hemos visto que la industria alemana es más eficiente, la producción industrial a lo mejor baja, pero el valor añadido no baja demasiado, pues habrá algún tipo de reforma en la oferta, si es posible, se recortará un poquito el bienestar social, etcétera. A lo mejor acabamos un poquito como en los tiempos de Schröder y Alemania a lo mejor mejora su eficiencia en lo que hace ahora, pero lo que no va a hacer es un cambio radical, que es lo que necesita probablemente Alemania para ser más competitivo. Y el problema es que no creerá en la política industrial a la Mario Draghi. Y, por tanto, no tendrá una capacidad central fiscal que lo pueda hacer, porque estaremos de acuerdo si digo que necesitamos una capacidad central fiscal. Necesitamos a Europa, esencialmente, para que pueda competir con Estados Unidos para hacer lo que tenga que hacer.
0: Sí, pero están los mercados de capital. Necesitamos una cierta complementariedad. Y no le interesa a Merz la unión fiscal. Tampoco le va a encantar ningún fondo europeo para defensa, lo que se está hablando, ¿no? Con Ucrania, etcétera. Alemania, bueno, se va a encontrar en una situación delicada. Y el FMI, cuando proyectan el crecimiento, tenían esta idea a 5 años. ¿Estamos hablando del 2030? No, están hablando acerca de lo que piensan es el crecimiento estructural. En el caso de Italia, 0,7, Alemania, 0,7 también. Y yo creo que eso está bien y encajaría con lo que comentas. Sí, va a haber una cierta confianza de retorno, va a haber un gobierno que funcione. El último gobierno no funcionaba. Este sí, habrá cierta reforma también. Probablemente aplacaremos el asunto de ingresos. También habrá un enfriamiento de las propuestas en cuanto a recortes fiscales. Van a enfriarse también en cuanto a la defensa, igual que el resto de Europa. De hecho, lo mejor que se puede hacer es que los gastos en defensa sean más eficientes. Podríamos conseguir unos niveles de eficiencia tremendamente superiores si lo europeanizásemos. Esto es lo que tenemos que hacer, ser más europeos. Pero pregunto, ¿Merz qué decía? Sí, respondo que sí, pero no lo va a conseguir, porque esto quiere decir que tenemos un caza, un carro de combate, y no sé cuántos sistemas compiten ahora mismo, pero varios países Alemania incluida, tendrían que sacrificar lo que están haciendo ahora. Tendrían que avanzar hacia un sistema centralizado y tendrían que conseguir ese aprovechamiento.

visionamiento conjunto para conseguir esos niveles de eficiencia. La vida nos enseña que en la pequeña escala se duplica la eficiencia. La verdad es que es increíble. El mercado único no lo consigue. Hay pocos capítulos de la vida donde podemos duplicar la productividad. Y este es importante. O sea que, básicamente, si tienes 1,5% de defensa en PIB, me parece que en España es un poquito menos, ¿verdad? Bueno, pues si duplicas el nivel de eficiencia, es como gastar el doble, ¿no? 2 y pico, 3%, a lo mejor. Si hablamos de defensa, en el caso de Trump no es esto. En el caso de Trump, la cosa tiene que ver con comprar americano. No quiere que los europeos busquen ninguna eficiencia. No quiere una solución europea, en absoluto, en absoluto. A él lo que le gusta es dividir a todo el mundo y algunos europeos sin duda lo van a hacer, porque no hablamos solamente de Hungría, ¿no? No. Vamos a ver Italia. Meloni ya está recortando. Está Musk también. Hará lo que le diga Trump, ¿no? El nuevo canciller austriaco. También es tipo Van. Pregunto entonces la división, ¿no? Si la respuesta es dónde irían Alemania y Francia, porque es la pregunta. Si, mi pregunta entonces, ¿qué piensas acerca de esa relación por definición entre Francia y Alemania en el proyecto de integración europeo? Bueno, si eligen a Merz, abril o mayo está en el cargo. Va a tener 2 años para trabajar conjuntamente con Macron. Y van a ser los últimos 2 años de Macron. La pregunta entonces es, ¿Merz es más europeo? Pero, por otra parte, pues su europeanidad es una europeanidad alemana. Es la Europa mía, la que yo veo que hace lo que yo quiero que haga, la que funciona como yo quiero que funcione. Y esto no va a ser fácil si pensamos en Macron, porque Macron tiene esta misma idea, pero desde un punto de vista francés. Así que van a ser dos grandes personalidades. Puede que funcione, puede que entiendan que es mejor trabajar juntos ante Trump. Así que yo no me cierro, no me cierro en banda, no soy negativo. Yo no, en mi libro, no me planteo política, ¿no? De hecho, me basta con explicar lo que ha pasado. Me parece que la política, pues, haría falta otro libro, ¿no? Otra obra. Desde luego, empezaría con esto. Estamos en este embrollo. Vamos a ver cómo salimos de él. No hay respuesta fácil. Pero sí, bien podría ser. Necesitamos mayorías, sí. Y las mayorías que hacen falta, pues, no hay que hacer lo que hizo Milei ni lo que ha planteado Musk. La solución, podemos decir, europea, no puede ser una solución alemana. Bien, pues la solución europea va a exigir una fiscal y una de mercados de capital. Y creo que tenemos que ser, como preeuropeos, tenemos que hablar bien alto. Durante la crisis financiera global, muchos amigos hablaban de la unión fiscal y dejaron de comentarlo. No es realista, no le gusta a Merkel, la Unión tampoco está a gusto, hay que llegar a una solución de compromiso y ahí descarrila. Hay que sentarse y decir, a ver, los fondos de recuperación no es una sustitución del eurobono, porque es una alternativa intragubernamental. Los alemanes pagan a Italia y a España. Esto es lo que fue. Next Generation, por ejemplo. Sí, esto no es fiscal. Necesitamos un sistema federal. En un sistema federal no pasas, no transfieres de un país a otro. Haces tus cálculos, eso sí, pero das, por supuesto, el sistema federal norteamericano, pues puedes calcular que Nueva York transfiere dinero a Texas, pero no es el estado de Nueva York transfiriendo dinero al estado de Texas, es que a lo mejor hay personas que pagan más impuestos sobre la renta en Nueva York y pasa por sistemas de redistribución. Pregunto ahora, hoy hemos visto un honoris causa, ¿no?
en la Universidad de Comillas, aquí en Madrid, y ha hablado

0: acerca del momento Hamilton, diciendo que fue la mitad del momento Hamilton porque Hamilton sí emitió deuda conjunta, pero también introdujo impuestos por primera vez. Y esto lo olvidan, ¿no? Fue así, fue así. Necesitas esta capacidad de recaudar impuestos. Claro. Es la contribución y esto a lo mejor cambia en el futuro. Así que, por supuesto, no fue momento Hamilton. El uso del concepto momento Hamilton. Yo creo que los europeos no deberían de utilizar estas expresiones norteamericanas porque no somos así, no pensamos así, no es un momento hamiltoniano. Estoy a favor de la unión de mercados, pero no me importa Hamilton porque Hamilton no tiene nada que ver con nosotros. La circunstancia, la estructura es muy distinta, pero sí, la Unión Europea va a necesitar, si tiene estos derechos de recaudar deuda, si puede emitir, pues va a necesitar también plantearse la fiscalidad y por eso el bono soberano es un bono soberano, porque las instituciones o los gobiernos pueden efectivamente incrementar estos impuestos y por eso lo soberano. Hay muchas personas, incluidos economistas, que se sorprendieron al aprender que la deuda europea tenía este descuento ante la deuda alemana y la francesa. ¿Por qué? Pues porque no habían sabido comprender que el mercado o los mercados estudian la deuda soberana y la deuda de la Unión Europea de forma muy distinta. El bono soberano está vinculado con la soberanía del país. Por eso es soberano. No es porque lo emita un gobierno. Y la Unión Europea básicamente lanzó un producto estructurado, un CDO, no tan malo como los que afloraron durante la crisis, pero era difícil de entender. Si no entiendes la legislación europea, desde luego no vas a entender la estructura financiera y se dijo, y con razón, que no es un bono europeo, es una colección de certificados de deuda nacionales y vamos a recuperar el dinero en función si los países quieren pagar y están de acuerdo en cubrir eso. Pero
1: Wolfgang, realmente ha sido un placer tenerte aquí con esta conversación. Muchas gracias a los que han hecho la pregunta y vamos a darle un aplauso a Wolfgang para darle las gracias por venir.

0: Okay, thank you.
1: Muy bien, pues buenas tardes a todos por acompañarnos esta tarde y muchas gracias también por participar en esta conversación. La verdad es que a mí me resulta muy importante que sea efectivamente una conversación. Confío en que haya preguntas. Y lo digo no a título formal. Hay una cosa en la que creo firmemente cuando pensamos en la libertad, y es que ninguna persona tiene toda la razón cuando habla acerca de la libertad. Podemos hablar, pero no llegaremos a una conclusión lógica, única, ¿verdad? Es más, algo que yo creo que falla acerca de las conversaciones que sí que mantenemos acerca de la libertad hoy día es que tienden a ser participadas en personas que están convencidas de que tienen toda la razón, que están absolutamente seguras de que es su libertad la que importa. Están seguras al 100% de que lo que ellos quieren son exactamente las cosas que se merecen conseguir. Lo que voy a recalcar en esta ponencia es que esto no es exactamente lo que quiere decir la libertad. Si quiere decir algo la libertad, lo que tiene es que ver con las buenas cosas de la vida. Tiene que ver con aquello que valoramos. Es la capacidad, efectivamente, o el estado en el que nos encontramos para poder creer en las cosas buenas, combinar las cosas buenas, conseguir que las cosas buenas afloren. Si viviéramos en una sociedad de personas libres, no estaríamos peleándonos, no estaríamos insistiendo en que nosotros tenemos razón, no estaríamos enfadados todo el rato. Esto es lo que yo planteo. Y voy a empezar planteando efectivamente las cosas desde el

momento en el que nos encontramos ahora mismo en Estados Unidos. Radical, ¿verdad? Ahora mismo, en este momento. Un grupo pequeño de personas que están muy enfadadas y que están seguras de que tienen razón y que actúan de manera impulsiva y que resulta que son muy ricos

propósito y sin ninguna vergüenza por un grupo de personas tremendamente, tremendamente acaudaladas. Y lo que quiero decir aquí es que, aparte de que es sorprendente y debería de sorprendernos, es que no sorprende. Si seguimos la lógica de la libertad negativa, que es como se suele comentar la libertad, y esto sobre todo en la parte del mundo que es angloparlante, si nos ceñimos a la lógica de la libertad negativa, no nos va a sorprender ver que aquí es donde acabamos. O para decir las cosas de forma más esperanzadora, si entendiéramos correctamente el sentido de la libertad, si fuera el sentido positivo, que es el que yo prefiero, quizás acabaríamos con una forma muy superior de política, en última instancia. Así que vamos a aprovechar para comentar lo que está pasando en Estados Unidos, porque no sé hasta qué punto en la prensa española se ha seguido muy de cerca. Está pasando muy deprisa, muy deprisa. Lo que está pasando en Estados Unidos ahora mismo es que un grupo de hombres jóvenes que trabajan para el oligarca Elon Musk, que es archimultitrillonario, que no ocupa ningún cargo oficial en Estados Unidos, que no ha sido elegido, un grupo pequeño, reducido de hombres jóvenes, han penetrado los despachos más importantes del gobierno federal de Estados Unidos de América. Han asumido el control de importantes sistemas digitales que inciden sobre el funcionamiento de mi gobierno, incluido el sistema de pagos. De forma tal que ellos, este pequeño grupo de personas que no han sido elegidas democráticamente, que no son empleados del gobierno, un grupo pequeño, pueden interrumpir pagos. Esto puede parecer muy técnico, pero no lo es. Si el Parlamento aprueba una ley, pero alguien que tiene 19 años puede impedir que se hagan los pagos, entonces el Congreso carece de poder, ya no hay poder. Y si no tiene poder, entonces los electores carecen de poder también. Y no es una propuesta teórica, no. Hay una serie de leyes que han sido aprobadas en Estados Unidos. Ahora mismo, según hablamos, están siendo eliminadas literalmente, de nuevo por un grupo pequeño de hombres jóvenes que trabajan para un oligarca que efectivamente no ocupa cargo electo. Impiden que estas leyes funcionen de forma tal que nuestro Congreso carece de sentido y, por tanto, nuestros votos carecen de sentido y nuestra condición de ciudadanos también carece de sentido. Así que dentro del gobierno de Estados Unidos de América nos enfrentamos a lo que verdaderamente es un golpe de Estado. Si pensamos golpe de Estado, ¿en qué pensamos? Pues pensamos en coroneles, en generales, con un grupo de hombres armados, con algún carro de combate. Bueno, si el golpe de Estado hubiera sido así, no hubiera funcionado. Si te acercas al Departamento del Tesoro en Estados Unidos con 100 hombres armados, pues no vas a conseguir el objetivo, ¿no? Pero si te acercas con un grupo de gente que habla rápido, que dicen que están avalados por el presidente y que son empleados del hombre más rico del mundo, pues a lo mejor no parece un golpe de Estado, el típico de las películas, pero es el tipo de golpe de Estado que puede conseguir el objetivo. Así que a medida que llegamos a apreciar estas noticias, yo lo que digo es que es sorprendente, pero no del todo. Nos impacta, pero tiene su lógica si pensamos en la libertad negativa. Y se ve, efectivamente, se ve que cuaja en las personas que están detrás de este golpe de Estado. Vamos a ver un pequeño ejemplo de lo que está pasando. Parece una nimiedad, pero vamos a ver hasta qué punto tiene sentido. Vamos a ello. En Estados Unidos, durante unos cuantos últimos años, recientemente, hemos podido pagar los impuestos nosotros solos. Está muy bien. Te subes a la página web, das tus datos, das a la tecla y pagas tus impuestos. En España seguro que también es así. ¿Verdad que sí? Sí. Bueno, para nosotros, cualquier cosa que podamos hacer sin pagarle nada a un experto nos parece fantástico. Bueno, pues una de las primeras cosas
que ha hecho Elon Musk.

Musk ha sido, y esto lo dice él, ha sido eliminarlo. Es decir, que los americanos, dentro de 2 meses, a no ser que pase algo, dentro de 2 meses, cuando los americanos en abril tengan que pagar sus impuestos, no lo vamos a poder hacer nosotros solos. Vamos a tener que utilizar a expertos, vamos a tener que contratar a empresas. Ahora, desde el punto de vista de la libertad, tal y como se presenta en Estados Unidos, y he hablado aquí de esta libertad negativa, no ha pasado nada malo. Desde el punto de vista de la libertad negativa, pues la libertad es que yo me enfrente al gobierno, ¿no? Desde el punto de vista de la libertad negativa, el gobierno no puede hacer nada bueno. Así que cuando Musk explicó lo que había hecho, y como digo, es un ejemplo, y así nos hacemos una idea de la ideología, cuando él explicó lo que había hecho, dijo, este servicio era excesivo por parte del gobierno. El gobierno estaba diciéndote lo que tenías que hacer. De hecho, no. No, el gobierno estaba facilitando las cosas, el gobierno te lo ponía más fácil, pero en la ideología de la libertad negativa, el gobierno no puede hacer nada para ti. Todo lo que hace el gobierno va a ser malo. La ideología de esta libertad negativa, tal y como es en Estados Unidos, es un algoritmo, podemos decir. Da respuesta a todas las preguntas, ¿no? Gobierno mal, impulsos bien. Así que lo único en esta ideología, lo único que puede oprimirte va a ser el gobierno. Así que esto de que ahora tener que pagarle dinero a un contable para que presente tus impuestos está muy bien, porque las empresas no te van a oprimir. Solamente el gobierno, con esta interferencia debido a un alcance extraordinario, te va a poder oprimir. Y así, si las empresas no pueden, pues no pasa nada, nada, ¿sí? Si una persona muy rica, que es dueño de muchas empresas, destruye el gobierno. No ha pasado nada malo. No ha pasado nada malo porque el gobierno está ahí para oprimirte, dice. En fin, a mí me gustaría que esto no fuera así, pero esta es la lógica a la que se están ateniendo. Es la lógica que se está ejecutando. A ojos vista, un oligarca está horadando el gobierno, alineado con unas ideas que son populares y que creo son ideas aceptadas en Estados Unidos y más allá de sus fronteras. Pero vamos a ver cuáles son las implicaciones. Si la idea de la libertad es que es negativo, es que yo contra algo, y en términos prácticos soy yo contra el gobierno, pues en esta idea no habría concepto de lo que es dignidad humana. ¿Qué es una persona? Una persona es alguien que se opone a algo, ¿no? No estamos hablando de dignidad, ¿no? No hay ningún rasgo de complejidad, no hay capas, no hay humanidad. Si los seres humanos somos entidades que vamos chocándonos contra barreras, pues somos más o menos como bolas de billar, ¿no? Somos un objeto físico que bota y rebota contra las paredes. Y exactamente así es como nos ve Elon Musk, a todos nosotros, a vosotros, a mí, nosotros somos objetos físicos y punto. Y en su interpretación de lo que es la política, lo único que se hace con nosotros es darnos instrucciones acerca de contra qué vamos a votar y rebotar. Así que a lo mejor empezamos pensando, ah, sí, yo contra el gobierno. Y antes de que nos queramos dar cuenta, nos van a decir, no, nosotros contra el gobierno, no, nosotros contra el vecino. Y luego nosotros contra los inmigrantes y al poco nosotros ante los hechos, contra los hechos. Y así, esta idea de la libertad negativa nos lleva rápidamente, sin pausa, sin barreras, nos lleva al fascismo. Y esto es lo que estamos viendo. Si no hubiera concepto de lo que es el ser humano, si solamente estamos hablando de barreras, estamos intercambiando unas ideas políticas que se prestan a la destrucción del gobierno y también al trato de seres humanos como agentes de destrucción, sin más. Y esto es efectivamente lo que está sucediendo. Si la libertad es negativa, o sea, si es uno contra algo, entonces no hay derechos como tales, porque el derecho ha de ser positivo. El derecho tiene que ser derecho a algo. Derechos que tienen que ver con el hecho de que somos seres humanos.

esta realidad de que puedes estar en contra de algo, pero se te puede movilizar, manipular para que estés en contra de algo. Esto no nos hace pensar en ninguna dignidad, ¿verdad? Los robots también pueden ser movilizados contra cosas, objetos, animales, los animales también se pueden movilizar. La capacidad de enfrentarse a algo no es un rasgo especialmente humano. Así que estaríamos de acuerdo y diríamos, sí, la libertad parece que es estar en contra de. Aceptamos una interpretación de la libertad en la que los humanos no somos especiales. Y si esto fuera así, no ha pasado nada malo en Estados Unidos. Si no hay dignidad especial, si somos meros objetos, entonces el hecho de que nuestros representantes elegidos carecen de poder no importa, porque además deberíamos de tener derecho a tener estos representantes. El hecho de que estos jovenzuelos tengan acceso a datos particulares financieros de todos los ciudadanos de Estados Unidos, no hay ningún problema. No hay ninguna dignidad especial. Somos objetos, sin más. Somos cosas que se pueden movilizar contra otras cosas. Así que el hecho de que Musk pueda darle a la tecla y saber cuánto dinero tiene cada persona en Estados Unidos, que puede darle a una tecla y puede saber ¿cuál es, por ejemplo, el número de seguridad social de todos los americanos? De nuevo, si es libertad negativa, pues no hay ningún problema. Él no es el gobierno. O sea que no está desatendiendo tus derechos, no está no cumpliendo. Y nosotros tampoco somos especiales, somos objetos que votamos y rebotamos, así que no hay derecho nuestro que pueda ser anulado. Lo que digo es que hay una cierta consistencia, ¿verdad? Una consistencia intelectual. La hay, esta idea de la libertad negativa. No tiende como muchas personas piensan que tiende. La situación en la que se encuentra Estados Unidos ahora mismo, en febrero del 2025, que es la destrucción de un gobierno que funciona a instancias de un oligarca y un grupo, un puñado de ricos. Y son estas situaciones tan extremas, creo yo, lo indico, lo comento en el libro, que deberían de desvelar el sentido común. En nuestras vidas cotidianas, yo creo que es muy fácil que nosotros nos veamos convencidos por ideas que no funcionan de verdad. Por ejemplo, la idea de la libertad negativa. Es muy fácil decir, sí, sí, el gobierno siempre es un problema, ¿verdad? Sin pensar un poquito más allá. Es fácil decir, bueno, pues yo tengo razón y es la barrera exterior la que está equivocada. Pero los ejemplos más extremos, creo yo, nos llevan a plantearnos otro tipo de sentido común. Así que vamos a ver un ejemplo extremo. ¿Qué es lo que todos tenemos en común con Musk? ¿Qué es lo que todos tenemos en común con Donald Trump? Pues lo que tenemos en común con ellos es que nacimos. Eso sí que lo tenemos en común. Y es el lugar sensato donde podemos iniciar una conversación acerca de la libertad. Si empezamos hablando acerca de la libertad y empezamos hablando de aquello que compartimos, es que todos hemos nacido, y todos hemos nacido, además, incapaces. Hemos nacido dependientes, hemos nacido necesitando a otras criaturas, pues entonces la conversación va a ser muy distinta cuando hablamos de la libertad. Cuando hablamos de la libertad negativa, pues vamos a pensar que ya somos capaces, tenemos ideas, podemos sobrevivir. Y esto está todo en el trasfondo. Nos oponemos a algo que nos rodea. Hemos nacido desvalidos. Pero para que un humano sea libre, hay mucho trabajo, muchos esfuerzos. Las personas no pueden existir como tales sin una sociedad que les rodee. O sea que si la libertad va a tener sentido, entonces la libertad no puede ser un análisis de la persona recién creada y los desafíos. Tiene que ser una conversación acerca de aquello que uno necesita tener para, como persona, poder llegar a ser libre. Es un ejemplo extremo, ¿verdad? Aquellos que habéis visto un parto, aquellas que habéis parido, sabéis que es un momento extremo de la vida, pero es muy típico que sea el punto de arranque para una conversación acerca de la libertad. Y luego hay otro.

0: otros ejemplos extremos también. Hablaríamos aquí de la muerte. No debería de haber dicho la cosa. Hay otra cosa que compartimos. Compartimos con Donald Trump y con Elon Musk y con todos los demás. Y es que todos vamos a morir. Y esto nos ayuda, ¿verdad?, a pensar acerca de estas cosas. Y es muy llamativo pensar que algunos de mis conocidos oligarcas en Estados Unidos piensan que no van a morir. Atentos, están equivocados, se confunden, pero es muy importante. Es una limitación que tenemos que tener presentes. Si sabemos que nacemos, si sabemos que morimos, sabemos que hay un tiempo limitado, y pensamos de una manera acerca de la libertad. Pensamos, sí que hay límites. ¿Cómo puedo transformar los límites en posibilidades? Si pensamos, bueno, no nací y no voy a morir, pues el planteamiento acerca de la libertad va a ser muy distinto. Ese planteamiento va a ser, necesito protección de los peligros, pero quiero todo lo que quiero. Y así llegas a otro punto. Pero los ejemplos acerca de la muerte son ejemplos históricos y de momentos contemporáneos, además. Son muy útiles porque nos permiten llegar a una interpretación más positiva de la libertad. Por ejemplo, el holocausto de los judíos europeos. Yo llevo hablando acerca de este hecho. Estaba en Estocolmo hace unos días y estaban conmemorando efectivamente el holocausto, ¿verdad? Y se me pidió que participara en estas ceremonias. Así que estuve pensando en el holocausto en relación con estas ideas acerca de la libertad. Y pensé en algunos documentos fuente que tuve ocasión de leer cuando trabajaba sobre el holocausto y tienen que ver con lo que llamamos la liberación de los campos de concentración. Es muy tentador hablar acerca de esta liberación, porque todo el mundo prácticamente conmemora el holocausto a finales de enero y habla acerca de Auschwitz, ese momento.
1: Me gustaría decir que eso no es correcto, que esos lugares nunca se pudieron liberar, que la liberación no se aplica. Y la razón por la que lo digo es porque es lo que decían las enfermeras y los médicos, y aquí hay que prestar atención a las enfermeras y a los médicos. Cuando llegaron a los campos liberados, entre comillas, en mayo o junio del 45, escribieron en sus epistolares o en sus diarios diciendo, liberación no es la palabra apropiada. ¿Qué querían decir con ello? Lo que querían decir era que para los supervivientes la libertad no era el concepto relevante, o bueno, al menos no lo sería hasta que estuvieran alimentados, hasta que hubieran tratado sus enfermedades, hasta que su trauma físico y psicológico se hubiera tratado. Y si pensamos esto por un segundo, tiene sentido. La idea de liberar un campo de concentración pone de manifiesto que en el momento en el que echamos a los torturadores y llega el ejército apropiado, todo el mundo está contento y lleno de vida. Pero esa no fue la situación de un momento a otro, de un día para otro. La realidad era que los supervivientes de los campos de concentración necesitaban muchísima ayuda. Y si ustedes, como yo, han estado prestando atención, han estado leyendo, han visto los testimonios de los supervivientes del holocausto de finales de los 50 hasta ahora, pueden ver que gran parte de ese trauma sigue con la gente. Y vemos que la libertad no es un tema de sí o no, arriba, abajo, o que haya una panacea. La libertad no es un proyecto. Y el tema es que lo que vemos en esta situación tan extrema es relevante en nuestro día a día. Es como pensar en el parto. Si pensamos en la supervivencia, el nacimiento nos lleva a la misma conclusión, y es que aquello que es cierto de los supervivientes de los campos de concentración es cierto del resto de nosotros. Nadie puede verse libre de un problema. Lo que pone de manifiesto el campo de concentración es un extremo que, independientemente de lo grande que es el problema, del mal, lo grande que es el mal,

mal, retirar ese mal no es lo mismo que liberar, y esto es lo mismo para mayores y menores males. Podemos vernos oprimidos de una manera u otra, pero retirar esa opresión, aunque necesario, no es lo mismo que liberar. Para que alguien esté liberado, tiene que saber lo que quiere, lo que necesita, lo que es bueno en su mundo. Y necesita otras personas que le ayuden, necesita un entorno en el que esto sea posible. Simplemente deshacerse del mal no es suficiente. En mi propia vida, hace poco, las experiencias que me han ayudado a entender esto han estado presentes en Ucrania. Así que en Ucrania hay una palabra muy útil en ucraniano que es desocupación, que no existe en inglés exactamente. Desocupación en castellano es una palabra muy útil porque desocupación, que es una palabra que en inglés me acabo de inventar, no es lo mismo que liberación. Hay un espacio entre la desocupación y la liberación. Así que cuando los ucranianos utilizan el término desocupación, lo que están especificando es: hemos echado a los rusos. Así que ya no hay salas de tortura, ya no se está ejecutando a la gente. Ya no hay. La desocupación no es lo mismo que la liberación. Tiene una palabra para liberación. Pero la palabra desocupación crea un espacio en el que podemos preguntarnos cuál es la diferencia. Para los ucranianos, normalmente es muy interesante lo sensato que es la diferencia entre desocupación y liberación. Hemos echado a los rusos, pero no estamos liberados hasta que los trenes están en marcha otra vez. No estás liberado hasta que las carreteras están limpias, hasta que vuelve a haber parques infantiles, cosas que normalmente no asociamos con la libertad, pero que son fundamentales para lo que consideran liberación. Y estoy completamente de acuerdo con ellos. Y esto es algo que he visto al visitar zonas desocupadas en estos últimos años. Estos conceptos, estas ideas, estoy usando punto de partida ucranianos en el día a día. Esto es algo que entendemos de manera instintiva rápidamente al visitar un sitio. Así que Enyahedne, que es una pequeña ciudad en el norte de Ucrania, la población entera estuvo bajo el yugo de la ocupación rusa. Todo el pueblo estuvo en un sótano. No tenían suficiente comida, no tenían agua. Mucha gente murió por enfermedad, por el hacinamiento, y se ejecutó a muchas personas, evidentemente, a lo largo de este proceso. Y luego llegó el ejército ucraniano y echó al ejército ruso. Las personas que sobrevivieron a esto no fueron liberadas. Su pueblo fue desocupado, y esto es algo que se ve si visitamos las escuelas. La escuela da la sensación de estar poseída, maldita. Hay pintadas de los rusos, gran parte de ella ha sido destruida. En el sótano hay una lista a un lado del marco de todas las personas que fallecieron y una lista al otro lado de toda la gente que fue asesinada, que ejecutaron. Y en las paredes del sótano está lo que escribían los niños mientras se distraían en ese sótano. Y son, bueno, conmovedoras y duras, pero no son la clase de mensajes que quieres ver escrito en una escuela. No es algo que un niño debiera escribir. Y es algo que no se debiera, que se ve en esta escuela. Y mientras estos niños no tengan acceso a su escuela, no podemos decir que esa ciudad está librada. Cuando salí de la ciudad, la persona, el hombre que me dio la llave para visitar el colegio, me pidió ayuda para construir un parque infantil. Y pensé, bueno, acaban de echar a los rusos, hay una guerra en marcha, están lanzando misiles, hay gente muriendo, ¿por qué quiere construir un parque infantil? Pero la respuesta es la libertad, la liberación. Solo porque se haya purgado el mal no significa que la gente sea libre. Necesitan mucho para ser libres, y para él y para una gran parte de los adultos,
era necesario tener un parque infantil porque los niños necesitan un sitio en el que estar.

mejorar si quieren crecer como personas libres. Esta clase de ejemplos se revelan una y otra y otra y otra vez si visitamos estos lugares en los que la guerra ha cambiado, en los que un ejército, una fuerza de ocupación ha sido expulsada. Otro ejemplo fue en Posaprokovskam, al sur de Ucrania. Visité a una mujer, María, que vivía en un cobertizo de aluminio corrugado 10 metros más allá de su casa, que estaba completamente derruida. Su casa estaba derruida. Todas las casas en el pueblo están derruidas. Es lo que pasa en Ucrania. La guerra está destruyendo todas las residencias. Y la visité. Y me dio la bienvenida. Fue amable, hospitalaria. Quería que viera cómo había decorado su cobertizo. Y lo había decorado muy bien. Tenía una manta, tenía botellas de agua, tenía un libro que estaba leyendo. Había hecho todo lo posible con la situación. Y la situación era que era una mujer de 85 años viviendo por su cuenta y con problemas. Su pueblo había sido desocupado, pero ella no sería libre hasta que se retiraran los escombros entre su cobertizo y la carretera. Ella usaba un andador y no podía llegar a la calzada. Los autobuses no pasaban, así que no podía ir a hacer la compra. Hasta que los autobuses no pasen, no puede ser libre. Y estos ejemplos extremos son ejemplos extremos de lo que está pasando en... Muy extremos comparado a lo que está pasando. Son ejemplos extremos de lo que estamos viendo en Estados Unidos, lo que estamos viendo en las guerras, de los genocidios y la guerra. Yo creo que nos llevan a tener un sentido común. Y el sentido común es que la libertad tiene que tener un lado positivo. Y cuando digo esto, no quiero decir que no haya tal cosa como libertad negativa. Lo que quiero decir es que la libertad negativa solo importa como una parte de la libertad positiva. Si tenemos un muro delante, lo importante no es el muro. Lo importante eres tú. Si hay concertinas alrededor de ello, lo importante no es el alambre de espino. Eres tú. La razón por la que nos importa el muro y el alambre de espino es por todo aquello en lo que nos podemos convertir. Y cuando echamos abajo el muro y cortamos la concertina, todo lo libre que podremos ser dependerá de miles de otras cosas, más allá de estas barreras. Así que lo que quiero decir en términos filosóficos es que la libertad ha de ser positiva dado el mundo en el que vivimos y una colección de realidades éticas. Y ahora voy a cambiar al lado más filosófico y ético de esta conversación. Normalmente pensamos que hay dos tipos de libertad: libertad positiva y libertad negativa, y que son distintas. Mi profesor en Oxford, Isaiah Berlin, escribió un famoso ensayo sobre las dos tradiciones de la libertad, negativa y positiva. No creo que esto sea así. Yo creo que la libertad negativa es un elemento de la libertad positiva. Es una condición necesaria para la libertad positiva. El caso en defensa de la libertad positiva suele ir así. Fase 1. Hay cosas buenas en el mundo. La justicia es buena, la belleza es buena, la integridad es buena. La lealtad, la honestidad, todo esto es bueno y es real. No son reales de la misma manera que este atrio o que este micrófono, pero no por ello son menos reales, son reales de otra manera. Es realismo moral. El segundo aspecto del caso filosófico es el pluralismo moral. Esto es, hay muchas cosas buenas, no solo una. Así que si pensamos que todas las cosas buenas se combinan en una única cosa buena, eres un totalitario. El pluralismo moral, y estaré encantado de hablar de esto más adelante, lo importante es que el pluralismo moral, yo creo que de manera indiscutible, hay muchas cosas que son buenas. No hay manera de traducir la piedad a consistencia, no hay manera de reducir la espontaneidad para que se convierta en puntualidad. Estas son cosas distintas. No encajan entre sí, no son compatibles. Esto no es una receta en la que podemos incluir estos elementos y tenemos una tarta de libertad. Esto no se combina. Y este es el tercer aspecto. Hay un tipo de aritmética o geometría

que funciona con los bienes morales, que es distinta al mundo moral, al mundo físico. En el mundo físico puedo decir, espero me disculpen, esta sala es más pequeña que la sala en la que hablé en Barcelona anoche. Y esto sería objetivamente cierto. Veo que hay gente en primera línea que está un poco incómoda, lo siento mucho. Pero no puedo decir, nadie puede decir que la lealtad es más grande que la honestidad o mejor que la honestidad. Son distintas. No podemos decir que uno es mejor o más grande que la otra. La matemática y la física no se aplican en el mundo moral. En el mundo moral tenemos que tomar decisiones subjetivas. No hay una norma que podamos seguir que nos vaya a decir cuándo debemos ser una cosa u otra. La tensión es irreductible, siempre estará ahí. Así que, bueno, la consistencia es buena. Es bueno ser consistente. Pero la piedad también es buena. Creo que todo el mundo estaría de acuerdo, pero la piedad es, por definición, inconsistente. Ser piadoso significa hacer una excepción. La puntualidad es buena, como hemos dicho. Estoy muy contento de que todos ustedes hayan llegado aquí a la hora. La espontaneidad también es positiva. Pero si alguien es espontáneo, no siempre será puntual. La lealtad es buena. La honestidad es buena. Sí, después de la charla, cuando estoy firmando libros, me dicen, profesor Snyder, tiene un aspecto maravilloso. ¿Es honestidad? ¿Es lealtad? Los bienes morales no terminan de encajar entre sí. Sí que la naturaleza del universo moral nos lleva a un territorio distinto. Y, de hecho, pueden ver, esto es un argumento en contra de la libertad negativa. La libertad negativa quiere que seamos objetos físicos y que el único problema más sean los muros. Y esto, la metafísica no tiene que jugar un papel. Pero, de hecho, si hay cosas buenas y estas cosas buenas son reales y no todas encajan y se nos fuerza a tomar decisiones humanas subjetivas, entonces estamos en una situación distinta. Somos capaces de estar en una realidad distinta en la que tomamos nuestras propias decisiones y que, por tanto, al reafirmar distintos valores morales, nos convertimos en criaturas distintas, nos convertimos en criaturas impredecibles, nos convertimos en criaturas con personalidad, con un carácter moral. Así que este es el caso positivo a favor de la libertad a tema filosófico y podemos ver que es distinto del caso negativo. El caso negativo dice que suele decir que estoy bien como estoy. Pero la libertad negativa no tiene que reconocer que hay valores, no tiene que reconocer la realidad de los valores. Dice, estoy bien como estoy, si quiero comprar algo, eso es bueno. Haga lo que haga, tiene que ser racional de una forma u otra. Mientras que en el mundo de la libertad positiva damos un salto y aceptamos que hay cosas buenas en el mundo. Y si les parece extraño que diga sistemáticamente que hay cosas buenas en el mundo, espero que estén de acuerdo conmigo en que la vida es mejor que la muerte, que el placer es mejor que el sufrimiento, que la integridad es mejor que la mentira. Pero en el momento en el que ustedes están de acuerdo conmigo, hemos llevado la conversación a un entorno en el que la política ya no suele aplicar. No podemos tener libertad cinética. Y en el momento en el que intentamos llevar a cabo la libertad cinética, estamos en un mundo de libertad negativa y rápidamente va a haber un oligarca en su gobierno desmontándolo. Son un par de pequeños pasos. El segundo caso a favor de la libertad positiva está relacionado con con la clase de criatura que somos. Como he mencionado antes, el hecho de que seamos humanos y que estamos limitados y que vivimos en determinados tipos de cuerpos, esto tiene una colección de implicaciones. Uno de ellas es que somos libres de hacer solo las cosas que sabemos hacer. Me doy cuenta de que esto puede sonar un poco decepcionante porque si pasamos un montón de tiempo viviendo en la cultura estadounidense o han visto muchas de nuestras películas, les han dicho que todo es posible. Es un eslogan muy popular. Vuelve una y otra vez. Y ahora que les he descubierto el pastel de que todos nos vamos a morir, no me siento muy incómodo descubriendo otro pastel y es que, bueno, no todo es posible.
Y cuando la gente les dice que todo es posible,

Es un preludio para la siguiente jugada, que es que nada es posible. Así es como funciona. Porque si le dicen que todo es, si les dicen que todo es posible, de pronto descubrirán que eso no es cierto. Y pasarán a estar en un momento, bueno, de malés, de malestar. Y bueno, la política es así. Los 90 y los 2000 fueron un momento en el que se nos dijo que el comunismo se había acabado, que todo era posible, que el pasado no importaba. Y cuando eso resultó no ser cierto, Estados Unidos invade a Irak, o hay una crisis financiera, o la movilidad social se queda en encefalograma plano, el movimiento más sencillo es pensar que nada es posible. Es, bueno, malestar y carencia de futuro, que yo creo que es donde nos encontramos ahora. Así que la libertad está relacionada con que algunas cosas son posibles y cuanto más capaces seamos, más libres somos. Y bueno, cuando echamos un vistazo a la clase de criaturas sociológicas y neurológicas que somos, es decir, si queremos pensar en la clase de criaturas que somos, no podemos pensar solo en los muros y en los gobiernos y estar buscando cosas a las que ponernos. Tenemos que encontrar maneras de hacernos más capaces cuando son, bueno, mayores, mediana edad, en todo momento de la vida. La libertad es un tema de capacidades. La libertad es física. Hay una segunda manera en la que la materialidad de todo esto es muy significativa y está relacionado con el conocimiento propio. Para poder ser libres, y yo creo que todo el mundo estará de acuerdo con nosotros, para poder ser libres tenemos que conocernos. Tenemos que saber lo que queremos, tenemos que saber lo que valoramos, tenemos que. Incluso un abogado de la libertad negativa tiene, diría que uno ha de conocer sus propios intereses. Pero el tema es que, para todos aquellos que están en relaciones, esto es muy importante, el tema está en que se nos da muy mal entendernos a nosotros mismos. No es una capacidad particularmente humana conocernos. No se nos da bien. Y si dudan de lo que digo, pregúntenle a su pareja, pregúntenle a su madre cómo de bien se conocen. Pregúntenle a alguien que les conozca bien. Y no lo digo, no lo digo de broma, sino en serio. Por norma general, el argumento esencial para la libertad positiva es que no puede crear un individuo, una persona no puede crear un individuo, un bebé no puede convertirse en un hombre libre, en un humano libre por su cuenta. Un joven, hacen falta colegios, calzadas, una persona mayor, todas necesita esta clase de apoyos. No podemos crear a un individuo con un individuo. Solo podemos crear un individuo con la ayuda de la sociedad. Si no, es imposible. Y creer cualquier otra cosa es una ilusión mortal que lleva a un dominio tiránico. Y lo que quiero decir con esto es que, asumiendo que para ser libres tenemos que conocernos, que yo creo que tiene sentido, la única manera de hacer esto es escuchar a los demás. Y la única manera en la que escuchamos a otras personas es si creemos que son personas como nosotros. La única manera de conocernos es a través de la empatía y de ver el mundo a través de otras personas y ver el mundo a través de los ojos de los demás. Y es fácil decir, pero es muy difícil de hacer. Pero lo que quiero decir es, todos nosotros vivimos con, bueno, con espinaca entre los dientes metafóricos, y todos necesitamos que alguien nos diga que lo tenemos. Todos necesitamos que otra persona vea la paja en nuestros ojos. Y tenemos que confiar en que. Y no podemos confiar en que la gente nos va a decir lo que pasa con nosotros, a no ser que creamos que son reales de la misma manera que nosotros somos así. La persona que dijo esto fue Edith Stein, que es un filósofo alemán y judío que
que fue ejecutada.

fue Edith Stein, que fue ejecutada en el Holocausto, en Auschwitz, y ella también vino de una situación extrema. Fue una enfermera durante la Gran Guerra, en la Primera Guerra Mundial, y mes tras mes estaba cuidando hombres destrozados y decía, creo en su realidad porque veo sus cuerpos como el mío, como cuerpos vulnerables, así que veo que son reales. Y como veo que son reales, puedo empatizar con ellos. Así que puedo aprender y empatizar con y de ellos. Así que lo que les quiero decir es, nos hace falta una teoría del conocimiento. Nuestra teoría del conocimiento de la libertad tiene que involucrar a los demás. Y tanto en cuanto vivimos aislados de los demás, incapaces, mientras veamos incapaces de confiar y veamos aislados, solos, delante de ordenadores, que algorítmicamente nos regurgitan cosas en las que ya creemos, nuestras posturas del mundo y que nos reflejan nuestra imagen propia normalmente fallida, nunca podremos ser libres. Así que, bueno, antes de terminar esto, si tengo razón, y estos ejemplos tan extremos les han servido, si tengo razón de que la libertad es positiva filosóficamente, si tengo razón con que la libertad es positiva de manera corpórea y empática, yo creo que la libertad también es positiva de manera política. Y lo que quiero decir es, la libertad se convierte en aquello que justifica el gobierno. Así que, bueno, en mi país o en inglés, al menos en las conversaciones, siempre en las conversaciones políticas hay una tensión enorme entre el gobierno y la libertad. Como todos los binarios, es muy cómodo. Los humanos se sienten muy cómodos cuando se nos presentan dos opciones. Esta clase de pensamiento binario es una característica de la no libertad y no es así. La libertad y el gobierno no se oponen. Podemos tener buenos gobiernos y malos gobiernos. Podemos tener gobiernos que liberan y gobiernos tiránicos. La prueba de fuego para un gobierno es si crea las condiciones para que la gente sea libre. Yo creo, personalmente, creo que esta es la única manera. Eso es lo único que puede hacer un gobierno. Esto justifica un gobierno bastante grande, pero no justifica muchas cosas que un gobierno puede hacer. Si es cierto, tal y como he dicho, para poder crear individuos necesitamos esfuerzos colectivos. El gobierno es esa agencia que en una sociedad grande permite que se lleve a cabo este trabajo colectivo y, por tanto, hace que la libertad sea posible. Así que hay una tensión entre gobierno y libertad. Y una conclusión de esto es que una de las tensiones que se nos ha enseñado que las barreras imposibles no son reales, como por ejemplo la tensión entre seguridad y libertad. Una de las cosas que se nos enseña, al menos en inglés, a lo mejor es distinto aquí, es que vivimos en una lucha constante entre libertad y seguridad, y no es así. Los casos en los que la libertad y la seguridad están en tensión son bastante esotéricos y bastante excepcionales. Un 99% de las veces, si puedo garantizar la seguridad a la gente, les estoy garantizando más libertad. Y normalmente, si garantizo libertad, ofrezco mayor seguridad. Casi nunca hay tensión entre estos dos aspectos. Una de las cosas que me dijo el presidente ucraniano que se quedó en mi cabeza, que tiene sentido, cuando desocupamos un pueblo, traemos tanto libertad como seguridad. Y por supuesto, así es, tanto la libertad como la seguridad llegan al mismo tiempo. Así que creo que gran parte de los problemas que creemos tener con libertad no son intelectualmente reales. Creo que se nos han forzado y creo que la libertad, con una justificación para el gobierno, que es lo que digo en el medio del libro, si es una justificación para el gobierno, esto podría ser un concepto que nos permite pensar de manera distinta en nuestra política. Así que en Estados Unidos la libertad casi siempre ha estado captado por la derecha y hasta cierto punto por la extrema derecha. Y hay un problema con ello. Y es que la manera en la que utilizan el término libertad, básicamente están hablando del derecho individual de seguir sus instintos en contra de otros.

pocos individuos. Así que, por ejemplo, libertad de expresión. En la derecha estadounidense y hasta cierto punto en el diálogo estadounidense en general, la libertad de expresión significa estoy muy enfadado y tengo 100 mil millones de dólares y tengo una red social a mi disposición, así que debiera asegurarme de que mis posturas enfadadas alcancen a 1.400 millones de personas y no solo a 1.300 millones de personas. La libertad de expresión en Estados Unidos se entiende como que el gobierno no les permite decir lo que quieren. Y por supuesto es malo si el gobierno no le permite a alguien hablar de lo que cree. Pero si pensamos en la libertad de expresión solo de esa manera, si no pensamos en la persona, sino en lo que se está diciendo, nos encontramos en una posición ridícula. Les voy a explicar esto. En nuestro mundo casi ninguna de las cosas que decimos es humana. De lo que en el día a día, la mayoría de lo que vemos, la mayoría de cosas que se dicen y se comparten, no vienen de una persona directamente. Y sin embargo, cuando hablamos de la libertad de expresión, en la derecha lo que nos preocupa es la capacidad de Internet que llegue a las personas. Sin embargo, la única manera de pensar en esto es porque nos olvidamos de la persona. ¿En qué consiste la libertad de expresión? La razón por la que tenemos libertad de expresión no es porque es físicamente peligroso para las personas menos poderosas decirle la verdad a gente más poderosa. Esa es la razón histórica y, de hecho, la única justificación real para la libertad de expresión. La única razón por la que merece la pena tener libertad de expresión es para proteger los cuerpos de los menos vulnerables cuando le dicen la verdad a aquellos que tienen más poder. Y esa manera de pensar en la libertad de expresión es, por supuesto, positiva. Empieza con la realidad de personas vulnerables. Empieza con la realidad de que muchas personas son más vulnerables que otras. Es una traducción que se vuelve a Europa. Por eso hemos hablado a la antigua Grecia. Hemos hablado de esto durante 2000 años, básicamente hasta el jueves pasado. Hace muy poco se nos ocurrió que la libertad de expresión se refería únicamente a la expresión, al algoritmo. Y cuando pensamos en ello, de pronto que la libertad de expresión solo importa en el caso de Donald Trump o Elon Musk, de los más poderosos. Pero si pensamos en libertad positiva, nos damos cuenta de que de verdad Donald Trump y Elon Musk tienen libertad, tienen derecho a la libertad de expresión, por supuesto que sí. Pero como son las personas más poderosas, no son las personas que debieran preocuparnos, sino de las que debiéramos preocuparnos en última instancia. Y cualquier persona menos poderosa, menos rica, debiera ser más importante. Y en toda clase de derecho a cualquier libertad. Y eso es un ejemplo sobre cómo el término libertad ha sido captado. El otro tema de dejar que la libertad esté solo en un lado del espectro es que la gente en el centro o a la izquierda deja de usar la palabra. Y si dejas de usar la palabra, terminas rindiéndote sobre el concepto. Y bueno, yo creo vehementemente que seas conservador, liberal, socialista, necesitas la libertad. Si intentamos deshacernos de la libertad, terminamos con una política muy diferente. Así que lo último que quiero decir al respecto es que me parece que necesitamos poder compartir esta palabra de una manera que tenga sentido. En mi país hablamos de ello constantemente, pero hablamos de ello de una manera completamente errónea, y esa manera, yo creo, tiene el mismo impacto en el resto del mundo que es el monopolio de la derecha en un país individual. Hablamos de ello todo el rato y muchas veces no tiene sentido lo que hablamos. Y los europeos hablan menos, aunque un país europeo normal permite a la gente que sea más libre que Estados Unidos muchas veces. Y bajo nuestras propias métricas e instituciones, que son la Freedom House, que reconoce la libertad de una manera muy estadounidense, somos el número 50 a nivel mundial. Y ustedes están por delante de nosotros, y los miembros de la Unión Europea suelen estar por delante. Y la razón es muy sencilla. Si tenemos un país que se centra en la libertad

0: positiva, las libertades negativas suelen ir mejor, que es algo que descuajeringa la mentalidad de los estadounidenses. Lo he hablado 50 veces, no voy a insistir, pero pensemos que si solo hablamos de libertad negativa y hablamos de libertad positiva, eso creará una suerte de distopía nazi o soviética. Pero la verdad empírica es que si tenemos libertad positiva, eso mejora la libertad negativa. Si solo nos centramos en libertades negativas, va peor. Y por supuesto, va peor en libertad positiva. Y esa es la. Pero los europeos, en mi opinión, los europeos que vienen a países que son bastante libres, no hablan de la libertad muy a menudo, porque. Y no hablan de la libertad como una justificación para el estado del bienestar o como una justificación de gastos. Gastos estatales o de cuidado de menores. Y yo creo que es un error que nosotros no hagamos esto. Yo creo que tenemos la palabra. La propiedad de los europeos tienen la praxis, pero nadie tiene el concepto apropiado. Y compartir lo que yo creo que es el concepto positivo, que es una libertad que es humana y positiva, es algo que he intentado hacer en esta tarde. Y ahora, bueno, estoy muy emocionado por la conversación que vamos a tener ahora. Muchas gracias.
1: Thank you very much.
2: Muchas gracias por invitarme. Muchas gracias por invitarme. Está hablando en español el orador.
1: Para estudiar medicina en la Universidad de Madrid en año 77. Gracias a esta beca, hoy estoy aquí. So muchas gracias por ti.
2: Pero lamentablemente mi español no me vale para hacer mi presentación, así que paso al inglés. Bien, pues voy a hablar acerca de las ideas fundamentales que defiendo en Principios de Economía, que acaba de salir a la luz gracias a Deusto. Es un libro que explica la economía desde la perspectiva de la escuela austriaca. Me parece una perspectiva más útil para estudiar económicas que la de los libros de texto que se suelen utilizar en las facultades del mundo hoy. Cuando yo era profesor y después, siempre he hablado con personas muy exitosas, personas inteligentes, médicos, ingenieros, que hablan acerca de cómo sí fueron a una clase de economía en la universidad, pero no entendían nada. Hicieron lo que tenían que hacer, estudiaron, aprobaron, pero no llegaron a entender la economía. Y yo creo que es porque no se hace conforme a la tradición austriaca. Básicamente, se estudian en las universidades modelos que no son pertinentes para la vida real, como los ejercicios matemáticos que no nos permiten pensar verdaderamente en la economía. Las matemáticas se estudian en las clases de matemáticas. En económicas se debe estudiar la economía. Pero el Bitcoin es importante. El 7 capítulos del libro ni se remiten al Bitcoin, hablan de la economía en términos generales. Y pensé, a mucha gente le ha gustado porque les gusta este planteamiento austriaco. Es útil. Y esto también lo observé en la universidad. A mis alumnos les gustaba este planteamiento, pero no hay verdaderamente un buen libro de texto para la universidad de la escuela austriaca. Pensé, ¿por qué no hacerlo? Ha llegado el momento de hacerlo. He dedicado 4 años de mi vida a preparar este libro. Bien, este es el libro que me hubiera gustado tener cuando era alumno. Es el libro que me hubiera gustado tener para dar clase. A los 18 años empecé a interesarme en la economía y me hubiera encantado tener este libro para comprender estos conceptos que son útiles, ¿no?, para la vida cotidiana, útiles en nuestras vidas reales, pero que no solemos comentar en el entorno económico. Así que intento plantear estas ideas en la tradición austriaca de forma nítida y clara para explicar cuál es la importancia para la civilización del mercado, el orden monetario. Esto es lo que busco hacer. No se trata solo de explicar los conceptos económicos. No, es aprovechar los conceptos económicos y, gracias a ellos, explicar cómo la actividad económica lleva al desarrollo de la civilización. Es algo muy importante. Bueno, pues empezamos entonces hablando de los aspectos fundamentales desde el planteamiento austriaco y cómo difiere, ¿no? Básicamente en las universidades. En primer lugar, vemos la perspectiva de la acción humana, el planteamiento del estudio de las acciones de los seres humanos cuando hay escasez. Vivimos en un mundo de escasez. Nos faltan las cosas que deseamos tener. Queremos más de lo que tenemos y, por tanto, estamos siempre tomando decisiones. Y esto es el origen de la economía. Desde el planteamiento de Mises, analizamos la acción humana. ¿Cómo? Viendo cómo actúan, cómo se comportan los seres humanos, porque nos parece que esa es la fuerza motora, lo que nos anima en nuestras relaciones económicas. Miremos el mundo que nos rodea. Si los humanos no actuasen, pues todo estaría muerto. Lo muerto no hace nada. Pero cuando los humanos emprenden acciones, cuando tomamos decisiones, cuando valoramos, ahí emerge la economía, gracias a las acciones de los seres humanos. Así que quien quiere estudiar la economía tiene que hacerlo estudiando las acciones de los seres humanos, porque así es como se da valor al mundo y así es como se consigue que funcionen esas relaciones. La economía que se suele aprender en la facultad básicamente emula la física, ¿verdad? Hace unos 100 años los economistas decidieron que querían ser como los físicos y llevan intentando plantear las ecuaciones para estudiar los agregados matemáticos y estadísticos, y esto es más o menos lo que hacen la mayor parte de los libros de texto. Eso es lo que hacen, pero en un siglo de tradición cuantitativa, no hemos conseguido ni una regla, ni una ley de la economía que verdaderamente aguante el análisis científico. La química, la física, se inventan las fórmulas, las ponen a prueba en el laboratorio y un profesional en una ocasión ve que la ecuación no es exacta y desaparece la ley, las reglas, todo. Todo se viene abajo. Así funciona la ciencia, ¿verdad? Se ponen a prueba las ideas. Y si las ideas no aguantan, bueno. Pero las ciencias económicas quieren parecer ser ciencias. Nos gusta pensar que hacemos algo científico, pero en este mundo no podemos desarrollar estas relaciones científicas de forma verdaderamente sustanciosa. Así que lo que se presenta de forma aparentemente científica, como física o química, es esta idea de un toma y daca entre el desempleo y la inflación. Y si vemos, tendría que haber una pendiente: alto desempleo, baja inflación, o alta inflación, bajo desempleo. Y, por tanto, este gráfico debería de ser una pendiente recta, o, bueno, quizás una curva, pero pendiente para abajo, descendiente. Pero no es esto lo que vemos. A veces hay alto desempleo, alta inflación, a veces bajo desempleo, baja inflación, y no hay relación aparente. Si fuera una ciencia cuantitativa real, con un ejemplo de un país con desempleo alto e inflación altas, y esta idea de que hay una relación se acaba. En la macroeconomía, como todo es pseudociencia, podríamos ver cientos de ejemplos. Y no importa, siguen enseñándolo en la facultad. ¿Por qué? Pues porque es lo mejor que tienen. Nos hemos acostumbrado. Hay muchos experimentos, lo enseñan y lo siguen enseñando y lo vuelven a enseñar. No es científico, pero sobrevive. ¿Por qué? Porque están en este mundo, ¿no? En un mundo donde no hay método científico. Pero el planteamiento austriaco es distinto. Nosotros no decimos que podemos desarrollar estas relaciones cuantitativas para explicar el funcionamiento de la economía, porque no podemos hacerlo. Pero creo que sí podemos aprender muchísimo y muy útil acerca de la economía y las ciencias económicas, útiles, como digo, para las personas pensando en la toma de decisiones utilizando la lente de las acciones humanas. Así que, por ejemplo, pensemos en la legislación sobre el salario mínimo. El planteamiento de corriente principal cuando se plantea este tipo de legislación, el abordaje sería intentar

existen estas relaciones que estudiamos y damos por supuesto que van a funcionar así, así que desarrollamos el modelo y luego resulta que el modelo no se materializa porque el mundo no funciona según nuestros modelos, pero seguimos dando palos de ciego. Este modelo y el modelo anterior. Pero el planteamiento austriaco nos obliga a pensar en términos de acciones humanas. No pensamos en el agregado, no pensamos en el desempleo y en la inflación y la cifra agregada del salario mínimo. No, pensamos en términos de seres humanos. Si pensamos en la ley sobre el salario mínimo interprofesional, pensamos cuál va a ser la reacción de los seres humanos. El negocio que contrata a trabajadores, desde el punto de vista del empresario, si fueran a contratar a alguien pagando 10 euros al día y ahora resulta que hay que pagarle 20 euros al día, nosotros pensamos que desde el punto de vista del ser humano que gestiona ese negocio, ¿qué va a hacer? ¿Por qué pagaba 10 euros? Pues probablemente pagaba 10 euros porque era la productividad marginal del trabajador. Imaginemos, esa persona nos da 12 euros adicionales de ingresos, así que le pagas 10 y te quedas con 2, pero si le tienes que pagar 20, ¿qué vas a hacer como ser humano? ¿Qué hace el ser humano? ¿Qué hace la persona? No le voy a contratar a alguien que añade 12 euros y me cuesta 20. No puedo. Así que si lo vemos desde la lente de la acción humana, no nos importan estas relaciones agregadas. Nos importa lo que está haciendo la persona. Y pensamos, esto va a dar lugar a mayores niveles de desempleo. Y empíricamente, si vemos, esta legislación se asocia con un incremento en el desempleo, la ley del salario mínimo. Así reaccionamos los seres humanos. Si tenemos que pagar más de lo que vale, no vamos a pagarlo. Así que acaba siendo cero, ¿verdad? Porque estas personas acaban por perder sus trabajos. Bueno, pues este es el planteamiento de la escuela austríaca. Luego el capítulo 2, valor. El concepto fundamental del valor. Y aquí nos distanciamos de la corriente principal. La escuela austriaca piensa que es subjetivo, así que no podemos medir el valor. No podemos tampoco pensamos en una cierta subjetividad, porque esto se da solamente cuando el ser humano valora algo. Vivimos en un mundo de escasez y tenemos que optar entre distintas alternativas. Y cuando empezamos a optar, empezamos a valorar. Y pensamos, esto vale tal objeto, esto otro vale otro objeto. Optamos por A en vez de B. Nos gusta más la A que la B. Y si pensamos en términos de valor, vemos que es muy útil. Y es útil. Es útil porque desde el punto de vista austriaco, el valor no es intrínseco. Nada tiene un valor intrínseco. El valor está en nuestra mente, es una propiedad que nosotros proyectamos sobre un bien físico, no es algo que intrínsecamente forme parte del ser. Como explica Menger, no es independiente, no hay una etiqueta que diga esto vale cuánto, no, los seres humanos decidimos el valor. Por eso en el 17 el petróleo tenía un valor negativo, había que pagar. Si queríamos utilizar la tierra, pagar porque se llevaran el petróleo, porque el petróleo era terrible. Y luego de pronto vimos que el petróleo servía para algo. Y en marzo del 2020, cuando todo se paró por el coronavirus, pues todos estos productores tenían una capacidad excesiva. No tenían dónde almacenarlo, así que de nuevo empezaron a pagar a las personas para que se quedaran con el petróleo. Así que, ¿cuánto vale el petróleo? Positivo, negativo, negativo, positivo, según cómo piense. Pero la química, las propiedades del petróleo siguen siendo exactamente las mismas. Esto es muy importante porque así podemos comprender el comercio. Y cuando comprendemos que la valoración es subjetiva, vemos que las cosas no valen lo mismo para todos. Y por eso tiene sentido el intercambio. Yo valoro algo menos que tú, tú tienes algo que valoras menos que lo valoro yo, y por eso nos gusta. Y por eso el comercio es beneficioso mutuamente, porque todo el mundo valora de forma distinta los objetos. Esto nos permite entender cómo tomamos decisiones los seres humanos. Y está la paradoja de agua y brillante, la comento en el libro. ¿Por qué el agua es barata cuando el agua es esencial? Nos morimos si no hay agua. Y los diamantes no son esenciales y son carísimos. ¿Por qué? Pues porque en el contexto de la valoración, en esta sociedad, el agua abunda, los diamantes escasean y, por tanto, vamos viendo cómo si hay mucho, vale menos. Pero si estuviéramos en una isla desierta sin agua potable,
En esa situación, el agua sería muchísimo más importante.

sería más valiosa, mucho más que un brillante. Así que es subjetivo y comprenderlo es lo que hace que la economía tenga sentido. El tercer punto que comento en el tercer capítulo es el tiempo. El tiempo. El tiempo escasea, no es infinito y es distinto a los demás bienes. ¿Por qué? Por dos razones. En primer lugar, porque no crece. Es el recurso último. No se le puede dar la vuelta. El tiempo pasa inexorablemente. Y por eso escasea. Escasea porque conseguimos hacer más de todo menos del tiempo. Es una idea importantísima que quizás no sea exclusivamente de la escuela austriaca, pero yo creo que encaja bien con la escuela austriaca. Y es que no hay ninguna limitación física o natural en la producción de cualquier bien físico. Podemos invertir más tiempo y podemos producir más. Así que podemos comprender que la escasez económica es un producto de la escasez del tiempo. ¿Por qué no tenemos más zinc o níquel o naranjas o coches? Pues no es porque haya un límite de cuánto existe, ¿no? Sino por el esfuerzo y el tiempo que dedicamos a la producción de estos bienes. Y hay un coste de oportunidad en función del tiempo. Así que no hay más naranjas, no porque queramos más coches, queremos zinc o oro. Y estamos economizando. El límite, entonces, no es cuánto exista de esto en la Tierra, o sea, no hay una capacidad fija. No, el límite es el que nosotros fijamos, es decir, cuánto tiempo estamos dispuestos nosotros a utilizar, a dedicar. Por eso, si queremos ver el tamaño del mundo, vamos a ver las minas. Soy muy generoso. Sería más o menos la mitad de un vaso de agua si comparamos con la Tierra, que sería una piscina olímpica. Cada mina, cada una de las minas, todas, es media taza de agua. Así que cuando la gente dice que les preocupa que se agote el agua o el zinc, pues hay 8.000 millones de personas, y los que llegaron antes, han conseguido utilizar media taza de lo que es este mundo. Así que este límite de los recursos no es cuánta agua hay en la piscina, sino cuánto tiempo tenemos para sacar el agua de la piscina. Esto es importante, muy importante. La escasez no es la escasez del objeto físico, porque abundan. Cuanto más buscamos, más hallamos. La escasez es la del tiempo que podemos dedicar. Y por eso, todos los años vemos que hay más petróleo que el año anterior. Si vemos las reservas, sabemos hoy que hay reservas que van a más. Todos los años consumimos más, pero todos los años resulta que hay más. ¿Por qué? Porque encontramos cada vez más y más yacimientos. Así que consumimos, pero buscamos. Buscamos y encontramos. Así que el límite no es la cantidad, el límite es nuestro tiempo. ¿Cuánto tiempo podemos dedicar al proceso? Los recursos, entonces, son cada vez más abundantes según va pasando el tiempo, aunque consumamos más. Y a mí me gusta hablar de la economización del tiempo. Estamos siempre intentando incrementar la cantidad y la calidad del tiempo que tenemos. Así lo pienso yo. Sí, economizamos, pero en última instancia son distintas manifestaciones de aquello que verdaderamente nos interesa, que es nuestro tiempo, cómo asignamos el tiempo a estos recursos. Y estableciendo así las bases en estos tres primeros capítulos, a la izquierda vemos esta lista de los capítulos, pasamos a la segunda parte del libro, que se centra en la economía y habla de cinco maneras de economizar, a título particular, que son las que podemos plantear cada uno de nosotros a título particular. Y luego, en tercer lugar, el orden de mercado, hablando del contexto social, cómo nos llevamos los unos con los otros, cómo economizamos, cómo actuamos para poder garantizar estas cosas que deseamos, a las que aspiramos. En primer lugar, el trabajo. Trabajamos, ¿verdad?

vemos que hay una liebre, tengo hambre, si trabajo, cazo la liebre y me la como. Bien, o sea que razonas y ves que puedes conseguir lo que buscas. Los animales también trabajan, es decir, cazan para comer y sobrevivir. Y esto nos permite producir lo que queremos. Hablamos del trabajo, hablamos del concepto del desempleo y luego una cosa muy importante a tener en mente acerca del desempleo es que el desempleo es algo que aflora en el siglo XX con el dinero inflacionario. Es interesantísimo. Si vemos Google and Clams, lo vemos este gráfico a la derecha, es un servicio de Google. Introduces el término y ves hasta qué punto se utiliza el término. Hay una medición del porcentaje de veces que aparece estas palabras. El barrido es de millones de libros. ¿Ven la prevalencia? ¿Y qué ven? Pues ven que hasta principios del siglo XX, no se utilizaba el vocablo, la palabra desempleo. No se pensaba en el desempleo. La gente trabajaba o no trabajaba. Pero este concepto de desempleo, ¿verdad? Como problema, el problema del desempleo. Millones de personas que quieren trabajar pero no encuentran trabajo. Bueno, pues esto es un producto del sistema monetario que crea los ciclos y lo vamos a ver un poquito más adelante. Y esto lo vemos en este ejemplo de Suiza, cuando estaba en el patrón oro, prácticamente no había desempleo. Cuando se pasa al dinero inflacionista, vemos cómo el desempleo va siendo un asunto que cada vez se habla más. Parece como si dijéramos que se despega el concepto del desempleo en Suiza. A mí esto me parece muy interesante, ¿no? Y lo comentaremos en más detalle. Tenía que haber dicho que voy a repasar los capítulos, o sea que no voy a adentrarme en los detalles. Lo voy a comentar cada uno de los capítulos, lo voy a comentar un poquito por encima. Espero que les parezca bien. Y luego está la propiedad, la economía de la propiedad. Comprendemos que el concepto de la propiedad es importante. Adquirirlo, cuidarlo, impedir a otros que accedan a esta propiedad. Esto nos permite mejorar la productividad. Y este concepto de la propiedad es la única manera para conseguir una economía de mercado, una economía en la que todos colaboramos porque respetamos este concepto. Es muy importante para la sociedad civilizada aceptar, como digo, el concepto del derecho a la propiedad. Es el fundamento de la economía de mercado, el cimiento. El sexto capítulo habla acerca del capital, que también es importantísimo. Es una forma de propiedad que se utiliza en la producción de bienes de consumo. O sea que el capital es tuyo no porque consumas, sino porque lo utilizas para producir los bienes que se consumen. Y esto es algo que nos diferencia de los animales. Aquí empezamos a superar a los animales. Los animales trabajan, nosotros también. Los animales tienen un cierto sentido de la propiedad. Nosotros sí tenemos un sentido de la propiedad. Pero el capital, ahí es cuando empezamos a construir herramientas y nos diferenciamos de los animales, porque con muy pocas excepciones los animales no utilizan herramientas, pero nosotros sí, y así somos más productivos. Y además el proceso productivo dura más, producimos durante más tiempo, conseguimos mayores niveles de eficiencia. Un buen ejemplo es el de la pesca, por ejemplo, puedes pescar con la mano y te haces con dos pescados al día, o a lo mejor con un barco vas a conseguir 100 y si vas con un gran barco pesquero, pues vas a conseguir toneladas de pescados. Así que una cosa es la caña y otra cosa es el pesquero. Vamos viendo cómo se va mejorando la productividad. Esta capacidad de reconocer la importancia del capital es algo muy importante. Lo hacemos porque a medida que vamos viendo el capital va mejorando nuestra vida de forma drástica. Todo el capital tiene que llegar del ahorro. El ahorro es lo que produce el capital. El pescador tendrá que sacrificar su tiempo para conseguir su caña de pescar. Tienes que levantarte de la playa, tienes que ir a trabajar para conseguir esa caña. O dejas de cazar durante un día y no comes ese día. Ese día lo has dedicado a hacer tu caña. ¿Por qué has sacrificado
esa jornada, porque al día siguiente vas a ser más productivo, así que lo importante acerca del capital es muy importante retener, que sí exige

0: El esperar para la gratificación, posponer la gratificación, es un cierto retraso. Cuando diseñas el Boeing, por ejemplo, tienes que retrasar el éxito 9 años. Boeing tiene que pagar a los ingenieros durante 9 años hasta conseguir que ese avión despegue. Tienen que estar comprando los bienes de capital. Alguien tiene que poner dinero. Los accionistas de Boeing están utilizando su dinero que podían haber utilizado, yo qué sé, para comprarse un yate, para dar fiestas, para vivir la buena vida, pero no. Optan por colocar su dinero en el proceso de producción porque esto les va a permitir un mejor retorno a futuro.
1: Así que solo a través de este retraso de la recompensa podemos acumular capital en primer lugar. Y bueno, por supuesto, esto es un tema en el que la gente no entiende, la gente piensa que el capital es un regalo de los cielos, hay gente que nace con capital y otras no, y la gente que tiene capital siempre explota a los que no tienen capital. Yo no creo que sea una manera correcta de enfocar esto. El capital no es maná de los cielos, es algo que es complicado de tener porque tienes que renunciar al consumo. Podrías estar corriéndote juergas en lugar de... Y tienes que renunciar a esas juergas para conseguir capital. El capital siempre se puede destruir solo porque renuncias a tu capital no significa que vayas a conseguir lo que quieres. Se devalúa con el tiempo, siempre pierde valor porque las máquinas se... Bueno, las máquinas son víctimas de la entropía y hay riesgos inherentes. Y puede que tu idea de negocio no tenga éxito, puede que otra persona encuentre otra manera de llevarlo a cabo, la productividad no sea lo suficientemente buena y puede fracasar. Pero decir invertir en capital es una manera muy arriesgada y no ofrece garantías y es algo que, bueno, normalmente es difícil para que es algo difícil que la gente pueda conseguir, pero no es algo que no es un regalo como dicen muchos marxistas. De hecho, como dice Mises es un austríaco y dice que la responsabilidad del capital para con la sociedad no es un privilegio. La gente no nace rica, tiene un privilegio y tiene derecho a conservarlo. Independientemente del capital, solo es capital si lo utilizas sirviendo a la sociedad, produciendo bienes para la sociedad. Que la sociedad valore más que lo que está, que el influjo a la producción. Así que si lo que metes en el proceso de producción no es más valioso, o si estás metiendo más de lo que estás sacando, estás destruyendo capital. Así que es una responsabilidad porque tienes que utilizarlo en servicio a la gente y mejorando sus vidas. Y si no mejoras las vidas de la gente, va a devaluarse y y vas a perder el capital. Así que las únicas personas que tienen capital son la gente que utiliza el capital sirviendo a los demás. Por eso hay que enfocarlo como una responsabilidad más que un privilegio, una responsabilidad más que un privilegio. Tienes que despertarte y utilizarlo porque si no lo haces, pierdes ese capital. Y por eso el capital es tan importante y es tan difícil conseguirlo. Ahora, el capítulo 7 habla de la tecnología. Me gusta pensar en la tecnología como una manera en la que conocemos la economía porque la tecnología es un tipo de capital, pero no es un capital físico. La tecnología es algo que introducimos al proceso de producción, pero como no es físico, es único en tanto en cuanto no se devalúa con el tiempo. Y la gente lo puede copiar. Basta con que una persona invente la rueda y miles de millones pueden copiarla y utilizarla. La idea es mucho más potente que la rueda en sí. Así que la tecnología es una manera de conseguir economía. Es la mejor manera de conseguir economía. Porque no se devalúa como el capital físico. Y la tecnología sustituye al empleo. Y esto simplemente mejora la productividad. Porque la gente ha dicho que las máquinas van a dejar a la gente sin trabajo. En Reino Unido estaban los luditas que rompían telares porque pensaban que les dejaría sin trabajo. Los costureros. Y aquí estamos 300 años después y la gente en Reino Unido tiene más ropa que nunca antes y tiene mejor estándar de vida y siguen teniendo trabajo si lo quieren. Y cuantas más máquinas, mayor productividad. No ha sustituido al labor, simplemente ha mejorado la productividad. La tecnología es como vamos de ser un mundo en el que tenemos esclavos que llevan cosas a la espalda, a carros de caballos, a camiones, a cargueros. Siempre hemos tenido gente que ha trabajado en el proceso de transporte, en la industria del transporte. Pero cuanto más capital tenemos, cuanto más avanza la tecnología, más aumenta la productividad y más productivas son estas cosas. Pero nunca nos quedamos sin trabajo en transporte. Tenemos más transporte, pero los trabajos antes eran muy duros y con una productividad muy reducida. El esclavo carga algo y anda. Ahora el empleado de transporte está en una sala climatizada y está a cargo de gestionar trenes automatizados o camiones automatizados en algunos sitios. Así que pensemos en cuánto trabajo más podemos hacer, todo lo que se puede hacer ahora, a lo que se podía hacer en el pasado. Así que el aumento en la productividad, de verdad, lo podemos ver como aquello que elimina la esclavitud. Esta nueva tecnología y esta nueva productividad hace que no sea económico tener esclavos. Cuando tenemos poca energía y baja productividad, tener un esclavo aumenta la productividad. Si consigues que otra persona trabaje para ti, la cantidad de energía que usas a diario se duplica, pero ahora tener todas estas máquinas, toda esta tecnología tan avanzada, tener otra persona con todas esas máquinas como esclavo, solo añade un beneficio marginal que no merece, y que no merece la pena tener esclavos para eso. Así que el pequeño aumento en la productividad, este aumento en la productividad acaba con la esclavitud, pero no acaba con el trabajo, hace que el trabajo sea más valioso. Y hace que tenga sentido para el capitalista pagar mayores salarios porque el trabajador es más productivo. Y en el capítulo 8 hablo de la energía. Y bueno, normalmente no se habla de este tipo de energía y el trabajo. Porque no se piensa como un aspecto económico, porque siempre pensamos en temas de energía y cuánta energía podemos utilizar, y nosotros avanzamos teniendo mayor energía a nuestra disposición. Pero lo que yo digo es que si pensamos en el marginal, no podemos tener suficiente energía, porque la energía es abundante. Los bienes económicos es lo que utilizamos en los márgenes. Es la potencia lo que importa, la energía dividida por el tiempo. El sol nos da más energía en un día que toda la energía que generan nuestras plantas en un año. No generamos tanta energía como el sol en un día, en un año. ¿Acaso significa que no nos hagan falta? No. La abundancia del sol no es lo que queremos. Lo que necesitamos es energía útil que podamos utilizar a los márgenes. Y esto es algo que tenemos que entender en lo que se refiere a análisis marginales. Así que, por tanto, lo que buscamos es la potencia. ¿Cuánta energía podemos aprovechar para poder aumentar nuestra productividad y cumplir nuestros requisitos? Y yo creo que por eso es más importante pensar en potencia que en energía. Y esto creo que nos permite entender por qué los hidrocarburos siguen siendo tan populares. Llevamos 30, 40, 50 años que oímos hablar de la transición energética, que la gente quiere abandonar los hidrocarburos a la eólica y a la solar, y los gobiernos han gastado billones de dólares en estos proyectos, y sin embargo el consumo energético sigue siendo el mismo en lo que se refiere a hidrocarburos. Seguimos consumiendo alrededor de un 80 o un 85% de energía proveniente de hidrocarburos, y esto no desciende porque lo que buscamos no es energía en términos de eólica, solar, sino que buscamos potencia. para tener esa energía donde la queremos. Y para tener eso necesitamos, bueno, fuentes de energía que nos puedan dar potencia cuando y donde la queramos. Así que por eso yo creo que seguimos utilizando hidrocarburos, porque lo que buscamos no es tanto energía como potencia. Y nos dan la potencia donde y cuando la queremos. Así que economizamos no la energía, sino que economizamos potencia, energía en el margen. Y por eso digo que el gas y el petróleo son útiles. Y ahora vamos al orden del mercado, con comercio, dinero, mercados y capitalismo. ¿Qué es el comercio? El comercio es lo que tenemos cuando la gente economiza entre sí. Economizar en un contexto social. La gente puede interactuar de dos maneras: dando consentimiento y coaccionando. Consentimiento es dando permiso y la coacción es en contra de la voluntad de otra persona. Así que aquí hablamos de, bueno, los acuerdos consensuados. Cuando dos personas llegan a un acuerdo, están economizando y llegan a ese acuerdo porque lo consideran de dos maneras distintas. Una persona lo valora más que la otra, así que ambas personas se benefician del intercambio porque ambas consiguen algo que valoran más. Entonces, así es como la gente se beneficia. Y así, bueno, el mercado consensuado. Si algo se hace a la fuerza, una persona está forzando a otra. Y al menos una de estas personas está quedando peor. La persona que fuerzan, bueno, evidentemente está peor que si no les forzaran. Si yo te obligo a... Si yo le obligo a usted a hacer algo encañonándole, pues evidentemente estaría mejor si no hiciera esa cosa. Porque si fuera mejor para usted, no me haría falta amenazarle con un arma de fuego. Así que bueno, el comercio es consensual. Y ambas partes se benefician porque están de acuerdo la una con la otra. Así que el comercio nos muestra que lo que se gana con el comercio es mejor que lo que se gana con la violencia. Si dos personas en una isla se pelean y una persona mata a la otra y se queda con todas las cosas de la otra persona, ya está. No estás solo en la isla para siempre, pero si hay dos personas y cooperan, entonces pueden beneficiarse mutuamente durante el resto de su vida. Así que es mejor ser pacífico porque puede comerciar. Y yo creo que Esta revelación es fundamental para entender por qué queremos vivir en una sociedad pacífica. Esta idea nos permite respetarnos y comerciar mutuamente, consensuadamente. Es mejor que cualquier otra cosa que se pueda conseguir por nuestra cuenta. Así que pensemos, independientemente, si viviéramos solos en una isla, independientemente de lo inteligentes o fuertes, van a ser increíblemente pobres, van a tener que levantarse todos los días, defenderse de animales, de la naturaleza, tendrán que conseguir su propia comida, independientemente de lo inteligente y fuerte que sean, va a ser muy difícil poder subsistir de una manera fácil, pero si viven en un mundo sencillo y viven en un mercado de 8.000 millones de personas que son fundamentalmente pacíficas, y puede comerciar. Bueno, entonces basta con producir una pequeña cosa y vendérsela a varias personas y será capaz de conseguir tantos recursos. Piense en lo mejor que es su vida cuando puede comprar ropa y comprar comida y comprar una casa trabajando en una sola casa. Si viviera en una isla, tendría que hacerlo todo de cero. Así que bueno, básicamente hay que entender la división del trabajo. Esto es lo que nos permite vivir una sociedad pacífica y esto es lo que nos permite vivir mucho mejor. Y por ello debiéramos ser pacíficos, porque si estamos peleando, independientemente de lo inteligente o fuertes que seamos, si estamos peleando no vamos a beneficiarnos más que si cooperáramos. Y yo creo que eso realmente es la clave de por qué la sociedad es positiva, porque la gente prefiere vivir en sociedad. Hay muchas personas que dicen cosas malas de la civilización y la sociedad, pero intento vivir sin civilización y sociedad y veremos qué tal les va. Por eso dicen esas cosas, pero luego no quieren vivir fuera de la sociedad. Así que, bueno, por eso el comercio es tan beneficioso, pero el comercio directo, intercambiar un bien por otro, es muy limitado. Porque está limitado por el hecho de que la gente no siempre quiere lo que tiene otra persona. Sin embargo, vivimos en una sociedad con una gran cantidad de personas dispuestas a comerciar e intercambiar bienes. Desarrollamos algo llamado dinero, y el dinero es algo que todos utilizamos, es un bien común que vamos a utilizar para comerciar. Y esto es lo que nos crea la posibilidad de que haya comercio. Y esto nos permite tener una mayor productividad. Así que, bueno, cualquier cosa puede ser dinero, pero la mayoría de los libros de economía piensan en el dinero como lo que el Estado dice que es el dinero. Se nos dice que el Estado imprime el dinero, y si el gobierno no imprimiera el dinero, no tendríamos dinero, entonces estaremos ahí incapaces de saber lo que hacer. No funciona así, en realidad, y desde el punto de vista austriaco, el dinero es un producto del mercado. El dinero aparece en el mercado, de la misma manera que aparecen otros productos en el mercado. La gente se da cuenta de que hay una necesidad y actúan para cumplir esa necesidad. Así que si yo quiero comprar algo de usted y usted quiere comprar algo que yo no tengo, y no quiere esto que yo tengo, pues tengo que encontrar algo que usted quiera. Eso es un medio de intercambio. Así que veo lo que usted tiene, veo lo que usted quiere, encuentro a alguien que lo tenga, lo intercambio con esa persona. Y ese es el medio de intercambio. Así que un medio de intercambio es cualquier cosa que utilicemos para intercambiar. No lo adquirimos porque queremos, porque tengo valor, y no lo utilizamos para la producción. No es un bien capital, no es un bien de consumo. Es un bien de intercambio, eso es un medio de intercambio. Y cualquier cosa puede utilizarse como un medio de intercambio, pero si es un medio de intercambio, se convierte en el medio de intercambio. Ese medio de intercambio generalizado es lo que se refiere como dinero. Así que, bueno, esto emerge naturalmente en el mercado. Y si somos capaces de entender las cosas que pasan, que hacen que esto sea un buen medio de intercambio, podemos entender por qué algunas cosas aparecen como dinero. La escuela austriaca es la única escuela que explica el dinero como un producto de acción humana, un producto del mercado en lugar de como un producto del gobierno, un edicto del gobierno, y por eso tiene determinadas características que hacen que el dinero sea bueno, y hay características que lo hacen negativo. Es divisible, agrupable, resistente, es difícil de fabricar, es homógeno y es transportable. Yo creo que a día de hoy es difícil de hacer, porque yo creo que los demás ahora son, bueno, triviales. Esto es el auge del dinero, y si tenemos dinero podemos tener mercados. Esto es la economía de mercado. Si agrupamos a la gente, como hemos dicho, la gente trabaja, tiene derechos de propiedad, tiene capital, intercambian y utilizan dinero. Si tenemos una sociedad en la que estas cosas pasan, tenemos una sociedad de mercado. Es un orden social en que la gente puede colaborar en altos números, ofreciendo bienes y servicios mutuamente para beneficiarse mutuamente de manera voluntaria, sin que haya una autoridad coactiva que dicte sus acciones. Así que la economía de mercado aumenta la productividad del trabajo de una manera enorme. Si está en una economía de mercado, va a ser más productivo. La gente coopera debido a su interés propio. La gente no nos obliga a competir. Nos despertamos todas las mañanas y cooperamos porque nos damos cuenta de que si no cooperamos, tendremos hambre. Y nos moriremos de hambre. Y debido a esta capacidad de coordinación, podemos coordinar y calcular todo a través de nuestro interés propio, gracias a la posibilidad de poder llevar a cabo cálculos con precios que están denominados en dinero. Y bueno, esto es el concepto de la oferta y la demanda. Y así es como entendemos y lo entendemos. Así que, bueno, este sistema, esta economía de mercado, se llama el capitalismo. El capítulo 12 habla del concepto del capitalismo y lo explica. El capitalismo es un sistema de propiedad privada de los bienes capitales en el que los individuos pueden comprar y vender capital libremente y decidir cómo usar su capital. Y ellos cosechan los beneficios, pero también, bueno, cosechan las consecuencias, tanto los beneficios como las tragedias. Al final, el capitalismo es la propiedad privada de los bienes de capital. Y esto es algo muy importante que hay que entender. Esto no es algo de lo que nos analicemos. Tenemos un mercado, podemos comprar y vender capital. Esto es fundamental, porque si tenemos un mercado y capital,

Tal significa que los dueños del capital pueden llevar a cabo capitalización económica para ver cuáles son las mejores maneras de tener capital. Así que bueno, mucha gente cree que el problema del socialismo es el problema de los incentivos, que las sociedades socialistas fracasan porque no hay un incentivo para trabajar, porque no se enriquecen. Yo no creo que eso sea, hay una verdad, pero no es el problema real de por qué el socialismo fracasa. Yo creo que es un problema de cálculo, porque hay una imposibilidad de asignar capital si no hay un mercado en el capital. Eso es algo muy importante que no se puede solucionar con incentivos. Las sociedades socialistas obligan a la gente y les dicen que si no trabajan, les mandan al gulag. No ir al gulag es un mayor incentivo que enriquecerse. Así que el socialismo no tiene un problema de motivación. Han solucionado el problema de la motivación y cuando colapsó la Unión Soviética no colapsó porque la gente no fuera a trabajar, sino la gente iba a trabajar. El hecho era que las fábricas no funcionaban. ¿Por qué? Porque no podían llevar a cabo cálculos económicos. Así que vas a la fábrica de coches y no podían trabajar, no funcionaban porque no tenían zinc. Y como no tenían zinc, no podían fabricar coches. ¿Por qué no tenían zinc? Bueno, porque no podían llevar a cabo los cálculos para tener la cantidad apropiada de zinc. La fábrica de zinc no podía ofrecerles suficiente. ¿Por qué tenemos estos problemas en las sociedades socialistas? Porque la fábrica de zinc, la fábrica metalúrgica, la fábrica de goma y la fábrica trenes, todas son propiedad de la misma entidad. Esa entidad no ve precios, no tiene la capacidad de ver si debiéramos dedicar el dinero, el metal para hacia los trenes o de los coches. No pueden verificarlo porque no hay un mercado para trenes, no hay un mercado para coches, no hay un mercado para el zinc, no hay un mercado para el hierro. Y me gustaría que los socialistas entendieran esto, porque si lo hicieran no serían socialistas. Pero tristemente, la mayoría de ellos no entienden esto. Mises habló de esto hace 100 años, es una crítica muy potente del socialismo. Era tan potente que hizo que los socialistas cambiaran su ideología en los años 20. Y parte de la razón por la que el socialismo duró tanto es porque se dieron cuenta de esto y reformaron algunas de sus políticas y aceptaron que hacía falta una suerte de mercado, una suerte de propiedad que les permitió operar durante más tiempo. Así que, bueno, estos son los criterios de Mises para entender lo que es una economía socialista, una sociedad capitalista. La sociedad capitalista tiene una bolsa. Eso significa que el capital es privado y la gente puede asignar capital y venderlo. Y el valor del capital sube o baja dependiendo de cómo se asigna. Esto nos permite asignar capital de manera eficiente. Esto nos lleva a la economía del dinero, a la economía monetaria, a la política monetaria. Esto nos permite entender la preferencia temporal. La preferencia temporal es la gente de descuento del futuro. ¿Cuánto valora la gente su futuro comparado al presente? Todo el mundo valora el presente más que el futuro porque el presente es cierto y el futuro es incierto. Pero a medida que nos civilizamos más, empezamos a descontar el futuro menos. Así que valoramos el futuro más, lo seguimos valorando menos que el presente, pero lo descontamos menos y menos. Así que nos empezamos a orientar hacia el futuro y empezamos a rendir más. Y por eso empezamos a, bueno, dejamos de consumir, estamos atrasando el consumo, aplazándolo, para generar más capital y poder generar mayor producción. Y esto aumenta la productividad y nos da un mejor estándar de vida. Y esto, de acuerdo a Hans Hermann Hoppe, es lo que llamamos el proceso de la civilización. A medida que declina nuestra preferencia temporal, pensamos más en el futuro, así que empezamos a aplazar el consumo y empezamos a acumular capital. El aumento en la acumulación de capital hace que el precio del capital descienda, así que el capital está más disponible, así que tenemos más capital, lo que aumenta la productividad, que es la idea de implementar el capital. Pensemos en cómo el pescador pesca más si tiene una caña. Y a medida que aumenta la productividad, esto significa que nuestros estándares de vida aumentan. Esto significa que nuestro presente es mejor, así que podemos pensar más en el futuro. Y nuestra preferencia temporal desciende y acumulamos más y más recursos. Y empezamos a ahorrar más. Y esto es lo que llamamos la civilización. Así que si financiamos la inversión con un descenso en la preferencia temporal y estamos aplazando la gratificación, esto hace que

productividad aumenta, pero si financiamos la inversión sin aplazar o reducir nuestra preferencia temporal, entonces tenemos problemas. Y este es el tema del siguiente capítulo, crédito y banca. Hay dos maneras de funcionamiento del crédito y la banca. El crédito de materias es cuando el prestamista sacrifica consumo, esto es dinero que podría haber gastado, y lo invierte en capital. Ahí está dando recursos reales porque ha aplazado el consumo. Así que coge recursos que podría gastar en el consumidor y los invierte en un bien. Así que en lugar de comerse las semillas, planta semillas para tener más al año que viene. Pero hay otro tipo de crédito que es lo que pasa cuando los bancos dan crédito sin que nadie aplace el consumo. Que esto es el equivalente de comerse el grano. Y es que si tenemos un trozo de papel con una figura, con un dibujo, una semilla, es como una semilla. Eso es lo que pasa cuando los bancos o los gobiernos crean crédito. Y bueno, esto, la expansión del crédito no puede sustituir al capital. Eso es lo que dice Mises. Y esa es la teoría austríaca del ciclo de negocios. Por esto hay crisis, porque la gente invierte sin haber sacrificado la cantidad de capital necesario para que esto tenga lugar. Y bueno, y esto es la política económica y la sección final es como el orden del mercado es fundamental para la creación de civilización humana. Me estoy quedando sin tiempo, así que voy a explicar estos capítulos muy brevemente, pero los puede ver, pero se leen brevemente en las diapositivas. Y bueno, el primer capítulo habla de la violencia. Recuerdan que hemos hablado que el comercio es la manera en la que la gente interactúa de manera consensuada. Y esto es una manera en la que no infringimos sobre los derechos. Pero también podemos utilizar la violencia y la amenaza de violencia. Eso es la coacción. ¿Y qué pasa cuando la gente es coactiva? Bueno, eso es malo, por supuesto. La gente no lo quiere. Pero eso es otro bien económico. La libertad de la coacción y la libertad del abuso es un bien económico. Y la defensa de la violencia es otro bien económico. La mayoría en la que los políticos y los economistas piensan eso es que el papel del Estado es proteger a la gente de la agresión. Yo propongo una respuesta y es que el Estado es un tipo de agresión a la gente porque solo puede conseguir dinero a través de agresión. Y bueno, actúa a través de agresión y bueno, no es muy efectivo a la hora de parar la agresión. Así que el gobierno normalmente se presenta como la solución al problema de la agresión, pero si el gobierno es un monopolio, hemos visto por qué los monopolios no funcionan para el capital, porque no funcionan en mercados, para los bienes. Si tenemos un monopolio de manzanas en España, vamos a tener un gran problema con las manzanas. Así que, porque funciona para la seguridad. Si hay un único monopolio y cuando pensamos en temas de acción humana, si pensamos en esto, al final no funciona porque no hay un mercado y no hay una manera de asignar capital y por tanto el gobierno puede convertirse en un impedimento a una paz social porque viola estas normas porque es un monopolio y no tiene que competir. Pero si echamos un vistazo, el mercado de defensa, la defensa la ofrece el mercado. La mayoría el personal de seguridad son personas privadas. Hay más empleados de compañías de seguridad que policías. De hecho, puedes decir que los policías no están a cargo de proteger a la gente, sino de proteger al gobierno. Si quieres proteger tu propia casa, tu propio negocio, si tienes un banco, si tienes una joyería y quieres seguridad, la gente normalmente contrata compañías de seguridad porque tiene sentido, porque debiera decir el gobierno quién consigue más o menos seguridad. Si todo el mundo paga impuestos, ¿cómo asignamos la seguridad? ¿La gente rica debiera tener más seguridad o debería ser la gente pobre porque vive en barrios más pobres? No hay una manera correcta de asignar de manera central porque no puedes llevar a cabo un cálculo económico. Y yo creo que esto al final es el problema de la defensa y por eso aumentar la defensa es algo que se soluciona en el mercado y por eso la gente compra su defensa en el mercado de manera libre. Así que bueno, este es el tema del capítulo 17 y finalmente el capítulo 18.
Habla de la civilización y cómo llegamos a lo que es la civilización.

0: cuál es el rol de la economía. Así que podemos pensar en esto, que la civilización es el resultado emergente de los humanos actuando de manera libre para mejorar su bienestar, que es todo lo que hemos hablado. La gente, un mundo en el que la gente respete la propiedad, que puede economizar de manera libre, que puede comerciar libremente y acumular capital y pensar nuevas tecnologías y aumentar su consumo energético. Es un mundo en el que avanzamos como civilización y podemos pensar en ello como... Podemos pensar que una civilización, el aumento de la calidad de vida y cómo la vemos de intergeneracionalmente, cada generación tiene una vida mejor que la predecesora. Y esta es la idea fundamental de la civilización. Y hacemos esto pensando en todo lo que hacemos en este mundo. Esto es lo que hemos hablado de los capítulos 14 a 15. Y la manera en la que hacemos esto es subyugando nuestros instintos básicos y dominándolos con razón. Como humanos nos damos cuenta de que nuestro cerebro reptil quiere pelear en todo momento, pero solo suprimiendo y subyugando esto a nuestra razón podemos respetar nuestra propiedad y vivir en una sociedad civilizada y podemos tener una sociedad que mejore la calidad de vida con el paso del tiempo, lo que nos da una razón para vivir y sentirnos optimistas para con el futuro, para empezar una familia y para dar una vida mejor a nuestros hijos. Y por eso, bueno, por eso es la civilización nos hace tanto más poderosos, nos mejora de manera subjetiva, independientemente de cuán agresivo sea uno, no tiene poder si está solo. Al compararle a alguien en la sociedad, así que una niña de 10 años que sea parte de una civilización puede tener acceso a una pistola que le permitiría matar al animal más violento y peligroso, sea un animal humano o un animal no humano. Un tiro, una bala es suficiente para matarlo. Y una niña de 10 años puede apretar el gatillo. Esto es realmente lo que yo creo que es tan optimista la civilización. La gente que tiene una civilización siempre va a estar mejor. Porque lo que podemos producir de manera colectiva, de manera pacífica, con una alta productividad, es increíblemente superior a lo que una persona puede producir ella sola, independientemente de lo inteligente o fuerte que sea.
1: Y la historia, desde luego, se puede ver como una lucha entre nuestros deseos, la fruta de la civilización, y los deseos básicos, instintivos, que buscan la satisfacción instantánea. Lo quiero, me gusta, pero no. Aunque lo quiera, si no me lo llevo, no entro en conflicto, aprendo a cooperar. Va a ser más fructífera esta relación. Van a ser mucho más fructífero. Voy a conseguir mucho más de lo que conseguiría con la violencia. La humanidad avanza y cada vez, yo creo, somos más civilizados, aunque desde luego en el siglo XX nos hemos descivilizado. Porque recordemos que decíamos que la totalidad de la economía de mercado depende del dinero, del uso que hagamos del dinero. Cuando el dinero se está destruyendo, que yo creo que es lo que hemos visto en el siglo XX, porque hemos pasado del patrón oro al fiat, que es muy inflacionario y pierde valor, todas las demás maneras de vivir la economía se ven socavadas, así que se destruye la acumulación de capital, el trabajo, nuestra capacidad de avanzar tecnológicamente, destruye la capacidad de contar con infraestructura, elimina la capacidad de comerciar, destruye el sistema capitalista. Todo ello socavado, como digo, cuando socavamos el dinero. Y yo creo que este es el impulsor de muchos de los problemas del mundo. Parecería que somos cada vez más bárbaros y yo creo que es precisamente porque se está destruyendo el dinero y la economía de mercado, que son los fundamentos de la civilización, los fundamentos mismos. Y por eso creo que Bitcoin es fantástico, porque creo que Bitcoin es la solución razonada al problema del dinero del gobierno. Es la solución tecnológica. Así vamos a poder impedir a los gobiernos destruir las civilizaciones con la destrucción del dinero. Desde luego que hay mucho que nos deprime de nuestro mundo, pero creo también que si pudiéramos impedir que los gobiernos destruyeran dinero, podríamos restaurar la civilización. Este es el optimismo que me caracteriza y la nota optimista con la que pongo fin a esta presentación. Muchísimas gracias.

llega el 6G. Estados Unidos ya perdió una guerra tecnológica, perdió la del 5G y ahora está haciendo todo lo posible por no perder la siguiente. Empieza una época brutal. Esta semana Washington lanza una alianza con más de 25 gobiernos para el desarrollo del 6G. Reino Unido, Alemania, Francia, Japón, Corea del Sur. Se llama la llamada para la acción del liderazgo y la seguridad del 6G, es decir, que los chinos no se la queden. El compromiso es que la próxima red sea abierta, interoperable, segura, diseñada por naciones afines. Aquí está la jugada. Naciones afines, aquí no hay ambigüedad. Al otro lado del tablero solo hay un nombre. China, China y China. Y conviene entender por qué Washington se mueve con esta urgencia. La historia del 5G fue una humillación. Mientras Silicon Valley se hacía de oro con las aplicaciones, China construía la infraestructura. Huawei se convirtió en el mayor proveedor de equipos de red del planeta y hoy, en 2026, Estados Unidos no tiene ni un solo fabricante nacional de antenas de telecomunicaciones. No es broma, ninguno. La primera potencia militar del mundo depende de dos empresas europeas, Ericsson y Nokia, para levantar sus propias redes. Estados Unidos ganó la capa del software, perdió la capa del hierro, y la capa del hierro es la que decide quién puede escuchar. Por eso el 6G se está peleando ahora, cuando todavía no existe. La batalla no es por vender antenas en 2030, es por escribir los estándares en 2027. Redes definidas por software, interfaces abiertas, inteligencia artificial en el núcleo de la red. Ese es el modelo americano. Y está diseñado quirúrgicamente para dejar fuera el modelo integrado de Huawei. Y fíjense en el calendario del pacto, puntos de contacto técnicos en un mes. Industria implicada en tres. Cumbre presencial en 2027. ¿Por qué en 2027? Porque ese año se celebra la Conferencia Mundial de Radiocomunicaciones, donde se va a repartir el espectro radioeléctrico del planeta. ¿Y se celebra dónde? En Shanghái. Sí, sí, en Shanghái. Washington quiere llegar a esa sala con 25 firmas en el bolsillo. Esto es lo que hay detrás de la palabra 6G. No es velocidad de descarga, es soberanía. ¿Quién controla la red? ¿Quién controla el flujo? ¿Y quién controla el flujo? Controla la economía del siglo. Estados Unidos aprendió la lección tarde. La pregunta es si Europa la ha entendido. ¿Por qué está China en la espera para este entorno en el que pueda entender que ahora es el momento, ¿no? Ray Dalio ha dicho que estamos en el paso 9 de 13, ¿no?

0: alrededor de cómo podemos ir a un entorno de guerra mundial. Y señala precisamente que potencias como Reino Unido, Países Bajos en su momento o España, tuvieron el problema alrededor de cuando se dieron cuenta de que ya no merecía la pena estar bajo la defensa o la protección de, por ejemplo, el Reino Unido. ¿Cuándo? Pues, por ejemplo, alrededor del Canal de Suez, ¿no? Cuando el Reino Unido vio que ya no podía defender todo aquello, ¿no? Por lo que vamos acercándonos, entrando, ¿no? Dice Ray Dalio, un escenario donde el orden mundial va a cambiar, y va a cambiar de manera abrupta, y va a cambiar de una manera en la que será difícil entender que el orden anterior se pudiera mantener, aunque todavía no lo podamos ver, ¿no?
1: Okay, thank you.
2: Muy bien, pues buenas tardes a todos por acompañarnos esta tarde, y muchas gracias también por participar en esta conversación. La verdad es que a mí me resulta muy importante que sea efectivamente una conversación. Confío en que haya preguntas. Y lo digo no a título formal. Hay una cosa en la que creo firmemente cuando pensamos en la libertad, y es que ninguna persona tiene toda la razón cuando habla acerca de la libertad. Podemos hablar, pero no llegaremos a una conclusión lógica, única, ¿verdad? Es más, algo que yo creo que falla acerca de las conversaciones que sí que mantenemos acerca de la libertad hoy día es que tienden a ser participadas en personas que están convencidas de que tienen toda la razón, que están absolutamente seguras de que es su libertad la que importa. Están seguras al 100% de que lo que ellos quieren son exactamente las cosas que se merecen conseguir. Lo que voy a recalcar en esta ponencia es que esto no es exactamente lo que quiere decir la libertad. Si quiere decir algo la libertad, lo que tiene es que ver con las buenas cosas de la vida. Tiene que ver con aquello que valoramos. Es la capacidad, efectivamente, o el estado en el que nos encontramos para poder creer en las cosas buenas, combinar las cosas buenas, conseguir que las cosas buenas afloren. Si viviéramos en una sociedad de personas libres, no estaríamos peleándonos, no estaríamos insistiendo en que nosotros tenemos razón, no estaríamos enfadados todo el rato. Esto es lo que yo planteo. Y voy a empezar planteando efectivamente las cosas desde el punto en el que nos encontramos ahora mismo en Estados Unidos. Radical, ¿verdad? Ahora mismo, en este momento. Un grupo pequeño de personas que están muy enfadadas y que están seguras de que tienen razón y que actúan de manera impulsiva y que resulta que son muy ricos, están ahora mismo destruyendo mi gobierno, pero desde dentro además. Y cuando digo destruyen mi gobierno, no estoy hablando de manera artificial, no es una metáfora, es una realidad. Hemos llegado a un momento tal en el que el gobierno más grande del mundo está siendo desmontado a propósito y sin ninguna vergüenza por un grupo de personas tremendamente, tremendamente acaudaladas. Y lo que quiero decir aquí es que, aparte de que es sorprendente y debería de sorprendernos, es que no sorprende. Si seguimos la lógica de la libertad negativa, que es como se suele comentar la libertad, y esto sobre todo en la parte del mundo que es angloparlante, si nos ceñimos a la lógica de la libertad negativa, no nos va a sorprender ver que aquí es donde acabamos. O para decir las cosas de forma más esperanzadora, si entendiéramos correctamente el sentido de la libertad, si fuera el sentido positivo, que es el que yo prefiero, quizás acabaríamos con una forma muy superior de política, en última instancia. Así que vamos a aprovechar para comentar lo que está pasando en Estados Unidos, porque no sé hasta qué punto en la prensa española se ha seguido muy de cerca. Está pasando muy deprisa, muy deprisa. Lo que está pasando en Estados Unidos ahora mismo es que un grupo de hombres jóvenes que trabajan para el oligarca Elon Musk, que es archimultitrillonario, que no ocupa ningún cargo oficial en Estados Unidos, que no ha sido elegido, un grupo pequeño, reducido de hombres jóvenes, han penetrado los despachos más importantes del gobierno federal de Estados Unidos de América.

pública han asumido el control de importantes sistemas digitales que inciden sobre el funcionamiento de mi gobierno, incluido el sistema de pagos, de forma tal que ellos, este pequeño grupo de personas que no han sido elegidas democráticamente, que no son empleados del gobierno, un

Ese de poder, ya no hay poder. Y si no tiene poder, entonces los electores carecen de poder también. Y no es una propuesta teórica, no. Hay una serie de leyes que han sido aprobadas en Estados Unidos. Ahora mismo, según hablamos, están siendo eliminadas literalmente, de nuevo por un grupo pequeño de hombres jóvenes que trabajan para un oligarca que efectivamente no ocupa cargo electo. Impiden que estas leyes funcionen de forma tal que nuestro Congreso carece de sentido y, por tanto, nuestros votos carecen de sentido y nuestra condición de ciudadanos también carece de sentido. Así que dentro del gobierno de Estados Unidos de América nos enfrentamos a lo que verdaderamente es un golpe de Estado. Si pensamos golpe de Estado, ¿en qué pensamos? Pues pensamos en coroneles, en generales, con un grupo de hombres armados, con algún carro de combate. Bueno, si el golpe de Estado hubiera sido así, no hubiera funcionado. Si te acercas al Departamento del Tesoro en Estados Unidos con 100 hombres armados, pues no vas a conseguir el objetivo, ¿no? Pero si te acercas con un grupo de gente que habla rápido, que dicen que están avalados por el presidente y que son empleados del hombre más rico del mundo, pues a lo mejor no parece un golpe de Estado, el típico de las películas, pero es el tipo de golpe de Estado que puede conseguir el objetivo. Así que a medida que llegamos a apreciar estas noticias, yo lo que digo es que es sorprendente, pero no del todo. Nos impacta, pero tiene su lógica si pensamos en la libertad negativa. Y se ve, efectivamente, se ve que cuaja en las personas que están detrás de este golpe de Estado. Vamos a ver un pequeño ejemplo de lo que está pasando. Parece una nimiedad, pero vamos a ver hasta qué punto tiene sentido. Vamos a ello. En Estados Unidos, durante unos cuantos últimos años, recientemente, hemos podido pagar los impuestos nosotros solos. Está muy bien. Te subes a la página web, das tus datos, das a la tecla y pagas tus impuestos. En España seguro que también es así. ¿Verdad que sí? Sí. Bueno, para nosotros, cualquier cosa que podamos hacer sin pagarle nada a un experto nos parece fantástico. Bueno, pues una de las primeras cosas que ha hecho Elon Musk ha sido, y esto lo dice él, ha sido eliminarlo. Es decir, que los americanos, dentro de 2 meses, a no ser que pase algo, dentro de 2 meses, cuando los americanos en abril tengan que pagar sus impuestos, no lo vamos a poder hacer nosotros solos. Vamos a tener que utilizar a expertos, vamos a tener que contratar a empresas. Ahora, desde el punto de vista de la libertad, tal y como se presenta en Estados Unidos, y he hablado aquí de esta libertad negativa, no ha pasado nada malo. Desde el punto de vista de la libertad negativa, pues la libertad es que yo me enfrente al gobierno, ¿no? Desde el punto de vista de la libertad negativa, el gobierno no puede hacer nada bueno. Así que cuando Musk explicó lo que había hecho, y como digo, es un ejemplo, y así nos hacemos una idea de la ideología, cuando él explicó lo que había hecho, dijo, este servicio era excesivo por parte del gobierno. El gobierno estaba diciéndote lo que tenías que hacer. De hecho, no, no, el gobierno estaba facilitando las cosas. El gobierno te lo ponía más fácil, pero en la ideología de la libertad negativa, el gobierno no puede hacer nada para ti. Todo lo que hace el gobierno va a ser malo. La ideología de esta libertad negativa, tal y como es en Estados Unidos, es un algoritmo, podemos decir. Da respuesta a todas las preguntas, ¿no? Gobierno mal. Impulsos bien. Así que lo único en esta ideología, lo único que puede oprimirte va a ser el gobierno. Así que esto de que ahora tener que pagarle dinero a un contable para que presente tus impuestos está muy bien, porque las empresas no te van a oprimir. Solamente el gobierno, con esta interferencia debido a un alcance extraordinario, te va a poder oprimir. Y así, si las empresas no pueden, pues no pasa nada, nada, ¿sí? Si una persona muy rica, que es dueño de muchas empresas, destruye el gobierno. No ha pasado nada malo.
No ha pasado nada malo porque el gobierno está ahí para oprimirte, dice. En fin, a mí me gustaría que esto no fuera así, pero esta es la lógica a la que se están ateniendo, es la lógica que se está ejecutando a ojos vista. Un

oligarca está horadando el gobierno, alineado con unas ideas que son populares y que creo son ideas aceptadas en Estados Unidos y más allá de sus fronteras. Pero vamos a ver cuáles son las implicaciones. Si la idea de la libertad es que es negativo, es que yo contra algo, y en términos prácticos soy yo contra el gobierno, pues en esta idea no habría concepto de lo que es dignidad humana. ¿Qué es una persona? Una persona es alguien que se opone a algo, ¿no? No estamos hablando de dignidad, ¿no? No hay ningún rasgo de complejidad, no hay capas, no hay humanidad. Si los seres humanos somos entidades que vamos chocándonos contra barreras, pues somos más o menos como bolas de billar, ¿no? Somos un objeto físico que bota y rebota contra las paredes. Y exactamente así es como nos ve Elon Musk a todos nosotros, a vosotros, a mí. Nosotros somos objetos físicos y punto. Y en su interpretación de lo que es la política, lo único que se hace con nosotros es darnos instrucciones acerca de contra qué vamos a votar y rebotar. Así que a lo mejor empezamos pensando, ah, sí, sí, sí, yo contra el gobierno. Y antes de que nos queramos dar cuenta, nos van a decir, no, nosotros contra el gobierno, no, nosotros contra el vecino. Y luego nosotros contra los inmigrantes. Y al poco, nosotros ante los hechos, contra los hechos. Y así, esta idea de la libertad negativa nos lleva rápidamente, sin pausa, sin barreras, nos lleva al fascismo. Y esto es lo que estamos viendo. Si no hubiera concepto de lo que es el ser humano, si solamente estamos hablando de barreras, estamos intercambiando unas ideas políticas que se prestan a la destrucción del gobierno y también al trato de seres humanos como agentes de destrucción, sin más. Y esto es efectivamente lo que está sucediendo. Si la libertad es negativa, o sea, si es uno contra algo, entonces no hay derechos como tales, porque el derecho ha de ser positivo. El derecho tiene que ser derecho a algo. Derechos que tienen que ver con el hecho de que somos seres humanos. Esta realidad de que puedes estar en contra de algo, pero se te puede movilizar, manipular para que estés en contra de algo. Esto no nos hace pensar en ninguna dignidad, ¿verdad? Los robots también pueden ser movilizados contra cosas, objetos, animales, los animales también se pueden movilizar. La capacidad de enfrentarse a algo no es un rasgo especialmente humano. Así que estaríamos de acuerdo y diríamos, sí, la libertad parece que es estar en contra de. Aceptamos una interpretación de la libertad en la que los humanos no somos especiales. Y si esto fuera así, no ha pasado nada malo en Estados Unidos. Si no hay dignidad especial, si somos meros objetos, entonces el hecho de que nuestros representantes elegidos carecen de poder no importa, porque además deberíamos de tener derecho a tener estos representantes. El hecho de que estos jovenzuelos tengan acceso a datos particulares, financieros, de todos los ciudadanos de Estados Unidos, no hay ningún problema. No hay ninguna dignidad especial. Somos objetos, sin más. Somos cosas que se pueden movilizar contra otras cosas. Así que el hecho de que Musk pueda darle a la tecla y saber cuánto dinero tiene cada persona en Estados Unidos, que puede darle a una tecla y puede saber ¿cuál es, por ejemplo, el número de seguridad social de todos los americanos? De nuevo, si es libertad negativa, pues no hay ningún problema. Él no es el gobierno. O sea, que no está desatendiendo tus derechos, no está no cumpliendo. Y nosotros tampoco somos especiales. Somos objetos que votamos y rebotamos, así que no hay derecho nuestro que pueda ser anulado. Lo que digo es que hay una cierta consistencia, ¿verdad? Una consistencia intelectual. La hay, esta idea de la libertad negativa. No tiende como muchas personas piensan que tiende. La situación en la que se encuentra Estados Unidos ahora mismo, en febrero del 2025, que es la destrucción de un gobierno que funciona a instancias de un oligarca y un grupo, un puñado de ricos. Y

estas situaciones tan extremas, creo yo, lo indico, lo comento en el libro, que deberían de desvelar el sentido común. En nuestras vidas cotidianas, yo creo que es muy fácil que nosotros nos veamos convencidos por ideas que no funcionan de verdad. Por ejemplo, la idea de la libertad negativa. Es muy fácil decir, sí, sí, el gobierno siempre es un problema, ¿verdad? Sin pensar un poquito más allá. Es fácil decir, bueno, pues yo tengo razón y es la barrera exterior la que está equivocada. Pero los ejemplos más extremos, creo yo, nos llevan a plantearnos otro tipo de sentido común. Así que vamos a ver un ejemplo extremo. ¿Qué es lo que todos tenemos en común con Musk? ¿Qué es lo que todos tenemos en común con Donald Trump? Pues lo que tenemos en común con ellos es que nacimos. Eso sí que lo tenemos en común. Y es el lugar sensato donde podemos iniciar una conversación acerca de la libertad. Si empezamos hablando acerca de la libertad y empezamos hablando de aquello que compartimos, es que todos hemos nacido, y todos hemos nacido, además, incapaces, hemos nacido dependientes, hemos nacido necesitando a otras criaturas, pues entonces la conversación va a ser muy distinta cuando hablamos de la libertad. Cuando hablamos de la libertad negativa, pues vamos a pensar que ya somos capaces, tenemos ideas, podemos sobrevivir. Y esto está todo en el trasfondo. Nos oponemos a algo que nos rodea. Hemos nacido desvalidos. Pero para que un humano sea libre, hay mucho trabajo, muchos esfuerzos. Las personas no pueden existir como tales sin una sociedad que les rodee. O sea que si la libertad va a tener sentido, entonces la libertad no puede ser un análisis de la persona recién creada y los desafíos. Tiene que ser una conversación acerca de aquello que uno necesita tener para, como persona, poder llegar a ser libre. Es un ejemplo extremo, ¿verdad? Aquellos que habéis visto un parto, aquellas que habéis parido, sabéis que es un momento extremo de la vida, pero es muy típico que sea el punto de arranque para una conversación acerca de la libertad. Y luego hay otros ejemplos extremos también. Hablaríamos aquí de la muerte. No debería de haber dicho la cosa, hay otra cosa que compartimos. Compartimos con Donald Trump y con Elon Musk y con todos los demás, y es que todos vamos a morir. Y esto nos ayuda, ¿verdad?, a pensar acerca de estas cosas. Y es muy llamativo pensar que algunos de mis conocidos oligarcas en Estados Unidos piensan que no van a morir. Atentos, están equivocados, se confunden, pero es muy importante. Es una limitación que tenemos que tener presentes. Si sabemos que nacemos, si sabemos que morimos, sabemos que hay un tiempo limitado, y pensamos de una manera acerca de la libertad. Pensamos, sí que hay límites. ¿Cómo puedo transformar los límites en posibilidades? Si pensamos, bueno, no nací y no voy a morir, pues el planteamiento acerca de la libertad va a ser muy distinto. Ese planteamiento va a ser, necesito protección de los peligros, pero quiero todo lo que quiero. Y así llegas a otro punto. Pero los ejemplos acerca de la muerte son ejemplos históricos y de momentos contemporáneos, además. Son muy útiles porque nos permiten llegar a una interpretación más positiva de la libertad. Por ejemplo, el holocausto de los judíos europeos. Yo llevo hablando acerca de este hecho. Estaba en Estocolmo hace unos días y estaban conmemorando efectivamente el holocausto, ¿verdad? Y se me pidió que participara en estas ceremonias. Así que estuve pensando en el holocausto en relación con estas ideas acerca de la libertad. Y pensé en algunos documentos fuente que tuve ocasión de leer cuando trabajaba sobre el holocausto y tienen que ver con lo que llamamos la liberación de los campos de concentración. Es muy tentador hablar acerca de esta liberación, porque todo

0: Todo el mundo prácticamente conmemora el Holocausto a finales de enero y habla acerca de Auschwitz, ese momento.
1: Me gustaría decir que eso no es correcto, que esos lugares nunca se pudieron liberar, que la liberación no se aplica. Y la razón por la que lo digo es porque es lo que decían las enfermeras y los médicos. Y aquí hay que prestar atención a las enfermeras y a los médicos. Cuando llegaron a los campos liberados, entre comillas, en mayo o junio del 45, escribieron en sus epistolares o en sus diarios diciendo: liberación no es la palabra apropiada. ¿Qué querían decir con ello? Lo que querían decir era que para los supervivientes la libertad no era el concepto relevante, o bueno, al menos no lo sería hasta que estuvieran alimentados, hasta que hubieran tratado sus enfermedades, hasta que su trauma físico y psicológico se hubiera tratado. Y si pensamos esto por un segundo, tiene sentido. La idea de liberar un campo de concentración pone de manifiesto que en el momento en el que echamos a los torturadores y llega el ejército apropiado, todo el mundo está contento y lleno de vida. Pero esa no fue la situación de un momento a otro, de un día para otro. La realidad era que los supervivientes de los campos de concentración necesitaban muchísima ayuda. Y si ustedes, como yo, han estado prestando atención, han estado leyendo, han visto los testimonios de los supervivientes del Holocausto de finales de los 50 hasta ahora, pueden ver que gran parte de ese trauma sigue con la gente. Y vemos que la libertad no es un tema de sí o no, arriba, abajo, o que haya una panacea. La libertad no es un proyecto. Y el tema es que lo que vemos en esta situación tan extrema es relevante en nuestro día a día. Es como pensar en el parto. Si pensamos en la supervivencia, el nacimiento nos lleva a la misma conclusión, y es que aquello que es cierto de los supervivientes de los campos de concentración es cierto del resto de nosotros. Nadie puede verse libre de un problema. Lo que pone de manifiesto, el campo de concentración es un extremo que, independientemente de lo grande que es el problema, del mal, lo grande que es el mal, retirar ese mal no es lo mismo que liberar. Y esto es lo mismo para mayores y menores males. Podemos vernos oprimidos de una manera u otra, pero retirar esa opresión, aunque necesario, no es lo mismo que liberar. Para que alguien esté liberado, tiene que saber lo que quiere, lo que necesita, lo que es bueno en su mundo. Y necesita otras personas que le ayuden, necesita un entorno en el que esto sea posible. Simplemente deshacerse del mal no es suficiente. En mi propia vida, hace poco, las experiencias que me han ayudado a entender esto han estado presentes en Ucrania. Así que en Ucrania hay una palabra muy útil en ucraniano que es desocupación, que no existe en inglés exactamente. Desocupación en castellano es una palabra muy útil porque desocupación, que es una palabra que en inglés me acabo de inventar, no es lo mismo que liberación. Hay un espacio entre la desocupación y la liberación. Así que cuando los ucranianos utilizan el término desocupación, lo que están especificando es: hemos echado a los rusos. Así que ya no hay salas de tortura, ya no se está ejecutando a la gente. Ya no hay. La desocupación no es lo mismo que la liberación. Tiene una palabra para liberación. Pero la palabra desocupación crea un espacio en el que podemos preguntarnos cuál es la diferencia. Para los ucranianos, normalmente es muy interesante lo sensato que es la diferencia entre desocupación y liberación. Hemos echado a los rusos, pero no estamos liberados hasta que los trenes están en marcha otra vez. No estás liberado hasta que las carreteras están limpias, hasta que vuelve a haber parques infantiles, cosas que normalmente no asociamos con la libertad, pero que son fundamentales para lo que consideran liberación. Y estoy completamente de acuerdo con ellos. Y esto es algo que he visto

al visitar zonas desocupadas en estos últimos años, estos conceptos, estas ideas, estoy usando el punto de partida ucranianos en el día a día, esto es algo que entendemos de manera instintiva rápidamente al visitar un sitio. Así que Enyahedne, que es una pequeña ciudad en el norte de Ucrania, la población entera estuvo bajo el yugo de la ocupación rusa, todo el pueblo estuvo en un sótano. No tenían suficiente comida, no tenían agua. Mucha gente murió por enfermedad, por hacinamiento y se ejecutó a muchas personas, evidentemente, a lo largo de este proceso. Y luego llegó el ejército ucraniano y echó al ejército ruso. Las personas que sobrevivieron a esto no fueron liberadas. Su pueblo fue desocupado y esto es algo que se ve si visitamos las escuelas. La escuela da la sensación de estar poseída, maldita. Hay pintadas de los rusos, gran parte de ella ha sido destruida. En el sótano hay una lista a un lado del marco de todas las personas que fallecieron y una lista al otro lado de toda la gente que fue asesinada, que ejecutaron. Y en las paredes del sótano está lo que escribían los niños mientras se distraían en ese sótano. Y son, bueno, conmovedoras y duras, pero no son la clase de mensajes que quieres ver escrito en una escuela. No es algo que un niño debiera escribir. Y es algo que no se debiera, que se ve en esta escuela. Y mientras estos niños no tengan acceso a su escuela, no podemos decir que esa ciudad está librada. Cuando salí de la ciudad, la persona, el hombre que me dio la llave para visitar el colegio, me pidió ayuda para construir un parque infantil. Y pensé, bueno, acaban de echar a los rusos, hay una guerra en marcha, están lanzando misiles, hay gente muriendo, ¿por qué quiere construir un parque infantil? Pero la respuesta es la libertad, la liberación. Solo porque se haya purgado el mal no significa que la gente sea libre. Necesita mucho para ser libres y para él y para una gran parte de los adultos era necesario tener un parque infantil porque los niños necesitan un sitio en el que estar si quieren crecer como personas libres. Esta clase de ejemplos se revelan una y otra y otra y otra vez si visitamos estos lugares en los que la guerra ha cambiado, en los que un ejército, una fuerza de ocupación ha sido expulsada. Otro ejemplo fue en Posaprokovskam, al sur de Ucrania. Visité a una mujer, María, que vivía en un cobertizo de aluminio corrugado 10 metros más allá de su casa, que estaba completamente derruida. Su casa estaba derruida. Todas las casas en el pueblo están derruidas. Es lo que pasa en Ucrania. La guerra está destruyendo todas las residencias. Y la visité. Y me dio la bienvenida. Fue amable, hospitalaria. Quería que viera cómo había decorado su cobertizo. Y lo había decorado muy bien. Tenía una manta, tenía botellas de agua, tenía un libro que estaba leyendo. Había hecho todo lo posible con la situación. Y la situación era que era una mujer de 85 años viviendo por su cuenta y con problemas. Su pueblo había sido desocupado, pero ella no sería libre hasta que se retiraran los escombros entre su cobertizo y la carretera. Ella usaba un andador y no podía llegar a la calzada. Los autobuses no pasaban, así que no podía ir a hacer la compra. Hasta que los autobuses no pasen, no puede ser libre. Y estos ejemplos extremos son ejemplos extremos de lo que está pasando en muy extremos comparado a lo que está pasando. Son ejemplos extremos lo que estamos viendo en Estados Unidos, lo que estamos viendo en las guerras de los genocidios y la guerra. Yo creo que nos llevan a tener un sentido común y el sentido común es que la libertad tiene que tener un lado positivo. Y cuando digo esto, no quiero decir que no haya tal cosa como libertad negativa. Lo que quiero decir es que la libertad negativa solo importa como una parte de la libertad positiva. Si tenemos un muro delante, lo importante no es el muro.

Lo importante eres tú. Si hay concertinas alrededor de ello, lo importante no es el alambre de espino. Eres tú. La razón por la que nos importa el muro y el alambre de espino es por todo aquello en lo que nos podemos convertir. Y cuando echamos abajo el muro y cortamos la concertina, todo lo libre que podremos ser dependerá de miles de otras cosas, más allá de estas barreras. Así que lo que quiero decir en términos filosóficos es que la libertad ha de ser positiva, dado el mundo en el que vivimos y una colección de realidades éticas. Y ahora voy a cambiar al lado más filosófico y ético de esta conversación. Normalmente pensamos que hay dos tipos de libertad: libertad positiva y libertad negativa, y que son distintas. Mi profesor en Oxford, Isaiah Berlin, escribió un famoso ensayo sobre las dos tradiciones de la libertad, negativa y positiva. No creo que esto sea así. Yo creo que la libertad negativa es un elemento de la libertad positiva. Es una condición necesaria para la libertad positiva. El caso en defensa de la libertad: la justicia es buena, la belleza es buena, la integridad es buena. La lealtad, la honestidad, todo esto es bueno y es real. No son reales de la misma manera que este atrio o que este micrófono, pero no por ello son menos reales, son reales de otra manera. Es realismo moral. El segundo aspecto del caso filosófico es el pluralismo moral. Esto es, hay muchas cosas buenas, no solo una. Así que si pensamos que todas las cosas buenas se combinan en una única cosa buena, eres un totalitario. El pluralismo moral, y estaré encantado de hablar de esto más adelante, lo importante es que el pluralismo moral, yo creo que de manera indiscutible, hay muchas cosas que son buenas. No hay manera de traducir la piedad a consistencia, no hay manera de reducir la espontaneidad para que se convierta en puntualidad. Estos son cosas distintas. No encajan entre sí, no son compatibles. Esto no es una receta en la que podemos incluir estos elementos y tenemos una tarta de libertad. Esto no se combina. Y este es el tercer aspecto. Hay un tipo de aritmética o geometría que funciona con los bienes morales que es distinta al mundo moral, al mundo físico. En el mundo físico puedo decir, espero me disculpen, esta sala es más pequeña que la sala en la que hablé en Barcelona anoche. Y esto sería objetivamente cierto. Veo que hay gente en primera línea que está un poco incómoda, lo siento mucho. Pero no puedo decir, nadie puede decir que la lealtad es más grande que la honestidad o mejor que la honestidad. Son distintas. No podemos decir que uno es mejor o más grande que el otro. La matemática y la física no se aplican en el mundo moral. En el mundo moral tenemos que tomar decisiones subjetivas. No hay una norma que podamos seguir que nos vaya a decir cuándo debemos ser una cosa u otra. La tensión es irreductible, siempre estará ahí. Así que, bueno, la consistencia es buena. Es bueno ser consistente. Pero la piedad también es buena. Creo que todo el mundo estaría de acuerdo, pero la piedad es, por definición, inconsistente. Ser piadoso significa hacer una excepción. La puntualidad es buena, como hemos dicho. Estoy muy contento de que todos ustedes hayan llegado aquí a la hora. La espontaneidad también es positiva. Pero si alguien es espontáneo, no siempre será puntual. La lealtad es buena. La honestidad es buena. Sí, después de la charla, cuando estoy firmando libros, me dicen, profesor Snyder, tiene un aspecto maravilloso. ¿Es honestidad? ¿Es lealtad? Los bienes morales no terminan de encajar entre sí. Sí que la naturaleza del universo moral nos lleva a un territorio distinto. Y, de hecho, pueden ver, esto es un argumento en contra de la libertad negativa. La libertad negativa quiere que seamos objetos físicos y que el único problema más sean los muros. Y esto, la metafísica no tiene que jugar un papel.
Pero, de hecho, si hay cosas buenas y estas cosas buenas son reales y no todas encajan y se nos fuerza a tomar decisiones humanas subjetivas, entonces...

estamos en una situación distinta, somos capaces de estar en una realidad distinta en la que tomamos nuestras propias decisiones y que, por tanto, al reafirmar distintos valores morales, nos convertimos en criaturas distintas, nos convertimos en criaturas impredecibles, nos convertimos en criaturas con personalidad, con un carácter moral. Así que este es el caso positivo a favor de la libertad a tema filosófico, y podemos ver que es distinto del caso negativo. El caso negativo dice que suele decir que estoy bien como estoy. Pero la libertad negativa no tiene que reconocer que hay valores, no tiene que reconocer la realidad de los valores. Dice, estoy bien como estoy, si quiero comprar algo, eso es bueno. Haga lo que haga, tiene que ser racional de una forma u otra. Mientras que en el mundo de la libertad positiva damos un salto y aceptamos que hay cosas buenas en el mundo. Y si les parece extraño que diga sistemáticamente que hay cosas buenas en el mundo, espero que estén de acuerdo conmigo en que la vida es mejor que la muerte, que el placer es mejor que el sufrimiento, que la integridad es mejor que la mentira. Pero en el momento en el que ustedes están de acuerdo conmigo, hemos llevado la conversación a un entorno en el que la política ya no suele aplicar. No podemos tener libertad cinética, y en el momento en el que intentamos llevar a cabo la libertad cinética, estamos en un mundo de libertad negativa, y rápidamente va a haber un oligarca en su gobierno desmontándolo. Son un par de pequeños pasos. El segundo caso a favor de la libertad positiva está relacionado con la clase de criatura que somos. Como he mencionado antes, el hecho de que seamos humanos y que estamos limitados y que vivimos en determinados tipos de cuerpos, esto tiene una colección de implicaciones. Uno de ellas es que somos libres de hacer solo las cosas que sabemos hacer. Me doy cuenta de que esto puede sonar un poco decepcionante, porque si pasamos un montón de tiempo viviendo en la cultura estadounidense, o han visto muchas de nuestras películas, les han dicho que todo es posible. Es un eslogan muy popular. Vuelve una y otra vez. Y ahora que les he descubierto el pastel de que todos nos vamos a morir, no me siento muy incómodo descubriendo otro pastel, y es que, bueno, no todo es posible. Y cuando la gente les dice que todo es posible, es un preludio para la siguiente jugada, que es que nada es posible. Así es como funciona. Porque si les dicen que todo es posible, de pronto descubrirán que eso no es cierto. Y pasarán a estar en un momento, bueno, de malestar. Y bueno, la política es así. Los 90 y los 2000 fueron un momento en el que se nos dijo que el comunismo se había acabado, que todo era posible, que el pasado no importaba. Y cuando eso resultó no ser cierto, Estados Unidos invade a Irak, o hay una crisis financiera, o la movilidad social se queda en encefalograma plano, el movimiento más sencillo es pensar que nada es posible. Es, bueno, malestar y carencia de futuro, que yo creo que es donde nos encontramos ahora. Así que la libertad está relacionada con que algunas cosas son posibles, y cuanto más capaces seamos, más libres somos. Y bueno, cuando echamos un vistazo a la clase de criaturas sociológicas y neurológicas que somos, es decir... si queremos pensar en el clase de criaturas que somos, no podemos pensar solo en los muros y en los gobiernos y estar buscando cosas a las que ponernos. Tenemos que encontrar maneras de hacernos más capaces cuando son, bueno, mayores, mediana edad. En todo momento de la vida, la libertad es un tema de capacidades. La libertad es física. Hay una segunda manera en la que la materialidad de todo esto es muy significativa, y está relacionado con el conocimiento propio. Para poder ser libres, y yo creo que todo el mundo estará de acuerdo con nosotros, para poder ser libres tenemos que conocernos. Tenemos que saber lo que queremos, tenemos que saber lo que valoramos, tenemos que... Incluso un abogado de la libertad negativa diría que uno ha de conocer sus propios intereses. Pero el tema es que, para todos aquellos que están en relaciones, esto es muy importante, el tema está en que
se nos da muy mal entendernos a nosotros mismos. No es

una capacidad particularmente humana, conocernos, no se nos da bien. Y si dudan de lo que digo, pregúntenle a su pareja, pregúntenle a su madre cómo de bien se conocen, pregúntenle a alguien que les conozca bien. Y no lo digo, no lo digo de broma, sino en serio. Por norma general, el argumento esencial para la libertad positiva es que no puede crear un individuo, una persona no puede crear un individuo, un bebé no puede convertirse en un hombre libre, en un humano libre por su cuenta. Un joven, hacen falta colegios, calzadas. Una persona mayor necesita esta clase de apoyos. No podemos crear a un individuo con un individuo. Solo podemos crear un individuo con la ayuda de la sociedad. Si no, es imposible. Creer cualquier otra cosa es una ilusión mortal que lleva a un dominio tiránico. Y lo que quiero decir con esto es que asumiendo que para ser libres tenemos que conocernos, que yo creo que tiene sentido. La única manera de hacer esto es escuchar a los demás. Y la única manera en la que escuchamos a otras personas es si creemos que son personas como nosotros. La única manera de conocernos es a través de la empatía y de ver el mundo a través de otras personas y ver el mundo a través de los ojos de los demás. Y es fácil decir, pero es muy difícil de hacer. Pero lo que quiero decir es, todos nosotros vivimos con espinaca entre los dientes metafóricos, y todos necesitamos que alguien nos diga que lo tenemos. Todos necesitamos que otra persona vea la paja en nuestros ojos. Y tenemos que confiar en que. Y no podemos confiar en que la gente nos va a decir lo que pasa con nosotros, a no ser que creamos que son reales de la misma manera que nosotros somos así. La persona que dijo esto fue Edith Stein, que es un filósofo alemán y judío que fue ejecutada. Fue Edith Stein que fue ejecutada en el Holocausto, en Auschwitz. Y ella también vino de una situación extrema. Fue una enfermera durante la Gran Guerra, en la Primera Guerra Mundial. Y mes tras mes estaba cuidando hombres destrozados y decía, creo en su realidad porque veo sus cuerpos como el mío, como cuerpos vulnerables, así que veo que son reales. Y como veo que son reales, puedo empatizar con ellos, así que puedo aprender y empatizar con y de ellos. Así que lo que les quiero decir es, nos hace falta una teoría del conocimiento, nuestra teoría del conocimiento de la libertad tiene que involucrar a los demás, y tanto en cuanto vivimos aislados de los demás, incapaces, mientras veamos incapaces de confiar y veamos aislados, solos, delante de ordenadores que algorítmicamente nos regurgitan cosas en las que ya creemos, nuestras posturas del mundo y que nos reflejan nuestra imagen propia normalmente fallida, nunca podremos ser libres. Así que, bueno, antes de terminar esto, si tengo razón, y estos ejemplos tan extremos les han servido, si tengo razón de que la libertad es positiva filosóficamente, si tengo razón con que la libertad es positiva de manera corpórea y empática, yo creo que la libertad también es positiva de manera política. Y lo que quiero decir es, la libertad se convierte en aquello que justifica el gobierno. Así que, bueno, en mi país o en inglés, al menos en las conversaciones, siempre en las conversaciones políticas hay una tensión enorme entre el gobierno y la libertad. Como todos los binarios, es muy cómodo. Los humanos se sienten muy cómodos cuando se nos presentan dos opciones. Esta clase de pensamiento binario es una característica de la no libertad y no es así. La libertad y el gobierno no se oponen. Podemos tener buenos gobiernos y malos gobiernos. Podemos tener gobiernos que liberan y gobiernos tiránicos. La prueba de fuego.

juego para un gobierno es si crea las condiciones para que la gente sea libre. Yo creo, personalmente, creo que esta es la única manera. Eso es lo único que puede hacer un gobierno. Esto justifica un gobierno bastante grande, pero no justifica muchas cosas que un gobierno puede hacer. Si es cierto, tal y como he dicho, para poder crear individuos necesitamos esfuerzos colectivos. El gobierno es esa agencia que en una sociedad grande permite que se lleve a cabo este trabajo colectivo y, por tanto, hace que la libertad sea posible. Así que hay una tensión entre gobierno y libertad. Y una conclusión de esto es que una de las tensiones que se nos ha enseñado que las barreras imposibles no son reales, como por ejemplo la tensión entre seguridad y libertad. Una de las cosas que se nos enseña, al menos en inglés, a lo mejor es distinto aquí, es que vivimos en una lucha constante entre libertad y seguridad, y no es así. Los casos en los que la libertad y la seguridad están en tensión son bastante esotéricos y bastante excepcionales. Un 99% de las veces, si puedo garantizar la seguridad a la gente, les estoy garantizando más libertad. Y normalmente, si garantizo libertad, ofrezco mayor seguridad. Casi nunca hay tensión entre estos dos aspectos. Una de las cosas que me dijo el presidente ucraniano que se quedó en mi cabeza, que tiene sentido, cuando desocupamos un pueblo, traemos tanto libertad como seguridad. Y por supuesto, así es, tanto la libertad como la seguridad llegan al mismo tiempo. Así que creo que gran parte de los problemas que creemos tener con libertad no son intelectualmente reales. Creo que se nos han forzado y creo que la libertad, con una justificación para el gobierno, que es lo que digo en medio del libro, si es una justificación para el gobierno, esto podría ser un concepto que nos permite pensar de manera distinta en nuestra política. Así que en Estados Unidos la libertad casi siempre ha estado captado por la derecha y hasta cierto punto por la extrema derecha. Y hay un problema con ello. Y es que la manera en la que utilizan el término libertad, básicamente están hablando del derecho individual de seguir sus instintos en contra de otros individuos. Así que, por ejemplo, libertad de expresión. En la derecha estadounidense y hasta cierto punto en el diálogo estadounidense en general, la libertad de expresión significa estoy muy enfadado y tengo 100 mil millones de dólares y tengo una red social a mi disposición, así que debiera asegurarme de que mis posturas enfadadas alcancen a 1.400 millones de personas y no solo a 1.300 millones de personas. La libertad de expresión en Estados Unidos se entiende como como que el gobierno no les permite decir lo que quieren. Y por supuesto es malo si el gobierno no le permite a alguien hablar de lo que cree. Pero si pensamos en la libertad de expresión solo de esa manera, si no pensamos en la persona, sino en lo que se está diciendo, nos encontramos en una posición ridícula. Les voy a explicar esto. En nuestro mundo casi ninguna de las cosas que decimos es humana, de lo que en el día a día la mayoría de lo que vemos, la mayoría de cosas que se dicen y se comparten, no vienen de una persona directamente. Y sin embargo, cuando hablamos de la libertad de expresión, en la derecha lo que nos preocupa es la capacidad de Internet que llegue a las personas. Sin embargo, la única manera de pensar en esto es porque nos olvidamos de la persona. ¿En qué consiste la libertad de expresión? La razón por la que tenemos libertad de expresión no es porque es físicamente peligroso para las personas menos poderosas decir la verdad, decirle la verdad a gente más poderosa. Esa es la razón histórica y, de hecho, la única justificación real para la libertad de expresión. La única razón por la que merece la pena tener libertad de expresión es para proteger los cuerpos de los menos vulnerables cuando le dicen la verdad a aquellos que tienen más poder. Y esa manera de pensar en la libertad de expresión es, por supuesto, positiva. Empieza con la realidad de personas vulnerables. Empieza con la realidad de que muchas personas son más vulnerables que otras. Es una traducción que se vuelve a Europa. Por eso hemos hablado a la antigua Grecia. Hemos hablado de esto.

0: durante 2000 años, básicamente hasta el jueves pasado. Hace muy poco se nos ocurrió que la libertad de expresión se refería únicamente a la expresión, al algoritmo. Y cuando pensamos en ello, de pronto que la libertad de expresión solo importa en el caso de Donald Trump o Elon Musk, de los más poderosos. Pero si pensamos en libertad positiva, nos damos cuenta de que de verdad Donald Trump y Elon Musk tienen libertad, tienen derecho a la libertad de expresión, por supuesto que sí. Pero como son las personas más poderosas, no son las personas que debieran preocuparnos, sino de las que debiéramos preocuparnos en última instancia. Y cualquier persona menos poderosa, menos rica, debiera ser más importante. Y en toda clase de derecho a cualquier libertad. Y eso es un ejemplo sobre cómo el término libertad ha sido captado. El otro tema de dejar que la libertad esté solo en un lado del espectro es que la gente en el centro o a la izquierda deja de usar la palabra. Y si dejas de usar la palabra, terminas rindiéndote sobre el concepto. Y bueno, yo creo vehementemente que seas conservador, liberal, socialista, necesitas la libertad. Si intentamos deshacernos de la libertad, terminamos con una política muy diferente. Así que lo último que quiero decir al respecto es que me parece que necesitamos poder compartir esta palabra de una manera que tenga sentido. En mi país hablamos de ello constantemente. Pero hablamos de ello de una manera completamente errónea. Y esa manera, yo creo, tiene el mismo impacto en el resto del mundo que es el monopolio de la derecha en un país individual. Hablamos de ello todo el rato y muchas veces no tiene sentido lo que hablamos. Y los europeos hablan menos, aunque un país europeo normal permite a la gente que sea más libre que Estados Unidos muchas veces. Y bajo nuestras propias métricas e instituciones, que son la Freedom House, que reconoce la libertad de una manera muy estadounidense, somos el número 50 a nivel mundial. Y ustedes están por delante de nosotros y los miembros de la Unión Europea suelen estar por delante. Y la razón es muy sencilla. Si tenemos un país que se centra en la libertad positiva, las libertades negativas suelen ir mejor, que es algo que descuajeringa la mentalidad de los estadounidenses. Lo he hablado 50 veces, no voy a insistir, pero pensemos que si solo hablamos de libertad negativa y hablamos de libertad positiva, eso creará una suerte de distopía nazi o soviética. Pero la verdad empírica es que si tenemos libertad positiva, eso mejora la libertad negativa. Si solo nos centramos en libertades negativas, va peor. Y, por supuesto, va peor en libertad positiva. Y esa es la... Pero los europeos, en mi opinión, los europeos que vienen países que son bastante libres, no hablan de la libertad muy a menudo porque... Y no hablan de la libertad como una justificación para el estado del bienestar o como una justificación de gastos gastos estatales o de cuidado de menores. Y yo creo que es un error que nosotros no hagamos esto. Yo creo que tenemos la palabra. La propiedad de los europeos tienen la praxis, pero nadie tiene el concepto apropiado. Y compartir lo que yo creo que es el concepto positivo, que es una libertad que es humana y positiva, es algo que he intentado hacer en esta tarde. Y ahora, bueno, estoy muy emocionado por la conversación que vamos a tener ahora. Muchas gracias.
1: Siete de la tarde, hora central europea. Seguimos en Negocios Televisión, muy pendientes de Wall Street, porque las subidas empiezan a ganar más fuerza a medida que avanza la sesión. Estábamos viendo cómo el Dow Jones se ha dado completamente la vuelta, suma alrededor de 480 puntos, el S&P avanza un 0,67% y el Nasdaq 100 gana alrededor de un 0,54%, y eso que había comenzado la sesión en negativo. Bueno, pues bien, eso lo estábamos viendo precisamente justo después de tener dos focos que están impulsando especialmente el mercado. Por un lado tenemos a la salud y a las farmacéuticas. farmacéuticas, con Merck, que se ha dado la vuelta después de la jornada de ayer, ha revertido esas pérdidas y ahora mismo sube un 3%. Moderna está llegando a dispararse alrededor del 18% después de ese optimismo generado por el tratamiento experimental contra el melanoma. Y por otro lado, vuelve

0: con mucha fuerza el universo cripto. El avance de Bitcoin está arrastrando a todas las compañías vinculadas a esos activos digitales. Por un lado tenemos a Robinhood, que se dispara más de un 13%, y a Coinbase, que se dispara más de un 9%. En definitiva, un rebote importante el que estamos viendo en Wall Street, después de que las caídas provocadas esta semana por la tensión en el mercado de bonos y por el fuerte repunte de las rentabilidades estuvieran dejando una fotografía del todo complicada ya no solo para el mercado de renta fija, sino también para el mercado de renta variable estadounidense. Bueno, pues vamos con informaciones de última hora y atención al movimiento importante también en las relaciones entre Estados Unidos y Brasil. Lula da Silva ha hablado este viernes por teléfono con Donald Trump y le ha pedido retomar las negociaciones militares entre Brasil y Washington. El presidente brasileño sostiene que los aranceles impuestos por la administración Donald Trump han perjudicado a las dos economías y considera que volver a la mesa de negociación es la mejor opción para ambas partes. Y parece haber cierta apertura desde Washington. Según el gobierno brasileño, Trump ha coincidido en que la importancia de mantener unas relaciones comerciales sólidas, ha propuesto reunirse con Lula lo antes posible, es decir, un avance en una conversación que llega justo además después de que Donald Trump anunciara esa suspensión durante 90 días de los aranceles a las importaciones de vacuno, precisamente para contener los precios del consumidor, con esa decisión que ahora mismo especialmente es relevante para Brasil, el mayor exportador mundial de carne de vacuno. Bueno, pues también atención a Estados Unidos porque al menos 8 personas han fallecido después de que un avión se estrellara en una remota estación militar de radar situada en la costa sureste de Alaska. La aeronave era civil y operaba bajo contrato y el accidente se había producido en una instalación vinculada a la Fuerza Aérea estadounidense. Por el momento no se ha aclarado qué misión realizaba exactamente el avión, ni las causas del siniestro. Las autoridades ya han abierto esa investigación complicada, además de la ubicación tan remota de la instalación. A esta hora, por tanto, de momento hay 8 fallecidos y una investigación abierta para determinar qué provocó la caída de esta aeronave y, sobre todo, qué operación estaba realizando en la base. Pues mientras estamos pendientes de ampliar esta noticia de última hora, seguimos con la mirada puesta en la durísima escalada verbal entre Israel y Turquía. La oficina del primer ministro Benjamin Netanyahu ha lanzado un ataque directo contra el presidente turco Recep Tayyip Erdogan, al que califica de dictador antisemita. En el comunicado, Israel acusa además a Erdogan de dar refugio a miembros de Hamas, a reprimir a periodistas y opositores políticos y a mantener la ocupación de parte de Chipre. También la responsabiliza de la violencia contra los kurdos. Pero el punto más importante está en Siria. La oficina de Netanyahu acusa al presidente turco de intentar extender allí esa confrontación con Israel y lanza una advertencia explícita: Israel no lo tolera. El comunicado termina elevando todavía más el tono y asegura que los intentos de Erdogan de intimidar a los líderes y soldados de Israel no llegarán a ninguna parte, dice en ese mensaje. Un intercambio especialmente relevante por la creciente rivalidad entre Turquía e Israel en Siria, donde los intereses estratégicos de ambos países chocan cada vez más directamente. Y ahora mismo se eleva la tensión entre Israel y Turquía. Otro ha sido el mensaje que hemos conocido por parte de Abbas Araghchi, una nueva respuesta de Irán a la ofensiva económica anunciada por Estados Unidos. El ministro iraní de Exteriores, Abbas Araghchi, asegura en ese mensaje que las nuevas sanciones estadounidenses están condenadas al fracaso y acusa a Washington de recurrir una vez más a la intimidación económica. Araghchi recuerda que Estados Unidos lleva más de una década intentando presionar a Teherán mediante sanciones y además sostiene que ninguna de esas campañas ha conseguido sus objetivos. De momento, el ministro ha recuperado incluso una publicación de Barack Obama de 2012, la están viendo en pantalla. Fue justo en ese momento cuando el entonces presidente estadounidense hablaba de algunas de las sanciones más duras impuestas hasta entonces contra Irán, para poder compararlas con esta nueva ofensiva que están viviendo ahora. Y lanza un mensaje directo a Washington. Dice que ya han visto esa película, que es la misma farsa con diferentes matones. La respuesta llega después de que la administración Trump haya anunciado lo que define como la operación económica más aplastante de la historia, que va a ser contra Irán, según ha anunciado Donald Trump, y está elevando todavía más este enfrentamiento económico entre Teherán y Washington. Pero de momento Irán no se calla, responde a esta ofensiva por parte de Estados Unidos y dicen que ya han visto la película, que está condenada al fracaso. Y mientras aumenta la presión económica sobre Teherán, aparece también una posible vía diplomática en el estrecho de Hormuz. Los ministros de Exteriores de Omán e Irán, Badar al-Busaidi y Abbas Arachi, ya han mantenido este viernes una conversación telefónica para estudiar cómo retomar las negociaciones sobre esta vía marítima estratégica. Según la agencia estatal omaní, ambos han hablado de crear las condiciones adecuadas para poder recuperar el diálogo y alcanzar acuerdos prácticos que permitan establecer la libertad y la fluidez de la navegación por Hormuz, además de reforzar la seguridad nacional. La conversación es especialmente relevante porque las negociaciones habían quedado estancadas hace varias semanas, mientras aumentaba toda esta tensión entre Estados Unidos, Irán y el propio Omán. Ahora Mascate intenta recuperar su papel de mediador y reabrir una vía diplomática para Hormuz, un estrecho fundamental para el mercado energético mundial y cuyo funcionamiento continúa muy condicionado por el conflicto. Y atención, porque Estados Unidos quiere implicar a China en su nueva ofensiva económica contra Irán. Scott Bessent busca convencer a Pekín para que apoye la nueva campaña de presión que prepara Washington después del fracaso de las conversaciones sobre el estrecho de Hormuz. El argumento del secretario del Tesoro es que China obtiene aproximadamente la mitad de su energía de la región del Golfo y que, por tanto, también tiene un enorme interés de garantizar la estabilidad y la navegación. Pero Bessent endurece muchísimo su mensaje. Asegura que los países tendrán que elegir un bando y define así el objetivo de Washington: vamos a hacer colapsar este régimen. El gran obstáculo es precisamente Pekín. China rechaza por ahora la estrategia estadounidense, sostiene que las sanciones no resolverán el conflicto y reclama una salida diplomática. Y ahí está una de las claves de esta ofensiva. Si China continúa comerciando con Irán, aislar económicamente a Teherán será mucho más difícil para Washington. Y atención a este lado del Atlántico, a Alemania, porque las autoridades investigan el hallazgo de un alijo de armas oculto cerca de Berlín, que sospechan que podría estar relacionado con los servicios de inteligencia rusos. Los investigadores han localizado dos pistolas y munición escondidas en las inmediaciones de la capital alemana. La principal hipótesis es que está investigando este escondite que hubiera sido preparado para facilitar armas a personas vinculadas en operaciones de inteligencia rusa. Por el momento, las autoridades continúan examinando el material y tratando de determinar quién colocó las armas, cuándo fueron escondidas y cuál era esa posible finalidad. El hallazgo aumenta la preocupación en Europa por las presuntas operaciones encubiertas y actividades de inteligencia vinculadas a Moscú. Y bueno, enseguida vamos a estar pendientes del mercado, vamos a hacer ese repaso habitual aquí en Negocios Televisión, en un momento en el que continúa la tensión en el mercado de renta fija, continúa la tensión en el petróleo, aunque gracias a esas últimas palabras por parte de Massoud Pezeshkian de revelar que el deseo de Irán es poner fin al conflicto lo antes posible, hemos visto una notable rebaja en el precio del petróleo en el West Texas americano y en el barril de Brent. El dinero sigue yéndose tanto al metal precioso del oro como también a las criptomonedas. Se está impulsando a todas las compañías que apuestan por estos activos digitales, como lo pueden ser Robinhood, Coinbase y la compañía de Michael Saylor de MicroStrategy. Además, también estamos viendo cierto debilitamiento en la moneda principal de Estados Unidos, en el índice del dólar, que ya está cayendo y está haciendo que suba las materias primas. Hacemos una pequeña pausa publicitaria y enseguida volvemos aquí en Negocios Televisión.
1: Buenos días, China ya está aquí, no viene, no llegará en 2030, ya está aquí. Y esta madrugada el mercado se ha enterado de golpe. Corea del Sur se ha desplomado un 10,7%, han tenido que suspender la bolsa. 20 minutos con las pantallas apagadas, Samsung menos 12%, SK Hynix menos 12%, Kioxia menos 18%, el índice de semiconductores asiáticos, la peor sesión desde marzo, y agárrense a esta cifra. SK Hynix ha borrado 570.000 millones de dólares de valor desde junio. 5 veces el IBEX entero, en 5 semanas. ¿Qué ha pasado? Una empresa de Shanghai con dinero del Estado chino empezó a fabricar las máquinas que se suponía que China no podía fabricar. Litografía por inmersión, el corazón de la industria del chip, el monopolio absoluto de ASML, la joya de la corona europea.

0: sido ella sola. Enhorabuena, Bruselas. Enhorabuena, Washington. Han fabricado ustedes a su propio competidor. Y ahora viene la segunda parte. La incómoda. Porque mientras a la industria le crecía un rival por debajo, aquí nos hemos pasado 2 años celebrando un boom. A ese boom conviene ya empezar a mirarle las tripas. Nvidia está cerrando acuerdos por más de 750.000 millones de dólares. Más de 500.000 con el grupo dueño de SK Phoenix. Y un aval de hasta 250.000 millones para que OpenAI alquile centros de datos. Más otra línea de hasta 350.000 millones. Para que OpenAI compre chips. ¿Chips de quién? De Nvidia. Nvidia le pone el dinero al cliente para que el cliente le compre Nvidia. Y esa compra se apunta como venta. Y esa venta sostiene la valoración. Y esa valoración sostiene la bolsa. Y esa bolsa sostiene su plan de pensiones. Eso tiene un nombre técnico, financiación circular. Y una pregunta que hoy se está haciendo medio Wall Street. ¿Esto es demanda real o es una pescadilla que se muerda la cola? ¿O es un timo? No lo digo yo. Lo dice el mercado de crédito. El coste de asegurar la deuda de Nvidia contra impago ha tenido, en la última jornada, su mayor subida registrada. Cuando los que prestan el dinero empiezan a comprar paraguas, algo huelen. Así que aten los dos cabos. Por un lado, un rival que ya no depende de nosotros. Por el otro, una demanda que puede estar inflada desde dentro. Esta semana hablan Samsung, SK Hynix, Meta, Amazon, resultados. Y ojo, porque ya no importan los beneficios son récord, la bolsa cae igual. Lo único que importa es cuánto van a gastar. Cuando una empresa bate previsiones y aún así se hunde, no tiene un problema de resultados, tiene un problema de precio. Buen día, uf, buen negocio.
1: Estados Unidos le cerró el grifo de los chips a China y hoy China tiene la empresa más valiosa de su bolsa que fabrica ¿qué? Chips. El golpe de esta noche es espectacular. Estados Unidos lleva 5 años bloqueándole los chips a China. Esta madrugada China ha creado la empresa más valiosa de toda su bolsa en una sola sesión y sobre chips. Vamos con los números porque son para flipar. Se llama CXMT, fabrica memorias. Ha salido a bolsa en Shanghai a 8,66 yuanes por acción. Ha llegado a tocar, escuchen bien, 55,03, más 535% el primer día. ¿Cuánto vale ahora? Más de medio billón de dólares. Es decir, acaba de superar a ICBC, al mayor banco del mundo por activos. Una empresa que hace un año perdía dinero, sí, como lo oyen. ¿Cómo se hace esto? 3 cosas. 1. El pequeño inversor chino. El tramo minorista se sobredemandó 212 veces. 9 millones y medio de órdenes. 10 veces más dinero del que salió, del que pidió papel a la salida a bolsa, perdón, de SpaceX. 10 veces. 2. El regulador chino no deja que las empresas salgan caras. La sacaron con un 56% de descuento frente a Samsung, SK Hynix o Micron. Y atención al detalle, en China las acciones nuevas no tienen límite de fluctuación las 5 primeras sesiones. No había freno, ninguno. Y 3, la importante, esto es DRAM, la memoria que va dentro de tu móvil, de tu portátil y sobre todo de cada servidor de inteligencia artificial del planeta. CXMT es el 4º fabricante del mundo y en el primer trimestre ganó 35.000 millones de yuanes. Hace un año perdía casi 3.000. Apple ya está probando sus chips. Ahora el aviso. Porque no todo va a ser fiesta. En China, las grandes salidas a bolsas han coincidido históricamente con techos de mercado. No con suelos. Y Morningstar lo dice claro. Su retraso tecnológico puede dejarla fuera de la memoria de gama alta para inteligencia artificial. Que es exactamente donde está el dinero. Pero la foto de hoy no es esa, es esta. Occidente les cerró el grifo de la tecnología y China ha financiado a su campeón nacional con 10.000 millones de dólares de su propio bolsillo y lo ha puesto en lo más alto de la bolsa. Podemos discutir el precio sobre lo que significa, pero donde ya no podemos discutir es el éxito en la planificación, en la puesta en marcha y en la manera de competir que tiene China, sobre todo en este escenario, ante Estados Unidos.
2: Okay, thank you. Muy bien, pues buenas tardes a todos por acompañarnos esta tarde y muchas gracias también por participar en esta conversación. La verdad es que a mí me resulta muy importante que sea efectivamente una conversación. Confío en que haya preguntas. Y lo digo no a título formal. Hay una cosa en la que creo firmemente cuando pensamos en la libertad y es que ninguna persona tiene toda la razón.

cuando habla acerca de la libertad. Podemos hablar, pero no llegaremos a una conclusión lógica, única, ¿verdad? Es más, algo que yo creo que falla acerca de las conversaciones que sí que mantenemos acerca de la libertad hoy día es que tienden a ser participadas en personas que están convencidas de que tienen toda la razón, que están absolutamente seguras de que es su libertad la que importa. Están seguras al 100% de que lo que ellos quieren son exactamente las cosas que se merecen conseguir. Lo que voy a recalcar en esta ponencia es que esto no es exactamente lo que quiere decir la libertad. Si quiere decir algo la libertad, lo que tiene es que ver con las buenas cosas de la vida. Tiene que ver con aquello que valoramos. Es la capacidad, efectivamente, o el estado en el que nos encontramos para poder creer en las cosas buenas, combinar las cosas buenas, conseguir que las cosas buenas afloren. Si viviéramos en una sociedad de personas libres, no estaríamos peleándonos, no estaríamos insistiendo en que nosotros tenemos razón, no estaríamos enfadados todo el rato. Esto es lo que yo planteo. Y voy a empezar planteando efectivamente las cosas desde el punto en el que nos encontramos ahora mismo en Estados Unidos. Radical, ¿verdad? Ahora mismo, en este momento. Un grupo pequeño de personas que están muy enfadadas y que están seguras de que tienen razón y que actúan de manera impulsiva y que resulta que son muy ricos, están ahora mismo destruyendo mi gobierno, pero desde dentro, además. Y cuando digo destruyen mi gobierno, no estoy hablando de manera artificial, no es una metáfora, es una realidad. Hemos llegado a un momento tal en el que el gobierno más grande del mundo está siendo desmontado a propósito y sin ninguna vergüenza por un grupo de personas tremendamente, tremendamente acaudaladas. Y lo que quiero decir aquí es que, aparte de que es sorprendente y debería de sorprendernos, es que no sorprende. Si seguimos la lógica de la libertad negativa, que es como se suele comentar la libertad, y esto sobre todo en la parte del mundo que es angloparlante, si nos ceñimos a la lógica de la libertad negativa, no nos va a sorprender ver que aquí es donde acabamos. O para decir las cosas de forma más esperanzadora, si entendiéramos correctamente el sentido de la libertad, si fuera el sentido positivo, que es el que yo prefiero, quizás acabaríamos con una forma muy superior de política, en última instancia. Así que vamos a aprovechar para comentar lo que está pasando en Estados Unidos, porque no sé hasta qué punto en la prensa española se ha seguido muy de cerca. Está pasando muy deprisa, muy deprisa. Lo que está pasando en Estados Unidos ahora mismo es que un grupo de hombres jóvenes que trabajan para el oligarca Elon Musk, que es archimultitrillonario, que no ocupa ningún cargo oficial en Estados Unidos, que no ha sido elegido, un grupo pequeño, reducido de hombres jóvenes, han penetrado los despachos más importantes del gobierno federal de Estados Unidos de América. Han asumido el control de importantes sistemas digitales que inciden sobre el funcionamiento de mi gobierno, incluido el sistema de pagos. De forma tal que ellos, este pequeño grupo de personas que no han sido elegidas democráticamente, que no son empleados del gobierno, un grupo pequeño, pueden interrumpir pagos. Esto puede parecer muy técnico, pero no lo es. Si el Parlamento aprueba una ley, pero alguien que tiene 19 años puede impedir que se hagan los pagos, entonces el Congreso carece de poder, ya no hay poder. Y si no tiene poder, entonces los electores carecen de poder también. Y no es una propuesta teórica, no. Hay una serie de leyes que han sido aprobadas en Estados Unidos. Ahora mismo, según hablamos, están siendo eliminadas literalmente, de nuevo por un grupo pequeño de hombres jóvenes que trabajan para un oligarca que efectivamente no ocupa cargo electo. Impiden que estas leyes funcionen de forma tal que nuestro Congreso carece de sentido y, por tanto, nuestros votos carecen de sentido y

nuestra condición de ciudadanos también carece de sentido. Así que dentro del gobierno de Estados Unidos de América nos enfrentamos a lo que verdaderamente es un golpe de Estado. Si pensamos golpe de Estado, ¿en qué pensamos? Pues pensamos en coroneles, en generales, con un grupo de hombres armados, con algún carro de combate. Bueno, si el golpe de Estado hubiera sido así, no hubiera funcionado. Si te acercas al Departamento del Tesoro en Estados Unidos con 100 hombres armados, pues no vas a conseguir el objetivo, ¿no? Pero si te acercas con un grupo de gente que habla rápido, que dicen que están avalados por el presidente y que son empleados del hombre más rico del mundo, pues a lo mejor no parece un golpe de Estado, el típico de las películas, pero es el tipo de golpe de Estado que puede conseguir el objetivo. Así que a medida que llegamos a apreciar estas noticias, yo lo que digo es que es sorprendente, pero no del todo. Nos impacta, pero tiene su lógica si pensamos en la libertad negativa. Y se ve, efectivamente, se ve que cuaja en las personas que están detrás de este golpe de Estado. Vamos a ver un pequeño ejemplo de lo que está pasando. Parece una nimiedad, pero vamos a ver hasta qué punto tiene sentido. Vamos a ello. En Estados Unidos, durante unos cuantos años recientemente, hemos podido pagar los impuestos nosotros solos. Está muy bien. Te subes a la página web, das tus datos, das a la tecla y pagas tus impuestos. En España seguro que también es así. ¿Verdad que sí? Sí, sí, sí. Bueno, para nosotros, cualquier cosa que podamos hacer sin pagarle nada a un experto nos parece fantástico. Bueno, pues una de las primeras cosas que ha hecho Elon Musk ha sido, y esto lo dice él, ha sido eliminarlo. Es decir, que los americanos, dentro de 2 meses, a no ser que pase algo, dentro de 2 meses, cuando los americanos en abril tengan que pagar sus impuestos, no lo vamos a poder hacer nosotros solos. Vamos a tener que utilizar a expertos, vamos a tener que contratar a empresas. Ahora, desde el punto de vista de la libertad, tal y como se presenta en Estados Unidos, y he hablado aquí de esta libertad negativa, no ha pasado nada malo. Desde el punto de vista de la libertad negativa, pues la libertad es que yo me enfrente al gobierno, ¿no? Desde el punto de vista de la libertad negativa, el gobierno no puede hacer nada bueno. Así que cuando Musk explicó lo que había hecho, y como digo, es un ejemplo, y así nos hacemos una idea de la ideología. Cuando él explicó lo que había hecho, dijo, este servicio era excesivo por parte del gobierno. El gobierno estaba diciéndote lo que tenías que hacer. De hecho, no. El gobierno estaba facilitando las cosas. El gobierno te lo ponía más fácil. Pero en la ideología de la libertad negativa, el gobierno no puede hacer nada para ti. Todo lo que hace el gobierno va a ser malo. La ideología de esta libertad negativa, tal y como es en Estados Unidos, es un algoritmo, podemos decir. Da respuesta a todas las preguntas, ¿no? Gobierno mal, impulsos bien. Así que lo único en esta ideología, lo único que puede oprimirte va a ser el gobierno. Así que esto de que ahora tener que pagarle dinero a un contable para que presente tus impuestos, está muy bien, porque las empresas no te van a oprimir. Solamente el gobierno, con esta interferencia debido a un alcance extraordinario, te va a poder oprimir. Y así, si las empresas no pueden, pues no pasa nada, ¿sí? Si una persona muy rica, que es dueño de muchas empresas, destruye el gobierno. No ha pasado nada malo. No ha pasado nada malo porque el gobierno está ahí para oprimirte, dice. En fin, a mí me gustaría que esto no fuera así, pero esta es la lógica a la que se están ateniendo. Es la lógica que se está ejecutando. A ojos vista, un oligarca está horadando el gobierno, alineado con unas ideas que son populares y que creo son ideas aceptadas en Estados Unidos y más allá de sus fronteras. Pero vamos a ver cuáles son las implicaciones. Si la idea de la libertad es que es negativo, es que yo contra algo, y en términos prácticos soy yo contra el gobierno, pues en esta idea

no habría concepto de lo que es dignidad humana. ¿Qué es una persona? Una persona es alguien que se opone a algo, ¿no? No estamos hablando de dignidad, ¿no? No hay ningún rasgo de complejidad, no hay capas, no hay humanidad. Si los seres humanos somos entidades que vamos chocándonos contra barreras, pues somos más o menos como bolas de billar, ¿no? Somos un objeto físico que bota y rebota contra las paredes. Y exactamente así es como nos ve Elon Musk a todos nosotros, a vosotros, a mí. Nosotros somos objetos físicos y punto. Y en su interpretación de lo que es la política, lo único que se hace con nosotros es darnos instrucciones acerca de contra qué vamos a votar y rebotar. Así que a lo mejor empezamos pensando, ah, sí, yo contra el gobierno. Y antes de que nos queramos dar cuenta, nos van a decir, no, nosotros contra el gobierno, no, nosotros contra el vecino. Y luego nosotros contra los inmigrantes. Y al poco nosotros ante los hechos, contra los hechos. Y así, esta idea de la libertad negativa nos lleva rápidamente, sin pausa, sin barreras, nos lleva al fascismo. Y esto es lo que estamos viendo. Si no hubiera concepto de lo que es el ser humano, si solamente estamos hablando de barreras, estamos intercambiando unas ideas políticas que se prestan a la destrucción del gobierno y también al trato de seres humanos como agentes de destrucción, sin más. Y esto es efectivamente lo que está sucediendo. Si la libertad es negativa, o sea, si es uno contra algo, entonces no hay derechos como tales, porque el derecho ha de ser positivo. El derecho tiene que ser derecho a algo. Derechos que tienen que ver con el hecho de que somos seres humanos. Esta realidad de que puedes estar en contra de algo, pero se te puede movilizar, manipular para que estés en contra de algo. Esto no nos hace pensar en ninguna dignidad, ¿verdad? Los robots también pueden ser movilizados contra cosas, objetos, animales, los animales también se pueden movilizar. La capacidad de enfrentarse a algo no es un rasgo especialmente humano. Así que estaríamos de acuerdo y diríamos, sí, la libertad parece que es estar en contra de. Aceptamos una interpretación de la libertad en la que los humanos no somos especiales. Y si esto fuera así, no ha pasado nada malo en Estados Unidos. Si no hay dignidad especial, si somos meros objetos, entonces el hecho de que nuestros representantes elegidos carecen de poder no importa, porque además deberíamos de tener derecho a tener estos representantes. El hecho de que estos jovenzuelos tengan acceso a datos particulares financieros de todos los ciudadanos de Estados Unidos, no hay ningún problema. No hay ninguna dignidad especial. Somos objetos, sin más. Somos cosas que se pueden movilizar contra otras cosas. Así que el hecho de que Musk pueda darle a la tecla y saber cuánto dinero tiene cada persona en Estados Unidos, que puede darle a una tecla y puede saber cuál es, por ejemplo, el número de seguridad social de todos los americanos. De nuevo, si es libertad negativa, pues no hay ningún problema. Él no es el gobierno. O sea que no está desatendiendo tus derechos, no está no cumpliendo. Y nosotros tampoco somos especiales, somos objetos que votamos y rebotamos, así que no hay derecho nuestro que pueda ser anulado. Lo que digo es que hay una cierta consistencia, ¿verdad? Una consistencia intelectual. La hay, esta idea de la libertad negativa. No tiende como muchas personas piensan que tiende. La situación en la que se encuentra Estados Unidos ahora mismo, en febrero del 2025, que es la destrucción de un gobierno que funciona a instancias de un oligarca y un grupo, un puñado de ricos. Y son estas situaciones tan extremas, creo yo, lo indico, lo comento en el libro, que deberían de desvelar el sentido común. En nuestras vidas cotidianas, yo creo que es muy fácil que nosotros nos veamos convencidos por ideas que no funcionan de verdad. Por ejemplo, la idea de la libertad negativa. Es muy fácil decir, sí, el gobierno siempre es un problema, ¿verdad? Sin pensar un poquito más allá. Es fácil decir, bueno, pues yo tengo razón y es la barrera exterior la que está equivocada. Pero los ejemplos más extremos, creo yo, nos llevan a plantear

0: darnos otro tipo de sentido común. Así que vamos a ver un ejemplo extremo. ¿Qué es lo que todos tenemos en común con Musk? ¿Qué es lo que todos tenemos en común con Donald Trump? Pues lo que tenemos en común con ellos es que nacimos. Eso sí que lo tenemos en común. Y es el lugar sensato donde podemos iniciar una conversación acerca de la libertad. Si empezamos hablando acerca de la libertad y empezamos hablando de aquello que compartimos, es que todos hemos nacido y todos hemos nacido además incapaces, hemos nacido dependientes, hemos nacido necesitando a otras criaturas, pues entonces la conversación va a ser muy, muy distinta cuando hablamos de la libertad. Cuando hablamos de la libertad negativa, pues vamos a pensar que ya somos capaces, tenemos ideas, podemos sobrevivir. Y esto está todo en el trasfondo. Nos oponemos a algo que nos rodea. Hemos nacido desvalidos. Pero para que un humano sea libre, hay mucho trabajo, muchos esfuerzos. Las personas no pueden existir como tales sin una sociedad que les rodee. O sea que si la libertad va a tener sentido, entonces la libertad no puede ser un análisis de la persona recién creada y los desafíos. Tiene que ser una conversación acerca de aquello que uno necesita tener para, como persona, poder llegar a ser libre. Es un ejemplo extremo, ¿verdad? Aquellos que habéis visto un parto, aquellas que habéis parido, sabéis que es un momento extremo de la vida, pero es muy típico que sea el punto de arranque para una conversación acerca de la libertad. Y luego hay otros ejemplos extremos también. Hablaríamos aquí de la muerte. No debería de haber dicho la cosa, hay otra cosa que compartimos. Compartimos con Donald Trump y con Elon Musk y con todos los demás, y es que todos vamos a morir. Y esto nos ayuda, ¿verdad?, a pensar acerca de estas cosas. Y es muy llamativo pensar que algunos de mis conocidos oligarcas en Estados Unidos piensan que no van a morir. Atentos, están equivocados, se confunden, pero es muy importante. Es una limitación que tenemos que tener presentes. Si sabemos que nacemos, si sabemos que morimos, sabemos que hay un tiempo limitado, y pensamos de una manera acerca de la libertad. Pensamos, sí que hay límites. ¿Cómo puedo transformar los límites en posibilidades? Si pensamos, bueno, no nací y no voy a morir, pues el planteamiento acerca de la libertad va a ser muy distinto. Ese planteamiento va a ser, necesito protección de los peligros, pero quiero todo lo que quiero. Y así llegas a otro punto. Pero los ejemplos acerca de la muerte son ejemplos históricos y de momentos contemporáneos, además. Son muy útiles porque nos permiten llegar a una interpretación más positiva de la libertad. Por ejemplo, el holocausto de los judíos europeos. Yo llevo hablando acerca de este hecho. Estaba en Estocolmo hace unos días y estaban conmemorando efectivamente el holocausto, ¿verdad? Y se me pidió que participara en estas ceremonias. Así que estuve pensando en el holocausto en relación con estas ideas acerca de la libertad. Y pensé en algunos documentos fuente que tuve ocasión de leer cuando trabajaba sobre el holocausto y tienen que ver con lo que llamamos la liberación de los campos de concentración. Es muy tentador hablar acerca de esta liberación, porque todo el mundo prácticamente conmemora el holocausto a finales de enero y habla acerca de Auschwitz, ese momento.
1: Me gustaría decir que eso no es correcto, que esos lugares nunca se pudieron liberar, que la liberación no se aplica. Y la razón por la que lo digo es porque es lo que decían las enfermeras y los médicos, y aquí hay que prestar atención a las enfermeras y a los médicos. Cuando llegaron a los campos liberados, entre comillas, en mayo o junio del 45, escribieron

en sus epistolares o en sus diarios diciendo: liberación no es la palabra apropiada. ¿Qué querían decir con ello? Lo que querían decir era que para los supervivientes la libertad no era el concepto relevante, o bueno, al menos no lo sería hasta que estuvieran alimentados, hasta que hubieran tratado sus enfermedades, hasta que su trauma físico y psicológico se hubiera tratado. Y si pensamos esto por un segundo, tiene sentido. La idea de liberar un campo de concentración pone de manifiesto que en el momento en el que echamos a los torturadores y llega el ejército apropiado, todo el mundo está contento y lleno de vida. Pero esa no fue la situación de un momento a otro, de un día para otro. La realidad era que los supervivientes de los campos de concentración necesitaban muchísima ayuda. Y si ustedes, como yo, han estado prestando atención, han estado leyendo, han visto los testimonios de los supervivientes del holocausto de finales de los 50 hasta ahora, pueden ver que gran parte de ese trauma sigue con la gente. Y vemos que la libertad no es un tema de sí o no, arriba, abajo, o que haya una panacea. La libertad no es un proyecto. Y el tema es que lo que vemos en esta situación tan extrema es relevante en nuestro día a día. Es como pensar en el parto. Si pensamos en la supervivencia, el nacimiento nos lleva a la misma conclusión. Y es que aquello que es cierto de los supervivientes de los campos de concentración es cierto del resto de nosotros. Nadie puede verse libre de un problema. Lo que pone de manifiesto el campo de concentración es un extremo que, independientemente de lo grande que es el problema, del mal, lo grande que es el mal, retirar ese mal no es lo mismo que liberar. Y esto es lo mismo para mayores y menores males. Podemos vernos oprimidos de una manera u otra, pero retirar esa opresión, aunque necesario, no es lo mismo que liberar. Para que alguien esté liberado, tiene que saber lo que quiere, lo que necesita, lo que es bueno en su mundo. Y necesita otras personas que le ayuden. Necesita un entorno en el que esto sea posible. Simplemente deshacerse del mal no es suficiente. En mi propia vida, hace poco, las experiencias que me han ayudado a entender esto han estado presentes en Ucrania. Así que en Ucrania hay una palabra muy útil en ucraniano que es desocupación, que no existe en inglés exactamente. Desocupación en castellano es una palabra muy útil porque desocupación, que es una palabra que en inglés me acabo de inventar, no es lo mismo que liberación. Hay un espacio entre la desocupación y la liberación. Así que cuando los ucranianos utilizan el término desocupación, lo que están especificando es: hemos echado a los rusos. Así que ya no hay salas de tortura, ya no se está ejecutando a la gente. Ya no hay. La desocupación no es lo mismo que la liberación. Tiene una palabra para liberación. Pero la palabra desocupación crea un espacio en el que podemos preguntarnos cuál es la diferencia. Para los ucranianos, normalmente, es muy interesante lo sensato que es la diferencia entre desocupación y liberación. Hemos echado a los rusos, pero no estamos liberados hasta que los trenes están en marcha otra vez. No estás liberado hasta que las carreteras están limpias, hasta que vuelve a haber parques infantiles, cosas que normalmente no asociamos con libertad, pero que son fundamentales para lo que consideran liberación. Y estoy completamente de acuerdo con ellos. Y esto es algo que he visto al visitar zonas desocupadas en estos últimos años. Estos conceptos, estas ideas, estoy usando a punto de partida ucranianos en el día a día. Esto es algo que entendemos de manera instintiva rápidamente al visitar un sitio. Así que Eñajetne, que es una pequeña ciudad en el norte de Ucrania, la población entera estuvo bajo el yugo de la ocupación rusa. Todo el pueblo estuvo en un sótano. No tenían suficiente comida, no tenían agua.

mucha gente murió por enfermedad, por hacinamiento, y se ejecutó a muchas personas, evidentemente, a lo largo de este proceso. Y luego llegó el ejército ucraniano y echó al ejército ruso. Las personas que sobrevivieron a esto no fueron liberadas. Su pueblo fue desocupado, y esto es algo que se ve si visitamos las escuelas. La escuela da la sensación de estar poseída, maldita. Hay pintadas de los rusos, gran parte de ella ha sido destruida. En el sótano hay una lista a un lado del marco de todas las personas que fallecieron y una lista al otro lado de toda la gente que fue asesinada, que ejecutaron. Y en las paredes del sótano está lo que escribían los niños mientras se distraían en ese sótano. Y son, bueno, conmovedoras y duras, pero no son la clase de mensajes que quieres ver escrito en una escuela. No es algo que un niño debiera escribir. Y es algo que no se debiera, que se ve en esta escuela. Y mientras estos niños no tengan acceso a su escuela, no podemos decir que esa ciudad está librada. Cuando salí de la ciudad, la persona, el hombre que me dio la llave para visitar el colegio, me pidió ayuda para construir un parque infantil. Y pensé, bueno, acaban de echar a los rusos, hay una guerra en marcha, están lanzando misiles, hay gente muriendo, ¿por qué quiere construir un parque infantil? Pero la respuesta es la libertad, la liberación. Solo porque se haya purgado el mal no significa que la gente sea libre. Necesitan mucho para ser libres, y para él y para una gran parte de los adultos era necesario tener un parque infantil, porque los niños necesitan un sitio en el que estar si quieren crecer como personas libres. Esta clase de ejemplos se revelan una y otra y otra y otra vez si visitamos estos lugares en los que la guerra ha cambiado, en los que un ejército, una fuerza de ocupación ha sido expulsada. Otro ejemplo fue en Posaprokovskam, al sur de Ucrania. Visité a una mujer, María, que vivía en un cobertizo de aluminio corrugado 10 metros más allá de su casa, que estaba completamente derruida. Su casa estaba derruida. Todas las casas en el pueblo están derruidas. Es lo que pasa en Ucrania. La guerra está destruyendo todas las residencias. Y la visité. Y me dio la bienvenida. Fue amable. Fue hospitalaria. Quería que viera cómo había decorado su cobertizo. Y lo había decorado muy bien. Tenía una manta, tenía botellas de agua, tenía un libro que estaba leyendo. Había hecho todo lo posible con la situación. Y la situación era que era una mujer de 85 años viviendo por su cuenta y con problemas. Su pueblo había sido desocupado, pero ella no sería libre hasta que se retiraran los escombros entre su cobertizo y la carretera. Ella usaba un andador y no podía llegar a la calzada. Los autobuses no pasaban, así que no podía ir a hacer la compra. Hasta que los autobuses no pasen, no puede ser libre. Y estos ejemplos extremos son ejemplos extremos de lo que está pasando en... Muy extremos comparado a lo que está pasando. Son ejemplos extremos lo que estamos viendo en Estados Unidos, lo que estamos viendo en las guerras, de los genocidios y la guerra. Yo creo que nos llevan a tener un sentido común, y el sentido común es que la libertad tiene que tener un lado positivo. Y cuando digo esto, no quiero decir que no haya tal cosa como libertad negativa. Lo que quiero decir es que la libertad negativa solo importa como una parte de la libertad positiva. Si tenemos un muro delante, lo importante no es el muro. Lo importante eres tú. Si hay concertinas alrededor de ello, lo importante no es el alambre de espino. Eres tú. La razón por la que nos importa el muro y el alambre de espino es por todo aquello en lo que nos podemos convertir. Y cuando echamos abajo el muro y cortamos la concertina, todo lo libre que podremos ser dependerá de miles de otras cosas, más allá de estas barreras. Así que lo que quiero decir en términos filosóficos es que la libertad ha de ser positiva dado el mundo en el que vivimos y una colección de realidades éticas. Y ahora

Voy a cambiar al lado más filosófico y ético de esta conversación. Normalmente pensamos que hay dos tipos de libertad: libertad positiva y libertad negativa, y que son distintas. Mi profesor en Oxford, Isaiah Berlin, escribió un famoso ensayo sobre las dos tradiciones de la libertad, negativa y positiva. No creo que esto sea así. Yo creo que la libertad negativa es un elemento de la libertad positiva. Es una condición necesaria para la libertad positiva. El caso en defensa de la libertad positiva suele ir así. Fase 1. Hay cosas buenas en el mundo. La justicia es buena, la belleza es buena, la integridad es buena. La lealtad, la honestidad, todo esto es bueno y es real. No son reales de la misma manera que este atrio o que este micrófono, pero no por ello son menos reales, son reales de otra manera. Es realismo moral. El segundo aspecto del caso filosófico es el pluralismo moral. Esto es, hay muchas cosas buenas, no solo una. Así que si pensamos que todas las cosas buenas se combinan en una única cosa buena, eres un totalitario. El pluralismo moral, y estaré encantado de hablar de esto más adelante, lo importante es que el pluralismo moral, yo creo que de manera indiscutible, hay muchas cosas que son buenas. No hay manera de traducir la piedad a consistencia, no hay manera de reducir la espontaneidad para que se convierta en puntualidad. Estas son cosas distintas. No encajan entre sí, no son compatibles. Esto no es una receta en la que podemos incluir estos elementos y tenemos una tarta de libertad. Esto no se combina. Y este es el tercer aspecto. Hay un tipo de aritmética o geometría que funciona con los bienes morales que es distinta al mundo moral, al mundo físico. En el mundo físico puedo decir, espero me disculpen, esta sala es más pequeña que la sala en la que hablé en Barcelona anoche. Y esto sería objetivamente cierto. Veo que hay gente en primera línea que está un poco incómoda, lo siento mucho. Pero no puedo decir, nadie puede decir que la lealtad es más grande que la honestidad o mejor que la honestidad. Son distintas. No podemos decir que uno es mejor o más grande que el otro. La matemática y la física no se aplican en el mundo moral. En el mundo moral tenemos que tomar decisiones subjetivas. No hay una norma que podamos seguir que nos vaya a decir cuándo debemos ser una cosa u otra. La tensión es irreductible, siempre estará ahí. Así que, bueno, la consistencia es buena. Es bueno ser consistente. Pero la piedad también es buena. Creo que todo el mundo estaría de acuerdo, pero la piedad es, por definición, inconsistente. Ser piadoso significa hacer una excepción. La puntualidad es buena, como hemos dicho. Estoy muy contento de que todos ustedes hayan llegado aquí a la hora. La espontaneidad también es positiva. Pero si alguien es espontáneo, no siempre será puntual. La lealtad es buena. La honestidad es buena. Sí, después de la charla, cuando estoy firmando libros, me dicen, profesor Snyder, tiene un aspecto maravilloso. ¿Es honestidad? ¿Es lealtad? Los bienes morales no terminan de encajar entre sí. Sí que la naturaleza del universo moral nos lleva a un territorio distinto. Y, de hecho, pueden ver, esto es un argumento en contra de la libertad negativa. La libertad negativa quiere que seamos objetos físicos y que el único problema más sean los muros. Y esto, la metafísica no tiene que jugar un papel. Pero, de hecho, si hay cosas buenas y estas cosas buenas son reales y no todas encajan y se nos fuerza a tomar decisiones humanas subjetivas, entonces estamos en una situación distinta. Somos capaces de estar en una realidad distinta en la que tomamos nuestras propias decisiones y que, por tanto, al reafirmar distintos valores morales, nos convertimos en criaturas distintas, nos convertimos en criaturas impredecibles, nos convertimos en criaturas con personalidad, con un carácter moral. Así que este es el caso positivo a favor de la libertad a tema filosófico y podemos ver que es distinto.

distinto del caso negativo. El caso negativo dice que suele decir que estoy bien como estoy. Pero la libertad negativa no tiene que reconocer que hay valores, no tiene que reconocer la realidad de los valores. Dice, estoy bien como estoy, si quiero comprar algo, eso es bueno. Haga lo que haga, tiene que ser racional de una forma u otra. Mientras que en el mundo de la libertad positiva damos un salto y aceptamos que hay cosas buenas en el mundo. Y si les parece extraño que diga sistemáticamente que hay cosas buenas en el mundo, espero que estén de acuerdo conmigo en que la vida es mejor que la muerte, que el placer es mejor que el sufrimiento, que la integridad es mejor que la mentira. Pero en el momento en el que ustedes están de acuerdo conmigo, hemos llevado la conversación a un entorno en el que la política ya no suele aplicar. No podemos tener libertad cinética. Y en el momento en el que intentamos llevar a cabo la libertad cinética, estamos en un mundo de libertad negativa y rápidamente va a haber un oligarca en su gobierno desmontándolo. Son un par de pequeños pasos. El segundo caso a favor de la libertad positiva está relacionado con la clase de criatura que somos. Como he mencionado antes, el hecho de que seamos humanos y que estamos limitados y que vivimos en determinados tipos de cuerpos, esto tiene una colección de implicaciones. Uno de ellas es que somos libres de hacer solo las cosas que sabemos hacer. Me doy cuenta de que esto puede sonar un poco decepcionante, porque si pasamos un montón de tiempo viviendo en la cultura estadounidense o han visto muchas de nuestras películas, les han dicho que todo es posible. Es un eslogan muy popular. Vuelve una y otra vez. Y ahora que les he descubierto el pastel de que todos nos vamos a morir, no me siento muy incómodo descubriendo otro pastel, y es que, bueno, no todo es posible. Y cuando la gente les dice que todo es posible, es un preludio para la siguiente jugada, que es que nada es posible. Así es como funciona. Porque si les dicen que todo es posible, de pronto descubrirán que eso no es cierto. Y pasarán a estar en un momento, bueno, de malestar. Y bueno, la política es así. Los 90 y los 2000 fueron un momento en el que se nos dijo que el comunismo se había acabado, que todo era posible, que el pasado no importaba. Y cuando eso resultó no ser cierto, Estados Unidos invade Irak, o hay una crisis financiera, o la movilidad social se queda en encefalograma plano, el movimiento más sencillo es pensar que nada es posible. Es, bueno, malestar y carencia de futuro, que yo creo que es donde nos encontramos ahora. Así que la libertad está relacionada con que algunas cosas son posibles, y cuanto más capaces seamos, más libres somos. Y, bueno, cuando echamos un vistazo a la clase de criaturas sociológicas y neurológicas que somos, es decir... si queremos pensar en el clase de criaturas que somos, no podemos pensar solo en los muros y en los gobiernos y estar buscando cosas a las que ponernos. Tenemos que encontrar maneras de hacernos más capaces cuando son, bueno, mayores, mediana edad. En todo momento de la vida, la libertad es un tema de capacidades. La libertad es física. Hay una segunda manera en la que la materialidad de todo esto es muy significativa y está relacionado con el conocimiento propio. Para poder ser libres, y yo creo que todo el mundo estará de acuerdo con nosotros, para poder ser libres tenemos que conocernos. Tenemos que saber lo que queremos, tenemos que saber lo que valoramos, tenemos que... Incluso un abogado de la libertad negativa diría que uno ha de conocer sus propios intereses. Pero el tema es que, para todos aquellos que están en relaciones, esto es muy importante, el tema está en que se nos da muy mal entendernos a nosotros mismos. No es una capacidad particularmente humana conocernos. No se nos da bien. Y si dudan de lo que digo, pregúntenle a su pareja, pregúntenle a su madre cómo de bien se conocen. Pregúntenle a alguien que les conozca bien. Y no lo digo de broma, sino en serio. Por norma general,

El argumento esencial para la libertad positiva es que no puede crear un individuo, una persona no puede crear un individuo, un bebé no puede convertirse en un hombre libre, en un humano libre por su cuenta. Un joven, hacen falta colegios, calzadas, una persona mayor, necesita esta clase de apoyos. No podemos crear a un individuo con un individuo. Solo podemos crear un individuo con la ayuda de la sociedad. Si no, es imposible. Creer cualquier otra cosa es una ilusión mortal que lleva a un dominio tiránico. Y lo que quiero decir con esto es que, asumiendo que para ser libres tenemos que conocernos, que yo creo que tiene sentido, la única manera de hacer esto es escuchar a los demás. Y la única manera en la que escuchamos a otras personas es si creemos que son personas como nosotros. La única manera de conocernos es a través de la empatía y de ver el mundo a través de otras personas y ver el mundo a través de los ojos de los demás. Y es fácil decir, pero es muy difícil de hacer. Pero lo que quiero decir es, todos nosotros vivimos con... bueno, con espinaca entre los dientes metafóricos, y todos necesitamos que alguien nos diga que lo tenemos. Todos necesitamos que otra persona vea la paja en nuestros ojos. Y tenemos que confiar en que... y no podemos confiar en que la gente nos va a decir lo que pasa con nosotros, a no ser que creamos que son reales de la misma manera que nosotros somos así. La persona que dijo esto fue Edith Stein, que es un filósofo alemán y judío, que fue ejecutada. Fue Edith Stein que fue ejecutada en el Holocausto, en Auschwitz, y ella también vino de una situación extrema. Fue una enfermera durante la Gran Guerra, en la Primera Guerra Mundial, y mes tras mes estaba cuidando hombres destrozados, y decía, creo en su realidad porque veo sus cuerpos como el mío, como cuerpos vulnerables, así que veo que son reales. Y como veo que son reales, puedo empatizar con ellos, así que puedo aprender y empatizar con y de ellos. Así que lo que les quiero decir es, nos hace falta una teoría del conocimiento. Nuestra teoría del conocimiento de la libertad tiene que involucrar a los demás, y tanto en cuanto vivimos aislados de los demás, incapaces, mientras veamos incapaces de confiar y veamos aislados, solos, delante de ordenadores que algorítmicamente nos regurgitan cosas en las que ya creemos, nuestras posturas del mundo y que nos reflejan nuestra imagen propia normalmente fallida, nunca podremos ser libres. Así que, bueno, antes de terminar esto, si tengo razón, y estos ejemplos tan extremos les han servido, si tengo razón de que la libertad es positiva filosóficamente, si tengo razón con que la libertad es positiva de manera corpórea y empática, yo creo que la libertad también es positiva de manera política. Y lo que quiero decir es, la libertad se convierte en aquello que justifica el gobierno. Así que, bueno, en mi país, o en inglés, al menos en las conversaciones, hay una tensión enorme entre el gobierno y la libertad. Como todos los binarios, es muy cómodo. Los humanos se sienten muy cómodos cuando se nos presentan dos opciones. Esta clase de pensamiento binario es una característica de la no libertad, y no es así. La libertad y el gobierno no se oponen. Podemos tener buenos gobiernos y malos gobiernos. Podemos tener gobiernos que liberan y gobiernos tiránicos. La prueba de fuego para un gobierno es si crea las condiciones para que la gente sea libre. Yo creo, personalmente, creo que esta es la única manera. Eso es lo único que puede hacer un gobierno. Esto justifica un gobierno bastante grande, pero no justifica muchas cosas que un gobierno puede hacer. Si es cierto, tal y como he dicho, para poder crear individuos necesitamos esfuerzos colectivos. El gobierno es esa

Agencia que en una sociedad grande permite que se lleve a cabo este trabajo colectivo y, por tanto, hace que la libertad sea posible. Así que hay una tensión entre gobierno y libertad. Y una conclusión de esto es que una de las tensiones que se nos ha enseñado que las barreras imposibles no son reales, como por ejemplo la tensión entre seguridad y libertad. Una de las cosas que se nos enseña, al menos en inglés, a lo mejor es distinto aquí, es que vivimos en una lucha constante entre libertad y seguridad, y no es así. Los casos en los que la libertad y la seguridad están en tensión son bastante esotéricos y bastante excepcionales. Un 99% de las veces, si puedo garantizar la seguridad a la gente, les estoy garantizando más libertad. Y normalmente, si garantizo libertad, ofrezco mayor seguridad. Casi nunca hay tensión entre estos dos aspectos. Una de las cosas que me dijo el presidente ucraniano que se quedó en mi cabeza, que tiene sentido, cuando desocupamos un pueblo, traemos tanto libertad como seguridad. Y por supuesto, así es, tanto la libertad como la seguridad llegan al mismo tiempo. Así que creo que gran parte de los problemas que creemos tener con libertad no son intelectualmente reales. Creo que se nos han forzado y creo que la libertad, con una justificación para el gobierno, que es lo que digo en el medio del libro, si es una justificación para el gobierno, esto podría ser un concepto que nos permite pensar de manera distinta en nuestra política. Así que en Estados Unidos la libertad casi siempre ha estado captado por la derecha y hasta cierto punto por la extrema derecha. Y hay un problema con ello. Y es que la manera en la que utilizan el término libertad, básicamente están hablando del derecho individual de seguir sus instintos en contra de otros individuos. Así que, por ejemplo, libertad de expresión. En la derecha estadounidense y hasta cierto punto en el diálogo estadounidense en general, la libertad de expresión significa estoy muy enfadado y tengo 100 mil millones de dólares y tengo una red social a mi disposición, así que debiera asegurarme de que mis posturas enfadadas alcancen a 1.400 millones de personas y no solo a 1.300 millones de personas. La libertad de expresión en Estados Unidos se entiende como como que el gobierno no les permite decir lo que quieren. Y por supuesto es malo si el gobierno no le permite a alguien hablar de lo que cree. Pero si pensamos en la libertad de expresión solo de esa manera, si no pensamos en la persona, sino en lo que se está diciendo, nos encontramos en una posición ridícula. Les voy a explicar esto. En nuestro mundo casi ninguna de las cosas que decimos es humana, de lo que en el día a día, la mayoría de lo que vemos, la mayoría de cosas que se dicen y se comparten, no vienen de una persona directamente. Y sin embargo, cuando hablamos de la libertad de expresión, en la derecha lo que nos preocupa es la capacidad de Internet que llegue a las personas. Sin embargo, la única manera de pensar en esto es porque nos olvidamos de la persona. ¿En qué consiste la libertad de expresión? La razón por la que tenemos libertad de expresión no es porque es físicamente peligroso para las personas menos poderosas decir la verdad a gente más poderosa. Esa es la razón histórica y, de hecho, la única justificación real para la libertad de expresión. La única razón por la que merece la pena tener libertad de expresión es para proteger los cuerpos de los menos vulnerables cuando le dicen la verdad a aquellos que tienen más poder. Y esa manera de pensar en la libertad de expresión es, por supuesto, positiva. Empieza con la realidad de personas vulnerables. Empieza con la realidad de que muchas personas son más vulnerables que otras. Es una traducción que se vuelve a Europa. Por eso hemos hablado a la antigua Grecia. Hemos hablado de esto durante 2.000 años, básicamente hasta el jueves pasado. Hace muy poco se nos ocurrió que la libertad de expresión se refería únicamente a la expresión, al algoritmo. Y cuando pensamos en ello, de pronto que la libertad de expresión solo importa en el caso de Donald Trump o Elon Musk, de los más poderosos. Pero si pensamos en libertad positiva, nos damos cuenta de que de verdad Donald Trump y Elon Musk tienen libertad, tienen derecho a la libertad de expresión. Por supuesto que sí.

Pero como son las personas más poderosas, no son las personas que debieran preocuparnos, sino de las que debiéramos preocuparnos en última instancia. Y cualquier persona menos poderosa, menos rica, debiera ser más importante. Y en toda clase de derecho a cualquier libertad. Y eso es un ejemplo sobre cómo el término libertad ha sido captado. El otro tema de dejar que la libertad esté solo en un lado del espectro es que la gente en el centro o a la izquierda deja de usar la palabra. Y si dejas de usar la palabra, terminas rindiéndote sobre el concepto. Y bueno, yo creo vehementemente que seas conservador, liberal, socialista, necesitas la libertad. Si intentamos deshacernos de la libertad, terminamos con una política muy diferente. Así que lo último que quiero decir al respecto es que me parece que necesitamos poder compartir esta palabra de una manera que tenga sentido. En mi país hablamos de ello constantemente, pero hablamos de ello de una manera completamente errónea y esa manera yo creo tiene el mismo impacto en el resto del mundo que es el monopolio de la derecha. En un país individual. Hablamos de ello todo el rato y muchas veces no tiene sentido lo que hablamos. Y los europeos hablan menos, aunque un país europeo normal permite a la gente que sea más libre que Estados Unidos muchas veces. Y bajo nuestras propias métricas e instituciones que son la libertad. Freedom House, que reconoce la libertad de una manera muy estadounidense, somos el número 50 a nivel mundial y ustedes están por delante de nosotros y los miembros de la Unión Europea suelen estar por delante. Y la razón es muy sencilla. Si tenemos un país que se centra en la libertad positiva, las libertades negativas suelen ir mejor, que es algo que descuajeringa la mentalidad de los estadounidenses. Lo he hablado 50 veces, no voy a insistir, pero pensemos que si solo hablamos de libertad negativa y hablamos de libertad positiva, eso creará una suerte de distopía nazi o soviética. Pero la verdad empírica es que si tenemos libertad positiva, eso mejora la libertad negativa. Si solo nos centramos en libertades negativas, va peor. Y por supuesto, va peor en libertad positiva. Y esa es la. Pero los europeos, en mi opinión, los europeos que vienen países que son bastante libres, no hablan de la libertad muy a menudo porque. Y no hablan de la libertad como una justificación para el estado del bienestar o como una justificación de gastos. Gastos estatales o de cuidado de menores. Y yo creo que es un error que nosotros no hagamos esto. Yo creo que tenemos la palabra. La propiedad de los europeos tienen la praxis, pero nadie tiene el concepto apropiado. Y compartir lo que yo creo que es el concepto positivo, que es una libertad que es humana y positiva, es algo que he intentado hacer en esta tarde. Y ahora, bueno, estoy muy emocionado por la conversación que vamos a tener ahora. Muchas gracias.

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llega el 6G. Estados Unidos ya perdió una guerra tecnológica, perdió la del 5G y ahora está haciendo todo lo posible por no perder la siguiente. Empieza una época brutal. Esta semana Washington lanza una alianza con más de 25 gobiernos para el desarrollo del 6G. Reino Unido, Alemania, Francia, Japón, Corea del Sur. Se llama la llamada para la acción del liderazgo y la seguridad del 6G, es decir, que los chinos no se la queden. El compromiso es que la próxima red sea abierta, interoperable, segura, diseñada por naciones afines. Aquí está la jugada. Naciones afines, aquí no hay ambigüedad. Al otro lado del tablero solo hay un nombre. China, China y China. Y conviene entender por qué Washington se mueve con esta urgencia. La historia del 5G fue una humillación. Mientras Silicon Valley se hacía de oro con las aplicaciones, China construía la infraestructura. Huawei se convirtió en el mayor proveedor de equipos de red del planeta y hoy, en 2026, Estados Unidos no tiene ni un solo fabricante nacional de antenas de telecomunicaciones. No es broma, ninguno. La primera potencia militar del mundo depende de dos empresas europeas, Ericsson y Nokia, para levantar sus propias redes. Estados Unidos ganó la capa del software, perdió la capa del hierro, y la capa del hierro es la que decide quién puede escuchar. Por eso el 6G se está peleando ahora, cuando todavía no existe. La batalla no es por vender antenas en 2030, es por escribir los estándares en 2027. Redes definidas por software, interfaces abiertas, inteligencia artificial en el núcleo de la red. Ese es el modelo americano. Y está diseñado quirúrgicamente para dejar fuera el modelo integrado de Huawei. Y fíjense en el calendario del pacto, puntos de contacto técnicos en un mes. Industria implicada en tres. Cumbre presencial en 2027. ¿Por qué en 2027? Porque ese año se celebra la Conferencia Mundial de Radiocomunicaciones, donde se va a repartir el espectro radioeléctrico del planeta. ¿Y se celebra dónde? En Shanghái. Sí, sí, en Shanghái. Washington quiere llegar a esa sala con 25 firmas en el bolsillo. Esto es lo que hay detrás de la palabra 6G. No es velocidad de descarga, es soberanía. ¿Quién controla la red? ¿Quién controla el flujo? ¿Y quién controla el flujo? Controla la economía del siglo. Estados Unidos aprendió la lección tarde. La pregunta es si Europa la ha entendido. ¿Por qué está China a la espera para este entorno en el que pueda entender que ahora es el momento, ¿no? Ray Dalio ha dicho que estamos en el paso 9 de 13, ¿no? Alrededor de cómo podemos ir a un entorno de guerra mundial. Y señala precisamente que potencias como Reino Unido, Países Bajos en su momento o España tuvieron el problema alrededor de cuando se dieron cuenta de que ya no merecía la pena estar bajo la defensa o la protección de, por ejemplo, el Reino Unido. ¿Cuándo? Pues, por ejemplo, alrededor del Canal de Suez, ¿no? Cuando el Reino Unido vio que ya no podía defender todo aquello, ¿no? Por lo que vamos acercándonos, entrando, ¿no? Dice Ray Dalio, un escenario donde el orden mundial va a cambiar, y va a cambiar de manera abrupta, y va a cambiar de una manera en la que será difícil entender que el orden anterior se pudiera mantener, aunque todavía no lo podamos ver, ¿no?

Central Europea, 9:30 al otro lado del Atlántico. Faltan apenas unos minutos para la apertura de Wall Street y el tono es de cautela, con presión clara sobre la tecnología. Los futuros de Standard & Poor's 500 estaban cediendo alrededor de un 0,2%, Nasdaq 100 un 0,6% y el Dow retrocede apenas un 0,1%. El problema está siendo otra vez los semiconductores. Vamos a la apertura de Wall Street de la mano de Naturgy. Bueno, pues damos por comenzada ya la sesión al otro lado del Atlántico. Teníamos una renta variable estadounidense que anticipaba ciertas caídas en el Standard & Poor's 500, en el Nasdaq 100, en el Dow Jones, que fue uno de los más golpeados durante la semana pasada. Y vamos a ver de qué manera han amanecido hoy en la sesión. Standard & Poor's 500, caída del 0,23% en los 7.656. Fíjense la vela descendente que acaba de reportar justo en los primeros compases de negociación al otro lado del Atlántico. Nasdaq 100 sube un 0,33%, está sumando ya 95 puntos, parece que se da la vuelta, a pesar de que, sin lugar a dudas, hoy el más golpeado está siendo el sector de los semiconductores, de inteligencia artificial, de fabricación de microchip.

Enseguida lo vemos. Dow Jones de Industriales, que precisamente también anticipaba ciertas caídas, se ha dado la vuelta. 0,13% cotiza para arriba en los 53.350 puntos. Y si nos fijamos en el Russell 2000, el índice que engloba las pequeñas y medianas capitalizaciones en Estados Unidos, ahora mismo está reportando una caída del 0,34% hasta los 3.007 puntos. Un poquito más arriba vamos al índice VIX, a lo que está midiendo la incertidumbre y el miedo, la volatilidad del mercado, donde el Standard & Poor's 500 ahora mismo sube un 4,56%, algo más de incertidumbre sobre todo a la situación con lo que respecta al mercado de renta fija de bonos, 15,83 pendientes ahora mismo de las palabras de Scott Bessent, que serán a partir de las 7 de la tarde, hora central europea. Y con eso nos vamos directamente también a lo que está reportando los bonos que respiran. El 30 años retrocede desde los máximos de casi dos décadas y ahora mismo lo vemos caer un 0,74%, dejando el rendimiento en el 5,20%. Para el bono 10 años, el de referencia, también se relaja, cae un 0,59%, sube la rentabilidad al 4,70%. Y el bono más a corto plazo retrocede ligeramente un 0,05%. Lo vemos el bono a dos años estadounidense en el 4,23%. Si nos vamos a materias primas, el oro acaba de tocar máximos desde mayo y ha superado los 4.700 dólares la onza. Sube un 1,48% a los 4.670, ha llegado a estar por encima de esos 4.700, como lo está haciendo en los futuros. Sube un 1,01% en los 4.727. Del lado de la plata sí que estábamos viendo movimientos, bueno, pues algo similares, 0,70% para arriba, ahora mismo intentando tocar esos 70 dólares la onza. Y en el petróleo, pues estábamos viendo precisamente cómo empezaba ya a repuntar con fuerza después de la tensión y el último mensaje del presidente de Estados Unidos, Donald Trump. Vamos al petróleo, un poquito más arriba, el barril de Brent, barril de West Texas americano, que cae un 1,83%. 191,88, de momento no hay demasiado pánico, y West Texas, que cae un 0,98%. Hasta los 86,67 dólares el barril. Si nos vamos al mercado de las criptomonedas, Bitcoin se estabiliza alrededor de esos 77.000 dólares en estos momentos, después de dispararse más de un 22% la semana pasada. Recuerden, Bitcoin sube un 1,25, ya está en ese techo de los 78.740, rompiéndolo incluso el de los 79.000. Y el resto de criptomonedas que también se impulsan al alza, 1,32% Ethereum, y el resto XRP también subía más de un 1%, pero ahora se ha dado la vuelta, 1,53, aunque ha llegado a tocar los 95, toma de beneficios para esta criptomoneda. Si nos vamos directamente a las que están marcando la sesión hoy al otro lado del Atlántico, las de semiconductores, estábamos viendo movimientos en Micron, movimientos en AMD, en Broadcom, y esto está pesando más que el alivio que vemos hoy en el mercado. AMD, fíjense, vela descendente hasta los 459 que ha llegado a tocar, caída del 2,76% en los 460. Palantir cae un 4%, y si nos vamos a AMD, Broadcom también, AMD cayendo un 2,90 y Broadcom un 1,25, de la mano de Taiwan Semiconductors, TSMC, que también está cayendo un 2,26%. Wall Street, que abre con los chips bajo presión y los bonos dando cierto respiro al mercado. Esto ha sido el repaso de la mano de Natalie. Bueno, pues ya hemos hecho ese pequeño repaso en los primeros compases de negociación al otro lado del Atlántico. Vemos una renta variable que está dudando, sobre todo después de los mensajes por parte del secretario del Tesoro de Estados Unidos y por parte del mismo presidente, Donald Trump. Ahora mismo lo que está primando y lo que está sobre la mesa son los semiconductores, esos chips que vuelven a arrastrar al Nasdaq 100. Es el único índice que ahora estaba cotizando para abajo con el Standard & Poor's 500. El respiro también para el Dow Jones Industriales y, bueno, pues con bastante en el punto de mira con el Tesoro, que estudia usar una cuenta general para comprar los bonos. La semana pasada reportaban efectivamente que iban a llevarse a cabo esas recompras de deuda estadounidense, lo que sí no determinaban de dónde iban a sacar ese dinero. Ahora ya está puesto encima de la mesa cómo, bueno, pues podrían tirar de esa cuenta general de Estados Unidos. Por parte de Nvidia, la compañía de Jensen Huang, Wall Street espera esos resultados empresariales. No será hoy, será a partir del miércoles cuando los veamos, y bueno, ahora mismo ya está digiere esas subidas de precios más del 15%. También en el foco tenemos al deflactor del PCE, el dato favorito de la Reserva Federal, pendientes a esa próxima reunión, precisamente ya de cara a septiembre, y a Jackson Hole, la Fed, que vuelve al centro del mercado y no lo va a hacer sola. También presentarán y, bueno, pues decidirán los bancos centrales, como por ejemplo el Banco Central Europeo. Será en septiembre. Mientras tanto, seguimos mirando

0: A Irán, seguimos mirando al petróleo. El mercado vigila la ofensiva económica de Besant y ahora mismo mucho cuidado con la renta fija. Bueno, pues vamos a sentarnos, vamos a seguir poniendo los puntos sobre las íes en esta situación, sobre todo a que esto se lo sumamos a efectivamente lo que estábamos comentando, al dato deflactor favorito del PCE y que los resultados de Nvidia también van a marcar de alguna manera el pulso en los semiconductores, en los fabricantes de microchips y sin lugar a dudas el Jackson Hole con Kevin Wirtz este viernes. Y atención además a oro que ya está subiendo efectivamente a máximos desde mayo por encima de los 4.700 dólares por onza. A eso se le suma, bueno, pues el debilitamiento de la moneda, del billete verde del dólar y que, bueno, pues así llegamos precisamente a una sesión con mucha mezcla en bonos, algo más tranquilos, tecnología bajo presión y el mercado esperando tres grandes catalizadores. Bueno, a eso se le suma también el último mensaje del presidente de Estados Unidos, el que están viendo en pantalla, y es que atención a Irán, porque Donald Trump vuelve a elevar la presión sobre Teherán. El presidente estadounidense asegura en este Truth Social que Irán se está derrumbando por completo bajo la presión militar y económica de Estados Unidos, que bueno, está ejerciendo Donald Trump. El mensaje llega después de que el rial iraní haya tocado, según informaciones de los mercados informales, un nuevo mínimo histórico, en torno a 2,02 millones de reales por dólar. Y la presión puede aumentar todavía más en las próximas horas. Scott Bessent tiene previsto anunciar nuevas sanciones contra Irán y sus socios dentro de una ofensiva que el secretario del Tesoro ha llegado a describir como un día D económico para Estados Unidos. Teherán responde calificando estas medidas como una señal de fracaso estadounidense e incluso también amenaza con impedir la salida del petróleo a través del estrecho de Hormuz si se reactiva toda esa ofensiva de sanciones. Y seguimos con el mercado de bonos, calentando ya una de las citas más importantes en las próximas horas, con ese discurso por parte de Besant y con esa intervención. Mientras las rentabilidades de largo plazo volvían a subir, ahora se relajan nuevamente el bono a 30 años, sobre todo en el foco. Y Donald Trump se desmarca directamente de la decisión de intervenir en el mercado. Asegura que él no ordenó a Besant ampliar las recompras de bonos, sino que fue una decisión personal del secretario del Tesoro. Escuchen las palabras del presidente Donald Trump durante este fin de semana.
1: Now he's a very capable man. He wanted to do it. He's very good at it. He has a good touch, very good natural touch for the bonds and interest, and he did that, yeah.
2: The yields have come back up since then. Have you talked to him about another type of intervention? Is that something he will be doing?
1: We have many types of intervention. That's one. The ultimate intervention is our military, and we have to use that.
0: Al mismo tiempo, Kevin Wirtz intenta tranquilizar a los inversores ante las señales de tensión económica, mientras aumenta la presión sobre la estrategia de comunicación de la Reserva Federal justo antes de ese Jackson Hole al que estamos esperando este próximo viernes. Y frente a las dudas del mercado, Trump insiste en que la economía estadounidense atraviesa uno de sus mejores momentos. Defiende el empleo, asegura que los precios están bajando y cuestiona que las encuestas no reconozcan, según él, los resultados económicos de su administración.
1: Economy in our history. Now, some people haven't seen it yet, but they will, because the job numbers are so good. They will. But we have the greatest poll numbers that I've ever had. We have the greatest economy that I've ever had. We had one of the greatest economies in history in my first term. This is blowing it away. But then I'll see a poll and they'll say Trump is at 44% on the economy. How can it be at 44? We have more people working now than ever before, and I'm at 44%. No, no, I'm at 30 points. Maybe I should be at 100% on the economy, but you're going to see it in a short period of time, and the prices are all coming.
0: Y vuelve también a defender uno de los pilares de su política económica, son los aranceles. Donald Trump asegura que están generando enormes ingresos y sobre todo que están atrayendo cierta inversión a Estados Unidos. Escuchen.
1: We imposed historic tariffs on foreign goods. The tariffs were making a fortune with tariffs. And what it's really doing, even more than that, all these companies are now coming and building in the United States. $19.2 trillion is being invested right now in the United States, more than any country at any time, by many, many times.
0: Y atención también al terreno político, Trump vuelve a hablar de una posibilidad de un tercer mandato, aunque reconoce que actualmente existe una norma que se lo impide.
1: Great Tony Fabrizio, a great pollster, he said the same thing.
3: He said no.

0: Nobody could come close to beating you. Unfortunately, we have a little rule and regulation that says you're not allowed to run. If they'd like to change that, I'll be very happy.
1: Habla sobre un posible tercer mandato y también de un posible impeachment contra él. El presidente asegura que algunos de sus adversarios ya están planteando abiertamente la posibilidad de iniciar un nuevo proceso de destitución y critica que, según él, ni siquiera exista una acusación concreta que lo justifique.
0: I'm going to be impeached. They're going to impeach me. They have no idea why. I saw today a congressman said on one of the shows, we're going to impeach President Trump. We're going to impeach him. Oh, really? Why? The person was asking. A neutral commentator for a change. I like neutral commentators. Oh, I see. You're going to impeach him. Why? I don't know. I don't.
1: Trump recuerda que ya fue sometido a dos procesos de impeachment durante su primer mandato y utiliza ahora ese antecedente para denunciar lo que considera una estrategia política permanentemente de sus rivales. Y de ahí pasamos a mirar a uno de los grandes asuntos que tiene Besant encima de la mesa y es Irán. El secretario del Tesoro asegura que Washington se encuentra ya en la fase final de preparación de esa nueva ofensiva económica contra Teherán, una campaña que podría alcanzar también a los países y a las compañías que sigan comerciando con la República Islámica, así que pendientes de lo que pueda decir esta tarde Scott Bessent, el secretario del Tesoro. Mientras tanto, seguimos pendientes a Irán porque el presidente del Parlamento iraní, Mohammed Bagher Ghalibaf, vuelve a elevar el tono contra Estados Unidos. Ghalibaf acusa a Washington de intentar ocultar sus derrotas con lo que considera falsas acusaciones y responde con este mensaje que están viendo en pantalla. Hagamos que Estados Unidos vuelva a tener hambre. Las declaraciones que llegan en plena escalada de tensión entre Washington y Teherán, con nuevas sanciones estadounidenses sobre la mesa y con Irán endureciendo su discurso contra los países que colaboren directamente con esa ofensiva. Teherán responde asegurando que ya conoce perfectamente esta estrategia. El ministro de Exteriores, Abbas Araghchi, califica las sanciones estadounidenses de bullying económico y asegura que son una repetición de políticas anteriores que Irán ya sabe cómo afrontar. Según Araghchi, Irán ya ha atravesado distintas fases de presión estadounidense, desde las sanciones impulsadas durante la etapa de Obama hasta la política de máxima presión de la primera administración Trump. Teherán sostiene que ahora simplemente se repite el mismo patrón bajo otro nombre y asegura que ya sabe cómo resistir y gestionar a todo este tipo de presión económica. Escuchen.
2: از تحریم‌های فلج کننده‌ای که زمان اوباما مطرح شد تا فشار حداکثری که دور اول خدای ترامپ مطرح شد تا الان تحریم‌های خرد کننده اینا همه با عناوین مختلف مطرح میشه همون قلدری همیشگی هست که ما در سیاست‌های آمریکا دیدیم به تعبیر یه فیلم تکراری هی دوباره پخش می‌کنن ما کاملا از حفظیم و می‌دونیم که چگونه باید با این مقابله کرد و برخورد کرد.
1: Y desde Teherán suben todavía más el tono. Mohsen Rezai advierte directamente a los países que decidan sumarse a estas sanciones impulsadas por Estados Unidos contra Irán. Su mensaje es contundente. Cualquier país que participe en lo que Teherán considera una guerra económica será tratado como un enemigo. Escuchen.
3: اگر ایشون بخواد حالا یه کارای انجام بده مقابله ما مقابله به مثل زلزله وار خواهد بود. اولا به تمام کشورهای اطراف و کشورهای دنیا میگیم که وارد جنگ اقتصادی در کنار آمریکا نشن. هر کشوری که شریک بشه در ایجاد محدودیت اقتصادی علیه ما، ما او رو دشمن طلب.
1: ایران intenta así elevar el coste político de la nueva ofensiva financiera de Washington y disuadir a gobiernos y socios comerciales de colaborar con esas restricciones estadounidenses. Y Trump asegura, pese a todo, que Irán quiere alcanzar un acuerdo, aunque considera que Teherán todavía no está preparado directamente para aceptar todas estas condiciones correctas. Escuchen.
0: They have 350% inflation, so we're just going to sort of see what happens. And we have total control, as you know, of the border. We have total control, if you look at the blockade, we have total control of that entire region having to do with the Strait of Hormuz. And that means well into it, the land areas. So they would love to make a deal, but they're not ready to make the right deal, in my opinion.
1: Eso en cuanto al frente en el Oriente Medio. Ahora nos vamos al frente comercial. Se reaviva la guerra comercial entre Estados Unidos y Canadá. Fíjense en el último mensaje.

Mensaje que acaba de compartir el presidente de Estados Unidos, Donald Trump, en el que asegura y eleva al 50% los aranceles de coches, camiones, piezas y acero de Canadá. Atención a esta guerra comercial porque hay una nueva escalada arancelaria contra Ottawa. El presidente estadounidense asegura que a partir del 1 de enero de 2027 los aranceles sobre coches, camiones, piezas de automoción y acero procedentes de Canadá subirán al 50%. Trump vuelve a acusar a Canadá de perjudicar durante años a los agricultores estadounidenses con aranceles elevados y sostiene que la relación comercial entre ambos países han generado ya un déficit alrededor de 60.000 millones de dólares para Estados Unidos. Además, en este mismo mensaje lanza una advertencia y un mensaje directo a las empresas. Dice que si producen en Estados Unidos no pagarán aranceles. Endurece también el tono político y dice que Canadá ya no será tratado como un estado, que eso es lo que ellos quieren, y que llega a afirmar que Estados Unidos no necesita a Canadá para nada, que Canadá necesita a Estados Unidos en todo caso. Así concluye este mensaje de Donald Trump y nosotros hacemos una pequeña pausa publicitaria y enseguida volvemos. Vamos.

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se enfrenta a una situación absolutamente insólita. En apenas 24 horas, alrededor de 60.000 hasta 80.000 inmigrantes ilegales, dependiendo de los datos a los que acudan, han cruzado la frontera a través de Ceuta. En este especial sobre la crisis migratoria en España vamos a analizar las causas, lo que ha pasado hasta el momento y, sobre todo, qué va a ocurrir a partir de ahora. Lo vamos a hacer con los mejores expertos, mientras, desde luego, no perdemos la vista de esa imagen que están viendo en directo, de la imagen de Ceuta, una ciudad que ha visto cómo ha llegado una oleada de inmigrantes ilegales que, atención, en el caso de estar en los 80.000, igualaría la población total de esta ciudad autónoma. Son momentos realmente tensos para toda la población ceutí ante estas imágenes que están viendo en sus pantallas. Y atención, porque mientras todo esto ocurre, son muchos los ojos que miran a los cuerpos de seguridad nacional y también al ejército. Bien, pues la ministra de Defensa, Margarita Robles, ha asegurado

0: este viernes que el ejército permanecerá desplegado en Ceuta el tiempo que sea necesario para reforzar las labores de seguridad que está desarrollando la Guardia Civil ante la situación que atraviesa la ciudad autónoma. Robles se ha pronunciado en estos términos durante una visita a Cartagena, en Murcia, donde ha abordado el dispositivo desplegado en Ceuta tras los acontecimientos registrados en la frontera con Marruecos. La titular de Defensa ha dejado claro que la presencia de las Fuerzas Armadas se mantendrá mientras las circunstancias lo requieran, con el objetivo de apoyar a la Guardia Civil y contribuir a garantizar la seguridad en territorio español. Pues precisamente estábamos diciendo que el ejército iba a ser desplegado con el objetivo de apoyar tanto a la Guardia Civil como a la Policía Nacional. Bien, pues en este sentido creo que es el mejor contexto posible para presentar a nuestro primer invitado en el día de hoy. Nos acompaña Alfredo Perdiguero, subinspector de la Policía Nacional y portavoz de la asociación Juntos Pol GC. Alfredo, muchísimas gracias por estar con nosotros en el día de hoy.
1: A vosotros por invitarme, gracias.
0: Alfredo, hay muchísimas cosas de las que te podría preguntar realmente, pero me parece importante aprovechar la oportunidad de que te tenemos aquí para que nos cuentes algo que quizá no está siendo contado de forma tan concreta al público general. ¿Cómo están precisamente los trabajadores de la policía, de la Guardia Civil, aquellos que tienen que velar por nuestra seguridad ante una situación que desde luego está desbordando no únicamente a Ceuta, sino que amenaza con hacerlo en toda España?
1: Pues te diría que indignados, cabreados, hastiados, no sé, es un conjunto de sentimientos muy, muy extremo por la impotencia, por la inoperancia y porque no dan abasto con todo lo que hay. Entonces, en ese totum revolutum, evidentemente, somos siempre el estandarte y al final somos los que la gente dice que qué hacemos, que por qué miramos, que por qué no hacemos más de lo que podemos hacer desde ayer con los compañeros de la Guardia Civil. Ya digo, y la indignación es tremenda porque no tenemos medios, no tenemos, evidentemente, material humano para frenar esa avalancha. Y luego, con el efecto llamado de la sentencia del Supremo, en el cual decía eso, que todos que vienen por mar no pueden ser devueltos en caliente, pues suma todo eso y al final la indignación prima por bandera.
0: Pues que esa es la gran cuestión. Estamos hablando, por supuesto, de este episodio, pero con lo que estabas comentando, la cuestión es que esto puede convertirse en uno más, que al final podéis estar enfrentándoos a más episodios de este calibre. ¿Cómo afrontas precisamente tu trabajo? ¿Cómo se puede afrontar teniendo en cuenta que cualquier día puede volver a ocurrir algo así?
1: Mira, es muy lamentable el número. Bueno, pues has visto que los últimos días decían que habían entrado 57.000 las últimas horas, 57.000 sin ningún tipo de control, sin ningún tipo de conteo y sin ningún tipo de forma humana de contabilizar esas cantidades ingentes de gente corriendo que entraba por la frontera o por el espigón. 57.000, que yo digo que son muchos más porque ayer se contabilizaron 200 por minuto que intentaban, que pasaban a este lado de la frontera, es decir, a España. Ahora de repente vemos que el gobierno dice que casualmente en unas poquitas horas han pasado 37.000. Al otro lado se han ido porque tenían hambre y han vuelto otra vez al lugar en el cual los entrevistados durante el día de hoy decían que se quedaban en España por hambre, por miedo a la policía, porque no tienen casas y porque evidentemente ahí no pueden sobrevivir. Y se vuelven al sitio en el cual les maltratan, no tienen comida, no tienen alimentación ni hambre y se han pasado 37.000. Mira, las cifras, la guerra psicológica de cifras evidentemente es algo muy psicológico, repito, porque nadie sabe cuántos han pasado, nadie sabe cuántos han vuelto, pero ellos dicen las cifras y quedan a la vuelta de Dios. Y con lo que tú acabas de preguntar, es realmente relevante porque, primero, entonces, ¿para qué han venido? Segundo, si venían a por hambre y se van porque tienen hambre, ¿a qué se vuelven? Y tercero, ¿alguien es consciente de que esta gente lo que estaba haciendo es un pulso y que, repito, aunque crea un conflicto internacional, el gobierno de Marruecos está apoyándolo por los vídeos en los cuales se ve que los trasladaban al lado de la frontera en trailers y autobuses? Pues eso es lo que tenemos, que alguien debería decirnos a qué han venido, se han marchado de vuelta de repente en un par de horas, 37.000, que alguien debería decirnos por qué se ha permitido que pasaran, que alguien debería permitirnos explicarnos por qué motivo, desde que llegó la sentencia del Supremo, nadie ha hecho nada para prevenir y evitar lo que estaba pasando. Y alguien debería explicarnos por qué motivo se llama al embajador de Italia para ver por qué cierra el territorio Schengen y sin embargo no se llama al embajador.

0: sector de Marruecos para ver por qué ha pasado lo que ha pasado.
1: Claro, es que ahora mismo creo que estáis en un momento en el que tenéis más preguntas que respuestas realmente sobre todo lo que está ocurriendo. Una de las preguntas que creo que nos ha llegado más y que era realmente relevante para vosotros es por qué no se ha desplegado el ejército antes. Porque ahora mismo acaban de decir precisamente por parte del gobierno que se va a quedar todo lo que sea necesario el ejército. Pero la cuestión es, ¿cómo después de no haber visto estas imágenes, de forma inmediata no se ha desplegado al ejército?
0: Claro, mira, en el 21, en la invasión del 21, en la cual aún no sabemos la cifra real y en esta han corrido a decir una cifra que se ha sacado de la manga, en el 21, gracias al ejército que se desplegó en la playa, se podían devolver en caliente toda la gente que entraba por el mismo espigón, se les devolvía por la puerta de entrada de la frontera de la playa. En este caso, ayer a las 14 horas fue cuando se decreta que nos apoye el ejército, pero yo voy más allá. Está muy bien para prevenir, porque no pueden hacer nada, no tienen orden, no tienen orden de simplemente suplirnos o suplementarnos, y evidentemente no pueden hacer nada. ¿Qué hacemos con el ejército? ¿Por qué motivo entonces han tardado tanto tiempo en sacarlo, en movilizarlo para suplementarnos o ayudarnos? Porque mira, a mí me indigna tremendamente que el refuerzo que se ha mandado en las últimas horas a Ceuta mayormente ha sido empleado en el refuerzo institucional de la seguridad del presidente del gobierno y de Marlaska. Es decir, la mayoría de los policías se han utilizado para reforzar esa seguridad, que evidentemente hay que protegerle como presidente del gobierno, para que el acto saliese o tuviese la menor crispación posible, a pesar de todo lo que había en el pueblo ceutí. Entonces, eso es la prisa que tenemos, eso es lo que queremos ayudar a la gente cuando llevan enclaustrados desde ayer toda la gente de pueblo ceutí en sus casas, los comercios cerrados, nadie sale a la calle por miedo. Yo no sé en qué estamos, yo no sé qué hay para evidentemente tener esta situación, pero desde luego ya digo, somos por desgracia la Guardia Civil y la policía los que estamos al frente del cañón como siempre, somos malos por inacción, somos malos por exceso, somos malos porque hacemos y no hacemos, y lo que tenemos muy claro es que no tenemos medios humanos, no tenemos recursos procesales para poder hacerlo. Y aunque digan lo que digan, al final somos nosotros que tenemos que ejecutar esas órdenes. Y como ayer, compañero de Guardia Civil en el Espigón, simplemente mirando o la barca o la Zodiac de la Guardia Civil trayendo gente marroquí que estaba en alta mar, porque evidentemente el servicio humanitario es fundamental entre la Guardia Civil y nosotros, y al final pues somos malos porque estamos vendidos al gobierno, estamos vendidos a quien buenamente quiera dentro de esta polarización del gobierno. Por tanto, hagamos o deshagamos, la crispación es muy alta, el pueblo está muy cabreado, el pueblo está muy quemado, y ojo, que ya está habiendo incidentes con todo tipo de delitos, con esa gente que ha pasado estas últimas horas al pueblo de Ceuta, y que entre ellos mismos están cometiendo delitos, que ya veremos a ver en qué acaba el tema.
1: Pues Alfredo, quiero aprovechar la última pregunta precisamente con respecto a lo que estabas comentando de que pues, en numerosos casos se os ve como los malos, para que envíes un mensaje a toda la gente que nos está viendo sobre lo que está ocurriendo y sobre todo cómo lo estáis viviendo vosotros desde Ceuta.
0: Decir lo mismo que siempre he dicho, es decir, somos la policía del pueblo y para el pueblo y estamos para ayudarles, y que somos el adalid, somos la defensa de la democracia, y que sin nosotros reinaría el caos. Por tanto, que se pongan de nuestro lado más que del que aquel que acomete o hace que la gente salte contra nosotros, porque nosotros hacemos lo que tenemos que hacer. Evidentemente, si paramos el intentar agredir al presidente del gobierno es porque en democracia debemos hacer que se proteja la vida humana, a pesar de que ya van 57 fallecidos que han intentado pasar a este lado de la frontera y que nadie cuenta ese hecho. Por tanto, nosotros estamos para garantizar la seguridad. Nosotros haremos todo lo que podamos, si está a nuestro alcance, para hacerlo, pero si no tenemos medios humanos, si no tenemos medios materiales, si no tenemos recursos para poder hacerlo, con lo que haremos, con lo que hagamos, con lo que tengamos, lo haremos. Pero ya digo, pónganse de nuestro lado. Si tienen cualquier, ven cualquier incidente o ven cualquier agresión o cualquier delictivo, llámenos, que haremos lo que siempre hemos hecho y para lo que nos hemos preparado. Ayudar al ciudadano, que es para lo que estamos.
1: Alfredo Perdiguero, subinspector de la Policía Nacional y portavoz de la asociación Juntos Pol GC. Muchísimas gracias por estar con nosotros, muchísimo ánimo y un saludo.
0: Muchas gracias. Buenas noches, un abrazo.
1: Adiós, adiós. Bueno, pues mientras estábamos precisamente hablando con Alfredo, tenemos que hablar también de lo que ha estado haciendo el movimiento Sumar, que, atención, ha responsabilizado a Marruecos de haber puesto en riesgo la vida de miles de personas durante los últimos acontecimientos registrados en Ceuta y Melilla, y le ha acusado de utilizar

0: utilizar a una población empobrecida y desesperada como instrumento de presión política contra España. En un comunicado, la formación ha condenado lo sucedido en la frontera y ha reclamado que todas las personas que hayan cruzado desde Marruecos sean tratadas con dignidad y con pleno respeto a sus derechos, sin excepciones. Lo ocurrido anoche es una decisión política de una dictadura que ha puesto en riesgo deliberadamente la vida de miles de personas, sostiene el Movimiento Sumar. La formación también ha instado al gobierno marroquí y a sus servicios diplomáticos a rendir cuentas por lo sucedido y ha vinculado directamente la actuación de Rabat con la muerte de decenas de personas que intentaron alcanzar Ceuta a nado. Teniendo esto en cuenta, vamos a ir precisamente con nuestro siguiente invitado en el día de hoy. Nos acompaña Alejandro Macarrón, autor y analista demográfico. Alejandro, muchísimas gracias por estar con nosotros en el día de hoy.
1: Buenas tardes. Menudo día, ¿eh?
0: Menudo día. Vamos a comenzar hablando precisamente sobre todo esto que está sucediendo en estos momentos en Ceuta. Y te quiero preguntar, en un primer momento, el por qué, qué puede haber motivado a que desde 60.000 a 80.000, que son los datos que se están manejando, inmigrantes ilegales hayan llegado a Ceuta concretamente en este momento. ¿Cómo lo ves?
1: A ver, del otro lado de la frontera, sin duda el gobierno marroquí está detrás de esto. O sea, es imposible que no esté detrás, como mínimo por omisión, ¿no? Vamos, pero tiene toda la pinta por todas partes. De nuestro lado de la frontera, pues es que ya no sé qué creer. O sea, o estamos gobernados por traidores o estamos gobernados por unos auténticos inútiles psicópatas progres, porque permitir esto es permitir la invasión de tu país, ¿no? Es decir, no es una cosa normal. Desde luego, esto no es un fenómeno de inmigración normal o de migración desde el punto de vista de marroquí, como pasa, digamos, de una forma por goteo, ¿no? Esto parece una invasión en el siglo XXI, ¿no?
0: Y todo esto mientras precisamente nos han llegado unos gráficos donde se está evaluando precisamente la evolución del porcentaje de varones con nombre de tipo árabe marroquí nacidos en Ceuta y Melilla por década de nacimiento y ha pasado de un 2% en el año 1930 actualmente entre el 2020 y 2024 a un 81% y un 92% incluso en Melilla. Todo mientras además la comparación entre la tasa de paro de españoles y de extranjeros de fuera de la Unión Europea en Ceuta y Melilla pasa porque los hombres españoles tienen entre alrededor de un 13,8% y los hombres marroquíes y otros de que no pertenezcan a la Unión Europea tienen un 46,8%. ¿Qué nos dice esto de cara al perfil de las personas que pueden haber venido a España?
1: A ver, llegan ya unas Ceuta y Melilla que están muy, muy marroquinizadas por una gestión nefasta de los últimos años, por ejemplo, casi con la transición y poco después, ha ido viniendo más y más y más población marroquí, que era, el problema es que es de Marruecos es un país que la reclama, o sea, eso ha sido una política suicida. Pero es que luego además es una población, como se ven las cifras de paro que da la EPA, la encuesta de población activa, de esos extracomunitarios, el más del 90% son marroquíes y además casi todos los inmigrantes que hay en Marruecos son extracomunitarios, ¿no? Tienen unas tasas de paro medias del pelo del 50%, o sea que encima muchos de ellos, tener inmigrantes en paro es un despropósito, porque la inmigración, como cuando los españoles íbamos a Alemania o a Suiza, la inmigración por definición, lo suyo es que esté trabajando, si no, el país no puede acoger a toda la humanidad que desee ir al país más rico, porque colapsaría, ¿no? Entonces, tenemos una gestión, los sucesivos gobiernos españoles, y el último desde luego, pero no solo, han hecho una gestión nefasta de la población en relación con Ceuta y Melilla. Pero claro, ya lo último son las fronteras, ¿no? Este abrir las fronteras, este dejar que las traspasen, es de estado fallido.
0: Y eso es precisamente lo que se le está reclamando en estos momentos a Pedro Sánchez, que ha tardado bastante en responder, no ha declarado la emergencia nacional y tardó bastante en enviar al ejército. Estaba precisamente comentándonos antes nuestro primer invitado, el propio Alfredo Perdiguero, que mucha parte de la policía que se había enviado no había sido precisamente para asegurar lo que estaba sucediendo en Ceuta, sino para escoltar a Sánchez y Marlaska. ¿Cómo ves estos movimientos por parte del presidente del gobierno?
1: A ver, él realmente es que me cuesta creer que él haya hecho aposta esto, haya permitido esto aposta, pero es que si no lo ha permitido es un fracaso que le tiene que pasar factura, pero mucho, por mucho que él tenga mucho aguante y le dé igual las críticas, sitio donde va, le reciben con un cántico que ya se ha hecho popular, En todo caso,

0: es lógico que el presidente del gobierno tenga protección, pero dejar a la gente a los pies de los caballos, porque claro, muchos de estos jóvenes son jóvenes que no tienen, ahora tienen que comer, ¿qué van a hacer? Robar, van a atracar, violaciones, pues todavía no hemos oído hablar de ellas, pero vamos, el riesgo es clarísimo con toda esta masa de jóvenes, como si no hubiese antecedentes, realmente la situación es demencial, ¿no? Entonces, el problema no es que el presidente del gobierno haya estado muy protegido, ¿no?, sino que no hayan mandado 10.000 efectivos policiales y militares de inmediato.
1: En el mismo sentido, independientemente de si son 60.000 u 80.000, te quiero preguntar, la llegada de esta oleada migratoria, bueno, mucha gente está preguntando qué puede provocar directamente, ya no únicamente en Ceuta, donde hemos visto que iguala los datos de la población ceutí, sino en toda España. ¿Podría estar España al borde del colapso con esta entrada?
0: A ver, esto a nivel de toda España no es tanto, si solamente pasa un día, si cada día llegan 60.000 personas, colapsamos en cuestión de pocas semanas o no muchos días. Pero es que en Ceuta, es como si en Ceuta, como si a nivel de España hubiesen venido en un solo día entre 15 y 20 millones de personas. Como hay además baile de cifras, si quieres entre 15 y 30 millones de personas para una población de algo menos de 50 millones. Con esos volúmenes colapsa todo. Colapsa todo, no hay comida para ellos, empecé a haber saqueos, en fin, de todo, ¿no? Yo espero que simplemente por digamos, ley natural, muchos se vuelvan porque quieran comer, ¿no? Porque es que incluso aunque se les quisiese dar de comer, que habría que ver si estás obligado al que te invade tratarle, digamos, de forma exquisita, ¿no? Toda la vida de Dios no ha sido así, porque si no, lo que estás invitando a que te invadan, ¿no? Pero es que no puede ser, o sea, absolutamente es inadmisible por todas partes. Realmente tiene pinta de que un ensayo de tipo guerra híbrida por parte de Marruecos para ir, es el siguiente después del que hubo en el año 2021, que hubo ya, eso fue también una invasión de unos 8.000, ¿no? Se calculó entonces. Esta es la siguiente prueba. Y entonces, o esto, o ponemos de verdad pie en pared, y luego otra cosa que es demencial del gobierno español es que ha llamado a consultas al embajador italiano por amenazar, cosa que acaban de hacer con cerrar la frontera con España. En vez de llamar a consultas al embajador marroquí, en vez de, vamos, amenazar con romper relaciones diplomáticas inmediatamente y de todo tipo, porque más tenemos muchísimos mecanismos de presión, tanto España como a nivel de Unión Europea, contra Marruecos, sin llegar a nada que fuese ni siquiera bélico.
1: Totalmente, y de hecho es que precisamente lo que estabas hablando sobre la posibilidad de convocar al embajador marroquí, Pedro Sánchez, ha hablado sobre la cooperación que mantiene con Marruecos, se lo ha definido como un país aliado y un país vecino. ¿Cómo respondes?
0: Sí. Hay que ser indigno. ¿Pero cómo que un país aliado de un país que te invade? ¿Pero qué clase de aliado es este? ¿O sea, nos toma por idiotas o es que realmente es menos listo lo que se cree?
1: Sí, esa es la cuestión, que de momento Pedro Sánchez sí que ha insistido en ese mensaje que te estaba comentando, en que Marruecos es totalmente un país aliado y por el momento
0: de,
1: sí.
0: De verdad, sí. De verdad. No insultes nuestra inteligencia, Pedro Sánchez, de verdad. O sea, no te mees en nosotros. O sea, un país que te invade nunca ha sido aliado. O tú eres imbécil, o crees que todo el mundo es imbécil, o realmente estás ya tan pasado vueltas que en fin, es que es de no creer. Perdona que me indigne, pero es que no se puede estar de otra forma. Es inadmisible. Que diga el gobierno español que España, que Marruecos es un país

0: Salido cuando ha hecho lo que era.
1: Únicamente en España. ¿Cómo o qué piensas de esta ola que estamos viendo en redes sociales?
0: A ver, en redes sociales hay de todo. Hay manipulación, hay idiotas, hay indocumentados. Cualquiera que sepa un mínimo de historia sabe que Ceuta y Melilla son españolas de antes de que existiese el Estado marroquí. Es más, en los últimos 2000 años, Ceuta y Melilla pertenecían a la parte, a la Mauritania tingitana. Tingis era Tánger en la época de los romanos, ellos pertenecían a Hispania. En la época de los romanos ya eran españolas. Y luego vino la caída del Imperio Romano, pero siguieron siendo más o menos de reino visigótico la mayor parte del tiempo. Estuvieron aquí los bizantinos y luego han sido españolas desde más o menos desde hace 500 años. Bueno, Ceuta fue primero portuguesa incluso antes que Melilla española. O sea que realmente si nos ponemos en plan histórico, no solo los siglos recientes, porque claro, realmente es absurdo decir que hace 700 años no sé qué, cuando llevas 500 años viviendo ahí. Pero es que si nos ponemos, hacemos un ciclo largo, 2000.

0: de años, cuando se llama la Mauretania Tingitana, de los mauros, los moros, porque se llamaba moros, y es como les hemos llamado toda la vida. Bueno, pues esa parte, eso era español. El conde Don Julián, el mítico conde Don Julián, era de Ceuta, ¿no? El que se supone que abrió por despecho la puerta al invasor a Tarik, ¿no?
1: Totalmente, pues veremos qué ocurre, sobre todo en esta situación, ya independientemente de las redes, sino lo realmente importante, qué es lo que pasa en Ceuta, si efectivamente, bueno, pues podemos tener un escenario más tranquilizador o si va a ocurrir todo lo contrario. Alejandro Macarrón, autor y analista demográfico, muchísimas gracias por estar con nosotros en el día de hoy. Un abrazo. Gracias.
0: Muchas gracias a vosotros por informar de estos temas. Gracias.
1: Gracias. Adiós. Adiós. Bueno, y todo esto mientras precisamente estábamos hablando de esa respuesta por parte de la Unión Europea. Hemos visto cómo Italia habría acortado ese espacio Schengen de forma directa con España. Bueno, pues el canciller de Austria ha sido precisamente uno de los que ha apoyado esa medida para impedir que migrantes en situación irregular lleguen al continente europeo, al tiempo que ha criticado las políticas de regularización de extranjeros por considerar que pueden actuar como un incentivo para la inmigración irregular. Situaciones como esta no pueden tener cabida en la Unión Europea. Ahora es decisivo que España cumpla con su responsabilidad europea y garantice que ni un solo migrante ilegal llegue al continente europeo, ha afirmado Stoker a través de un mensaje publicado en redes sociales. El dirigente austriaco se ha referido además a la situación migratoria en Ceuta como una clara señal de alarma y ha advertido de que Viena está dispuesta a reforzar sus fronteras si considera que la presión migratoria acaba trasladándose a territorio austriaco. Si la situación en España se desarrolla de tal manera que sintamos presión en nuestras fronteras nacionales, haremos todo lo posible para protegerlas, ha señalado el canciller. Además, nuestros vecinos, el gobierno de Portugal ha asegurado este viernes que sigue con gran preocupación la crisis migratoria registrada en Ceuta y ha subrayado que mantiene la coordinación con sus socios europeos ante la evolución de la situación. En un comunicado, el Ejecutivo portugués ha defendido que la integridad del espacio Schengen depende de un control riguroso de las fronteras exteriores y ha lamentado las víctimas mortales registradas durante los últimos días. Lisboa ha explicado además que permanece en contacto permanente con los gobiernos de España y Marruecos para seguir de cerca la evolución de la crisis. Desde el primer momento, el gobierno ha sido informado por el gobierno español, que ha dado garantías de que en estrecha coordinación y cooperación con las autoridades marroquíes hará revertir el flujo de miles de personas de estas semanas y especialmente de los últimos dos días, ha señalado el Ejecutivo luso. Además, la canciller alemana ha exigido a Marruecos que readmita inmediatamente a los migrantes que han entrado irregularmente en Ceuta, elevando la crisis fronteriza española al primer nivel de la política europea. La petición supone una fuerte presión sobre Rabat después de la entrada masiva registrada desde el territorio marroquí y se suma al endurecimiento del mensaje de las instituciones europeas sobre el control de las fronteras exteriores de la Unión. Alemania reclama que Marruecos asuma las devoluciones y coopere con España para acelerar los retornos, mientras las fuerzas de seguridad mantienen bloqueados los principales puntos de entrada en Ceuta. La intervención alemana refuerza el respaldo europeo a España y convierte la respuesta de Marruecos en uno de los elementos decisivos para resolver una crisis migratoria que ya ha trascendido la relación bilateral entre Madrid y Rabat. Y de nuevo, hemos estado hablando tanto durante estos días como en estos precisos momentos de todo lo que estamos viendo en Ceuta, pero lo estamos hablando desde fuera. Bien, eso va a cambiar, porque nos acompaña en estos momentos Nuria Benítez, residente de Ceuta. Nuria, muchísimas gracias por estar con nosotros en el día de hoy.
2: Hola, buenas tardes. Muchas gracias a vosotros por invitarme a dar la visibilidad de lo que estamos viviendo los ciudadanos ceutíes.
1: Y Nuria, es que justo la primera pregunta que te quiero lanzar es esa. Estamos hablando de todo lo que está ocurriendo sin estar ahí, sin estar en el terreno. ¿Cómo estáis viviendo estas horas que imagino que serán de auténtica pesadilla en Ceuta?
2: Pues mira, desde hace un par de días que empezaron la entrada de migrantes, pues estamos totalmente desprotegidos. Nos sentimos muy desprotegidos, nos sentimos abandonados por parte del gobierno. Esa es la sensación mía y la de todos los ciudadanos de Ceuta. Creo que se ha visto bastante bien en las noticias y en todas las televisiones que han dado visibilidad a las manifestaciones y al recibimiento que ha tenido el señor presidente del gobierno y el señor Marlaska esta mañana en el Ayuntamiento de Ceuta. no la

0: Las fuerzas y cuerpos de seguridad del Estado están en la calle, pero están atadas de pies y manos. No pueden hacer nada. Son como figuras que están ahí y no hacen nada. La policía local es la que un poquito está más amedrentando a esas personas para que abandonen los lugares y demás, pero por lo demás, nada, son meros espectadores, como si me pusiera yo allí en la frontera, vaya. Esa es la sensación que tenemos nosotros ahora mismo desde aquí, desde Ceuta.
1: Teniendo precisamente eso en cuenta, todo esto que nos estabas contando de la policía, de la propia Guardia Civil, de las fuerzas de seguridad del Estado, lo que llega por parte del gobierno es que ya la mitad, incluso más, de los inmigrantes ilegales que habrían llegado a Ceuta habrían regresado a Marruecos. Pero tú que estás ahí, ¿es cierto? ¿Se está viendo? ¿De verdad es así?
0: Mira, es verdad que lo llevan diciendo desde esta mañana. Esta mañana se veía un poquito que parecía que iban desapareciendo, que iban entrando voluntariamente a la frontera. Es verdad que esta tarde yo vivo en pleno centro de Ceuta, ¿vale? Vivo en la calle donde desemboca el ayuntamiento, y esta tarde hemos empezado a escuchar sirenas y demás, y era la policía local, por eso te he dicho que la policía local creo que está haciendo un poquito más, la policía local que estaba diciéndole a todo el mundo que había aquí debajo, porque debajo de casa era horroroso lo que había. O sea, yo llevo desde ayer sin salir, solamente para ir a trabajar y saliendo en coche desde el garaje. Todos los chicos que había y toda la gente que había, los estaban pues diciendo que se fueran para la frontera, Y justamente hace 10 minutos nos hemos asomado y quedan muy poquitos. Es decir, que es verdad que estamos viendo ahora que por lo visto dice que hay como 48.000 personas que están volviendo a sus casas. Yo no sé si son 48.000 de los 60.000 que estiman que han entrado. Sí es verdad que las calles, por lo menos céntricas, que es donde yo vivo, en el centro de Ceuta, parece que están un poquito más limpias, parecen que van quedando menos, pero no sabemos a dónde se los están llevando, si están pasando a la frontera, si los están llevando al Tarajal porque hayan habilitado las naves como hicieron en el 2021 cuando la última pasada. No sabemos realmente, no lo sé porque estamos metidos en casa y tampoco están dando visibilidad a eso.
1: Totalmente. Y me estabas comentando, a todos esa situación que tiene que ser realmente difícil de no salir de casa, de salir únicamente para el trabajo, hacerlo en coche con la mayor premura posible. Todo mientras imagino que hasta cierto punto la actividad, la vida dentro de Ceuta tiene que haberse visto bastante rebajada. Estaban precisamente las asociaciones de comercio pidiendo que los comercios se cerraran hasta que hubiera cierta seguridad. ¿Cómo se está viviendo todo esto?
0: Claro, ten en cuenta que los efectivos policiales que tenemos ahora mismo estaban en frontera y controlando un poco a toda esa gente que ha pasado. Son muchísimos habitantes, teniendo en cuenta que Ceuta tiene 80.000 habitantes. Y si pasan 60.000, pues es como casi que doblamos la población, ¿vale? Entonces Ceuta no tiene efectivos suficientes ni el gobierno ha mandado más efectivos para protegernos. Ha mandado muchos efectivos porque venía él y venía Marlaska, y entonces ellos tienen que estar muy protegidos, eso sí. Cuando ellos han llegado estaba todo fantástico. Entonces, no hay protección para nosotros. Hay que controlar todo lo demás, y entonces las autoridades nos han pedido que por favor saliéramos de casa para lo justo y necesario. Los comercios están todos cerrados, todos los supermercados están cerrados, no tenemos dónde comprar una barra de pan, las gasolineras están cerradas, tenemos todo cerrado, Ceuta está como en pandemia, no hay nada abierto, solo las farmacias de guardia y los centros de salud, que también ayer tuvieron que cerrar para poder atender todas las urgencias de ellos, y las urgencias del hospital estaban totalmente saturadas, ¿vale? Esa es la situación de los ciudadanos de Ceuta, eso es lo que estamos viviendo. Esto es una película de terror. Yo en todos los años que llevo viviendo en Ceuta yo no he vivido nada igual, y creo que ellos tienen muchos derechos humanos y nosotros como ciudadanos españoles hemos perdido todos nuestros derechos.
1: Bueno, desde luego lo que parece es que al menos uno de los derechos que se ha perdido es el hecho de haber declarado esto como una situación de emergencia nacional.
0: Por lo menos, totalmente. Tenían que haber declarado una situación de emergencia y aquí no se ha declarado nada. O sea, esto estamos sobreviviendo. Estamos sobreviviendo sin poder salir de casa, nuestros hijos en nuestras casas, todo en nuestras casas y ellos en la calle.

0: Esa es la situación real que estamos viviendo. Porque además esta tarde ya ha habido trifulca entre ellos mismos, ha habido varias peleas, ha habido la juventud de Ceuta está muy cansada de todo esto y la gente está muy calentita, digámoslo así. Esto es ahora mismo una olla a presión, ¿vale? Y creo que no hay efectivos suficientes para controlar esa olla a presión. No hay efectivos suficientes y no hay órdenes para actuar si pasa algo, ¿vale? Entonces, claro, nos engañan y nos dicen que viene el ejército a la calle y resulta que el ejército está en la frontera y no puede hacer nada y el guardia civil que está allí tampoco puede hacer nada. Entonces, claro, es como estar pero no estar, es decir, que nos están engañando, vaya.
1: Y sobre todo te quiero preguntar, viviendo allí, viviendo y conociendo, por supuesto, a vecinos, amigos y demás, que el gran problema, y parece realmente tremendo estar diciendo esto, pero que el gran problema no es solo lo que ha sucedido, sino la amenaza de que pueda volver a ocurrir.
0: Claro.
1: Sí, adelante.
0: Eso, a ver, hay que cambiar nuestras leyes, por supuesto. La sentencia del Tribunal Supremo ha sido un efecto llamada en toda regla. La visita del señor Sánchez a Argelia con el tema del gas natural y todas estas historias, pues también creo que ha sido como una mecha que ha seguido ahí ardiendo. Y bueno, pues ha decidido él el día del aniversario a la subida del trono autorregalarse el que a Ceuta pasen 60.000 personas y ha conseguido que en Ceuta mermemos todas nuestras funciones, que se suspendan nuestras fiestas patronales, porque de todo hay que decir que mañana empezaban en Ceuta nuestras fiestas patronales en honor a Santa María de la Virgen de África y se han suspendido. Entonces, bueno, pues nos han parado nuestra vida, nuestros derechos y nuestro todo y ellos siguen su vida.
1: Pues desde luego, ese es el contraste que estamos viviendo entre aquellos que gobiernan y aquellos que estáis, pues como tú precisamente en estos momentos, en Ceuta. Nuria Benítez, residente ceutí, muchísimas gracias por atendernos, muchísimo
0: gracias
1: ánimo
0: a vosotros.
1: Y te enviamos el abrazo más fuerte posible desde aquí.
0: Muchas gracias y un saludo muy grande.
1: Igualmente, adiós. Bueno, pues este es el testimonio de todo lo que está ocurriendo desde dentro, todo lo que está ocurriendo desde Ceuta, contado en este caso por Nuria Benítez. Vamos a pasar ahora a nuestro siguiente invitado en el día de hoy, que es Fernando Rosado, consultor internacional y experto en políticas de extranjería. Fernando, muchísimas gracias por estar con nosotros en el día de hoy.
2: Gracias a vosotros. Buenas tardes. Espero poder ayudar a comprender las complejidades jurídico-técnicas de la situación.
1: Vamos a intentarlo porque es verdad que tiene su complejidad y que muchas veces es difícil tratar de transmitir esto al público para entender de forma completa lo que está ocurriendo. En primer lugar, Fernando, te quiero preguntar por algo que tiene implicaciones internacionales, que ha sido ese cierre del Tratado Schengen entre España e Italia. Quiero preguntarte, precisamente para la gente que nos está viendo y que no tiene del todo claro en qué consiste esto, ¿qué implicaciones tiene precisamente para la ciudadanía española este anuncio?
2: Bueno, es algo típico dentro de las distintas libertades comunitarias. Existe en los tratados la posibilidad de que un país unilateralmente adopte medidas de salvaguardia temporales. Es decir, en este caso de la libre circulación de personas, pues se podrían reponer los controles aduaneros de documentación de pasaportes, que hoy, como sabemos, no existen. Lo han hecho países como Alemania, respecto a Austria, respecto a Hungría, y se adopta en distintos momentos por distintos países cuando existen crisis migratorias. Así, por tanto, puede hacerlo Italia y puede hacerlo cualquier país, también lo podría hacer España.
1: Ocurre en ese respecto, pero te quiero seguir preguntando precisamente sobre otra situación que ya tiene que ver, por supuesto, con lo que está ocurriendo en Ceuta y es el hecho de que se está hablando de que, bueno, menos de la mitad, es cierto, de los inmigrantes que habrían llegado a España planean quedarse. Y te quiero preguntar si pueden hacerlo y a qué política, a qué ley o a qué norma se pueden adherir para defender esa presencia en nuestro país.
2: Sí, bueno, en primer lugar hay que decir que todas estas personas que han entrado lo han hecho ilegalmente. El término ilegal lo recoge la Ley Orgánica de la 4/2000 de extranjería. No entran irregularmente, entran ilegalmente, está previsto.

previsto en la ley que todas las personas que entran ilegalmente son devueltas al país de origen. En este caso, pues sería Marruecos. ¿Qué es lo que sucede? Pues una situación, una práctica de hecho. Entro ilegalmente

0: me quedo porque sé que va a haber dificultades para España u otro país europeo en conseguir devolverme o repatriarlo. Se puede hacer perfectamente. En primer lugar, tenemos las personas que vuelven voluntariamente. Igual que entraron ilegalmente, no hay ningún problema en que se vuelvan a su país. En segundo lugar, encontramos los menores no acompañados. También han entrado ilegalmente, pero sin embargo, por nuestras normas, nuestras leyes y los tratados internacionales que hemos firmado, pueden acogerse a una tutela y a un procedimiento de permanencia en España hasta que se consiga el mejor interés de los menores y su devolución, bien a sus padres o a su país, a una institución. ¿Qué es lo que sucede? Pues que casi todos los menores son enviados por sus familias como una inversión para que España les dé casa, comida, formación, ayuda, luego se regularizan y con su autorización de residencia pueden tirar de su familia para que se puedan venir a España. Eso es una situación. De hecho, es así. ¿Qué ocurre? Que no se pueden devolver los menores por muchísimas complicaciones. En primer lugar, ellos no quieren, no quieren sus familias, y la cooperación y la eficacia del Estado se ve casi reducida a cero. Por otra parte está el resto, los mayores de edad. Los mayores de edad, pues como decimos, todos estos que han entrado pueden ser devueltos, además por la vía, lo que, llamado coloquialmente, devoluciones en caliente, puesto que han sido interceptados en frontera, ahora muchos están localizados y retenidos en los locales comerciales que hay allí al lado de la frontera, y se pueden devolver en caliente, siempre con la cooperación voluntaria de las personas y también del país vecino, que debería abrir las puertas. De hecho, a todos los que se están marchando voluntariamente, pues es una situación también de hecho, igual que en tanto se marchan. A los que no quieren volverse, pues hay que utilizar la coerción del Estado. Y encontramos las situaciones en las que no consta que entraran vulnerando la frontera, y entonces se abre un expediente de devolución que es más trabajoso y requiere de una serie de trámites, una orden de devolución, y para obligar a cumplirla, pues la fuerza policial tiene que acompañarlos hasta la frontera. ¿Qué ha ocurrido? Con la sentencia del Supremo, pues las llamadas coloquialmente devoluciones en calientes, se anuló la posibilidad de que aplicarlas a los que quedaran por mar. Ahora se habla de que, bueno, como yo recogí en un artículo justo que publiqué ayer en The Objective, pues el problema que ponía el Supremo, y que al mismo tiempo daba la solución, es que exista una demarcación fronteriza sobre el mar. Es decir, con cualquier línea de boyas flotantes se podía haber establecido antes del día de ayer, y ahora pues se ha anunciado por el gobierno que se va a hacer. El caso es que a todos los que han entrado por el espigón bordeándolo se les puede aplicar la devolución especial de Ceuta y Melilla o devolución en caliente. Todos esos que bordean, que ya vemos que están superando los obstáculos de contención. En definitiva, es un tema un poco árido para explicarlo en términos más simples, pero todo tuvo origen en unos recursos contenciosos que se pusieron ONGs hace ya casi 2 años. Llegó al Tribunal Superior de Justicia de Andalucía y finalmente el Supremo, en la crónica de una sentencia que era lo más factible que iba a suceder, pues declaró que solo se puede aplicar cuando se superan los elementos de contención fronteriza terrestres, ya que los marinos no existen. Pero que si existieran, como ahora las boyas que se van a poner, también se puede aplicar la devolución en caliente. En definitiva, está el instrumento ágil procedimental de la devolución en el plano jurídico. Luego tiene que haber la colaboración del país de origen para que admita a sus ciudadanos. Y ahí, en las expulsiones normales, en las devoluciones, es donde se han encontrado muchos problemas cambiantes según los años, la época, tanto en Argelia como en Marruecos. Y bueno, eso pertenece al terreno de la realpolitik. Creo que lo podemos dejar en este punto por no profundizar en cuestiones técnicas más de detalle.
1: Creo que ha sido bastante.

0: Ilustrativo y que este que nos ayuda precisamente a tener esta imagen global sobre las distintas herramientas y sobre todo las distintas situaciones que viven todos aquellos que han llegado a Ceuta en estas últimas 24 horas. Fernando Rosado, consultor internacional y experto en políticas de extranjería, muchísimas gracias por ilustrarnos, por acompañarnos y por estar con nosotros hoy. Un abrazo.
1: Saludos.
0: Adiós, adiós, adiós, adiós. Bueno, y mientras tanto, mientras está ocurriendo todo esto, por otro lado, la portavoz nacional de Agenda España de Vox, Isabel Pérez Moñino, ha asegurado este viernes desde Ceuta que en España no cabe absolutamente nadie más y ha calificado la situación que atraviesa la ciudad autónoma como una verdadera invasión. Pérez Moñino ha reclamado el cierre de la frontera, un refuerzo de los medios destinados al ejército y la expulsión de los miles de inmigrantes que han entrado de manera irregular en Ceuta durante los últimos días. La dirigente de Vox se ha pronunciado ante los medios de comunicación coincidiendo con la visita a la ciudad autónoma del presidente del gobierno, Pedro Sánchez, y ha cargado duramente contra la actuación del Ejecutivo ante la crisis fronteriza. En concreto, Pérez Moñino ha calificado al gobierno de traidor y corrupto y le ha acusado de estar promocionando estas hordas de inmigrantes ilegales. La representante de Vox también ha denunciado la llegada de hombres en edad militar y ha defendido la necesidad de adoptar medidas inmediatas para reforzar la seguridad y el control de la frontera. Y por otro lado, el vicepresidente y consejero de Desregularización, Bienestar Social y Familia del Gobierno de Aragón, Alejandro Nolasco, ha ordenado este viernes la suspensión urgente e inmediata de todas las ayudas económicas dependientes de sus áreas de gobierno que tengan como destinatarias a ONG, que a su juicio colaboren con la invasión migratoria de Ceuta. Nolasco ha defendido que la medida responde a criterios de seguridad nacional, defensa de la soberanía y protección de la integridad territorial de España. El dirigente de Vox ha añadido que la decisión se encuentra además amparada por el espíritu y la letra del pacto de gobierno en Aragón. Ni un euro de las comunidades autónomas, ni directa ni indirectamente, puede ir destinado a amparar lo que es una auténtica invasión que compromete nuestra integridad territorial y nuestra soberanía nacional, ha subrayado Nolasco. Pues precisamente ahora que estamos hablando de esas propuestas por parte de Vox, vamos a hablar en estos momentos con Rocío Demer, portavoz nacional de Vox de Emergencia Demográfica y Asuntos Sociales, además de diputada nacional por Almería. Rocío, muchísimas gracias por estar con nosotros en el día de hoy.
2: Muchas gracias a vosotros por la invitación.
0: Bueno, Rocío, lo hemos estado analizando, hemos estado precisamente hablando de esas propuestas que habéis lanzado desde Vox, pero quiero preguntaros cómo estáis viendo desde la formación todo lo que está ocurriendo en estas últimas horas en Ceuta.
2: Bueno, lo primero, lógicamente, con muchísima preocupación, con muchísimo dolor. Está feo, lo advertimos, el tal, pero es verdad que llevamos muchos años ya planteando iniciativas en todas las instituciones. Al respecto, además, concretamente de las ciudades autónomas, en el caso de Ceuta y Melilla, y han sido no solo desoídas, sino incluso no apoyadas por parte del resto de formaciones políticas. Entonces, en este momento, los que le ven las orejas al lobo, de alguna manera, pues están pidiendo cosas que nosotros pedíamos hace 6 años. No está mal que hayan llegado, aunque haya sido tarde. Pero en cualquier caso pensamos que esto nunca tendría que haber sucedido, que teníamos que haberlo previsto. Si alguien como nosotros, ¿no?, que es la tercera fuerza política, pero no tenemos herramientas de gobierno, y muchísimo menos hace 6 años a nivel nacional, y nosotros sí que estábamos pendientes de prever y de estar alerta para que nunca sucediese algo así, pues evidentemente los que sí tenían las herramientas, los que sí tenían el conocimiento, los que sí podían haber estado ahí previéndolo desde el primer momento y poniendo los medios para que no sucediese, pues no lo han hecho. Y hemos llegado a una situación a la que no había que haber llegado. Los testimonios, no sé si habéis visto algunos vídeos por redes, seguramente mi compañera Isabel ha estado allí esta mañana en Ceuta acompañando fundamentalmente a los ceutíes. Nuestra gente de Ceuta estuvo ayer desde el primer momento pendiente también y arropando a todos los vecinos de la ciudad, y los testimonios son desgarradores, ¿no? Niñas llorando porque no reconocen su ciudad, personas pues atormentadas, el miedo se veía por las calles, los mercados cerrados, ante pues, la posibilidad de pillaje. En fin, lo que sucede cuando en una ciudad de 80.000 habitantes, en un plazo muy cortito, no sé si decir 20 horas, pero quizás menos, entran 50.000 inmigrantes.
0: ¿Eh? hablando precisamente de esta visita de Isabel a Ceuta y decía, precisamente porque lo hemos comentado como parte de la introducción a tu entrevista, que no cabía absolutamente nadie en Ceuta y que de hecho lo que se había fijado

0: es que la gran mayoría de las personas que han llegado, de los inmigrantes que han llegado a Ceuta, eran hombres en edad militar. ¿Qué quiere decir esto y, sobre todo, qué te reporta con respecto a lo que está ocurriendo en Ceuta?
1: Bueno, de nuevo lo de siempre, que nos cuentan que son refugiados, que huyen de alguna guerra, ¿no? Y nosotros no vemos el refugio por ningún sitio, nunca lo hemos visto. Ya desde el año 2015 que se lanzaban esas campañas en Europa de Welcome Refugees, ¿no? Nunca fueron refugiados, ¿no? No eran refugiados que huían de ninguna guerra y en cualquier caso, aunque fuesen refugiados, la ciudad autónoma de Ceuta con 80.000 habitantes nunca tendría la obligación de acoger a 50.000 personas, ¿no? Así que no son refugiados que huyen de ninguna guerra, son varones jóvenes en edad militar, pues como son los hombres que estamos viendo en los cayucos, los hombres que vemos que saltan la frontera y los hombres que por toda Europa, pues en muchísimos casos están sembrando el terror en tantos sitios, ¿no? Que es perfectamente evitable lo que está sucediendo si respetásemos nuestras fronteras, si hiciésemos respetar nuestra soberanía. Pero lamentablemente es lo que desde hace muchos años no se ejerce.
0: Que Rocío, ahora mismo todos los ojos están mirando a Pedro Sánchez, no únicamente por parte de Vox o por parte incluso del Partido Popular, sino que incluso sus propios aliados han reclamado a Pedro Sánchez esta inmovilidad a la hora de afrontar todo lo que está sucediendo en Ceuta. ¿Cómo estáis viendo esa inmovilidad por parte del presidente del Gobierno, que ha estado 1 hora y 45 minutos en lo que parece una visita express en Ceuta?
1: Bueno, no solo que haya estado 1 hora y 45 minutos, que pues ya está, pues ha estado, pero fundamentalmente las medidas que ha anunciado. Ha anunciado medidas de colocar unas boyas en el mar para que en el paso del Tarajal se pueda identificar la línea de la frontera para poder hacer devoluciones con arreglo a lo que diga el Tribunal Supremo. Por un lado, por otro lado, la que va a continuar la colaboración con nuestra vecindad marroquí y no sé qué, y luego que se va a desplegar a las fuerzas y cuerpos de seguridad del Estado para garantizar la seguridad, pero fuerzas y cuerpos de seguridad del Estado que nos lo dicen ellos mismos, que están de manos atadas, que no pueden actuar, no tienen licencia para actuar. Ayer veíamos una frontera, que la frontera tiene dos lados, tiene el lado marroquí y el lado español, y veíamos la frontera abierta por los dos lados, con la única unidad de la Guardia Civil pues permaneciendo bajo las órdenes que tuviese ante el lado español, abierto y sin poder actuar de ninguno de los modos. Entonces, las medidas que haya anunciado son medidas que podían no haber anunciado nada y estaríamos exactamente igual. Son medidas totalmente, pues es maquillaje político, que él ha ido a Ceuta a hacer unas declaraciones grandilocuentes que al final son declaraciones que anuncian herramientas que no vienen a solucionar nada, porque no puedes solucionar una frontera que llevas años y años y años pisoteando y no puedes restablecer un respeto internacional y una soberanía que llevas años y años y años dinamitando y que no tienes y no puedes exhibir en ningún momento. Entonces, yo he sobremojado, lamentablemente y de verdad con muchísimo dolor, lo decimos desde Vox, pero yo he sobremojado. Y estas medidas cartón-piedra pues probablemente no vayan a solucionar en ningún momento ese problema.
0: Bueno, desde luego lo que está provocando es que toda la Unión Europea esté exigiendo medidas inmediatas precisamente a Pedro Sánchez y sobre todo esa noticia de que Italia habría cortado ese tratado Schengen con España, mientras todos los países están exigiendo al gobierno pasos decisivos y pasos contundentes. ¿Cómo veis desde Vox que toda la Unión Europea, independientemente de los países en cuestión, estén con España en el punto de mira y sobre todo con Pedro Sánchez en el punto de mira?
1: Pues lo que decía antes, ¿no? Pedro Sánchez está siendo el hazmerreír del mundo. Insisto que es una persona que lleva años y años y años dinamitando el respeto internacional de España, la capacidad de actuar internacionalmente y echando por tierra pues el ejercicio de nuestra propia soberanía. Y eso es una traición al pueblo español. Eso es pues un dirigente, un gobernante que tenemos ahora mismo que está traicionando a su propio pueblo, que está mirando por otros intereses, no sabemos exactamente cuáles, pero en cualquier caso no son los del pueblo español y que con este tipo de actitudes, ayer por ejemplo veíamos cómo el Partido Socialista, el Consejo de Ministros, estaba en la embajada marroquí o la residencia del embajador de Marruecos, no sé exactamente cuál de los dos edificios, celebrando la festividad del trono de Mohamed VI. el Consejo de Ministros, o sea, que es una sumisión política internacional.

0: internacional, es un pisoteo de la soberanía de España en el panorama internacional, e insisto, lo que genera en definitiva un hazme reír y una sensación de que en España no hay Estado por parte del resto de personas que nos vean de otros países, que yo creo que es lamentable. Pero no solo porque sea lamentable, sino porque, insisto, que lo que siente el pueblo es un profundo dolor. Lo que siente el pueblo de Ceuta es un profundo abandono y un profundo dolor. El que haya caminado por cualquiera de sus calles ayer, hoy está viendo a gente desesperada. El que haya visto cualquiera de los vídeos por redes, aunque no se haya acercado ahí exactamente a la niña que estaba esta mañana con Isabel llorando porque no reconocía a su pueblo, preocupada, a los padres que hayan estado en vela esta noche porque no llegaban sus hijos, a los que se hayan atrincherado en sus pisos. Hemos visto también algunos de estos inmigrantes escalando por algunas ventanas. Pues ese miedo, esa inseguridad y ese terror que ha vivido esta noche el pueblo de Ceuta y el que viene, eso es intolerable. Eso es intolerable. Entonces, podemos explicarlo en términos de, bueno, pues como lo he explicado, ¿no? El hazme reír del mundo, el pisoteo de la soberanía, pero que en definitiva, insisto, es que es una puñalada trapera al pueblo español que reside en Ceuta.
1: Pues veremos, desde luego, qué es lo que ocurre a partir de este momento y, sobre todo, si no se producen más episodios de este carácter. Rocío Demer, portavoz nacional de Vox de Emergencia Demográfica y Asuntos Sociales, además de diputada nacional por Almería. Muchísimas gracias por estar con nosotros en el día de hoy. Un abrazo.
0: Gracias a vosotros.
1: Adiós, adiós. Bueno, y atención, porque en medio de todo este caos que estamos viviendo con el espacio Schengen entre España e Italia, parece que ahora Roma matiza, porque precisamente la última hora que nos llega desde Italia es que el gobierno ha matizado en el día de hoy que los controles aeroportuarios y portuarios a viajeros llegados de España y decretados por la crisis en Ceuta serán aleatorios y solo afectarán a ciudadanos que no pertenezcan a la Unión Europea. El restablecimiento de los controles de acceso en las fronteras aéreas y marítimas con España no supondrá ningún cambio para los viajeros españoles y europeos hacia Italia, que seguirán pudiendo entrar en nuestro país, como de costumbre, sin ningún trámite burocrático adicional, informan fuentes gubernamentales. Poco antes, el Ministerio del Interior había informado de su decisión de introducir controles en puertos y aeropuertos con España por la crisis en Ceuta, tras la llegada de miles de personas desde Marruecos. Bueno, pues estaremos muy atentos con respecto a todo lo que ocurre aquí, en esta imagen que estamos viendo en directo en estos momentos de Ceuta, donde es cierto, como nos estaban comentando precisamente nuestros invitados, especialmente Nuria Benítez, que sí que parece que la situación se está estabilizando, pero todo eso, por supuesto, ante cierto miedo, cierta preocupación que siguen imperantes en Ceuta. Lo analizaremos después de una pequeña pausa de publicidad. 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

Porque esta China la espera, la espera, la espera para este entorno en el que pueda entender que ahora es el momento, ¿no? Rey Dalio ha dicho que estamos en el paso 9 de 13, ¿no? Alrededor de cómo podemos ir a un entorno de guerra mundial. Y señala precisamente que potencias como Reino Unido, Países Bajos en su momento o España tuvieron el problema alrededor de cuando se dieron cuenta de que ya no merecía la pena estar bajo la defensa o la protección de, por ejemplo, el Reino Unido. ¿Cuándo?

Pues, por ejemplo, alrededor del canal de Suez, ¿no? Cuando el Reino Unido vio que ya no podía defender todo aquello, ¿no? Por lo que vamos acercándonos, entrando, ¿no? Dice Ray Dalio, a un escenario donde el orden mundial va a cambiar, y va a cambiar de manera abrupta, y va a cambiar de una manera en la que será difícil entender que el orden anterior se pudiera mantener, aunque todavía no lo podamos ver, ¿no?

0: Está con nosotros Lorenzo Ramírez. Lorenzo, ¿qué tal? Muy buenos días.
1: Buenos días, José Antonio, ¿qué tal? ¿Cómo estás? Bueno, esa es la gran clave, que la inteligencia artificial hoy en día no es rentable. La actuación de China en este episodio de la guerra comercial.
0: Muchísimas gracias, Lorenzo, como siempre, por toda esa fotografía hoy abundante, porque está en la actualidad que no para. ¡Buen día, buen negocio!
1: A ti también, buen día y nada, a disfrutar y a trabajar. Abrazo.

0: Gustavo Dariste, diplomático, ¿qué tal? Muy buenos días.
1: Muy buenos días, Manuel.
0: Bueno, ¿qué te parece esta nueva fase de, bueno, punto muerto, quizá? Estados Unidos e Irán tampoco hay proyectadas ninguna propuesta en firme de mediadores para, bueno, pues volver a reunirse o proyectar una nueva de suerte de memorando de entendimiento 2.0.
1: Dos cosas. La primera, esta es un nuevo capítulo del mismo libro. Es el libro que ha escrito el triunvirato macabro que gobierna Irán en este momento, el general Ahmed Vahidi, que es el jefe de la Guardia Revolucionaria, y sus conmilitones, Mohammed Zolgader, que es el secretario general del Consejo de Seguridad Nacional, y el general Raisi, que es el asesor del desaparecido y fantasmagórico líder de la revolución, Mostaba Jamenei. Pero cada vez que hay una lucha intestina por el poder en el país, hay una respuesta militar contra algún vecino, contra un barco en el estrecho, por parte de la Guardia Revolucionaria, por tres motivos. El primero, justamente, es para reafirmar con toda claridad quién es el que manda en Irán y mandarle un mensaje muy claro a aquellos que negocian y que hacen concesiones, que mientras ellos no den el visto bueno a cualquier cosa que se negocie en la mesa de conversaciones, no va a existir ningún tipo de paz. La segunda es un mensaje muy claro a sus proxies terroristas de la región, diciendo que hoy sigue mandando más que nunca y con más fuerza que nunca el mismo de antes. Obviamente la Guardia Revolucionaria y su brazo terrorista, en fin, ellos también son terroristas, en fin, es un tanto absurdo decir lo que he dicho. El terrorista es ambos, pero y además tienen la consideración de grupo terrorista, pero es quien ha exportado el terrorismo, en fin, el brazo armado terrorista serían las brigadas Al-Quds. Y es un mensaje a Hamás, un mensaje a Hezbollah, un mensaje a las milicias terroristas iraquíes, que por cierto han atacado durante estos últimos días, a pesar de la tregua, han atacado intereses estadounidenses en Irak. O sea que ellos no se dan por enterados, y por supuesto los hutis. Y el tercer mensaje, o la tercera razón por la que hacen descarrilar las conversaciones de paz, es porque les interesa muchísimo establecer el sistema de peaje-chantaje del que tanto se habla. Hoy sabemos ya, ciencia cierta, porque está comprobado y está documentado por las distintas agencias que tienen, ya sea información o que se ocupan de cuestiones marítimas, que hay transitarios y empresas intermediarias, agencias europeas, estadounidenses, africanas, asiáticas, que están fungiendo de intermediarios entre el régimen iraní y los armadores para facilitar los pagos. O

0: porque en este momento el país está arruinado. El ingreso petrolero, bueno, obviamente ha bajado mucho, pero sigue allí. Hay embargos muy importantes y sanciones extraordinariamente duras contra el régimen iraní. La economía está agotada, ha hecho implosión hace mucho tiempo, se han perdido 7,5 millones de puestos de trabajo. Y en ese momento, claro, las arcas de todo el mundo están absolutamente secas. Hace meses que los funcionarios no cobran. Incluso la Guardia Revolucionaria, que es la joya de su corona, ahora que está tan de moda esta expresión, ¿verdad? La Guardia Revolucionaria está a medio sueldo, la tropa, obviamente, los oficiales y los generales no. Esos aparte que tienen otras prebendas, aparte de sus corrupciones y lo que roban fuera de Irán. Y les hace falta esos 100.000 millones a 200.000 millones de dólares que se supone o que se calcula que pueden recaudar con el chantaje peaje. Imaginemos por un instante lo que un régimen de estas características podría hacer con estas cantidades astronómicas de dinero. Es decir, aparte de volver a reconstruir sus redes en la región y, por ejemplo, tratar de desestabilizar el régimen sirio, que hoy les es claramente hostil y para ellos es una absoluta tragedia, y, por supuesto, mantener el doble chantaje o el doble estrangulamiento del estrecho de Hormuz y el estrecho de Bab el-Mandab a través de los hutis. No, no estamos en una situación muy buena y todo esto es porque Estados Unidos planificó bien la parte militar y muy mal la parte geopolítica. No se enteró de qué tipo de régimen era el que se enfrentaba, que era muy difícil que cayese, que estaba muy mal traída el inicio de la guerra porque se hizo en pleno Ramadán. Es evidente que un musulmán chií, un musulmán en general, pero un musulmán chií en particular, no se va a rebelar durante el sagrado mes de Ramadán. Y aparte, encima, las leyes de la República Islámica le dan una potencia absoluta o una capacidad absoluta a las autoridades, no ya para juzgar sumarísimamente a quien se manifieste en contra del régimen durante tiempo de guerra, sino que de ejecutarlos prácticamente sin juicio, porque se supone que es un acto de traición.
1: Bueno, el estrecho de Hormuz, que es el paso más crítico para el mercado energético mundial, el estrecho de Malaca, probablemente pues el mayor corredor comercial del mundo. Omán ha presentado una propuesta, Gustavo, hace unas horas, al parecer, que bueno, pues parece que tampoco es que cambie demasiado. Propone gestionar el estrecho de Hormuz mediante tarifas de carácter voluntario. Lo que quiere es evitar el control exclusivo de Irán y al parecer parece que le han dado el visto bueno a algunos países del Golfo. Yo no sé cuáles. No creo que le dé el visto bueno, Donald Trump. La cuestión es, ¿en Malaca también se pagan peajes?
0: No, ni en Malaca, ni en el estrecho de Madagascar, ni en el estrecho de Taiwán, ¿eh? Y no olvidemos que además, obviamente, Malaca y Taiwán son los dos puntos esenciales para la economía china, ¿eh? Por ahí pasa por los dos estrechos, ¿eh? Porque siempre estamos hablando de Malaca y rara vez nos acordamos del estrecho de Taiwán. Por ahí pasa una parte muy importante del comercio exterior chino. Aunque es verdad que el 80-85% de las importaciones de energía a China pasan por el estrecho de Malaca, los tres países ribereños del estrecho de Malaca. Y ahí estuve hace unos meses y de hecho pues hice un programa con vosotros desde allí y os lo conté. Singapur, Malasia e Indonesia son los ribereños y no se les ocurre hacer ningún tipo de cobro de peajes. Es más, hay un problema de piratería, ¿eh?, en el estrecho de Malaca. Y son esos países los que luchan contra la piratería sin cobrar nada a los países a los que mantienen seguridad o que dan seguridad a sus buques mercantes. Y eso cuesta una millonada todos los días por parte de esto. Después volvamos al tema de la mediación. En fin, lo de Omán es una cosa para hacérselo ver. La actitud de Omán en este conflicto es absolutamente vomitiva. Es absolutamente vomitiva. No he visto un país más sensato variar de una manera más brutal en menos tiempo. Ha dado un giro de 180 grados respecto a las políticas que mantenía el sabio sultán Qaboos, que era un hombre respetado internacionalmente, respetado en la región, que mantenía una relación muy cordial con sus vecinos y una relación muy correcta con Irán. Hoy hemos visto.

0: Visto que incluso se metió en un concurso de insultos el ministro de Asuntos Exteriores con Estados Unidos, incluso al propio Marco Rubio. ¿Cómo es posible que nadie pueda creer en la capacidad o la buena fe, la capacidad de mediación o la buena fe de Omán cuando sabemos que se ha echado en brazos de Irán completamente? No es aceptable, ni voluntaria ni no voluntaria, ningún tipo de chantaje, peaje, es una operación mafiosa de racketeering, como se dice en inglés, que es el dinero de protección que inventaron los mafiosos irlandeses y que perfeccionó la Cosa Nostra en Nueva York y después se extendió al mundo entero. Bueno, eso es absolutamente inaceptable. Y desde luego, en este momento, el único mediador serio y que es eficaz con una experiencia y una hoja de ruta. En fin, una hoja de servicios, de éxitos pasados, es Qatar. Y después, obviamente, pues Pakistán ha servido de un cartero dirigente, pero no mucho más, porque tampoco tiene una experiencia en mediación en conflictos excesivamente larga, por no decir nula. Lo de Omán es absolutamente increíble en el sentido literal del término. No podemos creerlo. Y además, no hay ningún indicio de buena fe en la propuesta y no se debe. Bajo ningún concepto, ningún país del mundo debe aceptar pagar el chantaje peaje. El que lo haga está llenando las arcas de un Estado terrorista y está contribuyendo a pagar la muerte de las próximas víctimas de los terroristas que son aliados de Irán en la región. Y eso es inmoral, aparte de ilegal.
1: Y a todo esto, Benjamin Netanyahu, que ya ha llegado a Washington, entendemos por qué era muy amigo de Lindsey Graham, porque quiere que le explique Donald Trump ese acuerdo nuclear con Arabia Saudí, porque van a evaluar el siguiente paso en Oriente Medio, funeral en el que también va a asistir Volodymyr Zelensky. ¿Qué te deja? ¿Qué te sobrevuela ante esta cita
0: Uf.
1: trilateral?
0: Para empezar, a mí me deja muchísimas dudas lo que le pasó al senador Lindsey Graham. Estaba en Kiev visitando a Zelensky, volvió a Estados Unidos, se encontró mal y se murió en 24 horas. Uno es mal pensado y empieza a pensar en el famoso paraguas con la agujita, ¿verdad?, que utilizaba el servicio de inteligencia búlgaro por encargo de los soviéticos en diferentes partes de Europa a lo largo de la Guerra Fría. En fin, ahí lo dejo, ¿eh? No voy a ponerme conspiranoico, pero francamente resulta un tanto extraño, por no decir otra cosa. Segunda cuestión, es decir, la torpeza diplomática de Benjamin Netanyahu es digna de mejor mención. Es decir, difícilmente hemos visto que alguien haya dilapidado un crédito que tenía prácticamente ilimitado de amistad y de confianza con el presidente de Estados Unidos, al que todo el mundo ha dicho que era el mejor amigo que ha tenido Israel en la historia del Estado de Israel. Bueno, como Netanyahu está tan sobrado y va tan de chulo por la vida, no se le ocurrió mejor cosa que andar diciendo por todas las esquinas de Washington que él tenía al presidente Trump en el bolsillo trasero del pantalón, que es, la expresión en inglés es verdaderamente ofensiva. Claro, eso sí llegó a oídos de colaboradores y del presidente Trump y del propio presidente Trump, y estaban enfurecidos, con toda razón, ¿eh? No se puede decir nada así, ni en público ni en privado, aunque lo pienses, y aparte que se ha visto que no es verdad, porque hay que recordar, y a mí me gustaría hacerlo aquí otra vez, el repasito que le dio Trump en su discurso en la Knesset, que no fue especialmente simpático con Netanyahu, que parecía que le pasaba la mano por el lomo y le estaba dando un par de bofetadas. Y después, por cierto, hizo un gran elogio del jefe de la oposición, el señor Bennett, que, en fin, también hay que echarle de comer aparte, pero bueno, eso es otra historia, que dijo: oye, Bibi, este señor me cae muy bien, es muy buena persona, no le des tanta caña. Y no olvidemos las conversaciones tensísimas que han tenido ambos por teléfono, el haberle hecho pasar por la vergüenza de tener que pedirle perdón al primer ministro de Qatar después de aquel incomprensible ataque en Doha, un país que si había acogido a la cúpula de los talibán o a la cúpula de Hamás era apetecible.

0: petición de Israel y a petición de Estados Unidos, y eso está documentado, y francamente, pues eso hay que decirlo. Y hoy, bueno, pues en este momento no hay que confundir el gobierno de Netanyahu con el Estado de Israel y sus intereses, ni el sagrado derecho de Israel a existir y a su seguridad. Y es más, creo que las políticas del señor Netanyahu son las que más están perjudicando al Estado de Israel en este momento. Y poner en riesgo una buena relación con este y otros gobiernos de Estados Unidos es francamente de una enorme torpeza. Pero no olvidemos una cosa que es muy importante subrayar y me gustaría, aunque no está en tu pregunta, voy a volver a las demás cuestiones que has planteado, Manolo, que sí hay que denunciar de manera muy, muy, muy tajante y con toda crudeza las posiciones de ciertos miembros del Partido Demócrata que son muy próximas a los terroristas de Hamás o los terroristas de Hezbollah. Me refiero a Ilhan Omar, me refiero a Rashida Tlaib, que tienen un discurso absolutamente vomitivo. Y en vez de pelearse con el presidente Trump, lo que tendría que hacer el señor Netanyahu es utilizar sus muchos amigos en los medios de comunicación de Estados Unidos para denunciar esto, porque ha pasado bastante inadvertido, o desapercibido, como diría uno de la LOXE. Ha pasado inadvertido por los medios de comunicación españoles y europeos. Este discurso que llegó a decirse en la Cámara de Representantes de los Estados Unidos tiene que ser denunciado de una manera mucho más tajante. Y por último, cuando decías tú qué va a hacer, pedir explicaciones sobre el acuerdo de Arabia Saudí, a mí me gustaría romper una lanza a favor del acuerdo nuclear con Arabia Saudí. Porque esto demuestra que es perfectamente posible tener un acuerdo nuclear con Estados Unidos, que se lo ofreció a Irán, ¿eh? Lo mismo, exactamente lo mismo. Un acuerdo nuclear para un programa nuclear civil. Estados Unidos le llegó a ofrecer el 27 de febrero el propio Witkoff a Araghchi, el sujeto este que es ministro de Exteriores de Irán, le dijo, mire, no tienen que enriquecer uranio, se lo regalamos nosotros. Se lo regalamos nosotros. Y obviamente esto. Todos los países del mundo están diciendo, ah, es que Arabia Saudí no va a estar sometida a inspecciones de la OIEA, de la Organización Internacional de la Energía Atómica. Todos los países del mundo que tienen energía atómica lo están. Y la OIEA puede ir a cualquiera. El problema es que Irán está enriqueciendo a 60, 80, 83,7%. Que está muy cerca del 90%, que es el nivel requerido para construir armas atómicas, y ningún país que tiene un programa civil lo hace a más del 6%. Es ahí el problema. Y por lo tanto, esto, aquellos que tratan de comparar el tema de Irán con Arabia Saudí están completamente equivocados. Pero digo otra cosa: si Irán desarrolla armas nucleares, y yo soy de los partidarios de mantener el club nuclear no en lo que está, en menos de lo que está, ¿eh? Ya hemos visto que. Hubo en el pasado no tan lejano dos países que fueron potencias nucleares y que lo dejaron de ser voluntariamente, Ucrania una y la República de Sudáfrica otra, pero tenemos hoy la certeza o la preocupación de que puede haber un nuevo miembro clandestino y monstruoso de este nefasto club de potencias nucleares. Pero el riesgo de que eso exista es real y hay que aceptarlo. Y Estados Unidos lo que está mandándole a Irán es un mensaje muy claro. Si usted se arma, a lo mejor otros también.
1: Bueno, pues el palo y la zanahoria o la teoría del loco, la imprevisibilidad del presidente estadounidense de, bueno, dice que quieren negociar, también sigue mandando esas represalias y por ahora parece que Irán no cede. Gustavo Dariste, diplomático, la tregua infinita, un placer, gracias.
0: Un abrazo muy fuerte, Manuel.
1: Vamos a evaluar el momentum del mercado, hablar de la reasignación de activos en esta segunda mitad del año, los riesgos para las bolsas. Hernán Cortés, socio.

0: Fundador de Olé Gestión. ¿Qué tal? Muy buenos días.
1: Buenos días, Manuel.
0: Bueno, tensiones geopolíticas, preocupación por la inflación, vuelven a repuntar los bonos y una Reserva Federal que parece que no suelta prenda. ¿Cómo ves el momentum del mercado?
1: Bueno, honestamente, la decisión de la Reserva Federal no me ha sorprendido. Era nuestra apuesta principal que no moviese los tipos de interés. No nos olvidemos que en Estados Unidos, a diferencia de Europa, los tipos de interés son mucho más altos. Al estar a niveles del 3,5, 3,75, o sea, la rentabilidad real de ese tipo de intervención con una inflación subyacente que está en este momento en el 2,5, pues es cercana a los 100 puntos básicos, mientras que en Europa el 2,25 del Banco Central Europeo está en línea, incluso un poco por debajo de los niveles de inflación subyacente, que son los que podemos considerar más estables, ¿no? Entonces, bueno, es una política monetaria ya restrictiva en sí mismo el tener unos tipos 100 puntos por encima de la inflación, tanto subyacente actual como la esperable de cara al medio plazo. Por otro lado, otro tema relevante es el incremento de rentabilidad de los bonos. En Estados Unidos, el 10 años antes del inicio del conflicto de Irán estaba al 4% y ahora está al 4,70%. Entonces, la política monetaria restrictiva no solo se produce por la subida de los tipos de intervención, sino también por la subida de los tipos de medio y largo plazo. Las empresas se financian, no se financian en el corto plazo, suelen hacerlo en el medio y largo plazo, con lo que esas subidas de las rentabilidades es similar, el efecto de restricción es similar al haber subido los tipos de interés pues cerca de 50 puntos básicos. Entonces, quiero decir con esto que la Reserva Federal puede dejar de subir los tipos de corto plazo porque el mercado, esa labor de restricción monetaria ya la está haciendo al subir las rentabilidades casi 100 puntos básicos, 70 para ser exactos, en el largo plazo. Entonces, yo creo que en Estados Unidos no tendría mucho sentido de momento el subir los tipos de interés con las circunstancias actuales ya son bastante restrictivas las circunstancias de la política monetaria. Es verdad que tienen una política fiscal muy expansiva y por ello eso les impide ser más agresivos en política monetaria, obviamente. Claro, tiene un déficit fiscal del 5,5%. Que evidentemente te impide al Banco Central Europeo pues tener una política monetaria más relajada, ¿no?
0: Bueno, pues esta semana hemos visto cómo los bonos alemanes han llegado a registrar niveles que no se veían desde mayo de 2011. El bono británico por encima del 5%. También ha repuntado la deuda estadounidense, mayores presiones inflacionistas, el precio del crudo que se encarece más de un 30% desde que tocara mínimos en los últimos 30 años. ¿Es momento de aumentar la exposición a la renta fija, a los bonos soberanos, o quizá hay que ser más selectivos con el crédito?
1: Bueno, nosotros confiamos enormemente creemos que dentro de los activos principales, que sería pues, los bonos de gobierno, el crédito y la bolsa, el que en este momento para nosotros ofrece mejores perspectivas a medio plazo son los bonos de gobierno, que creemos que están en un momento de renta, unas rentabilidades atractivas en términos de rentabilidad real, teniendo en cuenta las inflaciones esperadas y en términos de rentabilidad nominal. Cite, el Estados Unidos tener casi un 5% en el 10 años y en Europa, si coges el bono alemán, pues tienes un 3,20, pero si te vas a un riesgo soberano un poco peor, pues no estás lejos del 4%, ¿no? Entonces, bueno, pensando que

0: los bancos centrales van a hacer su trabajo y la inflación se acercará muy probablemente en 2027 a los niveles de objetivos de los bancos centrales, especialmente en Europa, que seguro que va a llegar al 2% rápidamente, tenemos rentabilidades reales muy atractivas en el medio y largo plazo. Y en Europa, que donde el crecimiento es muy modesto, realmente casi cercano a recesión, porque estamos hablando ya de 0,5% de crecimiento para este año. Entonces, ese tipo de rentabilidades, pues las encontramos muy atractivas, la verdad. O sea, decirte, yo creo que es un momento bastante razonable para incrementar duración. Bueno, con un cierto riesgo del corto plazo, porque ya sabemos que lo que está pasando en el Golfo Pérsico es bastante imprevisible. Los acuerdos que se llegan se rompen pues a los 15 días o a los 2 días, como ha sido en esta última ocasión. Y eso pues dificulta muchísimo hacer una proyección de dónde van a estar los precios de la energía y, por tanto, dónde va a estar la inflación próximamente. Pero la buena noticia dentro de lo complicado que está la inflación en este momento es que los efectos de la inflación general, o sea, los efectos de la energía, no se están trasladando a la inflación subyacente. Estados Unidos tiene la inflación subyacente en el 2,5, que es el mismo nivel que tenía antes del inicio del conflicto. Y Europa, casualmente, igual, tiene la inflación subyacente en el 2,4, que es el mismo nivel que tenía antes de la guerra de Irán. Entonces, ¿eso qué quiere decir? Pues que de momento, aunque haya un repunte de la inflación general, para los bancos centrales son muy buenas noticias que eso no se traslade, ¿no? ¿Que eso va a seguir siendo así? Pues en la medida que los sectores industriales y servicios visualicen que el conflicto va a acabar en un momento, digamos, de corto plazo, pues eso no se trasladará. El problema es si esto no se resuelve en un plazo relativamente corto, la gente, las industrias y el sector servicio van a pensar que estos precios de la energía no son coyunturales y que probablemente se queden ahí una temporada larga. Entonces, en ese caso, sí tenemos un riesgo clarísimo de traslado de contaminación, digamos, de los precios de la energía a la inflación subyacente, y esto dejaría a los bancos centrales en una situación complicada. Pero volviendo a tu pregunta, pues en principio, y asumiendo que, perdón, que el caos no se apodera de la situación del Golfo, los precios de la energía se quedarán más altos de lo que están, sin duda alguna, pero contenidos, nos parecen niveles atractivos de rentabilidad de los bonos de gobierno.
1: Y mientras tanto parece que la renta variable se mueve al son de las compañías tecnológicas. Esta semana pues tocan caídas, oleada de ventas en el sector semiconductores. Entiendo que en oleada de gestión vuestro enfoque es que habrá vida más allá del sector tecnológico. ¿Vuestra apuesta cómo de fuerte es por este sector y cuáles son las otras tendencias que detectáis o creéis que son apuestas sólidas de mercado?
0: Bueno, la verdad es que los múltiplos de las compañías tecnológicas de las más grandes, pues la verdad es que eran muy elevados y siguen siendo muy elevados. Es verdad que hay una tendencia de crecimiento de beneficios muy fuerte en todas ellas, ¿no? En esa medida, pues también se respalda el que los múltiplos de PER sean muy altos, ¿no? Donde estamos viendo recientemente las fuertes caídas son, digamos, los proveedores de los centros de datos. Claro, al final, la subida de estos tenía su cierto sentido, pero porque, claro, al final, Los hyperscalers, los creadores de centros de datos, están gastándose un dineral. Hay escasez de producto de todo tipo, de memorias, de chips, de cableado, etcétera. Entonces, claro, los proveedores pues están forrando. Ellos marcan el precio y los hyperscalers se vuelven precio aceptantes. ¿Qué pasa? Que esto es una cosa coyuntural. Entonces, sí, te durará un año, 2 años, 3 años, pero en un periodo de medio plazo va a volver a haber oferta para aburrir de estos productos, ya que son muchos de ellos son bastante commodities. Entonces, no puede, la subida de estas compañías ha sido, en muchos casos, se ha multiplicado por 10. Entonces, claro, dices, oye, que esto no va a ser una situación estable en el medio largo plazo. Entonces, bueno, igual que subieron muy verticalmente, pues están cayendo muy verticalmente. Aún y todo, después de esta corrección, si te miras por encima a este tipo de compañías, todavía siguen estando 3, 4 veces, entre 2 y 4 veces por encima de donde estaban, ¿no? Que ya me parece bastante más razonable. Entonces, bueno, yo creo que el sector tecnológico está muy soportado por el crecimiento de beneficios, pero hay una gran duda encima de la mesa, que es todas estas inversiones que son del orden de 200.000 millones por anuales en las compañías grandes, en los hyperscalers, los Meta, los Amazon, los Microsoft, ¿van a ser capaces de rentabilizarlo en el medio o largo plazo? Pues ahí hay una gran duda. Fíjate, yo creo que no todos lo van a poder rentabilizar adecuadamente. Hay muchos players, muchos jugadores en este mercado y algunos serán ganadores y otros no lo serán. Entonces, está cambiando ese negocio. Además, con estas fuertes inversiones, han pasado de un negocio de lo que se llama de ligero de balance, o sea, con muy pocos activos en balance, han pasado a tener un negocio con muy fuertes inversiones en balance. Y eso requiere luego grandes amortizaciones anuales, con lo que mucho tiene que crecer el beneficio para poder asumir ese nivel de amortizaciones. Con lo que yo creo que el mercado está, a pesar de la fuerza con la que suben los resultados, en las magníficas 7 está el mercado pesadote. O sea, no, y en general, pues los índices, especialmente en Estados Unidos, donde la tecnología tiene mucha fuerza, pues les cuesta seguir subiendo porque ya, digamos, ya en los múltiplos de PER del S&P, que está a niveles de 25 veces beneficios, ya está recogido gran parte de ese escenario tan positivo de crecimiento de beneficios. Entonces, ahora toca un poco esperar y ver si realmente esos beneficios ocurren o no ocurren. De todas formas, eso ya es un tema más para 2027-28 más que para el 2026.
1: Muchos riesgos en el sector tecnológico, en la renta variable, que entiendo que sigue siendo el principal activo de inversión. Ya para terminar, en la composición de vuestras carteras, de vuestros fondos, ¿qué peso tiene la renta variable? ¿Un 60, un 80% respecto de la renta fija?
0: Bueno, nosotros gestionamos un fondo relativamente conservador, entonces nuestra media de los últimos 10 años de posicionamiento en renta variable es cercano al 40%. O sea, tampoco es un fondo que nuestra estrategia es de retorno absoluto, de obtención de un nuestro objetivo de obtención un 5% de rentabilidad anual, con lo que no somos un inversor de que invertamos 70 y 80. De hecho, un folleto, nuestro fondo, tiene un límite del 60. Pero bueno, nuestra media histórica es el 40 y en este momento estamos a niveles del 20, incluso un poco por debajo. O sea, estamos muy, muy prudentes, muy conservadores. Nos parece que es un año bastante complicado para asumir grandes riesgos. El binomio riesgo-recompensa, este año yo creo que está un poco desequilibrado. Realmente estás asumir comprar activos.

0: De riesgo en este momento, pues tiene bastante más riesgo que recompensa. ¿Por qué? Porque como comentaba antes, los índices de bolsa están a múltiplos muy elevados y recogiendo un escenario de crecimiento de beneficios que puede que ocurra. No es nada fácil que sea así, pero bueno, pero es posible. Pero ese escenario tan positivo está ya muy recogido en los precios. Eso le impide al mercado subir. Tampoco va a bajar en la medida que estén los crecimientos de los beneficios sigan siendo elevados, pero tiene un freno a la subida, ¿no? Porque ya, digamos, todo lo mejor está descontado. Si a eso le unes los vaivenes que tenemos con los precios de la energía y su impacto en la inflación por el conflicto de Irán, pues esto nos lleva a pensar que creo que hay años mejores para asumir más riesgos que este. Entonces estamos muy, muy prudentes, con 80-20, bueno, 10%, 5% en liquidez, y un 20% renta variable, y donde tenemos una gran parte de la cartera es metido en bonos de gobierno de muy alta calidad, porque creemos que ahí es donde la valoración nos parece más atractiva en términos históricos.
1: Pues, para cuando vengan maldadas, ahí tenemos esa estrategia, los fondos de retorno absoluto, olea neutral, olea gestión. Seguimos muy pendientes del mercado y de esa lectura. Hernán Cortés, socio y fundador en Olea Gestión. Un placer, buen día, buen negocio.
0: Gracias, Manuel.
1: Manuel Morato es coronel del Ejército de Tierra. ¿Qué tal, Manuel? Muy buenos días.
2: Hola, buenos días.
1: Bueno, Trump y Netanyahu, que ayer trataron de escenificar que vuelven a retomar su alianza en plena crisis de Oriente Medio. Era la primera reunión, el primer cara a cara desde que comenzara la guerra, casi 5 meses después. Los caminos, los objetivos entre ambos, pues parece que se separaron poco después de comenzar la guerra. ¿Se unen ahora con esta reunión de ayer en Washington, Manuel?
2: Bueno, quizás es pronto para poder analizar lo que sucedió ayer. Me parece muy bien el enfoque que usted ha presentado, porque realmente esta reunión con los dos mandatarios de Ucrania con Zelensky y también con Netanyahu, pues se produjeron en el marco de ese funeral por el senador Graham, que, como la mayoría de ustedes saben, pues era un halcón y muy, muy partidario en los últimos tiempos de Trump y de su política, sobre todo en el caso de Ucrania, con respecto a Ucrania. A mí me gustaría, bueno, poner primero, hacer el marco en el que se están produciendo estos dos conflictos importantes a los que usted ha aludido y que con toda seguridad se han tratado en la reunión de ayer. Con Trump, Estados Unidos ha utilizado masivamente el único poder en el que es hegemón en el mundo, con la idea de permanecer en esa situación como mayor potencia y superando a China, que le está pisando los talones. Esto es importante tenerlo siempre presente. Estas dos confrontaciones que se están produciendo en este momento están en ese marco. China está, bueno, utilizando astutamente su política habitual de aumentar sus capacidades, de los últimos años sobre todo, de aumentar sus capacidades militares y, por supuesto, seguir manteniendo el crecimiento económico y tecnológico que a todos nos ha sorprendido, quizás, y bueno, y a muchos preocupados, claro. Una vez más, China está logrando su objetivo, mientras que Estados Unidos, al no lograr imponerse militarmente en ninguno de de las confrontaciones importantes en las que no está directamente implicado, en la de Irán sí, pero en la de Ucrania no directamente. Pero lo cierto es que los objetivos, por decirlo de alguna manera, si es que en algunos casos son bastante desconocidos, pero los objetivos de Estados Unidos no se están logrando. Y desde luego la imagen que se está dando al mundo es que el poder tan enorme que tiene Estados Unidos no está logrando imponerse en ninguno de los dos. El aumento, otro asunto que ustedes han tratado y tratan continuamente es el precio del petróleo. El precio del petróleo, yo simplemente quiero, no voy a entrar en ese tema, pero sí quiero destacar que el aumento siempre favorece a Rusia y también a Irán, o sea, que a largo plazo. No quiere decir esto que a Estados Unidos, a grandes, que también algunos de sus comentaristas ya lo ha comentado profusamente y muy bien explicado, Estados Unidos, algunos amigos de Trump y sobre todo de lo que se llama el Estado profundo

0: y que a corto plazo no parece que vaya a haber fluctuaciones, pero en fin, lo previsto es que esto siga, desde mi punto de vista, que siga subiendo. Y bueno, cuanto más dure la guerra, desde luego, más capacidad de negociación va a tener Irán. Esto como marco. En cuanto a lo que usted me comenta en concreto de la reunión de ayer con Netanyahu, para el tema de Oriente Medio, yo creo que, aunque ya digo, no hay todavía información clara sobre lo que se ha comentado, estoy casi seguro que se ha tratado el tema personal también de Netanyahu, que, como usted sabe, está perseguido por la Corte Internacional. Y yo creo que ahí Trump le ha dejado claro que le va a seguir apoyando y que no va a ser detenido. Eso es muy importante para Netanyahu personalmente y también políticamente para Israel, claro. El otro tema que seguro que se ha tratado también es porque la situación en Oriente Medio se está agudizando, pues es el del reabastecimiento de las reservas de municiones. Bueno, ese es un tema que yo creo que no tiene fácil solución y desde luego, Estados Unidos, con todo su potencial, pues tiene dificultades para, por una parte, reabastecer a las unidades que están sobre el terreno en las distintas bases de los países próximos al estrecho de Hormuz, de los países árabes, y bueno, con respecto a los buques en el Mediterráneo, quizás ahí es donde menos problema hay, entre otras cosas también por la posibilidad de reabastecer en la base nuestra, en Rota. O sea, ese tema por ahí se habrá tratado. Y luego también, bueno, que Rusia y China es muy probable que estén proporcionando armas y municiones a Irán. Este es otro tema que seguro que han tratado ayer.
1: Sí, el Comando Central Estadounidense bloquea puertos iraníes, pero bueno, pues ha demostrado no tener esa capacidad, ¿no?, de contrarrestar el bloqueo que ejerce de facto Irán en el estrecho de Hormuz, amenazando de nuevo con cerrarlo por esa propuesta de Donald Trump de compensar a los buques atacados. La cuestión ¿es posible acabar este conflicto sin una incursión terrestre en Irán? Y sobre todo, ¿es posible una incursión terrestre en un país tan complicado desde el punto de vista orográfico?
0: Desde mi punto de vista, eso está descartado desde hace mucho tiempo porque supondría un esfuerzo enorme por parte de Estados Unidos y bajas, sin duda alguna, muchas bajas norteamericanas. Y esto, como todos sabemos, pues tendría un coste enorme para Trump y para la administración de Estados Unidos. Por consiguiente, yo no creo que se llegue a ese. Y sin eso no se puede. Claro, ¿qué está ocurriendo? Pues que no sabemos claramente cuál es el objetivo o los objetivos que tiene Trump. Entonces, bueno, pues hace unos días pensábamos, y yo creo que en cualquier momento puede suceder, que se iba a acabar la guerra, bueno, con una victoria contada hacia nosotros, con una victoria de Estados Unidos. En realidad, hemos visto que el acuerdo que se alcanzó en el mes de junio, bueno, no ha servido más que para un paréntesis en esa guerra que además necesitaba, desde el punto de vista legal, Trump para poder, usted sabe que no podía tener, sin el apoyo del Congreso, no se puede mantener esa guerra por más de 60 días, 90, en fin, esa prórroga de 30 hasta los 90, pero le venía muy bien, claro, lo que ha hecho de ese parón, ese frenazo, que bueno, que a partir de ese momento, de este momento ahora, pues es como una nueva operación, con lo cual, pues bueno, es discutible, pero así es como se puede presentar ante el Congreso norteamericano. Irán, pues tiene la llave. Irán tiene la llave y es muy difícil, sin lo que usted ha dicho, sin entrar con fuerzas en el terreno, esta guerra, Estados Unidos no la puede ganar. No la puede ganar desde el punto de vista militar, simple, por decirlo de alguna forma. Evidentemente, la guerra finalizará con un acuerdo, como finalizan todas las guerras, y cada uno contará.

0: el final y lo que ha logrado, pues a su manera. Yo creo que Estados Unidos está muy interesado en, naturalmente, en finalizarla. Finalizarla, pero claro, mostrando no solo ante los norteamericanos, sino ante el mundo en general, que Estados Unidos no la ha perdido. Ya no digo que la gane, sino que no la ha perdido y que ha logrado pues algunas de las cosas que evidentemente ha logrado. Ha logrado descabezar al régimen iraní, ha logrado bueno, debilitar muchísimo a sus fuerzas armadas, pero lo que es lo que decía de evitar la nuclearización o que Irán sea un estado nuclear, pues eso no parece que lo haya logrado, ni parece que lo vaya a lograr, porque tendría que bombardear. Bueno, no, es que no es fácil, ni siquiera con las grandes bombas que tiene Estados Unidos, los silos donde se encuentran a más de 100 metros de profundidad en las montañas, que se han hecho, no es que hayan hecho, que los hayan protegido con hormigón, es que lo han hecho por debajo de las montañas que tienen más de 100 metros de altura. Con lo cual, es muy, muy difícil que eso, sin entrar en el terreno, sin entrar físicamente, Estados Unidos con el ejército de tierra, es muy difícil que se pueda acabar con él. Luego, eso no lo ha logrado y tampoco ha logrado acabar con la capacidad, de momento por lo menos, de fabricación de misiles balísticos por parte de Irán. Por consiguiente, bueno, pues sin duda alguna, rebaja considerablemente la capacidad de Irán y acabará muy debilitada, pero no ha logrado ninguno de esos dos objetivos.
1: Ayer también Donald Trump se citó con Volodymyr Zelensky antes de ese funeral de Lindsey Graham. Trump y Zelensky que bueno, también hablaron de coordinación, de estudiar que Ucrania fabrique sistemas Patriot con tecnología estadounidense. ¿Qué supondría para Ucrania fabricar estos sistemas o parte de sus componentes en su propio territorio? ¿Es técnicamente viable?
0: Sí, técnicamente es viable. Lo que ocurre es que eso no se puede conseguir de la noche a la mañana, ni siquiera en un plazo breve, vamos, breve, corto, digamos de un par de años, por ejemplo. Pensemos que Estados Unidos ha dado licencias a países como Japón o como Alemania y Polonia, me parece que también, para fabricación de Patriot, pero bueno. El caso de Alemania todavía no ha comenzado y me parece que fue la licencia desde el 2024. Entonces, esto requiere, es un proceso muy complicado. Y en el caso de Ucrania, todavía más, porque si lo quiere construir en Ucrania, hay que pensar que, bueno, pues que Rusia no se va a quedar esperando a que los construya o a dejar que los construya sin atacar en los lugares en los que se quiera fabricar. Por consiguiente, esto yo lo veo como un paso más que muestra apoyo, sin duda alguna, al régimen de Zelensky, pero complicadísimo de llevar a la práctica de forma que suponga algún cambio en la situación militar real actual. Por consiguiente, la guerra poco a poco, de desgaste, como sabemos todos que se está produciendo por ambas partes, pues continúa, no parece que vaya a acabar a corto plazo, salvo que cambiara la política de la Unión Europea con respecto a Ucrania, que hoy por hoy no parece que con los líderes actuales que vaya a cambiar. Por consiguiente, bueno, pues estamos metidos en una situación compleja de desgaste para Rusia, sin duda alguna, y para Ucrania, pero con unas consecuencias, sobre todo de momento, de tipo económico muy graves para el resto de Europa, por supuesto para nosotros también.
1: Pues sin lugar a
0: No, no
1: dudas,
0: creo.
1: muchos aspectos que habrá que vigilar la comunidad internacional, alianzas estratégicas, Israel, Estados Unidos, Ucrania. Manuel Morato, coronel del Ejército de Tierra, un placer, gracias, buen día.
0: Igualmente, muchas gracias por invitarme.

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0: Marín Bello Crespo, general retirado. ¿Qué tal? Muy buenos días.
1: Hola Manuel, buenos días por llamarlos de alguna manera.
0: Por llamarlos de alguna manera, desde luego. ¿Qué desafíos, bajo su experiencia como militar, se ha reforzado los operativos de la Guardia Civil, de la Policía Nacional y local con, bueno, pues la llegada de efectivos militares? ¿Qué desafíos plantea la defensa de una ciudad fronteriza como Ceuta?
1: Bueno, vamos a ver, tú llevas hablando ya en las noticias que se han ido dando de crisis migratoria. Y esto no es ninguna crisis migratoria. A mí no me recuerda esto ningún salto de valla del año 21, sino como persona con muchísimas canas ya y muchos años, una marcha verde en el año 1975 en el Sáhara Occidental. O sea, en Marruecos no se mueve nada si el rey de Marruecos no quiere. Y quiero decir con esto que hay que tomar todas las medidas necesarias, las que sean necesarias. Para garantizar la integridad nacional, la seguridad de los españoles en cualquier parte de su territorio y acabar de una vez con esta oleada que yo más bien me atrevo como un humilde ciudadano español más de invasión, nada de crisis migratoria de ninguna clase. Hay que empezar a llamar a las cosas por su nombre y a quien hay que llamar, además del presidente de la ciudad autónoma de Ceuta, es también al rey de Marruecos, que es una persona muy, muy importante y muy influyente en todo lo que ocurre en su territorio, incluidas estas oleadas.
0: Marín, ¿cómo es la cooperación militar entre España y Marruecos en estos momentos o históricamente?
1: Históricamente, pues no hemos tenido, bueno, somos países limítrofes, tenemos muchos puntos y mucha cultura común y teóricamente deberíamos ser muy amigos, pero las relaciones no ya me, yo recuerdo el año 1975, una no de 20.000 personas o 40.000, pero bueno, de 200.000 personas en la provincia española del Sáhara Occidental. Y eso no fue una ocurrencia ni una crisis migratoria, que también la podrían haber, a lo mejor en esta época se hubiera llamado crisis migratoria también, como ahora, pero yo os ruego que en honor a la verdad no empleéis eufemismos ni medias verdades porque son peores que las mentiras. Esto no es una crisis migratoria, es un problema orquestado no sé dónde, urdido no sé, no sé exactamente dónde, pero para la seguridad de España, de los españoles, la tranquilidad de la población en las ciudades autónomas africanas que son españolas desde hace siglos y no son un fruto, no son ni una colonia como Gibraltar ni nada que se le parezca, que son ciudades españolas. Y recuerdo que cuando se produjo la invasión musulmana, el obispo de Ceuta era un obispo visigodo.

0: pero el conde de Ceuta era el célebre don Julián. Quiere decir que eran españolas mucho antes de que existiera el reino de Marruecos. Con lo cual hay que tener esto muy clarito cuando se hable con quien sea en la Unión Europea o fuera de ella. Y tener un nosotros no tenemos ningún problema con Italia. Lo que pasa es que a veces lo que duele no es lo que no es el país que lo dice, sino que te digan la verdad. Y lo que ocurre es que todo lo que está ocurriendo aquí en el tema migratorio es un motivo de alarma, no solo para España y su población, sino también para el resto de la Unión Europea.
1: España gestiona la frontera, pero también el equilibrio de las relaciones con Marruecos, el Sáhara, Argelia, bueno, hasta incluso la final del Mundial de Fútbol 2030. Marín, ¿qué es lo que más le preocupa? ¿La dejación de funciones de las autoridades marroquíes, la incapacidad del gobierno para frenar esta invasión?
0: Yo no hablo de dejación de funciones, que va, ni mucho menos las autoridades. Las marroquíes pueden ser culpadas de cualquier cosa menos de dejación de funciones. No se me acumulan en una frontera como la de nuestras ciudades autónomas de miles, de decenas de miles de personas sin que yo tenga ninguna manera de evitarlo. Es decir, que vamos a llamar a las cosas, como repito, por su nombre. Esto es una invasión, urdida en algún sitio y orquestada por quien sea. No quiero personalizar en ninguna persona. Pero creo que no se trata de tomar medidas coordinadas ni nada, sino decir a los marroquíes que dejen de acumular efectivos humanos en la frontera con España. Y por lo tanto, al ser frontera con España, con las fronteras de la Unión Europea.
1: Bueno, pues hay más asuntos. Donald Trump ha anunciado un acuerdo para el desarme de Hamas, un proceso de desarme supervisado de forma internacional. No sé qué valoración te merece, Marín, habida cuenta de que esto también supondría la retirada militar de Israel y por ahora tampoco hay comunicado oficial de Hamas al respecto. ¿Qué te parece esta propuesta de Donald Trump? ¿La ves viable?
0: A mí me parece una propuesta más de Donald Trump. O sea, si lo que se trata es de que Hamas se va a desarmar y de que el ejército israelí se va a retirar, los que deben, digamos, ser los primeros en publicitar estas medidas y estos acuerdos son los de Hamas y los israelitas. Que lo diga Donald Trump, pues es como si lo dijera, pues no sé, un señor de Bollullos del condado, por decir, una localidad española. Y hasta que no veamos si eso ocurre y si es verdad, pues ya veremos. A lo mejor lo que se trata es de que se muevan los mercados, no de que se muevan jamás ni el ejército israelita.
1: Y mientras tanto, bueno, pues Irán parece que pierde influencia sobre Hamas. Y también hay muchas complicaciones sobre el Mar Rojo. Hemos hablado muchas veces, ¿no?, de lo complejo que es controlar el estrecho de Hormuz. También está el estrecho de Bab el-Mandeb, que tiene una importancia, entiendo, estratégica, el Mar Rojo para el comercio mundial y global. Arabia Saudí ha anunciado también una alianza naval de hasta 43 países. ¿Pueden realmente disuadir todas las amenazas contra la navegación?
0: Pues una amenaza naval de 43 países, me parecen demasiados países para que haya algo efectivo en esto. Lo que sí está claro es que se están poniendo de moda los estrechos, como se puede comprobar, ¿no? La Arabia Saudita, pues esto es como las declaraciones de Trump. Arabia Saudita anuncia una alianza naval numerosísima, seguramente con algunos países que ni siquiera tienen mar, y la cuestión es abrir los estrechos, que me parece muy bien. Y dado que parece que hay una moda con los estrechos, como creo que decía Viras Torza hace unos días, ¿no? Están de moda los estrechos. El estrecho de Hormuz, de Bab el-Mandeb, y ahora se está poniendo de moda también, parece ser, el estrecho de Gibraltar. O sea que lo que nos concierne a nosotros y donde hay que hacer, donde hay que intentar establecer una alianza o poner en marcha las que existen, entre ellas, por ejemplo, esa OTAN de la que tanto se habla, es que España tiene un problema, tiene un conflicto, está inmersa en un conflicto, con una buena parte de responsabilidad por su parte,

0: parte de España, pero por la parte que decide las cosas en España, y que esto pues es un problema europeo. Ahora mismo los problemas de Bab el Mandeb del Mar Rojo son mucho menos acuciantes que el problema que tenemos aquí en nuestras propias calles de nuestras ciudades y en nuestro propio estrecho, que España, como país que lindante con él, pues tiene también un poco la obligación internacional de mantener tranquilo y estable.
1: Verdaderamente compleja. No sé cuál es la capacidad o la tradición española de o qué desempeñan las marinas europeas o la Armada española en la protección de estas rutas marítimas.
0: Pues yo creo que la Armada Española está tan capacitada como cualquier otra para mantener el estrecho pacíficamente, y si hiciera falta, pues hay otras armadas de países aliados, entre ellos esa Italia, a la que se ha convocado a su embajador, cuando hay que convocar, al que quizá haya que convocar, es al embajador de Marruecos, y con España por sí sola, o con la ayuda o el apoyo o la colaboración o la cooperación de la Unión Europea, se basta y se sobra para mantener el estrecho de Gibraltar en paz.
1: Bueno, otros asuntos. La guerra entre Rusia y Ucrania. Ucrania que ha acusado a Corea del Norte, Marín, de suministrar misiles balísticos a Rusia tras un ataque con víctimas civiles. Reclama además más defensa antiaérea a sus aliados. Si se confirma el suministro de misiles balísticos desde Corea del Norte a Rusia, ¿cómo altera esto el equilibrio militar del conflicto?
0: Bueno, el equilibrio militar del conflicto es el que es, y ya decíamos hace aquí en otras veces que hemos hablado, que la guerra en Ucrania está cambiando y está elevando su nivel. Está elevando su nivel, y empezó elevando su nivel Ucrania cuando empezó a atacar infraestructuras vitales de Rusia y a atacar el interior de Rusia, e incluso a atentar contra el presidente de Rusia cerca de Moscú. En lo cual quiere decir que lo que está ocurriendo ahora y no es nada nuevo. Y el que Corea del Norte intervenga, pues intervenga, si es que ha intervenido, pues también intervino. O sea que viene ahora a, digamos, escandalizarse porque haya ha caído un misil, cuando sabe muy bien Zelensky que cuando la ofensiva de Kursk, cuando entraron en Kursk las Fuerzas Armadas ucranianas, una parte de las fuerzas que repelieron ese ataque ucraniano eran precisamente procedentes de Corea del Norte. O sea, no sea que viene a escandalizarse ahora por ninguna intervención de Corea del Norte. Pero vivimos en un mundo en el que ya nadie, la gente y los políticos hablan como pollos sin cabeza de cualquier cosa. Y esa es una de ellas.
1: Misiles,
0: Lo cierto
1: sí.
0: y lo esencial es que la guerra de Ucrania está elevando su nivel, porque todas las guerras, siempre, cuando uno de los bandos tiene muy próxima su derrota, intenta llevar las cosas al límite.
1: El arreón final, desde luego que sería una ventaja para Ucrania fabricar misiles Patriot. La cuestión es, ¿qué probabilidades le das, Marín, de que se pueda producir? Rusia sabría perfectamente dónde se ubicaría esa fábrica. De momento, Zelensky, que siga soñando.
0: Bueno, vamos a ver, creo que a mediados de junio hubo una reunión del secretario de Guerra norteamericano, de Pete Hegseth, con grandes firmas tecnológicas de Silicon Valley, no solo de tecnología de uso corriente que hay ahora, sino de tecnología orientada a la defensa, tanto en el presente como en el futuro. Y allí se habló de que había que impulsar la potencia digamos, el arsenal militar norteamericano, tanto en medios que ya posee como en buscar otros medios de nuevas tecnologías, porque realmente ese arsenal se estaba debilitando gravemente debido a los diversas a la guerra de Irán y otros conflictos en los que está inmerso Estados Unidos. No creo que en la actual situación del arsenal norteamericano, de grave preocupación en Estados Unidos, y con unos presupuestos del Pentágono que han disminuido drásticamente y que seguramente necesitarán más inyecciones financieras, esté Estados Unidos por la labor de ayudar o de instalar o de ayudar a la instalación en Ucrania de una fábrica de Patrios, que además cada uno

0: de ellos pues lleva un larguísimo proceso de fabricación. Con lo cual, no sé yo en qué década podría estar disponible esa fábrica de Patriot y a quién le quieren engañar con esos bulos, ¿no? Porque creo que eso está tan en el aire como el desarme de Hamás y la retirada de Israel.
1: General Marín Bello Crespo, muchas gracias por compartir con nosotros su experiencia, su análisis, por ayudarnos a comprender detrás qué hay detrás de cada decisión estratégica y militar. Gracias.
0: Muchas gracias. Buen día y buen negocio.
1: Adrián Celaya es el presidente de CAI Group. ¿Qué tal, Adrián? Muy buenos días.
2: Hola, buenos días.
1: Bueno, Volodymyr Zelensky últimamente tiene un pálpito, o los servicios de inteligencia ucranianos suelen acertar porque se ha vuelto a perpetrar un nuevo ataque masivo ruso, ha golpeado a la capital, a otras regiones, ha dejado bueno, pues bastantes fallecidos. En un contexto en el que recordemos que venía de esa reunión con Donald Trump, donde bueno, pues parece que sueña todavía, ¿no?, con la posibilidad de producir misiles Patriot en suelo ucraniano. ¿Cómo valoras estos últimos acontecimientos, este último ataque ruso?
2: Bueno, efectivamente ha sido un ataque masivo que ha demostrado, digamos, relacionándolo con las gestiones de Zelensky en Estados Unidos, ha demostrado la debilidad de la defensa antiaérea de Ucrania, ¿no? Una debilidad que se verifica en el hecho de que sean misiles balísticos los que se están utilizando de forma masiva y que no están teniendo Ucrania capacidad de interceptar, ¿no? Yo creo que esto puede ser la conclusión más importante. Estamos en ataques introducidos dentro de o incluidos dentro de la estrategia de guerra de desgaste que están siendo muy importantes junto a los ataques en Odessa, que están bloqueando el acceso de Ucrania al Mar Negro. Estos ataques de desgaste pues están teniendo una influencia creciente sobre el ritmo de la guerra. Y vamos a ver qué medidas puede adoptar Ucrania para reforzar su capacidad antiaérea, porque este posible acuerdo con Estados Unidos para la fabricación de misiles Patriot, en caso de llevarse a cabo, difícilmente iba a tener un impacto inmediato. Estamos hablando de algo que se materializaría probablemente en el año 2027 y con bastantes dudas sobre que realmente sea posible que mientras la guerra dure, esos procesos de fabricación se desarrollen en la propia Ucrania. Estados Unidos sabe que esas instalaciones serían atacadas de forma inmediata desde Rusia, con lo cual si se materializa el acuerdo, pues muy probablemente nos encontraríamos otra vez con, en su caso, ¿no?, con misiles Patriot que se fabricarían en países cercanos a Ucrania y serían después, en todo caso, trasladados a Ucrania. Pero bueno, todavía es especulación. Vamos a ver qué es lo que da de sí este acuerdo, ¿no?
1: Ucrania que bueno, pues ha abierto un nuevo frente, esas tensiones con Irán, parece que bueno, pues contenidas por la vía diplomática, esa conversación telefónica de Andriy Sybiha de Abbas Araghchi con motivo de ese bueno, ataque ucraniano en el Mar Caspio, falleció un marinero iraní, desde Teherán piden una indemnización por los daños, desde Kiev piden a Teherán que bueno, que deje de apoyar a Rusia en la guerra. ¿Crees que se ha solventado esta mini crisis?
2: Bueno, da la sensación de que sí. Ha habido distintas interpretaciones de las declaraciones de Irán al respecto, pero en realidad Irán, a pesar de lo que algunos han comentado, no ha amenazado con responder directamente a Ucrania. Sí ha dicho que esta acción de Ucrania merecía o debía recibir una respuesta, pero dicho de forma genérica, pues bueno, pues parece que muy bien se estaba refiriendo a que esa respuesta podía venir de la mano de Rusia, ¿no? Teniendo en cuenta que el ataque se produjo en aguas territoriales rusas, ¿no? Vamos a ver, es evidente lo que hay detrás de esta actuación por parte de Ucrania. A Ucrania le encantaría que el conflicto de Irán y el conflicto de Ucrania se uniesen, ya están, evidentemente ya están estratégicamente unidos, pero que se uniesen de forma directa porque esto supondría

0: un canal directo para la implicación de Estados Unidos, una mayor implicación de Estados Unidos en el conflicto ucraniano. Es evidente que el objetivo es este, pero bueno, posiblemente no de mucho más de sí lo que ha sucedido, sin descartar que Ucrania, en la medida en que vea una posibilidad de avanzar en esta línea, pues continúe realizando acciones similares, ¿no?
1: Quien más, quien menos se sorprendió cuando comenzó el conflicto entre Rusia y Ucrania, cuando veíamos cómo las fuerzas ucranianas resistían 3 meses después. Llevamos ya más de 4 años y medio de guerra prácticamente, Adrián. Y de momento también parece que vamos camino de otra guerra de desgaste con Irán-Estados Unidos. Por ahora, mucha resiliencia de Irán, que sigue teniendo esa bomba nuclear del estrecho de Hormuz. Y Donald Trump, pues parece que está alejando la posibilidad de un acuerdo, a pesar de que continúa esa batalla dialéctica de, bueno, ellos están deseando de reunirse, desde Teherán dicen que es todo lo contrario, que son ellos los que han hecho la propuesta. Y por ahora parece que estamos en la fase de, bueno, pues del palo. ¿Cuándo llegará la zanahoria?
0: Bueno, vamos a ver. Perdonad que tengo un ruido de fondo. No sé si estaba molestando la grabación.
1: No, no.
0: Pero bueno, vamos a ver. Esto era previsible, que después de la ruptura de lo pactado en el memorándum de Islamabad, pues iba a venir este tira de floja y no iba a venir continuas tensiones en una dialéctica en la que ahí tenemos dos sectores dentro del propio Estados Unidos que van a ser en definitiva los que van a definir el ritmo de lo que va a suceder, en qué momento Estados Unidos da por finalizada esta estrategia, que saben que no tiene un fin claro, sino simplemente una demostración continua de fuerza, y esa dialéctica entre las dos tendencias va a definir cuándo termina esta estrategia, si va a terminar después, inmediatamente después de las elecciones, lo cual no debería descartarse. Estoy hablando de, por un lado, lo que se llama la tendencia, digamos, hegemonista, que tradicionalmente ha estado muy apoyada por el Partido Demócrata, por Wall Street, y luego las tendencias, digamos, las dos tendencias más realistas, que vienen, por un lado, los sectores de la administración norteamericana muy relacionados o influidos por la doctrina de realismo geopolítico de Kissinger, según la cual Estados Unidos no puede y no debe hacer frente directamente a China y a Rusia, tiene que irse adaptando al nuevo contexto, y dentro de esa adaptación pues entraría muy probablemente el irse alejando de su presencia en Oriente Medio, tal como se recogía en el memorándum, en el documento de seguridad estratégica nacional de noviembre, y según esa doctrina, lo que interesaría es aprovechar lo que está sucediendo en el conflicto para dar un paso atrás y efectivamente permitir que Estados Unidos salga de una región en la cual ya no tiene intereses estratégicos directos, ¿no? Es una posición compartida por la línea, digamos, nacionalista conservadora, que está muy protagonizada por J.D. Vance dentro del gobierno, mientras que la línea de Marco Rubio es más cercana a los planteamientos, digamos, hegemonistas. Bueno, yo creo que estamos ante una pugna entre esas dos líneas. Esto explica por qué J.D. Vance protagonizó la firma del memorándum de Islamabad, por qué ese memorándum luego no se cumplió y por qué vamos a asistir durante las próximas semanas y meses probablemente a una continuidad de alternancia entre dos estrategias en las que se ataca, se terminan los ataques, se ataca, se terminan los ataques, se vuelve a atacar, con escenarios bastante extraños, incluso ridículos para una primera potencia como Estados Unidos, con el hecho de que nos encontremos con explicaciones de un alto el fuego relacionadas con la falta de municiones o la escasez de municiones por parte de Estados Unidos, ¿no? Algo realmente llamativo, no solo que suceda, sino el que se hable con tanta naturalidad se utilice con tanta naturalidad esta argumentación, ¿no? Bien, efectivamente, todo parece indicar que en las próximas semanas y meses nos vamos a ver en esta dialéctica. Irán no está entrando, como en la fase anterior de la guerra, con tanta facilidad en los mensajes, no está aceptando tan fácilmente los mensajes que vienen de Estados Unidos, pues proponiendo quizás negociaciones de altos el fuego. Irán está abierto a negociaciones, pero no va a aceptar sin más.

0: altos el fuego, que no tengan claras garantías de claras garantías de fondo. Por lo tanto, esto nos demuestra que Irán está primero en una posición de fuerza y que no va a desperdiciar esa posición de fuerza como algunos sectores dentro de Irán piensan que hicieron al aceptar el anterior alto el fuego que dio lugar a la firma del memorándum de entendimiento de Islamabad, ¿no?
1: No hubo frente común para hacer frente a Irán. Estados Unidos, que no ha logrado contener el tránsito seguro por el estrecho de Hormuz, y por ahora, pues Irán incluso amenaza a Reino Unido, a Francia, y rechaza la propuesta de Omán de, bueno, 50% compartido, el sur para Omán, el norte para Irán, por el estrecho de Hormuz. Dice Teherán que por ahí no pasan. Esto sin un frente común, Adrián, no hay solución. ¿Nos encaminamos a un sistema de peajes, habida cuenta de que Irán sabe que tiene la sartén por el mango?
0: Yo creo que en primera instancia sí. Vamos a ver con qué duración, pero bueno, como la finalización de la guerra está muy relacionada con un contexto, yo creo que va a ser similar al que a ese memorándum de Islamabad, que bueno, tuvo una duración limitada, pero sí nos da una referencia de a dónde podría llegar un acuerdo de entendimiento final. Pues yo creo que no se diferenciará mucho de lo que el memorándum de Islamabad recogía y por lo tanto yo creo que ese cierre del estrecho de Hormuz, esos requisitos de pago se van a mantener teniendo en cuenta que el argumento fundamental de Irán es perfectamente válido, tiene una gran lógica, ¿no? Porque se ha repetido que esto puede ser contrario al derecho internacional, pero claro, Irán ha sufrido ataques y sanciones por parte de y sanciones ilegales por parte de muchos países y Irán tiene derecho a resarcirse de esas sanciones, si no es directamente por parte de estos países, pues a través de cobros de peaje en el estrecho de Hormuz. Esto supondría, por lo menos, controlar el estrecho de Hormuz y disfrutar del cobro de peajes, pues durante un periodo que se estime suficiente para compensar el daño hecho a la economía iraní durante muchos años por estos bloqueos y sanciones. Es decir, la lógica de legitimidad internacional en este sentido existe. Y la fuerza por parte de Irán para imponerlo parece que sí, y no da la sensación de que Estados Unidos tenga capacidad de doblegar esa fuerza si no fuese a través de la utilización de mecanismos de tipo o armamento de tipo estratégico, lo cual ninguno de los asesores de Donald Trump le recomienda, y además saben que ni China ni Rusia van a permitir que Estados Unidos doblegue a Irán mediante la utilización de ese tipo de armamento, ¿no?
1: Por cierto, China, Estados Unidos, es una relación de conveniencia con desconfianza. Donald Trump ha intentado salir al paso de esos informes que hablan de, bueno, de posible compra de armas de Irán hacia China, pero lo cierto es que esta semana hay algunas certezas dentro de esta particular guerra comercial. Estados Unidos ha prohibido, bueno, ha vetado, ¿no?, las exportaciones de robots humanoides extranjeros, algo que considera, bueno, pues una flagrante violación de los derechos comerciales por parte de Pekín. ¿Qué significado tiene esta restricción estadounidense dentro de esta rivalidad estratégica? Y si crees que, por cierto, puede poner en peligro esa visita de Xi Jinping en septiembre a Estados Unidos.
0: Bueno, más que la medida en sí misma, podríamos hacer referencia al clima que se crea alrededor de esta medida, ¿no? Es un clima que ha estallado alrededor de esa divulgación de unas ayudas muy directas por parte de China al esfuerzo armamentístico de Irán, pero evidentemente la administración estadounidense no era desconocedora de cuál era el fondo de esa colaboración. Sabe que tanto China como Rusia están dispuestos a ayudar a este esfuerzo militar de Irán en todo lo necesario, es decir, minimizando el impacto de imagen, el impacto mediático de estas ayudas y ayudando solo en lo estrictamente necesario. Pero esa ayuda necesaria para evitar

0: para asegurar que Irán no es sometido por Estados Unidos, la van a canalizar con toda seguridad. Y Estados Unidos, el gobierno de Estados Unidos sabe que esto es así. Claro, que se hiciera público una colaboración concreta de China con Irán, pues quizás ha obligado al gobierno de Estados Unidos a adoptar medidas también de reacción. Yo no creo que llegue la sangre al río, porque el contexto de fondo de la guerra comercial entre Estados Unidos y China ya se decantó el año pasado, en lo que fue esa guerra comercial de unos meses de duración. Y ahí las dos partes midieron sus fuerzas e interpretaron y fueron capaces de identificar lo que cada uno de ellos es capaz de hacer y en qué medida cada uno de ellos es capaz de presionar a la otra parte, sabiendo las capacidades de respuesta que existen, ¿no? Entonces, Estados Unidos hizo todo lo que podía hacer para presionar comercialmente a China. China demostró también su capacidad de reacción y no creo que dentro de esa relación entre las dos partes a ninguna de las dos les interese, ni ninguno de los dos sea realmente capaz de dar un salto adelante en los bloqueos, en la guerra comercial contra el otro.
1: La brecha tecnológica, la inteligencia artificial, que siguen describiendo ese nuevo capítulo de la guerra tecnológica entre Estados Unidos y China. Adrián Celaya, presidente de Kai Group, como siempre, un placer, gracias.
0: Muy bien, un saludo.

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4:30 de la tarde, hora central europea. Seguimos en Negocios Televisión, ya con Wall Street abierto, con tono mixto, pero con clara presión sobre la tecnología. En una sesión marcada, sin lugar a dudas, por ese choque comercial entre Estados Unidos y Canadá. Enseguida les contamos más porque hay respuesta por ambos. El Dow Jones Industriales consigue avanzar ligeramente, alrededor de un 0,1%, mientras que el Standard & Poor's 500 está cayendo cerca de un 0,2%. Ahora mismo 0,37%, se está encaminando ya, 0,40% de pérdida. El S&P, y miramos también al Nasdaq 100, que bueno, pues está perdiendo alrededor de un 0,8%, 1,36%, ya se profundiza esa vela ascendente. El mercado está cargando y castigando especialmente a la tecnología y a los semiconductores, mientras pesa toda la entrada en vigor de esos aranceles del 50% sobre productos canadienses y la respuesta ya anunciada por parte de Ottawa. Y atención también al oro, porque sube más de un 1%, impulsado por esas informaciones de Scott Bessent, que podría utilizar parte del General Account del Tesoro, cercano al billón de dólares. Sería para financiar todas esas nuevas recompras de bonos que anunció la semana pasada. Así que la fotografía de apertura es clara: tensión comercial, presión sobre el Nasdaq y sobre todo búsqueda de refugio en activos como el oro, el metal precioso. Empezamos mirando a la guerra comercial entre Estados Unidos y Canadá, que da un salto más. Donald Trump anuncia que a partir del 1 de enero de 2027, los aranceles sobre todos los automóviles, camiones, autopartes y acero procedentes de Canadá subirán al 50%. La medida amplía todavía más la presión sobre algunos de los sectores más importantes de la relación comercial entre ambos países, y amenaza con golpear especialmente a la industria automovilística y siderúrgica canadiense. Y la respuesta desde Canadá no se ha hecho esperar. El primer ministro de Ontario, Doug Ford, según ha leído este mensaje por parte de Donald Trump, ya asegura que el país debería estar preparado para cortar el suministro eléctrico.

0: eléctrico a Estados Unidos si esta disputa sigue escalando. Atención a la magnitud de este conflicto y esta guerra comercial, porque el enfrentamiento entra ya en una fase mucho más delicada. ¿Qué quiere decir esto? Que Washington amenaza con aranceles del 50% a todos esos sectores estratégicos. Y la respuesta de Canadá pone encima de la mesa la energía como herramienta de presión. Es decir, estamos viendo a un Mark Carney que está actuando y que está dando respuesta a todas las amenazas del presidente de Estados Unidos, dando un golpe sobre la mesa una vez más, ya después de escuchar este fin de semana cómo asegurara que su país había sido atacado económicamente y prometió responder dólar por dólar. Decía que los aranceles de represalia canadienses empezarían a aplicarse a partir del 8 de septiembre. Esta era la respuesta de Mark Carney antes del mensaje de Trump.
1: Like today, Mark Carney is going to war, trade war. The tone.
2: Because we were attacked. You're at war when you get attacked. We got attacked. U.S. put 50%. We waited until the United States decided to actually implement the so-called 338 tariffs. That's fine. We've got the reserves. We got the resilience. We've got the plan. We've got the focus. We will respond. We're going to focus on what we can control.
0: Y atención también a la reacción por parte de China ante la nueva ofensiva económica de Estados Unidos contra Irán. Pekín vuelve a rechazar la estrategia de presión y advierte de que las sanciones no ayudan a resolver el conflicto, sino que pueden aumentar todavía más todas las tensiones y terminar afectando también a la economía global y a la estabilidad financiera. China pide a todas las partes que eviten nuevas medidas de escalada y reclama volver cuanto antes a la vía del diálogo y de una solución política. Vamos a repasar cuáles son los titulares más llamativos de la sesión. Vamos a ver sobre todo cuál es el foco hoy en Wall Street y es los semiconductores. Los chips vuelven a arrastrar al Nasdaq 100, jornada sangrienta la que estamos viendo, caída del 1,30% y sobre todo golpeadas por la fuerte exposición de la inteligencia artificial, de la fabricación de microchips y sobre todo por el impulso de la tecnología. Besent, con el Tesoro, que estudia ya usar esa cuenta general para comprar bonos, de alguna manera ha intentado calmar de nuevo al mercado de renta fija, respirando los bonos y diferenciales de la deuda estadounidense y ahora mismo a la espera de conocer dónde va el secretario del Tesoro, Scott Besent, esta tarde a las 7 de la tarde, hora central europea, 1 de la tarde, hora costa este de Nueva York. Conoceremos cuál es el siguiente paso y sobre todo ya de cara al movimiento con Irán, hacia dónde va Estados Unidos. Seguimos pendientes de NVIDIA, la compañía de Jensen Huang. Hoy precisamente estábamos viendo los nuevos pasos hacia la inteligencia artificial antes de presentar esa cuenta de resultados. Será este próximo lunes, miércoles. Wall Street espera sus resultados y digiere las subidas de precios de más del 15%. Y hay otros dos catalizadores que están puestos encima de la mesa. En primer lugar, el deflactor del PCE, el favorito de la Reserva Federal, lo conoceremos esta semana, junto al Jackson Hole este próximo viernes. La Fed vuelve al centro del mercado y todas las miradas están puestas sobre todo en la próxima decisión de Kevin Warsh. A Donald Trump no le preocupa demasiado la situación con los bonos, pero sí que insistía en que quería ver pronto una bajada de tipos de interés. Y en cuanto a Irán y al petróleo, pues el mercado ya está vigilando esta ofensiva económica de Besent y ya está teniendo una reacción directa el crudo. El Brent y el West Texas americano están cayendo ya más de un 2%. Vamos a sentarnos, vamos a seguir con las informaciones de última hora y enseguida echamos un vistazo a lo que está haciendo el petróleo a esta hora de la tarde. Bueno, pues para empezar, seguimos con nuestra noticia de última hora. Atención a los movimientos militares de Estados Unidos en Oriente Medio. Un MQ-4C Tritón de la Marina estadounidense, especializado en misiones de vigilancia e inteligencia, habría regresado a la base aérea de Prince Hassan, en Jordania, después de pasar aproximadamente un mes operando desde la base naval de Sigonella, en Sicilia, según ha informado la CIG. Sigonella es uno de los grandes centros estratégicos de Estados Unidos para operaciones de inteligencia, vigilancia y reconocimiento marítimo en el Mediterráneo y en Oriente Medio. Este tipo de drones utiliza además la base italiana como punto de salida o de repliegue seguro para misiones de seguimiento en la región. El regreso del Tritón a Jordania vuelve a poner el foco en el despliegue estadounidense de vigilancia en Oriente Medio en plena tensión regional. Y atención a Irán, porque Estados Unidos prepara ya un nuevo salto en su ofensiva económica contra Teherán. Según Reuters, el Tesoro estadounidense ampliará el alcance de las sanciones secundarias contra empresas, entidades y países que mantengan relaciones comerciales con Irán. La medida pretende lanzar una última advertencia a los socios comerciales de Teherán para que rompan sus vínculos con el país y aumentar así la presión sobre el régimen iraní. El objetivo de Washington es forzar un cambio de posición después de 6 meses de conflicto y con el estrecho de Hormuz todavía bloqueado y toda esa buena parte de exportaciones energéticas del Golfo que están ahora mismo bajo territorio estadounidense, dice Donald Trump. La clave ahora está en hasta dónde llegará Scott Bessent y qué países o compañías podrían quedar expuestos a estas nuevas sanciones por seguir haciendo negocios con Irán. Estados Unidos prepara un nuevo salto en esa ofensiva económica contra Teherán y, según Reuters, el Tesoro podría ampliar ese alcance de sanciones y que, sobre todo, bueno, pues es precisamente el mensaje que estamos esperando por parte de Scott Bessent, que vamos a escuchar a partir de las 7 de la tarde. Ojo al estrecho de Hormuz porque Irán vuelve a elevar la presión sobre el tráfico marítimo. Teherán ha incluido 46 buques en una lista negra por supuestamente incumplir sus protocolos de tránsito por el estrecho y advierte de que esas embarcaciones podrían enfrentarse a multas, detenciones e incluso confiscaciones. La medida llega en plena escalada con Estados Unidos y justo cuando Washington prepara una nueva ofensiva de sanciones contra Irán y contra sus socios comerciales. La tensión ya está afectando al tráfico marítimo. El número de los tránsitos diarios por Hormuz se ha reducido con fuerza respecto a los niveles previos al conflicto, aumentando el riesgo para los cargamentos energéticos que utilizan esta ruta. Y atención al impacto potencial, porque cualquier nueva interrupción en este paso puede volver a trasladarse rápidamente al petróleo, al transporte marítimo y a los costes energéticos globales. Pues precisamente atención al mercado del petróleo porque el crudo retrocede mientras los inversores esperan conocer ese nuevo paquete de sanciones de Washington contra Irán. Lo están viendo en pantalla, el West Texas americano cae alrededor de un 1,90% en estos momentos hasta la zona de los 85,82 dólares el barril. Mientras el crudo Brent pierde cerca de un 1,4% en estos momentos, un 2,83%. Todavía se profundiza más esa caída, esa rebaja del precio del combustible a la espera de las próximas palabras de Scott Bessent, que tiene previsto presentar este lunes esa ofensiva económica de la atención de la administración Donald Trump, que describe como las sanciones más duras de la historia contra Teherán. Con presión también sobre los países que mantengan estos vínculos económicos con Irán, de momento el mercado intenta medir dos cosas: si estas sanciones conseguirán aislar realmente a Irán y cómo podría responder. Commonwealth Bank de Australia advierte de que si Washington logra estrangular económicamente al régimen, entonces sí que aumentaría ese riesgo de una respuesta más agresiva por parte de Irán, algo que sí que podría volver a tensionar con fuerza todo el mercado energético. De momento esa es la fotografía, esa nueva sanción de Estados Unidos contra Irán que podría alterar de alguna manera, como ya estamos viendo, al petróleo. Y atención a Israel porque Benjamin Netanyahu ha lanzado un mensaje directo a los votantes de derechas de cara a las elecciones de octubre. El primer ministro pide no dispersar el voto entre los partidos pequeños que podrían quedarse por debajo del umbral electoral del 3,25%. Y advierte de que esa fragmentación podría poner en riesgo la continuidad de su coalición. Netanyahu reclama concentrar el apoyo en el Likud y sostiene que cada voto será decisivo. En su mensaje llega a advertir de que dividir el bloque conservador podría facilitar la llegada de la izquierda al poder, algo que él describe en términos muy duros como un posible régimen fascista. La advertencia llega además ante la posible irrupción de una nueva formación liderada por el exgeneral Ofer Winter, que podría captar parte del voto de la derecha más dura y complicar aún más todo este escenario electoral. Y atención a Israel porque el Ministerio de Exteriores israelí vuelve a cargar con durezas contra Naciones Unidas. El gobierno de Israel acusa a la ONU de haberse alejado de sus valores fundamentales y denuncia lo que califica como una obsesión institucional con Israel. Según Exteriores, entre 2015 y 2025, los principales organismos de Naciones Unidas aprobaron más de 200 resoluciones contra Israel. Una cifra que, según sostiene el Ministerio, supera las adoptadas contra todos los demás países juntos. Israel denuncia además que la ONU destina más de 100 millones de dólares al año en distintos mecanismos relacionados con esa supervisión y critica de las actuaciones. El mensaje concluye acusando a Naciones Unidas de aplicar un doble rasero y reclamando revisar el trato que recibe Israel dentro de toda la organización. Seguimos pendientes a Estados Unidos, a la Casa Blanca, porque Donald Trump afronta una nueva

oleada de salidas en puestos clave de su equipo justo cuando entra en la segunda mitad de su mandato. La secretaria de prensa, Caroline Leavitt, y el principal enlace de la Casa Blanca con el Congreso, James Reid, han anunciado que dejan sus cargos. Y se suman además a esas salidas de dos asesores legales importantes como Ed Mardin y Dave Warrington. Las dimisiones llegan en un momento especialmente delicado para Trump, con las elecciones de mitad de mandato cada vez más cerca y con la posibilidad de que los demócratas recuperen el control de una o incluso de las dos cámaras del Congreso. Según Politico, dentro del entorno republicano, existe preocupación por lo que podría venir después. Más bloqueo legislativo, mayor supervisión del Congreso, posibles citaciones y nuevos litigios contra la administración. La Casa Blanca intenta restar importancia a estas salidas y asegura que la agenda de Trump seguirá adelante, pero el relevo de las figuras tan cercanas aumenta la incertidumbre en un momento político especialmente sensible. Y atención a Rusia, porque Moscú reclama una respuesta de la comunidad internacional después de los últimos ataques atribuidos a Ucrania sobre territorio ruso. La portavoz del Ministerio de Exteriores, María Zakharova, denuncia que los ataques habrían alcanzado infraestructuras civiles en Krasnodar, Adiguella y Daguestán, y acusa a Kiev de actuar contra la población civil. Zakharova asegura además de que entre las víctimas habría menores. El gobernador de Krasnodar afirma que dos niños fallecieron después de que restos de un dron cayeran sobre un centro infantil. Moscú acusa ahora a la comunidad internacional de guardar silencio ante estos ataques y vuelve a cargar directamente contra el gobierno de Volodymyr Zelensky. Cambiamos a China porque Pekín estaría desarrollando vehículos hipersónicos capaces de lanzar armas aire-aire en pleno vuelo, según informa Bloomberg. El objetivo sería poder amenazar a grandes aviones de apoyo estadounidenses como los AWACS, los aviones cisterna y las plataformas de mando y control, desde distancias de miles de kilómetros sin necesidad de enviar cazas chinos al espacio aéreo más disputado. La idea se apoya en una prueba realizada ya en 2021, cuando el vehículo hipersónico chino habría conseguido lanzar un segundo proyectil en pleno vuelo, y un movimiento que sorprendió entonces a observadores estadounidenses. China ya dispone además del misil PL-17, diseñado para atacar aviones a gran valor a distancias de entre 300 y 500 kilómetros. Lanzado desde una plataforma hipersónica, ese alcance podría multiplicarse de forma considerable. Por tanto, muy pendientes a este movimiento por parte de China de desarrollar más armas hipersónicas para amenazar aviones de apoyo de Estados Unidos. Y hacemos una pequeña pausa publicitaria, Negocios Televisión, y enseguida volvemos.

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Central Europea, 9:30 al otro lado del Atlántico. Faltan apenas unos minutos para la apertura de Wall Street y el tono es de cautela, con presión clara sobre la tecnología. Los futuros de Standard & Poor's 500 estaban cediendo alrededor de un 0,2%, Nasdaq 100 un 0,6% y el Dow retrocede apenas un 0,1%. El problema está siendo otra vez

Bueno, pues damos por comenzada ya la sesión al otro lado del Atlántico. Teníamos una renta variable estadounidense que anticipaba ciertas caídas en el Standard & Poor's 500, en el Nasdaq 100, en el Dow Jones, que fue uno de los más golpeados durante la semana pasada. Y vamos a ver de qué manera han amanecido hoy en la sesión. Standard & Poor's 500, caída del 0,23% en los 7.656. Fíjense la vela descendente que acaba de reportar justo en los primeros compases de negociación al otro lado del Atlántico. Nasdaq 100 sube un 0,33%, está sumando ya 95 puntos, parece que se da la vuelta, a pesar de que, sin lugar a dudas, hoy el más golpeado está siendo el sector de los semiconductores, de inteligencia artificial, de fabricación de microchips. Enseguida lo vemos. Dow Jones de Industriales, que precisamente también anticipaba ciertas caídas, se ha dado la vuelta, 0,13%, cotiza para arriba en los 53.350 puntos. Y si nos fijamos en el Russell 2000, el índice que engloba las pequeñas y medianas capitalizaciones en Estados Unidos, ahora mismo está reportando una caída del 0,34% hasta los 3.007 puntos. Un poquito más arriba vamos al índice VIX, a lo que está midiendo la incertidumbre y el miedo, la volatilidad del mercado del Standard & Poor's 500. Ahora mismo sube un 4,56%, algo más de incertidumbre sobre todo a la situación con lo que respecta al mercado de renta fija de bonos, 15,83, pendientes ahora mismo de las palabras de Scott Bessent, que serán a partir de las 7 de la tarde, hora central europea. Y con eso nos vamos directamente también a lo que está reportando los bonos que respiran. El 30 años retrocede desde los máximos de casi dos décadas y ahora mismo lo vemos caer un 0,74%, dejando el rendimiento en el 5,23. Para el bono a 10 años, el de referencia, también se relaja, cae un 0,59%, sube la rentabilidad al 4,70. Y el bono más a corto plazo retrocede ligeramente un 0,05%. Lo vemos el bono a dos años estadounidense en el 4,23. Si nos vamos a materias primas, el oro acaba de tocar máximos desde mayo y ha superado los 4.700 dólares la onza. Sube un 1,48% a los 4.670, ha llegado a estar por encima de esos 4.700, como lo está haciendo en los futuros. Sube un 1,01% en los 4.727. Del lado de la plata sí que estábamos viendo movimientos, bueno, pues algo similares, 0,70% para arriba, ahora mismo intentando tocar esos 70 dólares la onza. Y en el petróleo, pues estábamos viendo precisamente cómo empezaba ya a repuntar con fuerza después de la tensión y el último mensaje del presidente de Estados Unidos, Donald Trump. Vamos al petróleo, un poquito más arriba, el barril de Brent, el barril de West Texas americano, que cae un 1,83%, 91,88, de momento no hay demasiado pánico, y West Texas, que cae un 0,98%, hasta los 86,67 dólares el barril. Si nos vamos al mercado de las criptomonedas, Bitcoin se estabiliza alrededor de esos 70.000, 77.000 dólares en estos momentos, después de dispararse más de un 22% la semana pasada. Recuerden, Bitcoin sube un 1,25, ya está en ese techo de los 78.740, rompiéndolo incluso el de los 79.000. Y el resto de criptomonedas que también se impulsan al alza, 1,32% Ethereum, y el resto XRP también sube más de un 1%, pero ahora se ha dado la vuelta a 1,53, aunque ha llegado a tocar los 95, toma de beneficios para esta criptomoneda. Si nos vamos directamente a las que están marcando la sesión hoy al otro lado del Atlántico, las de semiconductores, estábamos viendo movimientos en Micron, movimientos en AMD, en Broadcom, y esto está pesando más que el alivio que vemos hoy en el mercado. AMD, fíjense, vela descendente hasta los 459 que ha llegado a tocar, caída del 2,76% en los 460. Palantir cae un 4%, y si nos vamos a AMD, a Broadcom también, AMD cayendo un 2,90 y Broadcom un 1,25 de la mano de Taiwan Semiconductors, TSMC, que también está cayendo un 2,26%. Wall Street, que abre con los chips bajo presión y los bonos dando cierto respiro al mercado. Esto ha sido el repaso de la mano de Natalie. Bueno, pues ya hemos hecho ese pequeño repaso en los primeros compases de negociación al otro lado del Atlántico. Vemos una renta variable que está dudando, sobre todo después de los mensajes por parte del secretario del Tesoro de Estados Unidos y por parte del mismo presidente, Donald Trump. Ahora mismo, lo que está primando y lo que está sobre la mesa son los semiconductores, esos chips que vuelven a arrastrar al Nasdaq 100. Es el único índice que ahora estaba cotizando para abajo con el Standard & Poor's 500. El respiro también para el Dow Jones Industriales y, bueno, pues con Bessent en el punto de mira, con el Tesoro, que estudia usar una cuenta general para comprar los bonos. La semana pasada reportaban efectivamente que iban a llevarse a cabo esas recompras de deuda estadounidense, lo que sí no determinaban de dónde

0: iban a sacar ese dinero. Ahora ya está puesto encima de la mesa cómo, bueno, pues podrían tirar de esa cuenta general de Estados Unidos. Por parte de Nvidia, la compañía de Jensen Huang, Wall Street espera esos resultados empresariales. No será hoy, será a partir del miércoles cuando los veamos. Y bueno, ahora mismo ya está, digiere esas subidas de precios más del 15%. También en el foco tenemos al deflactor del PCE, el dato favorito de la Reserva Federal, pendientes a esa próxima reunión, precisamente ya de cara a septiembre, y a Jackson Hole, la Fed, que vuelve al centro del mercado y no lo va a hacer sola. También presentarán y, bueno, pues decidirán los bancos centrales, como por ejemplo el Banco Central Europeo. Será en septiembre. Mientras tanto, seguimos mirando a Irán, seguimos mirando al petróleo. El mercado vigila la ofensiva económica de Besant y ahora mismo mucho cuidado con la renta fija. Bueno, pues vamos a sentarnos, vamos a seguir poniendo los puntos sobre las íes en esta situación, sobre todo a que esto se lo sumamos a, efectivamente, lo que estábamos comentando, al dato deflactor favorito del PCE, y que los resultados de Nvidia también van a marcar de alguna manera el pulso en los semiconductores, en los fabricantes de microchips, y sin lugar a dudas el Jackson Hole con Kevin Wirtz este viernes. Y atención además al oro, que ya está subiendo efectivamente a máximos desde mayo, por encima de los $4.700 por onza. A eso se le suma, bueno, pues el debilitamiento de la moneda, del billete verde del dólar, y que, bueno, pues así llegamos precisamente a una sesión con mucha mezcla en bonos, algo más tranquilos, tecnología bajo presión y el mercado esperando tres grandes catalizadores. Bueno, a eso se le suma también el último mensaje del presidente de Estados Unidos, el que están viendo en pantalla, y es que atención a Irán, porque Donald Trump vuelve a elevar la presión sobre Teherán. El presidente estadounidense asegura en este Truth Social que Irán se está derrumbando por completo bajo la presión militar y económica de Estados Unidos, que, bueno, está ejerciendo Donald Trump. El mensaje llega después de que el rial iraní haya tocado, según informaciones de los mercados informales, un nuevo mínimo histórico, en torno a 2,02 millones de reales por dólar. Y la presión puede aumentar todavía más en las próximas horas. Scott Bessent tiene previsto anunciar nuevas sanciones contra Irán y sus socios dentro de una ofensiva que el secretario del Tesoro ha llegado a describir como un día de económico para Estados Unidos. Teherán responde calificando estas medidas como una señal de fracaso estadounidense e incluso también amenaza con impedir la salida del petróleo a través del estrecho de Hormuz si se reactiva toda esa ofensiva de sanciones. Y seguimos con el mercado de bonos, calentando ya una de las citas más importantes en las próximas horas, con ese discurso por parte de Besant y con esa intervención. Mientras las rentabilidades de largo plazo volvían a subir, ahora se relajan nuevamente el bono a 30 años, sobre todo en el foco. Y Donald Trump se desmarca directamente de la decisión de intervenir en el mercado. Asegura que él no ordenó a Besant ampliar las recompras de bonos, sino que fue una decisión personal del secretario del Tesoro. Escuchen las palabras del presidente Donald Trump durante este fin de semana.
1: No, not at all. No, he's a very capable man. He wanted to do it. He's very good at it. He has a good touch, very good natural touch for the bonds and interest, and he did that, yeah.
2: The yields have come back up since then. Have you talked to him about another type of intervention? Is that something he will be
1: doing? We have many types of intervention. That's one. The ultimate intervention is our military. And if we have to use that.
0: Al mismo tiempo, Kevin Wirtz intenta tranquilizar a los inversores ante las señales de tensión económica, mientras aumenta la presión sobre la estrategia de comunicación de la Reserva Federal justo antes de ese Jackson Hole al que estamos esperando este próximo viernes. Y frente a las dudas del mercado, Trump insiste en que la economía estadounidense atraviesa uno de sus mejores momentos. Defiende el empleo, asegura que los precios están bajando y cuestiona que las encuestas no reconozcan, según él, los resultados económicos de su administración.
1: Economy in our history. Now, some people haven't seen it yet, but they will, because the job numbers are so good. They will. But we have the greatest poll numbers that I've ever had. We have the greatest economy that I've ever had. We had one of the greatest economies in history in my first term. This is blowing it away. But then I'll see a poll and they'll say Trump is at 44% on the economy. How can it be at 44? We have more people working now than ever before, and I'm at 44%. No, no, I'm at 30 points. Maybe I should be at 100% on the economy, but you're going to see it in a short period of time, and the prices are all coming.
0: Y vuelve también a defender uno de los pilares de su política económica, son los aranceles. Donald Trump asegura que están generando enormes ingresos y sobre todo que están atrayendo cierta inversión a Estados Unidos. Escuchen.

0: We imposed historic tariffs on foreign goods. The tariffs were making a fortune with tariffs. And what it's really doing, even more than that, all these companies are now coming and building in the United States. $19.2 trillion is being invested right now in the United States, more than any country at any time, by many, many times.
1: Y atención también al terreno político, Trump vuelve a hablar de una posibilidad de un tercer mandato, aunque reconoce que actualmente existe una norma que se lo impide.
0: El gran Tony Fabrizio, un gran pollster, dijo lo mismo. Dijo que nadie podría llegar cerca de ganarte. Unfortunately, we have a little rule and regulation that says you're not allowed to run. If they'd like to change that, I'll be very happy.
1: Habla sobre un posible tercer mandato y también de un posible impeachment contra él. El presidente asegura que algunos de sus adversarios ya están planteando abiertamente la posibilidad de iniciar un nuevo proceso de destitución y critica que, según él, ni siquiera exista una acusación concreta que lo justifique.
0: They're going to flee our country. I'm going to be impeached. They're going to impeach me. They have no idea why. I saw today a congressman said on one of the shows, we're going to impeach President Trump. We're going to impeach him. Oh, really? Why? The person was asking. A neutral commentator for a change. I like neutral commentators. Oh, I see. You're going to impeach him. Why? I don't know. I don't.
1: Trump recuerda que ya fue sometido a dos procesos de impeachment durante su primer mandato y utiliza ahora ese antecedente para denunciar lo que considera una estrategia política permanentemente de sus rivales. Y de ahí pasamos a mirar a uno de los grandes asuntos que tiene Besant encima de la mesa y es Irán. El secretario del Tesoro asegura que Washington se encuentra ya en la fase final de preparación de esa nueva ofensiva económica contra Teherán, una campaña que podría alcanzar también a los países y a las compañías que sigan comerciando con la República Islámica, así que pendientes de lo que pueda decir esta tarde Scott Bessent, el secretario del Tesoro. Mientras tanto, seguimos pendientes a Irán porque el presidente del Parlamento iraní, Mohammed Bagher Ghalibaf, vuelve a elevar el tono contra Estados Unidos. Ghalibaf acusa a Washington de intentar ocultar sus derrotas con lo que considera falsas acusaciones y responde con este mensaje que están viendo en pantalla. Hagamos que Estados Unidos vuelva a tener hambre. Las declaraciones que llegan en plena escalada de tensión entre Washington y Teherán, con nuevas sanciones estadounidenses sobre la mesa y con Irán endureciendo su discurso contra los países que colaboren directamente con esa ofensiva. Teherán responde asegurando que ya conoce perfectamente esta estrategia. El ministro de Exteriores, Abbas Araghchi, califica las sanciones estadounidenses de bullying económico y asegura que son una repetición de políticas anteriores que Irán ya sabe cómo afrontar. Según Araghchi, Irán ya ha atravesado distintas fases de presión estadounidense, desde las sanciones impulsadas durante la etapa de Obama hasta la política de máxima presión de la primera administración Trump. Teherán sostiene que ahora simplemente se repite el mismo patrón bajo otro nombre. Y asegura que ya sabe cómo resistir y gestionar a todo este tipo de presión económica. Escuchen.
2: از تحریم‌های فلج کننده که زمان اوباما مطرح شد تا فشار حداکثری که دور اول خدای ترامپ مطرح شد تا الان تحریم‌های خرد کننده اینا همه با عناوین مختلف مطرح میشه همون قلدری همیشگی هست که ما در سیاست‌های آمریکا دیدیم به تعبیر یه فیلم تکراری هی دوباره پخش میکنن ما کاملا از حفظیم و میدونیم که چگونه باید با این مقابله کرد و برخورد کرد.
1: Y desde Teherán suben todavía más el tono. Mohsen Rezai advierte directamente a los países que decidan sumarse a estas sanciones impulsadas por Estados Unidos contra Irán. Su mensaje es contundente. Cualquier país que participe en lo que Teherán considera una guerra económica será tratado como un enemigo. Escuchen.
3: اگر ایشون بخواد حالا یه کارای انجام بده مقابله ما مقابله به مثل زلزله وار خواهد بود. اولا به تمام کشورهای اطراف و کشورهای دنیا میگیم که وارد جنگ اقتصادی در کنار آمریکا نشن. هر کشوری که شریک بشه در ایجاد محدودیت
1: Irán intenta así elevar el coste político de la nueva ofensiva financiera de Washington y disuadir a gobiernos y socios comerciales de colaborar con esas restricciones estadounidenses. Y Trump asegura, pese a todo, que Irán quiere alcanzar un acuerdo, aunque considera que Teherán todavía no está preparado directamente para aceptar todas estas condiciones correctas.

0: tarjetas. Escuchen.
1: They have 350% inflation, so we're just going to sort of see what happens. And we have total control, as you know, of the border. We have total control. If you look at the blockade, we have total control of that entire region, having to do with the Strait of Hormuz, and that means well into it, the land areas. So they would love to make a deal, but they're not ready to make the right deal, in my opinion.
0: Eso en cuanto al frente en el Oriente Medio. Ahora nos vamos al frente comercial. Se reaviva la guerra comercial entre Estados Unidos y Canadá. Fíjense en el último mensaje que acaba de compartir el presidente de Estados Unidos, Donald Trump, en el que asegura y eleva al 50% los aranceles de coches, camiones, piezas y acero de Canadá. Atención a esta guerra comercial porque hay una nueva escalada arancelaria contra Ottawa. El presidente estadounidense asegura que a partir del 1 de enero de 2027 los aranceles sobre coches, camiones, piezas de automoción y acero procedentes de Canadá subirán al 50%. Trump vuelve a acusar a Canadá de perjudicar durante años a los agricultores estadounidenses con aranceles elevados y sostiene que la relación comercial entre ambos países han generado ya un déficit alrededor de 60.000 millones de dólares para Estados Unidos. Además, en este mismo mensaje lanza una advertencia y un mensaje directo a las empresas. Dice que si producen en Estados Unidos no pagarán aranceles. Endurece también el tono político y dice que Canadá ya no será tratado como un estado, que eso es lo que ellos quieren, y que llega a afirmar que Estados Unidos no necesita a Canadá para nada, que Canadá necesita a Estados Unidos en todo caso. Así concluye este mensaje de Donald Trump y nosotros hacemos una pequeña pausa publicitaria y enseguida volvemos.
2: Vamos. Se enfrenta a una situación absolutamente insólita. En apenas 24 horas, alrededor de 60.000 hasta 80.000 inmigrantes ilegales, dependiendo de los datos a los que acudan, han cruzado la frontera a través de Ceuta. En este especial sobre la crisis migratoria en España vamos a analizar las causas, lo que ha pasado hasta el momento y, sobre todo, qué va a ocurrir a partir de ahora. Lo vamos a hacer con los mejores expertos mientras, desde luego, no perdemos la vista de esa imagen que están viendo en directo, de la imagen de Ceuta, una ciudad que ha visto cómo ha llegado una oleada de inmigrantes ilegales que, atención, en el caso de estar en los 80.000, igualaría la población total de esta ciudad autónoma. Son momentos realmente tensos para toda la población ceutí ante estas imágenes que están viendo en sus pantallas. Y atención, porque mientras todo esto ocurre, son muchos los ojos que miran a los cuerpos de seguridad nacional y también al ejército. Bien, pues la ministra de Defensa, Margarita Robles, ha asegurado este viernes que el ejército permanecerá desplegado en Ceuta el tiempo que sea necesario para reforzar las labores de seguridad que está desarrollando la Guardia Civil ante la situación que atraviesa la ciudad autónoma. Robles se ha pronunciado en estos términos durante una visita a Cartagena, en Murcia, donde ha abordado el dispositivo desplegado en Ceuta tras los acontecimientos registrados en la frontera con Marruecos. La titular de Defensa ha dejado claro que la presencia de las Fuerzas Armadas se mantendrá mientras las circunstancias lo requieran, con el objetivo de apoyar a la Guardia Civil y contribuir a garantizar la seguridad en territorio español. Pues precisamente estábamos diciendo que el ejército iba a ser desplegado con el objetivo de apoyar tanto a la Guardia Civil como a la Policía Nacional. Bien, pues en este sentido creo que es el mejor contexto posible para presentar a nuestro primer invitado en el día de hoy. Nos acompaña Alfredo Perdiguero, subinspector de la Policía Nacional y portavoz de la asociación Juntos Pol GC. Alfredo, muchísimas gracias por estar con nosotros en el día de hoy.
3: A vosotros por invitarme, gracias.
2: Alfredo, hay muchísimas cosas de las que te podría preguntar realmente, pero me parece importante aprovechar la oportunidad de que te tenemos aquí para que nos cuentes algo que quizá no está siendo contado de forma tan concreta al público general. ¿Cómo están precisamente los trabajadores de la policía, de la Guardia Civil, aquellos que tienen que velar por nuestra seguridad ante una situación que, desde luego, está desbordando no únicamente a Ceuta, sino que amenaza con hacerlo en toda España?
3: Pues te diría que indignados, cabreados, hastiados, no sé, es un conjunto de sentimientos muy, muy extremo por la impotencia, por la inoperancia y porque no dan abasto con todo lo que hay. Entonces, en ese totum revolutum, evidentemente, somos siempre el estandarte y al final somos los que la gente dice que hacemos.

0: que por qué miramos, que por qué no hacemos más de lo que podemos hacer desde ayer con los compañeros de la Guardia Civil. Ya digo, y la indignación es tremenda porque no tenemos medios, no tenemos, evidentemente, material humano para frenar esa avalancha. Y luego, con el efecto llamado de la sentencia del Supremo, en el cual decía eso, que todos los que vienen por mar no pueden ser devueltos en caliente, pues suma todo eso y al final la indignación prima por bandera.
1: Pues que esa es la gran cuestión. Estamos hablando, por supuesto, de este episodio, pero con lo que estabas comentando, la cuestión es que esto puede convertirse en uno más, que al final podéis estar enfrentándoos a más episodios de este calibre. ¿Cómo afrontas precisamente tu trabajo? ¿Cómo se puede afrontar teniendo en cuenta que cualquier día puede volver a ocurrir algo así?
0: Mira, es muy lamentable el número. Bueno, pues has visto que los últimos días decían que habían entrado 57.000 las últimas horas. 57.000 sin ningún tipo de control, sin ningún tipo de conteo y sin ningún tipo de forma humana de contabilizar esas cantidades ingentes de gente corriendo que entraba por la frontera o por el Estigón. 57.000, que yo digo que son muchos más porque ayer se contabilizaron 200 por minuto que intentaban, que pasaban a este lado de la frontera, es decir, a España. Ahora de repente vemos que el gobierno dice que casualmente en unas poquitas horas han pasado 37.000, al otro lado se han ido porque tenían hambre y han vuelto otra vez al lugar en el cual los entrevistados durante el día de hoy decían que se quedaban en España por hambre, por miedo a la policía, porque no tienen casas y porque evidentemente allí no pueden sobrevivir. Y se vuelven al sitio en el cual les maltratan, no tienen comida, no tienen alimentación ni hambre y se han pasado 37.000. Mira, las cifras, la guerra psicológica de cifras, evidentemente es algo muy psicológico, repito, porque nadie sabe cuántos han pasado, nadie sabe cuántos han vuelto, pero ellos dicen las cifras y quedan a la vuelta de Dios. Y con lo que tú acabas de preguntar, es realmente relevante porque, primero, entonces, ¿para qué han venido? Segundo, si venían a por hambre y se van por tienen hambre, ¿a qué se vuelven? Y tercero, ¿alguien es consciente de que esta gente lo que estaba haciendo es un pulso y que, repito, aunque crea un conflicto internacional, el gobierno de Marruecos está apoyándolo por los vídeos en los cuales se ve que los trasladaban al lado de la frontera en tráilers y autobuses? Pues eso es lo que tenemos, que alguien debería decirnos a qué han venido, se han marchado de vuelta de repente en un par de horas, 37.000, que alguien debería decirnos por qué se ha permitido que pasaran, que alguien debería permitirnos explicarnos por qué motivo, desde que llegó la sentencia del Supremo, nadie ha hecho nada para prevenir y evitar lo que estaba pasando, y alguien debería explicarnos por qué motivo se llama al embajador de Italia para ver por qué cierra el territorio Schengen y, sin embargo, no se llama al embajador de Marruecos para ver por qué ha pasado lo que ha pasado.
1: Claro, es que ahora mismo creo que estáis en un momento en el que tenéis más preguntas que respuestas realmente sobre todo lo que está ocurriendo. Una de las preguntas que creo que nos ha llegado más y que era realmente relevante para vosotros es por qué no se ha desplegado el ejército antes. Porque ahora mismo acaban de decir precisamente por parte del gobierno que se va a quedar todo lo que sea necesario el ejército. Pero la cuestión es, ¿cómo después de no haber visto estas imágenes, de forma inmediata no se ha desplegado al ejército?
0: Claro, mira, en el 21, en la invasión del 21, en la cual aún no sabemos la cifra real y en esta han corrido a decir una cifra que se ha sacado de la manga, en el 21, gracias al ejército que se desplegó en la playa, se podían devolver en caliente toda la gente que entraba por el mismo espigón, se les devolvía por la puerta de entrada de la frontera de la playa. En este caso, ayer a las 14 horas fue cuando se decreta que nos apoye el ejército, pero yo voy más allá, está muy bien para prevenir, porque no pueden hacer nada, no tienen orden, no tienen orden de simplemente suplirnos o suplementarnos, y evidentemente no pueden hacer nada. ¿Qué hacemos con el ejército? ¿Por qué motivo entonces han tardado tanto tiempo en sacarlo, en movilizarlo para suplementarnos o ayudarnos? Porque mira, a mí me indigna tremendamente que el refuerzo que se ha mandado en las últimas horas a Ceuta mayormente ha sido empleado en el refuerzo institucional de la seguridad del presidente del gobierno y de Marlaska. Es decir, la mayoría de los policías se han utilizado para reforzar esa seguridad, que evidentemente hay que protegerle como presidente del gobierno, para que el acto saliese o tuviese la menor crispación posible, a pesar de todo lo que había en el pueblo ceutí. Entonces, eso es la prisa que tenemos, eso es lo que queremos ayudar a la gente cuando llevan enclaustrados desde ayer toda la gente del pueblo ceutí en sus casas, los comercios cerrados, nadie sale a la calle

0: por miedo, yo no sé en qué estamos, yo no sé qué hay para evidentemente tener esta situación, pero desde luego ya digo, somos por desgracia la Guardia Civil y la policía los que estamos al frente del cañón como siempre, somos malos por inacción, somos malos por exceso, somos malos porque hacemos y no hacemos, y lo que tenemos muy claro es que no tenemos medios humanos, no tenemos recursos procesales para poder hacerlo, y aunque digan lo que digan, al final somos nosotros que tenemos que ejecutar esas órdenes. Y como ayer, compañero de Guardia Civil en el Espigón, simplemente mirando o la barca o la Zodiac de la Guardia Civil trayendo gente marroquí que estaba en alta mar, porque evidentemente el servicio humanitario es fundamental entre la Guardia Civil y nosotros, y al final pues somos malos porque estamos vendidos al gobierno, estamos vendidos a quien buenamente quiera dentro de esta polarización del gobierno. Por tanto, hagamos o deshagamos, la crispación es muy alta, el pueblo está muy cabreado, el pueblo está muy quemado, y ojo, que ya está habiendo incidentes con todo tipo de delitos, con esa gente que ha pasado estas últimas horas al pueblo de Ceuta, y que entre ellos mismos están cometiendo delitos, que ya veremos a ver en qué acaba el tema.
1: Pues Alfredo, quiero aprovechar la última pregunta precisamente con respecto a lo que estabas comentando de que pues, en numerosos casos se os ve como los malos, para que envíes un mensaje a toda la gente que nos está viendo sobre lo que está ocurriendo y sobre todo cómo lo estáis viviendo vosotros desde Ceuta.
0: Decir lo mismo que siempre he dicho, es decir, somos la policía del pueblo y para el pueblo, y estamos para ayudarles, y que somos el adalid, somos la defensa de la democracia, y que sin nosotros reinaría el caos. Por tanto, que se pongan de nuestro lado más que del que aquel que acomete o hace que la gente salte contra nosotros, porque nosotros hacemos lo que tenemos que hacer. Evidentemente, si paramos el intentar agredir al presidente del gobierno es porque en democracia debemos hacer que se proteja la vida humana, a pesar de que ya van 57 fallecidos que han intentado pasar a este lado de la frontera y que nadie cuenta ese hecho. Por tanto, nosotros estamos para garantizar la seguridad. Nosotros haremos todo lo que podamos, si está a nuestro alcance, para hacerlo, pero si no tenemos medios humanos, si no tenemos medios materiales, si no tenemos recursos para poder hacerlo, con lo que haremos, con lo que hagamos, con lo que tengamos, lo haremos. Pero ya digo, pónganse de nuestro lado. Si ven cualquier incidente o ven cualquier agresión o cualquier delictivo, llámenos, que haremos lo que siempre hemos hecho y para lo que nos hemos preparado. Ayudar al ciudadano, que es para lo que estamos.
1: Alfredo Perdiguero, subinspector de la Policía Nacional y portavoz de la asociación Juntos Pol GC. Muchísimas gracias por estar con nosotros, muchísimo ánimo y un saludo.
0: Muchas gracias, buenas noches, un abrazo.
1: Adiós, adiós. Bueno, pues mientras estábamos precisamente hablando con Alfredo, tenemos que hablar también de lo que ha estado haciendo el movimiento Sumar, que atención, ha responsabilizado a Marruecos de haber puesto en riesgo la vida de miles de personas durante los últimos acontecimientos registrados en Ceuta y Melilla, y le ha acusado de utilizar a una población empobrecida y desesperada como instrumento de presión política contra España. En un comunicado, la formación ha condenado lo sucedido en la frontera y ha reclamado que todas las personas que hayan cruzado desde Marruecos sean tratadas con dignidad y con pleno respeto a sus derechos, sin excepciones. Lo ocurrido anoche es una decisión política de una dictadura que ha puesto en riesgo deliberadamente la vida de miles de personas, sostiene el movimiento Sumar. La formación también ha instado al gobierno marroquí y a sus servicios diplomáticos a rendir cuentas por lo sucedido y ha vinculado directamente la actuación de Rabat con la muerte de decenas de personas que intentaron alcanzar Ceuta a nado. Teniendo esto en cuenta, vamos a ir precisamente con nuestro siguiente invitado en el día de hoy. Nos acompaña Alejandro Macarrón, autor y analista demográfico. Alejandro, muchísimas gracias por estar con nosotros en el día de hoy.
2: Buenas tardes. Menudo día, ¿eh?
1: Menudo día. Vamos a comenzar hablando precisamente sobre todo esto que está sucediendo en estos momentos en Ceuta. Y te quiero preguntar, en un primer momento, el por qué, qué puede haber motivado a que desde 60.000 a 80.000, que son los datos que se están manejando, inmigrantes ilegales hayan llegado a Ceuta concretamente en este momento. ¿Cómo lo ves?
2: A ver, del otro lado de la frontera, sin duda el gobierno marroquí está detrás de esto. O sea, es imposible que no esté detrás, como mínimo por omisión, ¿no? Vamos, pero tiene toda la pinta por todas partes. De nuestro lado de la frontera, pues es que ya no sé qué creer. O sea, o estamos gobernados por traidores o estamos gobernados por unos auténticos inútiles psicópatas progres, porque permitir esto es permitir la invasión de tu país, ¿no? Es decir, no es una cosa normal. Desde luego, esto no es un fenómeno de inmigración normal o de migración desde el punto de vista de marroquí, como pasa, digamos, de una forma por goteo, ¿no? Esto es parece una invasión en el siglo XXI, ¿no?

0: Y todo esto mientras precisamente nos han llegado unos gráficos donde se está evaluando precisamente la evolución del porcentaje de varones con nombre de tipo árabe marroquí nacidos en Ceuta y Melilla por década de nacimiento, y ha pasado de un 2% en el año 1930 actualmente entre el 2020 y 2024 a un 81% y un 92% incluso en Melilla. Todo mientras además la comparación entre la tasa de paro de españoles y de extranjeros de fuera de la Unión Europea en Ceuta y Melilla pasa porque los hombres españoles tienen entre alrededor de un 13,8% y los hombres marroquíes y otros de que no pertenezcan a la Unión Europea tienen un 46,8%. ¿Qué nos dice esto de cara al perfil de las personas que pueden haber venido a España?
1: A ver, llegan ya unas Ceuta y Melilla que están muy, muy marroquinizadas por una gestión nefasta de los últimos años, por ejemplo, casi con la transición y poco después, ha ido viniendo más y más y más población marroquí, que era, el problema es que es de Marruecos, es un país que la reclama, o sea, eso ha sido una política suicida. Pero es que luego además es una población, como se ven las cifras de paro que da la EPA, la encuesta de población activa, de esos extracomunitarios, el más del 90% son marroquíes y además casi todos los inmigrantes que hay en Marruecos son extracomunitarios, ¿no? Tienen unas tasas de paro medias del pelo del 50%, o sea que encima muchos de ellos, tener inmigrantes en paro es un despropósito, porque la inmigración, como cuando los españoles íbamos a Alemania o a Suiza, la inmigración por definición, lo suyo es que esté trabajando, si no, el país no puede acoger a toda la humanidad que desee ir al país más rico, porque colapsaría, ¿no? Entonces, tenemos una gestión, los sucesivos gobiernos españoles, y el último desde luego, pero no solo, han hecho una gestión nefasta de la población en relación con Ceuta y Melilla. Pero claro, ya lo último son las fronteras, ¿no? Este abrir las fronteras, este dejar que las traspasen, es de Estado fallido.
0: Y eso es precisamente lo que se le está reclamando en estos momentos a Pedro Sánchez, que ha tardado bastante en responder, no ha declarado la emergencia nacional y tardó bastante en enviar al ejército. Estaba precisamente comentándonos antes nuestro primer invitado, el propio Alfredo Perdiguero, que mucha parte de la policía que se había enviado no había sido precisamente para asegurar lo que estaba sucediendo en Ceuta, sino para escoltar a Sánchez y Marlaska. ¿Cómo ves estos movimientos por parte del presidente del gobierno?
1: A ver, él realmente es que me cuesta creer que él haya hecho aposta esto, haya permitido esto aposta, pero es que si no lo ha permitido es un fracaso que le tiene que pasar factura, pero mucho, por mucho que él tenga mucho aguante y le dé igual las críticas, sitio donde va, le reciben con un cántico que ya se ha hecho popular. En todo caso, es lógico que el presidente del gobierno tenga protección, pero dejar a la gente a los pies de los caballos, porque claro, muchos de estos jóvenes son jóvenes que no tienen. Ahora tienen que comer, ¿qué van a hacer? Robar, van a atracar, violaciones, pues todavía no hemos oído hablar de ellas, pero vamos, el riesgo es clarísimo con toda esta masa de jóvenes, como si no hubiese antecedentes, realmente la situación es demencial, ¿no? Entonces, el problema no es que el presidente del gobierno haya estado muy protegido, ¿no? Sino que no hayan mandado 10.000 efectivos policiales y militares de inmediato.
0: En el mismo sentido, independientemente de si son 60.000 u 80.000, te quiero preguntar, la llegada de esta oleada migratoria, bueno, mucha gente está preguntando qué puede provocar directamente, ya no únicamente en Ceuta, donde hemos visto que iguala los datos de la población ceutí, sino en toda España. ¿Podría estar España al borde del colapso con esta entrada?
1: A ver, esto a nivel de toda España no es tanto, si solamente pasa un día, si cada día llegan 60.000 personas, colapsamos en cuestión de pocas semanas o no muchos días. Pero es que en Ceuta, es como si en Ceuta, como si a nivel de España hubiesen venido en un solo día entre 15 y 20 millones de personas. Como hay además baile de cifras, si quieres, entre 15 y 30 millones de personas para una población de algo menos de 50 millones. Con esos volúmenes colapsa todo. Colapsa todo, no hay comida para ellos, empecé a haber saqueos, en fin, de todo, ¿no? Yo espero que simplemente por digamos, ley natural, muchos se vuelvan porque quieran comer, ¿no? Porque es que incluso aunque se les quisiese dar de comer, que habría que ver si estás obligado al que te invade tratarle, digamos, de forma exquisita, ¿no? Toda la vida de Dios no ha sido así, porque si no, lo que estás invitando a que te invadan, ¿no? Pero es que no puede ser, o sea, absolutamente es inadmisible por todas partes. Realmente tiene pinta de que un ensayo.

0: y el equipo Guerra Híbrida por parte de Marruecos para ir, es el siguiente después del que hubo en el año 2021. Hubo ya, eso fue también una invasión de unos 8.000, ¿no? Se calculó entonces. Esta es la siguiente prueba. Y entonces, o esto, o ponemos de verdad pie en pared, y luego otra cosa que es demencial del gobierno español, es que ha llamado a consultas al embajador italiano por amenazar, cosa que acaban de hacer con cerrar la frontera con España, en vez de llamar a consultas al embajador marroquí, en vez de, vamos, amenazar con romper relaciones diplomáticas inmediatamente y de todo tipo, porque más tenemos muchísimos mecanismos de presión, tanto España como a nivel de Unión Europea, contra Marruecos, sin llegar a nada que fuese ni siquiera bélico.
1: Totalmente, y de hecho es que precisamente lo que estabas hablando sobre la posibilidad de convocar al embajador marroquí, Pedro Sánchez, ha hablado sobre la cooperación que mantiene con Marruecos, se lo ha definido como un país aliado y un país vecino. ¿Cómo respondes?
0: Hay que ser, sí. Hay que ser indigno. ¿Pero cómo que un país aliado, un país que te invade? ¿Pero qué clase de aliado es este? ¿O sea, nos toma por idiotas o es que realmente es menos listo lo que se cree?
1: Esa es la cuestión, que de momento Pedro Sánchez sí que ha insistido en ese mensaje que te estaba comentando, en que Marruecos es totalmente un país aliado y por el momento
0: de,
1: sí.
0: De verdad, sí. De verdad. No insultes nuestra inteligencia, Pedro Sánchez, de verdad. O sea, no te mees en nosotros. O sea, un país que te invade nunca ha sido aliado. O tú eres imbécil, o crees que todo el mundo es imbécil, o realmente estás ya tan pasado vueltas. Que en fin, es que es de no creer, perdona que me indigne, pero es que no se puede estar de otra forma, es inadmisible. Que diga el gobierno español que España, que Marruecos es un país

0: cuando ha hecho lo que era.
1: Únicamente en España, ¿cómo o qué piensas de esta ola que estamos viendo en redes sociales?
0: A ver, en redes sociales hay de todo, hay manipulación, hay idiotas, hay indocumentados. Cualquiera que sepa un mínimo de historia sabe que Ceuta y Melilla son españolas de antes de que existiese el Estado marroquí. Es más, en los últimos 2.000 años, Ceuta y Melilla pertenecían a la parte, a la Mauritania tingitana. Tingis era Tánger en la época de los romanos, pero pertenecían a Hispania. En la época de los romanos ya eran españolas. Y luego vino la caída del Imperio Romano, pero siguieron siendo más o menos del reino visigótico la mayor parte del tiempo. Estuvieron aquí los bizantinos y luego han sido españolas desde más o menos desde hace 500 años. Bueno, Ceuta fue primero portuguesa incluso antes que Melilla española. O sea que realmente si nos ponemos en plan histórico, no solo los siglos recientes, porque claro, realmente es absurdo decir que hace 700 años no sé qué cuando llevas 500 años viviendo ahí. Pero es que si nos ponemos, hacemos un ciclo largo, 2.000 años, cuando se llama la Mauritania tingitana, de los mauros, los moros, porque se llamaba moros, y es como les hemos llamado toda la vida. Bueno, pues esa parte, eso era español. El conde Don Julián, el mítico conde Don Julián, era de Ceuta, ¿no? El que se supone que abrió por despecho la puerta al invasor a Tarik, ¿no?
1: Totalmente, pues veremos qué ocurre, sobre todo en esta situación, ya independientemente de las redes, sino lo realmente importante, qué es lo que pasa en Ceuta, si efectivamente, bueno, pues podemos tener un escenario más tranquilizador o si va a ocurrir todo lo contrario. Alejandro Macarrón, autor y analista demográfico, muchísimas gracias por estar con nosotros en el día de hoy. Un abrazo. Gracias.
0: Muchas gracias a vosotros por informar de estos temas. Gracias.
1: Gracias. Adiós, adiós. Bueno, y todo esto mientras precisamente estábamos hablando de esa respuesta por parte de la Unión Europea. Hemos visto cómo Italia habría acortado ese espacio Schengen de forma directa con España. Bueno, pues el canciller de Austria ha sido precisamente uno de los que ha apoyado esa medida para impedir que migrantes en situación irregular lleguen al continente europeo. Al tiempo que ha criticado las políticas de regularización de extranjeros por considerar que pueden actuar como un incentivo para la inmigración irregular. Situaciones como esta no pueden tener cabida en la Unión Europea. Ahora es decisivo que España cumpla con su responsabilidad europea y garantice que ni un solo migrante ilegal llegue al continente europeo, ha afirmado Stoker a través de un mensaje publicado en redes sociales. El dirigente austriaco se ha referido además a la situación migratoria en Ceuta como una clara señal de alarma y ha advertido de que Viena está dispuesta a reforzar sus fronteras si considera que la presión migratoria acaba trasladándose a territorio austriaco. Si la situación en España se desarrolla de tal manera que sintamos presión en nuestras fronteras nacionales, haremos todo lo posible para protegerlas, ha señalado el canciller. Además, nuestros vecinos, el gobierno de Portugal ha asegurado este viernes que sigue con gran preocupación la crisis migratoria registrada.

0: en Ceuta y ha subrayado que mantiene la coordinación con sus socios europeos ante la evolución de la situación. En un comunicado, el Ejecutivo portugués ha defendido que la integridad del espacio Schengen depende de un control riguroso de las fronteras exteriores y ha lamentado las víctimas mortales registradas durante los últimos días. Lisboa ha explicado además que permanece en contacto permanente con los gobiernos de España y Marruecos para seguir de cerca la evolución de la crisis. Desde el primer momento, el gobierno ha sido informado por el gobierno español, que ha dado garantías de que en estrecha coordinación y cooperación con las autoridades marroquíes hará revertir el flujo de miles de personas de estas semanas y especialmente de los últimos dos días, ha señalado el Ejecutivo luso. Además, la canciller alemana ha exigido a Marruecos que readmita inmediatamente a los migrantes que han entrado irregularmente en Ceuta, elevando la crisis fronteriza española al primer nivel de la política europea. La petición supone una fuerte presión sobre Rabat después de la entrada masiva registrada desde el territorio marroquí y se suma al endurecimiento del mensaje de las instituciones europeas sobre el control de las fronteras exteriores de la Unión. Alemania reclama que Marruecos asuma las devoluciones y coopere con España para acelerar los retornos, mientras las fuerzas de seguridad mantienen bloqueados los principales puntos de entrada en Ceuta. La intervención alemana refuerza el respaldo europeo a España y convierte la respuesta de Marruecos en uno de los elementos decisivos para resolver una crisis migratoria que ya ha trascendido la relación bilateral entre Madrid y Rabat. Y de nuevo, hemos estado hablando, tanto durante estos días como en estos precisos momentos, de todo lo que estamos viendo en Ceuta, pero lo estamos hablando desde fuera. Bien, eso va a cambiar, porque nos acompaña en estos momentos Nuria Benítez, residente de Ceutí. Nuria, muchísimas gracias por estar con nosotros en el día de hoy.
1: Hola, buenas tardes. Muchas gracias a vosotros por invitarme a dar la visibilidad de lo que estamos viviendo los ciudadanos ceutíes.
0: Y Nuria, es que justo la primera pregunta que te quiero lanzar es esa. Estamos hablando de todo lo que está ocurriendo sin estar ahí, sin estar en el terreno. ¿Cómo estáis viviendo estas horas que imagino que serán de auténtica pesadilla en Ceuta?
1: Pues mira, desde hace un par de días que empezaron la entrada de migrantes, pues estamos totalmente desprotegidos. Nos sentimos muy desprotegidos, nos sentimos abandonados por parte del gobierno. Esa es la sensación mía y la de todos los ciudadanos de Ceuta. Creo que se ha visto bastante bien en las noticias y en todas las televisiones que han dado visibilidad a las manifestaciones y al recibimiento que ha tenido el señor presidente del gobierno y el señor Marlaska esta mañana en el Ayuntamiento de Ceuta. Las fuerzas y cuerpos de seguridad del Estado están en la calle, pero están atadas de pies y manos. No pueden hacer nada. Son como figuras que están ahí y no hacen nada. La policía local es la que un poquito está más amedrentando a esas personas para que abandonen los lugares y demás, pero por lo demás, nada, son meros espectadores, como si me pusiera yo allí en la frontera, vaya. Esa es la sensación que tenemos nosotros ahora mismo desde aquí, desde Ceuta.
0: Teniendo precisamente eso en cuenta, todo esto que nos estabas contando de la policía, de la propia Guardia Civil, de las fuerzas de seguridad del Estado, lo que llega por parte del gobierno es que ya la mitad, incluso más, de los inmigrantes ilegales que habrían llegado a Ceuta habrían regresado a Marruecos. Pero tú que estás ahí, ¿es cierto? ¿Se está viendo? ¿De verdad es así?
1: Mira, es verdad que lo llevan diciendo desde esta mañana. Esta mañana se veía un poquito que parecía que iban desapareciendo, que iban entrando voluntariamente a la frontera. Es verdad que esta tarde yo vivo en pleno centro de Ceuta, ¿vale? Vivo en la calle donde desemboca el ayuntamiento y esta tarde hemos empezado a escuchar sirenas y demás y era la policía local, por eso te he dicho que la policía local creo que está haciendo un poquito más, la policía local que estaba diciéndole a todo el mundo que había aquí debajo, porque debajo de casa era horroroso lo que había. O sea, yo llevo desde ayer sin salir solamente para ir a trabajar y saliendo en coche desde el garaje. Todos los chicos que había y toda la gente que había los estaban pues diciendo que se fueran para la frontera, Y justamente hace 10 minutos nos hemos asomado y quedan muy poquitos. Es decir, que es verdad que estamos viendo ahora que por lo visto dice que hay como 48.000 personas que están volviendo a su

0: casas. Yo no sé si son 48.000 de los 60.000 que estiman que han entrado. Sí es verdad que las calles, por lo menos céntricas, que es donde yo vivo, en el centro de Ceuta, parece que están un poquito más limpias, parecen que van quedando menos, pero no sabemos a dónde se los están llevando, si están pasando a la frontera, si los están llevando al Tarajal porque hayan habilitado las naves como hicieron en el 2021 cuando la última pasada, no sabemos realmente, no lo sé porque estamos metidos en casa y tampoco están dando visibilidad a eso.
1: Totalmente. Y me estabas comentando, bueno, estabas comentando a todos esa situación que tiene que ser realmente difícil de no salir de casa, de salir únicamente para el trabajo, hacerlo en coche con la mayor premura posible. Todo mientras imagino que hasta cierto punto la actividad, la vida dentro de Ceuta tiene que haberse visto bastante rebajada. Estaban precisamente las asociaciones de comercio pidiendo que los comercios se cerraran hasta que hubiera cierta seguridad. ¿Cómo se está viviendo todo esto?
0: Claro, ten en cuenta que los efectivos policiales que tenemos ahora mismo estaban en frontera y controlando un poco a toda esa gente que ha pasado. Son muchísimos habitantes, teniendo en cuenta que Ceuta tiene 80.000 habitantes. Y si pasan 60.000, pues es como casi que doblamos la población, ¿vale? Entonces Ceuta no tiene efectivos suficientes ni el gobierno ha mandado más efectivos para protegernos. Ha mandado muchos efectivos porque venía él y venía Marlaska y entonces ellos tienen que estar muy protegidos, eso sí. Cuando ellos han llegado estaba todo fantástico. Entonces, no hay protección para nosotros. Hay que controlar todo lo demás y entonces nos han pedido las autoridades, nos han pedido que por favor saliéramos de casa para lo justo y necesario. Los comercios están todos cerrados, todos los supermercados están cerrados, no tenemos dónde comprar una barra de pan, las gasolineras están cerradas, tenemos todo cerrado, Ceuta está como en pandemia, no hay nada abierto, solo las farmacias de guardia y los centros de salud, que también ayer tuvieron que cerrar para poder atender todas las urgencias de ellos y las urgencias del hospital estaban totalmente saturadas, ¿vale? Esa es la situación de los ciudadanos de Ceuta, eso es lo que estamos viviendo, esto es una película de terror, yo en todos los años que llevo viviendo en Ceuta yo no he vivido nada igual y creo que ellos tienen muchos derechos humanos y nosotros como ciudadanos españoles hemos perdido todos nuestros derechos.
1: Bueno, desde luego lo que parece es que al menos uno de los derechos que se ha perdido es el hecho de haber declarado esto como una situación de emergencia nacional.
0: Por lo menos, totalmente. Sí, sí, totalmente. Tenían que haber declarado una situación de emergencia y aquí no se ha declarado nada. O sea, esto estamos pues sobreviviendo. Estamos sobreviviendo sin poder salir de casa, nuestros hijos en nuestras casas, todo en nuestras casas y ellos en la calle. Esa es la situación real que estamos viviendo. Porque además esta tarde ya ha habido trifulca entre ellos mismos, ha habido varias peleas, ha habido la juventud de Ceuta está muy cansada de todo esto y la gente está muy calentita, digámoslo así. Esto es ahora mismo una olla a presión, ¿vale? Y creo que no hay efectivos suficientes para controlar esa olla a presión. No hay efectivos suficientes y no hay órdenes para actuar si pasa algo, ¿vale? Entonces, nos engañan y nos dicen que viene el ejército a la calle y resulta que el ejército está en la frontera y no puede hacer nada y el guardia civil que está allí tampoco puede hacer nada. Entonces, claro, es como estar pero no estar, es decir, que nos están engañando, vaya.
1: Y sobre todo te quiero preguntar, viviendo allí, viviendo y conociendo, por supuesto, a vecinos, amigos y demás, que el gran problema, y parece realmente tremendo estar diciendo esto, pero que el gran problema no es solo lo que ha sucedido, sino la amenaza de que pueda volver a ocurrir.
0: Claro.
1: Sí, adelante.
0: Eso, hay que cambiar nuestras leyes, por supuesto. La sentencia del Tribunal Supremo ha sido un efecto llamada en toda regla. La visita del señor Sánchez a Argelia con el tema del gas natural y todas estas historias, pues también creo que ha sido una mecha que ha seguido ahí ardiendo. Y bueno, pues ha decidido él el día del aniversario a la subida del trono autorregalarse el que a Ceuta pasen 60.000 personas y ha conseguido que en Ceuta mermemos todas nuestras funciones, que se suspendan nuestras fiestas patronales, porque de todo hay que decir que mañana empezaban en Ceuta nuestras fiestas patronales en honor a Santa María de la Virgen de África y se han suspendido

0: Entonces, bueno, pues nos han parado nuestra vida, nuestros derechos y nuestro todo, y ellos siguen su vida.
1: Pues desde luego, ese es el contraste que estamos viviendo entre aquellos que gobiernan y aquellos que estáis, pues como tú precisamente en estos momentos, en Ceuta. Nuria Benítez, residente ceutí, muchísimas gracias por atendernos. Muchísimo
0: Gracias a
1: ánimo
0: vosotros.
1: y te enviamos el abrazo más fuerte posible desde aquí.
0: Muchas gracias y un saludo muy grande.
1: Igualmente, adiós. Bueno,
0: Hasta luego.
1: pues este es el testimonio de todo lo que está ocurriendo desde dentro, todo lo que está ocurriendo desde Ceuta, contado en este caso por Nuria Benítez. Vamos a pasar ahora a nuestro siguiente invitado en el día de hoy, que es Fernando Rosado, consultor internacional y experto en políticas de extranjería. Fernando, muchísimas gracias por estar con nosotros en el día de hoy.
2: Gracias a vosotros. Buenas tardes. Espero poder ayudar a comprender las complejidades jurídico-técnicas de la situación.
1: Vamos a intentarlo porque es verdad que tiene su complejidad y que muchas veces es difícil tratar de transmitir esto al público para entender de forma completa lo que está ocurriendo. En primer lugar, Fernando, te quiero preguntar por algo que tiene implicaciones internacionales, que ha sido ese cierre del Tratado Schengen entre España e Italia. Quiero preguntarte, precisamente para la gente que nos está viendo y que no tiene del todo claro en qué consiste esto, ¿qué implicaciones tiene precisamente para la ciudadanía española este anuncio?
2: Bueno, es algo típico dentro de las distintas libertades comunitarias. Existe en los tratados la posibilidad de que un país unilateralmente adopte medidas de salvaguardia temporales. Es decir, en este caso de la libre circulación de personas, pues se podrían reponer los controles aduaneros de documentación, de pasaportes, que hoy, como sabemos, no existen. Lo han hecho países como Alemania, respecto a Austria, respecto a Hungría, y se adopta en distintos momentos por distintos países cuando existen crisis migratorias. Así, por tanto, puede hacerlo Italia y puede hacerlo cualquier país, también lo podría hacer España.
1: Ocurre en ese respecto, pero te quiero seguir preguntando precisamente sobre otra situación que ya tiene que ver, por supuesto, con lo que está ocurriendo en Ceuta y es el hecho de que se está hablando de que, bueno, menos de la mitad, es cierto, de los inmigrantes que habrían llegado a España planean quedarse. Y te quiero preguntar si pueden hacerlo y a qué política, a qué ley o a qué norma se pueden adherir para defender esa presencia en nuestro país.
2: Sí, bueno, en primer lugar hay que decir que todas estas personas que han entrado lo han hecho ilegalmente. El término ilegal lo recoge la Ley Orgánica de la 4/2000 de Extranjería. No entran irregularmente, entran ilegalmente, está previsto. Igual que está previsto en la ley que todas las personas que entran ilegalmente son devueltas al país de origen. En este caso, pues sería Marruecos. ¿Qué es lo que sucede? Pues una situación, una práctica de hecho. Entro ilegalmente y me quedo porque sé que va a haber dificultades para España u otro país europeo en conseguir devolverme o repatriarlo. Se puede hacer perfectamente. En primer lugar, tenemos las personas que vuelven voluntariamente. Igual que entraron ilegalmente, no hay ningún problema en que se vuelvan a su país. En segundo lugar, encontramos los menores no acompañados. También han entrado ilegalmente, pero sin embargo, por nuestras normas, nuestras leyes y los tratados internacionales que hemos firmado, pueden acogerse a una tutela y a un procedimiento de permanencia en España hasta que se consiga el mejor interés de los menores y su devolución, bien a sus padres o a su país, a una institución. ¿Qué es lo que sucede? Pues que casi todos los menores son enviados por sus familias como una inversión para que España les dé casa, comida, formación, ayuda, luego se regularizan y con su autorización de residencia pueden tirar de su familia para que se puedan ir a España. Eso es una situación. De hecho, es así. ¿Qué ocurre? Que no se pueden devolver los menores por muchísimas complicaciones. En primer lugar, ellos no quieren, no quieren sus familias y la cooperación y la eficacia del Estado se ve casi reducida a cero. Por otra parte está el resto, los mayores de edad. Los mayores de edad, pues como decimos, todos estos que han entrado pueden ser devueltos

0: además por la vía lo que, llamado coloquialmente devoluciones en caliente, puesto que han sido interceptados en frontera, ahora muchos están localizados y retenidos en los locales comerciales que hay allí al lado de la frontera, y se pueden devolver en caliente. Siempre con la cooperación voluntaria de las personas y también del país vecino, que debería abrir las puertas. De hecho, a todos los que se están marchando voluntariamente, pues es una situación también de hecho, igual que en tanto se marchan. A los que no quieren volverse, pues hay que utilizar la coerción del Estado. Y encontramos las situaciones en las que no consta que entraran vulnerando la frontera, y entonces se abre un expediente de devolución que es más trabajoso y requiere de una serie de trámites, una orden de devolución, y para obligar a cumplirla, pues la fuerza policial tiene que acompañarlo hasta la frontera. ¿Qué ha ocurrido? Con la sentencia del Supremo, pues las llamadas coloquialmente devoluciones en calientes, se anuló la posibilidad de que aplicarlas a los que quitaran por mar. Ahora se habla de que, bueno, como yo recogí en un artículo justo que publiqué ayer en The Objective, pues el problema que ponía el Supremo, y que al mismo tiempo daba la solución, es que exista una demarcación fronteriza sobre el mar. Es decir, con cualquier línea de boyas flotantes se podría haber establecido antes del día de ayer, y ahora pues se ha anunciado por el gobierno que se va a hacer. El caso es que a todos los que han entrado por el espigón volteándolo se les puede aplicar la devolución especial de Ceuta y Melilla o devolución en caliente. Todos esos que bordean, que ya vemos que están superando los obstáculos de contención. En definitiva, es un tema un poco ahí para explicarlo en términos más simples, pero todo tuvo origen en unos recursos contenciosos que se pusieron ONGs hace ya casi 2 años. Llegó al Tribunal Superior de Justicia de Andalucía y finalmente el Supremo, en la crónica de una sentencia que era lo más factible que iba a suceder, pues declaró que solo se puede aplicar cuando se superan los elementos de contención fronteriza terrestres, ya que los marinos no existen. Pero que si existieran, como ahora las boyas que se van a poner, también se puede aplicar la devolución en caliente. En definitiva, está el instrumento ágil procedimental de la devolución en el plano jurídico. Luego tiene que haber la colaboración del país de origen para que admita a sus ciudadanos. Y ahí, en las expulsiones normales, en las devoluciones, es donde se han encontrado muchos problemas cambiantes según los años, la época, tanto en Argelia como en Marruecos. Y bueno, eso pertenece al terreno de la realpolitik. Creo que lo podemos dejar en este punto por no profundizar en cuestiones técnicas más de detalle.
1: Creo que ha sido bastante ilustrativo y que sí que nos ayuda precisamente a tener esta imagen global sobre las distintas herramientas y sobre todo las distintas situaciones que viven todos aquellos que han llegado a Ceuta en estas últimas 24 horas. Fernando Rosado, consultor internacional y experto en políticas de extranjería, muchísimas gracias por ilustrarnos, por acompañarnos y por estar con nosotros hoy. Un abrazo.
0: Saludos.
1: Adiós, adiós, adiós, adiós. Bueno, y mientras tanto, mientras está ocurriendo todo esto, por otro lado, la portavoz nacional de Agenda España de Vox, Isabel Pérez Moñino, ha asegurado este viernes desde Ceuta que en España no cabe absolutamente nadie más y ha calificado la situación que atraviesa la ciudad autónoma como una verdadera invasión. Pérez Moñino ha reclamado el cierre de la frontera, un refuerzo de los medios destinados al ejército y la expulsión de los miles de inmigrantes que han entrado de manera irregular en Ceuta durante los últimos días. La dirigente de Vox se ha pronunciado ante los medios de comunicación coincidiendo con la visita a la ciudad autónoma del presidente del gobierno, Pedro Sánchez, y ha cargado duramente contra la actuación del Ejecutivo ante la crisis fronteriza. En concreto, Pérez Moñino ha calificado al gobierno de traidor y corrupto y le ha acusado de estar promocionando estas hordas de inmigrantes ilegales. La representante de Vox también ha denunciado la llegada de hombres en edad militar y ha defendido la necesidad de adoptar medidas inmediatas para reforzar la seguridad y el control de la frontera. Y por otro lado, el vicepresidente y consejero de Desregularización, Bienestar Social y Familia del Gobierno de Aragón, Alejandro Nolasco,

ha ordenado este viernes la suspensión urgente e inmediata de todas las ayudas económicas dependientes de sus áreas de gobierno que tengan como destinatarias a ONG, que, a su juicio, colaboren con la invasión migratoria de Ceuta. Nolasco ha defendido que la medida responde a criterios de seguridad nacional.

0: de gobierno en Aragón. Ni un euro de las comunidades autónomas, ni directa ni indirectamente, puede ir destinado a amparar lo que es una auténtica invasión que compromete nuestra integridad territorial y nuestra soberanía nacional, ha subrayado Nolasco. Pues precisamente ahora que estamos hablando de esas propuestas por parte de Vox, vamos a hablar en estos momentos con Rocío Demer, portavoz nacional de Vox de Emergencia Demográfica y Asuntos Sociales, además de diputada nacional por Almería. Rocío, muchísimas gracias por estar con nosotros en el día de hoy.
1: Muchas gracias a vosotros por la invitación.
0: Bueno, Rocío, lo hemos estado analizando, hemos estado precisamente hablando de esas propuestas que habéis lanzado desde Vox, pero quiero preguntaros cómo estáis viendo desde la formación todo lo que está ocurriendo en estas últimas horas en Ceuta.
1: Bueno, lo primero, lógicamente, con muchísima preocupación, con muchísimo dolor. Está feo, lo advertimos, el tal, pero es verdad que llevamos muchos años ya planteando iniciativas en todas las instituciones. Al respecto, además, concretamente de las ciudades autónomas, en el caso de Ceuta y Melilla, y han sido no solo desoídas, sino incluso no apoyadas por parte del resto de formaciones políticas. Entonces, en este momento, los que le ven las orejas al lobo, de alguna manera, pues están pidiendo cosas que nosotros pedíamos hace 6 años. No está mal que hayan llegado, aunque haya sido tarde. Pero en cualquier caso pensamos que esto nunca tendría que haber sucedido, que teníamos que haberlo previsto. Si alguien como nosotros, ¿no?, que es la tercera fuerza política, pero no tenemos herramientas de gobierno, y muchísimo menos hace 6 años a nivel nacional, y nosotros sí que estábamos pendientes de prever y de estar alerta para que nunca sucediese algo así, pues evidentemente los que sí tenían las herramientas, los que sí tenían el conocimiento, los que sí podían haber estado ahí previéndolo desde el primer momento y poniendo los medios para que no sucediese, pues no lo han hecho. Y hemos llegado a una situación a la que no había que haber llegado. Los testimonios, no sé si habéis visto algunos vídeos por redes, seguramente mi compañera Isabel ha estado allí esta mañana en Ceuta acompañando fundamentalmente a los ceutíes. Nuestra gente de Ceuta estuvo ayer desde el primer momento pendiente también y arropando a todos los vecinos de la ciudad. Y los testimonios son desgarradores, ¿no? Niñas llorando porque no reconocen su ciudad, personas pues atormentadas, el miedo se veía por las calles, los mercados cerrados, ante pues, la posibilidad de pillaje. En fin, lo que sucede cuando en una ciudad de 80.000 habitantes, en un plazo muy cortito, no sé si decir 20 horas, pero quizás menos, entran 50.000 inmigrantes.
0: Hablando precisamente de esta visita de Isabel a Ceuta, y decía precisamente, porque lo hemos comentado como parte de la introducción a tu entrevista, que no cabía absolutamente nadie en Ceuta y que de hecho lo que se había fijado es que la gran mayoría de las personas que han llegado, de los inmigrantes que han llegado a Ceuta, eran hombres en edad militar. ¿Qué quiere decir esto y sobre todo qué te reporta con respecto a lo que está ocurriendo en Ceuta?
1: Bueno, de nuevo lo de siempre, que nos cuentan que son refugiados, que huyen de alguna guerra, ¿no? Y nosotros no vemos el refugio por ningún sitio, nunca lo hemos visto. Ya desde el año 2015 que se lanzaban esas campañas en Europa de Welcome Refugees, ¿no? Nunca fueron refugiados, ¿no? No eran refugiados que huían de ninguna guerra y en cualquier caso, aunque fuesen refugiados, la ciudad autónoma de Ceuta con 80.000 habitantes nunca tendría la obligación de acoger a 50.000 personas, ¿no? Así que no son refugiados que huyen de ninguna guerra, son varones jóvenes en edad militar, pues como son los hombres que estamos viendo en los cayucos, los hombres que vemos que saltan la frontera y los hombres que por toda Europa, pues en muchísimos casos están sembrando el terror en tantos sitios, ¿no? Que es perfectamente evitable lo que está sucediendo si respetásemos nuestras fronteras, si hiciésemos respetar nuestra soberanía, pero lamentablemente es lo que desde hace muchos años no se ejerce.
0: Que Rocío, ahora mismo todos los ojos están mirando a Pedro Sánchez, no únicamente por parte de Vox o por parte incluso del Partido Popular, sino que incluso sus propios aliados han reclamado a Pedro Sánchez esta inmovilidad a la hora de afrontar todo lo que está sucediendo en Ceuta. ¿Cómo estáis viendo esa inmovilidad por parte del presidente del Gobierno, que ha estado 1 hora y 45 minutos en lo que parece una visita express en Ceuta?
1: Bueno, no solo que haya estado 1 hora y 45 minutos, que pues ya está, pues ha estado, pero fundamentalmente las medidas que ha anunciado. Ha anunciado medidas de colocar unas boyas en el mar para que en el paso del Tarajal se pueda identificar la línea de la frontera para poder hacer devoluciones con arreglo a lo que diga el Tribunal Supremo.

0: por un lado, por otro lado, que va a continuar la colaboración con nuestra vecindad marroquí y no sé qué, y luego que se va a desplegar a las fuerzas y cuerpos de seguridad del Estado para garantizar la seguridad. Pero fuerzas y cuerpos de seguridad del Estado que nos lo dicen ellos mismos, que están de manos atadas, que no pueden actuar, no tienen licencia para actuar. Ayer veíamos una frontera, que la frontera tiene dos lados, tiene el lado marroquí y el lado español, y veíamos la frontera abierta por los dos lados, con la única unidad de la Guardia Civil, pues permaneciendo bajo las órdenes que tuviese, ante el lado español abierto y sin poder actuar de ninguno de los modos. Entonces, las medidas que haya anunciado son medidas que podían no haber anunciado nada y estaríamos exactamente igual. Son medidas totalmente, pues es maquillaje político, que él ha ido a Ceuta a hacer unas declaraciones grandilocuentes que al final son declaraciones que anuncian herramientas que no vienen a solucionar nada, porque no puedes solucionar una frontera que llevas años y años y años pisoteando y no puedes restablecer un respeto internacional y una soberanía que llevas años y años y años dinamitando y que no tienes y no puedes exhibir en ningún momento. Entonces, yo he sobremojado, lamentablemente y de verdad con muchísimo dolor, lo decimos desde Vox, pero yo he sobremojado. Y estas medidas, cartón piedra, pues probablemente no vayan a solucionar en ningún momento ese problema.
1: Bueno, desde luego lo que está provocando es que toda la Unión Europea esté exigiendo medidas inmediatas precisamente a Pedro Sánchez y sobre todo esa noticia de que Italia habría, bueno, pues cortado ese tratado Schengen con España, mientras todos los países están exigiendo al gobierno pasos decisivos y pasos contundentes. ¿Cómo veis desde Vox que toda la Unión Europea, independientemente de los países en cuestión, estén con España en el punto de mira y sobre todo con Pedro Sánchez en el punto de mira?
0: Pues lo que decía antes, ¿no? Pedro Sánchez está siendo el hazmerreír del mundo. Insisto que es una persona que lleva años y años y años dinamitando el respeto internacional de España, la capacidad de actuar internacionalmente y echando por tierra, pues, el ejercicio de nuestra propia soberanía. Y eso es una traición al pueblo español. Eso es, pues, un dirigente, un gobernante que tenemos ahora mismo que está traicionando a su propio pueblo, que está mirando por otros intereses, no sabemos exactamente cuáles, pero en cualquier caso no son los del pueblo español y que con este tipo de actitudes, ayer por ejemplo veíamos cómo el Partido Socialista, el Consejo de Ministros, estaba en la embajada marroquí o la residencia del embajador de Marruecos, no sé exactamente cuál de los dos edificios, celebrando pues, la festividad del trono de Mohamed VI. El Consejo de Ministros, o sea, que es una sumisión política internacional, es un pisoteo de la soberanía de España en el panorama internacional, e insisto, lo que genera en definitiva un hazmerreír y una sensación de que en España no hay Estado por parte del resto de personas que nos vean de otros países, que yo creo que es lamentable. Pero no solo porque sea lamentable, sino porque, insisto, que lo que siente el pueblo es un profundo dolor. Lo que siente el pueblo de Ceuta es un profundo abandono y un profundo dolor. El que haya caminado por cualquiera de sus calles ayer, hoy está viendo a gente desesperada. El que haya visto cualquiera de los vídeos por redes, aunque no se haya acercado ahí exactamente a la niña que estaba esta mañana con Isabel llorando porque no reconocía a su pueblo, preocupada, a los padres que hayan estado en vela esta noche porque no llegaban sus hijos, a los que se hayan atrincherado en sus pisos. Hemos visto también algunos de estos inmigrantes escalando por algunas ventanas. Pues ese miedo, esa inseguridad y ese terror que ha vivido esta noche el pueblo de Ceuta y el que viene, eso es intolerable, eso es intolerable. Entonces, podemos explicarlo en términos de, bueno, pues como lo he explicado, ¿no? El hazmerreír del mundo, el pisoteo de la soberanía, pero que en definitiva, insisto, es que es una puñalada trapera al pueblo español que reside en Ceuta.
1: Pues veremos desde luego qué es lo que ocurre a partir de este momento y sobre todo si no se producen más episodios de este carácter. Rocío Demer, portavoz nacional de Vox de Emergencia Demográfica y Asuntos Sociales, además de diputada nacional por Almería. Muchísimas gracias por estar con nosotros en el día de hoy. Un abrazo.
0: Gracias a vosotros.
1: Adiós, adiós. Bueno, y atención, porque en medio de todo este caos que estamos viviendo con el espacio Schengen entre España e Italia, parece que ahora Roma matiza, porque precisamente la última hora que nos llega desde Italia es que el gobierno ha matizado en el día de hoy que los controles aeroportuarios y portuarios a viajeros llegados de España y decretados

afectados por la crisis en Ceuta serán aleatorios y solo afectarán a ciudadanos que no pertenezcan a la Unión Europea. El restablecimiento de los controles de acceso en las fronteras aéreas y marítimas con España no supondrá ningún cambio para los viajeros españoles y europeos hacia Italia, que seguirán pudiendo entrar en nuestro país como de costumbre, sin ningún trámite burocrático adicional, informan fuentes gubernamentales. Poco antes, el Ministerio del Interior había informado de su decisión de introducir controles en puertos y aeropuertos con España por la crisis en Ceuta tras la llegada de miles de personas desde Marruecos. Bueno, pues estaremos muy atentos con respecto a todo lo que ocurre aquí, en esta imagen que estamos viendo en directo en estos momentos de Ceuta, donde es cierto, como nos estaban comentando precisamente nuestros invitados, especialmente Nuria Benítez, que sí que parece que la situación se está estabilizando, pero todo eso, por supuesto, ante cierto miedo, cierta preocupación que siguen imperantes en Ceuta. Lo analizaremos después de una pequeña pausa de publicidad aquí, en Negocios Televisión.

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0: Gustavo Dariste, diplomático, ¿qué tal? Muy buenos días.
1: Muy buenos días, Manuel.
0: Bueno, ¿qué te parece esta nueva fase de, bueno, punto muerto, quizá? Estados Unidos e Irán tampoco hay proyectadas ninguna propuesta en firme de mediadores para, bueno, pues volver a reunirse o proyectar una nueva de suerte de memorando de entendimiento 2.0.
1: Dos cosas. La primera, esta es un nuevo capítulo del mismo libro. Es el libro que ha escrito el triunvirato macabro que gobierna Irán en este momento, el general Ahmed Vahidi, que es el jefe de la Guardia Revolucionaria, y sus conmilitones, Mohammed Zolgader, que es el secretario general del Consejo de Seguridad Nacional, y el general Raisi, que es el asesor del desaparecido y fantasmagórico líder de la revolución, Mostaba Khamenei. Pero cada vez que hay una lucha intestina por el poder en el país, hay una respuesta militar contra algún vecino, contra un barco en el estrecho, por parte de la Guardia Revolucionaria, por tres motivos. El primero, justamente, es para reafirmar con toda claridad quién es el que manda en Irán y mandarle un mensaje muy claro a aquellos que negocian y que hacen concesiones, que mientras ellos no den el visto bueno a cualquier cosa que se negocie en la mesa de conversaciones, no va a existir ningún tipo de paz. La segunda es un mensaje muy claro a sus proxies terroristas de la región, diciendo que hoy sigue mandando más que nunca y con más fuerza que nunca el mismo de antes. Obviamente la Guardia Revolucionaria y su brazo terrorista, en fin, ellos también son terroristas, en fin, es un tanto absurdo decir lo que he dicho, el terrorista es ambos, pero y además tienen la consideración de grupo terrorista, pero es quien ha exportado el terrorismo, en fin, el brazo armado terrorista serían las brigadas Al-Quds. Y es un mensaje a Hamas, un mensaje a Hezbollah, un mensaje a las milicias terroristas iraquíes, que por cierto han atacado durante estos últimos días, a pesar de la tregua, han atacado intereses estadounidenses en Irak, o sea que ellos no se dan por enterados, y por supuesto los hutis. Y el tercer mensaje...

0: la tercera razón por la que hacen descarrilar las conversaciones de paz, es porque les interesa muchísimo establecer el sistema de peaje-chantaje del que tanto se habla. Hoy sabemos ya, ciencia cierta, porque está comprobado y está documentado por las distintas agencias que tienen ya sea información o que se ocupan de cuestiones marítimas, que hay transitarios y empresas intermediarias, agencias europeas, estadounidenses, africanas, asiáticas, que están fungiendo de intermediarios entre el régimen iraní y los armadores para facilitar los pagos. Porque en este momento el país está arruinado. El ingreso petrolero, bueno, obviamente ha bajado mucho, pero sigue allí. Hay embargos muy importantes y sanciones extraordinariamente duras contra el régimen iraní. La economía está agotada, ha hecho implosión hace mucho tiempo, se han perdido 7,5 millones de puestos de trabajo. Y en ese momento, claro, las arcas de todo el mundo están absolutamente secas. Hace meses que los funcionarios no cobran. Incluso la Guardia Revolucionaria, que es la joya de su corona, ahora que está tan de moda esta expresión, ¿verdad? La Guardia Revolucionaria está a medio sueldo, la tropa, obviamente, los oficiales y los generales no. Esos aparte que tienen otras prebendas, aparte de sus corrupciones y lo que roban fuera de Irán. Y les hace falta esos 100.000 millones a 200.000 millones de dólares que se supone o que se calcula que pueden recaudar con el chantaje peaje. Imaginemos por un instante lo que un régimen de estas características podía hacer con estas cantidades astronómicas de dinero. Es decir, aparte de volver a reconstruir sus redes en la región y, por ejemplo, tratar de desestabilizar el régimen sirio, que hoy les es claramente hostil y para ellos es una absoluta tragedia, y, por supuesto, mantener el doble chantaje o el doble estrangulamiento del estrecho de Hormuz y el estrecho de Bab el-Mandab a través de los hutis. No estamos en una situación muy buena, y todo esto es porque Estados Unidos planificó bien la parte militar y muy mal la parte geopolítica. No se enteró de qué tipo de régimen era el que se enfrentaba, que era muy difícil que cayese, que estaba muy mal traída el inicio de la guerra porque se hizo en pleno Ramadán. Es evidente que un musulmán chií, un musulmán en general, pero un musulmán chií en particular, no se va a rebelar durante el sagrado mes de Ramadán. Y aparte, encima, las leyes de la República Islámica le dan una potencia absoluta o una capacidad absoluta a las autoridades, no ya para juzgar sumarísimamente a quien se manifieste en contra del régimen durante tiempo de guerra, sino que de ejecutarlos prácticamente sin juicio, porque se supone que es un acto de traición.
1: Bueno, el estrecho de Hormuz, que es el paso más crítico para el mercado energético mundial, el estrecho de Malaca, probablemente pues el mayor corredor comercial del mundo. Omán ha presentado una propuesta, Gustavo, hace unas horas, al parecer, que bueno, pues parece que tampoco es que cambie demasiado. Propone gestionar el estrecho de Hormuz mediante tarifas de carácter voluntario. Lo que quiere es evitar el control exclusivo de Irán, y al parecer parece que le han dado el visto bueno a algunos países del Golfo. Yo no sé cuáles. No creo que le dé el visto bueno Donald Trump. La cuestión es, ¿en Malaca también se pagan peajes?
0: No, ni en Malaca, ni en el estrecho de Madagascar, ni en el estrecho de Taiwán. Y no olvidemos que además, obviamente, Malaca y Taiwán son los dos puntos esenciales para la economía china. Por ahí pasa, por los dos estrechos, porque siempre estamos hablando de Malaca y rara vez nos acordamos del estrecho de Taiwán, por ahí pasa una parte muy importante del comercio exterior chino, aunque es verdad que el 80-85% de las importaciones de energía a China pasan por el estrecho de Malaca. Los tres países ribereños del estrecho de Malaca, y ahí estuve hace unos meses y de hecho pues hice un programa con vosotros desde allí y os lo conté, Singapur, Malasia e Indonesia son los ribereños y no se les ocurre hacer ningún tipo de cobro de peajes. Es más, hay un problema de piratería en el estrecho de Malaca y son esos países los que luchan contra la piratería sin cobrar nada a los países a los que mantienen.

0: tienen seguridad o que dan seguridad a sus buques mercantes, y eso cuesta una millonada todos los días por parte de esto. Después volvamos al tema de la mediación. En fin, lo de Omán es una cosa para hacérselo ver. La actitud de Omán en este conflicto es absolutamente vomitiva. Es absolutamente vomitiva. No he visto un país más sensato variar de una manera más brutal en menos tiempo. Ha dado un giro de 180 grados respecto a las políticas que mantenía el sabio sultán Qaboos, que era un hombre respetado internacionalmente, respetado en la región, que mantenía una relación muy cordial con sus vecinos y una relación muy correcta con Irán. Hoy hemos visto que incluso se metió en un concurso de insultos el ministro de Asuntos Exteriores con Estados Unidos, incluso al propio Marco Rubio. ¿Cómo es posible que nadie pueda creer en la capacidad o la buena fe, la capacidad de mediación o la buena fe de Omán, cuando sabemos que se ha echado en brazos de Irán completamente? No es aceptable, ni voluntaria ni no voluntaria, ningún tipo de chantaje, peaje, es una operación mafiosa de racketeering, como se dice en inglés, que es el dinero de protección que inventaron los mafiosos irlandeses y que perfeccionó la Cosa Nostra en Nueva York y después extendió al mundo entero. Bueno, eso es absolutamente inaceptable. Y, desde luego, en este momento, el único mediador serio y que es eficaz con una experiencia y una hoja de ruta, en fin, una hoja de servicios de éxitos pasados, es Qatar. Y después, obviamente, pues Pakistán ha servido de un cartero dirigente, pero no mucho más, porque tampoco tiene una experiencia en mediación en conflictos excesivamente larga, por no decir nula. Lo de Omán es absolutamente increíble en el sentido literal del término. No podemos creerlo. Y además no hay ningún indicio de buena fe en la propuesta y no se debe, bajo ningún concepto, ningún país del mundo debe aceptar pagar el chantaje peaje. El que lo haga está llenando las arcas de un Estado terrorista y está contribuyendo a pagar la muerte de las próximas víctimas de los terroristas que son aliados de Irán en la región. Y eso es inmoral, aparte de ilegal.
1: Y a todo esto, Benjamin Netanyahu, que ya ha llegado a Washington, entendemos porque era muy amigo de Lindsey Graham, porque quiere que le explique Donald Trump ese acuerdo nuclear con Arabia Saudí, porque van a evaluar el siguiente paso en Oriente Medio, funeral en el que también va a asistir Volodymyr Zelensky. ¿Qué te deja? ¿Qué te sobrevuela ante esta cita trilateral?
0: Para empezar, a mí me deja muchísimas dudas lo que le pasó al senador Lindsey Graham. Estaba en Kiev, visitando a Zelensky, volvió a Estados Unidos, se encontró mal y se murió en 24 horas. Uno es mal pensado y empieza a pensar en el famoso paraguas con la agujita, ¿verdad?, que utilizaba el servicio de inteligencia búlgaro por encargo de los soviéticos en diferentes partes de Europa a lo largo de la Guerra Fría. En fin, ahí lo dejo. No voy a ponerme conspiranoico, pero francamente resulta un tanto extraño, por no decir otra cosa. Segunda cuestión, es decir, la torpeza diplomática de Benjamin Netanyahu es digna de mejor mención. Es decir, difícilmente hemos visto que alguien haya dilapidado un crédito que tenía prácticamente ilimitado de amistad y de confianza con el presidente de Estados Unidos, al que todo el mundo ha dicho que era el mejor amigo que ha tenido Israel en la historia del Estado de Israel. Bueno, como Netanyahu está tan sobrado y va tan de chulo por la vida, no se le ocurrió mejor cosa que andar diciendo por todas las esquinas de Washington que él tenía al presidente Trump en el bolsillo trasero del pantalón, que es la expresión en inglés es verdaderamente ofensiva. Claro, eso sí llegó a oídos de colaboradores y del presidente Trump y del propio presidente Trump, y estaban enfurecidos, con toda razón. No se puede decir nada así, ni en público ni en privado, aunque lo pienses, y aparte que se ha visto que no es verdad, porque hay que recordar, y a mí me gustaría hacerlo aquí otra vez, el repasito que le dio Trump en su discurso en la Knesset, que no fue especialmente simpático con Netanyahu, que parecía que le pasaba la mano por el lomo y le estaba dando un par de bofetadas. Y después, por cierto, hizo un gran elogio del jefe de la oposición, el señor Bennett, que, en fin, también hay que echarle de comer aparte, pero bueno, eso es otra historia, que dijo, oye, Bibi, este señor me cae muy bien, es muy buena persona, no le des tanta caña. Y no olvidemos las conversaciones tensísimas que han tenido ambos por teléfono, el haberle hecho pasar por la vergüenza de tener que pedirle perdón al primer ministro de Qatar después de aquel incomprensible ataque en Doha, un país que si había acogido a la cúpula de los talibán o a la cúpula de Hamas era a petición de Israel y a petición de Estados Unidos, y eso está documentado, y francamente pues eso hay que decirlo. Y hoy, bueno, pues en este momento no hay que confundir el gobierno de Netanyahu con el Estado de Israel y sus intereses, ni el sagrado derecho de Israel a existir y a su seguridad. Y es más, creo que las políticas del señor Netanyahu son las que más están perjudicando al Estado de Israel en este momento. Y poner en riesgo una buena relación con este y otros gobiernos de Estados Unidos es francamente de una enorme torpeza. Pero no olvidemos una cosa que es muy importante subrayar, y me gustaría, aunque no está en tu pregunta, voy a volver a las demás cuestiones que has planteado, Manolo, que sí hay que denunciar de manera muy, muy, muy tajante y con toda crudeza las posiciones de ciertos miembros del Partido Demócrata que son muy próximas a los terroristas de Hamas o los terroristas de Hezbollah. Me refiero a Ilhan Omar, me refiero a Rashida Tlaib, que tienen un discurso absolutamente vomitivo. Y en vez de pelearse con el presidente Trump, lo que tendría que hacer el señor Netanyahu es utilizar sus muchos amigos en los medios de comunicación de Estados Unidos para denunciar esto, porque ha pasado bastante inadvertido, o desapercibido, como diría uno de la LOXE. Ha pasado inadvertido por los medios de comunicación españoles y europeos. Este discurso que llegó a decirse en la Cámara de Representantes de los Estados Unidos tiene que ser denunciado de una manera mucho más tajante. Y por último, cuando decías tú que ¿qué va a hacer? ¿Pedir explicaciones sobre el acuerdo de Arabia Saudí? A mí me gustaría romper una lanza a favor del acuerdo nuclear con Arabia Saudí. Porque esto demuestra que es perfectamente posible tener un acuerdo nuclear con Estados Unidos, que se lo ofreció a Irán, lo mismo, exactamente lo mismo. Un acuerdo nuclear para un programa nuclear civil. Estados Unidos le llegó a ofrecer el 27 de febrero el propio Witkoff, a Araghchi, el sujeto este que es ministro de Exteriores de Irán, le dijo, mire, no tienen que enriquecer uranio, se lo regalamos nosotros. Y obviamente esto, todos los países del mundo están diciendo, es que Arabia Saudí no va a estar sometida a inspecciones de la OIEA, de la Organización Internacional de la Energía Atómica. Todos los países del mundo que tienen energía atómica lo están. Y la OIEA puede ir a cualquiera. El problema es que Irán está enriqueciendo a 60, 80, 83,7%, que está muy cerca del 90%, que es el nivel requerido para construir armas atómicas, y ningún país que tiene un programa civil lo hace a más del 6%. Es ahí el problema. Y por lo tanto, esto, aquellos que tratan de comparar el tema de Irán con Arabia Saudí están completamente equivocados. Pero digo otra cosa. Si Irán desarrolla armas nucleares, y yo soy de los partidarios de mantener el club nuclear no en lo que está, en menos de lo que está. Ya hemos visto que hubo en el pasado no tan lejano dos países que fueron potencias nucleares y que lo dejaron de ser voluntariamente, Ucrania una y la República de Sudáfrica otra, pero tenemos hoy la certeza o la preocupación de que puede haber un nuevo miembro clandestino y monstruoso de este nefasto club de potencias nucleares. Pero el riesgo de que eso

0: exista, es real y hay que aceptarlo. Y Estados Unidos lo que está mandándole a Irán es un mensaje muy claro. Si usted se arma, a lo mejor otros también.
1: Bueno, pues el palo y la zanahoria o la teoría del loco, la imprevisibilidad del presidente estadounidense de, bueno, dice que quieren negociar, también sigue mandando esas represalias y por ahora parece que Irán no cede. Gustavo Dariste, diplomático, la tregua infinita, un placer, gracias.
0: Un abrazo muy fuerte, Manuel.
1: Vamos a evaluar el momentum del mercado, hablar de la reasignación de activos en esta segunda mitad del año, los riesgos para las bolsas. Hernán Cortés, socio y fundador de Olé Gestión. ¿Qué tal? Muy buenos días.
2: Buenos días, Manuel.
1: Bueno, tensiones geopolíticas, preocupación por la inflación, vuelven a repuntar los bonos y una Reserva Federal que parece que no suelta prenda. ¿Cómo ves el momentum del mercado?
2: Bueno, honestamente, la decisión de la Reserva Federal no me ha sorprendido, era nuestra apuesta principal, que no moviese los tipos de interés. No nos olvidemos que en Estados Unidos, a diferencia de Europa, los tipos de interés son mucho más altos. Al estar a niveles del 3,5, 3,75, la rentabilidad real de ese tipo de intervención con una inflación subyacente que está en este momento en el 2,5, pues es cercana a los 100 puntos básicos, mientras que en Europa el 2,25 del Banco Central Europeo está en línea, incluso un poco por debajo de los niveles de inflación subyacente, que son los que podemos considerar más estables, ¿no? Entonces, bueno, es una política monetaria ya restrictiva en sí mismo el tener unos tipos 100 puntos por encima de la inflación, tanto subyacente actual como la esperable de cara al medio plazo. Por otro lado, otro tema relevante es el incremento de rentabilidad de los bonos en Estados Unidos. El 10 años antes del inicio del conflicto de Irán estaba al 4% y ahora está al 4,70%. Entonces, la política monetaria restrictiva no solo se produce por la subida de los tipos de intervención, sino también por la subida de los tipos de medio y largo plazo. Las empresas no se financian en el corto plazo, suelen hacerlo en el medio y largo plazo, con lo que esas subidas de las rentabilidades, el efecto de restricción es similar al haber subido los tipos de interés pues cerca de 50 puntos básicos. Entonces, quiero decir con esto que la Reserva Federal puede dejar de subir los tipos de corto plazo porque el mercado, esa labor de restricción monetaria ya la está haciendo al subir las rentabilidades casi 100 puntos básicos, 70 para ser exactos, en el largo plazo. Entonces, yo creo que en Estados Unidos no tendría mucho sentido de momento el subir los tipos de interés con las circunstancias actuales, ya son bastante restrictivas las circunstancias de la política monetaria. Es verdad que tienen una política fiscal muy expansiva y por ello eso les impide ser más agresivos en política monetaria, obviamente. Claro, tiene un déficit fiscal del 5,5% que evidentemente te impide al Banco Central Europeo pues tener una política monetaria más relajada, ¿no?
1: Bueno, pues esta semana hemos visto cómo los bonos alemanes han llegado a registrar niveles que no se veían desde mayo de 2011, el bono británico por encima del 5%, también ha repuntado la deuda estadounidense, mayores presiones inflacionistas, el precio del crudo que se encarece más de un 30% desde que tocara mínimos en los últimos 30 años. ¿Es momento de aumentar la exposición a la renta fija, a los bonos soberanos, o quizá hay que ser más selectivos con el crédito?
2: Bueno, nosotros confiamos enormemente, creemos que dentro de los activos que podría principales, que es el

0: y a pues, los bonos de gobierno, al crédito y la bolsa, el que en este momento para nosotros ofrece mejores perspectivas a medio plazo son los bonos de gobierno, que creemos que están en un momento de renta, unas rentabilidades atractivas en términos de rentabilidad real, teniendo en cuenta las inflaciones esperadas y en términos de rentabilidad nominal. Cite, el Estados Unidos tener casi un 5% en el 10 años y en Europa, si coges el bono alemán, pues tienes un 3,20, pero si te vas a un riesgo soberano un poco peor, pues no estás lejos del 4%, ¿no? Entonces, bueno, pensando que los bancos centrales van a hacer su trabajo y la inflación se acercará muy probablemente en 2027 a los niveles objetivos de los bancos centrales, especialmente en Europa, que seguro que va a llegar al 2% rápidamente. Tenemos rentabilidades reales muy atractivas en el medio y largo plazo. Y en Europa, que es donde el crecimiento es muy modesto, realmente casi cercano a recesión, porque estamos hablando ya de 0,5% de crecimiento para este año. Entonces, ese tipo de rentabilidades pues las encontramos muy atractivas, la verdad. O sea, decirte, yo creo que es un momento bastante razonable para incrementar duración. Bueno, con un cierto riesgo del corto plazo, porque ya sabemos que lo que está pasando en el Golfo Pérsico es bastante imprevisible. Los acuerdos que se llegan se rompen pues a los 15 días o a los 2 días, como ha sido en esta última ocasión. Y eso pues dificulta muchísimo hacer una proyección de dónde van a estar los precios de la energía y, por tanto, dónde va a estar la inflación próximamente. Pero la buena noticia dentro de lo complicado que está la inflación en este momento es que los efectos de la inflación general, o sea, los efectos de la energía, no se están trasladando a la inflación subyacente. Estados Unidos tiene la inflación subyacente en el 2,5, que es el mismo nivel que tenía antes del inicio del conflicto. Y Europa, casualmente, igual, tiene la inflación subyacente en el 2,4, que es el mismo nivel que tenía antes de la guerra de Irán. Entonces, ¿eso qué quiere decir? Pues que de momento, aunque haya un repunte de la inflación general, para los bancos centrales son muy buenas noticias que eso no se traslade, ¿no? ¿Que eso va a seguir siendo así? Pues en la medida que los sectores industriales y servicios visualicen que el conflicto va a acabar en un momento, digamos, de corto plazo, pues eso no se trasladará. El problema es si esto no se resuelve en un plazo relativamente corto, la gente, las industrias y el sector servicio van a pensar que estos precios de la energía no son coyunturales y que probablemente se queden ahí una temporada larga. Entonces, en ese caso, sí tenemos un riesgo clarísimo de traslado. De contaminación, digamos, de los precios de la energía a la inflación subyacente, y esto dejaría a los bancos centrales en una situación complicada. Pero volviendo a tu pregunta, pues en principio, y asumiendo perdón, que el caos no se apodera de la situación del Golfo, los precios de la energía se quedarán más altos de lo que estaban, sin duda alguna, pero contenidos, nos parecen niveles atractivos de rentabilidad de los bonos de gobierno.
1: Y mientras tanto parece que la renta variable se mueve al son de las compañías tecnológicas. Esta semana pues tocan caídas, oleada de ventas en el sector semiconductores. Entiendo que en oleada de gestión vuestro enfoque es que habrá vida más allá del sector tecnológico. Vuestra apuesta, ¿cómo de fuerte es por este sector y cuáles son las otras tendencias que detectáis o creéis que son apuestas sólidas de mercado?
0: Bueno, la verdad es que los los múltiplos de las compañías tecnológicas de las más grandes, pues la verdad es que eran muy elevados y siguen siendo muy elevados. Es verdad que hay una tendencia de crecimiento de beneficios muy fuerte en todas ellas, ¿no? En esa medida, pues también se respalda el que los múltiplos de PER sean muy altos, ¿no? Donde estamos viendo recientemente las fuertes caídas son, digamos, los proveedores de los centros de datos. Claro, al final la subida de estos tenía su cierto sentido, pero porque, claro, al final los hyperscalers, los creadores de centros de datos, están gastándose un dineral. Hay escasez de producto de todo tipo, de memorias, de chips, de cableado, etcétera. Entonces, claro, los proveedores pues se están forrando. Ellos marcan el precio y los hyperscalers se vuelven precio aceptantes. ¿Qué pasa? Que esto es una cosa coyuntural. Entonces, es decir, te durará un año, 2 años, 3 años, pero en un periodo de medio plazo va a volver a haber oferta para aburrir de estos productos, ya que muchos de ellos son bastante commodities. Entonces, no puede, la subida de estas compañías ha sido, en muchos casos, se ha multiplicado por 10. Entonces, claro, dices, oye, que esto no va a ser una situación estable en el medio o largo plazo. Entonces, bueno, igual que subieron muy verticalmente, pues están cayendo muy verticalmente. Aún y todo, después de esta corrección, si te miras por encima a este tipo de compañías, todavía siguen estando 3, 4 veces, entre 2 y 4 veces por encima de donde estaban, ¿no? Que ya me parece bastante más razonable. Entonces, bueno, yo creo que el sector tecnológico está muy soportado por el crecimiento de beneficios, pero hay una gran duda encima de la mesa, que es todas estas inversiones que son del orden de 200.000 millones por anuales en las compañías grandes, en los hyperscalers, los Meta, los Amazon, los Microsoft, ¿van a ser capaces de rentabilizarlo en el medio o largo plazo? Pues ahí hay una gran duda. Decirte, yo creo que no todos lo van a poder rentabilizar adecuadamente. Hay muchos players, muchos jugadores en este mercado y algunos serán ganadores y otros no lo serán. Entonces, está cambiando ese negocio. Además, con estas fuertes inversiones, han pasado de un negocio de lo que se llama de ligero de balance, o sea, con muy pocos activos en balance, han pasado a tener un negocio con muy fuertes inversiones en balance. Y eso requiere luego grandes amortizaciones anuales, con lo que mucho tiene que crecer el beneficio para poder asumir ese nivel de amortizaciones. Con lo que yo creo que el mercado está, a pesar de la fuerza con la que suben los resultados, en las magníficas 7 está el mercado pesadote. O sea, no, y en general, pues los índices, especialmente en Estados Unidos, donde la tecnología tiene mucha fuerza, pues les cuesta seguir subiendo porque ya, digamos, ya en los múltiplos de PER del S&P, que está a niveles de 25 veces beneficios, ya está recogido gran parte de ese escenario tan positivo de crecimiento de beneficios. Entonces, ahora toca un poco esperar y ver si realmente esos beneficios ocurren o no ocurren. De todas formas, eso ya es un tema más para 2027-28 más que para el 2026.
1: Muchos riesgos en el sector tecnológico, en la renta variable, que entiendo que sigue siendo el principal activo de inversión. Ya para terminar, la composición de vuestras carteras, de vuestros fondos, ¿qué peso tiene la renta variable? ¿Un 60, un 80% respecto de la renta fija?
0: Bueno, nosotros gestionamos un fondo relativamente conservador, entonces nuestra media de los últimos 10 años de posicionamiento en renta variable es cercano al 40%. O sea, tampoco es un fondo que nuestra estrategia es de retorno absoluto, obtención de un, nuestro objetivo de obtención un 5% de rentabilidad anual, con lo que no somos un inversor de que invertamos 70 y 80. De hecho, un folleto, nuestro fondo, tiene un límite del 60. Pero bueno, nuestra media histórica es el 40 y en este momento estamos a niveles del 20, incluso un poco por debajo. O sea, estamos muy, muy prudentes, muy conservadores. Nos parece que es un año bastante complicado para asumir grandes riesgos. El binomio riesgo-recompensa este año yo creo que está un poco desequilibrado. Realmente estás asumir comprar activos de riesgo en este momento, pues tiene bastante más riesgo que recompensa. ¿Por qué? Porque como comentaba antes, los índices de bolsa están a múltiplos muy elevados y recogiendo un escenario de crecimiento de beneficios que puede que ocurra. No es nada fácil que sea así, pero bueno, pero es posible. Pero ese escenario tan positivo está ya muy recogido en los precios. Eso le impide al mercado subir. Tampoco va a bajar en la medida que estén los crecimientos de los beneficios sigan siendo elevados, pero tiene un freno a la subida, ¿no? Porque ya, digamos, todo lo mejor está descontado. Si a eso le unes los vaivenes que tenemos con los precios de la energía y su impacto en la inflación por el conflicto de Irán, pues esto nos lleva a pensar que creo que hay años mejores para asumir más riesgos que este. Entonces estamos muy, muy prudentes, con 80-20, bueno, 10%, 5% en liquidez y un 20% de renta variable, y donde tenemos una gran parte de la cartera es metido en bonos de gobierno de muy alta calidad, porque creemos que ahí es donde la valoración nos parece más atractiva en términos históricos.
1: Pues, para cuando vengan maldadas, ahí tenemos esa estrategia, los fondos de retorno absoluto, olea neutral, olea gestión. Seguimos muy pendientes del mercado y de esa lectura. Hernán Cortés, socio y fundador en Olea Gestión. Un placer, buen día, buen negocio.
0: Gracias, Manuel.

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1: Llega el 6G. Estados Unidos ya perdió una guerra tecnológica. Perdió la del 5G y ahora está haciendo todo lo posible por no perder la siguiente. Empieza una época brutal. Esta semana Washington lanza una alianza con más de 25 gobiernos para el desarrollo del 6G. Reino Unido, Alemania, Francia, Japón, Corea del Sur. Se llama la llamada para la acción del liderazgo y la seguridad del 6G, es decir, que los chinos no se la queden. El compromiso es que la próxima red sea abierta, interoperable, segura, diseñada por naciones afines. Aquí está la jugada. Naciones afines, aquí no hay ambigüedad. Al otro lado del tablero solo hay un nombre. China, China y China. Y conviene entender por qué Washington se mueve con esta urgencia. La historia del 5G fue una humillación. Mientras Silicon Valley se hacía con de oro con las aplicaciones, China construía la infraestructura. Huawei se convirtió en el mayor proveedor de equipos de red del planeta y hoy, en 2026, Estados Unidos no tiene ni un solo fabricante nacional de antenas de telecomunicaciones. No es broma, ninguno. La primera potencia militar del mundo depende de dos empresas europeas, Ericsson y Nokia.

0: para levantar sus propias redes. Estados Unidos ganó la capa del software, perdió la capa del hierro. Y la capa del hierro es la que decide quién puede escuchar. Por eso el 6G se está peleando ahora, cuando todavía no existe. La batalla no es por vender antenas en 2030, es por escribir los estándares en 2027. Redes definidas por software, interfaces abiertas, inteligencia artificial en el núcleo de la red. Ese es el modelo americano. Y está diseñado quirúrgicamente para dejar fuera el modelo integrado de Huawei. Y fíjense en el calendario del pacto, puntos de contacto técnicos en un mes. Industria implicada en tres. Cumbre presencial en 2027. ¿Por qué en 2027? Porque ese año se celebra la Conferencia Mundial de Radiocomunicaciones, donde se va a repartir el espectro radioeléctrico del planeta. ¿Y se celebra dónde? En Shanghái. Sí, sí, en Shanghái. Washington quiere llegar a esa sala con 25 firmas en el bolsillo. Esto es lo que hay detrás de la palabra 6G. No es velocidad de descarga, es soberanía. ¿Quién controla la red? ¿Quién controla el flujo? ¿Y quién controla el flujo? Controla la economía del siglo. Estados Unidos aprendió la lección tarde. La pregunta es si Europa la ha entendido. Porque esta China la espera para este entorno en el que pueda entender que ahora es el momento, ¿no? Ray Dalio ha dicho que estamos en el paso 9 de 13, ¿no? Alrededor de cómo podemos ir a un entorno de guerra mundial. Y señala precisamente que potencias como Reino Unido, Países Bajos en su momento o España tuvieron el problema alrededor de cuando se dieron cuenta de que ya no merecía la pena estar bajo la defensa o la protección de, por ejemplo, el Reino Unido. ¿Cuándo? Pues, por ejemplo, alrededor del Canal de Suez, ¿no? Cuando el Reino Unido vio que ya no podía defender todo aquello, ¿no? Por lo que vamos acercándonos, entrando, ¿no? Dice Ray Dalio, un escenario donde el orden mundial va a cambiar, y va a cambiar de manera abrupta, y va a cambiar de una manera en la que será difícil entender que el orden anterior se pudiera mantener, aunque todavía no lo podamos ver, ¿no?
1: Hay un agujero en el escudo que protege la Tierra y está creciendo. Se llama anomalía del Atlántico Sur. Es una zona enorme entre Brasil y Sudáfrica, donde el campo magnético terrestre está mucho más débil que en el resto del planeta. No es nueva, se conoce desde los años 70. Lo nuevo es la velocidad. 11 años de mediciones de los satélites SWOR de la Agencia Espacial Europea y el registro continuo más largo del campo magnético han dado que el resultado desde 2014 es una anomalía creciendo, equivalente a media Europa. Desde 2020, además, se está debilitando. ¿Por qué? Entre Brasil y África. Porque a kilómetros, unos 3.000 kilómetros bajo nuestros pies, está el núcleo líquido. Y está pasando algo raro. Las líneas del campo magnético, en lugar de salir del núcleo, se están metiendo hacia manchas del flujo inverso. Que es ahora mismo difícil explicar esto. La atmósfera sigue haciendo su trabajo. Nadie va a recibir más radiación, por ejemplo, en la playa de Copacabana. A quien afecta esto es sobre todo a los satélites. Cada vez que una nave cruza esa zona, los protones de alta energía golpean su electrónica. Fallos de memoria, errores puntuales, instrumentos que hay que apagar preventivamente, y ahí sí hay dinero. Órbita baja en donde están esas constelaciones de comunicaciones, ¿no? La estación espacial es un coste operativo creciente para una industria que mueve miles de millones. Y una última cosa, para que nadie tampoco le venda humo. El estudio no encuentra ninguna señal de que se avecine una inversión de los polos magnéticos. El campo se mueve, pero siempre se ha movido. Pero conviene saber además que el escudo tiene una grieta y que la estamos midiendo por primera vez con precisión. A partir de ahí, habrá que ir analizando cómo va avanzando, cuáles son las consecuencias. Ahora mismo el planteamiento que se está haciendo es de una especie de control.
0: Llega el 6G. Estados Unidos ya perdió una guerra tecnológica, perdió la del 5G y ahora está haciendo todo lo posible por no perder la siguiente. Empieza una época brutal. Esta semana Washington lanza una alianza con más de 25 gobiernos para el desarrollo del 6G. Reino Unido, Alemania, Francia, Japón, Corea del Sur. Se llama la llamada para la acción del liderazgo y la seguridad del 6G, es decir, que los chinos no se la queden. El compromiso es que la próxima red sea abierta, interoperable, segura, diseñada por naciones afines. Aquí está la jugada. Naciones afines, aquí no hay ambigüedad. Al otro lado del tablero solo hay un nombre.

0: China y China. Y conviene entender por qué Washington se mueve con esta urgencia. La historia del 5G fue una humillación, mientras Silicon Valley se hacía con de oro. Con las aplicaciones, China construía la infraestructura. Huawei se convirtió en el mayor proveedor de equipos de red del planeta y hoy, en 2026, Estados Unidos no tiene ni un solo fabricante nacional de antenas de telecomunicaciones. No es broma, ninguno. La primera potencia militar del mundo depende de dos empresas europeas, Ericsson y Nokia, para levantar sus propias redes. Estados Unidos ganó la capa del software, perdió la capa del hierro, y la capa del hierro es la que decide quién puede escuchar. Por eso el 6G se está peleando ahora, cuando todavía no existe. La batalla no es por vender antenas en 2030, es por escribir los estándares en 2027. Redes definidas por software, interfaces abiertas, inteligencia artificial en el núcleo de la red. Ese es el modelo americano. Y está diseñado quirúrgicamente para dejar fuera el modelo integrado de Huawei. Y fíjense en el calendario del pacto, puntos de contacto técnicos en un mes. Industria implicada en tres. Cumbre presencial en 2027. ¿Por qué en 2027? Porque ese año se celebra la Conferencia Mundial de Radiocomunicaciones, donde se va a repartir el espectro radioeléctrico del planeta. ¿Y se celebra dónde? En Shanghái. Sí, sí, en Shanghái. Washington quiere llegar a esa sala con 25 firmas en el bolsillo. Esto es lo que hay detrás de la palabra 6G. No es velocidad de descarga, es soberanía. ¿Quién controla la red? ¿Quién controla el flujo? ¿Y quién controla el flujo? Controla la economía del siglo. Estados Unidos aprendió la lección tarde. La pregunta es si Europa la ha entendido. Está con nosotros Lorenzo Ramírez. Lorenzo, ¿qué tal? Muy buenos días.
1: Buenos días, José Antonio. ¿Qué tal? ¿Cómo estás? Bueno, esa es la gran clave, que la inteligencia artificial hoy en día no es rentable. La actuación de China en este episodio de la guerra comercial.
0: Muchísimas gracias, Lorenzo, como siempre, por toda esa fotografía hoy abundante, lo que está en la actualidad, que no para. ¡Buen día, buen negocio!
1: A ti también, buen día y nada, a disfrutar y a trabajar. Abrazo.

Buenos días, bienvenidos a Negocios Televisión, 12 de la mañana, hora central europea, muy pendientes a varios frentes importantes sobre la mesa que se abren durante la jornada de hoy. La tensión comercial entre Estados Unidos y Canadá, que vuelve a escalar con un Donald Trump que ya ha anunciado aranceles del 50% sobre automóviles, sobre autopartes y sobre acero canadiense a partir de enero. Mientras tanto, Ottawa prepara represalias. Y también vamos a estar muy pendientes de Irán porque Washington endurece esa estrategia de presión económica y amenaza con sanciones también a los socios comerciales de Teherán. Todo ello en este contexto de creciente tensión todavía en el estrecho de Hormuz. Y en Europa, en el viejo continente, la guerra de Ucrania vuelve a marcar la agenda. Reino Unido promete reforzar la defensa aérea de Kiev y compartir tecnología de misiles de largo alcance. Mientras tanto, Rusia sí que amplía todo el control estatal sobre infraestructuras que considera vulnerables a los ataques ucranianos. Y en empresas, también dos nombres propios hoy en la sesión. Shane, que prepara su salida a bolsa en Hong Kong con una valoración muy inferior a la de hace 4 años, y por otra parte Alibaba, que cae con fuerza ya después de anunciar una gran emisión de acciones para financiar esa apuesta en inteligencia artificial. Todo esto junto a la reacción de los mercados y las claves económicas del día lo vamos a seguir aquí en Negocios Televisión. Y empezamos con Taiwán, porque un terremoto ha vuelto a poner el foco en uno de los puntos más sensibles de la cadena tecnológica mundial. La isla concentra más de 9 de cada 10 chips avanzados del planeta, con TSMC como pieza clave del suministro global. Y el precedente está muy presente. En 2024, un terremoto de magnitud 7,2 obligó a evacuar las instalaciones y provocó pérdidas de obleas en algunas plantas. Hoy, por el momento, no se han registrado daños relevantes ni interrupciones en la producción, según la información disponible. Pero el riesgo para el mercado ya es evidente. Cualquier impacto serio sobre las fábricas taiwanesas tendría consecuencias inmediatas para semiconductores, para inteligencia artificial, automoción y grandes tecnológicas. Por tanto, muy pendientes a ese terremoto en Taiwán, de momento sin daños, pero con el 90% de los chips avanzados del mundo en el foco. Y atención al sur de Francia, porque un tornado ha dejado ya al menos 39 personas heridas, dos de ellas en estado crítico en el departamento de Aude. La

La localidad más afectada ha sido Pomas, donde alrededor de 300 viviendas han sufrido daños en el paso del tornado. Los servicios de emergencia han trabajado durante toda la noche, después de que el fenómeno tocara tierra este pasado lunes por la tarde. Además, más de 7.000 hogares llegaron a quedarse sin electricidad esta misma mañana.

0: comerciales de Irán, cortar vínculos con Teherán o enfrentarse a sanciones. La nueva estrategia que propone ya Scott Bessent y que supone un giro importante en la presión de Washington. Menos énfasis, por ahora, en una escalada militar y más presión económica sobre la red internacional que permite que Irán siga financiándose. Pero hay una clave decisiva, es China. Pekín es uno de los principales socios económicos de Teherán y, según Bloomberg, la eficacia de esta ofensiva dependerá de si Estados Unidos está realmente dispuesto a sancionar también a empresas, a bancos, a intermediarios que sigan facilitando esas operaciones con Irán. Por eso el mensaje de Scott Bessent es tan contundente. Nadie estará exento. Si Washington no aplica esas sanciones, también actores de peso como China, la estrategia de perder fuerza lo hará. Por tanto, Estados Unidos da ese ultimátum directo a todos los socios con cortar lazos y afrontar sanciones. Ayer escuchábamos esas palabras de Scott Bessent, que quería dejar claro precisamente ese nuevo paquete de sanciones que empezará ya a entrar en vigor lo antes posible. El secretario del Tesoro presenta ya esta ofensiva como un cambio de estrategia de Estados Unidos frente a Teherán. Bessent acusa al régimen iraní de llevar décadas enfrentándose a Estados Unidos, de buscar capacidad nuclear y de estar detrás de ataques contra ciudadanos y militares estadounidenses. Y además asegura que la administración Trump ya no quiere limitarse a contener esa amenaza. Escuchen cómo lo planteaba anoche Scott Bessent.
1: Vote themselves to death to America and seek nuclear weapons to do just that. They have murdered and maimed more of our citizens and service members than any other terrorist regime on earth. And they have been at war against America, their neighbors in the Gulf, and much of the world for 47 years. President Trump has taken action that his predecessors have long deferred. And under his leadership, America is no longer managing the Iranian threat.
0: Y esa nueva estrategia tiene ya nombre propio, Operación Paria Económico. Bessent compara a la campaña con el Día D de la Segunda Guerra Mundial para transmitir la dimensión que Washington quiere darle. El objetivo declarado es atacar las conexiones financieras de Irán en todo el mundo, incluidas aquellas que operan a través de terceros países. Estados Unidos quiere cortar esas vías de ingresos que permiten a Teherán seguir financiándose y llevar ese aislamiento económico hasta sus últimas consecuencias. Así lo decía Bessent.
1: At President Trump's direction, the United States Treasury has begun Operation Economic Outcast, an unprecedented campaign against the Islamic Republic of Iran and its enablers. In the Second World War, D-Day marked the historic beginning of a campaign with our allies to target and drive the enemy from its positions, including those in third countries. Today, in that same spirit, we are launching an economic onslaught against Iran's financial connections around the globe. Our objective is to sever every economic lifeline that sustains this tyrannical regime until Tehran.
0: Y aquí parece una de las grandes preguntas: ¿hasta dónde está dispuesto a llegar Estados Unidos y, sobre todo, qué ocurre con China? Bessent evita señalar inicialmente a cualquier país concreto, pero deja una advertencia muy clara. Cualquiera que forme parte de ese sistema que convierte el petróleo iraní en dinero para Teherán puede acabar bajo sanciones estadounidenses. Además, asegura que ya sabe qué países y qué compañías están facilitando esas operaciones y que ya está trasladando esas exigencias por canales diplomáticos.
1: Clear to hear today that no one is above the reach of US sanctions. That if they facilitate transactions and are part of the ecosystem that turns Iranian oil into money, into repression, they will be targeted. We find that the best way to engage with countries is through quiet diplomacy, and we are level setting with every country to tell them our expectations. We know who they are, they know who they are. So when the hammer of U.S. Treasury actions falls upon them, they will have no one to blame but themselves. So.
0: Y tenemos ya parte de respuesta por China, por Xi Jinping, que rechaza de plano la amenaza de sanciones estadounidenses contra los países que sigan haciendo negocios con Irán. El portavoz del Ministerio de Exteriores chino, Lin Yan, asegura que la cooperación entre China e Irán se desarrolla dentro del marco del derecho internacional y advierte de que no debe ser socavada por decisiones unilaterales de Washington. Pekín critica además

0: que estas sanciones no cuentan con autorización del Consejo de Seguridad de la ONU y sostiene que solo servirán para agravar el conflicto, aumentar los riesgos para la economía global y perjudicar los intereses de terceros países. China vuelve a pedir a Estados Unidos que retome la vía de negociación con Teherán y deja claro que adoptará las medidas necesarias para poder proteger sus propios intereses. Y después de las advertencias llega directamente el ultimátum. Besant plantea esta ofensiva como una elección para los gobiernos de todo el mundo: mantener los beneficios de su relación económica con Estados Unidos o seguir apoyando a Teherán. El secretario del Tesoro, que promete además no dar esa presión, no va a disminuir. Dice que, al contrario, asegura que la campaña irá aumentando con el paso de los días y que no terminará hasta conseguir un aislamiento mucho mayor del régimen iraní.
1: Ultron. Do not discount the cost of testing Washington's resolve. No nation should expect to enjoy the rewards of our system while helping those who seek to destroy it. It is now a time for world leaders to make a decision between prosperity and isolation, peace and terror, America and Iran. The campaign we begin today will gather force with every day that follows, and it will not end until this regime stands alone.
0: Y la presión de Washington sobre Irán no se limita a las sanciones financieras. Estados Unidos ahora ofrece recompensas por información relacionada con oficiales de la Guardia Revolucionaria iraní, uno de los principales pilares militares y de seguridad del régimen. Lo están viendo en pantalla. Lo que han publicado, la medida se enmarca ahora mismo en esta ofensiva más amplia contra las estructuras que Washington considera responsables de sostener las operaciones militares, financieras y exteriores de Teherán. El mensaje vuelve a ser el mismo: Estados Unidos quiere aumentar el costo no solo para el régimen iraní, sino también para las personas y para las redes que permitan que siga operando fuera de sus fronteras. De momento aumenta esa presión y ofrece ya recompensas por oficiales de la Guardia Revolucionaria. Pero desde Teherán aseguran que estaban preparados para este escenario. El ministro de Finanzas iraní sostiene que Estados Unidos lleva décadas intentando doblegar al país mediante presión económica y que esos intentos ya han fracasado una y otra vez. Además, aseguran que el gobierno iraní dispone de un plan preparado desde hace tiempo precisamente para resistir una nueva ofensiva de sanciones como la que acaba de presentar Washington.
2: مسئولین کشور رو امتحان کنن و هر بار هم شکست خوردن و ظاهرا دوباره خواستن این شکست دیگری رو هم امتحان بکنن و ما برای این در واقع برنامه هایی که دارن از قبل مدت ها قبل منتظر این ایام بودیم که اینها میدونستیم که چه برنامه هایی رو دارن همینطور که در صحبت پیشین عرض کردم دولت یه برنامه دو ساله ای رو داره و کاملا آماده استش و آماده بود برای
0: Y atención a Irán, porque aparece una nueva vía de mediación en plena ofensiva económica de Estados Unidos. Según una fuente citada por Al Arabia, el jefe del ejército de Pakistán, Asim Munir, estaría presentando a Teherán una propuesta para avanzar hacia el levantamiento del bloqueo y de las sanciones, dentro del marco de un memorando de entendimiento. La información llega justo después de que Washington endureciera de forma drástica ayer esa presión sobre Irán y exigiera a esos países que reduzcan los vínculos económicos. Por el momento no conocemos los detalles concretos de esa propuesta ni las condiciones que incluirá. Pero Pakistán intenta abrir una vía diplomática en uno de los momentos de mayor presión económica sobre Irán. Y mientras Teherán rechaza la nueva ofensiva, Israel celebra el endurecimiento de las sanciones. Benjamin Netanyahu ha respaldado públicamente la estrategia anunciada por Scott Bessent y presenta la presión económica como una herramienta clave para aislar al régimen iraní y a limitar esa capacidad de financiación. El apoyo israelí llega además en un momento de máxima tensión entre ambos países, con Netanyahu elevando esas acusaciones contra Teherán y con Washington y dejando claro que la campaña de sanciones irá aumentando de cara a los próximos días. Además, asegura ahora que la amenaza iraní ha llegado incluso hasta su propia familia. Además, ha intentado asesinar, dice Irán, a uno de los hijos y utiliza una acusación para defender el fuerte dispositivo de seguridad que rodea a su familia. Netanyahu insiste en que esa protección no responde a privilegios personales, sino más bien a amenazas que considera reales contra él y a todo su entorno. Por tanto, tenemos a un Benjamin Netanyahu que ya asegura que Irán está intentando ir más allá contra él. Él intentar asesinar a uno de sus hijos. Escuchen.
3: Hola, פה אני חושב שיש כאן דבר שהוא בלתי יומן. כן. איראן פרגתה את אחד מבניים,

0: איראן ניסתה לרצוח, להרוג את אחד מבניי. ניסתה לרצוח.
1: זה מידע מודיעיני שהונח לכם על השולחן?
0: איראן ניסתה לרצוח את אחד מבניי.
2: Y atención, porque aunque Washington está poniendo ahora todo este acento en la presión económica, la vía militar sigue sobre la mesa. El secretario de Defensa, Pete Hegseth, rechaza que los ataques estén completamente descartados y advierte de que Estados Unidos sí que podrá responder si considera que Irán cruza determinadas líneas o amenaza a las fuerzas estadounidenses. Hegseth reconoce que Washington cree que la presión económica en este momento es la herramienta que más daño puede hacer a Teherán, pero no descarta acciones militares en el entorno del estrecho de Hormuz. Escuchen.
3: No. If we need to use kinetic strikes, we'll use them. If Iran is foolish enough to overplay their hand or mess with the American military, we'll do what we need to do. But economic pressure, we know, hurts them the most right now. But by no means are we foreclosing using kinetic strikes anywhere in the Strait of Hormuz or.
2: Y atención al mercado del petróleo, porque el crudo vuelve a cotizar a la baja después de la nueva ofensiva económica de ayer. El West Texas cae alrededor de un 1,7% y se vuelve en el entorno de los $83,60 por barril. Mientras tanto, el Brent pierde cerca de un 1,3% y ronda ya los $91. El movimiento que llega justo después de este último mensaje por parte del secretario del Tesoro de Estados Unidos y también con Irán, que asegura estar preparado para poder resistir esa nueva ronda de sanciones. De momento, el crudo desafloja. Y atención al mar de Omán, porque un buque petrolero ha sido alcanzado por un proyectil no identificado a unas 9 millas náuticas del noreste de Ash Shishas, según ha informado la UKMTO. El impacto ha provocado daños en la sala de máquinas y ha dejado la embarcación sin capacidad operativa. La buena noticia es que toda la tripulación ahora mismo se encuentra a salvo, pero por ahora no se ha identificado el origen del proyectil y tampoco se conocen todavía las posibles consecuencias medioambientales del incidente. Ese petrolero que queda ya inutilizado después de ser alcanzado por un proyectil cerca de Omán. Esta era la advertencia que publicaban por parte de la UKMTO. Y nos vamos a Canadá ahora, porque la ruptura comercial con Estados Unidos ya ha dejado de ser únicamente una disputa sobre aranceles. Ahora J.D. Vance endurece el enfrentamiento y acusa a Ottawa de beneficiarse durante años de esa protección estadounidense, mientras que, según él, mantiene prácticas comerciales injustas contra productos de Estados Unidos. Vance pone como ejemplo el impacto sobre Maine y asegura que Washington va a responder con la misma contundencia tanto si esas prácticas vienen de China como si vienen de Canadá.
4: Underinvested in its military that quite literally would get invaded by a foreign country were it not for the umbrella of protection provided by the United States of America. And so how does Canada actually respond to that? By treating the people of Maine fairly? No. They apply ridiculous tariffs and other non-tariff duties on Maine products coming into Canada, and they don't expect Maine or anybody else to fight back. We're sick of that. We are actually going to fight back against unfair trade practices, whether it's coming from China or Canada.
2: Y la respuesta de Canadá está siendo mirar cada vez más fuera de Estados Unidos. Mark Carney anuncia que este otoño comenzarán conversaciones intensas con la Unión Europea para profundizar tanto la relación económica como la cooperación en materia de seguridad. El mensaje es importante porque Canadá intenta demostrar que dispone de alternativas y que puede diversificar de alguna manera esas relaciones comerciales si el enfrentamiento con Washington termina convirtiéndose en un conflicto prolongado.
5: Oh. We will begin intense discussions with the European Union, the world's second largest economy, to build a much stronger and deeper economic and security partnership. Now, we can build such unparalleled access because we're trusted, because we're reliable, and because we have what the world needs.
2: Pero desde Washington también cuestionan directamente las motivaciones de Carney. Scott Bessent asegura que Canadá recibió la semana pasada una oferta que Estados Unidos considera muy favorable, pero que Ottawa decidió rechazar. Y va más allá, acusa al primer ministro canadiense de haber llegado al poder con una plataforma anti-Trump y plantea si sus decisiones están pensando realmente en la economía.

0: canadiense o en fortalecer políticamente al Partido Liberal.
1: United States and President Trump still want Canada to become a state. He did say that they're getting all the benefits of being a state without being one.
2: I think he would like Canada to come to the table and negotiate in good faith. They were offered quite a good deal last week. They chose to reject it. Unfortunately, Prime Minister Carney rose to power on an anti-American, anti-Trump platform. I believe he's more than 20 points behind, and you know, he seems to have gone back to his old playbook. And I think one has to ask oneself, is he trying to benefit himself, the Liberal Party, or the Canadian people? Because they were offered a very good job. So.
0: Bueno, y Scott Bessent ayer también habló sobre el mercado de renta fija y ha querido aclarar que está ocurriendo con la intervención del Tesoro en la deuda estadounidense. Después de varios días de fuertes movimientos en las rentabilidades, el secretario del Tesoro insiste en que Estados Unidos todavía no ha comprado ni un solo bono dentro de la nueva operación anunciada. Sin embargo, la próxima recompra ha anunciado que está prevista para el 9 de septiembre. Así que el alivio que hemos visto en los rendimientos se explica por ahora por esas expectativas del mercado sobre lo que podría hacer el Tesoro. Escuche las palabras de Scott Bessent.
3: Thank you, Secretary Bessent. If I could shift to bond yields quickly, we saw them tick down today after some turbulence and going up last week. Can you tell us if there's any possibility that there'll be more bond buybacks anytime soon?
2: Again, we haven't bought a single bond yet. The next time we have an operation is September 9th, so we will see on September 9th. All right.
0: Bueno, pues muy pendientes de las próximas palabras de Scott Bessent, también del Jackson Hole, otra cita importante de esta semana. Nos vamos con nuestro resumen de prensa de la mano de nuestro patrocinador Naturgy.
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0: De la mano de CaixaBank vamos a hacer este repaso de las cabeceras más importantes de la sesión y vamos a empezar con nuestro primer medio de comunicación, el medio británico. Abrimos con Financial Times, que pone en el foco en cómo la guerra de Irán empieza a golpear directamente a la economía estadounidense. Ahora ya en portada, la nueva actualización con parte de China, después de avisar y de responder directamente a los últimos comentarios del secretario del Tesoro, de Scott Bessent, con las sanciones sobre Irán. Dicen que ellos van a actuar de manera unilateral y que no les afecta que Estados Unidos pueda lanzar esos ultimátums hacia China. En cuanto, si bajamos un poquito más, vemos también cómo resaltan ahora mismo la economía de Estados Unidos, la agricultura, los productores de cereales de Estados Unidos que sufren ese fuerte aumento de los cereales y que, bueno, el conflicto de Oriente Medio ya empieza a generar estas consecuencias. También hablan de las elecciones estadounidenses, de esas midterms y que la asequibilidad de decidir esas elecciones de noviembre, dice el Financial Times, que analiza todos los datos de precios, de viviendas, de coste de vida que puedan terminar incluyendo al voto estadounidense. Y hablan también sobre JP Morgan, el banco que ya está flexibilizando esos préstamos respaldados por acciones para captar la nueva riqueza grande de toda la inteligencia artificial. Si nos vamos a nuestro siguiente medio de comunicación, vemos cómo The Wall Street Journal empieza a titular y empieza a llamar la atención sobre todo a la situación con Canadá, con Mark Carney, esa disputa y esa guerra comercial que se vuelve a abrir entre Donald Trump y Estados Unidos y Canadá. Además, con Ura y Duncan, que se preparan ya para salir a bolsa en un momento de auténtica bonanza, sobre todo en las nuevas colocaciones. Los inversores que empiezan ya a analizar una avalancha de las próximas operaciones en los próximos meses. También con el boom de la inteligencia artificial y con Nvidia, que presentará esos resultados empresariales durante esta semana, este próximo miércoles. Y, bueno, pues a la cabeza hablan también sobre Corea del Sur, el desplome del Kospi que hemos visto que ha borrado ya al menos 2,5 billones de dólares del valor de mercado y ha castigado especialmente a los inversores que ya habían apostado sobre todo a la inteligencia artificial, acaparando ahora mismo todas las miradas con 2,5 millones de dólares. Nos vamos a nuestro siguiente medio de comunicación, es The New York Times, que ellos, bueno, abren también con la respuesta a la ofensiva directamente económica por Estados Unidos hacia Irán. Aparte, están tratando la situación con Canadá. Carney planta cara a Donald Trump. Y con Ucrania también, si bajamos un poco más, vemos cómo vuelve a acaparar todas las miradas, sobre todo con ese dron completamente guiado por inteligencia artificial que ya habría matado a 3 ucranianos, llevando de nuevo al primer plano a la fotografía que están viendo en pantalla con esos con Mark Carney a la cabeza y con esos tarifs, con esos aranceles ahora mismo en disputa entre Estados Unidos y Canadá. Si pasamos a nuestro siguiente medio de comunicación, vemos a The Washington Post, que ellos también apuntan a la situación con Irán, a ese conflicto, también al voto por correo. Ahora mismo, pues fíjense en portada, hablando sobre el Supremo, que empieza ya a allanar el camino de las restricciones de Donald Trump, introduciendo esa nueva fuente de incertidumbre antes de esas elecciones de medio mandato, esas midterm muy decisivas ya en lo que queda de año. Y mirando también a los visados, la Casa Blanca empieza a proponer una tarifa de al menos 103 mil millones de dólares, para las divisas H-1B después de sufrir un revés judicial. Y en cuanto al agua, empiezan ya a introducir también la situación en Nevada, que demanda al gobierno federal de esos recortes que están viviendo obligatorios en el uso del río Colorado, alegando que Washington no ha tenido suficientemente en cuenta todo el impacto económico. Siguiente medio de comunicación, dejamos de lado a Estados Unidos y nos vamos a este lado del Atlántico con Expansión. Empiezan a mirar al mercado energético, sobre todo con Repsol y Moed, que pujan por 1.500 millones del ejército Norgues, que comprará una cartera de 1.900 pisos. Nos vamos a nuestro siguiente medio, 5 días, y ellos también titulan precisamente por el conflicto y la tormenta perfecta con el precio del gas y el calor del verano que está disparando la factura de gas, de luz. Y si miramos al último medio de comunicación, El Economista, ellos ponen la atención en Cocidelli, que bueno, ya dicen que tienen esa preparación y esa financiación cerrada, todo listo para poder comprar de óleo. Y de Japón a España, con las pérdidas que recorren el mercado global de bonos por toda la tensión y toda esta escalada. 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
0: Bueno, pues pendientes también a los mercados globales, ya no solo a la reacción que están teniendo en materia económica y bueno, lo que está llamando la atención en esos principales catalizadores, sino también principalmente en los mercados europeos. Ayer veíamos, bueno, pues mucha calma porque las principales bolsas arrancaban la sesión medianamente planas. Hoy la sesión ha sido positiva mientras los inversores digieren los últimos datos económicos de Alemania y siguen muy pendientes de la tensión en Oriente Medio. El DAX avanza alrededor de un 0,40, el CAC 40 parisino cerca de un 0,6% y el FTSE 100 suma en torno a un 0,2%. En definitiva, el mercado está muy pendiente del dato de crecimiento de Alemania, revisado al alza, y que el próximo indicador del clima empresarial será el mismo. Además, sigue vigilando la nueva ofensiva de sanciones de Estados Unidos contra Irán, anunciada por Scott Bessent, y en divisas, el euro cede ligeramente frente al dólar, mientras la libra se mantiene prácticamente estable. Y en Wall Street, los futuros estadounidenses cotizan mayoritariamente en positivo, antes de una jornada cargada de referencias macroeconómicas. El Nasdaq 100 avanza alrededor del 0,4%, el Standard & Poor's 500 suma cerca de un 0,2% y el Dow Jones se mantiene prácticamente plano. Antes de la apertura conoceremos también dos referencias sobre precios, la vivienda de junio, y ya durante la sesión llegarán la confianza del consumidor de agosto y las ventas de viviendas nuevas de julio. En empresas, Zoom presenta resultados al cierre, aunque el gran foco, como no está puesto en Nvidia, que publica ya mañana esas cuentas y que puede volver a marcar el tono en todo el sector tecnológico. Y atención a las criptomonedas, porque Bitcoin vuelve a superar los $80,000 por primera vez desde mediados de mayo. La mayor criptomoneda del mercado avanza ya más de un 2% y se mueve en torno a los $80,600, después de acumular una subida cercana del 23% en la última semana. El impulso llega después de que el Tesoro estadounidense anunciara que duplicará las compras de deuda pública a largo plazo, esa medida que ha mejorado el apetito por el riesgo y ha favorecido también a los activos alternativos al dólar. Ethereum también acompaña el movimiento con subidas superiores al 1% y cotizando por encima de esos $2,500. Y si nos vamos a otra de las compañías que está llamando la atención en premercado, es Alibaba, que cae con fuerza en bolsa después de anunciar una nueva emisión de acciones por financiar esa apuesta por la inteligencia artificial. El gigante tecnológico chino podría captar hasta $80,000 millones de Hong Kong, unos $10,200 millones estadounidenses, pero la operación se ha planteado con un descuento importante frente al precio del mercado. Y ahí está la preocupación de los inversores, la entrada de nuevas acciones más baratas que puedan diluir de alguna manera el valor de todas esas participaciones adquiridas por la compañía de Alibaba. 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

0: Bueno, pues hoy tenemos recogida de beneficios en todo el complejo de metales preciosos, en una sesión en la que mejora el apetito por el riesgo. Las bolsas avanzan, Bitcoin vuelve a superar los 80.000 dólares y el petróleo continúa retrocediendo. El oro frena además después de 4 jornadas consecutivas de ganancias y después de haber alcanzado niveles no vistos desde mediados de mayo. El mercado empieza a girar ya a los 2 grandes catalizadores estadounidenses, que es el PCE y la reunión del Jackson Hole. El oro ahora mismo que está retrocediendo un 0,30%, en los 4.636 dólares la onza. Y en los futuros estamos viendo también cómo se maneja en esos 4.600 de nuevo, futuros estadounidenses que recortan un 0,10%. Si miramos a las correcciones importantes en la plata, pierde alrededor de un 1,6% y se mueve en torno a esos 67 dólares por onza. La plata, que ya está sufriendo algo más que el oro en esta recogida de beneficios, después de las fuertes subidas acumuladas en las últimas sesiones. Y nos llama la atención también el platino, que cotiza a la baja. Pierde aproximadamente un 1,40% y se coloca ya alrededor de esos 1.859 dentro de una corrección bastante generalizada en los metales preciosos. Y mirando al paladio, cerramos ya con este, que es el que más se ha visto castigado entre los 4. Cae cerca de un 1,8%, ahora mismo 2,19, y cotiza alrededor de los 1.317 dólares por onza, afectando también por la recogida de beneficios y por las perspectivas de demanda industrial todavía débiles. 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
0: Llega la hora de hacer una pequeña pausa publicitaria en Negocios Televisión, pero no se vayan, que enseguida volvemos con la actualización y la última hora.

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llega el 6G. Estados Unidos ya perdió una guerra tecnológica, perdió la del 5G y ahora está haciendo todo lo posible por no perder la siguiente. Empieza una época brutal. Esta semana Washington lanza una alianza con más de 25 gobiernos para el desarrollo del 6G. Reino Unido, Alemania, Francia, Japón, Corea del Sur. Se llama la llamada para la acción del liderazgo y la seguridad del 6G, es decir, que los chinos no se la queden. El compromiso es que la próxima red sea abierta, interoperable, segura, diseñada por naciones afines. Aquí está la jugada. Naciones afines, aquí no hay ambigüedad. Al otro lado del tablero solo hay un nombre. China, China y China. Y conviene entender por qué Washington se mueve con esta urgencia. La historia del 5G fue una humillación. Mientras Silicon Valley se hacía con de oro con las aplicaciones, China construía la infraestructura. Huawei se convirtió en el mayor proveedor de equipos de red del planeta y hoy, en 2026, Estados Unidos no tiene ni un solo fabricante nacional de antenas de telecomunicaciones. No es broma, ninguno. La primera potencia militar del mundo depende de dos empresas europeas, Ericsson y Nokia, para levantar sus propias redes. Estados Unidos ganó la capa del software, perdió la capa del hierro, y la capa del hierro es la que decide quién puede escuchar. Por eso el

0: 6G se está peleando ahora, cuando todavía no existe. La batalla no es por vender antenas en 2030, es por escribir los estándares en 2027. Redes definidas por software, interfaces abiertas, inteligencia artificial en el núcleo de la red. Ese es el modelo americano. Y está diseñado quirúrgicamente para dejar fuera el modelo integrado de Huawei. Y fíjense en el calendario del pacto, puntos de contacto técnicos en un mes. Industria implicada en 3. Cumbre presencial en 2027. ¿Por qué en 2027? Porque ese año se celebra la Conferencia Mundial de Radiocomunicaciones, donde se va a repartir el espectro radioeléctrico del planeta. ¿Y se celebra dónde? En Shanghái. Sí, sí, en Shanghái. Washington quiere llegar a esa sala con 25 firmas en el bolsillo. Esto es lo que hay detrás de la palabra 6G. No es velocidad de descarga, es soberanía. ¿Quién controla la red? ¿Quién controla el flujo? ¿Y quién controla el flujo? Controla la economía del siglo. Estados Unidos aprendió la lección tarde. La pregunta es si Europa la ha entendido.
1: Buenos días, China ya está aquí, no viene, no llegará en 2030, ya está aquí. Y esta madrugada el mercado se ha enterado de golpe. Corea del Sur se ha desplomado un 10,7%, han tenido que suspender la bolsa. 20 minutos con las pantallas apagadas, Samsung menos 12%, SK Hynix menos 12%, Kioxia menos 18%, el índice de semiconductores asiáticos, la peor sesión desde marzo, y agárrense a esta cifra. SK Hynix ha borrado 570.000 millones de dólares de valor desde junio, 5 veces el IBEX entero, en 5 semanas. ¿Qué ha pasado? Una empresa de Shanghai con dinero del Estado chino empezó a fabricar las máquinas que se suponía que China no podía fabricar. Litografía por inmersión, el corazón de la industria del chip, el monopolio absoluto de ASML, la joya de la corona europea. Se acabó. Todavía son pocas máquinas, sí. 5 este año, 20 el que viene. Pero el problema no es la cantidad, el problema es que se puede. Hasta ahora no se podía. Que el muro tenía puerta y que China acaba de cruzar esa puerta. Occidente prohibió venderle a China estas máquinas para frenarle. Resultado, China se las ha construido ella sola. Enhorabuena Bruselas, enhorabuena Washington, han fabricado ustedes a su propio competidor. Y ahora viene la segunda parte, la incómoda. Porque mientras a la industria le crecía un rival por debajo, aquí nos hemos pasado 2 años celebrando un boom. A ese boom conviene ya empezar a mirarle las tripas. Nvidia está cerrando acuerdos por más de 750.000 millones de dólares, más de 500.000 con el grupo dueño de SK Hynix y un aval de hasta 250.000 millones para que OpenAI alquile centros de datos, más otra línea de hasta 350.000 millones para que OpenAI compre chips. ¿Chips de quién? De Nvidia. Nvidia le pone el dinero al cliente para que el cliente le compre Nvidia y esa compra se apunta como venta. Y esa venta sostiene la valoración, y esa valoración sostiene la bolsa, y esa bolsa sostiene su plan de pensiones. Eso tiene un nombre técnico, financiación circular. Y una pregunta que hoy se está haciendo medio Wall Street. ¿Esto es demanda real o es una pescadilla que se muerda la cola? ¿O es un timo? No lo digo yo, lo dice el mercado de crédito. El coste de asegurar la deuda de Nvidia contra impago ha tenido, en la última jornada, su mayor subida registrada. Cuando los que prestan el dinero empiezan a comprar paraguas, algo huelen. Así que ate los dos cabos. Por un lado, un rival que ya no depende de nosotros. Por el otro, una demanda que puede estar inflada desde dentro. Esta semana hablan Samsung, SK Hynix, Meta, Amazon, resultados. Y ojo, porque ya no importan los beneficios son récord, la bolsa cae igual. Lo único que importa es cuánto van a gastar. Cuando una empresa bate previsiones y aún así se hunde, no tiene un problema de resultados, tiene un problema de precio. Buen día. Uf, buen negocio.

4:30 de la tarde, hora central europea. Seguimos en Negocios Televisión, ya con Wall Street abierto, con tono mixto, pero con clara presión sobre la tecnología. En una sesión marcada, sin lugar a dudas, por ese choque comercial entre Estados Unidos y Canadá. Enseguida les contamos más, porque hay respuesta por ambos. El Dow Jones Industriales consigue avanzar ligeramente.

0: alrededor de un 0,1%, mientras que el Standard & Poor's 500 está cayendo cerca de un 0,2%. Ahora mismo 0,37%, se está encaminando ya a 0,40% de pérdida el S&P. Y miramos también al Nasdaq 100, que bueno, pues está perdiendo alrededor de un 0,8%, 1,36%. Ya se profundiza esa vela ascendente. El mercado está cargando y castigando especialmente a la tecnología y a los semiconductores, mientras pesa toda la entrada en vigor de esos aranceles del 50%. Sobre productos canadienses y la respuesta ya anunciada por parte de Ottawa. Y atención también al oro, porque sube más de un 1% impulsado por esas informaciones de Scott Bessent, que podría utilizar parte del General Account del Tesoro cercano al billón de dólares. Sería para financiar todas esas nuevas recompras de bonos que anunció la semana pasada. Así que la fotografía de apertura es clara: tensión comercial, presión sobre el Nasdaq y sobre todo búsqueda de refugio en activos como el oro, el metal precioso. Empezamos mirando a la guerra comercial entre Estados Unidos y Canadá, que da un salto más. Donald Trump anuncia que a partir del 1 de enero de 2027 los aranceles sobre todos los automóviles, camiones, autopartes y acero procedentes de Canadá subirán al 50%. La medida amplía todavía más la presión sobre algunos de los sectores más importantes de la relación comercial entre ambos países y amenaza con golpear especialmente a la industria automovilística y siderúrgica canadiense. Y la respuesta desde Canadá no se ha hecho esperar. El primer ministro de Ontario, Doug Ford, según ha leído este mensaje por parte de Donald Trump, ya asegura que el país debería estar preparado para cortar el suministro eléctrico a Estados Unidos si esta disputa sigue escalando. Atención a la magnitud de este conflicto y esta guerra comercial, porque el enfrentamiento entra ya en una fase mucho más delicada. ¿Qué quiere decir esto? Que Washington amenaza con aranceles del 50% a todos esos sectores estratégicos. Y la respuesta de Canadá pone encima de la mesa la energía como herramienta de presión. Es decir, estamos viendo a un Mark Carney que está actuando y que está dando respuesta a todas las amenazas del presidente de Estados Unidos, dando un golpe sobre la mesa una vez más, después de escuchar este fin de semana cómo asegurara que su país había sido atacado económicamente y prometió responder dólar por dólar. Decía que los aranceles de represalia canadienses empezarían a aplicarse a partir del 8 de septiembre. Esta era la respuesta de Mark Carney antes del mensaje de Trump.
1: Like today, Mark Carney is going to war, trade war. The tone.
2: Because we were attacked. Like, you're at war when you get attacked. We got attacked. U.S. put 50%. We waited until the United States decided to actually implement the so-called 338 tariffs. That's fine. We've got the reserves, we've got the resilience, we've got the plan, we've got the focus, we will respond, we're going to focus on what we can control.
0: Y atención también a la reacción por parte de China ante la nueva ofensiva económica de Estados Unidos contra Irán. Pekín vuelve a rechazar la estrategia de presión y advierte de que las sanciones no ayudan a resolver el conflicto, sino que pueden aumentar todavía más todas las tensiones y terminar afectando también a la economía global y a la estabilidad financiera.
3: 会加剧紧张，深具急事，不服任何一方的利。中方呼吁各方保持理性克制，避免采取可能进一步激化矛盾冲突、冲击全球经济发展和金融稳定的举措。尽快回到对话谈判、政治解决的正确轨道。
0: China pide a todas las partes que eviten nuevas medidas de escalada y reclama volver cuanto antes a la vía del diálogo y de una solución política. Vamos a repasar cuáles son los titulares más llamativos de la sesión. Vamos a ver sobre todo cuál es el foco hoy en Wall Street y es los semiconductores. Los chips vuelven a arrastrar al Nasdaq 100, jornada sangrienta la que estamos viendo, caída del 1,30% y sobre todo golpeadas por la fuerte exposición de la inteligencia artificial de la fabricación de microchips y sobre todo por el impulso de la tecnología. Bessent con el Tesoro, que estudia ya usar esa cuenta general para comprar bonos, de alguna manera ha intentado calmar de nuevo al mercado de renta fija, respirando los bonos y diferenciales de la deuda estadounidense y ahora mismo a la espera de conocer dónde va el presidente, el secretario del Tesoro, Scott Bessent, esta tarde a las 7 de la tarde, hora central europea, 1 de la tarde, hora costa este de Nueva York. Conoceremos cuál es el siguiente paso y sobre todo ya de cara al movimiento con Irán, hacia dónde va Estados Unidos. Seguimos seguimos pendientes de NVIDIA, la compañía de Jensen Huang. Hoy precisamente estábamos viendo los nuevos pasos hacia la inteligencia artificial antes de presentar esa cuenta de resultados. Será este próximo lunes, miércoles. Wall Street espera sus resultados.

mercados y digiere las subidas de precios de más del 15%. Y hay otros dos catalizadores que están puestos encima de la mesa. En primer lugar, el deflactor del PCE, el favorito de la Reserva Federal, lo conoceremos esta semana, junto al Jackson Hole este próximo viernes. La Fed vuelve al centro del mercado y todas las miradas están puestas sobre todo en la próxima decisión de Kevin Warsh. A Donald Trump no le preocupa demasiado la situación con los bonos, pero sí que insistía en que quería ver pronto una bajada de tipos de interés. Y en cuanto a Irán y al petróleo, pues el mercado ya está vigilando esta ofensiva económica de Besant y ya está teniendo una reacción directa el crudo. El Brent y el West Texas americano están cayendo ya más de un 2%. Vamos a sentarnos, vamos a seguir con las informaciones de última hora y enseguida echamos un vistazo a lo que está haciendo el petróleo a esta hora de la tarde. Bueno, pues para empezar, seguimos con nuestra noticia de última hora. Atención a los movimientos militares de Estados Unidos en Oriente Medio. Un MQ-4C Tritón de la Marina estadounidense, especializado en misiones de vigilancia e inteligencia, habría regresado a la base aérea de Prince Hassan, en Jordania, después de pasar aproximadamente un mes operando desde la base naval de Sigonella, en Sicilia, según ha informado la CIG. Sigonella es uno de los grandes centros estratégicos de Estados Unidos para operaciones de inteligencia, vigilancia y reconocimiento marítimo en el Mediterráneo y en Oriente Medio. Este tipo de drones utiliza además la base italiana como punto de salida o de repliegue seguro para misiones de seguimiento en la región. El regreso del Tritón a Jordania vuelve a poner el foco en el despliegue estadounidense de vigilancia en Oriente Medio en plena tensión regional. Y atención a Irán, porque Estados Unidos prepara ya un nuevo salto en su ofensiva económica contra Teherán. Según Reuters, el Tesoro estadounidense ampliará el alcance de las sanciones secundarias contra empresas, entidades y países que mantengan relaciones comerciales con Irán. La medida pretende lanzar una última advertencia a los socios comerciales de Teherán para que rompan sus vínculos con el país y aumentar así la presión sobre el régimen iraní. El objetivo de Washington es forzar un cambio de posición después de seis meses de conflicto y con el estrecho de Hormuz todavía bloqueado y toda esa buena parte de exportaciones energéticas del Golfo que están ahora mismo bajo territorio estadounidense, dice Donald Trump. La clave ahora está en hasta dónde llegará Scott Bessent y qué países o compañías podrían quedar expuestos a estas nuevas sanciones por seguir haciendo negocios con Irán. Estados Unidos prepara un nuevo salto en esa ofensiva económica contra Teherán y, según Reuters, el Tesoro podría ampliar ese alcance de sanciones y que, sobre todo, bueno, pues es precisamente el mensaje que estamos esperando por parte de Scott Bessent, que vamos a escuchar a partir de las 7 de la tarde. Ojo al estrecho de Hormuz porque Irán vuelve a elevar la presión sobre el tráfico marítimo. Teherán ha incluido 46 buques en una lista negra por supuestamente incumplir sus protocolos de tránsito por el estrecho y advierte de que esas embarcaciones podrían enfrentarse a multas, detenciones e incluso confiscaciones. La medida llega en plena escalada con Estados Unidos y justo cuando Washington prepara una nueva ofensiva de sanciones contra Irán y contra sus socios comerciales. La tensión ya está afectando al tráfico marítimo. El número de los tránsitos diarios por Hormuz se ha reducido con fuerza respecto a los niveles previos al conflicto, aumentando el riesgo para los cargamentos energéticos que utilizan esta ruta. Y atención al impacto potencial, porque cualquier nueva interrupción en este paso puede volver a trasladarse rápidamente al petróleo, al transporte marítimo y a los costes energéticos globales. Pues precisamente atención al mercado del petróleo porque el crudo retrocede mientras los inversores esperan conocer ese nuevo paquete de sanciones de Washington contra Irán. Lo están viendo en pantalla, el West Texas americano cae alrededor de un 1,90% en estos momentos hasta la zona de los 85,82 dólares el barril. Mientras el crudo Brent pierde cerca de un 1,4% en estos momentos, un 2,83%, todavía se profundiza más esa caída, esa rebaja del precio del combustible a la espera de las próximas palabras de Scott Bessent, que tiene previsto presentar este lunes esa ofensiva económica de la atención de la administración Donald Trump, que describe como las sanciones más duras de la historia contra Teherán. Con presión también sobre los países que mantengan estos vínculos económicos con Irán, de momento el mercado intenta medir dos cosas. Si estas sanciones conseguirán aislar realmente a Irán y cómo podría responder. Commonwealth Bank de Australia advierte de que si Washington logra estrangular económicamente al régimen, entonces sí que aumentaría ese riesgo de una respuesta más agresiva por parte de Irán, algo que sí que podría volver a tensionar con fuerza todo el mercado energético. De momento esa es la fotografía, esa nueva sanción de Estados Unidos contra Irán que podría alterar de alguna manera, como ya estamos viendo, al petróleo.
Y atención a Israel, porque Benjamin Netanyahu ha lanzado un mensaje directo a los votantes de derechas de cara a las elecciones de octubre. El primer ministro pide no disolver

dispersar el voto entre los partidos pequeños que podrían quedarse por debajo del umbral electoral del 3,25%. Y advierte de que esa fragmentación podría poner en riesgo la continuidad de su coalición. Netanyahu reclama concentrar el apoyo en el Likud y sostiene que cada voto será decisivo. En su mensaje llega a advertir de que dividir el bloque conservador podría facilitar la llegada de la izquierda al poder, algo que él describe en términos muy duros como un posible régimen fascista. La advertencia llega además ante la posible irrupción de una nueva formación liderada por el exgeneral Ofer Winter, que podría captar parte del voto de la derecha más dura y complicar aún más todo este escenario electoral. Y atención a Israel, porque el Ministerio de Exteriores israelí vuelve a cargar con durezas contra Naciones Unidas. El gobierno de Israel acusa a la ONU de haberse alejado de sus valores fundamentales y denuncia lo que califica como una obsesión institucional con Israel. Según Exteriores, entre 2015 y 2025, los principales organismos de Naciones Unidas aprobaron más de 200 resoluciones contra Israel. Una cifra que, según sostiene el Ministerio, supera las adoptadas contra todos los demás países juntos. Israel denuncia además que la ONU destina más de 100 millones de dólares al año en distintos mecanismos relacionados con esa supervisión y critica de las actuaciones. El mensaje concluye acusando a Naciones Unidas de aplicar un doble rasero y reclamando revisar el trato que recibe Israel dentro de toda la organización. Seguimos pendientes a Estados Unidos, a la Casa Blanca, porque Donald Trump afronta una nueva oleada de salidas en puestos clave de su equipo justo cuando entra en la segunda mitad de su mandato. La secretaria de prensa Karoline Leavitt y el principal enlace de la Casa Blanca con el Congreso, James Reid, han anunciado que dejan sus cargos y se suman además a esas salidas de dos asesores legales importantes como Ed Mardin y Dave Warrington. Las dimisiones llegan en un momento especialmente delicado para Trump, con las elecciones de mitad de mandato cada vez más cerca y con la posibilidad de que los demócratas recuperen el control de una o incluso de las dos cámaras del Congreso. Según Político, dentro del entorno republicano, existe preocupación por lo que podría venir después. Más bloqueo legislativo, mayor supervisión del Congreso, posibles citaciones y nuevos litigios contra la administración. La Casa Blanca intenta restar importancia a estas salidas y asegura que la agenda de Trump seguirá adelante, pero el relevo de las figuras tan cercanas aumenta la incertidumbre en un momento político especialmente sensible. Y atención a Rusia, porque Moscú reclama una respuesta de la comunidad internacional después de los últimos ataques atribuidos a Ucrania sobre territorio ruso. La portavoz del Ministerio de Exteriores, María Zakharova, denuncia que los ataques habrían alcanzado infraestructuras civiles en Krasnodar, Adiguella y Daguestán y acusa a Kiev de actuar contra la población civil. Zakharova asegura además de que entre las víctimas habría menores. El gobernador de Krasnodar afirma que dos niños fallecieron después de que restos de un dron cayeran sobre un centro infantil. Moscú acusa ahora a la comunidad internacional de guardar silencio ante estos ataques y vuelve a cargar directamente contra el gobierno de Volodymyr Zelensky. Cambiamos a China porque Pekín estaría desarrollando vehículos hipersónicos capaces de lanzar armas aire-aire en pleno vuelo, según informa Bloomberg. El objetivo sería poder amenazar a grandes aviones de apoyo estadounidenses como los AWACS, los aviones cisterna y las plataformas de mando y control, desde distancias de miles de kilómetros sin necesidad de enviar cazas chinos al espacio aéreo más disputado. La idea se apoya en una prueba realizada ya en 2021, cuando el vehículo hipersónico chino habría conseguido lanzar un segundo proyectil en pleno vuelo y un movimiento que sorprendió entonces a observadores estadounidenses. China ya dispone además del misil PL-17 diseñado para atacar aviones a gran valor a distancias de entre 300 y 500 kilómetros. Lanzado desde una plataforma hipersónica, ese alcance podría multiplicarse de forma considerable. Por tanto, muy pendientes a este movimiento por parte de China de desarrollar más armas hipersónicas para amenazar aviones de apoyo de Estados Unidos. Y hacemos una pequeña pausa publicitaria, negocios, televisión y enseguida volvemos.

Estados Unidos le cerró el grifo de los chips a China y hoy China tiene la empresa más valiosa de su bolsa que fabrica, ¿qué? Chips. El golpe de esta noche es espectacular. Estados Unidos lleva 5 años bloqueándole los chips a China. Esta madrugada China ha creado la empresa más valiosa de toda su bolsa en una sola sesión y sobre chips. Vamos con los números porque son para flipar. Se llama CXMT, fabrica memorias. Ha salido a bolsa en Shanghai a 8,66 yuanes por acción. Ha llegado a tocar, escuchen bien, 55,03, más 535% el primer día. ¿Cuánto vale ahora? Más de $500 millones. Es decir, acaba de superar a ICBC, al mayor banco del mundo por activos. Una empresa que hace un año perdía dinero, sí, como lo oyen. ¿Cómo se hace esto? Tres cosas. Una, el pequeño inversor chino. El tramo minorista se sobredemandó 212 veces, 9 millones y medio de órdenes, 10 veces más dinero del que salió, del que pidió papel a la salida a bolsa, perdón, de SpaceX. 10 veces. Dos, el regulador chino no deja que las empresas salgan caras. La sacaron con un 56% de descuento frente a Samsung, SK Hynix o Micron. Y atención al detalle, en China las acciones nuevas no tienen límite de fluctuación las 5 primeras sesiones. No había freno, ninguno. Y tres, la importante, esto es DRAM, la memoria que va dentro de tu móvil, de tu portátil y sobre todo de cada servidor de inteligencia artificial del planeta. CXMT es el cuarto fabricante del mundo y en el primer trimestre ganó 35.000 millones de yuanes. Hace un año perdía casi 3.000. Apple ya está probando sus chips. Ahora el aviso. Porque no todo va a ser fiesta. En China, las grandes salidas a bolsas han coincidido históricamente con techos de mercado. No con suelos. Y Morningstar lo dice claro. Su retraso tecnológico puede dejarla fuera de la memoria de gama alta para inteligencia artificial. Que es exactamente donde está el dinero. Pero la foto de hoy no es esa, es esta. Occidente les cerró el grifo de la tecnología y China ha financiado a su campeón nacional con 10.000 millones de dólares de su propio bolsillo y lo ha puesto en lo más alto de la bolsa. Podemos discutir el precio sobre lo que significa, pero donde ya no podemos discutir es el éxito en la planificación, en la puesta en marcha y en la manera de competir que tiene China, sobre todo en este escenario, ante Estados Unidos.

Porque esta China la espera, la espera, la espera para este entorno en el que pueda entender que ahora es el momento, ¿no? Ray Dalio ha dicho que estamos en el paso 9 de 13, ¿no? Alrededor de cómo podemos ir a un entorno de guerra mundial. Y señala precisamente que potencias como Reino Unido, Países Bajos en su momento o España tuvieron el problema alrededor de cuando se dieron cuenta de que ya no merecía la pena estar bajo la defensa o la protección de, por ejemplo, el Reino Unido. ¿Cuándo? Pues, por ejemplo, alrededor del Canal de Suez, ¿no? Cuando el Reino Unido vio que ya no podía defender todo aquello, ¿no? Por lo que vamos acercándonos, entrando, ¿no? Dice Ray Dalio, un escenario donde el orden mundial va a cambiar, y va a cambiar de manera abrupta, y va a cambiar de una manera en la que será difícil entender que el orden anterior se pudiera mantener, aunque todavía no lo podamos ver, ¿no?

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0: Una de la tarde, hora central europea, muy pendientes a varios frentes importantes sobre la mesa hoy en la tensión con Estados Unidos y con Canadá, que vuelve a escalar, y con Donald Trump, que ya está anunciando aranceles del 50% sobre automóviles, autopartes y sobre acero canadiense a partir de enero. Todo ello mientras Ottawa prepara represalias. Y atención, porque también vamos a estar muy pendientes de Irán, porque Washington ya endurece esa estrategia de presión económica y amenaza directamente con sancionar también a todos los socios comerciales de Teherán. Todo ello en este contexto de creciente tensión, ya lo saben, dentro del Estrecho de Hormuz. Y en Europa, la guerra de Ucrania vuelve a marcar la agenda. Reino Unido promete reforzar la defensa aérea de Kiev y compartir tecnología de misiles de largo alcance, mientras Rusia amplía ese control estatal sobre infraestructuras que considera vulnerables a esos ataques ucranianos. Y en empresas, tenemos hoy en la sesión dos nombres propios al otro lado del Atlántico, y es Shane, que prepara ya su salida a bolsa en Hong Kong con una valoración inferior a la de hace 4 años, y con Alibaba, que cae con fuerza después de anunciar una gran emisión de acciones para financiar esa apuesta de inteligencia artificial. También vamos a estar muy pendientes del mercado de renta fija, esos bonos que, bueno, se están relajando después de escuchar a Scott Bessent, el secretario del Tesoro, durante la sesión de ayer. Y vamos a empezar mirando al ultimátum que da Estados Unidos hacia los socios comerciales de Irán. Cortar vínculos con Teherán o enfrentarse a sanciones. Esa nueva estrategia de Scott Bessent, que supone un giro importante a toda la presión de Washington. Menos énfasis, por ahora, en esa escalada militar, pero sobre todo mucha más presión económica de cara ya a todos los países que ayuden o financien el conflicto con Irán. Y vamos a seguir mirando precisamente esas palabras de Scott Bessent a lo que anunciaba, que simplemente ese paquete de sanciones. El secretario del Tesoro presenta esa ofensiva como un cambio de estrategia de Estados Unidos frente a Teherán. Bessent acusa al régimen iraní de llevar décadas enfrentándose a Estados Unidos, de buscar capacidad nuclear y de estar detrás de esos ataques contra ciudadanos y militares estadounidenses. Escuchen las palabras de Scott Bessent.
1: And seek nuclear weapons to do just that. They have murdered and maimed more of our citizens and service members than any other terrorist regime on earth. And they have been at war against America, their neighbors in the Gulf, and much of the world for 47 years. President Trump has taken action that his predecessors have long deferred. And under his leadership, America is no longer managing the Iranian threat. We are ending it.
0: Y esa nueva estrategia ya tiene nombre propio: Operación Paria Económico. Bessent la comparó con la campaña del día D de la Segunda Guerra Mundial para transmitir la dimensión que Washington quiere darle. El objetivo declarado es atacar.

0: Atacar las conexiones financieras de Irán en todo el mundo, incluidas aquellas que operen a través de terceros países. Estados Unidos quiere cortar esas vías de ingresos que permiten a Teherán seguir financiándose y llevar ese aislamiento económico hasta sus últimas consecuencias. Escuchen.
1: At President Trump's direction, the United States Treasury has begun Operation Economic Outcast, an unprecedented campaign against the Islamic Republic of Iran.

0: the enemy from its positions, including those in third countries. Today, in that same spirit, we are launching an economic onslaught against Iran's financial connections around the globe. Our objective is to sever every economic lifeline that sustains this tyrannical regime until Tehran's.
1: Bien, y después de escuchar estas preguntas y estas palabras por parte de Scott Bessent, ahora mismo la pregunta es hasta dónde puede estar dispuesto a llegar Estados Unidos y sobre todo qué va a ocurrir con China. Bessent evita señalar inicialmente a un país en concreto, pero deja una advertencia muy clara. Cualquiera que forme parte del sistema que convierte el petróleo iraní en dinero para Teherán puede acabar bajo las sanciones estadounidenses. Washington asegura que ya sabe qué países y qué compañías están facilitando esas operaciones y, sobre todo, quién les está trasladando a esas exigencias por canales diplomáticos. Escuchen.
0: That no one is above the reach of U.S. sanctions. That if they facilitate transactions and are part of the ecosystem that turns Iranian oil into money, into repression, they will be targeted. We find that the best way to engage with countries is through quiet diplomacy, and we are level setting with every country to tell them our expectations. We know who they are, they know who they are, so when the hammer of U.S. Treasury actions falls upon them, they will have no one to blame but themselves.
1: Mencionó a China y es que desde Pekín ya tenemos respuesta porque rechaza el plano de amenaza de sanciones estadounidenses contra los países que sigan haciendo negocios con Irán. De hecho, el portavoz del Ministerio de Exteriores chino, Lin Yan, asegura que la cooperación entre China e Irán se desarrolla dentro del marco de derecho internacional y advierte de que no debe ser socavada por decisiones unilaterales de Washington. Pekín critica además que estas sanciones no cuentan con autorización del Consejo de Seguridad de la ONU y sostiene que solo servirán para agravar el conflicto, aumentar los riesgos para la economía global y perjudicar los intereses de terceros países. Por su parte, China vuelve a pedir a Estados Unidos que retome la vía de negociación con Teherán y deja claro que adoptará las medidas necesarias para poder proteger esos propios intereses. La respuesta por China ha sido contundente, rechaza esas sanciones de Estados Unidos. Mientras tanto, Scott Bessent lo pone bajo lupa y avisan de que su cooperación con Irán no debe ser socavada. Escuchen.
2: 多次表明，坚决反对没有国际法依据、未经联合国安理会授权的非法单边制裁。经济战极限施压无助于解决问题，只会进一步激化矛盾冲突，造成风险外溢，扰乱全球的经济金融秩序，损害他国正当权益。
1: Y atención al mercado del petróleo porque el crudo ya vuelve a cotizar a la baja después de la nueva ofensiva económica anunciada por Estados Unidos contra Irán. Estábamos viendo precisamente al West Texas americano caer alrededor del 1,7%, ahora ya se profundiza más esa pérdida, 2,97, rebaja hasta los 83,18 dólares el barril. Y en cuanto al barril de Brent, índice de referencia en el viejo continente, lo estamos viendo también, cómo cae un 2,46%. De momento el mercado está interpretando que la presión económica puede ganar peso frente a esa escalada militar inmediata, aunque el riesgo geopolítico sigue muy presente. Irán asegura que está preparado para resistir esa nueva ronda de sanciones y el petróleo ya reacciona. Y nos vamos ahora ya a Canadá porque la ruptura comercial con Estados Unidos ya ha dejado de ser únicamente una disputa sobre aranceles. J.D. Vance endurece el enfrentamiento y acusa a Ottawa de beneficiarse durante años de esa protección estadounidense, mientras, según él, mantiene prácticas comerciales injustas con productos de Estados Unidos. Además, asegura que Washington va a responder con la misma contundencia tanto si esas prácticas vienen de China como si vienen de Canadá. Escuchen.
3: That has underinvested in its military that quite literally would get invaded by a foreign country were it not for the umbrella of protection provided by the United States of America. And so how does Canada actually respond to that? By treating the people of Maine fairly? No. They apply ridiculous tariffs and other non-tariff duties on Maine products coming into Canada, and they don't expect Maine or anybody else to fight back. We're sick of that. We are actually going to fight back against unfair trade practices, whether it's coming from China or Canada.
1: Y la respuesta de Canadá está

0: siendo mirar, Beth, está siendo Beth, estás mirando ya más a Estados Unidos. Mark Carney anuncia que este otoño comenzarán las conversaciones intensas con la Unión Europea para poder profundizar tanto la relación económica como la cooperación en materia de seguridad. De hecho, ya hemos visto el mensaje directamente por parte de Mark Carney, porque Canadá intenta demostrar que dispone de ciertas alternativas y que puede diversificar sus relaciones comerciales si ese enfrentamiento con Washington termina convirtiéndose ya en ese conflicto prolongado. Escuchen las palabras de Mark Carney.
1: This fall, we will begin intense discussions with the European Union, the world's second largest economy, to build a much stronger and deeper economic and security partnership. Now, we can build such unparalleled access because we're trusted, because we're reliable, and because we have what the world needs.
0: Y la guerra comercial entre Estados Unidos y Canadá sigue subiendo el tono, también en el terreno personal, porque Donald Trump ha cargado directamente contra Doug Ford, el primer ministro de Ontario, al que acusa de fanfarronear y de formar parte, junto a Mark Carney, de una gestión que, según él, está perjudicando gravemente a la economía canadiense. Además, Trump en este mensaje vuelve a insistir en que Canadá depende mucho más de Estados Unidos que al revés y asegura que Washington ya no permitirá que Ottawa siga beneficiándose de una relación comercial que considera injusta para agricultores y para empresas estadounidenses. Además, el presidente estadounidense amenaza con consecuencias económicas todavía más duras si Canadá mantiene su actual estrategia. Trump sostiene también que empresas canadienses están trasladándose a Estados Unidos y atribuye esa tendencia a políticas de Carney y de Ford. Y el tono llega ya prácticamente al enfrentamiento personal. El primer ministro de Ontario responde ya con dureza extrema a ese mensaje que han visto de Donald Trump después de las últimas amenazas comerciales con Washington. Preguntado por sus declaraciones previas, lejos de retirarlas o suavizarlas, insiste en que ese mensaje que muestra hasta qué punto se ha deteriorado el clima político entre ambos países. Esta era la respuesta por parte del primer ministro.
2: Than you did this morning on the radio when you said Donald Trump could kiss your ass. Did the Prime Minister tell you to ask you to tone it down a bit?
3: No, he didn't. I'm not going to comment, but he wasn't against that. And I have a lot of real estate on my ass, so he has a lot of room to kiss my ass. So
4: well done.
3: I just do. I'm a big dude. What can I say?
0: Unas palabras duras para el presidente de Estados Unidos que tendrá que digerir lo antes posible. Mientras tanto, esperamos a esa próxima respuesta de Donald Trump. De momento, esa es la última hora desde Canadá. Y volvemos al mercado porque Bessent también ha querido aclarar que lo que está ocurriendo con la intervención del Tesoro estadounidense en la deuda estadounidense y que el mercado de renta fija ya empieza a retirar esos fuertes movimientos de que hemos visto plasmados la última semana. La próxima recompra está prevista para el 9 de septiembre, así que el alivio que hemos visto en los rendimientos se explica por ahora por las expectativas del mercado sobre lo que podría hacer el Tesoro. Escuchen.
5: Thank you to Secretary Bessent. If I could shift to bond yields quickly, we saw them tick down today after some turbulence and going up last week. Can you tell us if there's any possibility that there'll be more bond buybacks anytime soon?
6: Again, we haven't bought a single bond yet. The next time we have an operation is September 9th, so we will see on September 9th.
0: Pues pendientes a esos rendimientos y a los bonos estadounidenses que, bueno, pues están empezando a relajar después del último mensaje de ayer, de esa respuesta que dio a los periodistas Scott Bessent. Y nos vamos ahora a la península de Corea porque Estados Unidos y Corea del Sur también acuerdan mantener una coordinación estrecha sobre Corea del Norte. El ministro de Exteriores surcoreano, Chun Hyun, y el secretario de Estado estadounidense, Marco Rubio, han hablado sobre el programa nuclear norcoreano y sobre la estabilidad en la península. De momento, ambos gobiernos aseguran que seguirán trabajando juntos para avanzar en esa paz, abordar la cuestión nuclear de Pyongyang y mantener al mismo tiempo una postura de defensa conjunta sólida. Rubio ha insistido además en que Washington y Seúl deben permanecer estrechamente coordinados en todos los asuntos que afectan directamente a su alianza. Ahora mismo ya Estados Unidos y Corea del Sur estarían reforzando esa coordinación sobre Corea del Norte a la espera de nuevos avances y nuevos mensajes publicados por el secretario de Estado de Estados Unidos, Marco Rubio, y también a la espera de la respuesta por parte de Pyongyang. Y ahora ya sí, nos vamos con la noticia sostenible del día de la mano de JP Morgan.

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1: La adecuación de dos de sus principales zonas naturales de baño, La Pesquerona y Simón Grande, con una inversión de 600.000 euros, ahora mismo está llevando a cabo esa actuación que ha permitido renovar por completo los diques e instalar compuertas desmontables de acero inoxidable y escalas para peces pensadas para garantizar el tránsito de las especies durante el cierre estival. La obra forma parte del Plan de Sostenibilidad Turística en Destino de la Vera, Valle del Jerte. Además, la Confederación Hidrográfica del Tajo ha concedido al municipio una autorización de uso por 25 años, lo que evita tener que renovar permisos cada temporada y aporta mayor estabilidad a la gestión de esas zonas de baño. El proyecto también incluye mejoras de accesibilidad y seguridad, como una pasarela peatonal desmontable, nuevas escaleras, mobiliario urbano, cartelería y una silla hidráulica en La Pesquerona. Una actuación que busca combinar turismo, accesibilidad y protección ambiental en uno de los entornos naturales más conocidos del Valle del Jerte.
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1: 1:15 de la tarde, hora central europea. Hacemos una pequeña pausa publicitaria y enseguida volvemos aquí en Negocios Televisión.

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0: Está con nosotros Lorenzo Ramírez. Lorenzo, ¿qué tal? Muy buenos días.
1: Buenos días, José Antonio, ¿qué tal? ¿Cómo estás? Bueno, esa es la gran clave, que la inteligencia artificial hoy en día no es rentable. La actuación de China en este episodio de la guerra comercial.
0: Muchísimas gracias, Lorenzo, como siempre, por toda esa fotografía hoy abundante, lo que está en la actualidad, que no para. ¡Buen día, buen negocio!
1: A ti también, buen día y nada, a disfrutar y a trabajar. Abrazo.

porque esta China la espera, la espera, la espera para este entorno en el que pueda entender que ahora es el momento, ¿no? Rey Dalio ha dicho que estamos en el paso 9 de 13, ¿no? Alrededor de cómo podemos ir a un entorno de guerra mundial. Y señala precisamente que potencias como Reino Unido, Países Bajos en su momento, o España,

tuvieron el problema alrededor de cuando se dieron cuenta de que ya no merecía la pena estar bajo la defensa o la protección de, por ejemplo, el Reino Unido. ¿Cuándo? Pues, por ejemplo, alrededor del canal de Suez, ¿no? Cuando el Reino Unido vio que ya no podía defender todo aquello, ¿no? Por lo que vamos acercándonos, entrando, ¿no? Dice Ray Dalio, un escenario donde el orden mundial va a cambiar, y va a cambiar de manera abrupta, y va a cambiar de una manera en la que será difícil entender que el orden anterior se pudiera mantener, aunque todavía no lo podamos ver, ¿no?

7 de la tarde, hora central europea. Seguimos en Negocios Televisión, muy pendientes de Wall Street, porque las subidas empiezan a ganar más fuerza a medida que avanza la sesión. Estábamos viendo cómo el Dow Jones se ha dado completamente la vuelta, suma alrededor de 480 puntos, el S&P avanza un 0,67% y el Nasdaq 100 gana alrededor de un 0,54%, y eso que había comenzado la sesión en negativo. Bueno, pues bien, eso lo estábamos viendo precisamente justo después de tener dos focos que están impulsando especialmente el mercado. Por un lado tenemos a la salud y a las farmacéuticas, con Merck, que se ha dado la vuelta después de la jornada de ayer, ha revertido esas pérdidas y ahora mismo sube un 3%. Moderna está llegando a dispararse alrededor del 18% después de ese optimismo generado por el tratamiento experimental contra el melanoma. Y por otro lado, vuelve con mucha fuerza el universo cripto. El avance de Bitcoin está arrastrando a todas las compañías vinculadas a esos activos digitales. Por un lado tenemos a Robinhood, que se dispara más de un 13%, y a Coinbase, que se dispara más de un 9%. En definitiva, un rebote importante el que estamos viendo en Wall Street, después de que las caídas provocadas esta semana por la tensión en el mercado de bonos y por el fuerte repunte de las rentabilidades estuvieran dejando una fotografía del todo complicada, ya no solo para el mercado de renta fija, sino también para el mercado de renta variable estadounidense. Bueno, pues vamos con informaciones de última hora y atención al movimiento importante también en las relaciones entre Estados Unidos y Brasil. Lula da Silva ha hablado este viernes por teléfono con Donald Trump y le ha pedido retomar las negociaciones militares entre Brasil y Washington. El presidente brasileño sostiene que los aranceles impuestos por la administración Donald Trump han perjudicado a las dos economías y considera que volver a la mesa de negociación es la mejor opción para ambas partes. Y parece haber cierta apertura desde Washington. Según el gobierno brasileño, Trump ha coincidido en que la importancia de mantener unas relaciones comerciales sólidas, ha propuesto reunirse con Lula lo antes posible, es decir, un avance en una conversación que llega justo además después de que Donald Trump anunciara esa suspensión durante 90 días de los aranceles a las importaciones de vacuno, precisamente para contener los precios del consumidor, con esa decisión que ahora mismo especialmente es relevante para Brasil, el mayor exportador mundial de carne de vacuno. Bueno, pues también atención a Estados Unidos, porque al menos 8 personas han fallecido después de que un avión se estrellara en una remota estación militar de radar situada en la costa sureste de Alaska. La aeronave era civil y operaba bajo contrato, y el accidente se había producido en una instalación vinculada a la Fuerza Aérea estadounidense. Por el momento no se ha aclarado qué misión realizaba exactamente el avión, ni las causas del siniestro. Las autoridades ya han abierto esa investigación complicada, además de la ubicación tan remota de la instalación. A esta hora, por tanto, de momento hay 8 fallecidos y una investigación abierta para determinar qué provocó la caída de esta aeronave y, sobre todo, qué operación estaba realizando en la base. Pues mientras estamos pendientes de ampliar esta noticia de última hora, seguimos con la mirada puesta en la durísima escalada verbal entre Israel y Turquía. La oficina del primer ministro Benjamin Netanyahu ha lanzado un ataque directo contra el presidente turco Recep Tayyip Erdogan, al que califica de dictador antisemita. En el comunicado, Israel acusa además a Erdogan de dar refugio a miembros de Hamas, a reprimir a periodistas y opositores políticos y a mantener la ocupación de parte de Chipre. También la responsabiliza de la violencia contra los kurdos. Pero el punto más importante está en Siria. La oficina de Netanyahu acusa al

presidente turco de intentar extender allí esa confrontación con Israel y lanza una advertencia explícita. Israel no lo tolera. El comunicado termina elevando todavía más el tono y asegura que los intentos de Erdogan de intimidar a los líderes y soldados de Israel no llegarán a ninguna parte, dice en ese mensaje. Un intercambio especialmente relevante por la creciente rivalidad entre Turquía e Israel en Siria, donde los intereses estratégicos de ambos países chocan cada vez más directamente. Y ahora mismo se eleva la tensión entre Israel y Turquía. Otro ha sido el mensaje que hemos conocido por parte de Abbas Araghchi, una nueva respuesta de Irán a la ofensiva económica anunciada por Estados Unidos. El ministro iraní de Exteriores, Abbas Araghchi, asegura en ese mensaje que las nuevas sanciones estadounidenses están condenadas al fracaso y acusa a Washington de recurrir una vez más a la intimidación económica. Araghchi recuerda que Estados Unidos lleva más de una década intentando presionar a Teherán mediante sanciones y además sostiene que ninguna de esas campañas ha conseguido sus objetivos. De momento, el ministro ha recuperado incluso una publicación de Barack Obama de 2012. La están viendo en pantalla. Fue justo en ese momento cuando el entonces presidente estadounidense hablaba de algunas de las sanciones más duras impuestas hasta entonces contra Irán, para poder compararlas con esta nueva ofensiva que están viviendo ahora. Y lanza un mensaje directo a Washington. Dice que ya han visto esa película, que es la misma farsa con diferentes matones. La respuesta llega después de que la administración Trump haya anunciado lo que define como la operación económica más aplastante de la historia, que va a ser contra Irán, según ha anunciado Donald Trump, y está elevando todavía más este enfrentamiento económico entre Teherán y Washington. Pero de momento Irán no se calla, responde a esta ofensiva por parte de Estados Unidos y dicen que ya han visto la película, que está condenada al fracaso. Y mientras aumenta la presión económica sobre Teherán, aparece también una posible vía diplomática en el estrecho de Hormuz. Los ministros de Exteriores de Omán e Irán, Badr al-Busaidi y Abbas Araghchi, ya han mantenido este viernes una conversación telefónica para estudiar cómo retomar las negociaciones sobre esta vía marítima estratégica. Según la agencia estatal omaní, ambos han hablado de crear las condiciones adecuadas para poder recuperar el diálogo y alcanzar acuerdos prácticos que permitan establecer la libertad y la fluidez de la navegación por Hormuz, además de reforzar la seguridad nacional. La conversación es especialmente relevante porque las negociaciones habían quedado estancadas hace varias semanas, mientras aumentaba toda esta tensión entre Estados Unidos, Irán y el propio Omán. Ahora Mascate intenta recuperar su papel de mediador y reabrir una vía diplomática para Hormuz, un estrecho fundamental para el mercado energético mundial y cuyo funcionamiento continúa muy condicionado por el conflicto. Y atención, porque Estados Unidos quiere implicar a China en su nueva ofensiva económica contra Irán. Scott Bessent busca convencer a Pekín para que apoye la nueva campaña de presión que prepara Washington después del fracaso de las conversaciones sobre el estrecho de Hormuz. El argumento del secretario del Tesoro es que China obtiene aproximadamente la mitad de su energía de la región del Golfo y que, por tanto, también tiene un enorme interés de garantizar la estabilidad y la navegación. Pero Bessent endurece muchísimo su mensaje. Asegura que los países tendrán que elegir un bando y define así el objetivo de Washington. Vamos a hacer colapsar este régimen. El gran obstáculo es precisamente Pekín. China rechaza por ahora la estrategia estadounidense, sostiene que las sanciones no resolverán el conflicto y reclama una salida diplomática. Y ahí está una de las claves de esta ofensiva. Si China continúa comerciando con Irán, aislar económicamente a Teherán será mucho más difícil para Washington. Y atención a este lado del Atlántico, a Alemania, porque las autoridades investigan el hallazgo de un alijo de armas oculto cerca de Berlín que sospechan que podría estar relacionado con los servicios de inteligencia rusos. Los investigadores han localizado dos pistolas y munición escondidas en las inmediaciones de la capital alemana. La principal hipótesis es que está investigando este escondite que hubiera sido preparado para facilitar armas a personas vinculadas en operaciones de inteligencia rusa. Por el momento, las autoridades continúan examinando el material y tratando de determinar quién colocó las armas, cuándo fueron escondidas y cuál era esa posible finalidad. El hallazgo aumenta la preocupación en Europa por las presuntas operaciones encubiertas y actividades de inteligencia vinculadas a Moscú.
Y bueno, enseguida vamos a estar pendientes del mercado, vamos a hacer ese repaso habitual aquí en Negocios Televisión, en un momento en el que continúa la tensión en el mercado de renta fija, continúa la tensión en el petróleo, aunque gracias a esas últimas palabras por parte de Massoud Pezeshkian de revelar que el deseo de Irán es poner fin al conflicto lo antes posible, hemos visto una notable rebaja en el precio del petróleo en el West Texas americano y en el barril de Brent. El dinero sigue yéndose tanto al metal precioso del oro como también a las criptomonedas. Se está impulsando a todas las compañías que apuestan por estos activos digitales, como lo pueden ser Robinhood, Coinbase y la compañía de Michael Saylor de MicroStrategy. Además, también estamos viendo cierto debilitamiento en la moneda principal de Estados Unidos, en el índice del dólar, que ya está cayendo y está haciendo que suba las materias primas. Hacemos una pequeña pausa publicitaria y enseguida volvemos aquí en Negocios Televisión.

0: 1:30 de la tarde, hora central europea. Seguimos en Negocios Televisión, muy pendientes de la actualidad, sobre todo también de la geopolítica, mirando al conflicto entre Rusia y Ucrania. Nos vamos a escuchar las palabras de Volodymyr Zelensky, porque vuelve a poner sobre la mesa uno de los grandes problemas de Kiev, la enorme diferencia de recursos frente a Rusia. Zelensky calcula que Moscú está dedicando alrededor de 300.000 millones a la guerra, mientras Ucrania arrastra un déficit de financiación de unos 27.000 millones. El presidente ucraniano reconoce que Kiev no dispone del mismo volumen de misiles que Rusia y asegura que su gran alternativa para mantener la capacidad de ataque a larga distancia son los drones. Pero para aumentar toda esa producción necesita más financiación de sus aliados. Ya hemos visto cómo ha recurrido a Elon Musk y también al resto de países europeos. Seguimos escuchando.
1: Грошей, тому що зараз вони витрачають трохи не 300 мільярдів на війну, а в нас є дефіцит у 27 мільярдів, і при цьому ми витрачаємо приблизно 130 мільярдів євро. Це величезна сума коштів, але вони витрачають 330 мільярдів. Таким чином ми маємо бути конкурентоздатними з точки зору кількості далекобійних ударів, не ракетами, в нас немає такої кількості ракет, але в нас є дрони. Ми маємо спроможності, але нам потрібно.
0: Y atención a las palabras de Donald Trump, porque ha enviado un mensaje directo a Volodymyr Zelensky con motivo del Día de la Independencia ucraniano. En la carta, Donald Trump felicita al pueblo de Ucrania y destaca los 35 años de relaciones diplomáticas entre ambos países. Una relación que, según afirma, se ha reforzado desde la independencia ucraniana. El presidente estadounidense expresa además ese apoyo a las negociaciones para intentar alcanzar esa paz duradera y elogia de la resistencia y el valor de la población ucraniana. Zelensky ha agradecido públicamente el mensaje de Donald Trump y ha difundido parte de la carta a través de redes sociales. Y el primer ministro británico Andy Burnham ha prometido reforzar el apoyo de Reino Unido a las defensas aéreas ucranianas durante su primera visita a Kiev, su primer viaje al extranjero desde que asumió el cargo. Londres también compartirá con Ucrania técnicas para la fabricación de misiles de largo alcance, una decisión que Moscú ha criticado duramente al considerarla una forma de implicación directa en la guerra. Mientras tanto, Volodymyr Zelensky vuelve a cerrar la puerta a celebrar elecciones en plena ley marcial. El presidente ucraniano asegura que abrir ahora un proceso electoral podría dividir el país e incluso destruirlo, rechazando así las peticiones del exministro de Defensa. Y atención a Rusia, porque nuevos ataques con drones han vuelto a golpear infraestructuras energéticas en el sur del país. Las autoridades rusas han confirmado los daños en la refinería de Novosatinsk, en la región de Rostov, después de un ataque nocturno. La instalación ha tenido que suspender temporalmente todas las operaciones. Además, en la región de Krasnodar, otro ataque con drones provocó un incendio en la refinería de Afipsky, dejando al menos dos fallecidos y dos heridos, según han informado las autoridades. Los ataques vuelven a poner en el foco la vulnerabilidad de la infraestructura energética rusa y en el impacto que estas operaciones pueden tener sobre la capacidad de refino y de suministro ya de cara al resto de países. Y Vladimir Putin amplía las facultades del Estado para proteger infraestructuras consideradas vulnerables frente a los ataques ucranianos. La nueva orden permite que las autoridades tomen ese control de instalaciones que se consideren insuficientemente protegidas, incluyendo los activos estratégicos de sectores como energía, transporte y logística. La decisión llega después de que Ucrania haya intensificado sus ataques contra objetivos económicos dentro del territorio ruso. Este lunes, por ejemplo, la cadena minorista Ozon aseguró que varios de sus almacenes fueron alcanzados por drones ucranianos. Y atención a Alemania, porque el canciller alemán Friedrich Merz asegura que el último incidente con drones en el aeropuerto de Leipzig, Halle, demuestra que el país está bajo amenaza. Merz advierte de que Alemania está entrando cada vez más en el punto de mira de esos ataques híbridos, justo después de que varios drones fueran detectados en torno al aeropuerto. Según medios alemanes, uno apareció en las propias instalaciones, otro habría chocado con un avión de DHL y un tercero fue localizado en una zona próxima, en Sajonia-Anhalt. Las primeras informaciones apuntan además a que el posible objetivo habría sido un avión de carga ucraniano utilizado para transportar material militar. El canciller asegura que la investigación continúa y promete señalar públicamente a los responsables en el caso de que las autoridades logren finalmente identificar con claridad quién estuvo detrás de este ataque o este intento de ataque, mejor dicho, en el que Alemania ya activa todas sus alertas. Y seguimos en Estados Unidos porque el Tribunal Supremo ha dado ya vía libre, por ahora, a la administración Trump para avanzar con parte de sus restricciones al voto por correo antes de las elecciones de medio mandato. La decisión adoptada por 6-3 suspende una orden de tribunal inferior que impedía aplicar parte del decreto presidencial. Entre las medidas está la creación de nuevos requisitos para el envío de papeletas y sistemas de verificación de los votantes. Ahora bien, el Supremo no ha decidido todavía si la orden de Trump es constitucional. La batalla judicial continúa y existe además otra orden judicial que sigue bloqueando parte de su aplicación. Los estados demócratas sostienen que la Casa Blanca está invadiendo competencias que corresponden a estados y advierten de posibles problemas a pocos meses de esas elecciones. Desde California, Gavin Newsom ya ha anunciado que volverá a demandar para defender su sistema de voto por correo. La administración Trump, por su parte, defiende las medidas como necesarias para reforzar la integridad electoral. Gavin Newsom, de hecho, ya responde inmediatamente a la decisión del Tribunal Supremo y anuncia que California volverá a acudir a los tribunales para intentar bloquear las restricciones de Trump al voto por correo. Ha sido en ese mensaje que están viendo en pantalla cuando el gobernador recordaba que en California todos los votantes elegibles reciben una papeleta por correo y prometen defender el sistema. Dicen que lucharán para que siga siendo así. Y de Estados Unidos nos vamos a España. De atención a la última hora de Ceuta, porque el gobierno da un nuevo paso para gestionar la crisis migratoria que vive la ciudad desde finales de julio. El Ejecutivo ha decidido que el mando único que coordinará la respuesta en Ceuta se mantenga hasta el próximo 31 de diciembre, según recoge el Real Decreto aprobado este martes en el Consejo de Ministros. La medida llega después de que mandos de la Policía Nacional destinados en la ciudad denunciaran que llevaban semanas sin recibir directrices operativas claras desde Madrid y que habían tenido que improvisar parte de la respuesta sobre el terreno. El gobierno ha declarado además la situación de interés para la seguridad nacional y prepara un paquete de medidas económicas para apoyar a empresas y ciudadanos afectados por una crisis que ya se prolonga desde el 30 de julio. Todo esto mientras la ministra de Defensa, Margarita Robles, comparece en el Congreso y lanza un mensaje contundente sobre la soberanía de las ciudades autónomas. Dice que Ceuta y Melilla son España, son españolísimas las palabras de Margarita Robles.
2: Porque hay algo que para mí es esencial y lo voy a repetir las veces que sean necesarios. Que nadie siembre la menor duda. Ceuta y Melilla son España. Me han oído decir que no es que sean españolas, son españolísimas. Ceuta y Melilla representan la mejor España, ejemplo de respeto, máxima tolerancia y convivencia entre religiones, como sé perfectamente. Y no vamos a consentir que estos valores de convivencia y tolerancia se pongan en peligro o discusión desde ninguna perspectiva.
0: Pues en estos momentos que estaba compareciendo en el Congreso, la ministra de Defensa, Margarita Robles, para abordar precisamente la crisis migratoria que vive Ceuta después de la entrada masiva registrada a finales de julio. Robles, ya lo han escuchado, ha querido lanzar ese mensaje especialmente contundente sobre la soberanía española de Ceuta y de Melilla y ha pedido que nadie ponga en duda su pertenencia a España. La ministra insiste además en que ambas ciudades representan,

con sus palabras, un ejemplo de convivencia, respeto y tolerancia con las religiones. Además de decir eso en el Congreso, ha sido tajante, sobre todo con Ceuta y Melilla. Y nos vamos con otra información de última hora. Atención a Marruecos, porque el grupo de hackers Khabarovsk asegura que ha duplicado una base de datos con información de 70.000 supuestos miembros de servicios de inteligencia y de policía marroquí. Según ABC, la filtración incluye nombres, fechas de nacimiento, números de identificación y otros datos personales. El grupo amenaza además con divulgar los nombres de quienes, según afirma, coordinaron el plan de Ceuta. Khabarovsk señala también al Fouad Ali El Imna, uno de los principales consejeros del rey Mohamed VI y una de las figuras más influyentes del palacio. Ahora mismo, con esos hackers que ya están filtrando datos de 70.000 supuestos agentes marroquíes y que amenazan con revelaciones sobre Ceuta. Y hacemos una pequeña pausa publicitaria en Negocios Televisión, pero no se vayan, que enseguida arrancamos ya con el informativo a las 2 de la tarde.

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1: Un pase. Un silencio. Un chut. Y de repente, todo está conectado.
2: Yo.
3: Yo.
4: Y yo.
2: Nosotras.
5: ¡Nosotras!
2: La que está en el estadio.
6: Y el que no ha podido ir.
7: El que lo ve solo.
2: Y la que lo ve rodeada de amigos.
8: El que entiende de fútbol.
9: Y el que solo entiende la emoción.
10: Hay algo que nos conecta.
2: Que nos acerca.
11: Que nos hace sentir parte.
12: Y eso no pasa por casualidad.
13: Es una red que no se ve.
14: Pero que está en todo.
15: Da igual dónde estés.
16: Da igual cómo lo vivas.
17: Cuando juega la selección, todos estamos en el mismo sitio.
18: En la misma jugada.
19: En el mismo batido.
20: ¿He dicho batido?
21: Perdón, Luis. Chicos, ¿todo bien?
22: Sí,
23: No es batido. Luis debería decir latido.
22: Vale, vale, ya está. Ya está, ya lo tenemos, perdón.
15: Da igual dónde estés.
16: Da igual cómo lo vivas.
17: Cuando juega la selección,
18: todos estamos en el mismo sitio. En la misma jugada.
19: En el mismo latido. Y cuando todo eso fluye.
2: Cuando todo eso llega.
11: Y cuando todo eso nos une.
19: Entonces sí. Entonces somos una.
11: Somos una.
6: Somos una.
11: Somos una.
7: Somos una.
11: Somos una.
19: Es perfecto. ¿Todo esto lo habéis hecho solos?
21: Bueno, con un poquito de ayuda.
19: ¿Me lo puedes mandar, por favor?

Hay un agujero en el escudo que protege la Tierra y está creciendo. Se llama Anomalía del Atlántico Sur. Es una zona enorme entre Brasil y Sudáfrica, donde el campo magnético terrestre está mucho más débil que en el resto del planeta. No es nueva, se conoce desde los años 70. Lo nuevo es la velocidad. 11 años de medición.

0: desde los satélites SWORD de la Agencia Espacial Europea y el registro continuo más largo del campo magnético han dado que el resultado desde 2014 es una anomalía creciendo, equivalente a media Europa. Desde 2020, además, se está debilitando. ¿Por qué? Entre Brasil y África, porque a kilómetros, unos 3.000 kilómetros bajo nuestros pies, está el núcleo líquido. Y está pasando algo raro. Las líneas del campo magnético, en lugar de salir del núcleo, se están metiendo hacia manchas del flujo inverso. Las ciencias, o la ciencia, ¿ve? Que es ahora mismo difícil explicar esto. La atmósfera sigue haciendo su trabajo. Nadie va a recibir más radiación, por ejemplo, en la playa de Copacabana. A quien afecta esto es sobre todo a los satélites. Cada vez que una nave cruza esa zona, los protones de alta energía golpean su electrónica. Fallos de memoria, errores puntuales, instrumentos que hay que apagar preventivamente, y ahí sí hay dinero. Órbita baja en donde están esas constelaciones de comunicaciones, ¿no? La estación espacial es un coste operativo creciente para una industria que mueve miles de millones. Y una última cosa, para que nadie tampoco le venda humo. El estudio no encuentra ninguna señal de que se avecine una inversión de los polos magnéticos. El campo se mueve, pero siempre se ha movido. Pero conviene saber además que el escudo tiene una grieta y que la estamos midiendo por primera vez con precisión. A partir de ahí, habrá que ir analizando cómo va avanzando, cuáles son las consecuencias. Ahora mismo el planteamiento que se está haciendo es de una especie de control.
1: Llega el 6G. Estados Unidos ya perdió una guerra tecnológica. Perdió la del 5G y ahora está haciendo todo lo posible por no perder la siguiente. Empieza una época brutal. Esta semana Washington lanza una alianza con más de 25 gobiernos para el desarrollo del 6G. Reino Unido, Alemania, Francia, Japón, Corea del Sur. Se llama la llamada para la acción del liderazgo y la seguridad del 6G, es decir, que los chinos no se la queden. El compromiso es que la próxima red sea abierta, interoperable, segura, diseñada por naciones afines. Aquí está la jugada. Naciones afines, aquí no hay ambigüedad. Al otro lado del tablero solo hay un nombre. China, China y China. Y conviene entender por qué Washington se mueve con esta urgencia. La historia del 5G fue una humillación. Mientras Silicon Valley se hacía con de oro con las aplicaciones, China construía la infraestructura. Huawei se convirtió en el mayor proveedor de equipos de red del planeta y hoy, en 2026, Estados Unidos no tiene ni un solo fabricante nacional de antenas de telecomunicaciones. No es broma, ninguno. La primera potencia militar del mundo depende de dos empresas europeas, Ericsson y Nokia, para levantar sus propias redes. Estados Unidos ganó la capa del software, perdió la capa del hierro, y la capa del hierro es la que decide quién puede escuchar. Por eso el 6G se está peleando ahora, cuando todavía no existe. La batalla no es por vender antenas en 2030, es por escribir los estándares en 2027. Redes definidas por software, interfaces abiertas, inteligencia artificial en el núcleo de la red. Ese es el modelo americano. Y está diseñado quirúrgicamente para dejar fuera el modelo integrado de Huawei. Y fíjense en el calendario del pacto, puntos de contacto técnicos en un mes. Industria implicada en tres. Cumbre presencial en 2027. ¿Por qué en 2027? Porque ese año se celebra la Conferencia Mundial de Radiocomunicaciones, donde se va a repartir el espectro radioeléctrico del planeta. ¿Y se celebra dónde? En Shanghái. Sí, sí, en Shanghái. Washington quiere llegar a esa sala con 25 firmas en el bolsillo. Esto es lo que hay detrás de la palabra 6G. No es velocidad de descarga, es soberanía. ¿Quién controla la red? ¿Quién controla el flujo? ¿Y quién controla el flujo? Controla la economía del siglo. Estados Unidos aprendió la lección tarde. La pregunta es si Europa la ha entendido.

porque esta China la espera, la espera, la espera para este entorno en el que pueda entender que ahora es el momento, ¿no? Rey Dalio ha dicho que estamos en el paso 9 de 13, ¿no? Alrededor de cómo podemos ir a un entorno de guerra mundial. Y señala precisamente que potencias como Reino Unido, Países Bajos en su momento o España, tuvieron el problema alrededor de cuando se dieron cuenta de que ya no merecía la pena estar bajo la defensa o la protección de, por ejemplo, el Reino Unido. ¿Cuándo? Pues, por ejemplo, alrededor del Canal de Suez, ¿no? Cuando el Reino Unido vio que ya no podía defender todo aquello, ¿no? Por lo que vamos acercándonos, entrando, ¿no? Dice...

Idalia, un escenario donde el orden mundial va a cambiar y va a cambiar de manera abrupta y va a cambiar de una manera en la que será difícil entender que el orden anterior se pudiera mantener, aunque todavía no lo podamos ver, ¿no?

7 de la tarde, hora central europea. Seguimos en Negocios Televisión, muy pendientes de Wall Street, porque las subidas empiezan a ganar más fuerza a medida que avanza la sesión. Estábamos viendo cómo el Dow Jones se ha dado completamente la vuelta, suma alrededor de 480 puntos, el S&P avanza un 0,67% y el Nasdaq 100 gana alrededor de un 0,54%, y eso que había comenzado la sesión en negativo. Bueno, pues bien, eso lo estábamos viendo precisamente justo después de tener dos focos que están impulsando especialmente el mercado. Por un lado tenemos a la salud y a las farmacéuticas, con Merck, que se ha dado la vuelta después de la jornada de ayer, ha revertido esas pérdidas y ahora mismo sube un 3%. Moderna está llegando a dispararse alrededor del 18% después de ese optimismo generado por el tratamiento experimental contra el melanoma. Y por otro lado, vuelve con mucha fuerza el universo cripto. El avance de Bitcoin está arrastrando a todas las compañías vinculadas a esos activos digitales. Por un lado tenemos a Robinhood, que se dispara más de un 13%, y a Coinbase, que se dispara más de un 9%. En definitiva, un rebote importante el que estamos viendo en Wall Street, después de que las caídas provocadas esta semana por la tensión en el mercado de bonos y por el fuerte repunte de las rentabilidades estuvieran dejando una fotografía del todo complicada, ya no solo para el mercado de renta fija, sino también para el mercado de renta variable estadounidense. Bueno, pues vamos con informaciones de última hora y atención al movimiento importante también en las relaciones entre Estados Unidos y Brasil. Lula da Silva ha hablado este viernes por teléfono con Donald Trump y le ha pedido retomar las negociaciones militares entre Brasil y Washington. El presidente brasileño sostiene que los aranceles impuestos por la administración Donald Trump han perjudicado a las dos economías y considera que volver a la mesa de negociación es la mejor opción para ambas partes. Y parece haber cierta apertura desde Washington. Según el gobierno brasileño, Trump ha coincidido en que la importancia de mantener unas relaciones comerciales sólidas, ha propuesto reunirse con Lula lo antes posible, es decir, un avance en una conversación que llega justo además después de que Donald Trump anunciara esa suspensión durante 90 días de los aranceles a las importaciones de vacuno, precisamente para contener los precios del consumidor, con esa decisión que ahora mismo especialmente es relevante para Brasil, el mayor exportador mundial de carne de vacuno. Bueno, pues también atención a Estados Unidos, porque al menos 8 personas han fallecido después de que un avión se estrellara en una remota estación militar de radar situada en la costa sureste de Alaska. La aeronave era civil y operaba bajo contrato, y el accidente se había producido en una instalación vinculada a la Fuerza Aérea estadounidense. Por el momento no se ha aclarado qué misión realizaba exactamente el avión, ni las causas del siniestro. Las autoridades ya han abierto esa investigación complicada, además de la ubicación tan remota de la instalación. A esta hora, por tanto, de momento hay 8 fallecidos y una investigación abierta para determinar qué provocó la caída de esta aeronave y, sobre todo, qué operación estaba realizando en la base. Pues mientras estamos pendientes de ampliar esta noticia de última hora, seguimos con la mirada puesta en la durísima escalada verbal entre Israel y Turquía. La oficina del primer ministro Benjamin Netanyahu ha lanzado un ataque directo contra el presidente turco Recep Tayyip Erdogan, al que califica de dictador antisemita. En el comunicado, Israel acusa además a Erdogan de dar refugio a miembros de Hamas, a reprimir a periodistas y opositores políticos y a mantener la ocupación de parte de Chipre. También la responsabiliza de la violencia contra los kurdos. Pero el punto más importante está en Siria. La oficina de Netanyahu acusa al presidente turco de intentar extender allí esa confrontación con Israel y lanza una advertencia explícita: Israel no lo tolera. El comunicado termina elevando

elevando todavía más el tono y asegura que los intentos de Erdogan de intimidar a los líderes y soldados de Israel no llegarán a ninguna parte, dice en ese mensaje. Un intercambio especialmente relevante por la creciente rivalidad entre Turquía e Israel en Siria, donde los intereses estratégicos de ambos países chocan cada vez más directamente. Y ahora mismo se eleva la tensión entre Israel y Turquía. Otro ha sido el mensaje que hemos conocido por parte de Abbas Araghchi, una nueva respuesta de Irán a la ofensiva económica anunciada por Estados Unidos. El ministro iraní de Exteriores, Abbas Araghchi, asegura en ese mensaje que las nuevas sanciones estadounidenses están condenadas al fracaso y acusa a Washington de recurrir una vez más a la intimidación económica. Araghchi recuerda que Estados Unidos lleva más de una década intentando presionar a Teherán mediante sanciones y además sostiene que ninguna de esas campañas ha conseguido sus objetivos. De momento, el ministro ha recuperado incluso una publicación de Barack Obama de 2012, la están viendo en pantalla. Fue justo en ese momento cuando el entonces presidente estadounidense hablaba de algunas de las sanciones más duras impuestas hasta entonces contra Irán, para poder compararlas con esta nueva ofensiva que están viviendo ahora. Y lanza un mensaje directo a Washington. Dice que ya han visto esa película, que es la misma farsa con diferentes matones. La respuesta llega después de que la administración Trump haya anunciado lo que define como la operación económica más aplastante de la historia, que va a ser contra Irán, según ha anunciado Donald Trump, y está elevando todavía más este enfrentamiento económico entre Teherán y Washington. Pero de momento Irán no se calla, responde a esta ofensiva por parte de Estados Unidos y dicen que ya han visto la película, que está condenada al fracaso. Y mientras aumenta la presión económica sobre Teherán, aparece también una posible vía diplomática en el estrecho de Hormuz. Los ministros de Exteriores de Omán e Irán, Badar al-Busaidi y Abbas Araghchi, ya han mantenido este viernes una conversación telefónica para estudiar cómo retomar las negociaciones sobre esta vía marítima estratégica. Según la agencia estatal omaní, ambos han hablado de crear las condiciones adecuadas para poder recuperar el diálogo y alcanzar acuerdos prácticos que permitan establecer la libertad y la fluidez de la navegación por Hormuz, además de reforzar la seguridad nacional. La conversación es especialmente relevante porque las negociaciones habían quedado estancadas hace varias semanas, mientras aumentaba toda esta tensión entre Estados Unidos, Irán y el propio Omán. Ahora Mascate intenta recuperar su papel de mediador y reabrir una vía diplomática para Hormuz, un estrecho fundamental para el mercado energético mundial y cuyo funcionamiento continúa muy condicionado por el conflicto. Y atención, porque Estados Unidos quiere implicar a China en su nueva ofensiva económica contra Irán. Scott Bessent busca convencer a Pekín para que apoye la nueva campaña de presión que prepara Washington después del fracaso de las conversaciones sobre el estrecho de Hormuz. El argumento del secretario del Tesoro es que China obtiene aproximadamente la mitad de su energía de la región del Golfo y que, por tanto, también tiene un enorme interés de garantizar la estabilidad y la navegación. Pero Bessent endurece muchísimo su mensaje. Asegura que los países tendrán que elegir un bando y define así el objetivo de Washington. Vamos a hacer colapsar este régimen. El gran obstáculo es precisamente Pekín. China rechaza por ahora la estrategia estadounidense, sostiene que las sanciones no resolverán el conflicto y reclama una salida diplomática. Y ahí está una de las claves de esta ofensiva. Si China continúa comerciando con Irán, aislar económicamente a Teherán será mucho más difícil para Washington. Y atención a este lado del Atlántico, a Alemania, porque las autoridades investigan el hallazgo de un alijo de armas oculto cerca de Berlín que sospechan que podría estar relacionado con los servicios de inteligencia rusos. Los investigadores han localizado dos pistolas y munición escondidas en las inmediaciones de la capital alemana. La principal hipótesis es que está investigando este escondite que hubiera sido preparado para facilitar armas a personas vinculadas en operaciones de inteligencia rusa. Por el momento, las autoridades continúan examinando el material y tratando de determinar quién colocó las armas, cuándo fueron escondidas y cuál era esa posible finalidad. El hallazgo aumenta la preocupación en Europa por las presuntas operaciones encubiertas y actividades de inteligencia vinculadas a Moscú. Y bueno, enseguida vamos a estar pendientes del mercado, vamos a hacer ese repaso habitual aquí en Negocios Televisión, en un momento en el que continúa

La tensión en el mercado de renta fija, continúa la tensión en el petróleo, aunque gracias a esas últimas palabras por parte de Massoud Pezeshkian de revelar que el deseo de Irán es poner fin al conflicto lo antes posible, hemos visto una notable rebaja en el precio del petróleo en el West Texas americano y en el barril de Brent. El dinero sigue yéndose tanto al metal precioso del oro como también a las criptomonedas. Está impulsando a todas las compañías que apuestan por estos activos digitales, como lo pueden ser Robinhood, Coinbase y la compañía de Michael Saylor de MicroStrategy. Además, también estamos viendo cierto debilitamiento en la moneda principal de Estados Unidos, en el índice del dólar, que ya está cayendo y está haciendo que suban las materias primas. Hacemos una pequeña pausa publicitaria y enseguida volvemos aquí en Negocios Televisión.

0: Buenas tardes, 2 de la tarde, hora central europea. Bienvenidos a Negocios Televisión. Un día más pendientes de Donald Trump, que eleva ya la guerra comercial con Canadá con nuevos aranceles del 50%. También pendientes de Irán, con Washington, que endurece la presión económica. Amenaza también a sus socios comerciales y Trump denuncia una crisis humanitaria de proporciones épicas. Y en Ucrania, Reino Unido promete más defensa aérea y tecnología de misiles, mientras Rusia refuerza el control sobre infraestructuras estratégicas. Además, vamos a estar pendientes ya de la apertura del mercado al otro lado del Atlántico, va quedando menos para escuchar la campana de la gran manzana. Mientras tanto, vamos con el último mensaje de Donald Trump, que vuelve a cargar contra Teherán desde Truth Social. El presidente estadounidense asegura en ese mensaje que el régimen iraní no está pagando a amplios sectores de sus fuerzas armadas y acusa además a las autoridades de seguir reprimiendo y matando manifestantes. Trump habla directamente de una crisis humanitaria de proporciones épicas y exige que termine ahora. El mensaje llega justo después de que Washington anunciara ayer esas nuevas sanciones para cortar las fuentes de ingresos de Irán, mientras parte del tráfico comercial empieza a buscar ya rutas alternativas y así evitar esas aguas controladas por Teherán en torno al estrecho de Hormuz. No obstante, desde Scott Bessent, desde Washington DC, dice que no es simplemente un nuevo paquete de sanciones. Es una ofensiva como un cambio de estrategia de Estados Unidos frente a Teherán. Bessent acusa al régimen iraní de llevar décadas enfrentándose a Estados Unidos, de buscar capacidad nuclear y de estar haciendo estos ataques contra ciudadanos y militares estadounidenses. Asegura que la administración Trump ya no quiere limitarse a contener esa amenaza. Escuchen.
1: And seek nuclear weapons to do just that. They have murdered and maimed more of our citizens and service members than any other terrorist regime on earth. And they have been at war against America, their neighbors in the Gulf, and much of the world for 47 years. President Trump has taken action that his predecessors have long deferred. And under his leadership, America is no longer managing the Iranian threat. We are ending it.
0: Y esa nueva estrategia tiene ya nombre propio, lo anunciaban ayer, Operación Paria Económica. Bessent compara la campaña con el día D de la Segunda Guerra Mundial para transmitir la dimensión que Washington quiere darle. El objetivo declarado es atacar las conexiones financieras de Irán en todo el mundo, incluidas aquellas que operan a través de países terceros. Estados Unidos quiere cortar las vías de ingresos que permiten a Teherán seguir financiándose y llevar ese aislamiento económico hasta sus últimas consecuencias.
1: Direction, the United States Treasury has begun Operation Economic Outcast, an unprecedented campaign against the Islamic Republic of Iran and its enablers. In the Second World War, D-Day marked the historic beginning of a campaign with our allies to target and drive the enemy from its positions, including those in third countries. Today, in that same spirit, we are launching an economic onslaught against Iran's financial connections around the globe. Around the globe. Our objective is to sever every economic lifeline that sustains this tyrannical regime until Tehran stands alone.
0: Claro, pero ¿hasta dónde puede estar dispuesto a llegar Estados Unidos?

Unidos. ¿Y qué ocurre también con China, que fue mencionada ayer con Besent? Pues bien, evitan dar señales inicialmente a ese país en concreto, pero deja una advertencia muy clara. Cualquiera que forme parte del sistema que convierte ese petróleo iraní en dinero para Teherán puede acabar bajo esas sanciones estadounidenses. Washington asegura que ya sabe qué países y qué compañías están facilitando esas operaciones.

0: clear to here today that no one is above the reach of U.S. sanctions, that if they facilitate transactions and are part of the ecosystem that turns Iranian oil into money, into repression, they will be targeted. We find that the best way to engage with countries is through quiet diplomacy, and we are level setting with every country to tell them our expectations. We know who they are, they know who they are, so when the hammer of U.S. Treasury actions falls upon them, they will have no one to blame but themselves.
1: So. Y atención a la respuesta de Pekín, porque China rechaza de plano la amenaza de sanciones estadounidenses contra los países que sigan haciendo negocios con Irán. Ha sido el portavoz del Ministerio de Exteriores chino, Lin Yan, quien asegura que la cooperación entre China e Irán se desarrolla dentro del marco del derecho internacional y advierte de que no debe ser socavada por decisiones unilaterales de Washington. Pekín critica además que estas sanciones no cuentan con autorización del Consejo de Seguridad de la ONU y sostiene que solo servirán para agravar el conflicto aún más, aumentar esos riesgos para la economía global y perjudicar los intereses de terceros países. China vuelve a pedir a Estados Unidos que retome la vía de negociación con Teherán y deja claro que adoptará todas las medidas necesarias para poder socavar y no socavar esos propios intereses por parte de China. Planta cara al presidente de Estados Unidos, Donald Trump. Y después de las advertencias llega directamente el ultimátum que escuchamos ayer. Besant plantea esta ofensiva como una elección para los gobiernos de todo el mundo: mantener sus beneficios de relación económica con Estados Unidos o, por el contrario, seguir apoyando a Teherán. Además, promete que la presión no va a disminuir. Al contrario, asegura que la campaña irá aumentando con el paso de los días y que no terminará hasta conseguir un aislamiento mucho mayor del régimen iraní.
0: Do not discount the cost of testing Washington's resolve. No nation should expect to enjoy the rewards of our system while helping those who seek to destroy it. It is now a time for world leaders to make a decision between prosperity and isolation, peace and terror, America and Iran. The campaign we begin today will gather force with every day that follows, and it will not end until this regime stands.
1: Y la presión de Washington sobre Irán no se limita a las sanciones financieras. Estados Unidos ofrece ahora recompensas por informaciones relacionadas con las oficiales de Guardia Revolucionaria iraní, uno de los principales pilares militares y de seguridad del régimen. Lo están viendo en pantalla, esa medida que se enmarca en esta ofensiva más amplia contra las estructuras que Washington considera ya responsables de sostener las operaciones militares, financieras y de exteriores de Teherán. El mensaje vuelve a ser el mismo: Estados Unidos quiere aumentar el coste no solo para el régimen iraní, sino también para las personas y para las redes que permitan que siga operando fuera de sus fronteras. Pero desde Teherán aseguran que estaban preparados ya para este escenario. El ministro de Finanzas iraní sostiene que Estados Unidos lleva décadas intentando doblegar al país mediante esa presión económica y que esos intentos ya han fracasado una y otra vez. Además, asegura que el gobierno iraní dispone de un plan preparado desde hace mucho tiempo, precisamente para resistir una nueva ofensiva de sanciones como la que acaba de dar Washington.
2: در طی مدت و تلاش کردن که عزم مردم ایران و مسئولین کشور رو امتحان کنند و هر بار هم شکست خوردن و ظاهرا دوباره خواستن این شکست دیگری رو هم امتحان بکنند و ما برای این در واقع برنامه هایی که دارند از قبل مدت ها قبل منتظر این ایام بودیم که اینها میدونستیم که چه برنامه هایی رو دارن. همینطور که در صحبت پیشین عرض کردم، دولت یه برنامه دو ساله‌ای رو داره و کاملا آماده هستش و آماده بود برای اینکه این اتفاقات.
1: Y mientras Teherán rechaza la nueva ofensiva económica de Washington, Israel celebra el endurecimiento de las sanciones. Lo hemos visto por parte de Benjamin Netanyahu en ese mensaje que están viendo en pantalla. Ha respaldado ya públicamente la estrategia anunciada por Besant y presenta la presión económica como una herramienta clave para aislar al régimen iraní. El apoyo israelí llega además en un momento de máxima tensión entre ambos países, con Netanyahu elevando sus acusaciones contra Teherán y con Washington dejando claro que la campaña de sanciones irá aumentando ya de cara a los próximos días. No solo eso, sino que además de este mensaje escuchábamos las palabras de un Netanyahu que aseguraba ahora ya

0: ya que esta amenaza iraní ha llegado incluso hasta su propia familia. Dice que Irán intentó asesinar a uno de sus hijos y utiliza esa acusación para defender el fuerte dispositivo de seguridad que ya rodea a su familia. Netanyahu insiste en que esa protección no responde a privilegios personales, sino a amenazas que considera reales contra él y contra todo su entorno. Escuchen.
1: זה מידע מודיעיני שהודח לכם על השולחן?
2: איראן ניסתה לרצוח את אחד מבניי.
1: אוקיי.
2: ולכן ההבטחה הזאת היא לא, זה לא מטרות.
0: Amenazas directamente contra la familia de Netanyahu. Y atención porque, aunque Washington está poniendo ahora el acento en esa presión económica, la vía militar sigue sobre la mesa. De hecho, el secretario de Defensa, Pete Hegseth, rechaza que los ataques estén completamente descartados. Y advierte de que Estados Unidos sí que podría responder si considera que Irán cruza determinadas líneas o amenaza a las fuerzas estadounidenses. Hegseth reconoce que Washington cree que la presión económica es, en este momento, la herramienta que más daño puede hacer a Teherán, pero ojo porque no descarta acciones militares en torno al estrecho de Hormuz. Escuchen.
3: Kinetic strikes are on a pause right now, or do you... No. If we need to use kinetic strikes, we'll use them. If Iran is foolish enough to overplay their hand or mess with the American military, we'll do what we need to do. But economic pressure, we know, hurts them the most right now. But by no means are we foreclosing using kinetic strikes anywhere in the Strait of Hormuz.
0: Y atención al mercado del petróleo porque el crudo vuelve a cotizar a la baja. Se está acumulando ya un recorte de más del 3% justo después de la nueva ofensiva económica anunciada ayer por Estados Unidos contra Irán. Vemos al West Texas americano cómo está cayendo más de un 3,50% en estos momentos. $82 el barril marca ya, y el barril de referencia en el viejo continente, barril de Brent, en estos momentos también cayendo un 3%, 304. Ahora mismo se desbanca de los $94 que veíamos esta última semana. Y vemos los niveles de 87,60 para el barril de Brent. Alivio ahora ya en el mercado energético. Y atención al mar de Omán porque un buque petrolero ha sido alcanzado por un proyectil no identificado a unas 9 millas náuticas al noreste de Ash Shisha, según ha informado UKMTO en ese mensaje que están viendo en pantalla. El impacto ha provocado daños en la sala de máquinas y ha dejado la embarcación sin capacidad operativa. La buena noticia es que toda la población y toda la tripulación ahora mismo se encuentra ya a salvo. Por ahora no se ha identificado el origen del proyectil y tampoco se conocen todavía las posibles consecuencias medioambientales de este incidente que ha avisado la UKMTO en ese mensaje que están viendo en pantalla. Y seguimos pendientes de la guerra comercial entre Estados Unidos y Canadá, ya últimamente con más palabras de más líderes, como por ejemplo las de J.D. Vance, porque esta ruptura comercial con Estados Unidos ya ha dejado de ser únicamente una disputa sobre aranceles. Vance endurece el enfrentamiento y acusa a Ottawa de beneficiarse durante años de esta protección estadounidense, mientras, según él, mantiene prácticas comerciales injustas contra productos de Estados Unidos. Vance pone como ejemplo el impacto sobre Maine y asegura que Washington va a responder con la misma contundencia tanto si esas prácticas vienen de China como si vienen de Canadá.
4: A country that has underinvested in its military that quite literally would get invaded by a foreign country were it not for the umbrella of protection provided by the United States of America. And so how does Canada actually respond to that? By treating the people of Maine fairly? No. They apply ridiculous tariffs and other non-tariff duties on Maine products coming into Canada, and they don't expect Maine or anybody else to fight back. We're sick of that. We are actually going to fight back against unfair trade practices, whether it's coming from China or Canada.
0: Y atención porque del lado de Canadá no se quedan en silencio. La respuesta está siendo también mirar cada vez más fuera de Estados Unidos. Y Mark Carney anuncia que este otoño van a comenzar conversaciones intensas también con la Unión Europea, precisamente para profundizar tanto la relación económica como la cooperación en materia de seguridad. El mensaje es importante porque Canadá intenta demostrar que dispone de alternativas y que puede diversificar en todo momento esa relación.

0: Comerciales, en el caso de que el enfrentamiento con Washington termine convirtiéndose en un conflicto prolongado en el tiempo. Escuchen.
1: This fall, we will begin intense discussions with the European Union, the world's second largest economy, to build a much stronger and deeper economic and security partnership. Now we can build such unparalleled access because we're trusted. Because we're reliable and because we have what the world wants.
0: Y Howard Lutnick también aparece como una de las figuras clave en la ruptura de negociaciones comerciales con Washington. Según Bloomberg, el secretario de Comercio consideró que el acuerdo era demasiado favorable para Ottawa y ha presionado para endurecer todavía más estas condiciones, especialmente en acero, en aluminio y en automóviles. Canadá le acusa de cambiar las reglas en la recta final, mientras la Casa Blanca sostiene que fue Ottawa quien introdujo esas nuevas exigencias. Y como no, ayer también escuchamos las palabras por parte de Scott Bessent acerca de las motivaciones de Carney. Scott Bessent aseguraba que Canadá recibió la semana pasada una oferta que Estados Unidos considera muy favorable, pero que Ottawa decidió rechazarla. Y va más allá, acusa al primer ministro canadiense de haber hablado y haber llegado al poder con una plataforma anti-Trump y plantea que sus decisiones están ahora mismo intentando, pues, de alguna manera, no fortalecer al Partido Liberal. Escuche.
2: The United States and President Trump still want Canada to become a state. He did say that they're getting all the benefits of being a state without being one.
3: I think he would like Canada to come to the table and negotiate in good faith. They were offered quite a good deal last week. They chose to reject it. Unfortunately, Prime Minister Carney rose to power on an anti-American, anti-Trump platform. I believe he's more than 20 points behind, and you know, he seems to have gone back to his old playbook. And I think one has to ask oneself, is he trying to benefit himself, the Liberal Party, or the Canadian people? Because they were offered a very good job. So.
0: Y esta guerra comercial entre Estados Unidos y Canadá sigue subiendo de tono, también en el terreno personal. Trump asegura en este momento, en este mensaje que van a ver a continuación, cómo Estados Unidos está considerando seriamente cambiar el nombre del lago Ontario a lago América. Dice que ya que no saben o esperan hacer muchos negocios con Ontario. Trump carga directamente también contra Doug Ford en ese mensaje, primer ministro de Ontario, al que acusa de fanfarronear y de formar parte, junto a Mark Carney, de una gestión que, según él, está gravemente perjudicando a la economía estadounidense. Además, el presidente amenaza con consecuencias económicas todavía más duras si Canadá mantiene su actual estrategia. Trump sostiene también que empresas canadienses están trasladándose a Estados Unidos y atribuye esa tendencia a las políticas de Carney y de Ford. Y el tono llega prácticamente al enfrentamiento personal, con el primer ministro de Ontario que ya responde con extrema dureza a ese último mensaje que han visto de Donald Trump. Preguntado por sus declaraciones previas, lejos de retirarlas y suavizarlas, insiste en ellas con un mensaje que muestra hasta qué punto se ha deteriorado ahora mismo el clima político entre ambos países. Escuchen.
4: More subdued than you did this morning on the radio when you said Donald Trump could kiss your ass. Did the prime minister tell you that? Ask you to tone it down a bit?
5: No, he didn't. I'm not going to comment, but he wasn't against that. And I have a lot of real estate on my ass, so he has a lot of room to kiss my ass. So
6: well done.
5: I just do. I'm a big dude. What can I say?
0: Y volvemos al mercado, porque Bessent también ha querido aclarar qué está ocurriendo con la intervención del Tesoro en la deuda estadounidense. Después de varios días de fuertes movimientos en las rentabilidades, el secretario del Tesoro insiste en que Estados Unidos todavía no ha comprado ni un solo bono dentro de esa nueva operación anunciada. La próxima recompra está prevista para el 9 de septiembre, así que ese alivio que hemos visto en el rendimiento del bono a 30 años por ahora explica estas expectativas del mercado sobre lo que podría hacer el Tesoro.
7: Thank you to Secretary Bessent. If I could shift to bond yields quickly. We saw them tick down today after some turbulence and going up last week. Can you tell us if there's any possibility that there'll be more bond buybacks anytime soon?
3: Again, we haven't bought a single bond yet. The next time we have an operation is September 9th. So we will see on September 9th. All right.
0: Pues de momento no ha intervenido Scott Bessent, aunque ya sí que miran al 9 de septiembre. Será el momento de recompra por parte del Tesoro. Vamos

0: levantarnos y vamos a ver la fotografía del mercado actual en cuanto al mercado de renta fija, esos diferenciales de la deuda estadounidense que ayer se relajaban justo tras la comparecencia de Scott Bessent. A la espera de qué es lo que ocurrirá en las próximas semanas, tenemos a un bono a dos años más relajado, cae un 0,57% en el 4,21%. Si miramos al bono a 10 años, también se aleja del 4,70% en el 4,66%. Y por último, el bono a 30 años, el que estamos tomando como referencia, fíjense todo el recorrido que ha hecho en las últimas horas. Esto ha sido debido al último mensaje de Scott Bessent, aunque de momento asegura no haber recomprado esos bonos, esa deuda estadounidense. Desde que compareció ayer ante los medios de comunicación, veíamos el rendimiento del bono por encima del 5,25%. Y a medida que la tensión disminuía, vemos ya el entorno del rendimiento en el 5,19, es decir, algo de calma para el mercado de renta fija. Vamos a repasar lo que están haciendo los futuros al otro lado del Atlántico, ese mercado de renta variable que ayer también, bueno, pues intentaba coger ese alivio y ese impulso tras el mensaje del secretario del Tesoro. Standard & Poor's 500 hoy le recibe con subidas del 0,40% hasta los 7.697 puntos. Y recuerden, ayer jornada intensa y la que sufrió los semiconductores, la inteligencia artificial, las compañías tecnológicas y por ende al Nasdaq 100, que le arrastraban, caía más de 100 puntos, ahora mismo recuperando 254 puntos en esos futuros estadounidenses, cuando queda ya alrededor de una hora para que escuchemos la campana de la gran manzana. 0,86% para arriba, Dow Jones Industriales sube un 0,45% y en definitiva lo que estamos viendo es una renta variable optimista ya de cara a las próximas jornadas. Mirando también al Russell 2000, que tendremos subiendo un 0,58%. El índice que engloba las pequeñas y medianas capitalizaciones en Estados Unidos está reportando ya esos 3.017 puntos. Y vamos a mirar también lo que están haciendo las principales compañías que están bajo lupa durante la sesión de hoy. Siguen siendo algunas las tecnológicas, especialmente Nvidia, con esa compañía de Jensen Huang que va a presentar mañana los resultados empresariales y que, bueno, pues precisamente teníamos a la compañía de Jensen Huang estar por debajo de los $210 ayer. Hoy ya en premercado sube un 1,26% en los $211 la acción. Y si repasamos también lo que está haciendo AMD, que sube después de una mejora de recomendación y el mercado ya le está premiando, ayer con ese recorte del 3,49 y hoy justo lo contrario, Primarket sube un 3,21 hasta los $470 la acción. Y antes de irnos del repaso de mercados, vamos a echar un vistazo a lo que está haciendo Bitcoin en estos momentos. Dentro del mercado de las criptomonedas, hoy era sin lugar a dudas la noticia que llamaba la atención para la principal de ellas. La tenemos ahora mismo corrigiendo un 0,19%, pero ha llegado a romper esos techos de la sesión por encima de los $80.000. Recuerden que venimos de una subida de más del 23% registrado esta última semana y ahora mismo ya, bueno, puesto no favorable, 78.860. Ese impulso, ese rally que ha cogido Bitcoin y que ahora también se ha sumado a la ola Ethereum y XRP, el resto de compañías apuestan por las criptomonedas. Bueno, pues vamos a sentarnos, vamos a intentar poner el foco en las siguientes noticias de última hora. Además, hoy hemos conocido precisamente el empleo ADP y que ya tenemos la actualización directamente para desvelarles el empleo semanal en Estados Unidos, que ya ha aumentado al menos en 11.750 personas. Según el informe publicado por la Automatic Data Processing, ADP, Estados Unidos, ha sumado un promedio de 11.750 puestos de trabajo por semana en estas últimas cuatro semanas que miraron al 8 de agosto. ADP informó que esta fue la segunda semana consecutiva de aumento en las contrataciones y que el promedio de la semana anterior fue de 9.500. ADP ha mencionado que, dado que los resultados son preliminares, ahora mismo podrían variar en las próximas horas. Cambiamos el foco y lo ponemos en la península de Corea, porque Estados Unidos y Corea del Sur acuerdan mantener una comunicación estrecha sobre Corea del Norte. El ministro de Exteriores surcoreano Cho Yoon y el secretario de Estado estadounidense Marco Rubio han hablado sobre el programa nuclear norcoreano y sobre la estabilidad de la península. Ambos gobiernos aseguran que seguirán trabajando juntos para avanzar hacia la paz, abordar la cuestión nuclear de Pyongyang y mantener al mismo tiempo una postura de defensa conjunta sólida. Rubio ha insistido además en que Washington y Seúl deben permanecer estrechamente coordinados en todos los asuntos que afectan directamente a esa alianza. Y nos vamos ahora a Ucrania, donde Volodymyr Zelensky vuelve a poner sobre la mesa uno de los grandes problemas de Kiev. Es la enorme diferencia de recursos frente a Rusia. Zelensky calcula que Moscú está dedicando alrededor de 300.000 millones a la guerra, mientras Ucrania arrastra un déficit de financiación de unos 27.000 millones. El presidente ucraniano asegura su alternativa para mantener la capacidad de ataque a larga distancia con los drones y dice que ahora mismo aumentar esa producción necesita más financiación. Escuchen.
1: Що зараз вони витрачають трохи не 300 мільярдів на війну, а в нас є дефіциту в 27 мільярдів, і при цьому ми витрачаємо приблизно 130 мільярдів євро. Це величезна сума. Коштів, але вони витрачають 330 мільярдів. Таким чином ми маємо бути конкурентоздатними з точки зору кількості далекобійних ударів, не ракетами, в нас немає такої кількості ракет, але в нас є дрони. Ми маємо спроможності, але нам потрібно більше.
0: Y mientras tanto, el primer ministro británico Andy Burnham, ayer le veíamos en visita a Ucrania, ha prometido reforzar el apoyo del Reino Unido a las defensas aéreas ucranianas. Ha sido en ese primer viaje al extranjero desde que asumió el cargo. Londres también compartirá con Ucrania técnicas para la fabricación de misiles de largo alcance. Una decisión que Moscú ha criticado duramente al considerarla una forma de implicación directa en la guerra. Mientras tanto, Volodymyr Zelensky vuelve a cerrar la puerta a celebrar esas elecciones en plena ley marcial. El presidente asegura que abrir ahora un proceso electoral podría dividir al país, incluso destruirlo, rechazando así las peticiones del exministro de Defensa, Fedorov. Y atención a Rusia, porque hay nuevos ataques con drones que han vuelto a golpear infraestructura energética en el sur del país. Las autoridades rusas confirman daños en la refinería de Novochansk, en la región de Rostov, después de un ataque nocturno. La instalación ha tenido que suspender temporalmente sus operaciones. Además, en la región de Krasnodar, otro ataque con drones provocó un incendio en la refinería de Afipsky, dejando dos fallecidos y dos heridos, según han informado las autoridades locales. Los ataques vuelven a poner el foco en la vulnerabilidad de la infraestructura energética rusa y en el impacto que estas operaciones pueden tener sobre la capacidad de refino y de suministro. Y Vladimir Putin ya amplía esas facultades del Estado para proteger infraestructuras consideradas vulnerables frente a estos ataques ucranianos. La nueva orden permite que las autoridades tomen el control de instalaciones que se consideran insuficientemente protegidas, incluyendo activos estratégicos de sectores como energía, transporte y logística. La decisión llega después de que Ucrania haya intensificado sus ataques contra objetivos económicos dentro de ese territorio ruso. El lunes, por ejemplo, la zona y la cadena minorista Ozon aseguró que varios de sus almacenes fueron alcanzados por drones ucranianos. Y escuchen las últimas palabras por parte de Dmitry Peskov, que habla sobre el despliegue de la OTAN en Ucrania. Subraya que es completamente inaceptable y que es una cuestión muy importante y un tema serio. Escuchen. Además de este acuerdo, después del conflicto, dice que de hecho se han repetido en numerosas ocasiones esa posición en distintos niveles. Hablan del despliegue de contingentes militares extranjeros de países de la OTAN y dice que es completamente inaceptable para todos ellos. Ya saben, en un contexto de máxima tensión entre Ucrania y Rusia y con un engaño pues muy grande que dice parecer Dmitry Peskov. Además, se niega a la realidad que existe en el terreno a día de hoy. Una cuestión muy importante. Escuchen.
2: Обман, и они, по всей видимости, отказываются внимать реалиям, которые существуют на Земле. Это очень важный вопрос и очень важная тема. Не первый раз говорится о намерении разместить воинские контингенты стран, которые являются членами Североатлантического альянса, на территории Украины. Делается оговорка после завершения конфликта. Но, собственно, мы неоднократно повторяли нашу позицию на самых различных уровнях о том, что размещение иностранных воинских контингентов стран Североатлантического альянса является для нас неприемлемым.
0: Cambiamos el foco y lo ponemos en Alemania porque el canciller Friedrich Merz asegura que el último incidente con drones en el aeropuerto de Leipzig, Halle, demuestra que el país está bajo amenaza. Merz advierte de que Alemania está entrando cada vez más en el punto de mira de ataques híbridos después de que varios drones fueran detectados en torno al aeropuerto. Según medios alemanes, uno apareció en las propias instalaciones, otro habría chocado con un avión de DHL y un tercero fue localizado en una zona próxima en Sajonia-Anhalt.

Primeras informaciones apuntan además a que el posible objetivo habría sido un avión de carga ucraniano utilizado para transportar material militar. El canciller asegura que la investigación continúa y promete señalar públicamente a los responsables si las autoridades logran identificar con claridad quién estuvo detrás de ese intento de ataque. Y ha llegado el momento de hacer una pequeña pausa publicitaria en Negocios Televisión, pero no se vayan porque enseguida volvemos con la mirada puesta al otro lado del Atlántico, la apertura de Wall Street. Enseguida.

Buenos días, bienvenidos a Negocios Televisión, 12 de la mañana, hora central europea, muy pendientes a varios frentes importantes sobre la mesa que se abren durante la jornada de hoy. La tensión comercial entre Estados Unidos y Canadá, que vuelve a escalar con un Donald Trump que ya ha anunciado aranceles del 50% sobre automóviles, sobre autopartes y sobre acero canadiense a partir de enero. Mientras tanto, Ottawa prepara represalias. Y también vamos a estar muy pendientes de Irán porque Washington endurece esa estrategia de presión económica y amenaza con sanciones también a los socios comerciales de Teherán. Todo ello en este contexto de creciente tensión todavía en el estrecho de Hormuz. Y en Europa, en el viejo continente, la guerra de Ucrania vuelve a marcar la agenda. Reino Unido promete reforzar la defensa aérea de Kiev y compartir tecnología de misiles de largo alcance. Mientras tanto, Rusia sí que amplía todo el control estatal sobre infraestructuras que considera vulnerables a los ataques ucranianos. Y en empresas, también dos nombres propios hoy en la sesión. Shein, que prepara su salida a bolsa en Hong Kong con una valoración muy inferior a la de hace 4 años. Y por otra parte, Alibaba, que cae con fuerza ya después de anunciar una gran emisión de acciones para financiar esa apuesta en inteligencia artificial. Todo esto junto a la reacción de los mercados y las claves económicas del día, lo vamos a seguir aquí en Negocios Televisión. Y empezamos con Taiwán, porque un terremoto ha vuelto a poner el foco en uno de los puntos más sensibles de la cadena tecnológica mundial. La isla concentra más de 9 de cada 10 chips avanzados del planeta, con TSMC como pieza clave del suministro global. Y el precedente está muy presente. En 2024, un terremoto de magnitud 7,2 obligó a evacuar las instalaciones y provocó pérdidas de obleas en algunas plantas. Hoy, por el momento, no se han registrado daños relevantes ni interrupciones en la producción, según la información disponible. Pero el riesgo para el mercado ya es evidente. Cualquier impacto serio sobre las fábricas taiwanesas tendría consecuencias inmediatas para semiconductores, para inteligencia artificial, automoción y grandes tecnológicas. Por tanto, muy pendientes a ese terremoto en Taiwán, de momento sin daños, pero con el 90% de los chips avanzados del mundo en el foco. Y atención al sur de Francia, porque un tornado ha dejado ya al menos 39 personas heridas, dos de ellas en estado crítico en el departamento de Aude. La localidad más afectada ha sido Pomas, donde alrededor de 300 viviendas han sufrido daños en el paso del tornado. Los servicios de emergencia han trabajado durante toda la noche, después de que el fenómeno tocara tierra este pasado lunes por la tarde. Además, más de 7.000 hogares llegaron a quedarse sin electricidad esta misma mañana, aunque la cifra se ha reducido posteriormente hasta alrededor de 1.400. Continuamos mirando a Estados Unidos, que da un ultimátum a los socios comerciales de Irán: cortar vínculos con Teherán o enfrentarse a sanciones. La nueva estrategia que propone ya Scott Bessent y que supone un giro importante en la presión de Washington. Menos énfasis, por ahora, en una escalada militar y más presión económica sobre la red internacional que permite que Irán siga financiándose. Pero hay una clave decisiva, es China. Pekín es uno de los principales socios económicos de Teherán y, según Bloomberg, la eficacia de esta ofensiva dependerá de si Estados Unidos está realmente dispuesto a sancionar también a empresas, a bancos, a intermediarios que sigan facilitando esas operaciones con Irán. Por eso el mensaje de Scott Bessent es tan contundente: nadie estará exento. Si Washington no aplica esas sanciones, también actores de peso como China, la estrategia de perder fuerza lo hará. Por tanto, Estados Unidos da ese ultimátum directo a todos los socios con cortar lazos y afrontar sanciones. Ayer escuchábamos esas palabras de Scott Bessent, que quería dejar claro precisamente ese nuevo paquete de sanciones que empezará ya a entrar en vigor lo antes posible. El secretario del Tesoro presenta ya esta ofensiva como un cambio de estrategia de Estados Unidos frente a Teherán. Bessent acusa al régimen iraní de llevar décadas enfrentándose a Estados Unidos, de buscar capacidad nuclear y de estar detrás de ataques contra ciudadanos y militares estadounidenses. Y además asegura que la administración Trump ya no quiere limitarse a

0: tener esa amenaza. Escuchen cómo lo planteaba anoche Scott Bessent.
1: Devote themselves to death to America and seek nuclear weapons to do just that. They have murdered and maimed more of our citizens and service members than any other terrorist regime on earth. And they have been at war against America, their neighbors in the Gulf, and much of the world for 47 years. President Trump has taken action that his predecessors have long deferred. And under his leadership, America is no longer managing the Iranian threat.
0: Y esa nueva estrategia tiene ya nombre propio, Operación Paria Económico. Bessent compara a la campaña con el Día D de la Segunda Guerra Mundial para transmitir la dimensión que Washington quiere darle. El objetivo declarado es atacar las conexiones financieras de Irán en todo el mundo, incluidas aquellas que operan a través de terceros países. Estados Unidos quiere cortar esas vías de ingresos que permiten a Teherán seguir financiándose y llevar ese aislamiento económico hasta sus últimas consecuencias. Así lo decía Bessent.
1: At President Trump's direction, the United States Treasury has begun Operation Economic Outcast, an unprecedented campaign against the Islamic Republic of Iran and its enablers. In the Second World War, D-Day marked the historic beginning of a campaign with our allies to target and drive the enemy from its positions, including those in third countries. Today, in that same spirit, we are launching an economic onslaught against Iran's financial connections around the globe. Around the globe. Our objective is to sever every economic lifeline that sustains this tyrannical regime until Tehran.
0: Y aquí parece una de las grandes preguntas. ¿Hasta dónde está dispuesto a llegar Estados Unidos? Y sobre todo, ¿qué ocurre con China? Bessent evita señalar inicialmente a cualquier país concreto, pero deja una advertencia muy clara. Cualquiera que forme parte de ese sistema que convierte el petróleo iraní en dinero para Teherán puede acabar bajo sanciones estadounidenses. Además, asegura que ya sabe qué países y qué compañías están facilitando esas operaciones y que ya está trasladando esas exigencias por canales diplomáticos.
1: Clear to hear today that no one is above the reach of US sanctions. That if they facilitate transactions and are part of the ecosystem that turns Iranian oil into money, into repression, they will be targeted. We find that the best way to engage with countries is through quiet diplomacy, and we are level setting with every country to tell them our expectations. We know who they are, they know who they are. So when the hammer of U.S. Treasury actions falls upon them, they will have no one to blame but themselves. So.
0: Y tenemos ya parte de respuesta por China, por Xi Jinping, que rechaza de plano la amenaza de sanciones estadounidenses contra los países que sigan haciendo negocios con Irán. El portavoz del Ministerio de Exteriores chino, Lin Yan, asegura que la cooperación entre China e Irán se desarrolla dentro del marco del derecho internacional y advierte de que no debe ser socavada por decisiones unilaterales de Washington. Pekín critica además que estas sanciones no cuentan con autorización del Consejo de Seguridad de la ONU y sostiene que solo servirán para agravar el conflicto, aumentar los riesgos para la economía global y perjudicar los intereses de terceros países. China vuelve a pedir a Estados Unidos que retome la vía de negociación con Teherán y deja claro que adoptará las medidas necesarias para poder proteger sus propios intereses. Y después de las advertencias llega directamente el ultimátum. Bessent plantea esta ofensiva como una elección para los gobiernos de todo el mundo. Mantener los beneficios de su relación económica con Estados Unidos o seguir apoyando a Teherán. El secretario del Tesoro, que promete además no dar esa presión, no va a disminuir. Dice que, al contrario, asegura que la campaña irá aumentando con el paso de los días y que no terminará hasta conseguir un aislamiento mucho mayor del régimen iraní.
1: Ultron. Do not discount the cost of testing Washington's resolve. No nation should expect to enjoy the rewards of our system while helping those who seek to destroy it. It is now a time for world leaders to make a decision between prosperity and isolation, peace and terror, America and Iran. The campaign we begin to

0: today will gather force with every day that follows, and it will not end until this regime stands alone.
1: Y la presión de Washington sobre Irán no se limita a las sanciones financieras. Estados Unidos ahora ofrece recompensas por información relacionada con oficiales de la Guardia Revolucionaria iraní. Uno de los principales pilares militares y de seguridad del régimen, lo están viendo en pantalla, lo que han publicado. La medida se enmarca ahora mismo en esta ofensiva más amplia contra las estructuras que Washington considera responsables de sostener las operaciones militares, financieras y exteriores de Teherán. El mensaje vuelve a ser el mismo. Estados Unidos quiere aumentar el costo no solo para el régimen iraní, sino también para las personas y para las redes que permitan que siga operando fuera de sus fronteras. De momento aumenta esa presión y ofrece ya recompensas por oficiales de la Guardia Revolucionaria. Pero desde Teherán aseguran que estaban preparados para este escenario. El ministro de Finanzas iraní sostiene que Estados Unidos lleva décadas intentando doblegar al país mediante presión económica y que esos intentos ya han fracasado una y otra vez. Además, aseguran que el gobierno iraní dispone de un plan preparado desde hace tiempo precisamente para resistir una nueva ofensiva de sanciones como la que acaba de presentar Washington.
2: مسئولین کشور رو امتحان کنند و هر بار هم شکست خوردن و ظاهرا دوباره خواستن این شکست دیگری رو هم امتحان بکنند و ما برای این در واقع برنامه هایی که دارند از قبل مدت ها قبل منتظر این ایام بودیم که اینها میدونستیم که چه برنامه هایی رو دارن همونطور که در صحبت پیشین عرض کردم دولت یه برنامه دو ساله ای رو داره و کاملا آماده استش و آماده بود برای
1: Y atención a Irán porque aparece una nueva vía de mediación en plena ofensiva económica de Estados Unidos. Según una fuente citada por Al Arabia, el jefe del ejército de Pakistán, Asim Munir, estaría presentando a Teherán una propuesta para avanzar hacia el levantamiento del bloqueo y de las sanciones, dentro del marco de un memorando de entendimiento. La información llega justo después de que Washington endureciera de forma drástica ayer esa presión sobre Irán y exigiera a esos países que reduzcan los vínculos económicos. Por el momento no conocemos los detalles concretos de esa propuesta ni las condiciones que incluirá. Pero Pakistán intenta abrir una vía diplomática en uno de los momentos de mayor presión económica sobre Irán. Y mientras Teherán rechaza la nueva ofensiva, Israel celebra el endurecimiento de las sanciones. Benjamin Netanyahu ha respaldado públicamente la estrategia anunciada por Scott Bessent y presenta la presión económica como una herramienta clave para aislar al régimen iraní y a limitar esa capacidad de financiación. El apoyo israelí llega además en un momento de máxima tensión entre ambos países, con Netanyahu elevando esas acusaciones contra Teherán y con Washington y dejando claro que la campaña de sanciones irá aumentando de cara a los próximos días. Además, asegura ahora que la amenaza iraní ha llegado incluso hasta su propia familia. Además, ha intentado asesinar, dice Irán, a uno de los hijos y utiliza una acusación para defender el fuerte dispositivo de seguridad que rodea a su familia. Netanyahu insiste en que esa protección no responde a privilegios personales, sino más bien a amenazas que considera reales contra él y a todo su entorno. Por tanto, tenemos a un Benjamin Netanyahu que ya asegura que Irán está intentando ir más allá contra él, intentar asesinar a uno de sus hijos. Escuchen.
3: זה מידע מודיעיני שהונח לכם על השולחן?
4: איראן ניסתה לרצוח את אחד מבניי.
1: Y atención porque aunque Washington está poniendo ahora todo este acento en la presión económica, la vía militar sigue sobre la mesa. El secretario de Defensa, Pete Hegseth, rechaza que los ataques estén completamente descartados y advierte de que Estados Unidos sí que podrá responder si considera que Irán cruza determinadas líneas o amenaza a las fuerzas estadounidenses. Hegseth reconoce que Washington cree que la presión económica en este momento es la herramienta que más daño puede hacer a Teherán. Pero no descarta acciones militares en el entorno del estrecho de Hormuz. Escuchen.
5: Is it fair to say kinetic strikes are on a pause right now, or do you...
6: No. If we need to use kinetic strikes, we'll use them. If Iran is foolish enough to overplay their hand or mess with the American military, we'll do what we need to do. But economic pressure, we know, hurts them the most right now. But by no means...

0: Are we foreclosing using kinetic strikes anywhere in the Strait of Hormuz or?
1: Y atención al mercado del petróleo, porque el crudo vuelve a cotizar a la baja después de la nueva ofensiva económica de ayer. El West Texas cae alrededor de un 1,7% y se vuelve en el entorno de los $83.60 por barril. Mientras tanto, el Brent pierde cerca de un 1,3% y ronda ya los $91. El movimiento que llega justo después de este último mensaje por parte del secretario del Tesoro de Estados Unidos y también con Irán, que asegura estar preparado para poder resistir esa nueva ronda de sanciones. De momento, el crudo desafloja. Y atención al mar de Omán, porque un buque petrolero ha sido alcanzado por un proyectil no identificado a unas 9 millas náuticas del noreste de Ash-Shishash, según ha informado la UKMTO. El impacto ha provocado daños en la sala de máquinas y ha dejado la embarcación sin capacidad operativa. La buena noticia es que toda la tripulación ahora mismo se encuentra a salvo, pero por ahora no se ha identificado el origen del proyectil y tampoco se conocen todavía las posibles consecuencias medioambientales del incidente. Ese petrolero que queda ya inutilizado después de ser alcanzado por un proyectil cerca de Omán. Esta era la advertencia que publicaban por parte de la UKMTO. Y nos vamos a Canadá ahora, porque la ruptura comercial con Estados Unidos ya ha dejado de ser únicamente una disputa sobre aranceles. Ahora J.D. Vance endurece el enfrentamiento y acusa a Ottawa de beneficiarse durante años de esa protección estadounidense, mientras que, según él, mantiene prácticas comerciales injustas contra productos de Estados Unidos. Vance pone como ejemplo el impacto sobre Maine y asegura que Washington va a responder con la misma contundencia tanto si esas prácticas vienen de China como si vienen de Canadá.
2: Underinvested in its military that quite literally would get invaded by a foreign country were it not for the umbrella of protection provided by the United States of America. And so how does Canada actually respond to that? By treating the people of Maine fairly? No. They apply ridiculous tariffs and other non-tariff duties on Maine products coming into Canada, and they don't expect Maine or anybody else to fight back. We're sick of that. We are actually going to fight back against unfair trade practices, whether it's coming from China or Canada.
1: Y la respuesta de Canadá está siendo mirar cada vez más fuera de Estados Unidos. Mark Carney anuncia que este otoño comenzarán conversaciones intensas con la Unión Europea para profundizar tanto la relación económica como la cooperación en materia de seguridad. El mensaje es importante porque Canadá intenta demostrar que dispone de alternativas y que puede diversificar de alguna manera esas relaciones comerciales si el enfrentamiento con Washington termina convirtiéndose en un conflicto prolongado.
3: Oh. We will begin intense discussions with the European Union, the world's second largest economy, to build a much stronger and deeper economic and security partnership. Now, we can build such unparalleled access because we're trusted, because we're reliable, and because we have what the world needs.
1: Pero desde Washington también cuestionan directamente las motivaciones de Carney. Scott Bessent asegura que Canadá recibió la semana pasada una oferta que Estados Unidos considera muy favorable, pero que Ottawa decidió rechazar. Y va más allá, acusa al primer ministro canadiense de haber llegado al poder con una plataforma anti-Trump y plantea si sus decisiones están pensando realmente en la economía canadiense o en fortalecer políticamente al Partido Liberal.
4: United States and President Trump still want Canada to become a state. He did say that they're getting all the benefits of being a state without being one.
5: I think he would like Canada to come to the table and negotiate in good faith. They were offered quite a good deal last week. They chose to reject it. Unfortunately, Prime Minister Carney rose to power on an anti-American, anti-Trump platform. I believe he's more than 20 points behind, and you know, he seems to have gone back to his old playbook. And I think one has to ask oneself, is he trying to benefit himself, the Liberal Party, or the Canadian people? Because they were offered a very good job. So.
1: Bueno, y Scott Bessent ayer también habló sobre el mercado de renta fija y ha querido aclarar qué está ocurriendo con la intervención del Tesoro en la deuda estadounidense. Después de varios días de fuertes movimientos en las rentabilidades, el secretario del Tesoro insiste en que Estados Unidos todavía no ha comprado ni un solo bono dentro de la nueva operación anunciada. Sin embargo, la próxima recompra ha anunciado que está prevista para el 9 de septiembre. Así que el alivio que hemos visto en los rendimientos se explica por

0: ahora por esas expectativas del mercado sobre lo que podría hacer el Tesoro. Escuche las palabras de Scott Bessent.
1: Thank you, Secretary Bessent. If I could shift to bond yields quickly, we saw them tick down today after some turbulence and going up last week. Can you tell us if there's any possibility that there'll be more bond buybacks anytime soon?
2: Again, we haven't bought a single bond yet. The next time we have an operation is September 9th. So we will see on September 9th. All right.
0: Bueno, pues muy pendientes de las próximas palabras de Scott Bessent, también del Jackson Hole, otra cita importante de esta semana. Nos vamos con nuestro resumen de prensa de la mano de nuestro patrocinador Naturgy.
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0: De la mano de CaixaBank vamos a hacer este repaso de las cabeceras más importantes de la sesión y vamos a empezar con nuestro primer medio de comunicación, el medio británico. Abrimos con Financial Times, que pone en el foco en cómo la guerra de Irán empieza a golpear directamente a la economía estadounidense. Ahora ya en portada, la nueva actualización con parte de China, después de avisar y de responder directamente a los últimos comentarios del secretario del Tesoro, de Scott Bessent, con las sanciones sobre Irán. Dicen que ellos van a actuar de manera unilateral y que no les afecta que Estados Unidos pueda lanzar esos ultimátums hacia China. En cuanto, si bajamos un poquito más, vemos también cómo resaltan ahora mismo la economía de Estados Unidos, la agricultura, los productores de cereales de Estados Unidos que sufren ese fuerte aumento de los cereales y que, bueno, el conflicto de Oriente Medio ya empieza a generar estas consecuencias. También hablan de las elecciones estadounidenses, de esas midterms, y que la asequibilidad de decidir esas elecciones de noviembre, dice el Financial Times, que analiza todos los datos de precios, de viviendas, de coste de vida que puedan terminar incluyendo al voto estadounidense. Y hablan también sobre JP Morgan, el banco que ya está flexibilizando esos préstamos respaldados por acciones para captar la nueva riqueza grande de toda la inteligencia artificial. Si nos vamos a nuestro siguiente medio de comunicación, vemos cómo The Wall Street Journal empieza a titular y empieza a llamar la atención sobre todo a la situación con Canadá, con Mark Carney, esa disputa y esa guerra comercial que se vuelve a abrir entre Donald Trump y Estados Unidos y Canadá. Además, con Ura y Dunkin, que se preparan ya para salir a bolsa en un momento de auténtica bonanza, sobre todo en las nuevas colocaciones. Los inversores que empiezan ya a analizar una avalancha de las próximas operaciones en los próximos meses. También con el boom de la inteligencia artificial y con Nvidia, que presentará esos resultados empresariales durante esta semana, este próximo miércoles. Y, bueno, pues a la cabeza hablan también sobre Corea del Sur, el desplome del Kospi que hemos visto, que ha borrado ya al menos 2,5 billones de dólares del valor de mercado y ha castigado especialmente a los inversores que ya habían apostado sobre todo a la inteligencia artificial, acaparando ahora mismo todas las miradas con 2,5 millones de dólares. Nos vamos a nuestro siguiente medio de comunicación, es The New York Times, que ellos, bueno, abren también con la respuesta a la ofensiva directamente económica por Estados Unidos hacia Irán. Aparte, están tratando la situación con Canadá, Carney planta cara a Donald Trump, y con Ucrania también, si bajamos un poco más, vemos cómo vuelve a acaparar todas las miradas, sobre todo con ese dron completamente guiado por inteligencia artificial que ya habría matado a 3 ucranianos, llevando de nuevo al primer plano a la fotografía que están viendo en pantalla con Mark Carney a la cabeza y con esos tariffs, con esos aranceles ahora mismo en disputa entre Estados Unidos y Canadá. Si pasamos a nuestro siguiente medio de comunicación, vemos a The Washington Post, que ellos también apuntan a la situación con Irán, a ese conflicto, también al voto por correo. Ahora mismo, pues fíjense en portada, hablando sobre el Supremo, que empieza ya a allanar el camino de las restricciones de Donald Trump, introduciendo esa nueva fuente de incertidumbre antes de esas elecciones de medio mandato, esas midterm muy decisivas, ya lo que queda de año. Y mirando también a los visados, la Casa Blanca empieza a proponer una tarifa de al menos 103.000 millones de dólares, 103.000 dólares, no millones, para las divisas H-1B después de sufrir un revés judicial. Y en cuanto al agua, empiezan ya a introducir también la situación en Nevada, que demanda al gobierno federal de esos recortes que están viviendo obligatorios en el uso del río Colorado, alegando que Washington no ha tenido suficientemente en cuenta todo el impacto económico. Siguiente medio de comunicación, dejamos de lado a Estados Unidos y nos vamos a este lado del Atlántico con Expansión. Empiezan a mirar al mercado energético, sobre todo con

0: Repsol y Moed, que pujan por 1.500 millones del ejército. Norges, que comprará una cartera de 1.900 pisos. Nos vamos a nuestro siguiente medio, 5 días, y ellos también titulan precisamente por el conflicto y la tormenta perfecta con el precio del gas y el calor del verano que está disparando la factura de gas, de luz. Y si miramos al último medio de comunicación, El Economista, ellos ponen en la atención en Cocidelli, que bueno, ya dicen que tienen esa preparación y esa financiación cerrada, todo listo para poder comprar de óleo. Y de Japón a España, con las pérdidas que recorren el mercado global de bonos por toda la tensión y toda esta escalada. Este ha sido el repaso de las cabeceras más importantes del día de la mano de CaixaBank.
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0: Bueno, pues pendientes también a los mercados globales, ya no solo a la reacción que están teniendo en materia económica y bueno, lo que está llamando la atención en esos principales catalizadores, sino también principalmente en los mercados europeos. Ayer veíamos, bueno, pues mucha calma porque las principales bolsas arrancaban la sesión medianamente planas. Hoy la sesión ha sido positiva mientras los inversores digieren los últimos datos económicos de Alemania y siguen muy pendientes de la tensión en Oriente Medio. El DAX avanza alrededor de un 0,40, el CAC 40 parisino cerca de un 0,6% y el FTSE 100 suma en torno a un 0,2%. En definitiva, el mercado está muy pendiente del dato de crecimiento de Alemania, revisado al alza, y que el próximo indicador del clima empresarial será el mismo. Además, sigue vigilando la nueva ofensiva de sanciones de Estados Unidos contra Irán, anunciada por Scott Bessent, y en divisas, el euro cede ligeramente frente al dólar, mientras la libra se mantiene prácticamente estable. Y en Wall Street, los futuros estadounidenses cotizan mayoritariamente en positivo antes de una jornada cargada de referencias macroeconómicas. El Nasdaq 100 avanza alrededor del 0,4%, el Standard & Poor's 500 suma cerca de un 0,2% y el Dow Jones se mantiene prácticamente plano. Antes de la apertura conoceremos también dos referencias sobre precios, la vivienda de junio, y ya durante la sesión llegarán la confianza del consumidor de agosto y las ventas de viviendas nuevas de julio. En empresas, Zoom presenta resultados al cierre, aunque el gran foco, como no está puesto en Nvidia, que publica ya mañana esas cuentas y que puede volver a marcar el tono en todo el sector tecnológico. Y atención a las criptomonedas porque Bitcoin vuelve a superar los $80.000 por primera vez desde mediados de mayo. La mayor criptomoneda del mercado avanza ya más de un 2% y se mueve en torno a los $80.600 después de acumular una subida cercana del 23% en la última semana. El impulso llega después de que el Tesoro estadounidense anunciara que duplicará las compras de deuda pública a largo plazo, esa medida que ha mejorado el apetito por el riesgo y ha favorecido también a los activos alternativos al dólar. Ethereum también acompaña el movimiento con subidas superiores al 1% y cotizando por encima de esos $2.500. Y si nos vamos a otra de las compañías que está llamando la atención en premercado es Alibaba, que cae con fuerza en bolsa después de anunciar una nueva emisión de acciones por financiar esa apuesta por la inteligencia artificial. El gigante tecnológico chino podría captar hasta $80.000 millones de Hong Kong, unos $10.200 millones estadounidenses, pero la operación se ha planteado con un descuento importante frente al precio del mercado. Y ahí está la preocupación de los inversores, la entrada de nuevas acciones más baratas que puedan diluir de alguna manera el valor de todas esas participaciones adquiridas por la compañía de Alibaba. 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
0: Bueno, pues hoy tenemos recogida de beneficios en todo el complejo de metales preciosos en una sesión en la que mejora el apetito por el riesgo. Las bolsas avanzan, Bitcoin vuelve a superar los $80.000 y el petróleo continúa retrocediendo. El oro frena además después de 4 jornadas consecutivas de ganancias y después de haber alcanzado niveles no vistos desde mediados de mayo. El mercado empieza a girar ya a los 2 grandes catalizadores estadounidenses, que es el PCE y la reunión del Jackson Hole. El oro ahora mismo que está retrocediendo un 0,30%, en los $4.636 la onza. Y en los futuros estamos viendo también cómo se maneja en esos 4.600 de nuevo, futuros estadounidenses que recortan un 0,10%. Si miramos a las correcciones importantes en la plata, pierde alrededor de un 1,6% y se mueve en torno a esos $67 por onza. La plata, que ya está sufriendo algo más que el oro en esta recogida de beneficios después de las fuertes subidas acumuladas en las últimas sesiones. Y nos llama la atención también el platino, que cotiza a la baja. pierde aproximadamente un 1,40% y se coloca ya alrededor de esos 1.859 dentro de una corrección bastante generalizada en los metales preciosos. Y mirando al paladio, cerramos ya con este, que es el que más se ha visto castigado.

0: Llegado entre los cuatro. Cae cerca de un 1,8%, ahora mismo 2,19, y cotiza alrededor de los 1.317 dólares por onza. Afectando también por la recogida de beneficios y por las perspectivas de demanda industrial todavía débiles. 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
0: La hora de hacer una pequeña pausa publicitaria en Negocios Televisión, pero no se vayan, que enseguida volvemos con la actualización y la última hora.

Hay un agujero en el escudo que protege la Tierra y está creciendo. Se llama anomalía del Atlántico Sur. Es una zona enorme entre Brasil y Sudáfrica, donde el campo magnético terrestre está mucho más débil que en el resto del planeta. No es nueva, se conoce desde hace años, desde los años 70. Lo nuevo es la velocidad. 11 años de mediciones de los satélites SWORD de la Agencia Espacial Europea y el registro continuo más largo del campo magnético han dado que el resultado desde 2014 es una anomalía creciendo, equivalente a media Europa. Desde 2020, además, se está debilitando. ¿Por qué? Entre Brasil y África. Porque a kilómetros, unos 3.000 kilómetros bajo nuestros pies, está el núcleo líquido. Y está pasando algo raro. Las líneas del campo magnético, en lugar de salir del núcleo, se están metiendo hacia manchas del flujo inverso. Las ciencias, o la ciencia, ¿ve? Que es ahora mismo difícil explicar esto. La atmósfera sigue haciendo su trabajo. Nadie va a recibir más radiación, por ejemplo, en la playa de Copacabana. A quien afecta esto es sobre todo a los satélites. Cada vez que una nave cruza esa zona, los protones de alta energía golpean su electrónica. Fallos de memoria, errores puntuales, instrumentos que hay que apagar preventivamente, y ahí sí hay dinero. Órbita baja en donde están esas constelaciones de comunicaciones, ¿no? La estación espacial es un coste operativo creciente para una industria que mueve miles de millones. Y una última cosa, para que nadie tampoco le venda humo. El estudio no encuentra ninguna señal de que se avecine una inversión de los polos magnéticos. El campo se mueve, pero siempre se ha movido. Pero conviene saber además que el escudo tiene una grieta y que la estamos midiendo por primera vez con precisión. A partir de ahí, habrá que ir analizando cómo va avanzando, cuáles son las consecuencias. Ahora mismo el planteamiento que se está haciendo es de una especie de control.

Porque esta China la espera, la espera, la espera para este entorno en el que pueda entender que ahora es el momento, ¿no? Rey Dalio ha dicho que estamos en el paso 9 de 13, ¿no? Alrededor de cómo podemos ir a un entorno de guerra mundial. Y señala precisamente que potencias como Reino Unido, Países Bajos en su momento o España, tuvieron el problema alrededor de cuando se dieron cuenta de que ya no merecía la pena estar bajo la defensa o la protección de, por ejemplo, el Reino Unido. ¿Cuándo? Pues, por ejemplo, alrededor del Canal de Suez, ¿no? Cuando el Reino Unido vio que ya no podía defender todo aquello, ¿no? Por lo que vamos acercándonos, entrando, ¿no? Dice Ray Dalio, un escenario donde el orden mundial va a cambiar, y va a cambiar de manera abrupta, y va a cambiar de una manera en la que será difícil entender que el orden anterior se pudiera mantener, aunque todavía no lo podamos ver, ¿no?

Una de la tarde, hora central europea, muy pendientes a varios frentes importantes sobre la mesa hoy en la tensión con Estados Unidos y con Canadá, que vuelve a escalar, y con Donald Trump, que ya está anunciando aranceles del 50% sobre automóviles, autopartes y sobre acero canadiense a partir de enero. Todo ello mientras Ottawa prepara represalias.

0: comerciales de Teherán. Todo ello en este contexto de creciente tensión, ya lo saben, dentro del estrecho de Hormuz. Y en Europa, la guerra de Ucrania vuelve a marcar la agenda. Reino Unido promete reforzar la defensa aérea de Kiev y compartir tecnología de misiles de largo alcance, mientras Rusia amplía ese control estatal sobre infraestructuras que considera vulnerables a esos ataques ucranianos. Y en empresas tenemos hoy en la sesión dos nombres propios al otro lado del Atlántico, y es Shein, que prepara ya su salida a bolsa en Hong Kong con una valoración inferior a la de hace 4 años, y con Alibaba, que cae con fuerza después de anunciar una gran emisión de acciones para financiar esa apuesta de inteligencia artificial. También vamos a estar muy pendientes del mercado de renta fija, esos bonos que, bueno, se están relajando después de escuchar a Scott Bessent, el secretario del Tesoro, durante la sesión de ayer. Y vamos a empezar mirando al ultimátum que da Estados Unidos hacia los socios comerciales de Irán. Cortar vínculos con Teherán o enfrentarse a sanciones, esa nueva estrategia de Scott Bessent, que supone un giro importante a toda la presión de Washington. Menos énfasis por ahora en esa escalada militar, pero sobre todo mucha más presión económica de cara ya a todos los países que ayuden o financien el conflicto con Irán. Y vamos a seguir mirando precisamente esas palabras de Scott Bessent a lo que anunciaba, que simplemente ese paquete de sanciones. El secretario del Tesoro presenta esa ofensiva como un cambio de estrategia de Estados Unidos frente a Teherán. Bessent acusa al régimen iraní de llevar décadas enfrentándose a Estados Unidos, de buscar capacidad nuclear y de estar detrás de esos ataques contra ciudadanos y militares estadounidenses. Escuchen las palabras de Scott Bessent.
1: And seek nuclear weapons to do just that. They have murdered and maimed more of our citizens and service members than any other terrorist regime on earth. And they have been at war against America, their neighbors in the Gulf, and much of the world for 47 years. President Trump has taken action that his predecessors have long deferred. And under his leadership, America is no longer managing the Iranian threat. We are ending it.
0: Y esa nueva estrategia ya tiene nombre propio, Operación Paria Económico. Bessent la comparó con la campaña del día D de la Segunda Guerra Mundial para transmitir la dimensión que Washington quiere darle. El objetivo declarado es atacar las conexiones financieras de Irán en todo el mundo, incluidas aquellas que operen a través de terceros países. Estados Unidos quiere cortar esas vías de ingresos que permiten a Teherán seguir financiándose y llevar ese aislamiento económico hasta sus últimas consecuencias. Escuchen.
1: At President Trump's direction, the United States Treasury has begun Operation Economic Outcast, an unprecedented campaign against the Islamic Republic of Iran and its enablers. In the Second World War, D-Day marked the historic beginning of a campaign with our allies to target and drive the enemy from its positions, including those in third countries. Today, in that same spirit, we are launching an economic onslaught against Iran's financial connections around the globe. Our objective is to sever every economic lifeline that sustains this tyrannical regime.
0: Bien, y después de escuchar estas preguntas y estas palabras por parte de Scott Bessent, ahora mismo la pregunta es hasta dónde puede estar dispuesto a llegar Estados Unidos y sobre todo qué va a ocurrir con China. Bessent evita señalar inicialmente a un país en concreto, pero deja una advertencia muy clara. Cualquiera que forme parte del sistema que convierte el petróleo iraní en dinero para Teherán puede acabar bajo las sanciones estadounidenses. Washington asegura que ya sabe qué países y qué compañías están facilitando esas operaciones y, sobre todo, qué les está trasladando a esas exigencias por canales diplomáticos. Escuchen.
1: That no one is above the reach of U.S. sanctions, that if they facilitate transactions and are part of the ecosystem that turns Iranian oil into money, into repression, they will be targeted. We find that the best way to engage with countries is through quiet diplomacy, and we are level setting with every country to tell them our expectations. We know who they are, they know who they are, so when the hammer of U.S. Treasury actions falls upon them, they will have no one to blame but themselves.
0: Mencionó a China y es que desde Pekín ya tenemos respuesta, porque rechaza el plano de amenaza de sanciones estadounidenses contra los países que sigan haciendo negocios con Irán. De hecho, el portavoz del Ministerio de Exteriores chino

0: chino Lin Yan asegura que la cooperación entre China e Irán se desarrolla dentro del marco de derecho internacional y advierte de que no debe ser socavada por decisiones unilaterales de Washington. Pekín critica además que estas sanciones no cuentan con autorización del Consejo de Seguridad de la ONU y sostiene que solo servirán para agravar el conflicto, aumentar los riesgos para la economía global y perjudicar los intereses de terceros países. Por su parte, China vuelve a pedir a Estados Unidos que retome la vía de negociación con Teherán y deja claro que adoptará las medidas necesarias para poder proteger esos propios intereses. La respuesta por China ha sido contundente, rechaza esas sanciones de Estados Unidos. Mientras tanto, Scott Bessent lo pone bajo lupa y avisan de que su cooperación con Irán no debe ser socavada. Escuchen.
1: Y
0: atención al mercado del petróleo, porque el crudo ya vuelve a cotizar a la baja después de la nueva ofensiva económica anunciada por Estados Unidos contra Irán. Estábamos viendo precisamente al West Texas americano caer alrededor del 1,7%, ahora ya se profundiza más esa pérdida, 2,97, rebaja hasta los $83,18 el barril. Y en cuanto al barril de Brent, índice de referencia en el viejo continente, lo estamos viendo también, cómo cae un 2,46%. De momento el mercado está interpretando que la presión económica puede ganar peso frente a esa escalada militar inmediata, aunque el riesgo geopolítico sigue muy presente. Irán asegura que está preparado para resistir esa nueva ronda de sanciones y el petróleo ya reacciona. Y nos vamos ahora ya a Canadá, porque la ruptura comercial con Estados Unidos ya ha dejado de ser únicamente una disputa sobre aranceles. J.D. Vance endurece el enfrentamiento y acusa a Ottawa de beneficiarse durante años de esa protección estadounidense, mientras, según él, mantiene prácticas comerciales injustas con productos de Estados Unidos. Además, asegura que Washington va a responder con la misma contundencia, tanto si esas prácticas vienen de China como si vienen de Canadá. Escuchen.
2: That has underinvested in its military that quite literally would get invaded by a foreign country were it not for the umbrella of protection provided by the United States of America. And so how does Canada actually respond to that? By treating the people of Maine fairly? No. They apply ridiculous tariffs and other non-tariff duties on Maine products coming into Canada, and they don't expect Maine or anybody else to fight back. We're sick of that. We are actually going to fight back against unfair trade practices, whether it's coming from China or Canada.
0: Y la respuesta de Canadá está siendo mirar está mirando ya más a Estados Unidos. Mark Carney anuncia que este otoño comenzarán las conversaciones intensas con la Unión Europea para poder profundizar tanto la relación económica como la cooperación en materia de seguridad. De hecho, ya hemos visto el mensaje directamente por parte de Mark Carney, porque Canadá intenta demostrar que dispone de ciertas alternativas y que puede diversificar sus relaciones comerciales si ese enfrentamiento con Washington termina convirtiéndose ya en ese conflicto prolongado. Escuchen las palabras de Mark Carney.
3: This fall, we will begin intense discussions with the European Union, the world's second largest economy, to build a much stronger and deeper economic and security partnership. Now, we can build such unparalleled access because we're trusted, because we're reliable, and because we have what the world needs.
0: Y la guerra comercial entre Estados Unidos y Canadá sigue subiendo el tono, también en el terreno personal, porque Donald Trump ha cargado directamente contra Doug Ford, el primer ministro de Ontario, al que acusa de fanfarronear y de formar parte, junto a Mark Carney, de una gestión que, según él, está perjudicando gravemente a la economía canadiense. Además, Trump en este mensaje vuelve a insistir en que Canadá depende mucho más de Estados Unidos que al revés y asegura que Washington ya no permitirá que Ottawa siga beneficiándose de una relación comercial que considera injusta para agricultores y para empresas estadounidenses. Además, el presidente estadounidense amenaza con consecuencias económicas todavía más duras si Canadá mantiene su actual estrategia. Trump sostiene también que empresas canadienses están trasladándose a Estados Unidos y atribuye esa tendencia a políticas de Carney y de Ford. Y el tono llega ya prácticamente al enfrentamiento personal. El primer ministro de Ontario responde ya con dureza extrema a ese mensaje que han visto de Donald Trump después de las últimas amenazas comerciales con Washington. Preguntado por sus declaraciones previas, lejos de retirarlas o suavizarlas, insiste en que ese mensaje que muestra hasta qué punto se ha deteriorado el clima político entre ambos países. Esta era la respuesta por parte del primer ministro.
4: Than you did this morning on the radio when you said Donald Trump could kiss your ass. Did the Prime Minister tell you to ask you to tone it down a bit?
5: No, he didn't. I'm not going to comment, but he wasn't against that. And I have a lot of real estate on my ass, so he has a lot of room to kiss my ass. So
6: well done.
5: I just do. I'm a big dude. What can I say?
0: Unas palabras duras para el presidente de Estados Unidos que tendrá que digerir lo antes posible. Mientras tanto, esperamos a esa próxima respuesta de Donald Trump. De momento, esa es la última hora desde Canadá. Y volvemos al mercado porque Bessent también ha querido aclarar que lo que está ocurriendo con la intervención del Tesoro estadounidense en la deuda estadounidense y que el mercado de renta fija ya empieza a retirar esos fuertes movimientos de que hemos visto plasmados la última semana. La próxima recompra está prevista para el 9 de septiembre, así que el alivio que hemos visto en los rendimientos se explica por ahora por las expectativas del mercado sobre lo que podría hacer el Tesoro. Escuchen.
7: Thank you, Secretary Bessent. If I could shift to bond yields quickly, we saw them tick down today after some turbulence and going up last week. Can you tell us if there's any possibility that there'll be more bond buybacks anytime soon?
8: Again, we haven't bought a single bond yet. The next time we have an operation is September 9th, so we will see on September 9th.
0: Pues pendientes a esos rendimientos y a los bonos estadounidenses que, bueno, pues están empezando a relajar después del último mensaje de ayer, de esa respuesta que dio a los periodistas Scott Bessent. Y nos vamos ahora a la península de Corea porque Estados Unidos y Corea del Sur también acuerdan mantener una coordinación estrecha sobre Corea del Norte. El ministro de Exteriores surcoreano, Chung Hyun, y el secretario de Estado estadounidense, Marco Rubio, han hablado sobre el programa nuclear norcoreano y sobre la estabilidad en la península. De momento, ambos gobiernos aseguran que seguirán trabajando juntos para avanzar en esa paz, abordar la cuestión nuclear de Pyongyang y mantener al mismo tiempo una postura de defensa conjunta sólida. Rubio ha insistido además en que Washington y Seúl deben permanecer estrechamente coordinados en todos los asuntos que afectan directamente a su alianza. Ahora mismo ya Estados Unidos y Corea del Sur estarían reforzando esa coordinación sobre Corea del Norte a la espera de nuevos avances y nuevos mensajes publicados por el secretario de Estado de Estados Unidos, Marco Rubio, y también a la espera de la respuesta por parte de Pyongyang. Y ahora ya sí, nos vamos con la noticia sostenible del día de la mano de JP Morgan.
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0: La adecuación de dos de sus principales zonas naturales de baño, La Pesquerona y Simón Grande, con una inversión de 600.000 euros, ahora mismo está llevando a cabo esa actuación que ha permitido renovar por completo los diques e instalar compuertas desmontables de acero inoxidable y escalas para peces pensadas para garantizar el tránsito de las especies durante el cierre estival. La obra forma parte del plan de sostenibilidad turística en destino de la Vera, Valle del Jerte. Además, la Confederación Hidrográfica del Tajo ha concedido al municipio una autorización de uso por 25 años, lo que evita tener que renovar permisos cada temporada y aporta mayor estabilidad a la gestión de esas zonas de baño. El proyecto también incluye mejoras de accesibilidad y seguridad, como una pasarela peatonal desmontable, nuevas escaleras, mobiliario urbano, cartelería y una silla hidráulica en La Pesquerona. Una actuación que busca combinar turismo, accesibilidad y protección ambiental en uno de los entornos naturales más conocidos del Valle del Jerte.
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0: 1:15 de la tarde, hora central europea. Hacemos una pequeña pausa publicitaria y enseguida volvemos aquí en Negocios Televisión.

1:30 de la tarde, hora central europea. Seguimos en Negocios Televisión, muy pendientes de la actualidad, sobre todo también de la geopolítica, mirando al conflicto entre Rusia y Ucrania.

0: Pues vamos a escuchar las palabras de Volodymyr Zelensky porque vuelve a poner sobre la mesa uno de los grandes problemas de Kiev, la enorme diferencia de recursos frente a Rusia. Zelensky calcula que Moscú está dedicando alrededor de 300.000 millones a la guerra, mientras Ucrania arrastra un déficit de financiación de unos 27.000 millones. El presidente ucraniano reconoce que Kiev no dispone del mismo volumen de misiles que Rusia y asegura que su gran alternativa para mantener la capacidad de ataque a larga distancia son los drones. Pero para aumentar toda esa producción necesita más financiación de sus aliados. Ya hemos visto cómo ha recurrido a Elon Musk y también al resto de países europeos. Seguimos escuchando.
1: Гроші, тому що зараз вони витрачають трохи не 300 мільярдів на війну, а в нас є дефіциту в 27 мільярдів, і при цьому ми витрачаємо приблизно 130 мільярдів євро. Це величезна сума. Коштів, але вони витрачають 330 мільярдів. Таким чином ми маємо бути конкурентоздатними з точки зору кількості далекобійних ударів, не ракетами, в нас немає такої кількості ракет, але в нас є дрони. Ми маємо спроможності, але нам потрібно.
0: Y atención a las palabras de Donald Trump porque ha enviado un mensaje directo a Volodymyr Zelensky con motivo del Día de la Independencia ucraniano. En la carta, Donald Trump felicita al pueblo de Ucrania y destaca los 35 años de relaciones diplomáticas entre ambos países. Una relación que, según afirma, se ha reforzado desde la independencia ucraniana. El presidente estadounidense expresa además ese apoyo a las negociaciones para intentar alcanzar esa paz duradera y elogia de la resistencia y el valor de la población ucraniana. Zelensky ha agradecido públicamente el mensaje de Donald Trump y ha difundido parte de la carta a través de redes sociales. Y el primer ministro británico Andy Burnham ha prometido reforzar el apoyo de Reino Unido a las defensas aéreas ucranianas durante su primera visita a Kiev, su primer viaje al extranjero desde que asumió el cargo. Londres también compartirá con Ucrania técnicas para la fabricación de misiles de largo alcance, una decisión que Moscú ha criticado duramente al considerarla una forma de implicación directa en la guerra. Mientras tanto, Volodymyr Zelensky vuelve a cerrar la puerta a celebrar elecciones en plena ley marcial. El presidente ucraniano asegura que abrir ahora un proceso electoral podría dividir el país e incluso destruirlo, rechazando así las peticiones del exministro de Defensa. Y atención a Rusia porque nuevos ataques con drones han vuelto a golpear infraestructuras energéticas en el sur del país. Las autoridades rusas han confirmado los daños en la refinería de Novosatich, en la región de Rostov, después de un ataque nocturno. La instalación ha tenido que suspender temporalmente todas las operaciones. Además, en la región de Krasnodar, otro ataque con drones provocó un incendio en la refinería de Afipsky, dejando al menos dos fallecidos y dos heridos, según han informado las autoridades. Los ataques vuelven a poner en el foco la vulnerabilidad de la infraestructura energética rusa y en el impacto que estas operaciones pueden tener sobre la capacidad de refino y de suministro ya de cara al resto de países. Y Vladimir Putin amplía las facultades del Estado para proteger infraestructuras consideradas vulnerables frente a los ataques ucranianos. La nueva orden permite que las autoridades tomen ese control de instalaciones que se consideren insuficientemente protegidas, incluyendo los activos estratégicos de sectores como energía, transporte y logística. La decisión llega después de que Ucrania haya intensificado sus ataques contra objetivos económicos dentro del territorio ruso. Este lunes, por ejemplo, la cadena minorista Ozon aseguró que varios de sus almacenes fueron alcanzados por drones ucranianos. Y atención a Alemania, porque el canciller alemán Friedrich Merz asegura que el último incidente con drones en el aeropuerto de Leipzig, Halle, demuestra que el país está bajo amenaza. Merz advierte de que Alemania está entrando cada vez más en el punto de mira de esos ataques híbridos, justo después de que varios drones fueran detectados en torno al aeropuerto. Según medios alemanes, uno apareció en las propias instalaciones. Otro habría chocado con un avión de DHL y un tercero fue localizado en una zona próxima, en Sajonia-Anhalt. Las primeras informaciones apuntan además a que el posible objetivo habría sido un avión de carga ucraniano utilizado para transportar material militar. El canciller asegura que la investigación continúa y promete señalar públicamente a los responsables en el caso de que las autoridades logren finalmente identificar con claridad quién estuvo detrás de este ataque o este intento de ataque, mejor dicho, en el que Alemania ya activa todas sus alertas. Y seguimos en Estados Unidos porque el Tribunal Supremo ha dado ya vía libre, por ahora, a la administración Trump para avanzar

0: con parte de sus restricciones al voto por correo antes de las elecciones de medio mandato. La decisión adoptada por 6 votos frente a 3 suspende una orden de tribunal inferior que impedía aplicar parte del decreto presidencial. Entre las medidas están la creación de nuevos requisitos para el envío de papeletas y sistemas de verificación de los votantes. Ahora bien, el Supremo no ha decidido todavía si la orden de Trump es constitucional. La batalla judicial continúa y existe además otra orden judicial que sigue bloqueando parte de su aplicación. Los estados demócratas sostienen que la Casa Blanca está invadiendo competencias que corresponden a estados y advierten de posibles problemas a pocos meses de esas elecciones. Desde California, Gavin Newsom ya ha anunciado que volverá a demandar para defender su sistema de voto por correo. La administración Trump, por su parte, defiende las medidas como necesarias para reforzar la integridad electoral. Gavin Newsom, de hecho, ya responde inmediatamente a la decisión del Tribunal Supremo y anuncia que California volverá a acudir a los tribunales para intentar bloquear las restricciones de Trump al voto por correo. Ha sido en ese mensaje que están viendo en pantalla cuando el gobernador recordaba que en California todos los votantes elegibles reciben una papeleta por correo y prometen defender el sistema. Dicen que lucharán para que siga siendo así. Y de Estados Unidos nos vamos a España. De atención a la última hora de Ceuta, porque el gobierno da un nuevo paso para gestionar la crisis migratoria que vive la ciudad desde finales de julio. El Ejecutivo ha decidido que el mando único que coordinará la respuesta en Ceuta se mantenga hasta el próximo 31 de diciembre, según recoge el Real Decreto aprobado este martes en el Consejo de Ministros. La medida llega después de que mandos de la Policía Nacional destinados en la ciudad denunciaran que llevaban semanas sin recibir directrices operativas claras desde Madrid y que habían tenido que improvisar parte de la respuesta sobre el terreno. El gobierno ha declarado además la situación de interés para la seguridad nacional y prepara un paquete de medidas económicas para apoyar a empresas y ciudadanos afectados por una crisis que ya se prolonga desde el 30 de julio. Todo esto mientras la ministra de Defensa, Margarita Robles, comparece en el Congreso y lanza un mensaje contundente sobre la soberanía de las ciudades autónomas. Dice que Ceuta y Melilla son España, son españolísimas, las palabras de Margarita Robles.
1: Porque hay algo que para mí es esencial y lo voy a repetir las veces que sean necesarios. Que nadie siembre la menor duda. Ceuta y Melilla son España. Me han oído decir que no es que sean españolas, son españolísimas. Ceuta y Melilla representan la mejor España. Ejemplo de respeto, máxima tolerancia y convivencia entre religiones, como sé perfectamente. Y no vamos a consentir que estos valores de convivencia y tolerancia se pongan en peligro o discusión desde ninguna perspectiva.
0: Pues en estos momentos que estaba compareciendo en el Congreso, la ministra de Defensa, Margarita Robles, para abordar precisamente la crisis migratoria que vive Ceuta después de la entrada masiva registrada a finales de julio. Robles, ya lo han escuchado, ha querido lanzar ese mensaje especialmente contundente sobre la soberanía española de Ceuta y de Melilla y ha pedido que nadie ponga en duda su pertenencia a España. La ministra insiste además en que ambas ciudades representan, según sus palabras, un ejemplo de convivencia, respeto y tolerancia con las religiones. Además de decir eso en el Congreso, ha sido tajante, sobre todo con Ceuta y Melilla. Y nos vamos con otra información de última hora. Atención a Marruecos, porque el grupo de hackers Khabarovt asegura que ha duplicado una base de datos con información de 70.000 supuestos miembros de servicios de inteligencia y de policía marroquí. Según ABC, la filtración incluye nombres, fechas de nacimiento, números de identificación y otros datos personales. El grupo amenaza además con divulgar los nombres de quienes, según afirma, coordinaron el plan de Ceuta. Khabarovt señala también al Fouad Ali El Imna, uno de los principales consejeros del rey Mohamed VI y una de las figuras más influyentes del palacio. Ahora mismo con esos hackers que ya están filtrando datos de 70.000 supuestos agentes marroquíes y que amenazan con revelaciones sobre Ceuta. Y hacemos una pequeña pausa publicitaria en Negocios Televisión, pero no se vayan que enseguida arrancamos ya con el informativo a las 2 de la tarde.

y media de la tarde, hora central europea. Vamos ya a Wall Street porque ya estamos viendo precisamente esos futuros estadounidenses que vienen al alza, están apoyados en la nueva caída de las rentabilidades de los bonos y por el rebote de los semiconductores antes de una de las grandes citas de la semana, que serán los resultados de Nvidia mañana después del cierre. Nasdaq 100 que lidera las subidas, el Dow Jones que también avanza y al mismo tiempo vemos la rentabilidad del bono estadounidense a 10 años que cae hasta en torno del 4,66. Y atención también especialmente a los chips AMD, Micron e Intel, que están subiendo con fuerza ya en premercado. Enseguida vemos cómo empiezan después de que tengan otro de los datos clave, el PC de julio, mañana. Y al final de la semana vamos a conocer el discurso de Kevin Warsh en Jackson Hole. Vamos a la campana de la gran manzana de la mano de Naturgy.

Bueno, pues suena la campana ya al otro lado del Atlántico. Tenemos ese inicio de sesión hoy martes y que, bueno, pues estábamos viendo cómo anticipaban los futuros estadounidenses en la renta variable ese tono positivo. Distinto al de ayer, vela ascendente en primer lugar para el Standard & Poor's 500, que está subiendo ya un 0,33%. Suma 25 puntitos en los 7.679. El índice VIX se relaja, el índice que mide la incertidumbre y el miedo dentro del Standard & Poor's 500 cae al menos un 4%. Nasdaq 100 ahora mismo sí que ha comenzado la sesión algo más para abajo, cayendo un 0,30% en Nasdaq 100. El Dow Jones Industriales sube un 0,14%, 0,19% suma 100 puntos. Russell 2000 sube un 0,53%, el índice que engloba las pequeñas y medianas capitalizaciones en Estados Unidos, en los 3.010. Por tanto, el que tenemos bajo lupa es el Nasdaq 100, el tecnológico, que cae 285 puntos. Bueno, pues vámonos directamente a repasar lo que están haciendo las siete magníficas, dentro de la que es una de las grandes principales protagonistas es Nvidia, la compañía de Jensen Huang, que precisamente mañana presentará esos resultados empresariales tras el toque de la campana, tras finalizar la sesión al otro lado del Atlántico, pero ahora mismo lo anticipa ya con subidas del 1%. Sube Nvidia hasta los $210 después de avanzar también con Cisco una nueva creación e inversión millonaria para centros de datos. Google sube un 0,10%, los $348 la acción. Meta, la compañía de Mark Zuckerberg, también está subiendo al menos un 1%, un 1,16%, hasta los 565. Y viendo a Tesla, que ahora está en una situación algo más complicada, la retirada masiva de millones de coches fabricados en China que tiene que enfrentar Elon Musk, sube 0,70%, y la noticia por parte de Apple, bien acogida la nueva presentación de chips, que enseguida les contamos, y el nuevo Mini Mac, que sube un 0,72% en Apple hasta los $312 la acción. Si miramos a Amazon, es una de las pocas que está bastante plana dentro de las tecnológicas, y a Microsoft un poquito más abajo, que vemos también como ese tono negativo se empieza ya a palpar, 0,38% para abajo en los $485. Y ahora ya sí, nos vamos a los semiconductores, nos vamos a las compañías que apuestan también por el software, por la fabricación de microchips, y son compañías como, por ejemplo, TSMC, que sube un 1,5%. 4,30% en estos momentos, ya en preapertura estaba marcando una vela ascendente del 2%, lo tenemos a Micro también con subidas del 3,21%, que sube más de un 1% hoy durante toda la sesión. Estamos viendo, bueno, cómo los semiconductores empiezan a recuperarse y empiezan ya, bueno, pues veníamos de esas sesiones en las que primaba la vela descendente, tocaba en suelo algunas de las compañías con fuerte exposición a la tecnología y a la inteligencia artificial, y hoy tono bueno, tono positivo para todas ellas. Nos vamos al mercado de renta fija, vamos a ver lo que están haciendo los diferenciales de la deuda estadounidense. Les avanzamos que en Estados Unidos ya se estaba palpando esa relajación tras el mensaje de ayer por parte de Scott Bessent. De momento no han intervenido y no se ha producido esa recompra de bonos, será a partir del 9 de septiembre, tendremos que esperar una semanita más. De momento, viendo cómo el bono a dos años se relaja, 0,60% para abajo, bono a 10 años cae un 0,85 en el 4,66, un poco más lejos de ese 4,70 con el que se manejaba antes de la intervención de Bessent, y el bono a 30 años, que ahora mismo, bueno, pues ya estamos viendo también más relajación, puntos en los que ha llegado a estar en el 5,18, 5,19, lejos se queda ya ese 5,25 que llegamos a ver. Y repasando también el mercado de

criptomonedas, viendo también a Bitcoin, la principal de ellas, que hoy estaba siendo protagonista, sobre todo por esa subida que hemos visto por encima de los 78 mil dólares. Ahora mismo sí que estaba retrocediendo ligeramente la principal criptomoneda, Bitcoin, que ahora mismo está en los 79 mil, acaba de tocar los 0,15% ya para arriba. Sí que es cierto que veníamos de niveles en los que ha llegado a estar por encima de los 80, por tanto no nos sorprende demasiado esos 79 mil, pero sí, si lo comparamos con respecto a una semana, la subida que ha tenido se notaba de 23%. El resto de criptos que también empiezan a caer para tomar beneficios. XRP, que subía ayer un 5%, ahora mismo cae un 1,09%. Y otro de los sectores protagonistas hoy en la sesión está siendo el crudo. La materia prima del barril de Brent y West Texas americano, bueno, pues está viendo también altamente afectado de manera positiva, rebajando ese precio del petróleo. West Texas cae un 3%, lo tenemos ahora mismo en el marco de los 83 dólares el barril. Y el crudo Brent, que cae un 2,70%, el de referencia en el viejo continente, ahora mismo, a medida que se van avanzando esas noticias del conflicto entre Estados Unidos e Irán, de las sanciones económicas que puedan poner a Irán y, sobre todo, los últimos mensajes de Donald Trump están relajando la situación del petróleo. Bueno, pues esto ha sido el repaso del mercado de la mano de Naturgy. Bueno, pues seguimos también en plano empresarial, mirando las compañías más destacadas durante la sesión de hoy al otro lado del Atlántico, y seguimos con una de ellas, de las siete magníficas, que es Apple. Acaba de presentar una nueva generación de su Mac Mini, el ordenador de sobremesa compacto de compañía, junto con sus nuevos procesadores M6 y M5 Ultra. Apple asegura que el nuevo Mac Mini incorpora una mejora drástica en el rendimiento, apoyándose principalmente en esa nueva generación de chips propios. Lo que quiere es que sea así el gran protagonista el M5 Ultra, que Apple define como el chip más potente que ha desarrollado hasta ahora, especialmente pensando para tareas exigentes de inteligencia artificial y procesamiento avanzado. La compañía también ha presentado el M6, con mejoras de rendimiento en todos los bloques de computación. Y entre las características anunciadas destacan también una CPU de 12 núcleos, una GPU de 12 y un doble Neural Engine de 16 núcleos, reforzando esa apuesta de Apple por ejecutar cada vez más tareas de inteligencia artificial directamente a sus dispositivos. Por el momento, Apple no ha detallado todavía todas las especificaciones ni el precio definitivo para ese nuevo producto, ese nuevo Mac Mini. Así que estaremos pendientes a los próximos anuncios de la compañía. De momento, lo está recibiendo con cautela y con pausa, 0,11% para arriba. La compañía de la manzana hasta los 310 dólares la acción. Y seguimos con tecnología, porque Cisco y Nvidia amplían su alianza para reforzar la infraestructura necesaria para la inteligencia artificial. Por parte de Cisco han anunciado que, junto a Supermicro Computer, va a expandir su llamada Secure AI Factory con Nvidia, incorporando sistemas de inteligencia artificial de alta intensidad en la escala de rack. La colaboración va a permitir ampliar el uso de esta infraestructura, desde el entrenamiento de grandes modelos de inteligencia artificial hasta la inferencia en el Edge. Y además será compatible con las próximas plataformas de Nvidia. Los nuevos sistemas disponibles van a estar previsiblemente en octubre, dentro de 2 meses. Desde Cisco hablan ya del comienzo de una de las mayores expansiones de centros de datos de la historia, impulsado precisamente por la carrera de empresas de todo el mundo por aumentar esa capacidad de inteligencia artificial. Y ahora mismo ya esa nueva alianza de Cisco y Nvidia está teniendo buena reacción en bolsa, buena acogida por parte de la compañía de Jensen Huang, que escala un 1%, y que para Supermicro también estábamos viendo esa vela ascendente del 2% para arriba. Y atención al mercado inmobiliario estadounidense, porque los precios de la vivienda siguieron subiendo en junio, aunque con avances moderados. Según el índice S&P Quarterly Case Killer, los precios aumentaron un 1,5% interanual a nivel nacional. En las principales ciudades, el índice de 10 áreas metropolitanas subió en torno al 2,9%, mientras que el 20 ciudades avanzó un 2,1%. Entre las ciudades con mayor incremento destaca Chicago, con una subida del 6,9%, seguida de Nueva York, con 4,8, y con Cleveland una subida del 4,1%. En términos mensuales y ajustados por estacionalidad, el índice nacional ha avanzado un 0,1%, mientras que el compuesto de 20 ciudades subió al menos un 0,3%. Por tanto, el precio de la vivienda en Estados Unidos se incrementa un 1,5% interanual en junio. Y atención al mercado de deuda, porque los rendimientos de bonos británicos caen este martes, mientras los inversores siguen digiriendo los planes del Tesoro estadounidense para intervenir en el mercado de bonos. Ya hemos

Visto la reacción en el mercado de renta fija de Estados Unidos, pero ahora fíjense en la del bono británico a 10 años. Baja hasta el entorno del 5%, lo están viendo en pantallas, mientras que el bono a 30 años retrocede hacia el 5,74%. También cae el rendimiento del yield a 2 años hasta aproximadamente el 4,34%, que lo van a ver a continuación. El movimiento llega después de conocerse informaciones sobre esa posibilidad de que el Tesoro de Estados Unidos utilice ya parte de la cuenta general del Tesoro, que ronda el billón de dólares, para financiar operaciones de recompra de deuda estadounidense. Todo ello se produce además antes de una de las grandes citas de esta semana. Va a ser el discurso del presidente de la Fed, Kevin Warsh, este próximo viernes en el Jackson Hole, donde podría dar pistas sobre esa trayectoria de los tipos de interés. De momento, muchas dudas en esa próxima reunión en septiembre. Donald Trump quiere que se rebajen los tipos de interés. Kevin Warsh tiene una papeleta complicada. Seguimos mirando a China porque la nueva ofensiva económica de Estados Unidos contra Irán coloca a los grandes bancos chinos ante un dilema importante: mantener esas relaciones con Teherán o proteger su propio sistema financiero. Scott Pesson ha sido muy claro. Washington advierte de que cualquier entidad que facilite operaciones que conviertan a ese petróleo iraní en financiación podrá ser sancionada y quedar fuera totalmente del sistema financiero de Estados Unidos. Además, la exposición es importante. Antes de la guerra, China compraba alrededor del 90% del petróleo que exportaba a Irán. Un volumen que equivale ya aproximadamente al 12% de todas las importaciones de crudo chinas. Pero Pekín lleva años construyendo una alternativa parcial al dólar. Su sistema de pagos internacionales, los CIPS, cuentan ya con unas 210 instituciones participantes directas y permite realizar operaciones transfronterizas en yuanes. China también está ampliando acuerdos de intercambio de divisas con otros países, eso sí. Los analistas de momento señalan que Pekín no pretende abandonar el dólar, porque sus grandes bancos siguen queriendo y teniendo fuertes incentivos para mantener ese acceso a financiación estadounidense. Lo que sí que está construyendo es una especie de seguro geopolítico para intentar reducir la vulnerabilidad ante futuras sanciones. De momento ya hemos visto la postura de China. Dicen que no le importan esas amenazas de Donald Trump ni de Scott Bessent. Pero ahora la pregunta es si está Washington realmente dispuesto a castigar, como dice, a grandes entidades chinas si continúan facilitando ese comercio iraní. De momento, ayer vimos esa advertencia clara por parte de Scott Bessent. Sí que es cierto que China ya ha respondido con cautela, diciendo que no le importa demasiado, pero de momento, bueno, pues tendremos que ver si se produce de nuevo esa recogida de cable por parte de Donald Trump. Seguimos mirando a Oriente Medio porque Estados Unidos prepara ya el regreso progresivo de personal diplomático a varias embajadas que fueron evacuadas durante la guerra de Irán. Según la información disponible, Beirut podría empezar a recibir el nuevo personal esta misma semana, mientras Washington reorganiza sus niveles de presencia diplomática en la región. Los límites de personal serán diferentes dependiendo del país. De Emiratos Árabes Unidos, Arabia Saudí, Qatar y Líbano podrán recuperar hasta el 85% de sus plantillas, mientras que Irak, Kuwait y Bahrein podrán alcanzar hasta el 75%. El movimiento apunta a una normalización gradual de la presencia diplomática estadounidense después de las evacuaciones adoptadas durante la fase de mayor tensión con Irán. Y seguimos pendientes a Ucrania. Volodymyr Zelensky, que vuelve a defender públicamente esa adhesión de su país a la OTAN. Enseguida se lo contamos a la vuelta de publicidad.

Hay un agujero en el escudo que protege la Tierra y está creciendo. Se llama anomalía del Atlántico Sur. Es una zona enorme entre Brasil y Sudáfrica, donde el campo magnético terrestre está mucho más débil que en el resto del planeta. No es nueva, se conoce desde hace años, desde los años 70. Lo nuevo es la velocidad. 11 años de mediciones de los satélites SWORD de la Agencia Espacial Europea y el registro continuo más largo del campo magnético han dado que el resultado desde 2014 es una anomalía creciendo, equivalente a media Europa. Desde 2020, además, se está debilitando. ¿Por qué? Entre Brasil y África. Porque a kilómetros, unos 3.000 kilómetros bajo nuestros pies, está el núcleo líquido. Y está pasando algo raro. Las líneas del campo magnético, en lugar de salir del núcleo, se están metiendo hacia manchas del flujo inverso. Las ciencias, o la ciencia, ¿ve? Que es ahora mismo difícil explicar esto. La atmósfera sigue haciendo su trabajo. Nadie va a recibir más radiación, por ejemplo, en la playa de Copacabana. A quien afecta esto es sobre todo a los satélites. Cada vez que una nave cruza esa zona, los protones de alta energía golpean su electrónica. Fallos de memoria, errores puntuales, instrumentos que hay que apagar preventivamente, y ahí sí hay dinero. Órbita baja en donde están esas constelaciones de comunicaciones, ¿no? La estación espacial es un coste operativo creciente para una industria que mueve miles de millones. Y una última cosa, para que nadie tampoco le venda humo. El estudio no encuentra ninguna señal de que se avecine una inversión de los polos magnéticos. El campo se mueve, pero siempre se ha movido. Pero conviene saber además que el escudo tiene una grieta y que la estamos midiendo por primera vez con precisión. A partir de ahí, habrá que ir analizando cómo va avanzando, cuáles son las consecuencias. Ahora mismo el planteamiento que se está haciendo es de una especie de control. Buenos días, China ya está aquí, no viene, no llegará en 2030, ya está aquí. Y esta madrugada el mercado se ha enterado de golpe. Corea del Sur se ha desplomado un 10,7%, han tenido que suspender la bolsa. 20 minutos con las pantallas apagadas, Samsung menos 12%, SK Hynix menos 12%, Kioxia menos 18%, el índice de semiconductores asiáticos, la peor sesión desde marzo, y agárrense a esta cifra, SK Hynix ha borrado 570 mil millones de dólares de valor desde junio. Cinco veces el IBEX entero, en 5 semanas. ¿Qué ha pasado? Una empresa de Shanghai con dinero del Estado chino empezó a fabricar las máquinas que se suponía que China no podía fabricar. Litografía por inmersión, el corazón de la industria del chip, el monopolio absoluto de ASML, la joya de la corona europea. Se acabó. Todavía son pocas máquinas, sí. 5 este año, 20 el que viene. Pero el problema no es la cantidad, el problema es que se puede. Hasta ahora no se podía, que el muro tenía puerta y que China acaba de cruzar esa puerta. Occidente prohibió venderle a China estas máquinas para frenarle. Resultado, China se las ha construido ella sola. Enhorabuena Bruselas, enhorabuena Washington, han fabricado ustedes a su propio competidor. Y ahora viene la segunda parte, la incómoda, porque mientras a la industria le crecía un rival por debajo, aquí nos hemos pasado 2 años celebrando un boom. A ese boom conviene ya empezar a mirarle las tripas. Nvidia está cerrando acuerdos por más de 750 mil millones de dólares, más de 500 mil con el grupo dueño de SK Hynix y un aval de hasta 250 mil millones para que OpenAI alquile centros de datos, más otra línea de hasta 350 mil millones para que OpenAI compre chips. ¿Chips de quién? De Nvidia. Nvidia le pone el dinero al cliente para que el cliente le compre a Nvidia y esa compra se apunta como venta. Y esa venta sostiene la valoración, y esa valoración sostiene la bolsa, y esa bolsa sostiene su plan de pensiones. Eso tiene un nombre técnico, financiación circular. Y una pregunta que hoy se está haciendo medio Wall Street, ¿esto es demanda real o es una pescadilla que se muerda la cola? ¿O es un timo? No lo digo yo, lo dice el mercado de crédito. El coste de asegurar la deuda de Nvidia contra impago ha tenido en la última jornada su mayor subida registrada. Cuando los que prestan el dinero empiezan a comprar paraguas, algo huelen. Así que aten los dos cabos. Por un lado, un rival que ya no depende de nosotros. Por el otro, una demanda que puede estar inflada desde dentro. Esta semana hablan Samsung, SK Hynix, Meta, Amazon, resultados. Y ojo, porque ya no importan los beneficios son récord, la bolsa cae igual. Lo único que importa es cuánto van a gastar. Cuando una empresa bate previsiones y aún así se hunde, no tiene un problema de resultados, tiene un problema de precio. Buen día, uf, buen negocio.

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0: Estados Unidos le cerró el grifo de los chips a China y hoy China tiene la empresa más valiosa de su bolsa que fabrica, ¿qué? Chips. El golpe de esta noche es espectacular. Estados Unidos lleva 5 años bloqueándole los chips a China. Esta madrugada China ha creado la empresa más valiosa de toda su bolsa en una sola sesión y sobre chips. Vamos con los números porque son para flipar. Se llama CXMT, fabrica memorias. Ha salido a bolsa en Shanghai a 8,66 yuanes por acción. Ha llegado a tocar, escuchen bien, 55,03, más 535% el primer día. ¿Cuánto vale ahora? Más de medio billón de dólares. Es decir, acaba de superar a ICBC, al mayor banco del mundo por activos. Una empresa que hace un año perdía dinero, sí, como lo oyen. ¿Cómo se hace esto? Tres cosas. Una, el pequeño inversor chino. El tramo minorista se sobredemandó 212 veces, 9 millones y medio de órdenes, 10 veces más dinero del que salió, del que pidió papel a la salida a bolsa, perdón, de SpaceX. 10 veces. Dos, el regulador chino no deja que las empresas salgan caras. La sacaron con un 56% de descuento frente a Samsung, SK Hynix o Micron. Y atención al detalle, en China las acciones nuevas no tienen límite de fluctuación las 5 primeras sesiones. No había freno, ninguno. Y tres, la importante, esto es DRAM, la memoria que va dentro de tu móvil, de tu portátil y sobre todo de cada servidor de inteligencia artificial del planeta. CXMT es el cuarto fabricante del mundo y en el primer trimestre ganó 35.000 millones de yuanes. Hace un año perdía casi 3.000. Apple ya está probando sus chips. Ahora el aviso. Porque no todo va a ser fiesta. En China, las grandes salidas a bolsas han coincidido históricamente con techos de mercado, no con suelos. Y Morningstar lo dice claro, su retraso tecnológico puede dejarla fuera de la memoria de gama alta para inteligencia artificial. Que es exactamente donde está el dinero. Pero la foto de hoy no es esa, es esta. Occidente les cerró el grifo de la tecnología y China ha financiado a su campeón nacional con 10.000 millones de dólares de su propio bolsillo y lo ha puesto en lo más alto de la bolsa. Podemos discutir el precio sobre lo que significa, pero donde ya no podemos discutir es el éxito en la planificación, en la puesta en marcha y en la manera de competir que tiene China, sobre todo en este escenario, ante Estados Unidos.
1: Porque está China a la espera para este entorno en el que pueda entender que ahora es el momento, ¿no? Ray Dalio ha dicho que estamos en el paso 9 de 13, ¿no? Alrededor de cómo podemos ir a un entorno de guerra mundial. Y señala precisamente que potencias como Reino Unido, Países Bajos en su momento, o España, tuvieron el problema alrededor de cuando se dieron cuenta de que ya no merecía la pena estar bajo la defensa o la protección de, por ejemplo, el Reino Unido. ¿Cuándo? Pues, por ejemplo, alrededor del Canal de Suez, ¿no? Cuando el Reino Unido vio que ya no podía defender todo aquello, ¿no? Por lo que vamos acercándonos, entrando, ¿no? Dice Ray Dalio, un escenario donde el orden mundial va a cambiar y va a cambiar de manera abrupta y va a cambiar de una manera en la que será difícil entender que el orden anterior se pudiera mantener aunque todavía no lo podamos ver, ¿no? Porque está China a la espera para este entorno en el que pueda entender que ahora es el momento, ¿no? Ray Dalio ha dicho que estamos en el paso 9 de 13, ¿no? Alrededor de cómo podemos ir a un entorno de guerra mundial. Y señala precisamente que potencias como Reino Unido, Países Bajos en su momento, o España, tuvieron el problema alrededor de cuando se dieron cuenta de que ya no merecía la pena estar bajo la defensa o la protección de, por ejemplo, el Reino Unido. ¿Cuándo? Pues, por ejemplo, alrededor del Canal de Suez, ¿no? Cuando el Reino Unido vio que ya no podía defender todo aquello, ¿no? Por lo que vamos acercándonos, entrando, ¿no? Dice Ray Dalio, un escenario donde el orden mundial va a cambiar y va a cambiar de manera abrupta y va a cambiar de una manera en la que será difícil entender que el orden anterior se pudiera mantener aunque todavía no lo podamos ver, ¿no?

Hay un agujero en el escudo que protege la Tierra y está creciendo. Se llama anomalía del Atlántico Sur. Es una zona enorme entre Brasil y Sudáfrica, donde el campo magnético terrestre está mucho más débil que en el resto del planeta. No es nueva, se conoce desde hace años, desde los años 70. Lo nuevo es la velocidad. 11 años de mediciones de los satélites SWORD de la Agencia Espacial Europea y el registro continuo más largo del campo magnético han dado que el resultado desde 2014 es una anomalía creciendo, equivalente a media Europa. Desde 2020, además, se está debilitando. ¿Por qué? Entre Brasil y África. Porque a kilómetros, unos 3.000 kilómetros bajo nuestros pies, está el núcleo líquido. Y está pasando algo raro. Las líneas del campo magnético, en lugar de salir del núcleo, se están metiendo hacia manchas del flujo inverso. Las ciencias, o la ciencia, ve. Que es ahora mismo difícil explicar esto. La atmósfera sigue haciendo su trabajo. Nadie va a recibir más radiación, por ejemplo, en la playa de Copacabana. A quien afecta esto es sobre todo a los satélites. Cada vez que una nave cruza esa zona, los protones de alta energía golpean su electrónica. Fallos de memoria, errores puntuales, instrumentos que hay que apagar preventivamente, y ahí sí hay dinero. Órbita baja en donde están esas constelaciones de comunicaciones, ¿no? La estación espacial es un coste operativo creciente para una industria que mueve miles de millones. Y una última cosa, para que nadie tampoco le venda humo. El estudio no encuentra ninguna señal de que se avecine una inversión de los polos magnéticos. El campo se mueve, pero siempre se ha movido. Pero conviene saber además que el escudo tiene una grieta y que la estamos midiendo por primera vez con precisión. A partir de ahí, habrá que ir analizando cómo va avanzando, cuáles son las consecuencias. Ahora mismo el planteamiento que se está haciendo es de una especie de control.

0: Está con nosotros Lorenzo Ramírez. Lorenzo, ¿qué tal? Muy buenos días.
1: Buenos días, José Antonio, ¿qué tal? ¿Cómo estás? Bueno, esa es la gran clave, que la inteligencia artificial hoy en día no es rentable. La actuación de China en este episodio de la guerra comercial.
0: Muchísimas gracias, Lorenzo, como siempre, por toda esa fotografía hoy abundante, lo que está en la actualidad, que no para. ¡Buen día, buen negocio!
1: A ti también, buen día y nada, a disfrutar y a trabajar. Abrazo.

2 de la tarde, hora central europea, comenzamos nuestro informativo Negocios Televisión y abrimos con una última hora desde Estados Unidos, porque Scott Bessent podría estar preparando un nuevo movimiento para intentar aliviar la tensión en el mercado de bonos, un nuevo movimiento al de la semana pasada. Según informa la CNBC, citando a dos altos funcionarios del Tesoro del gobierno de Estados Unidos, estudian utilizar parte de una cuenta general del Tesoro que ronda el billón de dólares para financiar las recompras de deuda pública. Atención, porque ahí está la clave. El Tesoro ya había anunciado que al menos compraría 4.000 millones de dólares en bonos, pero hasta ahora no había explicado de dónde iba a salir todo ese dinero para financiar esa operación. Pues bien, ahora la posibilidad de recurrir a esta enorme cuenta de efectivo vuelve a colocar a Scott Bessent en el

centro del mercado justo cuando los rendimientos a largo plazo, lo están viendo en pantalla, siguen bajo presión. Y los inversores siguen cuestionándose cuánto margen tiene Washington para estabilizar toda esa curva. Ahora mismo el bono a 30 años que se coloca en el 5,23%. De confirmarse esa noticia, sería una nueva señal, sin lugar a dudas, de que el Tesoro está dispuesto a utilizar esa liquidez para intentar reducir la presión sobre los bonos y, sobre todo, mejorar el funcionamiento del mercado. Y todo esto, atención, pocas horas antes de la comparecencia clave de Scott Bessent, que va a dar hoy a las 7 de la tarde, con los bonos y con la ofensiva financiera contra Irán encima de la mesa. Veremos a ver cuál es el plan de Scott Bessent, si puede o no usar esa cuenta de $1 billón del Tesoro y, sobre todo, cuál será el movimiento en el mercado de renta fija y en el mercado de renta variable cuando Scott Bessent empiece a hablar esta tarde, 7 de la tarde, hora central europea, 1 de la tarde, hora costa este de Nueva York. Mientras tanto, seguimos con informaciones de última hora en Estados Unidos, eso sí, porque el ejército estadounidense ha llevado a cabo un nuevo ataque mortal contra una supuesta embarcación dedicada al narcotráfico en el Pacífico Oriental, el primer conocido en más de 2 meses. Según el Comando Sur de Estados Unidos, la operación se produjo este domingo contra una embarcación que navegaba por una ruta identificada por Washington como corredor habitual de narcotráfico. 2 personas murieron en el ataque, según ha informado el SouthCom. La operación supone la reanudación de una campaña militar de Estados Unidos que mantiene desde septiembre de 2025 bajo el nombre de Operación Lanza del Sur. Según los datos oficiales recopilados por la CNN, desde entonces el ejército estadounidense ha destruido al menos 67 embarcaciones y ha causado la muerte de al menos 221 personas. La administración Trump sostiene que Estados Unidos se encuentra en un conflicto armado contra los cárteles y defiende que puede llevar a cabo este tipo de ataques letales. Pero la estrategia sigue generando una fuerte polémica. Algunos miembros del Congreso y organizaciones de derechos humanos cuestionan la legalidad de estas operaciones y defienden que los sospechosos deberían de ser detenidos y procesados judicialmente. El jefe del Comando Sur, Francis Donovan, asegura que Washington mantendrá la presión para irrumpir estas operaciones antes de los cárteles y desmantelar esas infraestructuras. Y seguimos muy pendientes del accidente hoy en Hungría. Se estrella un caza Gripen y el piloto sobrevive tras eyectarse. Ha sido este mismo lunes cerca de Szolnok, una zona situada en el centro del país. El piloto consiguió eyectarse del aparato antes del impacto y ha sobrevivido, según las primeras informaciones facilitadas por las autoridades húngaras. Por el momento se desconocen las causas del accidente. El primer ministro Peter Magyar ha confirmado en este mensaje que ya se ha abierto una investigación para determinar qué provocó la caída del caza y si existió algún fallo técnico o cualquier otra incidencia durante el vuelo. Los primeros informes apuntan además a que no se han registrado heridos en tierra ni daños relevantes en infraestructuras civiles. Algo especialmente importante teniendo en cuenta que el accidente se produjo en las proximidades de esa zona habitada. El ministro de Defensa, Romulz Rustin, se desplaza ya hasta el lugar del siniestro mientras equipos militares y de emergencia trabajan en la zona y aseguran los restos de este avión. Bueno, pues atención también al clima porque el Niño que se está formando este año podría convertirse en uno de los episodios más intensos jamás registrados. El responsable de predicción a largo plazo de la Oficina Meteorológica Británica advierte de que podría ser el fenómeno del Niño más fuerte en más de un siglo, con capacidad para provocar episodios meteorológicos extremos en distintas partes del planeta. El problema es que este calentamiento temporal del Pacífico llega además sobre una tendencia de calentamiento global provocada por el cambio climático. La combinación de ambos factores podría elevar todavía más las temperaturas mundiales. Los expertos advierten incluso de que 2027 podría convertirse con diferencia en el año más cálido desde que existen registros. Si el Niño evoluciona con la intensidad que ahora anticipan los modelos, entonces habría más advertencias. De momento, una adicional, y es que las temperaturas podrían alcanzarse durante este episodio, según los científicos, un anticipo de los niveles de calor que podrían convertirse en habituales hacia finales de la década de 2030.
Y atención al mercado energético europeo, porque Noruega deja claro que seguirá desarrollando petróleo y gas en el Ártico, aunque la Unión Europea apoye una moratoria sobre los hidrocarburos de la región. El ministro de Energía, Terje Aasland, asegura que el mar de Barents es clave para mantener la producción noruega y que Oslo pretende sostener sus niveles actuales de extracción, al menos

hasta 2035. La posición es especialmente relevante porque desde el conflicto entre Rusia y Ucrania, en 2022, Noruega se ha convertido en el principal proveedor de gas natural de Europa y cubre alrededor del 30% de la demanda conjunta de la Unión Europea y de

0: gas. Desde Equinor, su consejero delegado recuerda además que Noruega puede vender su petróleo y su gas natural licuado a cualquier mercado del mundo. Ahora mismo seguirá perforando ese Ártico pese a la posición actual de la Unión Europea. Y de Europa nos vamos a Washington porque desde el medio de comunicación de Washington Post revelan nuevos detalles sobre una instalación secreta construida bajo la Casa Blanca para proteger al presidente incluso frente a un ataque nuclear. Según tres antiguos funcionarios citados por el periódico, el complejo está enterrado a más de 18 metros bajo tierra. Fue terminado en secreto durante la administración Obama y tendría capacidad para alojar a decenas de personas durante varias semanas. Está diseñado para garantizar que el presidente y su equipo puedan seguir dirigiendo el país durante una emergencia extrema. La batalla ha llegado incluso al Tribunal Supremo. Tribunales inferiores habían ordenado detener parte de las obras hasta contar con la autorización del Congreso, aunque permitieron continuar los trabajos directamente relacionados con la seguridad nacional. El Supremo ha permitido temporalmente que las obras sigan mientras el estudio de recurso de emergencia de la administración está en marcha. La Casa Blanca, por su parte, defiende que el nuevo proyecto aporta protecciones adicionales frente a amenazas modernas, especialmente drones, y sostiene que la modernización del ala este está directamente vinculada a la seguridad presidencial. Y continuamos con el mercado de bonos. Lo estábamos comentando ya a principios de este informativo, la noticia de Scott Bessent de cómo va a utilizar ese dinero que ya preparaban esa intervención después de conocer esa decisión la semana pasada en cuanto al bono y a la deuda estadounidense. Ahora mismo con el bono a 30 años lo tenemos en el 5,23%, movimiento plano, 0,80%, bueno, contracción para abajo. Después de escuchar las palabras del presidente de Estados Unidos, que se desmarca ya directamente de la decisión de intervenir en el mercado. Asegura que él no ordenó a Bessent ampliar las recompras de bonos, sino que fue una decisión personal del secretario del Tesoro. Escuchen.
1: No, not at all. No, he's a very capable man. He wanted to do it. He's very good at it. He has a good touch, very good natural touch for the bonds and interest. And he did that, yeah. There are many types of intervention. That's one. The ultimate intervention is our military.
0: Al mismo tiempo, Kevin Warsh intenta tranquilizar a los inversores ante las señales de tensión económica, mientras aumenta la presión sobre la estrategia de comunicación por parte de la Reserva Federal antes del Jackson Hole. Además, frente a las dudas del mercado, Trump insiste en que la economía estadounidense atraviesa uno de sus mejores momentos. Defiende el empleo, asegura que los precios están bajando y cuestiona que las encuestas no reconozcan, según él, los resultados económicos de su administración.
2: We have the greatest economy in our history. Now, some people haven't seen it yet, but they will, because the job numbers are so good, they will. But we have the greatest poll numbers that I've ever had. We have the greatest economy that I've ever had. We had one of the greatest economies in history in my first term. This is blowing it away. But then I'll see a poll and they'll say Trump is at 44% on the economy. How can it be at 44? We have more people working now than ever before, and I'm at 44%. No, no, I'm at 30 points. Maybe I should be at 100% on the economy, but you're gonna see it in a short period of time, and the prices are all.
0: Y vuelve también a defender uno de los pilares de su política económica, son los aranceles, los conocidos como tariffs. Trump asegura que está generando enormes ingresos y sobre todo está trayendo inversiones hacia Estados Unidos.
2: We imposed historic tariffs on foreign goods. The tariffs were making a fortune with tariffs. And what it's really doing, even more than that, all these companies are now coming and building in the United States. $19.2 trillion is being invested right now in the United States, more than any country at any time by many.
0: Y ya no solo eso, también atención al terreno político, porque Trump vuelve a hablar de la posibilidad de un tercer mandato, aunque reconoce que actualmente existe una norma que se lo impide.
2: Why is a great Tony Fabrizio, a great pollster, he said the same thing. He said nobody could come close to beating you. Unfortunately, we have a little rule and regulation that says you're not allowed to run. If they'd like to change that, I'll be very happy.
0: posible tercer mandato y posible impeachment contra él. El presidente asegura que algunos de

0: Sus adversarios ya están planteando abiertamente la posibilidad de iniciar un nuevo proceso de destitución y critica, según él, ni siquiera exista una acusación concreta que lo justifique.
1: They're going to flee our country. I'm going to be impeached. They're going to impeach me. They have no idea why. I saw today a congressman said on one of the shows, we're going to impeach President Trump. We're going to impeach. Oh, really? Why? The person was asking. Neutral commentator for a change. I like neutral commentators. Oh, I see. You're going to impeach him. Why? I don't know. I don't know.
0: Trump recuerda que ya fue sometido a dos procesos de impeachment durante su primer mandato y utiliza ahora ese antecedente para denunciar lo que considera como una estrategia política permanente de todos sus rivales. Y de los bonos pasamos también al segundo gran asunto que tiene Besent esta tarde encima de la mesa, y es Irán. El secretario del Tesoro asegura en este mensaje que Washington se encuentra ya en la fase final de preparación de esa nueva ofensiva económica contra Teherán. Una campaña que podría alcanzar también a los países y a las compañías que sigan comerciando con la República Islámica y que ya escuchábamos durante la semana pasada esas últimas palabras de Donald Trump de insistir en esta nueva operación económica contra Irán. Y atención, porque precisamente por parte del presidente del Parlamento iraní, Mohammed Bagher Ghalibaf, ya vuelven a elevar el tono contra Estados Unidos. Tenemos respuesta. Ghalibaf acusa a Washington de intentar ocultar sus derrotas con lo que considera falsas acusaciones y responde con este mensaje especialmente duro. Dice: hagamos que Estados Unidos vuelva a tener hambre. Las declaraciones llegan en plena escalada de tensión entre Washington y Teherán, con nuevas sanciones estadounidenses sobre la mesa y con Irán endureciendo su discurso contra los países que colaboren con una ofensiva económica. Teherán responde asegurando que ya conoce perfectamente esta estrategia. El ministro de Exteriores, Abbas Araghchi, califica las sanciones estadounidenses de bullying económico y asegura que son una repetición de políticas anteriores que Irán ya sabe cómo afrontar. Según Araghchi, Irán ya ha atravesado distintas fases de presión estadounidense, desde las sanciones impulsadas durante la etapa de Obama hasta la política de máxima presión de la primera administración de Trump. Teherán sostiene que ahora simplemente se repite el mismo patrón bajo otro nombre y aseguran que ya saben cómo resistir y cómo gestionar este tipo de presión económica.
2: از تحریم‌های فلج کننده‌ای که زمان اوباما مطرح شد تا فشار حداکثری که دور اول خدای ترامپ مطرح شد تا الان تحریم‌های خرد کننده، اینا همه با عناوین مختلف مطرح میشه. همون قلدری همیشگی هست که ما در سیاست‌های آمریکا دیدیم، به تعبیر یه فیلم تکراری هی دوباره پخش میکنن. ما کاملا از حفظیم و میدونیم که چگونه باید با این مقابله کرد.
0: Monsen Rezaei también advierte directamente a los países que decidan sumarse a las sanciones impulsadas por Estados Unidos contra Irán. Su mensaje es contundente. Dice que cualquier país que participe en lo que Teherán considera una guerra económica será tratado directamente como un enemigo. Escucha.
3: اگر ایشون بخواد حالا یه کارای انجام بده، مقابله ما مقابله به مثل زلزله وار خواهد بود. اولا به تمام کشورهای اطراف و کشورهای دنیا میگیم که وارد جنگ اقتصادی در کنار آمریکا نشن. هر کشوری که شریک بشه در ایجاد محدودیت اقتصادی علیه ما، ما او رو دشمن.
0: Mientras tanto, se eleva la presión desde Estados Unidos, pese a todas estas respuestas por parte de Irán, y dice Donald Trump que son ellos los que quieren alcanzar un acuerdo, aunque considera que Teherán todavía no está preparado para aceptar las condiciones correctas. Además, vuelve a insistir en que Estados Unidos ya controla el estrecho de Hormuz.
4: They have 350% inflation, so we're just going to sort of see what happens, and we have total control, as you know, of the border. We have total control. If you look at the blockade, we have total control of that entire region having to do with the Strait of Hormuz. And that means well into it, the land areas. So they would love to make a deal, but they're not ready to make the...
1: And we cannot let them have a nuclear weapon. We cannot let Iran have a nuclear weapon, or you'll see some very bad things. So we went down and we... Stop them. They'll never have a nuclear weapon. They want to make a deal so badly. We don't even know if we want, because I view the Strait of Hormuz as an American territory right now. It's an American territory.
0: Pues por un lado volvemos a escuchar a Donald Trump como insiste en que

0: Irán son los que quieren llegar a ese acuerdo y poner fin ya a este conflicto, y también vuelve a reiterar las palabras en las que confirma que el Estrecho de Hormuz ya es territorio estadounidense. Pendientes a próximos mensajes del presidente de Estados Unidos, porque también tiene un nuevo frente comercial abierto. La guerra con Canadá ahora mismo, que ya se ha dado un salto importante después del fracaso de las negociaciones entre Washington y Ottawa. Estados Unidos ha impuesto aranceles del 50% sobre unos 20.000 millones de dólares en productos canadienses. Todo esto ha pasado justo después de las conversaciones que se rompieran por diferencias en sectores como acero, aluminio, automóviles y madera. Canadá suspendió las negociaciones y ahora ya está preparando una respuesta propia. De hecho, por parte de Mark Carney, el primer ministro ya asegura que su país ha sido atacado económicamente y promete responder dólar por dólar. Los aranceles de represalia canadiense que empezarán a aplicarse el próximo 8 de septiembre. Escuchen.
1: Why does it feel like today Mark Carney is going to war? Trade war. The tone.
2: Because we're attacked. You're at war when you get attacked. We got attacked. U.S. put 50%. We waited until the United States decided to actually implement these so-called 338 tariffs. That's fine. We've got the reserves, we've got the resilience, we've got the plan, we've got the focus. We will respond. We're going to focus on what we can.
0: Y Trump también ha elevado el tono, todavía más, acusando a Canadá de querer disfrutar de los beneficios de ser un Estado sin serlo. Este era el mensaje que publicaba. Dice que el problema es que este choque puede terminar golpeando también al consumidor estadounidense. Empresas, legisladores y analistas que ya advierten de que una guerra comercial prolongada podría encarecer los productos, podría aumentar costes para las compañías y podría añadir presión sobre la inflación. Y con este mensaje, Donald Trump vuelve a endurecer todavía más el enfrentamiento con Ottawa. Veremos a ver en qué queda toda esta situación, toda esta guerra comercial entre Estados Unidos y Canadá, pero teniendo en cuenta que Donald Trump tiene que hacer frente a esas elecciones de medio mandato ya a la vuelta de la esquina, en noviembre, esta situación no le favorecería a Estados Unidos. Mirando a Ucrania, en el conflicto con Rusia, seguimos muy pendientes del primer ministro británico, Andy Burnham, que ha aprovechado hoy su visita a Kiev para reforzar el apoyo de Londres al gobierno ucraniano. Burnham ha elogiado la resistencia de la población y asegura que desde el inicio de la guerra Ucrania ha actuado como protectora de Europa. El líder británico insiste en que Kiev no supone una carga para la seguridad europea, sino que está en la primera línea de defensa del continente y reclama a los aliados que mantengan la presión sobre Rusia. Además, compara el esfuerzo de Ucrania con la lucha del Reino Unido contra la Alemania nazi durante la Segunda Guerra Mundial y garantiza que Londres seguirá respaldando a Kiev, pese a las amenazas procedentes de Moscú. Las declaraciones llegan después de que el ministro ruso de Exteriores, Sergei Lavrov, asegurara la semana pasada que Rusia tiene motivos para considerar el apoyo británico a Ucrania como una forma de participación directa en la guerra. Y Vladimir Putin vuelve a endurecer el mensaje contra Kiev. El presidente ruso acusa a Ucrania de haber atacado deliberadamente sectores clave de la economía rusa y asegura que con esa estrategia Kiev abrió la caja de Pandora. Escuchen.
3: Начали отвечать на действия противника в отношении наших объектов гражданской промышленности и логистики. Киевский режим поставил своей целью нанести ущерб нашей экономике. Что он сделал? Он сам открыл этот ящик Пандоры. Ну что ж, получите ответ по вашим наиболее чувствительным отраслям экономики, которые, честно говоря, и так дышат.
0: Putin advierte de que Moscú responderá golpeando los sectores económicos más sensibles de Ucrania y sostiene que muchos de ellos ya se encontraban en una situación muy debilitada antes de toda esta nueva escalada. Y seguimos en Ucrania porque Volodymyr Zelensky ha salido al paso de las nuevas informaciones sobre el sabotaje del Nord Stream 2. El presidente ucraniano niega que su país participara oficialmente en la operación y asegura que ahora serán las pruebas y la investigación las que determinen qué ocurrió realmente. Además, estas declaraciones de Volodymyr Zelensky llegan justo en nuevas investigaciones y detenciones que ya han vuelto a poner el sabotaje de los gasoductos en el centro del debate, reabriendo las incógnitas sobre quién planificó y ejecutó el ataque. Escuchen las palabras de Volodymyr Zelensky.
4: Офіційно ніколи не брала участь ні в якій операції, що стосується підриву Північного потоку-2. Тут питання не в тому.

0: хто щось бажає, хто не бажає. Є слідство. Воно зараз відбувається.
1: Pero Zelensky recuerda que la constitución ucraniana no permite celebrar elecciones. Otro frente que tiene abierto, pero que de momento no podrá ser así mientras esté vigente esa ley marcial impuesta desde la invasión, desde el conflicto entre Rusia y Ucrania de 2022. Bueno, pues atención también a la reacción de Moscú. El Kremlin acusa a Reino Unido de echar más leña al fuego en la guerra contra Ucrania al seguir ampliando ese apoyo militar a Kiev. Escuche.
2: Участвуют в этой войне, участвуют в этой войне на стороне киевского режима. Британия методично и регулярно подливает масло в огонь и методично и регулярно строит козни с тем, чтобы не допустить хоть какого-то развития мирного процесса урегулирования. Именно этим занимается Великобритания. Наши вооруженные силы проводит соответствующую работу, получает соответствующие данные с тем, чтобы выяснять места производства таких ракет, места производства другого военного оборудования и принимает меры для уничтожения.
1: Pues hablando también precisamente de la medida que va a permitir a la compañía europea MBDA compartir con Kiev detalles clasificados de los sistemas británicos utilizados con un misil. Algo que Moscú interpreta como una nueva escalada del apoyo occidental a Ucrania. El Kremlin acusa a Reino Unido de echar más leña al fuego. Y seguimos mirando a Israel porque el ministro de Defensa, Israel Katz, vuelve a endurecer el mensaje sobre Gaza y asegura que Israel no permitirá que vuelvan a seguir a surgir amenazas desde la franja. Además, mirando a esa nueva actualización de Netanyahu, de Hamas o del proceso de desarme que estamos revisando durante toda la mañana, hemos visto cómo Israel advierte que no permitirá que vuelvan a surgir amenazas desde Gaza. Porque el ejército israelí asegura haber abatido a un comandante de Hamas que habría participado en los ataques del 7 de octubre. Según las fuerzas de defensa de Israel, el objetivo era un comandante de pelotón de la unidad Nukba, el cuerpo de élite del brazo militar de Hamas, y fue atacado este pasado domingo en la zona de Jan Yunis, al sur de la franja de Gaza. El ejército israelí asegura además que este comandante había participado en la preparación de ataques contra las tropas israelíes desplegadas en Gaza. Israel afirma que sus fuerzas continúan posicionadas en la zona del acuerdo con el alto el fuego y que seguirán actuando contra cualquier amenaza que consideren inmediata. Y atención a Irán porque Teherán vuelve a endurecer el tono. El comandante del jefe de las Fuerzas Armadas iraníes, Amir Hatami, asegura que el ejército está preparado para combatir a sus enemigos durante 10 generaciones, 20 generaciones, si fuera necesario. Hatami afirma que Irán está siguiendo de cerca los planes de sus adversarios, tanto en el corto plazo como en el largo. Y repite que las fuerzas iraníes están preparadas para cualquier escenario. Además, sostiene que el uso de la fuerza es, según sus palabras, la única forma de hacer entender al enemigo que no puede hacer lo que quiera. Y miramos a España ya, Carlos Cuerpo, que hoy viajaba a Ceuta para analizar directamente las consecuencias económicas de la crisis migratoria. El ministro se reunirá con Juan Jesús Vivas, empresarios y con agentes sociales para preparar el plan de apoyo a los sectores más afectados, especialmente el turismo y el comercio. El gobierno quiere complementar así la respuesta humanitaria y de seguridad con medidas económicas específicas para la ciudad. Además, mientras tanto, continúan las advertencias por parte de esta presión migratoria de las últimas semanas, que están llevando al límite a los servicios sanitarios de la ciudad. Desde finales de julio se han multiplicado las asistencias médicas por la llegada masiva de migrantes. El pico se registró entre el 31 de julio y el 1 de agosto, con más de 1.100 atenciones en apenas 24 horas. Y los profesionales denuncian agotamiento extremo después de semanas de trabajo continuado. Ahora bien, los expertos insisten en una idea clave y es que no hay una epidemia en Ceuta. El principal riesgo sanitario está en el hacinamiento, las condiciones precarias de alojamiento y en la enorme presión asistencial, no tanto en una propagación descontrolada de enfermedades. Sanidad ha convocado además a comunidades autónomas para coordinar el envío de vacunas preventivas y reforzar la respuesta sanitaria. El hospital universitario por el momento mantiene capacidad operativa y no está oficialmente saturado, pero médicos y enfermeros alertan de un posible colapso asistencial en los dispositivos de primera línea. Y cambiando el foco, ahora poniéndolo en inteligencia artificial y en tecnología, hoy vuelve a

ser noticia y vuelve a llamar la atención Nvidia. Esta semana presentará resultados, este próximo miércoles, y siguen estudiando entrar en la capital de Perplexity, una de las startups de inteligencia artificial más seguidas del momento. Según The Information, Nvidia participa en conversaciones para invertir en una nueva ronda de financiación que situaría la valoración de Perplexity por encima de los 30.000 millones de dólares. Ahora mismo está recogiendo esta noticia el mercado, cayendo un 0,05% en premercado hasta los 214 dólares. La acción. La operación supondría un giro respecto a planes anteriores. Nvidia habría estudiado pagar miles de millones por licenciar parte de esta tecnología de Perplexity y contratar a alguno de sus empleados, pero ahora ya estaría cambiando y optando por una inversión financiera más tradicional. Y no es el único movimiento, porque también hemos visto avances sobre DeepSeek en lo que llevamos de semana. Y seguimos con la carrera por el talento de la inteligencia artificial, porque Meta vuelve a pescar en OpenAI. Según Axios, Luke Metz, uno de los investigadores destacados de OpenAI, se incorpora a Meta Superintelligence Labs, en el equipo con el que Mark Zuckerberg quiere acelerar el desarrollo de sistemas de inteligencia artificial más avanzados. Metz había trabajado anteriormente en OpenAI y también en Thinking Machines, la compañía fundada por Mira Murati, antes de regresar a nuevo OpenAI. Ahora mismo ya incorpora a Alexander Wang. Una recogida de esta noticia favorable por el mercado, subiendo un 0,29% ya en premercado hasta los 551 dólares la acción. Y seguimos en inteligencia artificial, pero esta no está todavía en bolsa. Lo está deseando es Anthropic, la compañía de Dario Amodei, que ya asegura haber resuelto por completo todos los problemas que se han registrado durante esta mañana de lunes 24 de agosto. Durante varias horas, usuarios han reportado errores elevados de Claude Mythos 5, Claude Fable 5 y Claude Opus 5 y 4.8. La compañía ha identificado el problema poco después de recibir las primeras alertas y ha tardado alrededor de 3 horas en restablecer completamente el servicio. Anthropic asegura ahora que todos los modelos afectados funcionan con normalidad. Y seguimos con empresas, porque Alibaba acaba de protagonizar una operación récord en Hong Kong. El gigante chino ha recaudado unos 10.200 millones de dólares mediante una venta secundaria de acciones, la mayor operación de este tipo registrada en la bolsa de Hong Kong. La compañía ha colocado 710 millones de acciones a 112,70 dólares de Hong Kong por título, con una demanda institucional que, según Bloomberg, llegó a ser casi 3 veces superior a la oferta. ¿Y para qué quiere este dinero? Pues bien, fundamentalmente para acelerar toda esa inversión de inteligencia artificial, para colocarse en esa carrera, y que, bueno, pues Alibaba ya se ha comprometido al menos a invertir más de 56.000 millones de dólares en 3 años en chips, en centros de datos, en infraestructuras y en desarrollo de modelos. Eso sí, el mercado ha reaccionado con presión, lo están viendo en pantalla. Las acciones de Alibaba han llegado a caer alrededor de un 8,5%, todo ello ante el temor de una dilución y al fuerte ritmo del gasto que exige esta carrera por la inteligencia artificial. Y seguimos con Shein, que da un paso más allá en esa esperada salida a bolsa en Hong Kong. La compañía de moda rápida busca ya captar hasta 1.800 millones de dólares en su OPV, según el folleto presentado este lunes ante la bolsa de Hong Kong. Shein prevé colocar 280 millones de acciones con un precio de entre 47,60 y 49,50 dólares de Hong Kong por título. El debut llega en un momento clave para la compañía, que busca reforzar su acceso a capital en plena presión sobre el sector de la moda rápida y después de años intentando encontrar una vía para cotizar en los mercados. Y hacemos una pequeña pausa publicitaria en Negocios Televisión, pero no se vayan, que enseguida volvemos con más información, más última hora.

4:30 de la tarde, hora central europea. Seguimos pendientes de negocios televisión a las siguientes negociaciones al otro lado del Atlántico. Llevamos una hora con el mercado de Wall Street abierto y ya estamos viendo precisamente ese optimismo. Parece que se relaja la tensión en cuanto al mercado de renta fija justo después de que compareciera ayer el secretario del Tesoro, Scott Bessent. De momento ha anunciado esa recompra de deuda estadounidense, pero lo hará a partir del 9 de septiembre. De momento no hay ni un bono recomprado por parte de Estados

0: Unidos, aseguró ayer Besent. Además, por no hablar de toda la tensión y el optimismo que estamos viendo en el mercado de las criptomonedas, Bitcoin encabezando uno de sus mejores días en estas últimas semanas, alcanzando ya de nuevo esos $79,000. Seguimos con informaciones de última hora en Negocios Televisión, pendientes a Rusia, porque un avión C-17 Globemaster III de la Fuerza Aérea de Estados Unidos ha aterrizado en Moscú después de volar desde Riga, Letonia, en un movimiento especialmente inusual en el contexto actual de tensión entre Washington y Moscú. Según UK Defense Journal, datos de seguimiento aéreo, la aeronave identificada como C-17A 077191 y con el indicativo Reach 455 ya había llegado previamente a Riga desde la base conjunta Andrews en Estados Unidos, justo antes de continuar este mismo martes hacia la capital rusa. Y aquí está lo importante: no se conoce públicamente el propósito de la misión, pero los C-17 se utilizan normalmente para transportar personal, vehículos y carga de gran tamaño. Pero no existe confirmación sobre qué llevaba este avión ni sobre quién viajaba a bordo. Además, han circulado imágenes de vehículos del gobierno estadounidense desplazándose por Moscú después de la llegada del aparato. Aunque por ahora no hay pruebas que permitan vincular directamente ambos movimientos. Por tanto, lo confirmado es la ruta y la llegada de este avión militar estadounidense a Moscú. Cualquier hipótesis sobre negociaciones, sobre movimientos diplomáticos o posibles funcionarios trasladados sigue siendo por el momento especulación ante la ausencia de explicaciones oficiales desde Washington o Moscú. De momento, quédense con este titular: ese C-17 militar de Estados Unidos que ya ha aterrizado en tierra rusa, en Moscú, en este movimiento inusual y de momento sin explicación oficial. Volvemos al día económico de Donald Trump, de la administración, en la que ahora ya están llamando esa operación paria económico, en el que ayer Besent comparaba la campaña con el día de la Segunda Guerra Mundial, para poder transmitir la dimensión que Washington quiere darle. El objetivo declarado es atacar las conexiones financieras de Irán en todo el mundo, incluidas también aquellas que operan a través de países terceros. Estados Unidos quiere cortar las vías de ingresos que permiten a Teherán seguir financiándose y así poder llevar ese aislamiento económico hasta las últimas consecuencias. Así es como lanzaban el día de económico de Estados Unidos.
1: At President Trump's direction, the United States Treasury has begun Operation Economic Outcast, an unprecedented campaign against the Islamic Republic of Iran and its enablers. In the Second World War, D-Day marked the historic beginning of a campaign with our allies to target and drive the enemy from its positions, including those in third countries. Today, in that same spirit, we are launching an economic onslaught against Iran's financial connections around the globe. Our objective is to sever every economic lifeline that sustains this tyrannical regime until Tehran stands alone.
0: Bueno, pues Estados Unidos, que quiere cortar todos esos salvavidas financieros de Irán y de alguna manera dejarlo entre la espada y la pared. Pero atención a la respuesta iraní, porque Teherán habría trasladado ya a Pakistán su posición y sus condiciones para un posible acuerdo sobre el estrecho de Hormuz. Todo ello según lo que ha informado la agencia iraní Tasnim. La idea ahora es que Pakistán transmita esas condiciones a Estados Unidos. Según una fuente cercana a los negociadores iraníes, Teherán reclama a Washington que vuelva al memorando de entendimiento firmado en junio y cumpla con los compromisos recogidos en este mismo documento. La misma fuente asegura además que el jefe del ejército pakistaní, Asim Munir, no llevó ningún mensaje de Estados Unidos a Teherán, sino que utilizó esa visita para intentar abrir espacio y mantener las vivas esas conversaciones. El movimiento coincide con un nuevo esfuerzo de mediación de Qatar, mientras la tensión sigue siendo elevada. Washington no descarta nuevos ataques contra Irán y Teherán y advierte de una respuesta contundente ante cualquier nueva agresión. Y los ministros de Exteriores de Irán y Omán ya se han reunido este martes en Teherán, en plena escalada de esta tensión alrededor de todo el estrecho de Hormuz. En primera parte, el iraní Abbas Araghchi y su homólogo omaní Badar Al-Busadi han abordado todas las relaciones bilaterales y especialmente la navegación a través de Hormuz, una de las rutas marítimas más estratégicas para el comercio mundial. Irán y Omán llevan varias semanas ya negociando una ruta para facilitar ese tránsito de buques por el estrecho, en un momento en el que la tensión entre Teherán y Washington sigue siendo muy elevada. La reunión se produce además mientras continúan abiertas esas vías diplomáticas.

0: diplomáticas con otros países de la región como Pakistán y Qatar, intentando mantener esos espacios de negociación entre Irán y Estados Unidos. De momento barajan y miran otra vía de negociación, sobre todo de cara al estrecho de Hormuz. Y atención a Cisjordania, porque un equipo de periodistas de la agencia AFP ha sido atacado por colonos israelíes mientras cubría las tensiones entre colonos y palestinos cerca de Belén. El equipo, formado por 3 personas, se encontraba en Janatá cuando se produjo ese enfrentamiento entre colonos y activistas israelíes que apoyaban a residentes palestinos de la zona. Según AFP, poco después llegaron más colonos y comenzaron a lanzar piedras contra periodistas y activistas. Uno de los reporteros fue golpeado en la barbilla con un palo y sufrió una herida leve. Además, los periodistas encontraron posteriormente sus 2 vehículos dañados, con ventanas traseras rotas y neumáticos pinchados. La Media Luna Roja Palestina asegura que 5 personas tuvieron que recibir inmediatamente atención médica. El ejército israelí había declarado previamente la zona como área militar cerrada y ordenado a los periodistas abandonar el lugar. Y seguimos pendientes precisamente ya no solo de estos periodistas, sino de la información de última hora que pasa también por Benjamin Netanyahu y por Oriente Medio, porque Estados Unidos prepara el regreso progresivo de personal diplomático a varias embajadas que ya fueron evacuadas durante la guerra de Irán. Según la información disponible, Beirut podría empezar a recibir de nuevo personal esta misma semana, mientras Washington reorganiza sus niveles de presencia diplomática en la región. Los límites de personal van a ser diferentes dependiendo del país. Emiratos Árabes Unidos, Arabia Saudí, Qatar y Líbano podrán superar hasta el 85% de sus plantillas, mientras que Irak, Kuwait y Bahrein tendrán que llegar al 75%. El movimiento apunta a una normalización gradual de la presencia diplomática estadounidense, justo después de las evacuaciones adoptadas durante la fase de mayor tensión con Irán. Y atención, porque esta información podría explicar el inusual vuelo militar estadounidense que acaba de aterrizar en Moscú y que comentábamos al principio de este informativo. Bien, según personas familiarizadas con el asunto, citadas por la periodista de CBS, Olivia Gathis, el director de la CIA, John Ratcliffe, estaría viajando este martes a Rusia y tendría previsto mantener reuniones en Moscú. La información llega justo después de conocerse que un C-17 Globemaster III de la Fuerza Aérea de Estados Unidos voló desde Riga hasta la capital rusa, un movimiento muy poco habitual en el actual contexto de tensión entre Washington y Moscú. Por ahora no se ha confirmado oficialmente que Ratcliffe viajara a bordo de ese C-17, ni se conocen los temas que abordará en sus reuniones. Tampoco hay detalles sobre quién se reunirá. Pero la coincidencia temporal eleva todavía más ese interés sobre una posible vía de contactos de alto nivel entre Estados Unidos y Rusia. Pendientes a los próximos avances entre ambos países. Y atención a Canadá, porque Donald Trump vuelve a elevar el tono contra Ottawa en plena escalada comercial entre ambos países. El presidente estadounidense asegura en un Truth Social que después de negociar con numerosos gobiernos, Canadá es con diferencia el país más difícil e irrazonable con el que ha tratado. En ese mensaje, Trump ha vuelto a acusar a Canadá de haberse aprovechado de Estados Unidos durante varias décadas a través de la política comercial aplicando aranceles del 400%. También de haber perjudicado, según él, a numerosas empresas estadounidenses. El mensaje que van a ver a continuación es el momento en el que Trump insiste, además, en que Canadá no es un estado de Estados Unidos y que dejará de recibir lo que él considera un trato privilegiado. El mensaje llega justo antes de que Canadá anuncie esas medidas, esos aranceles estadounidenses del 50% sobre parte de sus exportaciones. Trump, que dice que Canadá es el país más difícil e irrazonable con el que puede negociar. Y J.D. Vance endurece además el enfrentamiento. Acusa a Ottawa de beneficiarse durante años de la protección estadounidense, mientras, según él, mantiene prácticas comerciales injustas contra productos de Estados Unidos. Vance pone como ejemplo ese impacto sobre Maine y asegura que Washington va a responder con la misma contundencia, tanto si esas prácticas vienen de China como si vienen de Canadá. Escuchen.
1: A country that has underinvested in its military that quite literally would get invaded by a foreign country were it not for the umbrella of protection provided by the United States of America. And so how does Canada actually respond to that? By treating the people of Maine fairly? No. They apply ridiculous tariffs and other non-tariff duties

0: on Maine products coming into to Canada, and they don't expect Maine or anybody else to fight back. We're sick of that. We are actually going to fight back against unfair trade practices, whether it's coming from China or...
1: Bueno, pues después de estos comentarios por parte de J.D. Vance, el vicepresidente de Estados Unidos, que se ligan y que concuerdan con los de Donald Trump, una vez más reiterando a través de Truth Social que es el país, Canadá, haciendo referencia, que necesita realmente a Estados Unidos, que Estados Unidos no necesita tanto a Canadá. Bueno, pues Mark Carney ha respondido contundentemente y anuncia que este otoño comenzarán las conversaciones intensas con la Unión Europea, precisamente para profundizar tanto la relación económica como la cooperación en materia de seguridad. El mensaje es importante porque Canadá intenta demostrar que dispone de alternativas y que puede diversificar sus relaciones si el enfrentamiento con Washington termina convirtiéndose en un conflicto prolongado. Escuchen.
2: This fall, we will begin intense discussions with the European Union, the world's second largest economy, to build a much stronger and deeper economic and security partnership. Now, we can build such unparalleled access because we're trusted, because we're reliable, and because we have what the world wants.
1: La respuesta de Mark Carney y la guerra comercial entre Estados Unidos y Canadá, que sigue subiendo de tono, también en terreno personal, porque Donald Trump ha cargado directamente contra Doug Ford, el primer ministro de Ontario, en ese mensaje que están viendo en pantalla, en el que se le acusa de fanfarronear y de formar parte, junto a Mark Carney, de una gestión que, según él, está perjudicando gravemente a la economía estadounidense y canadiense. Trump vuelve a insistir en que Canadá depende mucho más de Estados Unidos que al revés y asegura que Washington ya no permitirá que Ottawa siga beneficiándose de una relación comercial que considera injusta para agricultores y para empresas estadounidenses. Además, el presidente Donald Trump amenaza con consecuencias económicas todavía más duras de las que ya mantiene con Canadá. Trump sostiene también que empresas canadienses están trasladándose a Estados Unidos y atribuye esa tendencia a las políticas de Carney y de Ford. Y el tono llega prácticamente al enfrentamiento personal con el primer ministro de Ontario. Responde ya con extrema dureza a las palabras de Donald Trump en ese último mensaje. Preguntado por sus declaraciones previas, lejos de retirarlas o suavizarlas, insiste en ellas, en ese mensaje que se muestra hasta qué punto se ha deteriorado todo el clima político entre ambos países. Escuchemos.
3: More subdued than you did this morning on the radio when you said Donald Trump could kiss your ass. Did the Prime Minister tell you to ask you to tone it down a bit?
4: No, he didn't. I'm not going to comment, but he wasn't against that. And I have a lot of real estate on my ass, so he has a lot of room to kiss my ass. So,
5: well done.
4: I just do. I'm a big dude. What can I say?
1: Y atención a la península de Corea, porque Donald Trump ha ordenado reducir de forma significativa los ejercicios militares conjuntos entre Estados Unidos y Corea del Sur. El presidente estadounidense asegura que esas maniobras envían a Corea del Norte una señal totalmente inapropiada y hostil. Y sostiene además que buena parte de su coste recae directamente sobre Estados Unidos. Trump ya ha vinculado en ese mensaje la decisión a su muy buena relación con Kim Jong-un, y además ha explicado que ya ha dado instrucciones al secretario de Defensa, a Pete Hegseth, para disminuir sustancialmente esos ejercicios. El movimiento alimenta una vez más esas expectativas de un posible deshielo entre Washington y Pyongyang. Justo, ya saben, en este momento en el que circulan varias informaciones sobre el interés de Trump de mantener un nuevo encuentro con Kim Jong-un. Eso sí, desde Corea del Norte han restado importancia a la reducción de la cooperación militar entre Washington y Seúl y aseguran que por ahora no supone un cambio sustancial. De momento, sin fecha ni lugar sobre esa próxima reunión entre Donald Trump y Kim Jong-un, pero sí con órdenes por parte de la presidencia estadounidense de reducir las maniobras con Corea del Sur para no enviar esa señal hostil a Kim Jong-un. Y vamos con otro mensaje del presidente de Estados Unidos. Ha sido a esta hora de la tarde, lo acaba de publicar en Truth Social y lo estamos viendo en pantalla precisamente en un momento en el que Donald Trump ha hecho referencia a la situación con Hormuz. Ahora mismo dice que acaba de ser informado por la Armada de los Estados Unidos de que todas las minas han sido retiradas o detonadas en las aguas internacionales del estrecho de Hormuz. Donald Trump afirma además que ya ha sido advertido: cualquier barco que vuelva a colocar minas será, según sus palabras, inmediatamente y sistemáticamente destruido. El presidente estadounidense asegura que Washington está vigilando la forma en la que permanece todo el estrecho mediante capacidades

de la Fuerza Espacial y anuncia una política de tolerancia cero frente a nuevas operaciones de minado. Además, por ahora, estas afirmaciones proceden directamente del presidente de Estados Unidos, Donald Trump, de esa cuenta de True Social, y no se han aportado más detalles sobre esa operación naval. Pero de momento, según lo que podemos leer en este mensaje, Trump asegura que ahora mismo ya Estados Unidos ya habría eliminado todas las minas del Estrecho de Hormuz y que, bueno, pues de momento el Estrecho de Hormuz, como bien mantiene el presidente de Estados Unidos, sería ya convertido y pasado a territorio estadounidense. Hacemos una pequeña pausa publicitaria aquí en Negocios Televisión, pero no se vayan, que enseguida volvemos con la mirada puesta en los mercados.

Porque está China en la espera, en la espera, en la espera, para este entorno en el que pueda entender que ahora es el momento, ¿no? Rey Dalio ha dicho que estamos en el paso 9 de 13, ¿no? Alrededor de cómo podemos ir a un entorno de guerra mundial. Y señala precisamente que potencias como Reino Unido, Países Bajos en su momento, o España, tuvieron el problema alrededor de cuando se dieron cuenta de que ya no merecía la pena estar bajo la defensa o la protección de, por ejemplo, el Reino Unido. ¿Cuándo? Pues, por ejemplo, alrededor del Canal de Suez, ¿no? Cuando el Reino Unido vio que ya no podía defender todo aquello, ¿no? Por lo que vamos acercándonos, entrando, ¿no? Dice Ray Dalio, un escenario donde el orden mundial va a cambiar, y va a cambiar de manera abrupta, y va a cambiar de una manera en la que será difícil entender que el orden anterior se pudiera mantener, aunque todavía no lo podamos ver, ¿no?

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orquesta china la espera para este entorno en el que pueda entender que ahora es el momento, ¿no? Rey Dalio ha dicho que estamos en el paso 9 de 13, ¿no? Alrededor de cómo podemos ir a un entorno de guerra mundial. Y señala precisamente que potencias como Reino Unido, Países Bajos en su momento o España tuvieron el problema alrededor de cuando se dieron cuenta de que ya no merecía la pena estar bajo la defensa o la protección de, por ejemplo, el Reino Unido. ¿Cuándo? Pues, por ejemplo, alrededor del Canal de Suez, ¿no? Cuando el Reino Unido vio que ya no podía defender todo aquello, ¿no? Por lo que vamos acercándonos, entrando, ¿no? Dice Ray Dalio, un escenario donde el orden mundial va a cambiar, y va a cambiar de manera abrupta, y va a cambiar de una manera en la que será difícil entender que el orden anterior se pudiera mantener, aunque todavía no lo podamos ver, ¿no?

llega el 6G. Estados Unidos ya perdió una guerra tecnológica, perdió la del 5G y ahora está haciendo todo lo posible por no perder la siguiente. Empieza una época brutal. Esta semana Washington lanza una alianza con más de 25 gobiernos para el desarrollo del 6G. Reino Unido, Alemania, Francia, Japón, Corea del Sur. Se llama la llamada para la acción del liderazgo y la seguridad del 6G, es decir, que los chinos no se la queden. El compromiso es que la próxima red sea abierta, interoperable, segura, diseñada por naciones afines. Aquí está la jugada. Naciones afines, aquí no hay ambigüedad. Al otro lado del tablero solo hay un nombre. China, China y China. Y conviene entender por qué Washington se mueve con esta urgencia. La historia del 5G fue una humillación. Mientras Silicon Valley se hacía de oro con las aplicaciones, China construía la infraestructura. Huawei se convirtió en el mayor proveedor de equipos de red del planeta y hoy, en 2026, Estados Unidos no tiene ni un solo fabricante nacional de antenas de telecomunicaciones. No es broma, ninguno. La primera potencia militar del mundo depende de dos empresas europeas, Ericsson y Nokia, para levantar sus propias redes. Estados Unidos ganó la capa del software, perdió la capa del hierro, y la capa del hierro es la que decide quién puede escuchar. Por eso el 6G se está peleando ahora, cuando todavía no existe. La batalla no es por vender antenas en 2030, es por escribir los estándares en 2027. Redes definidas por software, interfaces abiertas, inteligencia artificial en el núcleo de la red. Ese es el modelo americano. Y está diseñado quirúrgicamente para dejar fuera el modelo integrado de Huawei. Y fíjense en el calendario del pacto, puntos de contacto técnicos en un mes. Industria implicada en 3. Cumbre presencial en 2027. ¿Por qué en 2027? Porque ese año se celebra la Conferencia Mundial de Radiocomunicaciones, donde se va a repartir el espectro radioeléctrico del planeta. ¿Y se celebra dónde? En Shanghái. Sí, sí, en Shanghái. Washington quiere llegar a esa sala con 25 firmas en el bolsillo. Esto es lo que hay detrás de la palabra 6G. No es velocidad de descarga, es soberanía. ¿Quién controla la red? ¿Quién controla el flujo? ¿Y quién controla el flujo? Controla la economía del siglo. Estados Unidos aprendió la lección tarde. La pregunta es si Europa la ha entendido.

Estados Unidos le cerró el grifo de los chips a China y hoy China tiene la empresa más valiosa de su bolsa que fabrica, ¿qué? Chips. El golpe de esta noche es espectacular. Estados Unidos lleva 5 años bloqueándole los chips a China. Esta madrugada China ha creado la empresa más valiosa de toda su bolsa en una sola sesión y sobre chips. Vamos con los números porque son para flipar. Se llama CXMT, fabrica memorias. Ha salido a bolsa en Shanghai a 8,66 yuanes por acción. Ha llegado a tocar, escuchen bien, 55,03, más 535% el primer día.

0: ¿Cuánto vale ahora? Más de medio billón de dólares. Es decir, acaba de superar a ICBC, al mayor banco del mundo por activos. Una empresa que hace un año perdía dinero, sí, como lo oyen. ¿Cómo se hace esto? Tres cosas. Una, el pequeño inversor chino. El tramo minorista se sobredemandó 212 veces, 9 millones y medio de órdenes, 10 veces más dinero del que salió, del que pidió papel a la salida a bolsa, perdón, de SpaceX. 10 veces. Dos, el regulador chino no deja que las empresas salgan caras. La sacaron con un 56% de descuento frente a Samsung, SK Hynix o Micron. Y atención al detalle, en China las acciones nuevas no tienen límite de fluctuación las cinco primeras sesiones. No había freno, ninguno. Y tres, la importante, esto es DRAM, la memoria que va dentro de tu móvil, de tu portátil y sobre todo de cada servidor de inteligencia artificial del planeta. CXMT es el cuarto fabricante del mundo y en el primer trimestre ganó 35.000 millones de yuanes. Hace un año perdía casi 3.000. Apple ya está probando sus chips. Ahora el aviso, porque no todo va a ser fiesta. En China, las grandes salidas a bolsas han coincidido históricamente con techos de mercado, no con suelos. Y Morningstar lo dice claro, su retraso tecnológico puede dejarla fuera de la memoria de gama alta para inteligencia artificial, que es exactamente donde está el dinero. Pero la foto de hoy no es esa, es esta. Occidente les cerró el grifo de la tecnología y China ha financiado a su campeón nacional con 10.000 millones de dólares de su propio bolsillo y lo ha puesto en lo más alto de la bolsa. Podemos discutir el precio sobre lo que significa, pero donde ya no podemos discutir es el éxito en la planificación, en la puesta en marcha y en la manera de competir que tiene China, sobre todo en este escenario, ante Estados Unidos.
1: Hay un agujero en el escudo que protege la Tierra y está creciendo. Se llama anomalía del Atlántico Sur. Es una zona enorme entre Brasil y Sudáfrica, donde el campo magnético terrestre está mucho más débil que en el resto del planeta. No es nueva, se conoce desde los años 70. Lo nuevo es la velocidad. 11 años de mediciones de los satélites SWORD de la Agencia Espacial Europea y el registro continuo más largo del campo magnético han dado que el resultado desde 2014 es una anomalía creciendo, equivalente a media Europa. Desde 2020, además, se está debilitando. ¿Por qué? Entre Brasil y África. Porque a kilómetros, unos 3.000 kilómetros bajo nuestros pies, está el núcleo líquido. Y está pasando algo raro. Las líneas del campo magnético, en lugar de salir del núcleo, se están metiendo hacia manchas del flujo inverso. Que es ahora mismo difícil explicar esto. La atmósfera sigue haciendo su trabajo. Nadie va a recibir más radiación, por ejemplo, en la playa de Copacabana. A quien afecta esto es sobre todo a los satélites. Cada vez que una nave cruza esa zona, los protones de alta energía golpean su electrónica. Fallos de memoria, errores puntuales, instrumentos que hay que apagar preventivamente, y ahí sí hay dinero. Órbita baja en donde están esas constelaciones de comunicaciones, ¿no? La estación espacial es un coste operativo creciente para una industria que mueve miles de millones. Y una última cosa, para que nadie tampoco le venda humo. El estudio no encuentra ninguna señal de que se avecine una inversión de los polos magnéticos. El campo se mueve, pero siempre se ha movido. Pero conviene saber además que el escudo tiene una grieta y que la estamos midiendo por primera vez con precisión. A partir de ahí, habrá que ir analizando cómo va avanzando, cuáles son las consecuencias. Ahora mismo el planteamiento que se está haciendo es de una especie de control.

Buenos días, bienvenidos a Negocios Televisión, 12 de la mañana, hora central europea, muy pendientes a varios frentes importantes sobre la mesa que se abren durante la jornada de hoy. La tensión comercial entre Estados Unidos y Canadá, que vuelve a escalar con un Donald Trump que ya ha anunciado aranceles del 50% sobre automóviles, sobre autopartes y sobre acero canadiense a partir de enero. Mientras tanto, Ottawa prepara represalias. Y también vamos a estar muy pendientes de Irán, porque Washington endurece esa estrategia de presión económica y amenaza con sanciones también a los socios comerciales de Teherán. Todo ello en este contexto de creciente tensión todavía en el estrecho de Hormuz. Y en Europa, en el viejo continente,

0: La guerra de Ucrania vuelve a marcar la agenda. Reino Unido promete reforzar la defensa aérea de Kiev y compartir tecnología de misiles de largo alcance. Mientras tanto, Rusia sí que amplía todo el control estatal sobre infraestructuras que considera vulnerables a los ataques ucranianos. Y en empresas también dos nombres propios hoy en la sesión. Shane, que prepara su salida a bolsa en Hong Kong con una valoración muy inferior a la de hace 4 años. Y por otra parte, Alibaba, que cae con fuerza ya después de anunciar una gran emisión de acciones para financiar esa apuesta en inteligencia artificial. Todo esto junto a la reacción de los mercados y las claves económicas del día lo vamos a seguir aquí en Negocios Televisión. Y empezamos con Taiwán porque un terremoto ha vuelto a poner el foco en uno de los puntos más sensibles de la cadena tecnológica mundial. La isla concentra más de 9 de cada 10 chips avanzados del planeta, con TSMC como pieza clave del suministro global. Y el precedente está muy presente. En 2024, un terremoto de magnitud 7,2 obligó a evacuar las instalaciones y provocó pérdidas de obleas en algunas plantas. Hoy por el momento no se han registrado daños relevantes ni interrupciones en la producción, según la información disponible. Pero el riesgo para el mercado ya es evidente. Cualquier impacto serio sobre las fábricas taiwanesas tendría consecuencias inmediatas para semiconductores, para inteligencia artificial, automoción y grandes tecnológicas. Por tanto, muy pendientes a ese terremoto en Taiwán, de momento sin daños, pero con el 90% de los chips avanzados del mundo en el foco. Y atención al sur de Francia porque un tornado ha dejado ya al menos 39 personas heridas, dos de ellas en estado crítico en el departamento de Aude. La localidad más afectada ha sido Pomas, donde alrededor de 300 viviendas han sufrido daños en el paso del tornado. Los servicios de emergencia han trabajado durante toda la noche después de que el fenómeno tocara tierra este pasado lunes por la tarde. Además, más de 7.000 hogares llegaron a quedarse sin electricidad esta misma mañana, aunque la cifra se ha reducido posteriormente hasta alrededor de 1.400. Continuamos mirando a Estados Unidos, que da un ultimátum a los socios comerciales de Irán. Cortar vínculos con Teherán o enfrentarse a sanciones. La nueva estrategia que propone ya Scott Bessent y que supone un giro importante en la presión de Washington. Menos énfasis, por ahora, en una escalada militar y más presión económica sobre la red internacional que permite que Irán siga financiándose. Pero hay una clave decisiva, es China. Pekín es uno de los principales socios económicos de Teherán y según Bloomberg, la eficacia de esta ofensiva dependerá de si Estados Unidos está realmente dispuesto a sancionar también a empresas, a bancos, a intermediarios que sigan facilitando esas operaciones con Irán. Por eso el mensaje de Scott Bessent es tan contundente. Nadie estará exento. Si Washington no aplica esas sanciones, también actores de peso como China, la estrategia de perder fuerza lo hará. Por tanto, Estados Unidos da ese ultimátum directo a todos los socios con cortar lazos y afrontar sanciones. Ayer escuchábamos esas palabras de Scott Bessent que quería dejar claro precisamente ese nuevo paquete de sanciones que empezará ya a entrar en vigor lo antes posible. El secretario del Tesoro presenta ya esta ofensiva como un cambio de estrategia de Estados Unidos frente a Teherán. Bessent acusa al régimen iraní de llevar décadas enfrentándose a Estados Unidos, de buscar capacidad nuclear y de estar detrás de ataques contra ciudadanos y militares estadounidenses. Y además asegura que la administración Trump ya no quiere limitarse a contener esa amenaza. Escuchen cómo lo planteaba anoche Scott Bessent.
1: Vote themselves to death to America and seek nuclear weapons to do just that. They have murdered and maimed more of our citizens and service members than any other terrorist regime on earth. And they have been at war against America, their neighbors in the Gulf, and much of the world for 47 years. President Trump has taken action that his predecessors have long deferred. And under his leadership, America is no longer managing the Iranian threat.
0: Y esa nueva estrategia tiene ya nombre propio, Operación Paria Económico. Bessent compara a la campaña con el Día D de la Segunda Guerra Mundial para transmitir la dimensión que Washington quiere darle. El objetivo declarado es atacar las conexiones financieras de Irán en todo el mundo, incluidas aquellas que operan a través de terceros países. Estados Unidos quiere cortar esas vías de ingresos que permiten a Teherán seguir financiándose y llevar ese aislamiento económico hasta sus últimas consecuencias. Así lo decía Bessent.
1: At President Trump's direction, the United States Treasury has begun Operation Economic Outcast, an unprecedented campaign against the Islamic Republic of Iran and its enablers. In the Second World War, D-Day marked the historic beginning of a campaign with our allies.

0: Grandes preguntas. ¿Hasta dónde está dispuesto a llegar Estados Unidos y, sobre todo, qué ocurre con China? Bessent evita señalar inicialmente a cualquier país concreto, pero deja una advertencia muy clara. Cualquiera que forme parte de ese sistema que convierte el petróleo iraní en dinero para Teherán puede acabar bajo sanciones estadounidenses. Además, asegura que ya sabe qué países y qué compañías están facilitando esas operaciones y que ya está trasladando esas exigencias por canales diplomáticos.
1: Clear to hear today that no one is above the reach of U.S. sanctions. That if they facilitate transactions and are part of the ecosystem that turns Iranian oil into money, into repression, they will be targeted. We find that the best way to engage with countries is through quiet diplomacy, and we are level setting with every country to tell them our expectations. We know who they are, they know who they are, so when the hammer of U.S. Treasury actions falls upon them, they will have no one to blame but themselves. So.
0: Y tenemos ya parte de respuesta por China, por Xi Jinping, que rechaza de plano la amenaza de sanciones estadounidenses contra los países que sigan haciendo negocios con Irán. El portavoz del Ministerio de Exteriores chino, Lin Yan, asegura que la cooperación entre China e Irán se desarrolla dentro del marco del derecho internacional y advierte de que no debe ser socavada por decisiones unilaterales de Washington. Pekín critica además que estas sanciones no cuentan con autorización del Consejo de Seguridad de la ONU y sostiene que solo servirán para agravar el conflicto, aumentar los riesgos para la economía global y perjudicar los intereses de terceros países. China vuelve a pedir a Estados Unidos que retome la vía de negociación con Teherán y deja claro que adoptará las medidas necesarias para poder proteger sus propios intereses. Y después de las advertencias llega directamente el ultimátum. Bessent plantea esta ofensiva como una elección para los gobiernos de todo el mundo. Mantener los beneficios de su relación económica con Estados Unidos o seguir apoyando a Teherán. El secretario del Tesoro, que promete además no dar esa presión, no va a disminuir. Dice que, al contrario, asegura que la campaña irá aumentando con el paso de los días y que no terminará hasta conseguir un aislamiento mucho mayor del régimen iraní.
1: Tehran. Do not discount the cost of testing Washington's resolve. No nation should expect to enjoy the rewards of our system while helping those who seek to destroy it. It is now a time for world leaders to make a decision between prosperity and isolation, peace and terror, America and Iran. The campaign we begin today will gather force with every day that follows, and it will not end until this regime stands alone.
0: Y la presión de Washington sobre Irán no se limita a las sanciones financieras. Estados Unidos ahora ofrece recompensas por información relacionada con oficiales de la Guardia Revolucionaria iraní, uno de los principales pilares militares y de seguridad del régimen. Lo están viendo en pantalla. Lo que han publicado, la medida se enmarca ahora mismo en esta ofensiva más amplia contra las estructuras que Washington considera responsables de sostener las operaciones militares, financieras y exteriores de Teherán. El mensaje vuelve a ser el mismo. Estados Unidos quiere aumentar el coste no solo para el régimen iraní, sino también para las personas y para las redes que permitan que siga operando fuera de sus fronteras. De momento aumenta esa presión y ofrece ya recompensas por oficiales de la Guardia Revolucionaria. Pero desde Teherán aseguran que estaban preparados para este escenario. El ministro de Finanzas iraní sostiene que Estados Unidos lleva décadas intentando doblegar al país mediante presión económica y que esos intentos ya han fracasado una y otra vez. Además, aseguran que el gobierno iraní dispone de un plan preparado desde hace tiempo precisamente para resistir una nueva ofensiva de sanciones como la que acaba de presentar Washington.
2: مسئولین کشور رو امتحان کنن و هر بار هم شکست خوردن و ظاهرا دوباره خواستن این شکست دیگری رو هم امتحان بکنن و ما برای این در واقع برنامه هایی که دارن از قبل مدت ها قبل منتظر این ایام بودیم که اینها میدونستیم که چه برنامه هایی رو دارن همونطور که در صحبت پیشین عرض کردم دولت یه برنامه دو ساله ای رو داره و کاملا آماده استش و آماده بود برای
0: Y atención a Irán porque aparece una nueva vía de mediación en plena ofensiva económica de Estados Unidos. Según una fuente citada por Al Arabia, el jefe del ejército de Pakistán, Asim Munir, estaría presentando a Teherán una propuesta para avanzar hacia el levantamiento del bloqueo y de las sanciones, dentro del marco de un memorando de entendimiento.

0: La información llega justo después de que Washington endureciera de forma drástica ayer esa presión sobre Irán y exigiera a esos países que reduzcan los vínculos económicos. Por el momento no conocemos los detalles concretos de esa propuesta ni las condiciones que incluirá, pero Pakistán intenta abrir una vía diplomática en uno de los momentos de mayor presión económica sobre Irán. Y mientras Teherán rechaza la nueva ofensiva, Israel celebra el endurecimiento de las sanciones. Benjamin Netanyahu ha respaldado públicamente la estrategia anunciada por Scott Bessent y presenta la presión económica como una herramienta clave para aislar al régimen iraní y a limitar esa capacidad de financiación. El apoyo israelí llega además en un momento de máxima tensión entre ambos países, con Netanyahu elevando esas acusaciones contra Teherán y con Washington y dejando claro que la campaña de sanciones irá aumentando de cara a los próximos días. Además, asegura ahora que la amenaza iraní ha llegado incluso hasta su propia familia. Además, ha intentado asesinar, dice Irán, a uno de los hijos y utiliza una acusación para defender el fuerte dispositivo de seguridad que rodea a su familia. Netanyahu insiste en que esa protección no responde a privilegios personales, sino más bien a amenazas que considera reales contra él y a todo su entorno. Por tanto, tenemos a un Benjamin Netanyahu que ya asegura que Irán está intentando ir más allá contra él, intentar asesinar a uno de sus hijos. Escuchen.
1: זה מידע מודיעיני שהונח לכם על השולחן?
2: איראן ניסתה לרצוח את אחד מבניי.
0: Y atención, porque aunque Washington está poniendo ahora todo este acento en la presión económica, la vía militar sigue sobre la mesa. El secretario de Defensa, Pete Hegseth, rechaza que los ataques estén completamente descartados y advierte de que Estados Unidos sí que podrá responder si considera que Irán cruza determinadas líneas o amenaza a las fuerzas estadounidenses. Hegseth reconoce que Washington cree que la presión económica en este momento es la herramienta que más daño puede hacer a Teherán, pero no descarta acciones militares en el entorno del estrecho de Hormuz. Escuchen.
3: No. If we need to use kinetic strikes, we'll use them. If Iran is foolish enough to overplay their hand or mess with the American military, we'll do what we need to do. But economic pressure, we know, hurts them the most right now. But by no means are we foreclosing using kinetic strikes anywhere in the Strait of Hormuz or.
0: Y atención al mercado del petróleo, porque el crudo vuelve a cotizar a la baja después de la nueva ofensiva económica de ayer. El West Texas cae alrededor de un 1,7% y se vuelve en el torno de los $83,60 por barril. Mientras tanto, el Brent pierde cerca de un 1,3% y ronda ya los $91. El movimiento que llega justo después de este último mensaje por parte del secretario del Tesoro de Estados Unidos y también con Irán, que asegura estar preparado para poder resistir esa nueva ronda de sanciones. De momento, el crudo desafloja. Y atención al mar de Omán, porque un buque petrolero ha sido alcanzado por un proyectil no identificado a unas 9 millas náuticas del noreste de Ash Shishash, según ha informado la UKMTO. El impacto ha provocado daños en la sala de máquinas y ha dejado la embarcación sin capacidad operativa. La buena noticia es que toda la tripulación ahora mismo se encuentra a salvo, pero por ahora no se ha identificado el origen del proyectil y tampoco se conocen todavía las posibles consecuencias medioambientales del incidente. Ese petrolero que queda ya inutilizado después de ser alcanzado por un proyectil cerca de Omán. Esta era la advertencia que publicaban por parte de la UKMTO. Y nos vamos a Canadá ahora, porque la ruptura comercial con Estados Unidos ya ha dejado de ser únicamente una disputa sobre aranceles. Ahora J.D. Vance endurece el enfrentamiento y acusa a Ottawa de beneficiarse durante años de esa protección estadounidense, mientras que, según él, mantiene prácticas comerciales injustas contra productos de Estados Unidos. Vance pone como ejemplo el impacto sobre Maine y asegura que Washington va a responder con la misma contundencia tanto si esas prácticas vienen de China como si vienen de Canadá.
4: Underinvested in its military that quite literally would get invaded by a foreign country were it not for the umbrella of protection provided by the United States of America. And so how does Canada actually respond to that? by treating the people of Maine fairly? No. They apply ridiculous tariffs and other non-tariff duties on Maine products coming into to Canada, and they don't expect Maine or anybody else to fight back. We're sick of that. We are actually going to fight back against unfair trade practices, whether it's coming from China or Canada.
0: Y la respuesta de Canadá está siendo mirar cada vez más fuera de Estados Unidos. Mark Carney anuncia que este otoño comenzarán conversaciones intensas con la Unión Europea para profundizar tanto la relación económica como la cooperación en materia de seguridad. El mensaje es importante porque Canadá intenta demostrar que dispone de alternativas y que puede diversificar de alguna manera esas relaciones comerciales si el enfrentamiento con Washington termina convirtiéndose en un conflicto prolongado.
5: Oh. We will begin intense discussions with the European Union, the world's second largest economy, to build a much stronger and deeper economic and security partnership. Now, we can build such unparalleled access because we're trusted, because we're reliable, and because we have what the world needs.
0: Pero desde Washington también cuestionan directamente las motivaciones de Carney. Scott Bessent asegura que Canadá recibió la semana pasada una oferta que Estados Unidos considera muy favorable, pero que Ottawa decidió rechazar. Y va más allá, acusa al primer ministro canadiense de haber llegado al poder con una plataforma anti-Trump y plantea si sus decisiones están pensando realmente en la economía canadiense o en fortalecer políticamente al Partido Liberal.
6: United States and President Trump still want Canada to become a state. He did say that they're getting all the benefits of being a state without being one.
7: I think he would like Canada to come to the table and negotiate in good faith. They were offered quite a good deal last week. They chose to reject it. Unfortunately, Prime Minister Carney rose to power on an anti-American, anti-Trump platform. I believe he's more than 20 points behind, and you know, he seems to have gone back to his old playbook. And I think one has to ask oneself, is he trying to benefit himself, the Liberal Party, or the Canadian people? Because they were offered a very good job. So.
0: Bueno, y Scott Bessent ayer también habló sobre el mercado de renta fija y ha querido aclarar qué está ocurriendo con la intervención del Tesoro en la deuda estadounidense. Después de varios días de fuertes movimientos en las rentabilidades, el secretario del Tesoro insiste en que Estados Unidos todavía no ha comprado ni un solo bono dentro de la nueva operación anunciada. Sin embargo, la próxima recompra ha anunciado que está prevista para el 9 de septiembre. Así que el alivio que hemos visto en los rendimientos se explica por ahora por esas expectativas del mercado sobre lo que podría hacer el Tesoro. Escuche las palabras de Scott Bessent.
8: Thank you to Secretary Bessent. If I could shift to bond yields quickly, we saw them tick down today after some turbulence and going up last week. Can you tell us if there's any possibility that there'll be more bond buybacks anytime soon?
7: Again, we haven't bought a single bond yet. The next time we have an operation is September 9th, so we will see on September 9th. All right.
0: Bueno, pues muy pendientes de las próximas palabras de Scott Bessent, también del Jackson Hole, otra cita importante de esta semana. Nos vamos con nuestro resumen de prensa de la mano de nuestro patrocinador Naturgy.
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0: De la mano de CaixaBank vamos a hacer este repaso de las cabeceras más importantes de la sesión y vamos a empezar con nuestro primer medio de comunicación, el medio británico. Abrimos con Financial Times, que pone en el foco en cómo la guerra de Irán empieza a golpear directamente a la economía estadounidense. Ahora ya en portada, la nueva actualización con parte de China, después de avisar y de responder directamente a los últimos comentarios del secretario del Tesoro, de Scott Bessent, con las sanciones sobre Irán. Dicen que ellos van a actuar de manera unilateral y que no les afecta que Estados Unidos pueda lanzar esos ultimátums hacia China. En cuanto, si bajamos un poquito más, vemos también cómo resaltan ahora mismo la economía de Estados Unidos, la agricultura, los productores de cereales de Estados Unidos que sufren ese fuerte aumento de los cereales y que, bueno, el conflicto de Oriente Medio ya empieza a generar estas consecuencias. También hablan de las elecciones estadounidenses, de esas midterms, y que la asequibilidad de decidir esas elecciones de noviembre, dice el Financial Times, que analiza todos los datos de precios, de viviendas, de costos.

0: de vida que puedan terminar incluyendo al voto estadounidense. Y hablan también sobre JP Morgan, el banco que ya está flexibilizando esos préstamos respaldados por acciones para captar la nueva riqueza grande de toda la inteligencia artificial. Si nos vamos a nuestro siguiente medio de comunicación, vemos cómo The Wall Street Journal empieza a titular y empieza a llamar la atención sobre todo a la situación con Canadá, con Mark Carney, esa disputa y esa guerra comercial que se vuelve a abrir entre Donald Trump y Estados Unidos y Canadá. Además, con Ura y Dunkin, que se preparan ya para salir a bolsa en un momento de auténtica bonanza, sobre todo en las nuevas colocaciones. Los inversores que empiezan ya a analizar una avalancha de las próximas operaciones en los próximos meses. También con el boom de la inteligencia artificial y con Nvidia, que presentará esos resultados empresariales durante esta semana, este próximo miércoles. Y, bueno, pues a la cabeza hablan también sobre Corea del Sur, el desplome del Kospi que hemos visto que ha borrado ya al menos 2,5 billones de dólares del valor de mercado y ha castigado especialmente a los inversores que ya habían apostado sobre todo a la inteligencia artificial, acaparando ahora mismo todas las miradas con 2,5 millones de dólares. Nos vamos a nuestro siguiente medio de comunicación, es The New York Times, que ellos, bueno, abren también con la respuesta a la ofensiva directamente económica por Estados Unidos hacia Irán. Aparte, están tratando la situación con Canadá, Carney planta cara a Donald Trump, y con Ucrania también, si bajamos un poco más, vemos cómo vuelve a acaparar todas las miradas, sobre todo con ese dron completamente guiado por inteligencia artificial que ya habría matado a 3 ucranianos, llevando de nuevo al primer plano a la fotografía que están viendo en pantalla con esos con Mark Carney a la cabeza y con esos tariffs, con esos aranceles ahora mismo en disputa entre Estados Unidos y Canadá. Si pasamos a nuestro siguiente medio de comunicación, vemos a The Washington Post, que ellos también apuntan a la situación con Irán, a ese conflicto, también al voto por correo. Ahora mismo, pues fíjense en portada, hablando sobre el Supremo, que empieza ya a allanar el camino de las restricciones de Donald Trump, introduciendo esa nueva fuente de incertidumbre antes de esas elecciones de medio mandato, esas midterm muy decisivas en lo que queda de año. Y mirando también a los visados, la Casa Blanca empieza a proponer una tarifa de al menos 103.000 millones de dólares, 103.000 dólares, no millones, para las divisas H-1B después de sufrir un revés judicial. Y en cuanto al agua, empiezan ya a introducir también la situación en Nevada, que demanda al gobierno federal de esos recortes que están viviendo obligatorios en el uso del río Colorado, alegando que Washington no ha tenido suficientemente en cuenta todo el impacto económico. Siguiente medio de comunicación, dejamos de lado a Estados Unidos y nos vamos a este lado del Atlántico con Expansión. Empiezan a mirar al mercado energético, sobre todo con Repsol y Moeff, que pujan por 1.500 millones del ejército norgués, que comprará una cartera de 1.900 pisos. Nos vamos a nuestro siguiente medio 5 días y ellos también titulan precisamente por el conflicto y la tormenta perfecta con el precio del gas y el calor del verano que está disparando la factura de gas, de luz. Y si miramos al último medio de comunicación, El Economista, ellos ponen en la atención en Cocidelli, que bueno, ya dicen que tienen esa preparación y esa financiación cerrada, todo listo para poder comprar de óleo. Y de Japón a España, con las pérdidas que recorren el mercado global de bonos por toda la tensión y toda esta escalada. 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
0: Bueno, pues pendientes también a los mercados globales, ya no solo a la reacción que están teniendo en materia económica y bueno, lo que está llamando la atención en esos principales catalizadores, sino también principalmente en los mercados europeos. Ayer veíamos, bueno, pues mucha calma porque las principales bolsas arrancaban la sesión medianamente planas. Hoy la sesión ha sido positiva mientras los inversores digieren los últimos datos económicos de Alemania y siguen muy pendientes de la tensión en Oriente Medio. El DAX avanza alrededor de un 0,40, el CAC 40 parisino cerca de un 0,6% y el FTSE 100 suma en torno a un 0,2%. En definitiva, el mercado está muy pendiente del dato de crecimiento de Alemania, revisado al alza, y que el próximo indicador del clima empresarial será el mismo. Además, sigue vigilando la nueva ofensiva de sanciones de Estados Unidos contra Irán, anunciada por Scott Bessent, y en divisas el euro cede ligeramente frente al dólar, mientras la libra se mantiene prácticamente estable. Y en Wall Street, los futuros estadounidenses cotizan mayoritariamente en positivo antes de una jornada cargada de referencias macroeconómicas. El Nasdaq 100 avanza alrededor del 0,4%, el Standard & Poor's 500 suma cerca de un 0,2% y el Dow Jones se mantiene prácticamente plano. Antes de la apertura conoceremos también dos referencias sobre precios, la vivienda de junio y ya durante la sesión llegarán la confianza del consumidor de agosto.

0: y las ventas de viviendas nuevas de julio. En empresas, Zoom presenta resultados al cierre, aunque el gran foco, como no está puesto en Nvidia, que publica ya mañana esas cuentas y que puede volver a marcar el tono en todo el sector tecnológico. Y atención a las criptomonedas, porque Bitcoin vuelve a superar los $80.000 por primera vez desde mediados de mayo. La mayor criptomoneda del mercado avanza ya más de un 2% y se mueve en torno a los $80.600, después de acumular una subida cercana del 23% en la última semana. El impulso llega después de que el Tesoro estadounidense anunciara que duplicará las compras de deuda pública a largo plazo, esa medida que ha mejorado el apetito por el riesgo y ha favorecido también a los activos alternativos al dólar. Ethereum también acompaña el movimiento con subidas superiores al 1% y cotizando por encima de esos $2.500. Y si nos vamos a otra de las compañías que está llamando la atención en premercado, es Alibaba, que cae con fuerza en bolsa después de anunciar una nueva emisión de acciones por financiar esa apuesta por la inteligencia artificial. El gigante tecnológico chino podría captar hasta $80.000 millones de Hong Kong, unos $10.200 millones estadounidenses, pero la operación se ha planteado con un descuento importante frente al precio del mercado. Y ahí está la preocupación de los inversores, la entrada de nuevas acciones más baratas que puedan diluir de alguna manera el valor de todas esas participaciones adquiridas por la compañía de Alibaba. 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
0: Bueno, pues hoy tenemos recogida de beneficios en todo el complejo de metales preciosos en una sesión en la que mejora el apetito por el riesgo. Las bolsas avanzan, Bitcoin vuelve a superar los $80.000 y el petróleo continúa retrocediendo. El oro frena además después de 4 jornadas consecutivas de ganancias y después de haber alcanzado niveles no vistos desde mediados de mayo. El mercado empieza a girar ya a los dos grandes catalizadores estadounidenses, que es el PCE y la reunión del Jackson Hole. El oro ahora mismo que está retrocediendo un 0,30%, en los $4.636 la onza. Y en los futuros estamos viendo también cómo se maneja en esos 4.600 de nuevo, futuros estadounidenses que recortan un 0,10%. Si miramos a las correcciones importantes en la plata, pierde alrededor de un 1,6% y se mueve en torno a esos $67 por onza. La plata, que ya está sufriendo algo más que el oro en esta recogida de beneficios, después de las fuertes subidas acumuladas en las últimas sesiones. Y nos llama la atención también el platino, que cotiza a la baja. Pierde aproximadamente un 1,40% y se coloca ya alrededor de esos 1.859 dentro de una corrección bastante generalizada en los metales preciosos. Y mirando al paladio, cerramos ya con este, que es el que más se ha visto castigado entre los cuatro. Cae cerca de un 1,8%, ahora mismo 2,19, y cotiza alrededor de los $1.317 por onza. Afectando también por la recogida de beneficios y por las perspectivas de demanda industrial todavía débiles. 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
0: Llega la hora de hacer una pequeña pausa publicitaria en Negocios Televisión, pero no se vayan, que enseguida volvemos con la actualización y la última hora.

5:30 de la tarde, hora central europea. Últimos compases de negociaciones en el viejo continente ya para finalizar la sesión. Aunque el IBEX 35 hoy lo ha hecho bien, me parece que pueda estar por debajo de esos máximos históricos que alcanzaba durante la sesión de ayer. Esos 20.000 puntos que recuperaba tras la semana pasada que los perdiera. Bueno, pues vamos a estar pendientes a lo que ha hecho Europa, a cómo va a cerrar hoy la sesión. Estados Unidos lo está haciendo bien, está aguantando la renta variable, la renta fija de la misma manera también. Bueno, pues de alguna manera calmándose después de los mensajes de Scott Bessent, del secretario del Tesoro de Estados Unidos. Bueno, pues vamos a ir con informaciones de última hora y atención porque esta información eleva todavía más la importancia del inusual vuelo militar estadounidense que ha aterrizado en Moscú. Según fuentes citadas por CBS, el director de la CIA, John Ratcliffe, estaría viajando este martes a Rusia y tendría previstas varias reuniones en la capital. La información coincide con la llegada a Moscú de un C-17 Globemaster III de la Fuerza Aérea estadounidense procedente de Riga, aunque por ahora no está confirmado que Ratcliffe viajara

0: a bordo de ese avión. Y atención a este último dato, porque Estados Unidos ya habría pedido a Ucrania que suspendiera temporalmente sus ataques contra territorio ruso durante al menos esta visita del director de la CIA, según ha informado el medio Axios, que cita a fuentes conocedoras de esta situación. Eso apunta a que Washington quiere reducir el riesgo de esa escalada durante estos contactos de alto nivel en Moscú. Por ahora, no se sabe con quién se va a reunir Radcliffe ni qué asuntos concretos estarán sobre la mesa. Lo que sí que sabemos, gracias al medio Axios, es que Estados Unidos ya ha pedido a Ucrania frenar esos ataques a Rusia durante la visita del director de la CIA a Moscú. Y atención, porque China eleva el tono contra Estados Unidos por la nueva ofensiva de sanciones vinculada a Irán. Pekín ya ha dado respuesta y advierte de que tomará todas las medidas necesarias para proteger a sus empresas en el caso de que Washington sí que amplíe esas sanciones secundarias contra compañías chinas que ya mantienen negocio con Teherán. Las nuevas medidas estadounidenses ya afectan a entidades en China continental y en Hong Kong, aunque por ahora dejan fuera a los grandes bancos chinos. Y aquí está la clave. China compra alrededor del 90% del petróleo iraní, por lo que cualquier intento real de cortar los ingresos de Teherán pasa necesariamente por enfrentarse a Pekín. Una escalada de sanciones que podría además abrir un nuevo frente entre Washington y China justo antes de una esperada reunión entre Donald Trump y Xi Jinping, que está prevista para el próximo mes de septiembre. Y aquí aparece una de las grandes preguntas: ¿hasta dónde puede estar Estados Unidos dispuesto a sancionar a China? Bessent evita señalar principalmente a un país en concreto, pero deja una señal muy clara. Cualquiera que informe y que forme parte del sistema que convierte el petróleo iraní en dinero para Teherán puede bajar y puede estar bajo sanciones estadounidenses. Escuche.
1: That no one is above the reach of US sanctions. That if they facilitate transactions and are part of the ecosystem that turns Iranian oil into money, into repression, they will be targeted. We find that the best way to engage with countries is through quiet diplomacy, and we are level setting with every country to tell them our expectations. We know who they are, they know who they are, so when the hammer of US Treasury actions falls upon them, they will have no one to blame but themselves.
0: Y atención a la respuesta de Pekín, porque China rechaza de plano la amenaza de sanciones estadounidenses contra los países que siguen haciendo negocios con Irán. El portavoz del Ministerio de Exteriores chino, Lin Jian, asegura que la operación entre China e Irán se desarrolla dentro del marco del derecho internacional y advierte de que no debe ser socavada por decisiones unilaterales de Washington. Pekín critica además que estas sanciones no cuentan con una autorización del Consejo de Seguridad de la ONU y sostiene que solo servirán para agravar el conflicto, aumentar los riesgos para la economía global y perjudicar los intereses de terceros países. China vuelve a pedir a Estados Unidos que retome la vía de negociación con Teherán y deja claro que adoptará las medidas necesarias para proteger sus intereses. Escuchen.
2: ...多次表明坚决反对没有国际法依据未经联合国安理会授权的非法单边制裁。 经济战、极限施压无助于解决问题，只会进一步激化矛盾冲突，造成风险外溢，扰乱全球的经济金融秩序，损害他国正当权益。
0: Y atención a la guerra comercial entre Estados Unidos y Canadá, porque llegan informaciones de última hora. Ottawa acaba de anunciar nuevos aranceles del 15%, 25% y atención, 50% sobre unos 20.000 millones de dólares en productos canadienses y estadounidenses. La medida responde directamente al nuevo gravamen del 50% impuesto por Washington sobre distintos productos canadienses. El ministro de Finanzas, François-Philippe Champagne, asegura que Estados Unidos pidió demasiado a Canadá y ofreció muy poco a cambio. Y deja claro que la respuesta será simétrica. Canadá aplicará represalias dólar por dólar y un arancel por arancel. Ahora mismo la respuesta es contundente por parte de Canadá y responden a Donald Trump directamente con aranceles de hasta el 50% sobre esos 20.000 millones en productos de Estados Unidos. Y atención, porque el primer ministro de Ontario, Doug Ford, pide ahora retomar las negociaciones comerciales con Estados Unidos, todo pese al fuerte cruce de declaraciones de estas últimas horas. Ford reconoce que la disputa se ha vuelto un poco personal, pero insiste en que

0: ambos países deben volver a sentarse a negociar. También advierte de que los aranceles terminarán perjudicando a consumidores a ambos lados de la frontera. Eso sí, defiende que Canadá debe proteger su soberanía y recuerda que ambos países siguen siendo aliados y socios muy estrechos. Y apenas minutos después de estas declaraciones, Ottawa anunció nuevos aranceles de hasta 50% sobre esos 20.000 millones de dólares en productos estadounidenses. Y vuelve a elevar el tono Donald Trump contra Ottawa en plena escalada comercial entre ambos países. De momento sin negociaciones, el presidente de Estados Unidos ha asegurado, después de negociar con numerosos gobiernos, que Canadá es, con diferencia, ese país más difícil e irrazonable con el que ha tratado. En ese mensaje, Donald Trump ha vuelto a acusar a Canadá de haberse aprovechado de Estados Unidos durante décadas a través de la política comercial y de haber perjudicado, según él, a numerosas empresas estadounidenses. Trump insistió además en que Canadá no es un estado de Estados Unidos y que dejará de recibir lo que él considera un trato privilegiado. El mensaje llega justo cuando Canadá anuncia esas contramedidas frente a esos nuevos aranceles estadounidenses de al menos ya el 50% sobre parte de esas exportaciones. Y atención al estrecho de Hormuz, porque Donald Trump también ha asegurado que la Marina de Estados Unidos ya ha retirado o detonado todas las minas localizadas en las aguas internacionales de este paso estratégico. Trump afirma además que Irán ya ha sido advertido. Cualquier barco que vuelva a colocar minas será, según sus palabras, inmediatamente y sistemáticamente destruido. Ese mensaje de Donald Trump en el que asegura que Washington está vigilando ya de forma permanente todo el estrecho. Lo hace mediante capacidad de fuerza espacial y anuncia una política de tolerancia cero frente a nuevas operaciones de minado. Por ahora, estas afirmaciones proceden directamente de Donald Trump y no se han aportado más detalles sobre esa operación naval, pero sí que asegura que Estados Unidos ha eliminado por completo todas las minas del estrecho de Hormuz. Bueno, pues vamos a ver ya la reacción del mercado a este lado del Atlántico con esos últimos compases de negociación para el viejo continente de la mano de Nordea Asset Management.
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0: Pendientes de los mercados europeos, vamos a ver cómo han puesto el punto y final a esta sesión. Mirando en primer lugar al Eurostoxx 50, ha subido un 0,20% en los 6.460 puntos. Hoy principalmente los catalizadores clave han estado sobre todo en ese mensaje por parte de Estados Unidos a Irán, con esa presión de sanciones económicas en las que también se ven involucradas otros países, como por ejemplo pueden ser China. También otro de los catalizadores, la espera del dato de esa reunión del Jackson Hole de este viernes en cuanto a la inteligencia artificial, tecnológicas, los resultados empresariales de Nvidia y también, bueno, pues sobre la mesa estas negociaciones y esta guerra comercial entre Estados Unidos y Canadá. Dejan al IBEX 35, al selectivo español, con pérdidas del 0,21% en los 20.056 puntos. Ha logrado estar por encima de esos máximos que alcanzaba la semana pasada, 20.175, pero bueno, pues a última hora ya ha empezado a retroceder un 0,20%. DASE Germano, que también ha reportado, bueno, pues distintos picos, vaivenes dentro de toda la sesión hoy, y ha terminado subiendo un 0,66% hasta los 26.279 puntos. Bajando un poquito más, vemos lo que ha hecho el CAC 40 parisino, ha retrocedido en los últimos compases, caída del 0,16% hasta los 8.439 puntos. Y si nos vamos a Milán, hoy el tono ha sido más positivo, 0,34% para arriba en los 52.720. Y en Londres sigue la calma igual, FTSE 100 londinense, renta variable sube un 0,29% en los 10.886 puntos. Vamos a mirar también al mercado que sigue de cerca dentro del IBEX 35, compañías clave como lo son, por ejemplo, BBVA y Santander, que hoy precisamente, bueno, pues llamaba la atención cómo lo han hecho el sector bancario dentro de Estados Unidos. Santander, BBVA, que ahora mismo, bueno, pues ya al cierre han reportado ganancias sólidas. Estamos encontrando ahora mismo al sector bancario y lo tenemos por aquí, CaixaBank también con caída, Santander 0,80% para abajo en los 16 y en los 12,59 y BBVA 1,48% de caída en los 24,70. Vamos a repasar también lo que está haciendo el petróleo en una sesión muy marcada por esas sanciones, por el desminado del estrecho de Hormuz que ya ha anunciado el presidente Donald Trump y que ahora mismo está todavía rebajando más ese precio, por debajo de los 88 ya el barril de Brent de referencia en el viejo continente.

0: continente, 3,72% para abajo. West Texas por debajo de los 85, también $82 el barril, hasta los 3,84 de caída. Y vamos a repasar también al oro, cómo está actuando en estos momentos, porque ya estaban viendo que, bueno, pues el fuerte impulso dentro de activos digitales como el mercado de las criptomonedas y activos como el oro, los metales preciosos, estábamos viendo cierto impulso. Vamos a repasar ahora Bitcoin en los 79.370, fuerte impulso, rebotando de esa vela en los 0,49, ha roto el techo de los 80.000 precisamente durante el día de hoy. Y el oro, pues al contado, estaba comportándose de manera muy similar, aunque no con tanto optimismo, viendo al oro subir un 0,16% en estos momentos hasta los $4.657 la onza. Los futuros siguen por encima de los 4.700 y la plata sí que ha rebajado ligeramente ese tono, un 0,26% para abajo, por debajo de esos $70 la onza. 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
0: Punto y final en la sesión del mercado europeo y con el IBEX 35 llamando la atención por esas subidas y sobre todo por volver a alcanzar esos máximos históricos. Pero de momento Wall Street sigue en positivo, apoyado sobre todo por la caída de las rentabilidades de los bonos del Tesoro y por el fuerte repunte que hemos estado viendo por parte de Bitcoin, que ha vuelto a superar esos $80.000. El Nasdaq 100 lidera las subidas con un avance del 0,75%, S&P gana un 0,37% y el Dow sube un 0,36%. Entre las compañías destaca Marvel Technology, que se dispara cerca de un 5,8%, Caterpillar avanza un 1,6%. Mientras tanto, el mercado sigue pendiente también de dos grandes frentes. Por un lado, la respuesta de los aranceles de Canadá a Estados Unidos, del 50%, y por otro, Oriente Medio, con el petróleo a la baja después de las nuevas medidas del Tesoro. El barril del crudo Brent, que ya estábamos viendo cómo, bueno, pues se desinflaba a niveles no vistos desde hace más de dos semanas. Y atención también a los metales preciosos, porque hemos visto esas caídas generalizadas durante todo el martes y a la espera también de esa decisión por parte de Jackson Hole, esa rueda de prensa, esas últimas próximas palabras por parte de Kevin Warsh, el ya presidente de la Reserva Federal, que tendrá que hacer frente a esa próxima reunión este septiembre. Veremos a ver cuál es la decisión del Banco Central y también de la Reserva Federal. Bueno, pues pendientes al petróleo, pendientes a toda esta situación en cuanto al mercado a este y al otro lado del Atlántico, vamos a ir precisamente con otra información de última hora, y es que hoy precisamente hemos conocido cómo en el mercado de deuda los rendimientos de los bonos británicos han caído con mucha fuerza mientras los inversores seguían digiriendo los planes del Tesoro estadounidense, todo para intervenir en el mercado de bonos. Y nos ha llamado la atención en la rentabilidad del bono británico a 10 años. Ha bajado hasta el entorno del 5%, mientras que el bono a 30 años retrocede hacia el 5,74%. También cae el rendimiento del yield a dos años hasta aproximadamente el 4,34%. Y es un movimiento que llega justo después de conocerse esas informaciones sobre la posibilidad de que el secretario del Tesoro, Scott Bessent, utilice parte de la cuenta general del Tesoro, que ronda ya ese billón de dólares, para poder financiar las operaciones de recompra de deuda estadounidense. Todo ello se produce además antes de una de las grandes citas de esta semana. Como ya saben, este próximo viernes conoceremos precisamente la rueda de prensa y la reunión del Jackson Hole. Bueno, pues hacemos una pequeña pausa publicitaria en Negocios Televisión, pero no se vayan porque enseguida volvemos a mirar a la geopolítica y al mercado aquí en Negocios Televisión.

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0: saltas al vacío pensando que no tienes red. 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

0: 1:30 de la tarde, hora central europea. Seguimos en Negocios Televisión, muy pendientes de la actualidad, sobre todo también de la geopolítica, mirando al conflicto entre Rusia y Ucrania. Nos vamos a escuchar las palabras de Volodymyr Zelensky, porque vuelve a poner sobre la mesa uno de los grandes problemas de Kiev, la enorme diferencia de recursos frente a Rusia. Zelensky calcula que Moscú está dedicando alrededor de 300.000 millones a la guerra, mientras Ucrania arrastra un déficit de financiación de unos 27.000 millones. El presidente ucraniano reconoce que Kiev no dispone del mismo volumen de misiles que Rusia y asegura que su gran alternativa para mantener la capacidad de ataque a larga distancia son los drones. Pero para aumentar toda esa producción necesita más financiación de sus aliados. Ya hemos visto cómo ha recurrido a Elon Musk y también al resto de países europeos. Seguimos escuchando.
1: Гроші, тому що зараз вони витрачають трохи не 300 мільярдів на війну, а в нас є дефіциту в 27 мільярдів, і при цьому ми витрачаємо приблизно 130 мільярдів євро. Це величезна сума коштів, але вони витрачають 330 мільярдів. Таким чином ми маємо бути конкурентоздатними з точки зору кількості далекобійних ударів, не ракетами, в нас немає такої кількості ракет, але в нас є дрони. Ми маємо спроможності, але нам потрібно.
0: Y atención a las palabras de Donald Trump, porque ha enviado un mensaje directo a Volodymyr Zelensky con motivo del Día de la Independencia ucraniano. En la carta, Donald Trump felicita al pueblo de Ucrania y destaca los 35 años de relaciones diplomáticas entre ambos países. Una relación que, según afirma, se ha reforzado desde la independencia ucraniana. El presidente estadounidense expresa además ese apoyo a las negociaciones para intentar alcanzar esa paz duradera y elogia de la resistencia y el valor de la población ucraniana. Zelensky ha agradecido públicamente el mensaje de Donald Trump y ha difundido parte de la carta a través de redes sociales. Y el primer ministro británico Andy Burnham ha prometido reforzar el apoyo de Reino Unido a las defensas aéreas ucranianas durante su primera visita a Kiev, su primer viaje al extranjero desde que asumió el cargo.

0: Londres también compartirá con Ucrania técnicas para la fabricación de misiles de largo alcance, una decisión que Moscú ha criticado duramente al considerarla una forma de implicación directa en la guerra. Mientras tanto, Volodymyr Zelensky vuelve a cerrar la puerta a celebrar elecciones en plena ley marcial. El presidente ucraniano asegura que abrir ahora un proceso electoral podría dividir el país e incluso destruirlo, rechazando así las peticiones del exministro de Defensa. Y atención a Rusia, porque nuevos ataques con drones han vuelto a golpear infraestructuras energéticas en el sur del país. Las autoridades rusas han confirmado los daños en la refinería de Novosatinsk, en la región de Rostov, después de un ataque nocturno. La instalación ha tenido que suspender temporalmente todas las operaciones. Además, en la región de Krasnodar, otro ataque con drones provocó un incendio en la refinería de Afipsky, dejando al menos 2 fallecidos y 2 heridos, según han informado las autoridades. Los ataques vuelven a poner en el foco la vulnerabilidad de la infraestructura energética rusa y en el impacto que estas operaciones pueden tener sobre la capacidad de refino y de suministro ya de cara al resto de países. Y Vladimir Putin amplía las facultades del Estado para proteger infraestructuras consideradas vulnerables frente a los ataques ucranianos. La nueva orden permite que las autoridades tomen ese control de instalaciones que se consideren insuficientemente protegidas, incluyendo los activos estratégicos de sectores como energía, transporte y logística. La decisión llega después de que Ucrania haya intensificado sus ataques contra objetivos económicos dentro del territorio ruso. Este lunes, por ejemplo, la cadena minorista Ozon aseguró que varios de sus almacenes fueron alcanzados por drones ucranianos. Y atención a Alemania, porque el canciller alemán Friedrich Merz asegura que el último incidente con drones en el aeropuerto de Leipzig, Halle, demuestra que el país está bajo amenaza. Merz advierte de que Alemania está entrando cada vez más en el punto de mira de esos ataques híbridos, justo después de que varios drones fueran detectados en torno al aeropuerto. Según medios alemanes, uno apareció en las propias instalaciones. Otro habría chocado con un avión de DHL y un tercero fue localizado en una zona próxima, en Sajonia-Anhalt. Las primeras informaciones apuntan además a que el posible objetivo habría sido un avión de carga ucraniano utilizado para transportar material militar. El canciller asegura que la investigación continúa y promete señalar públicamente a los responsables en el caso de que las autoridades logren finalmente identificar con claridad quién estuvo detrás de este ataque, o este intento de ataque, mejor dicho, en el que Alemania ya activa todas sus alertas. Y seguimos en Estados Unidos, porque el Tribunal Supremo ha dado ya vía libre, por ahora, a la administración Trump para avanzar con parte de sus restricciones al voto por correo antes de las elecciones de medio mandato. La decisión, adoptada por 6 votos frente a 3, suspende una orden de tribunal inferior que impedía aplicar parte del decreto presidencial. Entre las medidas está la creación de nuevos requisitos para el envío de papeletas y sistemas de verificación de los votantes. Ahora bien, el Supremo no ha decidido todavía si la orden de Trump es constitucional. La batalla judicial continúa y existe además otra orden judicial que sigue bloqueando parte de su aplicación. Los estados demócratas sostienen que la Casa Blanca está invadiendo competencias que corresponden a estados y advierten de posibles problemas a pocos meses de esas elecciones. Desde California, Gavin Newsom ya ha anunciado que volverá a demandar para defender su sistema de voto por correo. La administración Trump, por su parte, defiende las medidas como necesarias para reforzar la integridad electoral. Gavin Newsom, de hecho, ya responde inmediatamente a la decisión del Tribunal Supremo y anuncia que California volverá a acudir a los tribunales para intentar bloquear las restricciones de Trump al voto por correo. Ha sido en ese mensaje que están viendo en pantalla, cuando el gobernador recordaba que en California todos los votantes elegibles reciben una papeleta por correo y prometen defender el sistema. Dicen que lucharán para que siga siendo así. Y de Estados Unidos nos vamos a España. De atención a la última hora de Ceuta, porque el gobierno da un nuevo paso para gestionar la crisis migratoria que vive la ciudad desde finales de julio. El Ejecutivo ha decidido que el mando único que coordinará la respuesta en Ceuta se mantenga hasta el próximo 31 de diciembre, según recoge el Real Decreto aprobado este martes en el Consejo de Ministros. La medida llega después de que mandos de la Policía Nacional destinados en la ciudad denunciaran que llevaban semanas sin recibir directamente directrices operativas claras desde Madrid y que habían tenido que improvisar parte de la respuesta sobre el terreno. El Gobierno ha declarado además la situación de interés para la seguridad nacional y prepara un paquete de medidas económicas para apoyar a empresas y ciudadanos afectados por una crisis que ya se prolonga desde el 30 de julio. Todo esto mientras la ministra de Defensa, Margarita Robles, comparece en el Congreso y lanza un mensaje contundente sobre la soberanía de las ciudades autónomas. Dice que Ceuta y Melilla son España, son españolísimas, las palabras de Margarita Robles.
1: Porque hay algo que para mí es esencial y lo voy a repetir las veces que sean necesarios. Que nadie siembre la menor duda. Ceuta y Melilla son España. Me han oído decir que no es que sean españolas, son españolísimas. Ceuta y Melilla representan la mejor España. Ejemplo de respeto, máxima tolerancia y convivencia entre religiones, como sé perfectamente. Y no vamos a consentir que estos valores de convivencia y tolerancia se pongan en peligro o discusión desde ninguna perspectiva.
0: Pues en estos momentos que estaba compareciendo en el Congreso, la ministra de Defensa, Margarita Robles, para abordar precisamente la crisis migratoria que vive Ceuta después de la entrada masiva registrada a finales de julio. Robles, ya lo han escuchado, ha querido lanzar ese mensaje especialmente contundente sobre la soberanía española de Ceuta y de Melilla y ha pedido que nadie ponga en duda su pertenencia a España. La ministra insiste además en que ambas ciudades representan, según sus palabras, un ejemplo de convivencia, respeto y tolerancia con las religiones. Además de decir eso en el Congreso, ha sido tajante, sobre todo con Ceuta y Melilla. Y nos vamos con otra información de última hora. Atención a Marruecos, porque el grupo de hackers Khabarot asegura que ha duplicado una base de datos con información de 70.000 supuestos miembros de servicios de inteligencia y de policía marroquí. Según ABC, la filtración incluye nombres, fechas de nacimiento, números de identificación y otros datos personales. El grupo amenaza además con divulgar los nombres de quienes, según afirma, coordinaron el plan de Ceuta. Khabarot señala también al Fouad Ali El Imna, uno de los principales consejeros del rey Mohamed VI y una de las figuras más influyentes del palacio. Ahora mismo, con esos hackers que ya están filtrando datos de 70.000 supuestos agentes marroquíes y que amenazan con revelaciones sobre Ceuta. Y hacemos una pequeña pausa publicitaria en Negocios Televisión, pero no se vayan, que enseguida arrancamos ya con el informativo a las 2 de la tarde.

0: Seguimos en Negocios Televisión, arrancamos ya con nuestro noticiero, 6 de la tarde, hora central europea, las 12 de la mañana, hora costa este de Nueva York, en una situación en la que el mercado de renta fija empieza a respirar, justo después también de conocer los avances en la nueva guerra comercial entre Estados Unidos y Canadá. Y atención, porque vamos a empezar por ahí. Ottawa acaba de anunciar nuevos aranceles del 15%, 25% y 50% sobre unos 20.000 millones de dólares en productos estadounidenses. Esa es la última hora. La medida que responde directamente al nuevo gravamen del 50% impuesto por Washington sobre distintos productos canadienses. Por su parte, el ministro de Finanzas, François-Philippe Champagne, asegura que Estados Unidos ha pedido demasiado a Canadá y ha ofrecido muy poco a cambio. Y ojo, porque ha dejado claro que la respuesta será simétrica. Canadá aplicará represalias dólar por dólar y arancel por arancel. El gobierno canadiense presentará ese paquete de 7.500 millones de dólares para poder apoyar a las empresas y a los trabajadores afectados por estos nuevos aranceles que ha impuesto el presidente de Estados Unidos, Donald Trump. Ahora ya Canadá responde de manera contundente con esas medidas y el Ministerio de Hacienda también confirma que los aranceles de represalia ya vigentes, incluidos los aplicados a los automóviles estadounidenses, se van a mantener. Ottawa defiende que estas medidas buscan proteger a las empresas y a los trabajadores canadienses afectados. Escuchen.
1: Our existing country tariffs, including those on automobiles, will remain in place. Canada's remission framework will also remain available to mitigate unintended consequences for Canadian businesses. Canada's country tariffs are designed primarily to provide protection for Canadian industry impacted by U.S. tariffs and allow them to compete against U.S. products in the Canadian market. It's all about fairness, it's all about level playing field, it's all about supporting Canadian workers and Canadian businesses.
0: Pues el primer ministro de Ontario, Doug Ford, pide ahora retomar las negociaciones comerciales con Estados Unidos. Todo pese al fuerte cruce de declaraciones de estas últimas horas. Ford reconoce que la disputa se ha vuelto un poco personal, pero insiste en que ambos países deben volver a sentarse a negociar. También advierte de que los aranceles terminarán perjudicando a consumidores a ambos lados de la frontera. Eso sí, defiende que Canadá debe proteger su soberanía y recuerda que ambos países siguen siendo aliados y socios muy estrechos. Y apenas minutos después de esas declaraciones, Ottawa ya había anunciado estos nuevos aranceles del 50% sobre unos 20.000 millones de dólares en productos estadounidenses. Muy pendientes a la escalada de este conflicto arancelario entre Estados Unidos y Canadá. De momento, también con el tono que llega prácticamente al enfrentamiento personal con el primer ministro de Ontario. Responde con dureza extrema a Donald Trump después de esas últimas amenazas. Escuchen.
2: A little more subdued than you did this morning on the radio when you said Donald Trump could kiss your ass. Did the Prime Minister tell you to ask you to tone it down a bit?
3: No, he didn't. I'm not going to comment, but he wasn't against that. And I have a lot of real estate on my ass, so he has a lot of room to kiss my ass. So I just do. I'm a big dude. What can I say?
0: Y atención a Canadá porque Donald Trump también ha dado respuesta. Vuelve a elevar el tono contra Ottawa en plena escalada comercial entre ambos países. El presidente estadounidense asegura que después de negociar con numerosos gobiernos, Canadá es con diferencia el país más difícil e irrazonable con el que ha tratado. En ese mensaje publicado en True Social, Donald Trump vuelve a acusar a Canadá de haber utilizado una política comercial injusta con las empresas estadounidenses. Además, insistió en que Canadá no es un estado de Estados Unidos y que dejará de recibir lo que él considera un trato privilegiado. El mensaje llega justo antes de que Canadá anuncie contramedidas frente a los nuevos aranceles estadounidenses del menos el 50% sobre parte de esas exportaciones. Y en otro mensaje, Donald Trump ha prestado especial atención al Estrecho de Hormuz porque asegura que la Marina de Estados Unidos ha retirado o detonado todas las minas localizadas en aguas internacionales de este paso estratégico. Trump afirma además que Irán ya ha sido advertido que cualquier barco que vuelva a colocar minas será, según sus palabras, inmediatamente y sistemáticamente destruido. El presidente estadounidense asegura que Washington está vigilando de forma permanente todo el estrecho mediante capacidades de la Fuerza Espacial y además anuncia una política de tolerancia cero frente a nuevas operaciones de minado. Por ahora, estas afirmaciones proceden directamente de Trump y no se han aportado más detalles sobre esta operación naval. Pendientes a lo que está ocurriendo, sobre todo en cuanto al marco de la CIA. Una vía importante e inusual, ese vuelo militar estadounidense que ha aterrizado en Moscú. Según fuentes citadas por CBS, el director de la CIA, John Ratcliffe, estaría viajando este martes a Rusia y tendría previstas varias reuniones en la capital. La información coincide con la llegada a Moscú de un C-17 Globemaster III de la Fuerza Aérea estadounidense procedente de Riga, aunque por ahora no está confirmado que Ratcliffe viajará a bordo en ese avión. Y atención a este último dato porque Estados Unidos habría pedido a Ucrania que suspendiera temporalmente sus ataques contra territorio ruso. Durante esa visita del director de la CIA, según ha informado el medio Axios, que cita fuentes conocedoras de la situación. Eso apunta a que Washington quiere reducir el riesgo de una escalada durante todos estos contactos de alto nivel con Moscú. Por ahora, no se sabe con quién se reunirá Ratcliffe ni qué asuntos concretos estarán sobre la mesa. Y atención al mercado de deuda estadounidense porque las rentabilidades de los bonos del Tesoro vuelven a caer con fuerza. El descenso del petróleo está aliviando parte de las preocupaciones inflacionistas y aumentando la demanda de deuda pública. A esto se le suma también la búsqueda de refugio ante la escalada comercial entre Estados Unidos e Irán y Canadá. Además, la rentabilidad del bono a 10 años cae hasta el 4,6%.

0: caen las rentabilidades de los bonos de Estados Unidos y el 10 años baja ya hasta el 4,64. Todo después de escuchar las últimas palabras de Scott Bessent con respecto a la intervención del Tesoro en la deuda estadounidense. Dice que después de varios días de fuertes movimientos en esas rentabilidades, insisten que Estados Unidos todavía no ha comprado ni un solo bono dentro de esta nueva operación anunciada. Escuchen.
1: Thank you to Secretary Bessent. If I could shift to bond yields quickly, we saw them tick down today after some turbulence and going up last week. Can you tell us if there's any possibility that there'll be more bond buybacks anytime soon?
2: Again, we haven't bought a single bond yet. The next time we have an operation is September 9th, so we will see on September 9th.
0: Bueno, pues de momento no ha recomprado. Dice que la próxima está prevista para el 9 de septiembre. Así que el alivio que hemos visto hoy en los rendimientos se explica por ahora por esas expectativas del mercado sobre lo que podría hacer el Tesoro ya de cara a las próximas semanas. De ahí que, bueno, pues Donald Trump, Scott Bessent y la administración de Estados Unidos haya conseguido disipar de alguna manera o calmar, apaciguar esa tensión ahora mismo en el mercado de renta fija. Y atención a las criptomonedas porque Bitcoin prolonga el rally y supera ya los 81.000 dólares, esos niveles que no veíamos desde mediados de mayo. Ahora mismo 79.399 dólares apunta la principal de ellas, Bitcoin, y ojo al movimiento acumulado. Porque a pesar de que ahora mismo estemos viendo un cierto rebote ligero de 0,49%, se ha revalorizado cerca de un 26% desde el pasado miércoles, justo cuando el Tesoro de Estados Unidos anunciaba esas nuevas medidas sobre el mercado de deuda que sí que mejoraron el apetito del riesgo en estos activos digitales. Y atención al petróleo porque los precios caen con fuerza este martes ante la percepción de que Washington está priorizando por ahora la vía económica frente a la nueva escalada militar contra Irán. El Brent pierde más de un 3%, ahora mismo 3,23%, y baja hasta el entorno de los 87 dólares. El West Texas cae alrededor de un 3% y acumula ya pérdidas del 5% después de que Scott Bessent anunciara esas medidas económicas que añaden máxima presión a la economía iraní. Además, Estados Unidos ya prepara el regreso de diplomáticos evacuados a varias embajadas de Oriente Medio. Otra señal que el mercado interpreta como una menor expectativa a vuelta a la guerra abierta. De momento también China avisa de que va a defender sus intereses ante posibles sanciones secundarias estadounidenses. Bueno, pues con esta fotografía también analizamos los metales preciosos porque vemos caídas generalizadas este martes, con toma de beneficios después de las últimas subidas y con el mercado muy pendiente al Jackson Hole de este próximo viernes. Pues bien, tenemos a la plata, que es una de las más castigadas hoy de la sesión, cae alrededor de un 2% y ahora mismo se mueve en el entorno de los 68 dólares. Y en cuanto al metal amarillo, el metal precioso del oro, también retrocede cerca de un 0,8%, ahora mismo subiendo un 0,20%. Pero ha llegado a estar por en torno a los 4.600, ahora quizás 100 dólares la onza por encima. Y seguimos mirando a China, que eleva el tono contra Estados Unidos por la nueva ofensiva de sanciones vinculada a Irán. Pekín advierte de que tomará todas las medidas necesarias para proteger a sus empresas si Washington amplía las sanciones secundarias contra compañías chinas que mantengan negocios con Teherán. Las nuevas medidas estadounidenses ya afectan a entidades en China continental y Hong Kong, aunque por ahora dejan fuera a los grandes bancos chinos. Y aquí está la clave, y es que China compra alrededor del 90% iraní, por lo que cualquier intento real de recortar los ingresos con Teherán pasa necesariamente por enfrentarse a Pekín. Una escalada de tensiones que podrá además abrir un nuevo frente entre Washington y China justo antes de esa próxima reunión entre Donald Trump y Xi Jinping. Y seguimos mirando a las últimas palabras de Scott Bessent porque aparece una de las grandes preguntas. De momento dice que no aclara si esas sanciones van a afectar a China o no, pero ningún país va a quedar excluido. Escuchen.
2: To make clear to here today that no one is above the reach of US sanctions. That if they facilitate transactions and are part of the ecosystem that turns Iranian oil into money, into repression, they will be targeted. We find that the best way to engage with countries is through quiet diplomacy, and we are level setting with every country to tell them our expectations. We know who they are.

0: They know who they are. So when the hammer of U.S. Treasury actions falls upon them, they will have no one to blame but themselves. So.
1: Besant evita señalar inicialmente a un país en concreto, pero deja una advertencia muy clara. Cualquiera que forme parte del sistema que convierte el petróleo iraní en dinero para Teherán puede acabar bajo las sanciones estadounidenses. Washington asegura que ya sabe qué países y compañías están facilitando esas operaciones y qué es lo que están trasladando a las exigencias por canales diplomáticos. De momento, la respuesta de Pekín es que rechazan de plano la amenaza de sanciones estadounidenses contra los países que sigan haciendo negocios con Irán. El portavoz del Ministerio de Exteriores chino, Lin Jian, asegura que la cooperación entre China e Irán se desarrolla dentro del marco del derecho internacional y advierte de que no debe ser socavada por decisiones unilaterales de Washington. Escuchen.
2: ¿Cómo se llama? 扰乱全球的经济金融秩序，损害他国正当权益。
1: Bueno, pues atención a China porque la nueva ofensiva económica de Estados Unidos contra Irán coloca a los grandes bancos chinos ante un dilema importante y es mantener esas relaciones con Teherán o proteger ese acceso financiero estadounidense y al dólar. Scott Bessent ha sido muy claro. Washington advierte de que cualquier entidad que facilite operaciones que conviertan al petróleo iraní en financiación podrá ser sancionada directamente. Lo fuerte es que ahora Pekín lleva años ya construyendo una alternativa parcial al dólar. Su sistema de pagos internacionales CIPS cuenta ya con unas 210 instituciones participantes directas y permite realizar operaciones transfronterizas en yuanes. China también está ampliando esos acuerdos de intercambio de divisas con otros países. Eso sí, los analistas señalan que Pekín no pretende abandonar al dólar porque sus grandes bancos siguen teniendo fuertes incentivos para mantener acceso a financiación estadounidense. Lo que está construyendo es una especie de seguro geopolítico para reducir esa vulnerabilidad ante futuras sanciones. Y ahí está una de las grandes preguntas de la ofensiva de Bessent. ¿Está Washington realmente dispuesto a castigar a grandes entidades chinas si continúa facilitando el comercio iraní? Exteriores de Irán y Omán ya se han reunido este martes en Teherán en plena escalada de tensión alrededor del estrecho de Hormuz. El iraní Abbas Araghchi y su homólogo omaní Badr al-Busaid ya han abordado las relaciones bilaterales y especialmente la navegación a través de Hormuz. Ya saben, una de las rutas marítimas más estratégicas para el comercio mundial de energía. Pues bien, Irán y Omán ya llevan varias semanas negociando. Quieren facilitar el tránsito de esos buques en este momento de máxima tensión. Y la reunión se ha producido además mientras continúan las vías diplomáticas abiertas entre Pakistán y Qatar. De momento sin titulares ya definitivos sobre estas negociaciones y estas conversaciones. Y la presión de Washington sobre Irán no se limita a las sanciones financieras. Estados Unidos también ofrece ahora ya recompensas para la Guardia Revolucionaria iraní. La medida se enmarca en esta ofensiva más amplia contra las estructuras de Washington que considera responsables a sostener este mensaje que vuelve desde Washington, desde Estados Unidos, que quieren aumentar el coste no solo para el régimen iraní, sino también para las personas y redes que permitan que siga operando fuera de estas fronteras. Pero desde Teherán aseguran que estaban ya preparados para este escenario. El ministro de Finanzas iraní sostiene que Estados Unidos lleva décadas intentando doblegar al país mediante una presión económica y que esos intentos ya han fracasado una y otra vez. Escuchen.
3: زیادی کردن در طی مدت و تلاش کردن که عزم مردم ایران و مسئولین کشور رو امتحان کنن و هر بار هم شکست خوردن و ظاهرا دوباره خواستن این شکست دیگری رو هم امتحان بکنن و ما برای این در واقع برنامه هایی که دارن از قبل مدت ها قبل منتظر این ایام بودیم که اینها میدونستیم که چه برنامه هایی رو دارن همونطوری که در صحبت پیشین عرض کردم دولت یه برنامه دو ساله ای رو داره و کاملا آماده استش و آماده بود برای اینکه
1: Y atención a Irán porque aparece una nueva vía de mediación en plena ofensiva económica de Estados Unidos. Según una fuente citada por Al Arabia, el jefe del ejército de Pakistán, Asim Munir, ya estaría presentando a Teherán una propuesta para avanzar hacia ese levantamiento del bloqueo. Y también de esas

0: sanciones, dentro, eso sí, de un marco de memorando de entendimiento. La información llega justo después de que Washington endureciera de forma drástica esa presión sobre Irán. Por el momento no conocemos los detalles concretos de esa propuesta ni las condiciones que incluiría, pero Pakistán ya intenta abrir una vía diplomática en uno de los momentos de mayor presión económica. Y mientras Teherán rechaza la nueva ofensiva económica de Washington, Israel ya celebra el endurecimiento de estas sanciones. Benjamin Netanyahu ha respaldado públicamente a través de este mensaje la estrategia anunciada por Scott Bessent como herramienta clave para aislar al régimen iraní. El apoyo israelí, que ahora mismo dice de máxima tensión entre Teherán y Washington, dejando claro que la campaña de sanciones irá aumentando de cara a los próximos días. Además, no solo ha publicado este mensaje hoy, también ha publicado este siguiente vídeo. El primer ministro israelí, bueno, pues afirma que Irán ya intentó asesinar a uno de sus hijos y utiliza esa acusación para, bueno, utilizar este fuerte dispositivo contra él. Escuchen.
1: Irán איראן ניסתה לרצוח, להרוג את אחד מבניי. ניסתה לרצוח.
2: זה מידע מודיעיני שהודח לכם על השולחן?
1: איראן ניסתה לרצוח את אחד מבניי.
2: אוקיי.
1: ולכן ההבטחה הזאת היא לא...
0: Y atención, porque aunque Washington está poniendo ahora el acento en la presión económica y también por parte de Israel, ya lo han escuchado, la vía militar sigue sobre la mesa. El secretario de Defensa, Pete Hegseth, ya ha rechazado que los ataques estén completamente descartados y advierte de que Estados Unidos va a responder si considera que Irán cruza determinadas líneas o amenaza a las fuerzas estadounidenses. Hegseth reconoce que Washington cree que la presión económica es en este momento ya la herramienta que más daño puede hacer a Teherán, pero no descarta acciones militares en el entorno del estrecho de Hormuz. Escuchen.
3: No. If we need to use kinetic strikes, we'll use them. If Iran is foolish enough to overplay their hand or mess with the American military, we'll do what we need to do. But economic pressure, we know, hurts them the most right now. But by no means are we foreclosing using kinetic strikes anywhere in the Strait of Hormuz or around Iran.
0: Bueno, pues muy pendientes de este conflicto entre Estados Unidos e Irán y pendientes, bueno, pues de ese desglose, sobre todo de sanciones económicas y ahora mismo con el frenazo puesto en el ámbito militar. Vamos a seguir mirando al conflicto entre Rusia y Ucrania con las últimas palabras de Volodymyr Zelensky. Vuelve a defender públicamente la adhesión de su país a la OTAN después de reunirse en Kiev con el presidente de Estonia, Alar Karis. Zelensky ya ha asegurado que la entrada de Ucrania en la Alianza Atlántica beneficiaría al conjunto de todos sus miembros, porque, según ha destacado Volodymyr Zelensky, dice que sería algo positivo para su país estar en la Alianza Atlántica y que beneficiaría al conjunto de sus miembros, porque en su opinión reduciría el riesgo de que Rusia atacara a otro país aliado. El presidente ucraniano sostiene además que la OTAN incorporaría así un país con un ejército fuerte y con amplia experiencia de combate, algo que, según su argumento, reforzaría la capacidad de disuasión frente a Moscú. Precisamente la posible adhesión de Ucrania sigue siendo uno de los asuntos más sensibles dentro de la alianza, por el debate sobre hasta qué punto de entrada esta formal puede reforzar la disuasión o, por el contrario, aumentar el riesgo de una confrontación directa con Rusia. Y Zelensky vuelve a poner sobre la mesa uno de los grandes problemas de Kiev, y es la enorme diferencia de los recursos frente a Rusia. Calcula que Moscú está dedicando alrededor de 300.000 millones a la guerra, mientras que Ucrania arrastra ya el déficit de financiación de unos 27.000 millones. Escuchen.
4: Тому що зараз вони витрачають трохи не 300 мільярдів на війну, а в нас є дефіцит у 27 мільярдів, і при цьому ми витрачаємо приблизно 130 мільярдів євро. Це величезна сума коштів, але вони витрачають 330 мільярдів. Таким чином ми маємо бути конкурентоздатними з точки зору кількості далекобійних ударів, не ракетами, в нас немає такої кількості ракет, але в нас є дрони. Ми маємо спроможності, але нам потрібно більше.
0: Mientras tanto, el primer ministro británico Andy Burnham ha prometido ya reforzar el apoyo de Reino Unido.

0: A las defensas aéreas ucranianas. Ha sido durante esa primera visita a Kiev, la primera al extranjero desde que asumió el cargo. Londres también compartirá con Ucrania técnicas para la fabricación de misiles de largo alcance. Una decisión que Moscú ya ha criticado duramente al considerarla una forma de implicación directa en la guerra. Mientras tanto, Volodymyr Zelensky vuelve a cerrar la puerta a celebrar esas elecciones en plena ley marcial. El presidente asegura que abrir ahora un proceso electoral podría dividir el país e incluso destruirlo. Por tanto, ha rechazado esas peticiones por parte del exministro Fedorov. Y atención a Rusia porque hay nuevos ataques con drones que han vuelto a golpear la infraestructura energética en el sur del país. Las autoridades rusas confirman daños en la refinería de Novoshakh, en la región de Rostov, después de un ataque nocturno. La instalación ha tenido que suspender temporalmente sus operaciones. Además, en la región de Krasnodar, otro ataque con drones provocó un incendio en la refinería de Afipsky, dejando 2 fallecidos y 2 heridos, según ha informado la autoridad. Los ataques vuelven a poner el foco en la vulnerabilidad de la infraestructura energética rusa y el impacto de que estas operaciones puede tener sobre la capacidad de refino y suministro. Y pendientes a las últimas palabras por parte de Peskov, dice que es un engaño y el despliegue de la OTAN en Ucrania sería totalmente inaceptable. Justo después de esa petición que hemos escuchado por parte de Volodymyr Zelensky, dice que es una cuestión muy importante y un tema muy serio. Escuchen.
1: И они, по всей видимости, отказываются внимать реалиям, которые существуют на Земле. Это очень важный вопрос и очень важная тема. Не первый раз говорится о намерении разместить воинские контингенты стран, которые являются членами Североатлантического альянса на территории Украины. Делается оговорка после завершения конфликта. Но, собственно, мы неоднократно повторяли нашу позицию на самых различных уровнях о том, что размещение иностранных воинских контингентов стран Североатлантического альянса является для нас неприемлемым.
0: Sería inaceptable, dicen desde Rusia, muy pendientes a lo que ocurrirá finalmente entre Ucrania y la OTAN. Nos vamos hasta Estados Unidos porque el Tribunal Supremo ha dado ya vía libre por ahora a la administración Trump para avanzar con parte de esas restricciones al voto por correo. Lo hacen justo antes de las elecciones de mitad de mandato de noviembre. La decisión, adoptada por 6 votos frente a 3, suspende ya una orden de un tribunal inferior que impedía aplicar parte del decreto presidencial. Entre las medidas está la creación de nuevos requisitos para el envío de papeletas y sistemas de verificación de votantes. Ahora bien, el Supremo no ha decidido todavía si la orden de Donald Trump es constitucional. La batalla judicial continúa y existen además otra orden judicial que sigue bloqueando parte de esta aplicación. También tenemos las palabras de Gavin Newsom, que responde inmediatamente a la decisión del Supremo. Anuncia que California volverá a acudir a los tribunales para intentar bloquear las restricciones de Trump al voto por correo. El gobernador recuerda que en California todos los votantes elegibles reciben una papeleta por correo y promete defender ese sistema. Dice que van a luchar para seguir siendo así. Y nos vamos al repaso del mercado de la mano de Festina.
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0: Muy pendientes a la sesión al otro lado del Atlántico, estábamos vigilando el comportamiento de la renta variable estadounidense que hoy respira por fin. Hemos visto a Wall Street que abría en positivo durante todo el martes, apoyado principalmente por las caídas de las rentabilidades de los bonos del Tesoro y por el fuerte repunte de Bitcoin, que ya ha vuelto a superar los 80.000. Tenemos al Standard & Poor's 500 subiendo un 0,29%, ganando hasta los 7.679, al Nasdaq 100, que lidera también las subidas, con un avance en torno al 0,64%, se queda por debajo de los 30.000 en los 29.200 y al Dow Jones, que sube también alrededor de un 0,12% en estas horas de la tarde. Entre las compañías más destacadas, miramos a Marvel Technology, que se ha disparado cerca de un 5,8%, y mientras que compañías como Caterpillar avanzan alrededor de un 1,6%. El mercado sigue muy pendiente también de dos grandes frentes. Por un lado, tenemos la respuesta contundente por parte de Canadá a los aranceles del 50% de Estados Unidos. Y por otro, tenemos a Oriente Medio con el petróleo a la baja después de las nuevas medidas del Tesoro para golpear

0: La red financiera de Irán. De hecho, lo están viendo en pantalla. Tenemos al barril de Brent caer un 3%, ya por debajo de esos $89 el barril, en los 87,36. Mientras que el euro se mantiene prácticamente estable frente al dólar. Vamos a seguir mirando también a los metales preciosos, porque vemos caídas generalizadas este martes, con toma de beneficios después de las últimas subidas y también con el mercado pendiente al Jackson Hole. La plata retrocede, es la más castigada hoy, caía alrededor de un 2%, ahora mismo 0,42 contiene esa caída. Y mirando por último al platino, caen con fuerza también, pierde más de un 2,5% en una sesión de toma de beneficios, claramente junto al paladio, que ha liderado esa caída superior del 3,2%. Bueno, pues esto ha sido el repaso del mercado de la mano de Festina.
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Wall Street y que de momento tenemos la mirada puesta en la compañía de Darío Amodei, Anthropic. Ya saben que ve un mercado potencial ahora de más de 30 billones de dólares. Atención a esta información de última hora, que Anthropic habría estimado un potencial de ingresos superior a los 30 billones de dólares. Todo ello si lograra captar todo el mercado al que considera que puede acceder. La información se publica por el Wall Street Journal y citan a personas familiarizadas con el asunto. La cifra refleja ya la enorme dimensión que la compañía atribuye al mercado potencial de la inteligencia artificial, aunque se trata de una estimación teórica basada en capturar el 100% de ese mercado. Anthropic, que está preparando ya esa salida a bolsa con más de 30 billones de dólares. Pues muy pendientes de la tecnología, de OpenAI también con sus nuevos pasos, de los nuevos productos por parte de la compañía de la manzana de Apple, que presenta ya ese Mac Mini y nuevos chips en tecnología. Hacemos una pequeña pausa publicitaria en Negocios Televisión y enseguida les contamos más.

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0: Llega el 6G. Estados Unidos ya perdió una guerra tecnológica. Perdió la del 5G y ahora está haciendo todo lo posible por no perder la siguiente. Empieza una época brutal. Esta semana Washington lanza una alianza con más de 25 gobiernos para el desarrollo del 6G. Reino Unido, Alemania, Francia, Japón, Corea del Sur. Se llama la llamada para la acción del liderazgo y la seguridad del 6G. Es decir, que los chinos no se la queden. El compromiso es que la próxima red sea abierta, interoperable, segura, diseñada por naciones afines. Aquí está la jugada. Naciones afines, aquí no hay ambigüedad. Al otro lado del tablero solo hay un nombre: China, China y China. Y conviene entender por qué Washington se mueve con esta urgencia. La historia del 5G fue una humillación. Mientras Silicon Valley se hacía con de oro con las aplicaciones, China construía la infraestructura. Huawei se convirtió en el mayor proveedor de equipos de red del planeta y hoy, en 2026, Estados Unidos no tiene ni un solo fabricante nacional de antenas de telecomunicaciones. No es broma, ninguno. La primera potencia militar del mundo depende de dos empresas europeas, Ericsson y Nokia, para levantar sus propias redes. Estados Unidos ganó la capa del software, perdió la capa del hierro, y la capa del hierro es la que decide quién puede escuchar. Por eso el 6G se está peleando ahora, cuando todavía no existe. La batalla no es por vender antenas en 2030, es por escribir los estándares en 2027. Redes definidas por software, interfaces abiertas, inteligencia artificial en el núcleo de la red. Ese es el modelo americano. Y está diseñado quirúrgicamente para

0: dejar fuera el modelo integrado de Huawei. Y fíjense en el calendario del pacto, puntos de contacto técnicos en un mes. Industria implicada en 3. Cumbre presencial en 2027. ¿Por qué en 2027? Porque ese año se celebra la Conferencia Mundial de Radiocomunicaciones, donde se va a repartir el espectro radioeléctrico del planeta. ¿Y se celebra dónde? En Shanghái. Sí, sí, en Shanghái. Washington quiere llegar a esa sala con 25 firmas en el bolsillo. Esto es lo que hay detrás de la palabra 6G. No es velocidad de descarga, es soberanía. ¿Quién controla la red? ¿Quién controla el flujo? ¿Y quién controla el flujo? Controla la economía del siglo. Estados Unidos aprendió la lección tarde. La pregunta es si Europa la ha entendido. Estados Unidos le cerró el grifo de los chips a China y hoy China tiene la empresa más valiosa de su bolsa que fabrica ¿qué? Chips. El golpe de esta noche es espectacular. Estados Unidos lleva 5 años bloqueándole los chips a China. Esta madrugada China ha creado la empresa más valiosa de toda su bolsa en una sola sesión y sobre chips. Vamos con los números porque son para flipar. Se llama CXMT, fabrica memorias. Ha salido a bolsa en Shanghai a 8,66 yuanes por acción. Ha llegado a tocar, escuchen bien, 55,03. Más 535% el primer día. ¿Cuánto vale ahora? Más de $500 millones. Es decir, acaba de superar a ICBC, al mayor banco del mundo por activos. Una empresa que hace un año perdía dinero, sí, como lo oyen. ¿Cómo se hace esto? 3 cosas. 1. El pequeño inversor chino. El tramo minorista se sobredemandó 212 veces. 9 millones y medio de órdenes. 10 veces más dinero del que salió, del que pidió papel a la salida a bolsa, perdón, de SpaceX. 10 veces. 2. El regulador chino no deja que las empresas salgan caras. La sacaron con un 56% de descuento frente a Samsung, SK Hynix o Micron. Y atención al detalle, en China las acciones nuevas no tienen límite de fluctuación las 5 primeras sesiones. No había freno, ninguno. Y 3, la importante, esto es DRAM, la memoria que va dentro de tu móvil, de tu portátil y sobre todo de cada servidor de inteligencia artificial del planeta. CXMT es el 4º fabricante del mundo y en el primer trimestre ganó 35.000 millones de yuanes. Hace un año perdía casi 3.000. Apple ya está probando sus chips. Ahora el aviso. Porque no todo va a ser fiesta. En China, las grandes salidas a bolsas han coincidido históricamente con techos de mercado, no con suelos. Y Morningstar lo dice claro. Su retraso tecnológico puede dejarla fuera de la memoria de gama alta para inteligencia artificial. Que es exactamente donde está el dinero. Pero la foto de hoy no es esa, es esta. Occidente les cerró el grifo de la tecnología y China ha financiado a su campeón nacional con 10.000 millones de dólares de su propio bolsillo y lo ha puesto en lo más alto de la bolsa. Podemos discutir el precio sobre lo que significa, pero donde ya no podemos discutir es el éxito en la planificación, en la puesta en marcha y en la manera de competir que tiene China, sobre todo en este escenario, ante Estados Unidos.
1: Hay un agujero en el escudo que protege la Tierra y está creciendo. Se llama anomalía del Atlántico Sur. Es una zona enorme entre Brasil y Sudáfrica, donde el campo magnético terrestre está mucho más débil que en el resto del planeta. No es nueva, se conoce desde los años 70. Lo nuevo es la velocidad. 11 años de mediciones de los satélites SWORD de la Agencia Espacial Europea y el registro continuo más largo del campo magnético han dado que el resultado desde 2014 es una anomalía creciendo, equivalente a media Europa. Desde 2020, además, se está debilitando. ¿Por qué? Entre Brasil y África. Porque a kilómetros, unos 3.000 kilómetros bajo nuestros pies, está el núcleo líquido. Y está pasando algo raro. Las líneas del campo magnético, en lugar de salir del núcleo, se están metiendo hacia manchas del flujo inverso. Las ciencias, o la ciencia, ¿ve? Que es ahora mismo difícil explicar esto. La atmósfera sigue haciendo su trabajo. Nadie va a recibir más radiación, por ejemplo, en la playa de Copacabana. A quien afecta esto es sobre todo a los satélites. Cada vez que una nave cruza esa zona, los protones de alta energía golpean su electrónica. Fallos de memoria, errores puntuales, instrumentos que hay que apagar preventivamente, y ahí sí hay dinero. Órbita baja en donde están esas constelaciones de comunicaciones, ¿no? La estación espacial es un coste operativo creciente para una industria que mueve miles de millones. Y una última cosa.

0: O sea, para que nadie tampoco le venda humo. El estudio no encuentra ninguna señal de que se avecine una inversión de los polos magnéticos. El campo se mueve, pero siempre se ha movido. Pero conviene saber además que el escudo tiene una grieta y que la estamos midiendo por primera vez con precisión. A partir de ahí, habrá que ir analizando cómo va avanzando, cuáles son las consecuencias. Ahora mismo, el planteamiento que se está haciendo es de una especie de control.
1: Llega el 6G. Estados Unidos ya perdió una guerra tecnológica, perdió la del 5G y ahora está haciendo todo lo posible por no perder la siguiente. Empieza una época brutal. Esta semana Washington lanza una alianza con más de 25 gobiernos para el desarrollo del 6G. Reino Unido, Alemania, Francia, Japón, Corea del Sur. Se llama la llamada para la acción del liderazgo y la seguridad del 6G, es decir, que los chinos no se la queden. El compromiso es que la próxima red sea abierta, interoperable, segura, diseñada por naciones afines. Aquí está la jugada. Naciones afines, aquí no hay ambigüedad. Al otro lado del tablero solo hay un nombre. China, China y China. Y conviene entender por qué Washington se mueve con esta urgencia. La historia del 5G fue una humillación. Mientras Silicon Valley se hacía de oro con las aplicaciones, China construía la infraestructura. Huawei se convirtió en el mayor proveedor de equipos de red del planeta y hoy, en 2026, Estados Unidos no tiene ni un solo fabricante nacional de antenas de telecomunicaciones. No es broma, ninguno. La primera potencia militar del mundo depende de dos empresas europeas, Ericsson y Nokia, para levantar sus propias redes. Estados Unidos ganó la capa del software, perdió la capa del hierro, y la capa del hierro es la que decide quién puede escuchar. Por eso el 6G se está peleando ahora, cuando todavía no existe. La batalla no es por vender antenas en 2030, es por escribir los estándares en 2027. Redes definidas por software, interfaces abiertas, inteligencia artificial en el núcleo de la red. Ese es el modelo americano. Y está diseñado quirúrgicamente para dejar fuera el modelo integrado de Huawei. Y fíjense en el calendario del pacto, puntos de contacto técnicos en un mes. Industria implicada en tres. Cumbre presencial en 2027. ¿Por qué en 2027? Porque ese año se celebra la Conferencia Mundial de Radiocomunicaciones, donde se va a repartir el espectro radioeléctrico del planeta. ¿Y se celebra dónde? En Shanghái. Sí, en Shanghái. Washington quiere llegar a esa sala con 25 firmas en el bolsillo. Esto es lo que hay detrás de la palabra 6G. No es velocidad de descarga, es soberanía. ¿Quién controla la red? ¿Quién controla el flujo? ¿Y quién controla el flujo? Controla la economía del siglo. Estados Unidos aprendió la lección tarde. La pregunta es si Europa la ha entendido.
0: Hay un agujero en el escudo que protege la Tierra y está creciendo. Se llama anomalía del Atlántico Sur. Es una zona enorme entre Brasil y Sudáfrica, donde el campo magnético terrestre está mucho más débil que en el resto del planeta. No es nueva, se conoce desde los años 70. Lo nuevo es la velocidad. 11 años de mediciones de los satélites SWOR de la Agencia Espacial Europea y el registro continuo más largo del campo magnético han dado que el resultado desde 2014 es una anomalía creciendo, equivalente a media Europa. Desde 2020, además, se está debilitando. ¿Por qué? Entre Brasil y África. Porque a kilómetros, unos 3.000 kilómetros bajo nuestros pies, está el núcleo líquido. Y está pasando algo raro. Las líneas del campo magnético, en lugar de salir del núcleo, se están metiendo hacia manchas del flujo inverso. Las ciencias, o la ciencia, ¿ve? Que es ahora mismo difícil explicar esto. La atmósfera sigue haciendo su trabajo. Nadie va a recibir más radiación, por ejemplo, en la playa de Copacabana. A quien afecta esto es sobre todo a los satélites. Cada vez que una nave cruza esa zona, los protones de alta energía golpean su electrónica. Fallos de memoria, errores puntuales, instrumentos que hay que apagar preventivamente. Y ahí sí hay dinero. Órbita baja en donde están esas constelaciones de comunicaciones, ¿no? La estación espacial es un coste operativo creciente para una industria que mueve miles de millones. Y una última cosa, para que nadie tampoco le venda humo. El estudio no encuentra ninguna señal de que se avecine una inversión de los polos magnéticos. El campo se mueve, pero siempre se ha movido. Pero conviene saber además que el escudo tiene una grieta y que la estamos midiendo por primera vez con precisión. A partir de ahí, habrá que ir analizando cómo va avanzando, cuáles son las consecuencias. Ahora mismo, el planteamiento que se está haciendo es de una especie de control.

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0: 1:30 de la tarde, hora central europea. Seguimos en Negocios Televisión, muy pendientes de la actualidad, sobre todo también de la geopolítica, mirando al conflicto entre Rusia y Ucrania. Nos vamos a escuchar las palabras de Volodymyr Zelensky, porque vuelve a poner sobre la mesa uno de los grandes problemas de Kiev, la enorme diferencia de recursos frente a Rusia. Zelensky calcula que Moscú está dedicando alrededor de 300.000 millones a la guerra, mientras Ucrania arrastra un déficit de financiación de unos 27.000 millones. El presidente ucraniano reconoce que Kiev no dispone del mismo volumen de misiles que Rusia y asegura que su gran alternativa para mantener la capacidad de ataque a larga distancia son los drones. Pero para aumentar toda esa producción necesita más financiación de sus aliados. Ya hemos visto cómo ha recurrido a Elon Musk y también al resto de países europeos. Seguimos escuchando.
1: Гроші, тому що зараз вони витрачають трохи не 300 мільярдів на війну, а в нас є дефіциту в 27 мільярдів, і при цьому ми витрачаємо приблизно 130 мільярдів євро. Це величезна сума коштів, але вони витрачають 330 мільярдів. Таким чином ми маємо бути конкурентоздатними з точки зору кількості далекобійних ударів, не ракетами, в нас немає такої кількості ракет, але в нас є дрони. Ми маємо спроможності, але нам потрібно.
0: Y atención a las palabras de Donald Trump, porque ha enviado un mensaje directo a Volodymyr Zelensky con motivo del Día de la Independencia ucraniano. En la carta, Donald Trump felicita al pueblo de Ucrania y destaca los 35 años de relaciones diplomáticas entre ambos países, una relación que, según afirma, se ha reforzado desde la independencia ucraniana. El presidente estadounidense expresa además ese apoyo a las negociaciones para intentar alcanzar esa paz duradera y elogia de la resistencia y el valor de la población ucraniana. Zelensky ha agradecido públicamente el mensaje de Donald Trump y ha difundido parte de la carta a través de redes sociales. Y el primer ministro británico Andy Burnham ha prometido reforzar el apoyo de Reino Unido a las defensas aéreas ucranianas durante su primera visita a Kiev, su primer viaje al extranjero desde que asumió el cargo. Londres también compartirá con Ucrania técnicas para la fabricación de misiles de largo alcance, una decisión que Moscú ha criticado duramente al considerarla una forma de implicación directa en la guerra. Mientras tanto, Volodymyr Zelensky vuelve a cerrar la puerta a celebrar elecciones en plena ley marcial. El presidente ucraniano asegura que abrir ahora un proceso electoral podría dividir el país e incluso destruirlo, rechazando así las peticiones del exministro de Defensa. Y atención a Rusia, porque nuevos ataques con drones

0: ataques han vuelto a golpear infraestructuras energéticas en el sur del país. Las autoridades rusas han confirmado los daños en la refinería de Novosatix, en la región de Rostov, después de un ataque nocturno. La instalación ha tenido que suspender temporalmente todas las operaciones. Además, en la región de Krasnodar, otro ataque con drones provocó un incendio en la refinería de Afipsky, dejando al menos 2 fallecidos y 2 heridos, según han informado las autoridades. Los ataques vuelven a poner en el foco la vulnerabilidad de la infraestructura energética rusa y en el impacto que estas operaciones pueden tener sobre la capacidad de refino y de suministro ya de cara al resto de países. Y Vladimir Putin amplía las facultades del Estado para proteger infraestructuras consideradas vulnerables frente a los ataques ucranianos. La nueva orden permite que las autoridades tomen ese control de instalaciones que se consideren insuficientemente protegidas, incluyendo los activos estratégicos de sectores como energía, transporte y logística. La decisión llega después de que Ucrania haya intensificado sus ataques contra objetivos económicos dentro del territorio ruso. Este lunes, por ejemplo, la cadena minorista Ozon aseguró que varios de sus almacenes fueron alcanzados por drones ucranianos. Y atención a Alemania, porque el canciller alemán Friedrich Merz asegura que el último incidente con drones en el aeropuerto de Leipzig, Halle, demuestra que el país está bajo amenaza. Merz advierte de que Alemania está entrando cada vez más en el punto de mira de esos ataques híbridos, justo después de que varios drones fueran detectados en torno al aeropuerto. Según medios alemanes, uno apareció en las propias instalaciones, otro habría chocado con un avión de DHL y un tercero fue localizado en una zona próxima, en Sajonia-Anhalt. Las primeras informaciones apuntan además a que el posible objetivo habría sido un avión de carga ucraniano utilizado para transportar material militar. El canciller asegura que la investigación continúa y promete señalar públicamente a los responsables en el caso de que las autoridades logren finalmente identificar con claridad quién estuvo detrás de este ataque o este intento de ataque, mejor dicho, en el que Alemania ya activa todas sus alertas. Y seguimos en Estados Unidos porque el Tribunal Supremo ha dado ya vía libre, por ahora, a la administración Trump para avanzar con parte de sus restricciones al voto por correo antes de las elecciones de medio mandato. La decisión adoptada por 6-3 suspende una orden de tribunal inferior que impedía aplicar parte del decreto presidencial. Entre las medidas está la creación de nuevos requisitos para el envío de papeletas y sistemas de verificación de los votantes. Ahora bien, el Supremo no ha decidido todavía si la orden de Trump es constitucional. La batalla judicial continúa y existe además otra orden judicial que sigue bloqueando parte de su aplicación. Los estados demócratas sostienen que la Casa Blanca está invadiendo competencias que corresponden a estados y advierten de posibles problemas a pocos meses de esas elecciones. Desde California, Gavin Newsom ya ha anunciado que volverá a demandar para defender su sistema de voto por correo. La administración Trump, por su parte, defiende las medidas como necesarias para reforzar la integridad electoral. Gavin Newsom, de hecho, ya responde inmediatamente a la decisión del Tribunal Supremo y anuncia que California volverá a acudir a los tribunales para intentar bloquear las restricciones de Trump al voto por correo. Ha sido en ese mensaje que están viendo en pantalla cuando el gobernador recordaba que en California todos los votantes elegibles reciben una papeleta por correo y prometen defender el sistema. Dicen que lucharán para que siga siendo así. Y de Estados Unidos nos vamos a España. De atención a la última hora de Ceuta, porque el gobierno da un nuevo paso para gestionar la crisis migratoria que vive la ciudad desde finales de julio. El Ejecutivo ha decidido que el mando único que coordinará la respuesta en Ceuta se mantenga hasta el próximo 31 de diciembre, según recoge el Real Decreto aprobado este martes en el Consejo de Ministros. La medida llega después de que mandos de la Policía Nacional destinados en la ciudad denunciaran que llevaban semanas sin recibir directrices operativas claras desde Madrid y que habían tenido que improvisar parte de la respuesta sobre el terreno. El gobierno ha declarado además la situación de interés para la seguridad nacional y prepara un paquete de medidas económicas para apoyar a empresas y ciudadanos afectados por una crisis que ya se prolonga desde el 30 de julio. Todo esto mientras la ministra de Defensa, Margarita Robles, comparece en el Congreso y lanza un mensaje contundente sobre la soberanía de las ciudades autónomas. Dice que Ceuta y Melilla son España, son españolísimas las palabras de Margarita Robles.
1: Porque hay algo que para mí es esencial y lo voy a repetir las veces que sean necesarios. Que nadie siembre la menor duda. Ceuta y Melilla son España. me han oído decir.

0: decir que no es que sean españolas, son españolísimas. Ceuta y Melilla representan la mejor España, ejemplo de respeto, máxima tolerancia y convivencia entre religiones, como sé perfectamente. Y no vamos a consentir que estos valores de convivencia y tolerancia se pongan en peligro o discusión desde ninguna perspectiva.
1: Pues en estos momentos que estaba compareciendo en el Congreso, la ministra de Defensa, Margarita Robles, para abordar precisamente la crisis migratoria que vive Ceuta después de la entrada masiva registrada a finales de julio. Robles, ya lo han escuchado, ha querido lanzar ese mensaje especialmente contundente sobre la soberanía española de Ceuta y de Melilla y ha pedido que nadie ponga en duda su pertenencia a España. La ministra insiste además en que ambas ciudades representan, según sus palabras, un ejemplo de convivencia, respeto y tolerancia con las religiones. Además de decir eso en el Congreso, ha sido tajante, sobre todo con Ceuta y Melilla. Y nos vamos con otra información de última hora. Atención a Marruecos, porque el grupo de hackers Khabarovt asegura que ha duplicado una base de datos con información de 70.000 supuestos miembros de servicios de inteligencia y de policía marroquí. Según ABC, la filtración incluye nombres, fechas de nacimiento, números de identificación y otros datos personales. El grupo amenaza además con divulgar los nombres de quienes, según afirma, coordinaron el plan de Ceuta. Khabarovt señala también al Fouad Ali El Imna, uno de los principales consejeros del rey Mohamed VI y una de las figuras más influyentes del palacio. Ahora mismo, con esos hackers que ya están filtrando datos de 70.000 supuestos agentes marroquíes y que amenazan con revelaciones sobre Ceuta. Y hacemos una pequeña pausa publicitaria en Negocios Televisión, pero no se vayan, que enseguida arrancamos ya con el informativo a las 2 de la tarde.

Porque esta China la espera, la espera, la espera para este entorno en el que pueda entender que ahora es el momento, ¿no? Rey Dalio ha dicho que estamos en el paso 9 de 13, ¿no? Alrededor de cómo podemos ir a un entorno de guerra mundial. Y señala precisamente que potencias como Reino Unido, Países Bajos en su momento o España tuvieron el problema alrededor de cuando se dieron cuenta de que ya no merecía la pena estar bajo la defensa o la protección de, por ejemplo, el Reino Unido. ¿Cuándo? Pues por ejemplo alrededor del Canal de Suez, ¿no? Cuando Reino Unido vio que ya no podía defender todo aquello, ¿no? Por lo que vamos acercándonos, entrando, ¿no? Dice Ray Dalio, un escenario donde el orden mundial va a cambiar y va a cambiar de manera abrupta y va a cambiar de una manera en la que será difícil entender que el orden anterior se pudiera mantener aunque todavía no lo podamos ver, ¿no?

Porque esta China la espera, la espera, la espera para este entorno en el que pueda entender que ahora es el momento, ¿no? Rey Dalio ha dicho que estamos en el paso 9 de 13, ¿no? Alrededor de cómo podemos ir a un entorno de guerra mundial. Y señala precisamente que potencias como Reino Unido, Países Bajos en su momento o España tuvieron el problema alrededor de cuando se dieron cuenta de que ya no merecía la pena estar bajo la defensa o la protección de, por ejemplo, el Reino Unido. ¿Cuándo? Pues, por ejemplo, alrededor del Canal de Suez, ¿no? Cuando el Reino Unido vio que ya no podía defender todo aquello, ¿no? Por lo que vamos acercándonos, entrando, ¿no? Dice Ray Dalio, un escenario donde el orden mundial va a cambiar, y va a cambiar de manera abrupta, y va a cambiar de una manera en la que será difícil entender que el

0: orden anterior se pudiera mantener, aunque todavía no lo podamos ver, ¿no?
1: Está con nosotros Lorenzo Ramírez. Lorenzo, ¿qué tal? Muy buenos días.
2: Buenos días, José Antonio, ¿qué tal? ¿Cómo estás? Bueno, esa es la gran clave, que la inteligencia artificial hoy en día no es rentable. La actuación de China en este episodio de la guerra comercial.
1: Muchísimas gracias, Lorenzo, como siempre, por toda esa fotografía hoy abundante, lo que está en la actualidad, que no para. ¡Buen día, buen negocio!
2: A ti también, buen día y nada, a disfrutar y a trabajar. Abrazo.

0: Está con nosotros Lorenzo Ramírez. Lorenzo, ¿qué tal? Muy buenos días.
1: Buenos días, José Antonio, ¿qué tal? ¿Cómo estás? Bueno, esa es la gran clave, que la inteligencia artificial hoy en día no es rentable. La actuación de China en este episodio de la guerra comercial.
0: Muchísimas gracias, Lorenzo, como siempre, por toda esa fotografía hoy abundante, porque está en la actualidad que no para. ¡Buen día, buen negocio!
1: A ti también, buen día y nada, a disfrutar y a trabajar. Abrazo.

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7 de la tarde, hora central europea, 1 de la tarde al otro lado del Atlántico, muy pendientes a Estados Unidos, al mercado de renta variable, que está tomando ese impulso después de las últimas declaraciones por parte de Scott Bessent, aunque de momento no han recomprado el Tesoro de Estados Unidos, pero avanzan que será pronto, el 9 de septiembre, han fechado ya ese día en el que ya comenzará esa recompra por parte de Estados Unidos a la deuda federal. De momento, tranquilidad de los bonos, subida de metales preciosos y la subida también de la principal criptomoneda Bitcoin, que está escalando y llegando a romper techos de máximos de $80.000. Seguimos con informaciones de última hora y atención porque el C-17 Globemaster de la Fuerza Aérea estadounidense, que había aterrizado en Moscú ya esta tarde, bueno, pues ya ha despegado de la capital rusa y se dirige aparentemente hacia Letonia, según los datos que ha ofrecido Flightradar. El movimiento llega después de las informaciones que apuntaban a que el director de la CIA, John Ratcliffe, habría viajado ya a Moscú a bordo de ese avión para mantener reuniones en Rusia. Pues bien, por ahora ni Washington ni Moscú han confirmado oficialmente esta visita, tampoco lo que se ha determinado, pero sí confirman que sería el contacto de más alto nivel entre Estados Unidos y Rusia desde enero. Y atención a la guerra comercial porque el sindicato United Auto Workers se desmarca ya de una nueva escalada arancelaria contra Canadá. Su presidente, Sean Fain, asegura que la UAW rechaza ya esa tensión con un país que, según destaca, cuenta con los sindicatos fuertes y elevados estándares laborales. Fain defiende que los aranceles deben utilizarse de forma estratégica contra países donde

0: Las empresas trasladan empleos para aprovechar salarios más bajos y mejor y menor protección a los trabajadores y no perjudicar los socios con condiciones laborales similares. De momento rechazan más aranceles contra Canadá y piden proteger al empleo industrial. Y atención a esta guerra comercial entre ambos países porque Ottawa acaba de anunciar nuevos aranceles del 15%, 25% y 50% sobre unos 20.000 millones de dólares en productos estadounidenses. La medida responde directamente al nuevo gravamen del 50% impuesto por Washington sobre distintos productos canadienses. El ministro de Finanzas, François-Philippe Champagne, asegura que Estados Unidos pidió demasiado a Canadá y ofreció a cambio muy poco. Deja claro que la respuesta será simétrica. Canadá aplicará represalias dólar por dólar y arancel por arancel. El gobierno canadiense presentará un paquete de 7.500 millones de dólares canadienses para apoyar a las empresas y a los trabajadores afectados por los nuevos aranceles estadounidenses. El ministro de Hacienda confirma que los aranceles de represalia ya vigentes, incluidos los aplicados a los automóviles estadounidenses, se van a mantener. Ottawa defiende que estas medidas buscan proteger a las empresas y a los trabajadores canadienses afectados por esos aranceles de Donald Trump y garantizar así, en palabras del ministro, unas condiciones de competencia justas. Escuchen.
1: Existing country tariffs, including those on automobiles, will remain in place. Canada's remission framework will also remain available to mitigate unintended consequences for Canadian businesses. Canada's country tariffs are designed primarily to provide protection for Canadian industry impacted by U.S. tariffs and allow them to compete against U.S. products in the Canadian market. It's all about fairness, it's all about level playing field, it's all about supporting Canadian workers and Canadian businesses.
0: Eso por el lado de la guerra comercial entre Estados Unidos y Canadá, que continúa agravándose, y sobre todo esos mensajes que se comparten tanto por parte de la administración Trump como por parte del primer ministro canadiense Mark Carney. Bueno, pues seguiremos pendientes a las informaciones de última hora en lo que esto respecta. Mientras tanto, vamos a cambiar el foco y lo vamos a poner en los bonos del Tesoro de Estados Unidos, porque hoy el mercado de deuda estadounidense ha respirado. Las rentabilidades de los bonos vuelven a caer con fuerza y ahora mismo ese descenso del petróleo también está aliviando parte de las preocupaciones inflacionistas. Aumenta la demanda de deuda pública y a todo esto se le suma la búsqueda de refugio ante la escalada comercial entre Estados Unidos y Canadá. Ahora mismo estamos viendo un bono a 10 años estadounidense que cae hasta el entorno del 4,64, la del 30 años que baja al 5,17 y la de 2 años que se sitúa en torno al 4,19%. De momento, relajación en el mercado de renta fija, también lo hemos visto no solo en Estados Unidos, sino en la deuda de Reino Unido. Y volvemos al mercado porque Besant también ha querido aclarar que lo que está ocurriendo con esa intervención del Tesoro en la deuda estadounidense no es algo de ahora, sino que quedarán varios días de fuertes movimientos en las rentabilidades. El secretario además insiste en que Estados Unidos todavía no ha comprado ni un solo bono dentro de esta nueva operación anunciada. Dice que la próxima recompra está prevista para el 9 de septiembre, así que alivio de momento el que hemos visto en los rendimientos, que por lo menos ahora explica todas esas expectativas del mercado sobre lo que podría hacer el Tesoro. Escuchen.
2: If I could shift to bond yields quickly, we saw them tick down today after some turbulence and going up last week. Can you tell us if there's any possibility that there will be more bond buybacks anytime soon?
3: Again, we haven't bought a single bond yet. The next time we have an operation is September 9th, so we will see you on September 9th.
0: Pendientes a la próxima semana, 9 de septiembre, marquen en sus calendarios, será cuando el gobierno de Estados Unidos lleve a cabo esa recompra. Y bueno, todo puede pasar en el mercado de renta fija y en el mercado de renta variable, que hoy, como estábamos comentando, se está viendo impulsado también por la rebaja del crudo, tanto del Brent como del West Texas americano. Bueno, pues nos vamos ya directamente hacia España y atención a Ceuta, porque más de 500 vecinos se han concentrado contra la decisión del gobierno de utilizar el acuartelamiento Pfister para alojar a los migrantes. La protesta llega ahora en plena crisis migratoria, casi ya un mes después de la llegada masiva registrada a finales de julio. Mientras tanto, el gobierno mantiene activado el dispositivo extraordinario para Ceuta y trabaja en medidas de choque económicas y de seguridad para la ciudad. Hoy precisamente también con el foco puesto en inteligencia artificial. Ya saben, Anthropic está preparando esa salida a bolsa y ahora mismo parece que ya habría estimado un potencial de ingresos superior a 30 billones de dólares si lograra captar todo lo que el mercado considera que puede acceder. La información la publica The Wall Street Journal citando a las personas familiarizadas con el asunto y esta cifra

de ese mercado. Y atención a SpaceX, porque la compañía de Elon Musk vuelve a anunciar una nueva base de lanzamiento en la costa del Golfo de Luisiana. El complejo se llamará Starbase Luisiana y estará diseñado para soportar, según la empresa, miles de vuelos de Starship al año. SpaceX asegura que invertirá al menos 100.000 millones de dólares en este proyecto y ahora mismo pues lo está recogiendo al mercado de manera favorable. Sube un 2,60% en tiempo real y deja el precio de la acción en los 138 dólares. Ahora mismo esta construcción apuntaría a 2027, que es el momento en el que comenzaría, y el primer vuelo que ya estaría previsto para 2029. La compañía añade que la nueva instalación generará más de 3.000 empleos en la zona. Una noticia, como digo, bien acogida por el mercado. Y seguimos con la tecnología, porque OpenAI ya ha bloqueado un grupo de cuentas de ChatGPT originadas en Rusia, que según la compañía estaban siendo utilizadas para apoyar una campaña encubierta de influencia y desinformación en Internet. OpenAI asegura que detectó la operación después de investigar publicaciones generadas con inteligencia artificial en redes sociales. Esa investigación habría permitido descubrir una estructura mucho más amplia diseñada para ocultar el origen ruso de sus responsables y dar apariencia de credibilidad a determinados contenidos. Según la compañía, los operadores utilizaban ChatGPT para generar comentarios destinados a plataformas como Telegram, X, Facebook, LinkedIn y Substack. E incluso también pedían al modelo que eliminara pistas lingüísticas que pudieran revelar esos autores que eran rusos. Parte de la campaña giraba en torno a una organización denominada International Burke Institute, con contenidos académicos copiados o atribuidos de forma incorrecta y con un supuesto índice de soberanía que presentaba a Rusia de forma favorable y criticaba a países occidentales. OpenAI señala que el impacto directo de la operación fue limitado, pero advierte de que lo relevante era la infraestructura creada para fabricar autoridad, ocultar el origen de determinadas narrativas y poder escalar la campaña posteriormente. Y seguimos con empresas, porque Shein avanza ya hacia su esperada salida a bolsa en Hong Kong. La compañía china de moda rápida ya ha iniciado el proceso de colocación de acciones y busca recaudar alrededor de 1.800 millones de dólares, con una valoración que podría situarse en torno a los 27.000 millones. La cifra está muy lejos de esos 98.000 millones de dólares que llegó a alcanzar en 2022, pero detrás de esta caída están el menor crecimiento global, el aumento de los costes, incluidos los derivados de los aranceles estadounidenses, y una competencia cada vez mucho más intensa. Llega el momento de hacer una pequeña pausa en Negocios Televisión y enseguida volvemos.

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Seguimos de Negocios Televisión, 7:15 de la tarde, hora central europea, muy pendientes a las informaciones de última hora. Y atención, porque vamos con una desde Estados Unidos. El Departamento de Salud y Servicios Humanos prepara cambios en la estructura de las FDA. Según CNBC, el HHS planea crear dos nuevos puestos de subcomisionado. Uno centrado en tecnología y en la intersección entre salud e inteligencia artificial, y otro dedicado específicamente a medicamentos. Ambos cargos dependerían de Heidi Overton, la candidata de Donald Trump para dirigir la FDA, que todavía necesita esa confirmación del Senado. Por ahora no hay decisiones definitivas ni anuncios formales, aunque CNBC apunta a Jared Schnifer, que sería el principal candidato para el puesto tecnológico. Y atención al mercado de bonos, porque el Tesoro de Estados Unidos se eleva y acaba de cerrar ya esa nueva subasta de deuda a 2 años. La emisión se ha colocado con una rentabilidad máxima del 4,2%, justo en un momento en el que los rendimientos del Tesoro vienen retrocediendo por la caída del petróleo y por la búsqueda de refugio. El dato será importante sobre todo para medir la demanda real de la deuda estadounidense y para comprobar cómo está reaccionando el mercado ante las últimas medidas del Tesoro y ante las expectativas sobre tipos de interés. Como están viendo en pantalla, el bono a 10 años se cae un 1,17% ya, hasta el 4,64%. Fíjense que veníamos de un contexto que estaban por encima del 4,70%. Pues bien, el bono a 30 años llama incluso más la atención. Está ya rebajando ese precio y esa rentabilidad ahora mismo ya por debajo del 5,25, en el 5,17. El bono más a largo plazo a 30 años estadounidense está cayendo ya un 1%, en torno al 5,17 ya marca el rendimiento del bono. Y atención a la guerra comercial entre Estados Unidos y Canadá, porque Ottawa acaba de anunciar esos nuevos aranceles del 15%, 25% y 50% sobre unos 20.000 millones de dólares en productos estadounidenses. La medida responde directamente al nuevo gravamen del 50% impuesto por Washington sobre distintos productos canadienses. El ministro de Finanzas, François-Philippe Champagne, asegura que Estados Unidos pidió demasiado a Canadá y ofreció poco a cambio.

0: Y deja claro que la respuesta será simétrica. Canadá aplicará represalias dólar por dólar y arancel por arancel. También lo ha dicho el ministro de Hacienda, que confirma que los aranceles de represalia ya vigentes, los incluidos para los aplicados a automóviles estadounidenses, se mantendrán. Escuchen.
1: Act. Our existing country tariffs, including those on automobiles, will remain in place. Canada's remission framework will also remain available to mitigate unintended consequences for Canadian businesses. Canada's country tariffs are designed primarily to provide protection for Canadian industry impacted by U.S. tariffs and allow them to compete against U.S. products in the Canadian market. It's all about fairness, it's all about level playing field, it's all about supporting Canadian workers and Canadian businesses.
0: Ya lo han escuchado, Ottawa defiende que estas medidas buscan proteger a las empresas y trabajadores canadienses afectados por los aranceles de Washington y además garantizar, en palabras del ministro, unas condiciones de competencia justas. Además, Canadá ya está aplicando estas contramedidas y no se calla. Atención, porque Doug Ford ha pedido ahora retomar las negociaciones comerciales con Estados Unidos. Todo pese al fuerte cruce de declaraciones de estas últimas horas. Ford reconoce que la disputa se ha vuelto un poco personal, pero insiste en que ambos países deben volver a sentarse a negociar. También advierte de que los aranceles terminarán perjudicando a consumidores a ambos lados de la frontera. Eso sí, también defiende que Canadá debe proteger su soberanía y recuerda que ambos países siguen siendo aliados y socios muy estrechos. Y apenas minutos después de esas declaraciones, Ottawa ya anunciaba esos nuevos aranceles hasta el 50% sobre los 20.000 millones de dólares. Y atención a Canadá también, porque Donald Trump vuelve a elevar el tono contra Ottawa. En plena escalada comercial entre ambos países, el presidente asegura que después de negociar con numerosos gobiernos, Canadá es con diferencia el país más difícil e irrazonable con el que ha tratado. En ese mensaje publicado en Truth Social, Trump vuelve a acusar a Canadá de haberse aprovechado de Estados Unidos durante décadas a través de su política comercial y de haber perjudicado, según él, a numerosas empresas estadounidenses. Trump insistió además en que Canadá no es un estado de Estados Unidos y dejará de recibir lo que él considera como un trato privilegiado. El mensaje llega justo después de esas contramedidas aplicadas por parte de Canadá. Y atención al mercado de bonos, la deuda estadounidense hoy empieza ya a respirar cierto alivio. A esto se le suma también la búsqueda de refugio ante la escalada comercial entre Estados Unidos y Canadá, y con la rentabilidad del bono a 10 años que cae ya al menos al 4,64%. Mientras tanto, un Scott Bessent que anuncia y que dice que de momento el Tesoro no ha intervenido y no ha hecho esa recompra. Tendrá que ser el 9 de septiembre.
2: Thank you, Secretary Bessent. If I could shift to bond yields quickly, we saw them tick down today after some turbulence and going up last week. Can you tell us if there's any possibility that there'll be more bond buybacks anytime soon?
3: Again, we haven't bought a single bond yet. The next time we have an operation is September 9th, so we will see on September 9th.
0: Mientras tanto, no solo ha sido el mercado de renta fija el que se ha visto favorecido ante esta situación, sino también el mercado de criptomonedas, porque Bitcoin prolonga ya ese rally y supera los 81.000 dólares, niveles que no veíamos desde mayo, desde mediados de ese mes, y que ahora mismo lo tenemos ya en 78.983. La mayor criptomoneda del mercado ha llegado a cotizar por encima de los 81.000 durante el día de hoy, con una subida cercana del 3% en la sesión. Y ojo al movimiento acumulado, porque Bitcoin se ha revalorizado ya cerca del 26% desde el pasado miércoles, cuando el Tesoro de Estados Unidos anunció esas nuevas medidas que mejoraron el apetito por el riesgo. Y el petróleo, atención, porque los precios empiezan a caer con fuerza este martes ante la percepción del Washington, que ahora mismo está priorizando la vía económica frente a una nueva escalada militar contra Irán. Esto ha hecho llevar al crudo a caer un 3% hasta los 87 dólares. Y este movimiento que llega justo después de que Scott Bessent presentara la nueva ofensiva de sanciones contra Irán y contra las entidades que ayuden a este país. Además, miren, fíjense en el West Texas americano, el índice de referencia en Estados Unidos está cayendo todavía más fuerte, un 3,09%, hasta los $83. Mientras tanto, Teherán asegura estar plenamente preparado para resistir nuevas sanciones y China también advierte de que defenderá sus intereses ante posibles sanciones secundarias estadounidenses. Mirando a la plata, es una de las más castigadas durante toda la sesión.

Amazon cae alrededor de un 2% y se mueve en torno a los 67,57 dólares. Ahora ya un poquito más arriba, 68,78. Y el oro también retrocede cerca de un 0,8% hasta aproximadamente los 4.615. Ahora mismo ya cayendo y modificando ese comportamiento 0,18% para abajo en los 4.641 dólares. Hacemos una pequeña pausa publicitaria en Negocios Televisión, pero no se vayan, que enseguida volvemos.

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0: 1:30 de la tarde, hora central europea. Seguimos en Negocios Televisión, muy pendientes de la actualidad, sobre todo también de la geopolítica, mirando al conflicto entre Rusia y Ucrania. Nos vamos a escuchar las palabras de Volodymyr Zelensky, porque vuelve a poner sobre la mesa uno de los grandes problemas de Kiev, la enorme diferencia de recursos frente a Rusia. Zelensky calcula que Moscú está dedicando alrededor de 300.000 millones a la guerra, mientras Ucrania arrastra un déficit de financiación de unos 27.000 millones. El presidente ucraniano reconoce que Kiev no dispone del mismo volumen de misiles que Rusia y asegura que su gran alternativa para mantener la capacidad de ataque a larga distancia son los drones. Pero para aumentar toda esa producción necesita más financiación de sus aliados. Ya hemos visto cómo ha recurrido a Elon Musk y también al resto de países europeos. Seguimos escuchando.
1: Грошей, тому що зараз вони витрачають трохи не 300 мільярдів на війну, а в нас є дефіциту в 27 мільярдів, і при цьому ми витрачаємо приблизно 130 мільярдів євро. Це величезна сума коштів, але вони витрачають 330 мільярдів. Таким чином ми маємо бути конкурентоздатними з точки зору кількості далекобійних ударів, не ракетами, в нас немає такої кількості ракет, але в нас є дрони. Ми маємо спроможності, але нам потрібно.
0: Y atención a las palabras de Donald Trump, porque ha enviado un mensaje directo a Volodymyr Zelensky con motivo del Día de la Independencia ucraniano. En la carta, Donald Trump felicita al pueblo de Ucrania y destaca los 35 años de relaciones diplomáticas entre ambos países, una relación que, según afirma, se ha reforzado desde la independencia ucraniana. El presidente estadounidense expresa además ese apoyo a las negociaciones para intentar alcanzar esa paz duradera y elogia de la resistencia y el valor de la población ucraniana. Zelensky ha agradecido públicamente el mensaje de Donald Trump y ha difundido parte de la carta a través de redes sociales. Y el primer ministro británico Andy Burnham ha prometido reforzar el apoyo de Reino Unido a las defensas aéreas ucranianas durante su primera visita a Kiev, su primer viaje al extranjero desde que asumió el cargo. Londres también compartirá con Ucrania técnicas para la fabricación de misiles de largo alcance, una decisión que Moscú ha criticado duramente al considerarla una forma de implicación directa en la guerra. Mientras tanto, Volodymyr Zelensky vuelve a cerrar la puerta a celebrar elecciones en plena ley marcial. El presidente ucraniano asegura que abrir ahora un proceso electoral podría dividir el país e incluso destruirlo, rechazando así las peticiones del exministro de Defensa. Y atención a Rusia, porque nuevos ataques con drones han vuelto a golpear infraestructuras energéticas en el sur del país. Las autoridades rusas han confirmado los daños en la refinería de Novosatinsk, en la región de Rostov, después de un ataque nocturno. La instalación ha tenido que suspender temporalmente todas las operaciones. Además, en la región de Krasnodar, otro ataque con drones provocó un incendio en la refinería de Afipsky, dejando al menos dos fallecidos y dos heridos, según han informado las autoridades. Los ataques vuelven a poner en el foco la vulnerabilidad de la infraestructura energética rusa y en el impacto que estas operaciones pueden tener sobre la capacidad de refino y de suministro ya de cara al resto de países. Y Vladimir Putin amplía las facultades del Estado para proteger infraestructuras consideradas vulnerables frente a los ataques ucranianos. La nueva orden permite que las autoridades tomen ese control de instalaciones que se consideren insuficientemente protegidas, incluyendo los activos estratégicos de sectores como energía, transporte y logística. La decisión llega después de que Ucrania haya intensificado sus ataques contra objetivos económicos dentro del territorio ruso. Este lunes, por ejemplo, la cadena minorista Ozon aseguró que varios de sus almacenes fueron alcanzados por drones ucranianos. Y atención a Alemania, porque el canciller alemán Friedrich Merz asegura que el último incidente con drones en el aeropuerto de Leipzig, Halle, demuestra que el país está bajo amenaza. Merz advierte de que Alemania está entrando cada vez más en el punto de mira de esos ataques híbridos, justo después de que varios drones fueran detectados en torno al aeropuerto. Según medios alemanes, uno apareció en las propias instalaciones, otro habría chocado

0: con un avión de DHL y un tercero fue localizado en una zona próxima, en Sajonia-Anhalt. Las primeras informaciones apuntan además a que el posible objetivo habría sido un avión de carga ucraniano utilizado para transportar material militar. El canciller asegura que la investigación continúa y promete señalar públicamente a los responsables en el caso de que las autoridades logren finalmente identificar con claridad quién estuvo detrás de este ataque o este intento de ataque, mejor dicho, en el que Alemania ya activa todas sus alertas. Y seguimos en Estados Unidos porque el Tribunal Supremo ha dado ya vía libre, por ahora, a la administración Trump para avanzar con parte de sus restricciones al voto por correo antes de las elecciones de medio mandato. La decisión adoptada por 6-3 suspende una orden de tribunal inferior que impedía aplicar parte del decreto presidencial. Entre las medidas está la creación de nuevos requisitos para el envío de papeletas y sistemas de verificación de los votantes. Ahora bien, el Supremo no ha decidido todavía si la orden de Trump es constitucional. La batalla judicial continúa y existe además otra orden judicial que sigue bloqueando parte de su aplicación. Los estados demócratas sostienen que la Casa Blanca está invadiendo competencias que corresponden a estados y advierten de posibles problemas a pocos meses de esas elecciones. Desde California, Gavin Newsom ya ha anunciado que volverá a demandar para defender su sistema de voto por correo. La administración Trump, por su parte, defiende las medidas como necesarias para reforzar la integridad electoral. Gavin Newsom, de hecho, ya responde inmediatamente a la decisión del Tribunal Supremo y anuncia que California volverá a acudir a los tribunales para intentar bloquear las restricciones de Trump al voto por correo. Ha sido en ese mensaje que están viendo en pantalla cuando el gobernador recordaba que en California todos los votantes elegibles reciben una papeleta por correo y prometen defender el sistema. Dicen que lucharán para que siga siendo así. Y de Estados Unidos nos vamos a España. De atención a la última hora de Ceuta, porque el gobierno da un nuevo paso para gestionar la crisis migratoria que vive la ciudad desde finales de julio. El Ejecutivo ha decidido que el mando único que coordinará la respuesta en Ceuta se mantenga hasta el próximo 31 de diciembre, según recoge el Real Decreto aprobado este martes en el Consejo de Ministros. La medida llega después de que mandos de la Policía Nacional destinados en la ciudad denunciaran que llevaban semanas sin recibir directrices operativas claras desde Madrid y que habían tenido que improvisar parte de la respuesta sobre el terreno. El gobierno ha declarado además la situación de interés para la seguridad nacional y prepara un paquete de medidas económicas para apoyar a empresas y ciudadanos afectados por una crisis que ya se prolonga desde el 30 de julio. Todo esto mientras la ministra de Defensa, Margarita Robles, comparece en el Congreso y lanza un mensaje contundente sobre la soberanía de las ciudades autónomas. Dice que Ceuta y Melilla son España, son españolísimas las palabras de Margarita Robles.
1: Porque hay algo que para mí es esencial y lo voy a repetir las veces que sean necesarios. Que nadie siembre la menor duda. Ceuta y Melilla son España. Me han oído decir que no es que sean españolas, son españolísimas. Ceuta y Melilla representan la mejor España, ejemplo de respeto, máxima tolerancia y convivencia entre religiones, como sé perfectamente. Y no vamos a consentir que estos valores de convivencia y tolerancia se pongan en peligro o discusión desde ninguna perspectiva.
0: Pues en estos momentos que estaba compareciendo en el Congreso, la ministra de Defensa, Margarita Robles, para abordar precisamente la crisis migratoria que vive Ceuta después de la entrada masiva registrada a finales de julio. Robles, ya lo han escuchado, ha querido lanzar ese mensaje especialmente contundente sobre la soberanía española de Ceuta y de Melilla y ha pedido que nadie ponga en duda su pertenencia a España. La ministra insiste además en que ambas ciudades representan, según sus palabras, un ejemplo de convivencia, respeto y tolerancia con las religiones. Además de decir eso en el Congreso, ha sido tajante, sobre todo con Ceuta y Melilla. Y nos vamos con otra información de última hora. Atención a Marruecos, porque el grupo de hackers Khabarovt asegura que ha duplicado una base de datos con información de 70.000 supuestos miembros de servicios de inteligencia y de policía marroquí. Según ABC, la filtración incluye nombres, fechas de nacimiento, números de identificación y otros datos personales. El grupo amenaza además con divulgar los nombres de quienes, según afirma, coordinaron el plan de Ceuta. Khabarovt señala también al Fouad Al Ali el Inna, uno de los principales consejeros del rey Mohamed VI y una de las figuras más influyentes del palacio. Ahora mismo, con esos hackers que ya están filtrando datos de 70.000 supuestos agentes marroquíes y que amenazan con revelaciones sobre Ceuta. Y hacemos una pequeña pausa publicitaria en Negocios Televisión, pero no se vayan, que enseguida arrancamos ya con el informativo a las 2 de la tarde.

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0: 1:30 de la tarde, hora central europea. Seguimos en Negocios Televisión, muy pendientes de la actualidad, sobre todo también de la geopolítica, mirando al conflicto entre Rusia y Ucrania. Nos vamos a escuchar las palabras de Volodymyr Zelensky, porque vuelve a poner sobre la mesa uno de los grandes problemas de Kiev, la enorme diferencia de recursos frente a Rusia. Zelensky calcula que Moscú está dedicando alrededor de 300.000 millones a la guerra, mientras Ucrania arrastra un déficit de financiación de unos 27.000 millones. El presidente ucraniano reconoce que Kiev no dispone del mismo volumen de misiles que Rusia y asegura que su gran alternativa para mantener la capacidad de ataque a larga distancia son los drones. Pero para aumentar toda esa producción necesita más financiación de sus aliados. Ya hemos visto cómo ha recurrido a Elon Musk y también al resto de países europeos. Seguimos escuchando.
1: Гроші, тому що зараз вони витрачають трохи не 300 мільярдів на війну, а в нас є дефіциту в 27 мільярдів, і при цьому ми витрачаємо приблизно 130 мільярдів євро. Це величезна сума коштів, але вони витрачають 330 мільярдів. Таким чином ми маємо бути конкурентоздатними з точки зору кількості далекобійних ударів, не ракетами, в нас немає такої кількості ракет, але в нас є дрони. Ми маємо спроможності, але нам потрібно.
0: Y atención a las palabras de Donald Trump, porque ha enviado un mensaje directo a Volodymyr Zelensky con motivo del Día de la Independencia ucraniano. En la carta, Donald Trump felicita al pueblo de Ucrania y destaca los 35 años de relaciones diplomáticas entre ambos países, una relación que, según afirma, se ha reforzado desde la independencia ucraniana. El presidente estadounidense expresa además ese apoyo a las negociaciones para intentar alcanzar esa paz duradera y elogia de la resistencia y el valor de la población ucraniana. Zelensky ha agradecido públicamente el mensaje de Donald Trump y ha difundido parte de la carta a través de redes sociales. Y el primer ministro británico Andy Burnham ha prometido reforzar el apoyo de Reino Unido a las defensas aéreas ucranianas durante su primera visita a Kiev, su primer viaje al extranjero desde que asumió el cargo. Londres también compartirá con Ucrania técnicas para la fabricación de misiles de largo alcance, una decisión que Moscú ha criticado duramente al considerarla una forma de implicación directa en la guerra. Mientras tanto, Volodymyr Zelensky vuelve a cerrar la puerta a celebrar elecciones en plena ley marcial. El presidente ucraniano asegura que abrir ahora un proceso electoral podría dividir el país e incluso destruirlo, rechazando así las peticiones del exministro de Defensa. Y atención a Rusia, porque nuevos ataques con drones han vuelto a golpear infraestructuras energéticas en el sur del país. Las autoridades rusas han confirmado los daños en la refinería de Novosatich, en la región de Rostov, después de un ataque nocturno. La instalación ha tenido que suspender temporalmente todas las operaciones. Además, en la región de Krasnodar, otro ataque con drones provocó un incendio en la refinería de Afipsky, dejando al menos dos fallecidos y dos heridos, según han informado las autoridades. Los ataques vuelven a poner en el foco la vulnerabilidad de la infraestructura energética rusa y en el impacto que estas operaciones pueden tener sobre la capacidad de refino y de suministro ya de cara al resto de países. Y Vladimir Putin amplía las facultades del Estado para proteger infraestructuras consideradas vulnerables frente a los ataques ucranianos. La nueva orden permite que las autoridades tomen ese control de instalaciones que se consideren insuficientemente protegidas, incluyendo los activos estratégicos de sectores como energía, transporte y logística. La decisión llega después de que Ucrania haya intensificado sus ataques contra objetivos económicos dentro del territorio ruso. Este lunes, por ejemplo, la cadena minorista Ozon aseguró que varios de sus almacenes fueron alcanzados por drones ucranianos. Y atención a Alemania, porque el canciller alemán Friedrich Merz asegura que el último incidente con drones en el aeropuerto de Leipzig, Halle, demuestra que el país está bajo amenaza. Merz advierte de que Alemania está entrando cada vez más en el punto de mira de esos ataques híbridos, justo después de que varios drones fueran detectados en torno al aeropuerto. Según medios alemanes, uno apareció en las propias instalaciones, otro habría chocado con un avión de DHL y un tercero fue localizado en una zona próxima, en Sajonia-Anhalt. Las primeras informaciones apuntan además a que el posible objetivo habría sido un avión de carga ucraniano utilizado para transportar material militar. El canciller asegura que la investigación continúa y promete señalar públicamente

0: a los responsables en el caso de que las autoridades logren finalmente identificar con claridad quién estuvo detrás de este ataque o este intento de ataque, mejor dicho, en el que Alemania ya activa todas sus alertas. Y seguimos en Estados Unidos porque el Tribunal Supremo ha dado ya vía libre, por ahora, a la administración Trump para avanzar con parte de sus restricciones al voto por correo antes de las elecciones de medio mandato. La decisión adoptada por 6-3 suspende una orden de tribunal inferior que impedía aplicar parte del decreto presidencial. Entre las medidas está la creación de nuevos requisitos para el envío de papeletas y sistemas de verificación de los votantes. Ahora bien, el Supremo no ha decidido todavía si la orden de Trump es constitucional. La batalla judicial continúa y existe además otra orden judicial que sigue bloqueando parte de su aplicación. Los estados demócratas sostienen que la Casa Blanca está invadiendo competencias que corresponden a estados y advierten de posibles problemas a pocos meses de esas elecciones. Desde California, Gavin Newsom ya ha anunciado que volverá a demandar para defender su sistema de voto por correo. La administración Trump, por su parte, defiende las medidas como necesarias para reforzar la integridad electoral. Gavin Newsom, de hecho, ya responde inmediatamente a la decisión del Tribunal Supremo y anuncia que California volverá a acudir a los tribunales para intentar bloquear las restricciones de Trump al voto por correo. Ha sido en ese mensaje que están viendo en pantalla cuando el gobernador recordaba que en California todos los votantes elegibles reciben una papeleta por correo y prometen defender el sistema. Dicen que lucharán para que siga siendo así. Y de Estados Unidos nos vamos a España. De atención a la última hora de Ceuta, porque el gobierno da un nuevo paso para gestionar la crisis migratoria que vive la ciudad desde finales de julio. El Ejecutivo ha decidido que el mando único que coordinará la respuesta en Ceuta se mantenga hasta el próximo 31 de diciembre, según recoge el Real Decreto aprobado este martes en el Consejo de Ministros. La medida llega después de que mandos de la Policía Nacional destinados en la ciudad denunciaran que llevaban semanas sin recibir directrices operativas claras desde Madrid y que habían tenido que improvisar parte de la respuesta sobre el terreno. El gobierno ha declarado además la situación de interés para la seguridad nacional y prepara un paquete de medidas económicas para apoyar a empresas y ciudadanos afectados por una crisis que ya se prolonga desde el 30 de julio. Todo esto mientras la ministra de Defensa, Margarita Robles, comparece en el Congreso y lanza un mensaje contundente sobre la soberanía de las ciudades autónomas. Dice que Ceuta y Melilla son España, son españolísimas las palabras de Margarita Robles.
1: Porque hay algo que para mí es esencial y lo voy a repetir las veces que sean necesarios. Que nadie siembre la menor duda. Ceuta y Melilla son España. Me han oído decir que no es que sean españolas, son españolísimas. Ceuta y Melilla representan la mejor España, ejemplo de respeto, máxima tolerancia y convivencia entre religiones, como sé perfectamente. Y no vamos a consentir que estos valores de convivencia y tolerancia se pongan en peligro o discusión desde ninguna perspectiva.
0: Pues en estos momentos que estaba compareciendo en el Congreso, la ministra de Defensa, Margarita Robles, para abordar precisamente la crisis migratoria que vive Ceuta después de la entrada masiva registrada a finales de julio. Robles, ya lo han escuchado, ha querido lanzar ese mensaje especialmente contundente sobre la soberanía española de Ceuta y de Melilla y ha pedido que nadie ponga en duda su pertenencia a España. La ministra insiste además en que ambas ciudades representan, según sus palabras, un ejemplo de convivencia, respeto y tolerancia con las religiones. Además de decir eso en el Congreso, ha sido tajante, sobre todo con Ceuta y Melilla. Y nos vamos con otra información de última hora. Atención a Marruecos, porque el grupo de hackers Khabarovt asegura que ha duplicado una base de datos con información de 70.000 supuestos miembros de servicios de inteligencia y de policía marroquí. Según ABC, la filtración incluye nombres, fechas de nacimiento, números de identificación y otros datos personales. El grupo amenaza además con divulgar los nombres de quienes, según afirma, coordinaron el plan de Ceuta. Khabarovt señala también al Fouad Ali El Imna, uno de los principales consejeros del rey Mohamed VI y una de las figuras más influyentes del palacio. Ahora mismo con esos hackers que ya están filtrando datos de 70.000 supuestos agentes marroquíes y que amenazan con revelaciones sobre Ceuta. Y hacemos una pequeña pausa publicitaria en Negocios Televisión, pero no se vayan que enseguida arrancamos ya con el informativo a las 2 de la tarde.

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llega el 6G. Estados Unidos ya perdió una guerra tecnológica, perdió la del 5G y ahora está haciendo todo lo posible por no perder la siguiente. Empieza una época brutal. Esta semana Washington lanza una alianza con más de 25 gobiernos para el desarrollo del 6G. Reino Unido, Alemania, Francia, Japón, Corea del Sur. Se llama la llamada para la acción del liderazgo y la seguridad del 6G, es decir, que los chinos no se la queden. El compromiso es que la próxima red sea abierta, interoperable, segura, diseñada por naciones afines. Aquí está la jugada. Naciones afines, aquí no hay ambigüedad. Al otro lado del tablero solo hay un nombre. China, China y China. Y conviene entender por qué Washington se mueve con esta urgencia. La historia del 5G fue una humillación. Mientras Silicon Valley se hacía con de oro con las aplicaciones, China construía la infraestructura. Huawei se convirtió en el mayor proveedor de equipos de red del planeta y hoy, en 2026, Estados Unidos no tiene ni un solo fabricante nacional de antenas de telecomunicaciones. No es broma, ninguno. La primera potencia militar del mundo depende de dos empresas europeas, Ericsson y Nokia, para levantar sus propias redes. Estados Unidos ganó la capa del software, perdió la capa del hierro, y la capa del hierro es la que decide quién puede escuchar. Por eso el 6G se está peleando ahora, cuando todavía no existe. La batalla no es por vender antenas en 2030, es por escribir los estándares en 2027. Redes definidas por software, interfaces abiertas, inteligencia artificial en el núcleo de la red. Ese es el modelo americano. Y está diseñado quirúrgicamente para dejar fuera el modelo integrado de Huawei. Y fíjense en el calendario del pacto, puntos de contacto técnicos en un mes. Industria implicada en tres. Cumbre presencial en 2027. ¿Por qué en 2027? Porque ese año se celebra la Conferencia Mundial de Radiocomunicaciones, donde se va a repartir el espectro radioeléctrico del planeta. ¿Y se celebra dónde? En Shanghái. Sí, sí, en Shanghái. Washington quiere llegar a esa sala con 25 firmas en el bolsillo. Esto es lo que hay detrás de la palabra 6G. No es velocidad de descarga, es soberanía. ¿Quién controla la red? ¿Quién controla el flujo? ¿Y quién controla el flujo? Controla la economía del siglo. Estados Unidos aprendió la lección tarde. La pregunta es si Europa la ha entendido.

0: 6 de la tarde, hora central europea. Arrancamos ya con nuestro noticiero Negocios Televisión, mirando sin lugar a dudas a lo que está siendo la fotografía de la situación y de la jornada de hoy a Wall Street, que abre ya con tono mixto, pero con clara presión sobre la tecnología en la sesión marcada en este choque comercial entre Estados Unidos y Canadá. Además, se agravan esos mensajes y se endurece el tono por parte de Estados Unidos hacia Irán, y a la espera de las próximas palabras de Scott Bessent, el secretario del Tesoro de Estados Unidos, que hablará esta tarde y que podría utilizar parte del general account del Tesoro, cercano al billón de dólares, para poder financiar las nuevas recompras de bonos. Así que la fotografía de apertura es clara: tensión comercial, presión sobre el Nasdaq y búsqueda del refugio de oro. Ahora mismo el petróleo también, que está desescalando y, bueno, pues de alguna manera relajándose esa tensión. Y seguimos mirando la guerra comercial entre Estados Unidos y Canadá, que da un salto más allá. Donald Trump anuncia que a partir del 1 de enero de 2027 los aranceles sobre todos los automóviles, camiones, autopartes y acero procedentes de Canadá van a subir al 50%. La medida amplía todavía más la presión sobre algunos de los sectores más importantes de la relación comercial entre ambos países. Y además amenaza con golpear especialmente a la industria automovilística y siderúrgica canadiense. Y la respuesta desde Canadá no se ha hecho esperar. El primer ministro de Ontario, Doug Ford, asegura que el país debería estar preparado para cortar el suministro eléctrico a Estados Unidos si la disputa sigue escalando. Así que el enfrentamiento centra ya en una fase mucho más delicada. Washington amenaza con aranceles del 50% a sectores estratégicos y Canadá pone encima de la mesa la energía como herramienta de presión. En un momento en el que Mark Carney también ha asegurado que su país ha sido atacado económicamente y promete responder dólar por dólar a los aranceles de represalia canadienses que se supone que entrarán y empezarán a aplicarse el 8 de septiembre.
1: Like today, Mark Carney is going to war. Trade war. The tone.
2: Because we're attacked. You're at war when you get attacked. We got attacked. U.S. put 50%. We waited until the United States decided to actually implement these so-called 338 tariffs. That's fine. We've got the reserves. We got the resilience. We've got the plan. We've got the focus. We will respond. We're going to focus on what we.
0: Y cambiamos de Canadá a China, porque Pekín también estaría desarrollando vehículos hipersónicos capaces de lanzar armas aire-aire en pleno vuelo, según informa Bloomberg. El objetivo sería poder amenazar a grandes aviones de apoyo estadounidenses como los AWACS, los aviones cisterna y las plataformas de mando y control desde distancias de miles de kilómetros, sin necesidad de enviar cazas chinos al espacio aéreo más disputado. La idea se apoya en una prueba realizada ya en 2021, cuando un vehículo hipersónico chino habría conseguido lanzar un segundo proyectil en pleno vuelo. Un movimiento que sorprendió entonces a los observadores estadounidenses. China ya dispone además de misil PL-17 diseñado para atacar aviones de gran valor a distancias de entre 300 y 500 kilómetros. Lanzando desde una plataforma hipersónica, este alcance podría multiplicarse de forma considerable. Y atención a la relación comercial entre Estados Unidos y China, porque han surgido informaciones que apuntaban a que Washington estaría estudiando nuevos aranceles de al menos el 7,5% sobre productos chinos por el problema de exceso en capacidad industrial. La noticia llegaba además en un momento especialmente sensible antes de las próximas conversaciones entre Donald Trump y Xi Jinping. Pues bien, desde Estados Unidos intentan cortar esas especulaciones de manera oficial. Aseguran que cualquier anuncio de aranceles que no proceda directamente de la Casa Blanca debe considerarse pura especulación. Por tanto, a esta hora no hay confirmación oficial de nuevos aranceles del 7,5% a China, aunque el exceso de capacidad industrial sigue siendo uno de los grandes puntos de fricción entre Washington y Pekín. Y atención a la península de Corea, porque Estados Unidos y Corea del Sur refuerzan esa coordinación sobre su programa nuclear norcoreano ante la posibilidad de una nueva etapa de diálogo con Pyongyang. El ministro de Exteriores surcoreano, Choi Yoon, y el secretario de Estado estadounidense, Marco Rubio, ya han mantenido una conversación telefónica durante el día de hoy en el que han acordado mantener una comunicación estrecha. Quieren avanzar hacia la paz y abordar la cuestión nuclear de Corea del Norte. Esta llamada llega justo después de que Donald Trump evitara aclarar si la desnuclearización sigue siendo el objetivo central de un eventual acercamiento con Kim Jong-un, lo que ha generado inquietud sobre un posible cambio de estrategia de Washington. Pero Trump ha señalado ya en numerosas ocasiones que espera reunirse próximamente con el líder norcoreano, justo después de ordenar una reducción de algunos ejercicios militares, recuerden, durante la semana pasada. Un gesto que ya fue interpretado como una señal de distensión hacia Pyongyang. Choi y Rubio también han abordado aranceles, inversiones, cooperación en seguridad y el estrecho de Hormuz, y han acordado mantener una nueva reunión próximamente. Eso sí, de momento no se sabe cuál será la fecha ni el lugar. Y atención a Japón, porque el gobierno prepara una nueva plataforma para utilizar inteligencia artificial en el desarrollo de materiales avanzados. Según Nikkei, el objetivo es que la IA analice datos compartidos por fabricantes y que permita multiplicar por 10 la velocidad de desarrollo de esos nuevos materiales. El Ministerio de Economía y Comercio quiere poner en marcha esta plataforma en el año fiscal 2027, con una idea clave, y es que las empresas y los investigadores puedan identificar nuevas composiciones químicas de forma mucho más rápida. La iniciativa busca reforzar la competitividad industrial de Japón en un sector clave para semiconductores, baterías, automoción y también incluso tecnología avanzada. Y seguimos con el Mar Rojo, porque la naviera nacional saudí Bahri confirma que uno de los buques, el Anzan, ha sido atacado. La compañía asegura que todos los miembros de la tripulación están a salvo y que no se han registrado heridos de momento. La confirmación llega después de que los hutíes de Yemen reivindicaran un ataque contra el barco frente al puerto saudí de Yanbu, asegurando que habían alcanzado un petrolero y provocando un incendio. Por ahora, Bahri confirma que el ataque, ahora mismo no se detalla el alcance de esos daños, ni vincula oficialmente al incidente con la versión ofrecida por los hutíes. Y pasamos a uno de los grandes temas durante la sesión, es Scott Bessent, que tiene ahora encima de la mesa la decisión sobre Irán, ya no solo del mercado de renta fija. El secretario del Tesoro asegura que Washington se encuentra ya en esa fase final de preparación de su nueva ofensiva económica contra Teherán. Esa campaña que podría alcanzar también a los países y a las compañías que sigan comerciando con la República Islámica. Compartía este mensaje precisamente durante el día de hoy y apuntaba a esa nueva ofensiva económica de Estados Unidos contra Irán. Con esa respuesta también por parte de Irán, pasa por el presidente del Parlamento iraní, por Mohammed Bagher Ghalibaf, y que vuelve a elevar el tono contra Estados Unidos. Ghalibaf acusa a Washington de intentar ocultar sus derrotas, con lo que considera falsas acusaciones. Y resuelve ese mensaje especialmente duro. Dice que hay que hacer a Estados Unidos que vuelva a tener hambre. Unas declaraciones que llegan en plena escalada de tensión entre Washington y Teherán, con este mensaje, con nuevas sanciones estadounidenses sobre la mesa y con Irán enfadado y endureciendo ese discurso contra los países que colaboren con esa ofensiva económica. De momento, esta es la respuesta por parte de Irán, ya no solo por parte de Ghalibaf, sino también por parte de Abbas Araghchi, que ha respondido y que ha asegurado que ya conoce perfectamente cuál es esa estrategia. El ministro de Exteriores, Abbas Araghchi, ha calificado las sanciones estadounidenses de bullying económico y asegura que son una repetición de políticas anteriores que Irán ya sabe cómo afrontar. Según Araghchi, Irán ya ha atravesado en distintas fases de presión estadounidense, la última con esas sanciones impulsadas en la etapa Obama y en la primera administración de Donald Trump. Mientras tanto, Teherán sostiene que ahora simplemente es bajo otro hombre, pero que es la misma situación, la misma estrategia. Escuchen.
3: از تحریم های فلج کننده که زمان اوباما مطرح شد تا فشار حد اکثری که دور اول خدای ترامپ مطرح شد تا الان تحریم های خرد کننده اینا همه با عناوین مختلف مطرح میشه همون قلدری همیشگی هست که ما در سیاست های آمریکا دیدیم به تعبیر یه فیلم تکراری هی دوباره پخش میکنن ما کاملا از حفظیم و میدونیم که چگونه باید با این مقابله کرد و برخورد
0: Y desde Teherán suben todavía más el tono. Mohsen Rezai advierte directamente a los países que decidan sumarse a las sanciones impulsadas por Estados Unidos contra Irán. Su mensaje es todavía más contundente. Dice que cualquier país que participe en lo que Teherán considera una guerra económica será tratado directamente como un enemigo. Escuchen.
4: اگر ایشون بخواد حالا یه کارایی انجام بده مقابله ما مقابله به مثل زلزله وار خواهد بود اولا به تمام کشورهای اطراف و کشورهای دنیا میگیم که وارد جنگ اقتصادی در کنار آمریکا نشن هر کشوری که شریک بشه در ایجاد محدودیت اقتصادی علیه ما او رو دشمن طلب
0: Irán intenta así elevar el coste político de la nueva ofensiva financiera de Washington y disuadir a gobiernos y socios comerciales de colaborar con esas restricciones estadounidenses. Y es que también, atención, porque Trump aseguraba que, pese a todo, Irán quiere alcanzar un acuerdo, aunque considera que Teherán todavía no es

0: So they would love to make a deal, but they're not ready to make the right deal.
1: Bueno, pues la fotografía de Trump insistiendo en que Irán es el que quiere llegar a ese acuerdo lo antes posible y en medio de las no negociaciones. También habla del estrecho de Hormuz y asegura que ahora ya sí pertenece a territorio estadounidense. Escucha.
0: Have a nuclear weapon. We cannot let Iran have a nuclear weapon, or you'll see some very bad things. So we went down and we stopped them. They'll never have a nuclear weapon. They want to make a deal so badly. We don't even know if we want, because I view the Strait of Hormuz as an American territory right now. It's an American territory. But by...
1: De momento, Irán sigue insistiendo en que esa es una estrategia que vuelven a ver ahora con otro nombre diferente, antes Obama y ahora el presidente Donald Trump. A la espera de conocer cuáles serán esas palabras por parte del secretario del Tesoro, Scott Bessent, y cuáles van a ser esas sanciones directas hacia Irán en materia económica. Cambiamos ahora el foco y lo ponemos en Rusia y Ucrania. Y atención, porque Moscú reclama una respuesta de la comunidad internacional después de los últimos ataques atribuidos a Ucrania sobre territorio ruso. La portavoz del Ministerio de Exteriores, María Zakharova, denuncia que los ataques habrían alcanzado infraestructuras civiles en Krasnodar, Adiguella y Daguestán, y acusa a Kiev de actuar contra población civil. Zakharova asegura además que entre las víctimas habría menores. El gobernador de Krasnodar afirma que dos niños fallecieron después de que restos de un dron cayeran sobre un centro infantil. Moscú acusa ahora a la comunidad internacional de guardar silencio ante estos ataques y vuelve a cargar directamente contra el gobierno de Volodymyr Zelensky. Y atención a Ucrania, porque Volodymyr Zelensky ya ha trasladado a sus aliados que el país afronta un déficit de financiación de al menos 27.000 millones de euros para defensa en 2026. El presidente ucraniano ha vuelto a proponer que parte de ese esfuerzo se financie con los activos rusos congelados en manos de los socios occidentales. Y desde Francia, Emmanuel Macron ya ha pedido aumentar esa presión sobre la flota en la sombra rusa y mejorar la condición y la coordinación de todas estas sanciones. Macron también reclama acelerar la entrega de interceptores y sistemas de defensa aérea, argumentando que los últimos ataques rusos demuestran que Ucrania necesita reforzar de forma urgente toda esa protección del espacio aéreo. Y la Unión Europea quiere acelerar ya el apoyo financiero al país antes de la llegada del invierno. El presidente del Consejo Europeo, Antonio Costa, asegura que Bruselas agilizará un nuevo préstamo destinado a reforzar dos frentes especialmente sensibles. En primer lugar, en ese mensaje habla de la infraestructura energética y de la defensa aérea ucraniana en medio de todos los ataques continuos. Costa insiste en que la escalada no es la solución, la diplomacia sí. Pero al mismo tiempo advierte de que Europa seguirá aumentando la presión sobre Moscú, golpeando su economía y actuando contra la denominada flota fantasma rusa. También reclama a Rusia que detenga los ataques en el Mar Negro y permita que las exportaciones centrales de Ucrania vuelvan a llegar con normalidad a todos los mercados internacionales. Y no ha sido el único. También Kaya Kallas, la alta representante para la Unión Europea para Asuntos Exteriores, asegura que propondrá este otoño medidas más duras contra Moscú, que se van a sumar a esos 21 paquetes aprobados desde el inicio del conflicto con Ucrania. Este es el mensaje en el que comparte cómo desde Bruselas quieren poner y hacer especial hincapié en la llamada flota de la sombra rusa, utilizada para exportar petróleo y para seguir generando ingresos pese a las restricciones occidentales. Kallas insiste además en que la Unión Europea continuará reforzando todo el apoyo militar a Kiev, incluidos los misiles de defensa aérea y la estrategia europea, con esa idea clara que cuanto más fuerte sea Ucrania, más presión habrá sobre Rusia para poder volver a toda la mesa de negociación cuanto antes. Mientras tanto, las palabras de Vladimir Putin se han vuelto a endurecer este mensaje contra Kiev. El presidente ruso acusa a Ucrania de haber atacado deliberadamente sectores clave en la economía rusa y asegura que abrió la caja de Pandora. Escuchen.
2: Y в Киеве начали отвечать на действия противника в отношении наших объектов гражданской промышленности и логистики. Киевский режим поставил своей целью нанести ущерб нашей экономике. Что он сделал? Он сам открыл этот ящик Пандоры. Ну что ж, получите ответ по вашим наиболее чувствительным отраслям экономики, которые, честно говоря, так...
1: Putin advierte de que Moscú responderá golpeando los sectores económicos más sensibles de Ucrania y sostiene que muchos de ellos ya se encontraban en una situación muy debilitada antes de esa nueva escalada. Seguimos en Ucrania porque Volodymyr Zelensky ha salido al paso de estas nuevas

0: información sobre el sabotaje del Nord Stream 2. El presidente ucraniano niega que su país participara oficialmente en la operación y asegura que ahora serán las pruebas y la investigación las que determinen qué ocurrió realmente.
1: Tino. Ніколи не брала участь ні в якій операції, що стосується підриву Північного потоку 2. Тут питання не в тому, хто щось бажає, хто не бажає. Є слідство, воно зараз відбувається.
0: Estas declaraciones que llegan mientras nuevas investigaciones y detenciones han vuelto a poner el sabotaje de los gasoductos en el centro del debate, reabriendo las incógnitas sobre quién planificó y quién ejecutó ese ataque. Mientras tanto, siguen con rechazar todas estas elecciones mientras continúe la guerra y advierten de que abrir ahora una campaña electoral podría dividir gravemente el país. El presidente ucraniano asegura que unas elecciones en estas condiciones terminarían siendo un auténtico tsunami político y llegarían incluso también a poder destruir el país. Todo este debate se ha reabierto después de que la semana pasada escucháramos al ministro, exministro de Defensa, Mikhailo Fedorov, que pidiera convocar esas elecciones lo antes posible. Pero Zelensky recuerda que la Constitución ucraniana no permite celebrarlas mientras esté vigente esa ley marcial, impuesta desde el principio del conflicto del pasado 2022. Ahora, Volodymyr rechaza todas esas elecciones en guerra y dice que podrían destruir completamente a todo el país. Desde el Kremlin acusan al Reino Unido de echar más leña al fuego en la guerra de Ucrania para seguir apoyando y ampliando este apoyo militar a Kiev.
2: Негативно. Британия участвует в этой войне. Участвует в этой войне на стороне киевского режима. Британия методично и регулярно подливает масло в огонь. И методично и регулярно строит козни с тем, чтобы не допустить хоть какого-то развития мирного процесса урегулирования. Именно этим занимается Великобритания. Наши вооруженные силы проводят соответствующую работу, получают соответствующие данные с тем, чтобы выяснять места производства таких ракет, места производства другого военного оборудования и принимает меры для уничтожения этих.
0: Bueno, pues el Kremlin acusa al Reino Unido de echar más leña al fuego en Ucrania, ya que le ha brindado la mano una vez más desde Europa, que apoyan pues, la situación con Volodymyr Zelensky, sobre todo ya de cara al próximo invierno de 2026. Y ahora ya sí, vamos a hacer ese repaso en el mercado de la mano de Festina.
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0: Bueno, pues con la situación ahora mismo la que predomina el mercado de renta fija, vamos a echar un vistazo a lo que está haciendo ahora mismo la renta variable estadounidense. En un momento en el que amanecían precisamente con esa sesión teñida de rojo, el Standard & Poor's 500 predominaba por esas caídas en los futuros que ya anticipaba y que ahora mismo pues está bastante plano, 0,01%, 0,07% en los 7.669. Índice VIX, que mide la volatilidad y el miedo, la incertidumbre dentro del S&P, está subiendo al menos un 3,50%. Y en cuanto al Nasdaq 100, este está siendo el más golpeado, 0,71% para abajo, resta 206 puntos, fíjense la vela descendente, en un momento en el que la atención se centra sobre todo en la tecnología, en los semiconductores y el fuerte golpe que está sufriendo la inteligencia artificial a esta hora de la tarde. Los industriales, sin embargo, se colocan por encima de los 53.472 puntos, subida del 0,36%. Y ahora mismo lo que está primando a esta hora, cuando son las 6:19 de la tarde, hora central europea, a las 12 al otro lado del Atlántico, sigue llamando la atención la rentabilidad de los bonos del Tesoro estadounidense a 10 años y a 30 años, que ya ha disminuido después de los informes que indicaban que el Departamento del Tesoro podría utilizar esa cuenta general de Estados Unidos para hacer frente a esas recompras de deuda. Ahora mismo, bono a 10 años relajándose un 0,93% para abajo, 4,69, parece que sale de ese terreno al 4,70, 4,72, y ahora mismo el bono a 30 años que también se relaja 1% para abajo, 5,21, va mejorando, 5,25, pero parece que el mercado, el inversor, no se termina de creer la intervención por parte del secretario del Tesoro, a quien vamos a escuchar esta misma tarde. Y dentro de los componentes y del índice tecnológico nos vamos a las compañías que más están llamando la atención durante la sesión. Son las compañías que apuestan por los semiconductores. Fíjense, tenemos la fotografía de AMC con caída del 2,80%, Palantir también un 1,36%. Si miramos al sector del software un poco más arriba, Dell en el hardware también cae un 2,65%, está haciéndolo en Intel, Dell Hardware cayendo un 1,18% y Oracle un 1,61%.

0: Merci, David. Nous nous sommes engagés à réarmer et reconstruire les forces armées canadiennes et la garde côtière canadienne et à réinvestir dans celle-ci en bâtissant ici chez nous. 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They know that the way ahead will be clear. Notre gouvernement réalise des investissements sans précédent dans la garde côtière canadienne pour prolonger la durée de vie de la flotte actuelle.
1: Bueno, pues seguimos muy pendientes de Mark Carney, el primer ministro de Canadá, sobre todo después de comparecer ahora mismo y de, bueno, pues tras el conflicto y la guerra comercial entre Estados Unidos y Canadá, esos tiras y afloja entre Donald Trump y Mark Carney. Bueno, pues atención también al mercado de deuda porque tenemos una información de última hora y es que Scott Bessent estudia una estrategia agresiva para evitar que el bono a 10 años supere el 5% del rendimiento. Ahora mismo, según fuentes citadas por Fox News, el secretario del Tesoro, quiere evitar que el rendimiento del bono estadounidense a 10 años supere ese 5% y estaría estudiando varias herramientas para conseguirlo. Entre las opciones aparece emitir más deuda a corto plazo, ampliar las recompras ya anunciadas e incluso reducir o eliminar determinadas emisiones de largo plazo, como por ejemplo el bono a 20 años, con ese objetivo de aliviar la presión sobre la curva. Y hay otra posibilidad encima de la mesa, utilizar parte de la cuenta general del Tesoro cercana al billón de dólares. Y ahora mismo, bueno, pues estamos viendo esa reacción del mercado a 10 años que está relajándose todavía más, 0,93% cae en el 4,69% el rendimiento. Y si nos vamos al de más largo plazo, el de 30 años, también hemos visto ese movimiento llamativo. Estábamos viendo cómo ya está por debajo de ese 5,25%, 5,21 marca ya, caída del 1,17%. Parece que todo puede pasar con Scott Bessent, que prepara más medidas para contener los bonos y el mercado ya reacciona. Se puede esperar lo que sea en un momento. Bueno, pues el mercado estadounidense que está muy pendiente de esa intervención, pero aún así los rendimientos que están cediendo, aunque no terminan de ceder por completo. Primero anunció que duplicaría las recompras de bonos de largo plazo, pasando de 2.000 a 4.000 millones de dólares. Después, Scott Bessent abrió la puerta a esas recompras que pudieran ser incluso superiores a esos 4.000 millones. Y ahora aparece una tercera posibilidad y es utilizar parte de los cerca de 950.000 millones de dólares de la cuenta general del Tesoro, el TGA, para financiar esas compras. Bessent parece que saca ya toda la artillería que sea y que esté en su mano para poder salvar al mercado de bonos y lanzar ese salvavidas. Y hacemos una pequeña pausa publicitaria en Negocios Televisión, muy pendientes de la Reserva Federal también, porque Kevin Warsh llega a Jackson Hole después de una presión creciente de los inversores y sobre todo del mercado de renta fija. Pequeña pausa y volvemos.

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0: Está con nosotros Lorenzo Ramírez. Lorenzo, ¿qué tal? Muy buenos días.
4: Buenos días, José Antonio. ¿Qué tal? ¿Cómo estás? Bueno, esa es la gran clave, que la inteligencia artificial hoy en día no es rentable. La actuación de China en este episodio de la guerra comercial.
0: Muchísimas gracias, Lorenzo.

0: Como siempre, por toda esa fotografía hoy abundante, lo que está en la actualidad que no para. Buen día, buen negocio.
1: A ti también, buen día y nada, a disfrutar y a trabajar. Abrazo.

Buenos días, bienvenidos a Negocios Televisión, 12 de la mañana, hora central europea, muy pendientes a varios frentes importantes sobre la mesa que se abren durante la jornada de hoy. La tensión comercial entre Estados Unidos y Canadá, que vuelve a escalar con un Donald Trump que ya ha anunciado aranceles del 50% sobre automóviles, sobre autopartes y sobre acero canadiense a partir de enero. Mientras tanto, Ottawa prepara represalias. Y también vamos a estar muy pendientes de Irán porque Washington endurece esa estrategia de presión económica y amenaza con sanciones también a los socios comerciales de Teherán. Todo ello en este contexto de creciente tensión todavía en el estrecho de Hormuz. Y en Europa, en el viejo continente, la guerra de Ucrania vuelve a marcar la agenda. Reino Unido promete reforzar la defensa aérea de Kiev y compartir tecnología de misiles de largo alcance. Mientras tanto, Rusia sí que amplía todo el control estatal sobre infraestructuras que considera vulnerables a los ataques ucranianos. Y en empresas, también dos nombres propios hoy en la sesión. Shein, que prepara su salida a bolsa en Hong Kong con una valoración muy inferior a la de hace 4 años, y por otra parte Alibaba, que cae con fuerza ya después de anunciar una gran emisión de acciones para financiar esa apuesta en inteligencia artificial. Todo esto junto a la reacción de los mercados y las claves económicas del día lo vamos a seguir aquí en Negocios Televisión. Y empezamos con Taiwán, porque un terremoto ha vuelto a poner el foco en uno de los puntos más sensibles de la cadena tecnológica mundial. La isla concentra más de 9 de cada 10 chips avanzados del planeta, con TSMC como pieza clave del suministro global. Y el precedente está muy presente. En 2024, un terremoto de magnitud 7,2 obligó a evacuar las instalaciones y provocó pérdidas de obleas en algunas plantas. Hoy, por el momento, no se han registrado daños relevantes ni interrupciones en la producción, según la información disponible. Pero el riesgo para el mercado ya es evidente. Cualquier impacto serio sobre las fábricas taiwanesas tendría consecuencias inmediatas para semiconductores, para inteligencia artificial, automoción y grandes tecnológicas. Por tanto, muy pendientes a ese terremoto en Taiwán, de momento sin daños, pero con el 90% de los chips avanzados del mundo en el foco. Y atención al sur de Francia, porque un tornado ha dejado ya al menos 39 personas heridas, dos de ellas en estado crítico en el departamento de Aude. La localidad más afectada ha sido Pomas, donde alrededor de 300 viviendas han sufrido daños en el paso del tornado. Los servicios de emergencia han trabajado durante toda la noche, después de que el fenómeno tocara tierra este pasado lunes por la tarde. Además, más de 7.000 hogares llegaron a quedarse sin electricidad esta misma mañana, aunque la cifra se ha reducido posteriormente hasta alrededor de 1.400. Continuamos mirando a Estados Unidos, que da un ultimátum a los socios comerciales de Irán: cortar vínculos con Teherán o enfrentarse a sanciones. La nueva estrategia que propone ya Scott Bessent y que supone un giro importante en la presión de Washington. Menos énfasis, por ahora, en una escalada militar y más presión económica sobre la red internacional que permite que Irán siga financiándose. Pero hay una clave decisiva, es China. Pekín es uno de los principales socios económicos de Teherán y, según Bloomberg, la eficacia de esta ofensiva dependerá de si Estados Unidos está realmente dispuesto a sancionar también a empresas, a bancos, a intermediarios que sigan facilitando esas operaciones con Irán. Por eso el mensaje de Scott Bessent es tan contundente: nadie estará exento. Si Washington no aplica esas sanciones, también actores de peso como China, la estrategia de perder fuerza lo hará. Por tanto, Estados Unidos da ese ultimátum directo a todos los socios con cortar lazos y afrontar sanciones. Ayer escuchábamos esas palabras de Scott Bessent, que quería dejar claro precisamente ese nuevo paquete de sanciones que empezará ya a entrar en vigor lo antes posible. El secretario del Tesoro presenta ya esta ofensiva como un cambio de estrategia de Estados Unidos frente a Teherán. Bessent acusa al régimen iraní de llevar décadas enfrentándose a Estados Unidos, de buscar capacidad nuclear y de estar detrás de ataques contra ciudadanos y militares estadounidenses. Y además asegura que la administración Trump ya no quiere limitarse a contener

0: asumir esa amenaza. Escuchen cómo lo planteaba anoche Scott Bessent.
1: Vote themselves to death to America and seek nuclear weapons to do just that. They have murdered and maimed more of our citizens and service members than any other terrorist regime on earth. And they have been at war against America, their neighbors in the Gulf, and much of the world for 47 years. President Trump has taken action that his predecessors have long deferred. And under his leadership, America is no longer managing the Iranian threat.
0: Y esa nueva estrategia tiene ya nombre propio, Operación Paria Económico. Bessent compara a la campaña con el Día D de la Segunda Guerra Mundial para transmitir la dimensión que Washington quiere darle. El objetivo declarado es atacar las conexiones financieras de Irán en todo el mundo, incluidas aquellas que operan a través de terceros países. Estados Unidos quiere cortar esas vías de ingresos que permiten a Teherán seguir financiándose y llevar ese aislamiento económico hasta sus últimas consecuencias. Así lo decía Bessent.
1: At President Trump's direction, the United States Treasury has begun Operation Economic Outcast, an unprecedented campaign against the Islamic Republic of Iran and its enablers. In the Second World War, D-Day marked the historic beginning of a campaign with our allies to target and drive the enemy from its positions, including those in third countries. Today, in that same spirit, we are launching an economic onslaught against Iran's financial connections around the globe. Around the globe. Our objective is to sever every economic lifeline that sustains this tyrannical regime until Tehran.
0: Y aquí parece una de las grandes preguntas. ¿Hasta dónde está dispuesto a llegar Estados Unidos? Y sobre todo, ¿qué ocurre con China? Bessent evita señalar inicialmente a cualquier país concreto, pero deja una advertencia muy clara. Cualquiera que forme parte de ese sistema que convierte el petróleo iraní en dinero para Teherán puede acabar bajo sanciones estadounidenses. Además, asegura que ya sabe qué países y qué compañías están facilitando esas operaciones y que ya está trasladando esas exigencias por canales diplomáticos.
1: Clear to hear today that no one is above the reach of US sanctions. That if they facilitate transactions and are part of the ecosystem that turns Iranian oil into money, into repression, they will be targeted. We find that the best way to engage with countries is through quiet diplomacy, and we are level setting with every country to tell them our expectations. We know who they are, they know who they are. So when the hammer of U.S. Treasury actions falls upon them, they will have no one to blame but themselves. So.
0: Y tenemos ya parte de respuesta por China, por Xi Jinping, que rechaza de plano la amenaza de sanciones estadounidenses contra los países que sigan haciendo negocios con Irán. El portavoz del Ministerio de Exteriores chino, Lin Yan, asegura que la cooperación entre China e Irán se desarrolla dentro del marco del derecho internacional y advierte de que no debe ser socavada por decisiones unilaterales de Washington. Pekín critica además que estas sanciones no cuentan con autorización del Consejo de Seguridad de la ONU y sostiene que solo servirán para agravar el conflicto, aumentar los riesgos para la economía global y perjudicar los intereses de terceros países. China vuelve a pedir a Estados Unidos que retome la vía de negociación con Teherán y deja claro que adoptará las medidas necesarias para poder proteger sus propios intereses. Y después de las advertencias llega directamente el ultimátum. Bessent plantea esta ofensiva como una elección para los gobiernos de todo el mundo. Mantener los beneficios de su relación económica con Estados Unidos o seguir apoyando a Teherán. El secretario del Tesoro, que promete además no dar esa presión, no va a disminuir. Dice que, al contrario, asegura que la campaña irá aumentando con el paso de los días y que no terminará hasta conseguir un aislamiento mucho mayor del régimen iraní.
1: Ultron. Do not discount the cost of testing Washington's resolve. No nation should expect to enjoy the rewards of our system while helping those who seek to destroy it. It is now a time for world leaders to make a decision between prosperity and isolation, peace and terror, America and Iran. The campaign we begin today.

0: will gather force with every day that follows, and it will not end until this regime stands alone.
1: Y la presión de Washington sobre Irán no se limita a las sanciones financieras. Estados Unidos ahora ofrece recompensas por información relacionada con oficiales de la Guardia Revolucionaria iraní. Uno de los principales pilares militares y de seguridad del régimen, lo están viendo en pantalla, lo que han publicado. La medida se enmarca ahora mismo en esta ofensiva más amplia contra las estructuras que Washington considera responsables de sostener las operaciones militares, financieras y exteriores de Teherán. El mensaje vuelve a ser el mismo. Estados Unidos quiere aumentar el coste no solo para el régimen iraní, sino también para las personas y para las redes que permitan que siga operando fuera de sus fronteras. De momento aumenta esa presión y ofrece ya recompensas por oficiales de la Guardia Revolucionaria. Pero desde Teherán aseguran que estaban preparados para este escenario. El ministro de Finanzas iraní sostiene que Estados Unidos lleva décadas intentando doblegar al país mediante presión económica y que esos intentos ya han fracasado una y otra vez. Además, aseguran que el gobierno iraní dispone de un plan preparado desde hace tiempo precisamente para resistir una nueva ofensiva de sanciones como la que acaba de presentar Washington.
2: مسئولین کشور رو امتحان کنند و هر بار هم شکست خوردن و ظاهرا دوباره خواستن این شکست دیگری رو هم امتحان بکنند و ما برای این در واقع برنامه هایی که دارند از قبل مدت ها قبل منتظر این ایام بودیم که اینها میدونستیم که چه برنامه هایی رو دارن. همینطور که در صحبت پیشین عرض کردم دولت یه برنامه دو ساله ای رو داره و کاملا آماده استش و آماده بود برای
1: Y atención a Irán porque aparece una nueva vía de mediación en plena ofensiva económica de Estados Unidos. Según una fuente citada por Al Arabia, el jefe del ejército de Pakistán, Asim Munir, estaría presentando a Teherán una propuesta para avanzar hacia el levantamiento del bloqueo y de las sanciones, dentro del marco de un memorando de entendimiento. La información llega justo después de que Washington endureciera de forma drástica ayer esa presión sobre Irán y exigiera a esos países que reduzcan los vínculos económicos. Por el momento no conocemos los detalles concretos de esa propuesta ni las condiciones que incluirá. Pero Pakistán intenta abrir una vía diplomática en uno de los momentos de mayor presión económica sobre Irán. Y mientras Teherán rechaza la nueva ofensiva, Israel celebra el endurecimiento de las sanciones. Benjamin Netanyahu ha respaldado públicamente la estrategia anunciada por Scott Bessent y presenta la presión económica como una herramienta clave para aislar al régimen iraní y a limitar esa capacidad de financiación. El apoyo israelí llega además en un momento de máxima tensión entre ambos países, con Netanyahu elevando esas acusaciones contra Teherán y con Washington y dejando claro que la campaña de sanciones irá aumentando de cara a los próximos días. Además, asegura ahora que la amenaza iraní ha llegado incluso hasta su propia familia. Además, ha intentado asesinar, dice Irán, a uno de los hijos y utiliza una acusación para defender el fuerte dispositivo de seguridad que rodea a su familia. Netanyahu insiste en que esa protección no responde a privilegios personales, sino más bien a amenazas que considera reales contra él y a todo su entorno. Por tanto, tenemos a un Benjamin Netanyahu que ya asegura que Irán está intentando ir más allá contra él. Intentar asesinar a uno de sus hijos. Escuchen.
3: איראן ניסתה לרצוח את אחד מבניי.
4: אוקיי.
3: ולכן ההבטחה הזאת היא לא...
1: Y atención porque aunque Washington está poniendo ahora todo este acento en la presión económica, la vía militar sigue sobre la mesa. El secretario de Defensa, Pete Hegseth, rechaza que los ataques estén completamente descartados y advierte de que Estados Unidos sí que podrá responder si considera que Irán cruza determinadas líneas o amenaza a las fuerzas estadounidenses. Hegseth reconoce que Washington cree que la presión económica en este momento es la herramienta que más daño puede hacer a Teherán, pero no descarta acciones militares en el entorno del estrecho de Hormuz. Escuchen.
5: Is it fair to say kinetic strikes are on a pause right now, or do you...
6: No. If we need to use kinetic strikes, we'll use them. If Iran is foolish enough to overplay their hand or mess with the American military, we'll do what we need to do. But economic pressure, we know, hurts them the most right now. But by no means.

0: before closing using kinetic strikes anywhere in the Strait of Hormuz or
1: Y atención al mercado del petróleo, porque el crudo vuelve a cotizar a la baja después de la nueva ofensiva económica de ayer. El West Texas cae alrededor de un 1,7% y se vuelve en el entorno de los $83.60 por barril. Mientras tanto, el Brent pierde cerca de un 1,3% y ronda ya los $91. El movimiento que llega justo después de este último mensaje por parte del secretario del Tesoro de Estados Unidos y también con Irán, que asegura estar preparado para poder resistir esa nueva ronda de sanciones. De momento, el crudo desafloja. Y atención al mar de Omán, porque un buque petrolero ha sido alcanzado por un proyectil no identificado a unas 9 millas náuticas del noreste de Ash Shishas, según ha informado la UKMTO. El impacto ha provocado daños en la sala de máquinas y ha dejado la embarcación sin capacidad operativa. La buena noticia es que toda la tripulación ahora mismo se encuentra a salvo, pero por ahora no se ha identificado el origen del proyectil y tampoco se conocen todavía las posibles consecuencias medioambientales del incidente. Ese petrolero que queda ya inutilizado después de ser alcanzado por un proyectil cerca de Omán. Esta era la advertencia que publicaban por parte de la UKMTO. Y nos vamos a Canadá ahora, porque la ruptura comercial con Estados Unidos ya ha dejado de ser únicamente una disputa sobre aranceles. Ahora J.D. Vance endurece el enfrentamiento y acusa a Ottawa de beneficiarse durante años de esa protección estadounidense, mientras que, según él, mantiene prácticas comerciales injustas contra productos de Estados Unidos. Vance pone como ejemplo el impacto sobre Maine y asegura que Washington va a responder con la misma contundencia tanto si esas prácticas vienen de China como si vienen de Canadá.
2: Invested in its military that quite literally would get invaded by a foreign country were it not for the umbrella of protection provided by the United States of America. And so how does Canada actually respond to that? By treating the people of Maine fairly? No. They apply ridiculous tariffs and other non-tariff duties on Maine products coming into Canada, and they don't expect Maine or anybody else to fight back. We're sick of that. We are actually going to fight back against unfair trade practices, whether it's coming from China or Canada.
1: Y la respuesta de Canadá está siendo mirar cada vez más fuera de Estados Unidos. Mark Carney anuncia que este otoño comenzarán conversaciones intensas con la Unión Europea para profundizar tanto la relación económica como la cooperación en materia de seguridad. El mensaje es importante porque Canadá intenta demostrar que dispone de alternativas y que puede diversificar de alguna manera esas relaciones comerciales si el enfrentamiento con Washington termina convirtiéndose en un conflicto prolongado.
3: Oh. We will begin intense discussions with the European Union, the world's second largest economy, to build a much stronger and deeper economic and security partnership. Now, we can build such unparalleled access because we're trusted, because we're reliable, and because we have what the world needs.
1: Pero desde Washington también cuestionan directamente las motivaciones de Carney. Scott Bessent asegura que Canadá recibió la semana pasada una oferta que Estados Unidos considera muy favorable, pero que Ottawa decidió rechazar. Y va más allá, acusa al primer ministro canadiense de haber llegado al poder con una plataforma anti-Trump y plantea si sus decisiones están pensando realmente en la economía canadiense o en fortalecer políticamente al Partido Liberal.
4: United States and President Trump still want Canada to become a state. He did say that they're getting all the benefits of being a state without being one.
5: I think he would like Canada to come to the table and negotiate in good faith. They were offered quite a good deal last week. They chose to reject it. Unfortunately, Prime Minister Carney rose to power on an anti-American, anti-Trump platform. I believe he's more than 20 points behind, and you know, he seems to have gone back to his old playbook. And I think one has to ask oneself, is he trying to benefit himself, the Liberal Party, or the Canadian people? Because they were offered a very good job. So.
1: Bueno, y Scott Bessent ayer también habló sobre el mercado de renta fija y ha querido aclarar qué está ocurriendo con la intervención del Tesoro en la deuda estadounidense. Después de varios días de fuertes movimientos en las rentabilidades, el secretario del Tesoro insiste en que Estados Unidos todavía no ha comprado ni un solo bono dentro de la nueva operación anunciada. Sin embargo, la próxima recompra ha anunciado que está prevista para el 9 de septiembre. Así que el alivio que hemos visto en los rendimientos se explica por

0: por ahora por esas expectativas del mercado sobre lo que podría hacer el Tesoro. Escuche las palabras de Scott Bessent.
1: Thank you, Secretary Bessent. If I could shift to bond yields quickly, we saw them tick down today after some turbulence and going up last week. Can you tell us if there's any possibility that there'll be more bond buybacks anytime soon?
2: Again, we haven't bought a single bond yet. The next time we have an operation is September 9th. So we will see on September 9th. All right.
0: Bueno, pues muy pendientes de las próximas palabras de Scott Bessent, también del Jackson Hole, otra cita importante de esta semana. Nos vamos con nuestro resumen de prensa de la mano de nuestro patrocinador Naturgy.
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0: De la mano de CaixaBank vamos a hacer este repaso de las cabeceras más importantes de la sesión y vamos a empezar con nuestro primer medio de comunicación, el medio británico. Abrimos con Financial Times, que pone en el foco en cómo la guerra de Irán empieza a golpear directamente a la economía estadounidense. Ahora ya en portada, la nueva actualización con parte de China, después de avisar y de responder directamente a los últimos comentarios del secretario del Tesoro, de Scott Bessent, con las sanciones sobre Irán. Dicen que ellos van a actuar de manera unilateral y que no les afecta que Estados Unidos pueda lanzar esos ultimátums hacia China. En cuanto, si bajamos un poquito más, vemos también cómo resaltan ahora mismo la economía de Estados Unidos, la agricultura, los productores de cereales de Estados Unidos que sufren ese fuerte aumento de los cereales y que, bueno, el conflicto de Oriente Medio ya empieza a generar estas consecuencias. También hablan de las elecciones estadounidenses, de esas midterms, y que la asequibilidad de decidir esas elecciones de noviembre, dice el Financial Times, que analiza todos los datos de precios, de viviendas, de coste de vida que puedan terminar incluyendo al voto estadounidense. Y hablan también sobre JP Morgan, el banco que ya está flexibilizando esos préstamos respaldados por acciones para captar la nueva riqueza grande de toda la inteligencia artificial. Si nos vamos a nuestro siguiente medio de comunicación, vemos cómo The Wall Street Journal empieza a titular y empieza a llamar la atención sobre todo a la situación con Canadá, con Mark Carney, esa disputa y esa guerra comercial que se vuelve a abrir entre Donald Trump y Estados Unidos y Canadá. Además, con Ura y Dunkin, que se preparan ya para salir a bolsa en un momento de auténtica bonanza, sobre todo en las nuevas colocaciones. Los inversores que empiezan ya a analizar una avalancha de las próximas operaciones en los próximos meses. También con el boom de la inteligencia artificial y con Nvidia, que presentará esos resultados empresariales durante esta semana, este próximo miércoles. Y, bueno, pues a la cabeza hablan también sobre Corea del Sur, el desplome del Kospi que hemos visto que ha borrado ya al menos 2,5 billones de dólares del valor de mercado y ha castigado especialmente a los inversores que ya habían apostado sobre todo a la inteligencia artificial, acaparando ahora mismo todas las miradas con 2,5 millones de dólares. Nos vamos a nuestro siguiente medio de comunicación, es The New York Times, que ellos, bueno, abren también con la respuesta a la ofensiva directamente económica por Estados Unidos hacia Irán. Aparte, están tratando la situación con Canadá, Carney planta cara a Donald Trump, y con Ucrania también, si bajamos un poco más, vemos cómo vuelve a acaparar todas las miradas, sobre todo con ese dron completamente guiado por inteligencia artificial que ya habría matado a 3 ucranianos, llevando de nuevo al primer plano a la fotografía que están viendo en pantalla con Mark Carney a la cabeza y con esos tariffs, con esos aranceles ahora mismo en disputa entre Estados Unidos y Canadá. Si pasamos a nuestro siguiente medio de comunicación, vemos a The Washington Post, que ellos también apuntan a la situación con Irán, a ese conflicto, también al voto por correo. Ahora mismo, pues fíjense en portada, hablando sobre el Supremo, que empieza ya a allanar el camino de las restricciones de Donald Trump, introduciendo esa nueva fuente de incertidumbre antes de esas elecciones de medio mandato, esas midterm muy decisivas en lo que queda de año. Y mirando también a los visados, la Casa Blanca empieza a proponer una tarifa de al menos 103.000 millones de dólares, 103.000 dólares, no millones, para las divisas H1B después de sufrir un revés judicial. Y en cuanto al agua, empiezan ya a introducir también la situación en Nevada, que demanda al gobierno federal de esos recortes que están viviendo obligatorios en el uso del río Colorado, alegando que Washington no ha tenido suficientemente en cuenta todo el impacto económico. Siguiente medio de comunicación, dejamos de lado a Estados Unidos y nos vamos a este lado del Atlántico con Expansión. Empiezan a mirar al mercado energético, sobre todo con

0: Sol y Moez, que pujan por 1.500 millones del ejército. Norges, que comprará una cartera de 1.900 pisos. Nos vamos a nuestro siguiente medio, 5 días, y ellos también titulan precisamente por el conflicto y la tormenta perfecta con el precio del gas y el calor del verano que está disparando la factura de gas, de luz. Y si miramos al último medio de comunicación, El Economista, ellos ponen la atención en Cocidelli, que bueno, ya dicen que tienen esa preparación y esa financiación cerrada, todo listo para poder comprar de óleo. Y de Japón a España, con las pérdidas que recorren el mercado global de bonos por toda la tensión y toda esta escalada. 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
0: Bueno, pues pendientes también a los mercados globales, ya no solo a la reacción que están teniendo en materia económica y bueno, lo que está llamando la atención en esos principales catalizadores, sino también principalmente en los mercados europeos. Ayer veíamos, bueno, pues mucha calma porque las principales bolsas arrancaban la sesión medianamente planas. Hoy la sesión ha sido positiva mientras los inversores digieren los últimos datos económicos de Alemania y siguen muy pendientes de la tensión en Oriente Medio. El DAX avanza alrededor de un 0,40, el CAC 40 parisino cerca de un 0,6% y el FTSE 100 suma en torno a un 0,2%. En definitiva, el mercado está muy pendiente del dato de crecimiento de Alemania, revisado al alza, y que el próximo indicador del clima empresarial será el mismo. Además, sigue vigilando la nueva ofensiva de sanciones de Estados Unidos contra Irán, anunciada por Scott Bessent, y en divisas, el euro cede ligeramente frente al dólar, mientras la libra se mantiene prácticamente estable. Y en Wall Street, los futuros estadounidenses cotizan mayoritariamente en positivo antes de una jornada cargada de referencias macroeconómicas. El Nasdaq 100 avanza alrededor del 0,4%, el Standard & Poor's 500 suma cerca de un 0,2% y el Dow Jones se mantiene prácticamente plano. Antes de la apertura conoceremos también dos referencias sobre precios, la vivienda de junio, y ya durante la sesión llegarán la confianza del consumidor de agosto y las ventas de viviendas nuevas de julio. En empresas, Zoom presenta resultados al cierre, aunque el gran foco, como no está puesto en Nvidia, que publica ya mañana esas cuentas y que puede volver a marcar el tono en todo el sector tecnológico. Y atención a las criptomonedas porque Bitcoin vuelve a superar los 80.000 dólares por primera vez desde mediados de mayo. La mayor criptomoneda del mercado avanza ya más de un 2% y se mueve en torno a los 80.600 dólares después de acumular una subida cercana del 23% en la última semana. El impulso llega después de que el Tesoro estadounidense anunciara que duplicará las compras de deuda pública a largo plazo, esa medida que ha mejorado el apetito por el riesgo y ha favorecido también a los activos alternativos al dólar. Ethereum también acompaña el movimiento con subidas superiores al 1% y cotizando por encima de esos 2.500 dólares. Y si nos vamos a otra de las compañías que está llamando la atención en premercado es Alibaba, que cae con fuerza en bolsa después de anunciar una nueva emisión de acciones por financiar esa apuesta por la inteligencia artificial. El gigante tecnológico chino podría captar hasta 80.000 millones de dólares de Hong Kong, unos 10.200 millones de dólares estadounidenses, pero la operación se ha planteado con un descuento importante frente al precio del mercado. Y ahí está la preocupación de los inversores, la entrada de nuevas acciones más baratas que puedan diluir de alguna manera el valor de todas esas participaciones adquiridas por la compañía de Alibaba. 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
0: Bueno, pues hoy tenemos recogida de beneficios en todo el complejo de metales preciosos en una sesión en la que mejora el apetito por el riesgo. Las bolsas avanzan, Bitcoin vuelve a superar los 80.000 dólares y el petróleo continúa retrocediendo. El oro frena además después de 4 jornadas consecutivas de ganancias y después de haber alcanzado niveles no vistos desde mediados de mayo. El mercado empieza a girar ya a los 2 grandes catalizadores estadounidenses, que es el PCE y la reunión del Jackson Hole. El oro ahora mismo que está retrocediendo un 0,30%, en los 4.636 dólares la onza. Y en los futuros estamos viendo también cómo se maneja en esos 4.600 de nuevo, futuros estadounidenses que recortan un 0,10%. Si miramos a las correcciones importantes en la plata, pierde alrededor de un 1,6% y se mueve en torno a esos 67 dólares por onza. La plata, que ya está sufriendo algo más que el oro en esta recogida de beneficios después de las fuertes subidas acumuladas en las últimas sesiones. Y nos llama la atención también el platino, que cotiza a la baja. pierde aproximadamente un 1,40% y se coloca ya alrededor de esos 1.859 dentro de una corrección bastante generalizada en los metales preciosos. Y mirando al paladio, cerramos ya con este, que es el que más se ha visto castigado.

0: Investigado entre los cuatro. Cae cerca de un 1,8%, ahora mismo 2,19, y cotiza alrededor de los $1,317 por onza, afectando también por la recogida de beneficios y por las perspectivas de demanda industrial todavía débiles. 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
0: La hora de hacer una pequeña pausa publicitaria en Negocios Televisión, pero no se vayan, que enseguida volvemos con la actualización y la última hora.

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0: Una de la tarde, hora central europea, muy pendientes a varios frentes importantes sobre la mesa hoy en la tensión con Estados Unidos y con Canadá, que vuelve a escalar, y con Donald Trump, que ya está anunciando aranceles del 50% sobre automóviles, autopartes y sobre acero canadiense a partir de enero. Todo ello mientras Ottawa prepara represalias. Y atención, porque también vamos a estar muy pendientes de Irán, porque Washington ya endurece esa estrategia de presión económica y amenaza directamente con sancionar también a todos los socios comerciales de Teherán. Todo ello en este contexto de creciente tensión, ya lo saben, dentro del estrecho de Hormuz. Y en Europa, la guerra de Ucrania vuelve a marcar la agenda. Reino Unido promete reforzar la defensa aérea de Kiev y compartir tecnología de misiles de largo alcance, mientras Rusia amplía ese control estatal sobre infraestructuras que considera vulnerables a esos ataques ucranianos. Y en empresas, tenemos hoy en la sesión dos nombres propios al otro lado del Atlántico, y es Shane, que prepara ya su salida a bolsa en Hong Kong con una valoración inferior a la de hace 4 años, y con Alibaba, que cae con fuerza después de anunciar una gran emisión de acciones para financiar esa apuesta de inteligencia artificial. También vamos a estar muy pendientes del mercado de renta fija, esos bonos que, bueno, se están relajando después de escuchar a Scott Bessent, el secretario del Tesoro, durante la sesión de ayer. Y vamos a empezar mirando al ultimátum que da Estados Unidos hacia los socios comerciales de Irán. Cortar vínculos con Teherán o enfrentarse a sanciones. Esa nueva estrategia de Scott Bessent, que supone un giro importante a toda la presión de Washington. Menos énfasis, por ahora, en esa escalada militar, pero sobre todo mucha más presión económica de cara ya a todos los países que ayuden o financien el conflicto con Irán. Y vamos a seguir mirando precisamente esas palabras de Scott Bessent a lo que anunciaba, que simplemente ese paquete de sanciones. El secretario del Tesoro presenta esa ofensiva como un cambio de estrategia de Estados Unidos frente a Teherán. Bessent acusa al régimen iraní de llevar décadas enfrentándose a Estados Unidos, de buscar capacidad nuclear y de estar detrás de esos ataques contra ciudadanos y militares estadounidenses. Escuchen las palabras de Scott Bessent.
1: And seek nuclear weapons to do just that. They have murdered and maimed more of our citizens and service members than any other terrorist regime on earth. And they have been at war against America, their neighbors in the Gulf, and much of the world for 47 years. President Trump has taken action that his predecessors have long deferred. And under his leadership, America is no longer managing the Iranian threat. We are ending it.
0: Y esa nueva estrategia ya tiene nombre propio, Operación Paria Económico. Bessent la comparó con la campaña del día D de la Segunda Guerra Mundial para transmitir la dimensión que Washington quiere darle. El objetivo declarado es atacar las conexiones financieras de Irán en todo el mundo, incluidas aquellas que operen a través de terceros países. Estados Unidos quiere cortar esas vías de ingresos que permiten a Teherán seguir financiándose y llevar ese aislamiento económico hasta sus últimas consecuencias. Escuchen.
1: At President Trump's direction, the United States Treasury has begun Operation Economic Outcast, an unprecedented campaign against the Islamic Republic of Iran and its enablers. In the Second World War, D-Day marked the historic beginning of a campaign with our allies to target and drive the enemy from its positions, including those in third countries. Today, in that same spirit, we are launching an economic onslaught against Iran's financial connections around the globe. Around the globe. Our objective is to sever every economic lifeline that sustains this tyrannical regime.
0: Bien, y después de escuchar estas preguntas y estas palabras por parte de Scott Bessent, ahora mismo la pregunta es hasta dónde puede estar dispuesto a llegar Estados Unidos y sobre todo qué va a ocurrir con China. Bessent evita señalar inicialmente a un país en concreto, pero deja una advertencia muy clara. Cualquiera que forme parte del sistema que convierte el petróleo iraní en dinero para Teherán puede acabar bajo las sanciones estadounidenses. Washington asegura que ya sabe qué países y qué compañías están facilitando esas operaciones y, sobre todo, qué les está trasladando a esas exigencias por canales diplomáticos. Escuchen.
1: That no one is above the reach of U.S. sanctions. That if they facilitate transactions and are part of the ecosystem that turns Iranian oil into money, into repression, they will be targeted. We find that the best way to engage with countries is through quiet diplomacy, and we are level setting with every country to tell them our expectations. We know who they are, they know who they are, so when the hammer of U.S. Treasury actions falls upon them, they will have no one to blame but themselves.
0: Mencionó a China y es que desde Pekín ya tenemos respuesta porque rechaza el plano de amenaza de sanciones estadounidenses contra los países que sigan haciendo negocios con Irán. De hecho, el portavoz del Ministerio de Exteriores chino, Lin Yan, asegura que la cooperación entre China e Irán se desarrolla dentro del marco de derecho internacional y advierte de que no debe ser socavada por decisiones unilaterales de Washington. Pekín critica además que estas sanciones no cuentan con autorización del Consejo de Seguridad de la ONU y sostiene que solo servirán para agravar el conflicto, aumentar los riesgos para la economía global y perjudicar los intereses de terceros países. Por su parte, China vuelve a pedir a Estados Unidos que retome la vía de negociación con Teherán y deja claro que adoptará las medidas necesarias para poder proteger esos propios intereses. La respuesta por China ha sido contundente, rechaza esas sanciones de Estados Unidos. Mientras tanto, Scott Bessent lo pone bajo lupa y avisan de que su cooperación con Irán no debe ser socavada. Escuchen.
2: Dos次表明坚决反对没有国际法依据未经联合国安理会授权的非法单边制裁。经济战极限施压无助于解决问题，只会进一步激化矛盾冲突，造成风险外溢，扰乱全球的经济金融秩序，损害他国正当权益。
0: Y atención al mercado del petróleo porque el crudo ya vuelve a cotizar a la baja después de la nueva ofensiva económica anunciada por Estados Unidos contra Irán. Estábamos viendo precisamente al West Texas americano caer alrededor del 1,7%, ahora ya se profundiza más esa pérdida, 2,97, rebaja hasta los $83,18 el barril. Y en cuanto al barril de Brent, índice de referencia en el viejo continente, lo estamos viendo también, cómo cae un 2,46%. De momento el mercado está interpretando que la presión económica puede ganar peso frente a esa escalada militar inmediata, aunque el riesgo geopolítico sigue muy presente. Irán asegura que está preparado para resistir esa nueva ronda de sanciones y el petróleo ya reacciona. Y nos vamos ahora ya a Canadá porque la ruptura comercial con Estados Unidos ya ha dejado de ser únicamente una disputa sobre aranceles.

civiles. JD Vance endurece el enfrentamiento y acusa a Ottawa de beneficiarse durante años de esa protección estadounidense, mientras, según él, mantiene prácticas comerciales injustas con productos de Estados Unidos. Además, asegura que Washington va a responder con la misma contundencia, tanto si esas prácticas vienen de China como si vienen de Canadá. Escuchen.

0: by the United States of America. And so how does Canada actually respond to that? By treating the people of Maine fairly? No. They apply ridiculous tariffs and other non-tariff duties on Maine products coming into Canada, and they don't expect Maine or anybody else to fight back. We're sick of that. We are actually going to fight back against unfair trade practices, whether it's coming from China or Canada.
1: Y la respuesta de Canadá está siendo mirar, está mirando ya más a Estados Unidos. Mark Carney anuncia que este otoño comenzarán las conversaciones intensas con la Unión Europea para poder profundizar tanto la relación económica como la cooperación en materia de seguridad. De hecho, ya hemos visto el mensaje directamente por parte de Mark Carney, porque Canadá intenta demostrar que dispone de ciertas alternativas y que puede diversificar sus relaciones comerciales si ese enfrentamiento con Washington termina convirtiéndose ya en ese conflicto prolongado. Escuchen las palabras de Mark Carney.
2: This fall, we will begin intense discussions with the European Union, the world's second largest economy, to build a much stronger and deeper economic and security partnership. Now, we can build such unparalleled access because we're trusted, because we're reliable, and because we have what the world needs.
1: Y la guerra comercial entre Estados Unidos y Canadá sigue subiendo el tono, también en el terreno personal, porque Donald Trump ha cargado directamente contra Doug Ford, el primer ministro de Ontario, al que acusa de fanfarronear y de formar parte, junto a Mark Carney, de una gestión que, según él, está perjudicando gravemente a la economía canadiense. Además, Trump en este mensaje vuelve a insistir en que Canadá depende mucho más de Estados Unidos que al revés y asegura que Washington ya no permitirá que Ottawa siga beneficiándose de una relación comercial que considera injusta para agricultores y para empresas estadounidenses. Además, el presidente estadounidense amenaza con consecuencias económicas todavía más duras si Canadá mantiene su actual estrategia. Trump sostiene también que empresas canadienses están trasladándose a Estados Unidos y atribuye esa tendencia a políticas de Carney y de Ford. Y el tono llega ya prácticamente al enfrentamiento personal. El primer ministro de Ontario responde ya con dureza extrema a ese mensaje que han visto de Donald Trump después de las últimas amenazas comerciales con Washington. Preguntado por sus declaraciones previas, lejos de retirarlas o suavizarlas, insiste en que ese mensaje que muestra hasta qué punto se ha deteriorado el clima político entre ambos países. Esta era la respuesta por parte del primer ministro.
3: And you did this morning on the radio when you said Donald Trump could kiss your ass. Did the Prime Minister tell you to ask you to tone it down a bit?
4: No, he didn't. I'm not going to comment, but he wasn't against that. And I have a lot of real estate on my ass, so he has a lot of room to kiss my ass. So
5: well done.
4: I just do. I'm a big dude. What can I say?
1: Unas palabras duras para el presidente de Estados Unidos que tendrá que digerir lo antes posible. Mientras tanto, esperamos a esa próxima respuesta de Donald Trump. De momento, esa es la última hora desde Canadá. Y volvemos al mercado porque Bessen también ha querido aclarar que lo que está ocurriendo con la intervención del Tesoro estadounidense en la deuda estadounidense y que el mercado de renta fija ya empieza a retirar esos fuertes movimientos de que hemos visto plasmados la última semana. La próxima recompra está prevista para el 9 de septiembre, así que el alivio que hemos visto en los rendimientos se explica por ahora por las expectativas del mercado sobre lo que podría hacer el Tesoro. Escuchen.
6: Thank you, Secretary Bessent. If I could shift to bond yields quickly, we saw them tick down today after some turbulence and going up last week. Can you tell us if there's any possibility that there'll be more bond buybacks anytime soon?
7: Again, we haven't bought a single bond yet. The next time we have an operation is September 9th, so we will see on September 9th. All right.
1: Pues pendientes a esos rendimientos y a los bonos estadounidenses que, bueno, pues están empezando a relajar después del último mensaje de ayer, de esa respuesta que dio a los periodistas Scott Bessent. Y nos vamos ahora a la península de Corea porque Estados Unidos y Corea del Sur también acuerdan mantener una coordinación estrecha sobre Corea del Norte. El ministro de Exteriores surcoreano, Chung Hyun, y el secretario de Estado estadounidense, Marco Rubio, han hablado sobre el programa nuclear norcoreano y sobre la estabilidad en la península. De momento, momento, ambos gobiernos aseguran que seguirán trabajando juntos para avanzar en esa paz, abordar la cuestión nuclear de Pyongyang y mantener al mismo tiempo una postura de defensa conjunta sólida. Rubio ha insistido además en que Washington y Seúl deben permanecer estrechamente coordinados en todos los asuntos que afectan directamente a su alianza. Ahora mismo ya, Estados Unidos

0: Unidos y Corea del Sur estarían reforzando esa coordinación sobre Corea del Norte a la espera de nuevos avances y nuevos mensajes publicados por el secretario de Estado de Estados Unidos, Marco Rubio, y también a la espera de la respuesta por parte de Pyongyang. Y ahora ya sí, nos vamos con la noticia sostenible del día de la mano de JP Morgan.
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0: La adecuación de dos de sus principales zonas naturales de baño, La Pesquerona y Simón Grande, con una inversión de 600.000 euros, ahora mismo está llevando a cabo esa actuación que ha permitido renovar por completo los diques e instalar compuertas desmontables de acero inoxidable y escalas para peces pensadas para garantizar el tránsito de las especies durante el cierre estival. La obra forma parte del Plan de Sostenibilidad Turística en Destino de la Vera, Valle del Jerte. Además, la Confederación Hidrográfica del Tajo ha concedido al municipio una autorización de uso por 25 años, lo que evita tener que renovar permisos cada temporada y aporta mayor estabilidad a la gestión de esas zonas de baño. El proyecto también incluye mejoras de accesibilidad y seguridad, como una pasarela peatonal desmontable, nuevas escaleras, mobiliario urbano, cartelería y una silla hidráulica en La Pesquerona. Una actuación que busca combinar turismo, accesibilidad y protección ambiental en uno de los entornos naturales más conocidos del Valle del Jerte.
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0: 1:15 de la tarde, hora central europea. Hacemos una pequeña pausa publicitaria y enseguida volvemos aquí en Negocios Televisión.

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0: Está con nosotros Lorenzo Ramírez. Lorenzo, ¿qué tal? Muy buenos días.
3: Buenos días, José Antonio. ¿Qué tal? ¿Cómo estás? Bueno, esa es la gran clave, que la inteligencia artificial hoy en día no es rentable. La actuación de China en este episodio de la guerra comercial.
0: Muchísimas gracias, Lorenzo, como siempre, por toda esa fotografía hoy abundante, porque está en la actualidad que no para. ¡Buen día, buen negocio!
3: A ti también, buen día y nada, a disfrutar y a trabajar. Abrazo.

2 de la tarde, hora central europea, comenzamos nuestro informativo Negocios Televisión y abrimos con una última hora desde Estados Unidos, porque Scott Bessent podría estar preparando un nuevo movimiento para intentar aliviar la tensión en el mercado de bonos, un nuevo movimiento al de la semana pasada. Según informa la CNBC, citando a dos altos funcionarios del Tesoro del gobierno de Estados Unidos, estudian utilizar parte de una cuenta general del Tesoro que ronda el billón de dólares para financiar las recompras de

De deuda pública. Atención porque ahí está la clave. El Tesoro ya había anunciado que al menos compraría 4.000 millones de dólares en bonos. Pero hasta ahora no había explicado de dónde iba a salir todo ese dinero para financiar esa operación. Pues bien, ahora la posibilidad de recurrir a esta enorme cuenta de efectivo vuelve a colocar a Scott Bessent en el centro del mercado justo cuando los rendimientos a largo plazo, lo están viendo en pantalla, siguen bajo presión. Y los inversores siguen cuestionándose cuánto margen tiene Washington para estabilizar toda esa curva. Ahora mismo el bono a 30 años que se coloca en el 5,23%. De confirmarse esa noticia, sería una nueva señal, sin lugar a dudas, de que el Tesoro está dispuesto a utilizar esa liquidez para intentar reducir la presión sobre los bonos y, sobre todo, mejorar el funcionamiento del mercado. Y todo esto, atención, pocas horas antes de la comparecencia clave de Scott Bessent, que va a dar hoy a las 7 de la tarde, con los bonos y con la ofensiva financiera contra Irán encima de la mesa. Veremos a ver cuál es el plan de Scott Bessent, si puede o no usar esa cuenta de $1 billón del Tesoro y, sobre todo, cuál será el movimiento en el mercado de renta fija y en el mercado de renta variable cuando Scott Bessent empiece a hablar esta tarde, 7 de la tarde, hora central europea, 1 de la tarde, hora costa este de Nueva York. Mientras tanto, seguimos con informaciones de última hora en Estados Unidos, eso sí, porque el ejército estadounidense ha llevado a cabo un nuevo ataque mortal contra una supuesta embarcación dedicada al narcotráfico en el Pacífico Oriental, el primer conocido en más de 2 meses. Según el Comando Sur de Estados Unidos, la operación se produjo este domingo contra una embarcación que navegaba por una ruta identificada por Washington como corredor habitual de narcotráfico. 2 personas murieron en el ataque, según ha informado el SouthCom. La operación supone la reanudación de una campaña militar de Estados Unidos que mantiene desde septiembre de 2025 bajo el nombre de Operación Lanza del Sur. Según los datos oficiales recopilados por la CNN, desde entonces el ejército estadounidense ha destruido al menos 67 embarcaciones y ha causado la muerte de al menos 221 personas. La administración Trump sostiene que Estados Unidos se encuentra en un conflicto armado contra los cárteles y defiende que puede llevar a cabo este tipo de ataques letales. Pero la estrategia sigue generando una fuerte polémica. Algunos miembros del Congreso y organizaciones de derechos humanos cuestionan la legalidad de estas operaciones y defienden que los sospechosos deberían de ser detenidos y procesados judicialmente. El jefe del Comando Sur, Francis Donovan, asegura que Washington mantendrá la presión para irrumpir estas operaciones antes de los cárteles y desmantelar esas infraestructuras. Y seguimos muy pendientes del accidente hoy en Hungría. Se estrella un caza Gripen y el piloto sobrevive tras eyectarse. Ha sido este mismo lunes cerca de Szolnok, una zona situada en el centro del país. El piloto consiguió eyectarse del aparato antes del impacto y ha sobrevivido, según las primeras informaciones facilitadas por las autoridades húngaras. Por el momento se desconocen las causas del accidente. El primer ministro Peter Magyar ha confirmado en este mensaje que ya se ha abierto una investigación para determinar qué provocó la caída del caza y si existió algún fallo técnico o cualquier otra incidencia durante el vuelo. Los primeros informes apuntan además a que no se han registrado heridos en tierra ni daños relevantes en infraestructuras civiles. Algo especialmente importante teniendo en cuenta que el accidente se produjo en las proximidades de esa zona habitada. El ministro de Defensa, Romulz Rustin, se desplaza ya hasta el lugar del siniestro mientras equipos militares y de emergencia trabajan en la zona y aseguran los restos de este avión. Bueno, pues atención también al clima porque el Niño que se está formando este año podría convertirse en uno de los episodios más intensos jamás registrados. El responsable de predicción a largo plazo de la Oficina Meteorológica Británica advierte de que podría ser el fenómeno del Niño más fuerte en más de un siglo, con capacidad para provocar episodios meteorológicos extremos en distintas partes del planeta. El problema es que este calentamiento temporal del Pacífico llega además sobre una tendencia de calentamiento global provocada por el cambio climático. La combinación de ambos factores podría elevar todavía más las temperaturas mundiales. Los expertos advierten incluso de que 2027 podría convertirse con diferencia en el año más cálido desde que existen registros. Si el Niño evoluciona con la intensidad que ahora anticipan los modelos, entonces habría más advertencias. De momento, una adicional, y es que las temperaturas podrían alcanzarse durante este episodio, según los científicos, un anticipo de los niveles de calor que podrían convertirse en habituales hacia finales de la década de 2030.
Y atención al mercado energético europeo, porque Noruega deja

0: Claro que seguirá desarrollando petróleo y gas en el Ártico, aunque la Unión Europea apoye una moratoria sobre los hidrocarburos de la región. El ministro de Energía, Terje Aasland, asegura que el mar de Barents es clave para mantener la producción noruega y que Oslo pretende sostener sus niveles actuales de extracción, al menos hasta 2035. La posición es especialmente relevante porque desde el conflicto entre Rusia y Ucrania, en 2022, Noruega se ha convertido en el principal proveedor de gas natural de Europa y cubre alrededor del 30% de la demanda conjunta de la Unión Europea y de Reino Unido. Aasland rechaza además la idea de que Noruega deba convertirse en la batería verde de Europa y defiende una estrategia energética basada también en la continuidad del petróleo y del gas. Desde Equinor, su consejero delegado recuerda además que Noruega puede vender su petróleo y su gas natural licuado a cualquier mercado del mundo. Ahora mismo seguirá perforando ese Ártico pese a la posición actual de la Unión Europea. Y de Europa nos vamos a Washington porque desde el medio de comunicación de Washington Post revelan nuevos detalles sobre una instalación secreta construida bajo la Casa Blanca para proteger al presidente incluso frente a un ataque nuclear. Según tres antiguos funcionarios citados por el periódico, el complejo está enterrado a más de 18 metros bajo tierra. Fue terminado en secreto durante la administración Obama y tendría capacidad para alojar a decenas de personas durante varias semanas. Está diseñado para garantizar que el presidente y su equipo puedan seguir dirigiendo el país durante una emergencia extrema. La batalla ha llegado incluso al Tribunal Supremo. Tribunales inferiores habían ordenado detener parte de las obras hasta contar con la autorización del Congreso, aunque permitieron continuar los trabajos directamente relacionados con la seguridad nacional. El Supremo ha permitido temporalmente que las obras sigan mientras el estudio de recurso de emergencia de la Administración está en marcha. La Casa Blanca, por su parte, defiende que el nuevo proyecto aporta protecciones adicionales frente a amenazas modernas, especialmente drones, y sostiene que la modernización del ala este está directamente vinculada a la seguridad presidencial. Y continuamos con el mercado de bonos. Lo estábamos comentando ya a principios de este informativo, la noticia de Scott Bessent de cómo va a utilizar ese dinero que ya preparaba esa intervención después de conocer esa decisión la semana pasada en cuanto al bono y a la deuda estadounidense. Ahora mismo con el bono a 30 años lo tenemos en el 5,23%, movimiento plano, 0,80%, bueno, contracción para abajo. Después de escuchar las palabras del presidente de Estados Unidos, que se desmarca ya directamente de la decisión de intervenir en el mercado. Asegura que él no ordenó a Bessent ampliar las recompras de bonos, sino que fue una decisión personal del secretario del Tesoro. Escuchen.
1: No, not at all. No, he's a very capable man. He wanted to do it. He's very good at it. He has a good touch, very good natural touch for the bonds and interest. And he did that, yeah. Many types of intervention. That's one. The ultimate intervention is our military. And if we have to use that, we will.
0: Al mismo tiempo, Kevin Warsh intenta tranquilizar a los inversores ante las señales de tensión económica, mientras aumenta la presión sobre la estrategia de comunicación por parte de la Reserva Federal antes del Jackson Hole. Además, frente a las dudas del mercado, Trump insiste en que la economía estadounidense atraviesa uno de sus mejores momentos. Defiende el empleo, asegura que los precios están bajando y cuestiona que las encuestas no reconozcan, según él, los resultados económicos de su administración.
2: We have the greatest economy in our history. Now, some people haven't seen it yet, but they will, because the job numbers are so good. They will. But we have the greatest poll numbers that I've ever had. We have the greatest economy that I've ever had. We had one of the greatest economies in history in my first term. This is blowing it away. But then I'll see a poll and they'll say Trump is at 44% on the economy. How can it be at 44? We have more people working now than ever before and I'm at 44%. No, no. I'm at 30 points. Maybe I should be at 100% on the economy. But you're going to see it. In a short period of time, and the prices are all.
0: Y vuelve también a defender uno de los pilares de su política económica, son los aranceles, los conocidos como tariffs. Trump asegura que está generando enormes ingresos y, sobre todo, está trayendo inversiones hacia Estados Unidos.
2: We imposed historic tariffs on foreign goods, The tariffs were making a fortune with

0: tariffs. And what it's really doing, even more than that, all these companies are now coming and building in the United States. $19.2 trillion is being invested right now in the United States, more than any country at any time by many.
1: Y ya no solo eso, también atención al terreno político, porque Trump vuelve a hablar de la posibilidad de un tercer mandato, aunque reconoce que actualmente existe una norma que se lo impide.
0: Wise, a great Tony Fabrizio, a great pollster, he said the same thing. He said nobody could come close to beating you. Unfortunately, we have a little rule and regulation that says you're not allowed to run. If they'd like to change that, I'll be very happy.
1: Posible tercer mandato y posible impeachment contra él. El presidente asegura que algunos de sus adversarios ya están planteando abiertamente la posibilidad de iniciar un nuevo proceso de destitución y critica, según él, ni siquiera exista una acusación concreta que lo justifique.
0: They're going to flee our country. I'm going to be impeached. They're going to impeach me. They have no idea why. I saw today a congressman said on one of the shows, we're going to impeach President Trump. We're going to impeach. Oh, really? Why? The person was asking. A neutral commentator for a change. I like neutral commentators. Oh, I see. You're going to impeach him. Why? I don't know. I don't know.
1: Trump recuerda que ya fue sometido a dos procesos de impeachment durante su primer mandato y utiliza ahora ese antecedente para denunciar lo que considera como una estrategia política permanente de todos sus rivales. Y de los bonos pasamos también al segundo gran asunto que tiene Besent esta tarde encima de la mesa, y es Irán. El secretario del Tesoro asegura en este mensaje que Washington se encuentra ya en la fase final de preparación de esa nueva ofensiva económica contra Teherán. Una campaña que podría alcanzar también a los países y a las compañías que sigan comerciando con la República Islámica, y que ya escuchábamos durante la semana pasada esas últimas palabras de Donald Trump de insistir en esta nueva operación económica contra Irán. Y atención, porque precisamente por parte del presidente del Parlamento iraní, Mohammed Bagher Ghalibaf, ya vuelven a elevar el tono contra Estados Unidos. Tenemos respuesta. Ghalibaf acusa a Washington de intentar ocultar sus derrotas con lo que considera falsas acusaciones y responde con este mensaje especialmente duro. Dice: hagamos que Estados Unidos vuelva a tener hambre. Las declaraciones llegan en plena escalada de tensión entre Washington y Teherán, con nuevas sanciones estadounidenses sobre la mesa y con Irán endureciendo su discurso contra los países que colaboren con una ofensiva económica. Teherán responde asegurando que ya conoce perfectamente esta estrategia. El ministro de Exteriores, Abbas Araghchi, califica las sanciones estadounidenses de bullying económico y asegura que son una repetición de políticas anteriores que Irán ya sabe cómo afrontar. Según Araghchi, Irán ya ha atravesado distintas fases de presión estadounidense, desde las sanciones impulsadas durante la etapa de Obama hasta la política de máxima presión de la primera administración de Trump. Teherán sostiene que ahora simplemente se repite el mismo patrón bajo otro nombre y aseguran que ya saben cómo resistir y cómo gestionar este tipo de presión económica.
2: از تحریم‌های فلج کننده‌ای که زمان اوباما مطرح شد تا فشار حداکثری که دور اول خدای ترامپ مطرح شد تا الان تحریم‌های خرد کننده، اینا همه با عناوین مختلف مطرح میشه. همون قلدری همیشگی هست که ما در سیاست‌های آمریکا دیدیم، به تعبیر یه فیلم تکراری هی دوباره پخش می‌کنن. ما کاملا از حفظیم و می‌دونیم که چگونه باید با این مقابله کرد.
1: Mohsen Rezaei también advierte directamente a los países que decidan sumarse a las sanciones impulsadas por Estados Unidos contra Irán. Su mensaje es contundente. Dice que cualquier país que participe en lo que Teherán considera una guerra económica será tratado directamente como un enemigo. Escucha.
3: اگر ایشون بخواد حالا یه کارای انجام بده، مقابله ما مقابله به مثل زلزله وار خواهد بود. اولا به تمام کشورهای اطراف و کشورهای دنیا میگیم که وارد جنگ اقتصادی در کنار آمریکا نشن. هر کشوری که شریک بشه در ایجاد محدودیت اقتصادی علیه ما، ما او رو دشمن.
1: Mientras tanto, se eleva la presión desde Estados Unidos, pese a todas estas respuestas por parte de Irán, y dice Donald Trump que son ellos los que quieren alcanzar un acuerdo, aunque considera que Teherán todavía no está preparado para aceptar las condiciones correctas. Además, vuelve a insistir en que Estados Unidos ya controla el estrecho de Hormuz.
4: They have 350% inflation. So we're just going to sort of see what happens. And we have total control, as you know, of the border. We have total control. If you look at the blockade, we have total control of that entire region having to do with the Strait of Hormuz. And that means well into it, the land areas. So they would love to make a deal, but they're not ready to make the...
0: And we cannot let them have a nuclear weapon. We cannot let Iran have a nuclear weapon, or you'll see some very bad things. So we went down and we stopped them. They'll never have a nuclear weapon. They want to make a deal so badly. We don't even know if we want, because I view the Strait of Hormuz as an American territory right now. It's an American territory.
1: Pues por un lado volvemos a escuchar a Donald Trump como insiste en que Irán son los que quieren llegar a ese acuerdo y poner fin ya a este conflicto, y también vuelve a reiterar las palabras en las que confirma que el Estrecho de Hormuz ya es territorio estadounidense. Pendientes a próximos mensajes del presidente de Estados Unidos, porque también tiene un nuevo frente comercial abierto. La guerra con Canadá ahora mismo, que ya se ha dado un salto importante después del fracaso de las negociaciones entre Washington y Ottawa. Estados Unidos ha impuesto aranceles del 50% sobre unos 20.000 millones de dólares en productos canadienses. Todo esto ha pasado justo después de las conversaciones que se rompieran por diferencias en sectores como acero, aluminio, automóviles y madera. Canadá suspendió las negociaciones y ahora ya está preparando una respuesta propia. De hecho, por parte de Mark Carney, el primer ministro ya asegura que su país ha sido atacado económicamente y promete responder dólar por dólar. Los aranceles de represalia canadiense que empezarán a aplicarse el próximo 8 de septiembre. Escuchen.
5: Why does it feel like today Mark Carney is going to war? Trade war. The tone.
6: Because we're attacked. Like you're at war when you get attacked. We got attacked. US put 50%. We waited until the United States decided to actually implement these so-called 338 tariffs. That's fine. We've got the reserves, we've got the resilience, we've got the plan, we've got the focus, we will respond, we're going to focus on what we can control.
1: Y Trump también ha elevado el tono, todavía más, acusando a Canadá de querer disfrutar de los beneficios de ser un Estado sin serlo. Este era el mensaje que publicaba. Dice que el problema es que este choque puede terminar golpeando también al consumidor estadounidense. Empresas, legisladores y analistas que ya advierten de que una guerra comercial prolongada podría encarecer los productos, podría aumentar costes para las compañías y podría añadir presión sobre la inflación. Y con este mensaje, Donald Trump vuelve a endurecer todavía más el enfrentamiento con Ottawa. Veremos a ver en qué queda toda esta situación, toda esta guerra comercial entre Estados Unidos y Canadá, pero teniendo en cuenta que Donald Trump tiene que hacer frente a esas elecciones de medio mandato ya a la vuelta de la esquina en noviembre, esta situación no le favorecería a Estados Unidos. Mirando a Ucrania, en el conflicto con Rusia, seguimos muy pendientes del primer ministro británico, Andy Burnham, que ha aprovechado hoy su visita a Kiev para reforzar el apoyo de Londres al gobierno ucraniano. Burnham ha elogiado la resistencia de la población y asegura que desde el inicio de la guerra, Ucrania ha actuado como protectora de Europa. El líder británico insiste en que Kiev no supone una carga para la seguridad europea, sino que está en la primera línea de defensa del continente y reclama a los aliados que mantengan la presión sobre Rusia. Además, compara el esfuerzo de Ucrania con la lucha del Reino Unido contra la Alemania nazi durante la Segunda Guerra Mundial y garantiza que Londres seguirá respaldando a Kiev, pese a las amenazas procedentes de Moscú. Las declaraciones llegan después de que el ministro ruso de Exteriores, Sergei Lavrov, asegurara la semana pasada que Rusia tiene motivos para considerar el apoyo británico a Ucrania como una forma de participación directa en la guerra. Y Vladimir Putin vuelve a endurecer el mensaje contra Kiev. El presidente ruso acusa a Ucrania de haber atacado deliberadamente sectores clave de la economía rusa y asegura que con esa estrategia Kiev abrió la caja de Pandora. Escuchen.
7: Y в Киеве начали отвечать на действия противника в отношении наших объектов гражданской промышленности и логистики. Киевский режим поставил своей целью нанести ущерб нашей экономике. Что он сделал? Он сам открыл этот ящик Пандоры. Ну что ж, получите ответ по вашим наиболее чувствительным отраслям экономики, которые, честно говоря, и так дышат.
1: Putin advierte de que Moscú responderá golpeando los sectores económicos más sensibles de Ucrania y sostiene que muchos de ellos ya se encontraban en una situación muy debilitada antes de toda esta nueva escalada.

0: Y seguimos en Ucrania porque Volodymyr Zelensky ha salido al paso de las nuevas informaciones sobre el sabotaje del Nord Stream 2. El presidente ucraniano niega que su país participara oficialmente en la operación y asegura que ahora serán las pruebas y la investigación las que determinen qué ocurrió realmente. Además, estas declaraciones de Volodymyr Zelensky llegan justo en nuevas investigaciones y detenciones que ya han vuelto a poner el sabotaje de los gasoductos en el centro del debate, reabriendo las incógnitas sobre quién planificó y ejecutó el ataque. Escuchen las palabras de Volodymyr Zelensky.
1: Oficialmente, ніколи не брала участь ні в якій операції, що стосується підриву Північного потоку. Два. Тут питання не в тому, хто щось бажає, хто не бажає. Є слідство. Воно зараз відбув.
0: Pero Zelensky recuerda que la constitución ucraniana no permite celebrar elecciones. Otro frente que tiene abierto, pero que de momento no podrá ser así mientras esté vigente, esa ley marcial impuesta desde la invasión, desde el conflicto entre Rusia y Ucrania de 2022. Bueno, pues atención también a la reacción de Moscú. El Kremlin acusa a Reino Unido de echar más leña al fuego en la guerra contra Ucrania al seguir ampliando ese apoyo militar a Kiev. Escuche.
2: Участвуют в этой войне, участвуют в этой войне на стороне киевского режима. Британия методично и регулярно подливает масло в огонь и методично и регулярно строит козни с тем, чтобы не допустить хоть какого-то развития мирного процесса урегулирования. Именно этим занимается Великобритания. Наши вооруженные силы проводит соответствующую работу, получает соответствующие данные с тем, чтобы выяснять места производства таких ракет, места производства другого военного оборудования и принимает меры для уничтожения.
0: Pues hablando también precisamente de la medida que va a permitir a la compañía europea MBDA compartir con Kiev detalles clasificados de los sistemas británicos utilizados con un misil. Algo que Moscú interpreta como una nueva escalada del apoyo occidental a Ucrania. El Kremlin acusa a Reino Unido de echar más leña al fuego. Y seguimos mirando a Israel porque el ministro de Defensa, Israel Katz, vuelve a endurecer el mensaje sobre Gaza y asegura que Israel no permitirá que vuelvan a seguir a surgir amenazas desde la franja. Además, mirando a esa nueva actualización de Netanyahu, de Hamas o del proceso de desarme que estamos revisando durante toda la mañana, hemos visto cómo Israel advierte que no permitirá que vuelvan a surgir amenazas desde Gaza. Porque el ejército israelí asegura haber abatido a un comandante de Hamas que habría participado en los ataques del 7 de octubre. Según las fuerzas de defensa de Israel, el objetivo era un comandante de pelotón de la unidad Nukba, el cuerpo de élite del brazo militar de Hamas, y fue atacado este pasado domingo en la zona de Jan Yunis, al sur de la franja de Gaza. El ejército israelí asegura además que este comandante había participado en la preparación de ataques contra las tropas israelíes desplegadas en Gaza. Israel afirma que sus fuerzas continúan posicionadas en la zona del acuerdo con el alto el fuego y que seguirán actuando contra cualquier amenaza que consideren inmediata. Y atención a Irán porque Teherán vuelve a endurecer el tono. El comandante del jefe de las Fuerzas Armadas iraníes, Amir Hatami, asegura que el ejército está preparado para combatir a sus enemigos durante 10 generaciones, 20 generaciones, si fuera necesario. Hatami afirma que Irán está siguiendo de cerca los planes de sus adversarios, tanto en el corto plazo como en el largo. Y repite que las fuerzas iraníes están preparadas para cualquier escenario. Además, sostiene que el uso de la fuerza es, según sus palabras, la única forma de hacer entender al enemigo que no puede hacer lo que quiera. Y miramos a España ya, Carlos Cuerpo, que hoy viajaba a Ceuta para analizar directamente las consecuencias económicas de la crisis migratoria. El ministro se reunirá con Juan Jesús Vivas, empresarios y con agentes sociales para preparar el plan de apoyo a los sectores más afectados, especialmente el turismo y el comercio. El gobierno quiere complementar así la respuesta humanitaria y de seguridad con medidas económicas específicas para la ciudad. Además, mientras tanto, continúan las advertencias por parte de esta presión migratoria de las últimas semanas, que están llevando al límite a los servicios sanitarios de la ciudad. Desde finales de julio se han multiplicado las asistencias médicas por la llegada masiva de migrantes. El pico se registró entre el 31 de julio y el 1 de agosto, con más de 1.100 atenciones en apenas 20 días.

24 horas. Y los profesionales denuncian agotamiento extremo después de semanas de trabajo continuado. Ahora bien, los expertos insisten en una idea clave y es que no hay una epidemia en Ceuta. El principal riesgo sanitario está en el hacinamiento, las condiciones precarias de alojamiento y en la enorme presión asistencial. No tanto en una propagación descontrolada de enfermedades. Sanidad ha convocado además a comunidades autónomas para coordinar el envío de vacunas preventivas y reforzar la respuesta sanitaria. El hospital universitario por el momento mantiene capacidad operativa y no está oficialmente saturado, pero médicos y enfermeros alertan de un posible colapso asistencial en los dispositivos de primera línea. Y cambiando el foco, ahora poniéndolo en inteligencia artificial y en tecnología, hoy vuelve a ser noticia y vuelve a llamar la atención Nvidia. Esta semana presentará resultados, este próximo miércoles, y siguen estudiando entrar en la capital de Perplexity, una de las startups de inteligencia artificial más seguidas del momento. Según The Information, Nvidia participa en conversaciones para invertir en una nueva ronda de financiación que situaría la valoración de Perplexity por encima de los 30.000 millones de dólares. Ahora mismo está recogiendo esta noticia al mercado, cayendo un 0,05% en premercado hasta los $214 la acción. La operación supondría un giro respecto a planes anteriores. Nvidia habría estudiado pagar miles de millones por licenciar parte de esta tecnología de Perplexity y contratar a alguno de sus empleados, pero ahora ya estaría cambiando y optando por una inversión financiera más tradicional. Y no es el único movimiento, porque también hemos visto avances sobre DeepSeek en lo que llevamos de semana. Y seguimos con la carrera por el talento de la inteligencia artificial, porque Meta vuelve a pescar en OpenAI. Según Axios, Luke Metz, uno de los investigadores destacados de OpenAI, se incorpora a Meta Superintelligence Labs, en el equipo con el que Mark Zuckerberg quiere acelerar el desarrollo de sistemas de inteligencia artificial más avanzados. Metz había trabajado anteriormente en OpenAI y también en Thinking Machines, la compañía fundada por Mira Murati, antes de regresar a nuevo OpenAI. Ahora mismo ya incorpora a Alexander Wang. Una recogida de esta noticia favorable por el mercado, subiendo un 0,29% ya en premercado hasta los $551 la acción. Y seguimos en inteligencia artificial, pero esta no está todavía en bolsa. Lo está deseando es Anthropic, la compañía de Dario Amodei, que ya asegura haber resuelto por completo todos los problemas que se han registrado durante esta mañana de lunes 24 de agosto. Durante varias horas, usuarios han reportado errores elevados de Cloud Mythos 5, Cloud Fable 5 y Cloud Opus 5 y 4.8. La compañía ha identificado el problema poco después de recibir las primeras alertas y ha tardado alrededor de 3 horas en restablecer completamente el servicio. Anthropic asegura ahora que todos los modelos afectados funcionan con normalidad. Y seguimos con empresas, porque Alibaba acaba de protagonizar una operación récord en Hong Kong. El gigante chino ha recaudado unos 10.200 millones de dólares mediante una venta secundaria de acciones, la mayor operación de este tipo registrada en la bolsa de Hong Kong. La compañía ha colocado 710 millones de acciones a $112,70 de Hong Kong por título, con una demanda institucional que, según Bloomberg, llegó a ser casi 3 veces superior a la oferta. ¿Y para qué quiere este dinero? Pues bien, fundamentalmente para acelerar toda esa inversión de inteligencia artificial, para colocarse en esa carrera, y que, bueno, pues Alibaba ya se ha comprometido al menos a invertir más de 56.000 millones de dólares en 3 años en chips, en centros de datos, en infraestructuras y en desarrollo de modelos. Eso sí, el mercado ha reaccionado con presión, lo están viendo en pantalla. Las acciones de Alibaba han llegado a caer alrededor de un 8,5%, todo ello ante el temor de una dilución y al fuerte ritmo de el gasto que exige esta carrera por la inteligencia artificial. Y seguimos con Shane, que da un paso más allá en esa esperada salida a bolsa en Hong Kong. La compañía de moda rápida busca ya captar hasta 1.800 millones de dólares en su OPV, según el folleto presentado este lunes ante la bolsa de Hong Kong. Shane prevé colocar 280 millones de acciones con un precio de entre 47,60 y $49,50 de Hong Kong por título. El debut llega en un momento clave para la compañía, que busca reforzar su acceso a capital en plena presión sobre el sector de la moda rápida y después de años intentando encontrar una vía para cotizar en los mercados. Y hacemos una pequeña pausa publicitaria en Negocios Televisión, pero no se vayan, que enseguida volvemos con más información, más última hora.

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0: Está con nosotros Lorenzo Ramírez. Lorenzo, ¿qué tal? Muy buenos días.
4: Buenos días, José Antonio. ¿Qué tal? ¿Cómo estás? Bueno, esa es la gran clave, que la inteligencia artificial hoy en día no es rentable. La actuación de China en este episodio de la guerra comercial.
0: Muchísimas gracias, Lorenzo, como siempre, por toda esa fotografía hoy abundante, porque está en la actualidad que no para. ¡Buen día, buen negocio!
4: A ti también, buen día y nada, a disfrutar y a trabajar. Abrazo.

5:30 de la tarde, hora central europea. Últimos compases de negociaciones en el viejo continente ya para finalizar la sesión. Aunque el IBEX 35 hoy lo ha hecho bien, me parece que bueno, pueda estar por debajo de esos máximos históricos que alcanzaba durante la sesión de ayer. Esos 20.000 puntos que recuperaba tras la semana pasada que los perdiera. Bueno, pues vamos a estar pendientes a lo que ha hecho Europa, a cómo va a cerrar hoy la sesión. Estados Unidos lo está haciendo bien, está aguantando la renta variable, la renta fija de la misma manera también. Bueno, pues de alguna manera calmándose después de los mensajes de Scott Bessent, del secretario del Tesoro de Estados Unidos. Bueno, pues vamos a ir con informaciones de última hora y atención porque esta información eleva todavía más la importancia del inusual vuelo militar estadounidense que ha aterrizado en Moscú. Según fuentes citadas por CBS, el director de la CIA, John Ratcliffe, estaría viajando este martes a Rusia y tendría previstas varias reuniones en la capital. La información coincide con la llegada a Moscú de un C-17 Globemaster III de la Fuerza Aérea estadounidense procedente de Riga, aunque por ahora no está confirmado que Ratcliffe viajara a bordo de ese avión. Y atención a este último dato, porque Estados Unidos ya habría pedido a Ucrania que suspendiera temporalmente sus ataques contra territorio ruso durante al menos esta visita del director de la CIA, según ha informado el medio Axios, que cita a fuentes conocedoras de esta situación. Eso apunta a que Washington quiere reducir el riesgo de esa escalada durante estos contactos de alto nivel en Moscú. Por ahora, no se sabe con quién se va a reunir Ratcliffe ni qué asuntos concretos estarán sobre la mesa. Lo que sí que sabemos, gracias al medio Axios, es que Estados Unidos ya ha pedido a Ucrania frenar esos ataques a Rusia durante la visita del director de la CIA a Moscú. Y atención porque China eleva el tono contra Estados Unidos por la nueva ofensiva de sanciones vinculada a Irán. Pekín ya ha dado respuesta y advierte de que tomará todas las medidas necesarias para proteger a sus empresas en el caso de que Washington sí que amplíe esas sanciones secundarias contra compañías chinas que ya mantienen negocio con Teherán. Las nuevas medidas estadounidenses ya afectan a entidades en China continental y en Hong Kong, aunque por ahora dejan fuera a los grandes bancos chinos. Y aquí está la clave. China compra alrededor del 90% del petróleo iraní, por lo que cualquier intento real de cortar los ingresos de Teherán pasa necesariamente por enfrentarse a Pekín. Una escalada de sanciones

0: que podría además abrir un nuevo frente entre Washington y China justo antes de una esperada reunión entre Donald Trump y Xi Jinping que está prevista para el próximo mes de septiembre. Y aquí aparece una de las grandes preguntas. ¿Hasta dónde puede estar Estados Unidos dispuesto a sancionar a China? Bessent evita señalar principalmente a un país en concreto, pero deja una señal muy clara. Cualquiera que informe y que forme parte del sistema que convierte el petróleo iraní en dinero para Teherán puede bajar y puede estar bajo sanciones estadounidenses. Escuche.
1: That no one is above the reach of U.S. sanctions. That if they facilitate transactions and are part of the ecosystem that turns Iranian oil into money, into repression, they will be targeted. We find that the best way to engage with countries is through quiet diplomacy, and we are level setting with every country to tell them our expectations. We know who they are, they know who they are, so when the hammer of U.S. Treasury actions falls upon them, they will have no one to blame but themselves.
0: Y atención a la respuesta de Pekín, porque China rechaza de plano la amenaza de sanciones estadounidenses contra los países que sigan haciendo negocios con Irán. El portavoz del Ministerio de Exteriores chino, Lin Jian, asegura que la operación entre China e Irán se desarrolla dentro del marco del derecho internacional y advierte de que no debe ser socavada por decisiones unilaterales de Washington. Pekín critica además que estas sanciones no cuentan con una autorización del Consejo de Seguridad de la ONU y sostiene que solo servirán para agravar el conflicto, aumentar los riesgos para la economía global y perjudicar los intereses de terceros países. China vuelve a pedir a Estados Unidos que retome la vía de negociación con Teherán y deja claro que adoptará las medidas necesarias para proteger sus intereses. Escuchen.
2: ...多次表明坚决反对没有国际法依据未经联合国安理会授权的非法单边制裁。 经济战、极限施压无助于解决问题，只会进一步激化矛盾冲突，造成风险外溢，扰乱全球的经济金融秩序，损害他国正当权益。
0: Y atención a la guerra comercial entre Estados Unidos y Canadá, porque llegan informaciones de última hora. Ottawa acaba de anunciar nuevos aranceles del 15%, 25% y atención, 50% sobre unos 20.000 millones de dólares en productos canadienses y estadounidenses. La medida responde directamente al nuevo gravamen del 50% impuesto por Washington sobre distintos productos canadienses. El ministro de Finanzas, François-Philippe Champagne, asegura que Estados Unidos pidió demasiado a Canadá y ofreció muy poco a cambio. Y deja claro que la respuesta será simétrica. Canadá aplicará represalias dólar por dólar y un arancel por arancel. Ahora mismo la respuesta es contundente por parte de Canadá y responden a Donald Trump directamente con aranceles de hasta el 50% sobre esos 20.000 millones en productos de Estados Unidos. Y atención, porque el primer ministro de Ontario, Doug Ford, pide ahora retomar las negociaciones comerciales con Estados Unidos, todo pese al fuerte cruce de declaraciones de estas últimas horas. Ford reconoce que la disputa se ha vuelto un poco personal, pero insiste en que ambos países deben volver a sentarse a negociar. También advierte de que los aranceles terminarán perjudicando a consumidores a ambos lados de la frontera. Eso sí, defiende que Canadá debe proteger su soberanía y recuerda que ambos países siguen siendo aliados y socios muy estrechos. Y apenas minutos después de estas declaraciones, Ottawa anunció nuevos aranceles de hasta 50% sobre esos 20.000 millones de dólares en productos estadounidenses. Y vuelve a elevar el tono Donald Trump contra Ottawa en plena escalada comercial entre ambos países. De momento sin negociaciones, el presidente de Estados Unidos ha asegurado, después de negociar con numerosos gobiernos, que Canadá es, con diferencia, ese país más difícil e irrazonable con el que ha tratado. En ese mensaje, Donald Trump ha vuelto a acusar a Canadá de haberse aprovechado de Estados Unidos durante décadas a través de la política comercial y de haber perjudicado, según él, a numerosas empresas estadounidenses. Trump insistió además además en que Canadá no es un estado de Estados Unidos y que dejará de recibir lo que él considera un trato privilegiado. El mensaje llega justo cuando Canadá anuncia esas contramedidas frente a esos nuevos aranceles estadounidenses de al menos ya el 50% sobre parte de esas exportaciones. Y atención al estrecho de Hormuz, porque Donald Trump también ha asegurado que la Marina de Estados Unidos ya ha retirado o detonado todas las minas localizadas en las aguas internacionales de este paso estratégico. Trump afirma además que Irán ya ha sido advertido. Cualquier barco que vuelva a colocar minas será, según sus palabras, inmediatamente y sistemáticamente destruido. Ese mensaje de Donald Trump en el que asegura que Washington está vigilando ya de forma permanente todo el estrecho. Lo hace mediante capacidad de fuerza espacial y anuncia una política de tolerancia cero frente a nuevas operaciones de minado. Por ahora, estas afirmaciones proceden directamente de Donald Trump y no se han aportado más detalles sobre esa operación naval, pero sí que asegura que Estados Unidos ha eliminado por completo todas las minas del estrecho de Hormuz. Bueno, pues vamos a ver ya la reacción del mercado a este lado del Atlántico con esos últimos compases de negociación para el viejo continente de la mano de Nordea Asset Management.
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0: Pendientes de los mercados europeos, vamos a ver cómo han puesto el punto y final a esta sesión. Mirando en primer lugar al Eurostoxx 50, ha subido un 0,20% en los 6.460 puntos. Hoy principalmente los catalizadores clave han estado sobre todo en ese mensaje por parte de Estados Unidos a Irán, con esa presión de sanciones económicas en las que también se ven involucradas otros países, como por ejemplo pueden ser China. También otro de los catalizadores, la espera del dato de esa reunión del Jackson Hole este viernes en cuanto a la inteligencia artificial, tecnológicas, los resultados empresariales de Nvidia y también, bueno, pues sobre la mesa estas negociaciones y esta guerra comercial entre Estados Unidos y Canadá. Dejan al IBEX 35, al selectivo español, con pérdidas del 0,21% en los 20.056 puntos. Ha logrado estar por encima de esos máximos que alcanzaba la semana pasada, 20.175, pero bueno, pues a última hora ya ha empezado a retroceder un 0,20%. DAX germano, que también ha reportado, bueno, pues distintos picos, vaivenes dentro de toda la sesión hoy, y ha terminado subiendo un 0,66% hasta los 26.279 puntos. Bajando un poquito más, vemos lo que ha hecho el CAC 40 parisino, ha retrocedido en los últimos compases, caída del 0,16% hasta los 8.439 puntos. Y si nos vamos a Milán, hoy el tono ha sido más positivo, 0,34% para arriba en los 52.720. Y en Londres sigue la calma igual, FTSE 100 londinense, renta variable sube un 0,29% en los 10.886 puntos. Vamos a mirar también al mercado que sigue de cerca dentro del IBEX 35, compañías clave como lo son, por ejemplo, BBVA y Santander, que hoy precisamente, bueno, pues llamaba la atención cómo lo han hecho el sector bancario dentro de Estados Unidos. Santander, BBVA, que ahora mismo, bueno, pues ya al cierre han reportado ganancias sólidas. Estamos encontrando ahora mismo al sector bancario y lo tenemos por aquí, CaixaBank también con caída, Santander 0,80% para abajo en los 16 y en los 12,59 y BBVA 1,48% de caída en los 24,70. Vamos a repasar también lo que está haciendo el petróleo en una sesión muy marcada por esas sanciones, por el desminado del estrecho de Hormuz que ya ha anunciado el presidente Donald Trump y que ahora mismo está todavía rebajando más ese precio por debajo de los 88 ya. El barril de Brent de referencia en el viejo continente, 3,72% para abajo. West Texas por debajo de los 85 también, $82 el barril, hasta los 3,84 de caída. Y vamos a repasar también al oro, cómo está actuando en estos momentos, porque ya estaban viendo que, bueno, pues el fuerte impulso dentro de activos digitales como el mercado de las criptomonedas y activos como el oro, los metales preciosos, estábamos viendo cierto impulso. Vamos a repasar ahora Bitcoin en los 79.370, fuerte impulso, rebotando de esa vela en los 0,49, ha roto el techo de los 80.000 precisamente durante el día de hoy. Y el oro, pues al contado, estaba comportándose de manera muy similar, aunque no con tanto optimismo, viendo al oro subir un 0,16% en estos momentos hasta los $4.657 a onza. Los futuros siguen por encima de los 4.700 y la plata sí que ha rebajado ligeramente ese tono, un 0,26% para abajo, por debajo de esos $70 la onza. Pues este ha sido el repaso y el cierre de mercados europeos de la mano de Nordea Asset Management.
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0: Punto y final en la sesión del mercado europeo y con el IBEX 35 llamando la atención por esas subidas y sobre todo por volver a alcanzar esos máximos históricos, pero de momento

Wall Street sigue en positivo, apoyado sobre todo por la caída de las rentabilidades de los bonos del Tesoro y por el fuerte repunte que hemos estado viendo por parte de Bitcoin, que ha vuelto a superar esos 80.000 dólares. El Nasdaq 100 lidera las subidas con un avance del 0,75%, S&P gana un 0,37% y el Dow sube un 0,36%. Entre las compañías destaca Marvell Technology, que se dispara cerca de un 5,8%, Caterpillar avanza un 1,6%. Mientras tanto, el mercado sigue pendiente también de dos grandes frentes. Por un lado, la respuesta de los aranceles de Canadá a Estados Unidos, del 50%, y por otro, Oriente Medio, con el petróleo a la baja después de las nuevas medidas del Tesoro. El barril del crudo Brent, que ya estábamos viendo cómo se desinflaba a niveles no vistos desde hace más de dos semanas. Y atención también a los metales preciosos, porque hemos visto esas caídas generalizadas durante todo el martes y a la espera también de esa decisión por parte de Jackson Hole, esa rueda de prensa, esas últimas próximas palabras por parte de Kevin Warsh, el ya presidente de la Reserva Federal, que tendrá que hacer frente a esa próxima reunión este septiembre. Veremos a ver cuál es la decisión del Banco Central y también de la Reserva Federal. Bueno, pues pendientes al petróleo, pendientes a toda esta situación en cuanto al mercado a este y al otro lado del Atlántico, vamos a ir precisamente con otra información de última hora, y es que hoy precisamente hemos conocido cómo en el mercado de deuda los rendimientos de los bonos británicos han caído con mucha fuerza mientras los inversores seguían digiriendo los planes del Tesoro estadounidense, todo para intervenir en el mercado de bonos. Y nos ha llamado la atención en la rentabilidad del bono británico a 10 años. Ha bajado hasta el entorno del 5%, mientras que el bono a 30 años retrocede hacia el 5,74%. También cae el rendimiento del yield a dos años, hasta aproximadamente el 4,34%. Y es un movimiento que llega justo después de conocerse esas informaciones sobre la posibilidad de que el secretario del Tesoro, Scott Bessent, utilice parte de la cuenta general del Tesoro, que ronda ya ese billón de dólares, para poder financiar las operaciones de recompra de deuda estadounidense. Todo ello se produce además antes de una de las grandes citas de esta semana. Como ya saben, este próximo viernes conoceremos precisamente la rueda de prensa y la reunión del Jackson Hole. Bueno, pues hacemos una pequeña pausa publicitaria en Negocios Televisión, pero no se vayan porque enseguida volvemos a mirar a la geopolítica y al mercado aquí en Negocios Televisión.

0: 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Muy buenas tardes, bienvenidos un día más a Todo Esto Política.
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0: Está con nosotros Lorenzo Ramírez. Lorenzo, ¿qué tal? Muy buenos días.
3: Buenos días, José Antonio. ¿Qué tal? ¿Cómo estás? Bueno, esa es la gran clave, que la inteligencia artificial hoy en día no es rentable. La actuación de China en este episodio de la guerra comercial.
0: Muchísimas gracias, Lorenzo, como siempre, por toda esa fotografía hoy abundante, lo que está en la actualidad, que no para. ¡Buen día, buen negocio!
3: A ti también, buen día y nada, a disfrutar y a trabajar. Abrazo.

0: y sobre acero canadiense a partir de enero. Mientras tanto, Ottawa prepara represalias. Y también vamos a estar muy pendientes de Irán porque Washington endurece esa estrategia de presión económica y amenaza con sancionar también a los socios comerciales de Teherán. Todo ello en este contexto de creciente tensión todavía en el estrecho de Hormuz. Y en Europa, en el viejo continente, la guerra de Ucrania vuelve a marcar la agenda. Reino Unido promete reforzar la defensa aérea de Kiev y compartir tecnología de misiles de largo alcance. Mientras tanto, Rusia sí que amplía todo el control estatal sobre infraestructuras que considera vulnerables a los ataques ucranianos. Y en empresas también dos nombres propios hoy en la sesión. Shein, que prepara su salida a bolsa en Hong Kong con una valoración muy inferior a la de hace 4 años. Y por otra parte, Alibaba, que cae con fuerza ya después de anunciar una gran emisión de acciones para financiar esa apuesta en inteligencia artificial. Todo esto junto a la reacción de los mercados y las claves económicas del día lo vamos a seguir aquí en Negocios Televisión. Y empezamos con Taiwán porque un terremoto ha vuelto a poner el foco en uno de los puntos más sensibles de la cadena tecnológica mundial. La isla concentra más de 9 de cada 10 chips avanzados del planeta, con TSMC como pieza clave del suministro global. Y el precedente está muy presente. En 2024, un terremoto de magnitud 7,2 obligó a evacuar las instalaciones y provocó pérdidas de obleas en algunas plantas. Hoy, por el momento, no se han registrado daños relevantes ni interrupciones en la producción, según la información disponible. Pero el riesgo para el mercado ya es evidente. Cualquier impacto serio sobre las fábricas taiwanesas tendría consecuencias inmediatas para semiconductores, para inteligencia artificial, automoción y grandes tecnológicas. Por tanto, muy pendientes a ese terremoto en Taiwán, de momento sin daños, pero con el 90% de los chips avanzados del mundo en el foco. Y atención al sur de Francia porque un tornado ha dejado ya al menos 39 personas heridas, dos de ellas en estado crítico en el departamento de Aude. La localidad más afectada ha sido Pomas, donde alrededor de 300 viviendas han sufrido daños en el paso del tornado. Los servicios de emergencia han trabajado durante toda la noche después de que el fenómeno tocara tierra este pasado lunes por la tarde. Además, más de 7.000 hogares llegaron a quedarse sin electricidad esta misma mañana, aunque la cifra se ha reducido posteriormente hasta alrededor de 1.400. Continuamos mirando a Estados Unidos, que da un ultimátum a los socios comerciales de Irán. Cortar vínculos con Teherán o enfrentarse a sanciones. La nueva estrategia que propone ya Scott Bessent y que supone un giro importante en la presión de Washington. Menos énfasis, por ahora, en una escalada militar y más presión económica sobre la red internacional que permite que Irán siga financiándose. Pero hay una clave decisiva, es China. Pekín es uno de los principales socios económicos de Teherán y según Bloomberg, la eficacia de esta ofensiva dependerá de si Estados Unidos está realmente dispuesto a sancionar también a empresas, a bancos, a intermediarios que sigan facilitando esas operaciones con Irán. Por eso el mensaje de Scott Bessent es tan contundente. Nadie estará exento. Si Washington no aplica esas sanciones, también actores de peso como China, la estrategia de perder fuerza lo hará. Por tanto, Estados Unidos da ese ultimátum directo a todos los socios con cortar lazos y afrontar sanciones. Ayer escuchábamos esas palabras de Scott Bessent que quería dejar claro precisamente ese nuevo paquete de sanciones que empezará ya a entrar en vigor lo antes posible. El secretario del Tesoro presenta ya esta ofensiva como un cambio de estrategia de Estados Unidos frente a Teherán. Bessent acusa al régimen iraní de llevar décadas enfrentándose a Estados Unidos, de buscar capacidad nuclear y de estar detrás de ataques contra ciudadanos y militares estadounidenses. Y además asegura que la administración Trump ya no quiere limitarse a contener esa amenaza. Escuchen cómo lo planteaba anoche Scott Bessent.
1: Vote themselves to death to America and seek nuclear weapons to do just that. They have murdered and maimed more of our citizens and service members than any other terrorist regime on earth. And they have been at war against America, their neighbors in the Gulf, and much of the world for 47 years. President Trump has taken action that his predecessors have long deferred. And under his leadership, America is no longer managing the Iranian threat.
0: Y esa nueva estrategia tiene ya nombre propio, Operación Paria Económico. Bessent compara la campaña con el Día D de la Segunda Guerra Mundial para transmitir la dimensión que Washington quiere darle. El objetivo declarado es atacar las conexiones financieras de Irán en todo el mundo, incluidas aquellas que operan a través de terceros países. Estados Unidos quiere cortar esas vías de ingresos que permiten a Teherán seguir financiándose y llevar ese aislamiento económico hasta sus últimas consecuencias. Así lo decía Bessent.
1: At President Trump's direction, the United States Treasury has begun Operation Economic Outcast, an unprecedented campaign against the Islamic

0: Republic of Iran and its neighbors. In the Second World War, D-Day marked the historic beginning of a campaign with our allies to target and drive the enemy from its positions, including those in third countries. Today, in that same spirit, we are launching an economic onslaught against Iran's financial connections around the globe. Our objective is to sever every economic lifeline that sustains this tyrannical regime until Tehran.
1: Y aquí parece una de las grandes preguntas. ¿Hasta dónde está dispuesto a llegar Estados Unidos y, sobre todo, qué ocurre con China? Besant evita señalar inicialmente a cualquier país concreto, pero deja una advertencia muy clara. Cualquiera que forme parte de ese sistema que convierte el petróleo iraní en dinero para Teherán puede acabar bajo sanciones estadounidenses. Además, asegura que ya sabe qué países y qué compañías están facilitando esas operaciones y que ya está trasladando esas exigencias por canales diplomáticos.
0: Clear to hear today that no one is above the reach of U.S. sanctions. That if they facilitate transactions and are part of the ecosystem that turns Iranian oil into money, into repression, they will be targeted. We find that the best way to engage with countries is through quiet diplomacy, and we are level setting with every country to tell them our expectations. We know who they are, they know who they are, so when the hammer of U.S. Treasury actions falls upon them, they will have no one to blame but themselves. So.
1: Y tenemos ya parte de respuesta por China, por Xi Jinping, que rechaza de plano la amenaza de sanciones estadounidenses contra los países que sigan haciendo negocios con Irán. El portavoz del Ministerio de Exteriores chino, Lin Yan, asegura que la cooperación entre China e Irán se desarrolla dentro del marco del derecho internacional y advierte de que no debe ser socavada por decisiones unilaterales de Washington. Pekín critica además que estas sanciones no cuentan con autorización del Consejo de Seguridad de la ONU y sostiene que solo servirán para agravar el conflicto, aumentar los riesgos para la economía global y perjudicar los intereses de terceros países. China vuelve a pedir a Estados Unidos que retome la vía de negociación con Teherán y deja claro que adoptará las medidas necesarias para poder proteger sus propios intereses. Y después de las advertencias llega directamente el ultimátum. Besant plantea esta ofensiva como una elección para los gobiernos de todo el mundo. Mantener los beneficios de su relación económica con Estados Unidos o seguir apoyando a Teherán. El secretario del Tesoro, que promete además no dar esa presión, no va a disminuir. Dice que, al contrario, asegura que la campaña irá aumentando con el paso de los días y que no terminará hasta conseguir un aislamiento mucho mayor del régimen iraní.
0: Ultron. Do not discount the cost of testing Washington's resolve. No nation should expect to enjoy the rewards of our system while helping those who seek to destroy it. It is now a time for world leaders to make a decision between prosperity and isolation, peace and terror, America and Iran. The campaign we begin today will gather force with every day that follows, and it will not end until this regime stands alone.
1: Y la presión de Washington sobre Irán no se limita a las sanciones financieras. Estados Unidos ahora ofrece recompensas por información relacionada con oficiales de la Guardia Revolucionaria iraní, uno de los principales pilares militares y de seguridad del régimen. Lo están viendo en pantalla. Lo que han publicado, la medida se enmarca ahora mismo en esta ofensiva más amplia contra las estructuras que Washington considera responsables de sostener las operaciones militares, financieras y exteriores de Teherán. El mensaje vuelve a ser el mismo. Estados Unidos quiere aumentar el costo no solo para el régimen iraní, sino también para las personas y para las redes que permitan que siga operando fuera de sus fronteras. De momento aumenta esa presión y ofrece ya recompensas por oficiales de la Guardia Revolucionaria. Pero desde Teherán aseguran que estaban preparados para este escenario. El ministro de Finanzas iraní sostiene que Estados Unidos lleva décadas intentando doblegar al país mediante presión económica y que esos intentos ya han fracasado una y otra vez. Además, aseguran que el gobierno iraní dispone de un plan preparado desde hace tiempo precisamente para resistir una nueva ofensiva de sanciones como la que acaba de presentar Washington.

0: من در طی مدت و تلاش کردن که عزم مردم ایران و مسئولین کشور رو امتحان کنن و هر بار هم شکست خوردن و ظاهرا دوباره خواستن این شکست دیگری رو هم امتحان بکنن و ما برای این در واقع برنامه هایی که دارن از قبل مدت ها قبل منتظر این ایام بودیم که اینها میدونستیم که چه برنامه هایی رو دارن. همینطوری که در صحبت پیشین عرض کردم، دولت یه برنامه 2 ساله‌ای رو داره و کاملا آماده استش و آماده بود برای این.
1: Y atención a Irán porque aparece una nueva vía de mediación en plena ofensiva económica de Estados Unidos. Según una fuente citada por Al Arabiya, el jefe del ejército de Pakistán, Asim Munir, estaría presentando a Teherán una propuesta para avanzar hacia el levantamiento del bloqueo y de las sanciones dentro del marco de un memorando de entendimiento. La información llega justo después de que Washington endureciera de forma drástica ayer esa presión sobre Irán y exigiera a esos países que reduzcan los vínculos económicos. Por el momento no conocemos los detalles concretos de esa propuesta ni las condiciones que incluirá. Pero Pakistán intenta abrir una vía diplomática en uno de los momentos de mayor presión económica sobre Irán. Y mientras Teherán rechaza la nueva ofensiva, Israel celebra el endurecimiento de las sanciones. Benjamin Netanyahu ha respaldado públicamente la estrategia anunciada por Scott Bessent y presenta la presión económica como una herramienta clave para aislar al régimen iraní y a limitar esa capacidad de financiación. El apoyo israelí llega además en un momento de máxima tensión entre ambos países, con Netanyahu elevando esas acusaciones contra Teherán y con Washington y dejando claro que la campaña de sanciones irá aumentando de cara a los próximos días. Además, asegura ahora que la amenaza iraní ha llegado incluso hasta su propia familia. Además, ha intentado asesinar, dice Irán, a uno de los hijos y utiliza una acusación para defender el fuerte dispositivo de seguridad que rodea a su familia. Netanyahu insiste en que esa protección no responde a privilegios personales, sino más bien a amenazas que considera reales contra él y a todo su entorno. Por tanto, tenemos a un Benjamin Netanyahu que ya asegura que Irán está intentando ir más allá contra él, intentar asesinar a uno de sus hijos. Escuchen.
2: איראן ניסתה לרצוח את אחד מבניי.
3: אוקיי.
2: ולכן ההבטחה הזאת היא לא...
1: Y atención porque aunque Washington está poniendo ahora todo este acento en la presión económica, la vía militar sigue sobre la mesa. El secretario de Defensa, Pete Hegseth, rechaza que los ataques estén completamente descartados y advierte de que Estados Unidos sí que podrá responder si considera que Irán cruza determinadas líneas o amenaza a las fuerzas estadounidenses. Hegseth reconoce que Washington cree que la presión económica en este momento es la herramienta que más daño puede hacer a Teherán, pero no descarta acciones militares en el entorno del estrecho de Hormuz. Escuchen.
4: Is it fair to say kinetic strikes are on a pause right now, or do you?
5: No. If we need to use kinetic strikes, we'll use them. If Iran is foolish enough to overplay their hand or mess with the American military, we'll do what we need to do. But economic pressure, we know, hurts them the most right now. But by no means are we foreclosing using kinetic strikes anywhere in the Strait of Hormuz or.
1: Y atención al mercado del petróleo, porque el crudo vuelve a cotizar a la baja después de la nueva ofensiva económica de ayer. El West Texas cae alrededor de un 1,7% y se vuelve en el entorno de los $83,60 por barril. Mientras tanto, el Brent pierde cerca de un 1,3% y ronda ya los $91. El movimiento que llega justo después de este último mensaje por parte del secretario del Tesoro de Estados Unidos y también con Irán, que asegura estar preparado para poder resistir esa nueva ronda de sanciones. De momento, el crudo desafloja. Y atención al mar de Omán porque un buque petrolero ha sido alcanzado por un proyectil no identificado a unas 9 millas náuticas del noreste de Ash-Shishash, según ha informado la UKMTO. El impacto ha provocado daños en la sala de máquinas y ha dejado la embarcación sin capacidad operativa. La buena noticia es que toda la tripulación ahora mismo se encuentra a salvo, pero por ahora no se ha identificado el origen del proyectil y tampoco se conocen todavía las posibles consecuencias medioambientales del incidente. incidente. Ese petrolero que queda ya inutilizado después de ser alcanzado por un proyectil cerca de Omán. Esta era la advertencia que publicaban por parte de la UKMTO. Y nos vamos a Canadá ahora porque la ruptura comercial con Estados Unidos ya ha dejado de ser únicamente una disputa sobre aranceles. Ahora J.D. Vance endurece el enfrentamiento y acusa a Ottawa de beneficiarse durante años de esa protección estadounidense. Mientras que, según él, mantiene prácticas comerciales injustas contra productos de Estados Unidos. Vance pone como ejemplo el impacto sobre Maine y asegura que Washington va a responder con la misma contundencia tanto si esas prácticas vienen de China como si vienen de Canadá.
3: Underinvested in its military that quite literally would get invaded by a foreign country were it not for the umbrella of protection provided by the United States of America. And so how does Canada actually respond to that? By treating the people of Maine fairly? No. They apply ridiculous tariffs and other non-tariff duties on Maine products coming into Canada, and they don't expect Maine or anybody else to fight back. We're sick of that. We are actually going to fight back against unfair trade practices, whether it's coming from China or Canada.
1: Y la respuesta de Canadá está siendo mirar cada vez más fuera de Estados Unidos. Mark Carney anuncia que este otoño comenzarán conversaciones intensas con la Unión Europea para profundizar tanto la relación económica como la cooperación en materia de seguridad. El mensaje es importante porque Canadá intenta demostrar que dispone de alternativas y que puede diversificar de alguna manera esas relaciones comerciales si el enfrentamiento con Washington termina convirtiéndose en un conflicto prolongado.
6: Oh. We will begin intense discussions with the European Union, the world's second largest economy, to build a much stronger and deeper economic and security partnership. Now, we can build such unparalleled access because we're trusted, because we're reliable, and because we have what the world needs.
1: Pero desde Washington también cuestionan directamente las motivaciones de Carney. Scott Bessent asegura que Canadá recibió la semana pasada una oferta que Estados Unidos considera muy favorable, pero que Ottawa decidió rechazar. Y va más allá, acusa al primer ministro canadiense de haber llegado al poder con una plataforma anti-Trump y plantea si sus decisiones están pensando realmente en la economía canadiense o en fortalecer políticamente al Partido Liberal.
7: United States and President Trump still want Canada to become a state. He did say that they're getting all the benefits of being a state without being one.
8: I think he would like Canada to come to the table and negotiate in good faith. They were offered quite a good deal last week. They chose to reject it. Unfortunately, Prime Minister Carney rose to power on an anti-American, anti-Trump platform. I believe he's more than 20 points behind, and you know, he seems to have gone back to his old playbook. And I think one has to ask oneself, is he trying to benefit himself, the Liberal Party, or the Canadian people? Because they were offered a very good job. So.
1: Bueno, y Scott Bessent ayer también habló sobre el mercado de renta fija y ha querido aclarar qué está ocurriendo con la intervención del Tesoro en la deuda estadounidense. Después de varios días de fuertes movimientos en las rentabilidades, el secretario del Tesoro insiste en que Estados Unidos todavía no ha comprado ni un solo bono dentro de la nueva operación anunciada. Sin embargo, la próxima recompra ha anunciado que está prevista para el 9 de septiembre. Así que el alivio que hemos visto en los rendimientos se explica por ahora por esas expectativas del mercado sobre lo que podría hacer el Tesoro. Escuche las palabras de Scott Bessent.
9: Thank you to Secretary Bessent. If I could shift to bond yields quickly, we saw them tick down today after some turbulence and going up last week. Can you tell us if there's any possibility that there'll be more bond buybacks anytime soon?
8: Again, we haven't bought a single bond yet. The next time we have an operation is September 9th, so we will see on September 9th. All right.
1: Bueno, pues muy pendientes de las próximas palabras de Scott Bessent, también del Jackson Hole, otra cita importante de esta semana. Nos vamos con nuestro resumen de prensa de la mano de nuestro patrocinador Naturgy.
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1: De la mano de CaixaBank vamos a hacer este repaso de las cabeceras más importantes de la sesión y vamos a empezar con nuestro primer medio de comunicación, el medio británico. Abrimos con Financial Times, que pone en el foco en cómo...

0: la guerra de Irán empieza a golpear directamente a la economía estadounidense. Ahora ya en portada, la nueva actualización con parte de China, después de avisar y de responder directamente a los últimos comentarios del secretario del Tesoro, de Scott Bessent, con las sanciones sobre Irán. Dicen que ellos van a actuar de manera unilateral y que no les afecta que Estados Unidos pueda lanzar esos ultimátums hacia China. En cuanto, si bajamos un poquito más, vemos también cómo resaltan ahora mismo la economía de Estados Unidos, la agricultura, los productores de cereales de Estados Unidos, que sufren ese fuerte aumento de los cereales y que, bueno, el conflicto de Oriente Medio ya empieza a generar estas consecuencias. También hablan de las elecciones estadounidenses, de esas midterms, y que la asequibilidad de decidir esas elecciones de noviembre, dice el Financial Times, que analiza todos los datos de precios de viviendas, de coste de vida, que puedan terminar incluyendo al voto estadounidense. Y hablan también sobre JP Morgan, el banco que ya está flexibilizando esos préstamos respaldados por acciones para captar la nueva riqueza grande de toda la inteligencia artificial. Si nos vamos a nuestro siguiente medio de comunicación, vemos cómo The Wall Street Journal empieza a titular y empieza a llamar la atención sobre todo a la situación con Canadá, con Mark Carney, esa disputa y esa guerra comercial que se vuelve a abrir entre Donald Trump y Estados Unidos y Canadá. Además, con Ura y Dunkin, que se preparan ya para salir a bolsa en un momento de auténtica bonanza, sobre todo en las nuevas colocaciones. Los inversores que empiezan ya a analizar una avalancha de las próximas operaciones en los próximos meses. También con el boom de la inteligencia artificial y con Nvidia, que presentará esos resultados empresariales durante esta semana, este próximo miércoles. Y bueno, pues a la cabeza hablan también sobre Corea del Sur, el desplome del Kospi, que hemos visto que ha borrado ya al menos 2,5 billones de dólares del valor de mercado y ha castigado especialmente a los inversores que ya habían apostado sobre todo a la inteligencia artificial, acaparando ahora mismo todas las miradas con 2,5 millones de dólares. Nos vamos a nuestro siguiente medio de comunicación. Es The New York Times, que ellos, bueno, abren también con la respuesta a la ofensiva directamente económica por Estados Unidos hacia Irán. Aparte, están tratando la situación con Canadá. Carney planta cara a Donald Trump, y con Ucrania también, si bajamos un poco más, vemos cómo vuelve a acaparar todas las miradas, sobre todo con ese dron completamente guiado por inteligencia artificial que ya habría matado a 3 ucranianos, llevando de nuevo al primer plano a la fotografía que están viendo en pantalla con Mark Carney a la cabeza y con esos tariffs, con esos aranceles ahora mismo en disputa entre Estados Unidos y Canadá. Si pasamos a nuestro siguiente medio de comunicación, vemos a The Washington Post, que ellos también apuntan a la situación con Irán, a ese conflicto, también al voto por correo. Ahora mismo, pues fíjense en portada, hablando sobre el Supremo, que empieza ya a allanar el camino de las restricciones de Donald Trump, introduciendo esa nueva fuente de incertidumbre antes de esas elecciones de medio mandato, esas midterm muy decisivas en lo que queda de año. Y mirando también a los visados, la Casa Blanca empieza a proponer una tarifa de al menos 103.000 millones de dólares, 103.000 dólares, no millones, para las divisas H-1B después de sufrir un revés judicial. Y en cuanto al agua, empiezan ya a introducir también la situación en Nevada, que demanda al gobierno federal de esos recortes que están viviendo obligatorios en el uso del río Colorado, alegando que Washington no ha tenido suficientemente en cuenta todo el impacto económico. Siguiente medio de comunicación, dejamos de lado a Estados Unidos y nos vamos a este lado del Atlántico con Expansión. Empiezan a mirar al mercado energético, sobre todo con Repsol y Moeff, que pujan por 1.500 millones del ejército norgués, que comprará una cartera de 1.900 pisos. Nos vamos a nuestro siguiente medio, 5 días, y ellos también titulan precisamente por el conflicto y la tormenta perfecta con el precio del gas y el calor del verano que está disparando la factura de gas, de luz. Y si miramos al último medio de comunicación, El Economista, ellos ponen en la atención en Cocidelli, que bueno, ya dicen que tienen esa preparación y esa financiación cerrada, todo listo para poder comprar de óleo. Y de Japón a España, con las pérdidas que recorren el mercado global de bonos por toda la tensión y toda esta escalada. 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
0: Bueno, pues pendientes también a los mercados globales, ya no solo a la reacción que están teniendo en materia económica y bueno, lo que está llamando la atención en esos principales catalizadores, sino también principalmente en los mercados europeos. Ayer veíamos, bueno, pues mucha calma porque las principales bolsas arrancaban la sesión medianamente planas. Hoy la sesión ha sido positiva mientras los inversores digieren los últimos datos económicos de Alemania y siguen muy pendientes de la tensión en Oriente Medio. El DAX avanza alrededor de un 0,40, el CAC 40 parisino cerca de un 0,6% y el FTSE 100 suma en torno a un 0,2%. En definitiva, el mercado está muy pendiente al dato de crecimiento de Alemania, revisado al alza, y

0: que el próximo indicador del clima empresarial será el mismo. Además, sigue vigilando la nueva ofensiva de sanciones de Estados Unidos contra Irán, anunciada por Scott Bessent, y en divisas el euro cede ligeramente frente al dólar, mientras la libra se mantiene prácticamente estable. Y en Wall Street, los futuros estadounidenses cotizan mayoritariamente en positivo, antes de una jornada cargada de referencias macroeconómicas. El Nasdaq 100 avanza alrededor del 0,4%, el Standard & Poor's 500 suma cerca de un 0,2%, y el Dow Jones se mantiene prácticamente plano. Antes de la apertura conoceremos también dos referencias sobre precios, la vivienda de junio, y ya durante la sesión llegarán la confianza del consumidor de agosto y las ventas de viviendas nuevas de julio. En empresas, Zoom presenta resultados al cierre, aunque el gran foco, como no está puesto en Nvidia, que publica ya mañana esas cuentas y que puede volver a marcar el tono en todo el sector tecnológico. Y atención a las criptomonedas, porque Bitcoin vuelve a superar los $80.000 por primera vez desde mediados de mayo. La mayor criptomoneda del mercado avanza ya más de un 2% y se mueve en torno a los $80.600, después de acumular una subida cercana del 23% en la última semana. El impulso llega después de que el Tesoro estadounidense anunciara que duplicará las compras de deuda pública a largo plazo, esa medida que ha mejorado el apetito por el riesgo y ha favorecido también a los activos alternativos al dólar. Ethereum también acompaña el movimiento con subidas superiores al 1% y cotizando por encima de esos $2.500. Y si nos vamos a otra de las compañías que está llamando la atención en premercado, es Alibaba, que cae con fuerza en bolsa después de anunciar una nueva emisión de acciones por financiar esa apuesta por la inteligencia artificial. El gigante tecnológico chino podría captar hasta $80.000 millones de Hong Kong, unos $10.200 millones estadounidenses, pero la operación se ha planteado con un descuento importante frente al precio del mercado. Y ahí está la preocupación de los inversores, la entrada de nuevas acciones más baratas que puedan diluir de alguna manera el valor de todas esas participaciones adquiridas por la compañía de Alibaba. Y ahora ya nos vamos a nuestro repaso del mercado de metales preciosos de la mano de Silver Gold Patrimonios.
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0: Bueno, pues hoy tenemos recogida de beneficios en todo el complejo de metales preciosos en una sesión en la que mejora el apetito por el riesgo. Las bolsas avanzan, Bitcoin vuelve a superar los $80.000 y el petróleo continúa retrocediendo. El oro frena además después de 4 jornadas consecutivas de ganancias y después de haber alcanzado niveles no vistos desde mediados de mayo. El mercado empieza a girar ya a los dos grandes catalizadores estadounidenses, que es el PCE y la reunión del Jackson Hole. El oro ahora mismo que está retrocediendo un 0,30%, en los $4.636 la onza. Y en los futuros estamos viendo también cómo se maneja en esos 4.600 de nuevo, futuros estadounidenses que recortan un 0,10%. Si miramos a las correcciones importantes en la plata, pierde alrededor de un 1,6% y se mueve en torno a esos $67 por onza. La plata, que ya está sufriendo algo más que el oro en esta recogida de beneficios, después de las fuertes subidas acumuladas en las últimas sesiones. Y nos llama la atención también el platino, que cotiza a la baja. Pierde aproximadamente un 1,40% y se coloca ya alrededor de esos 1.859 dentro de una corrección bastante generalizada en los metales preciosos. Y mirando al paladio, cerramos ya con este, que es el que más se ha visto castigado entre los cuatro. Cae cerca de un 1,8%, ahora mismo 2,19, y cotiza alrededor de los $1.317 por onza, afectando también por la recogida de beneficios y por las perspectivas de demanda industrial todavía débiles. 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
0: Llega la hora de hacer una pequeña pausa publicitaria en Negocios Televisión, pero no se vayan, que enseguida volvemos con la actualización y la última hora.

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2: Está con nosotros Lorenzo Ramírez. Lorenzo, ¿qué tal? Muy buenos días.
3: Buenos días, José Antonio. ¿Qué tal? ¿Cómo estás? Bueno, esa es la gran clave, que la inteligencia artificial hoy en día no es rentable. La actuación de China en este episodio de la guerra comercial.
2: Muchísimas gracias, Lorenzo, como siempre, por toda esa fotografía hoy abundante, lo que está en la actualidad, que no para. ¡Buen día, buen negocio!
3: A ti también, buen día y nada, a disfrutar y a trabajar. Abrazo.

0: Una de la tarde, hora central europea, muy pendientes a varios frentes importantes sobre la mesa hoy en la tensión con Estados Unidos y con Canadá, que vuelve a escalar, y con Donald Trump, que ya está anunciando aranceles del 50% sobre automóviles, autopartes y sobre acero canadiense a partir de enero. Todo ello mientras Ottawa prepara represalias. Y atención, porque también vamos a estar muy pendientes de Irán, porque Washington ya endurece esa estrategia de presión económica y amenaza directamente con sancionar también a todos los socios comerciales de Teherán. Todo ello en este contexto de creciente tensión, ya lo saben, dentro del Estrecho de Hormuz. Y en Europa, la guerra de Ucrania vuelve a marcar la agenda. Reino Unido promete reforzar la defensa aérea de Kiev y compartir tecnología de misiles de largo alcance, mientras Rusia amplía ese control estatal sobre infraestructuras que considera vulnerables a esos ataques ucranianos. Y en empresas tenemos hoy en la sesión dos nombres propios al otro lado del Atlántico, y es Shane, que prepara ya su salida a bolsa en Hong Kong con una valoración inferior a la de hace 4 años, y con Alibaba, que cae con fuerza después de anunciar una gran emisión de acciones para financiar esa apuesta de inteligencia artificial. También vamos a estar muy pendientes del mercado de renta fija, esos bonos que, bueno, se están relajando después de escuchar a Scott Bessent, el secretario del Tesoro, durante la sesión de ayer. Y vamos a empezar mirando al ultimátum que da Estados Unidos hacia los socios comerciales de Irán. Cortar vínculos con Teherán o enfrentarse a sanciones. Esa nueva estrategia de Scott Bessent, que supone un giro importante a toda la presión de Washington. Menos énfasis, por ahora, en esa escalada militar, pero sobre todo mucha más presión económica de cara ya a todos los países que ayuden o financien el conflicto con Irán. Y vamos a seguir mirando precisamente esas palabras de Scott Bessent a lo que anunciaba, que simplemente ese paquete de sanciones. El secretario del Tesoro presenta esa ofensiva como un cambio de estrategia de Estados Unidos frente a Teherán. Bessent acusa al régimen iraní de llevar décadas enfrentándose a Estados Unidos, de buscar capacidad nuclear y de estar detrás de esos ataques contra ciudadanos y militares estadounidenses. Escuchen las palabras de Scott Bessent.
1: And seek nuclear weapons to do just that. They have murdered and maimed more of our citizens and service members than any other terrorist regime on earth. And they have been at war against America, their neighbors in the Gulf, and much of the world for 47 years. President Trump has taken action that his predecessors have long deferred. And under his leadership, America is no longer managing the Iranian threat. We are ending it.
0: Y esa nueva estrategia ya tiene nombre propio, Operación Paria Económico. Bessent la comparó con la campaña del día D de la Segunda Guerra Mundial para transmitir la dimensión que Washington quiere darle. El objetivo declarado es atacar las conexiones financieras de Irán en todo el mundo, incluidas aquellas que operen a través de terceros países. Estados Unidos quiere cortar esas vías de ingresos que permiten a Teherán seguir

0: financiándose y llevar ese aislamiento económico hasta sus últimas consecuencias. Escuchen.
1: At President Trump's direction, the United States Treasury has begun Operation Economic Outcast, an unprecedented campaign against the Islamic Republic of Iran and its enablers. In the Second World War, D-Day marked the historic beginning of a campaign with our allies to target and drive the enemy from its positions, including those in third countries. Today, in that same spirit, we are launching an economic onslaught against Iran's financial connections around the globe. Our objective is to sever every economic lifeline that sustains this tyrannical regime until Tehran's.
0: Bien, y después de escuchar estas preguntas y estas palabras por parte de Scott Bessent, ahora mismo la pregunta es hasta dónde puede estar dispuesto a llegar Estados Unidos y sobre todo qué va a ocurrir con China. Bessent evita señalar inicialmente a un país en concreto, pero deja una advertencia muy clara. Cualquiera que forme parte del sistema que convierte el petróleo iraní en dinero para Teherán puede acabar bajo las sanciones estadounidenses. Washington asegura que ya sabe qué países y qué compañías están facilitando esas operaciones y, sobre todo, qué les está trasladando a esas exigencias por canales diplomáticos. Escuchen.
1: That no one is above the reach of U.S. sanctions, that if they facilitate transactions and are part of the ecosystem that turns Iranian oil into money, into repression, they will be targeted. We find that the best way to engage with countries is through quiet diplomacy, and we are level setting with every country to tell them our expectations. We know who they are, they know who they are, so when the hammer of U.S. Treasury actions falls upon them, they will have no one to blame but themselves.
0: Mencionó a China y es que desde Pekín ya tenemos respuesta porque rechaza el plano de amenaza de sanciones estadounidenses contra los países que sigan haciendo negocios con Irán. De hecho, el portavoz del Ministerio de Exteriores chino, Lin Yan, asegura que la cooperación entre China e Irán se desarrolla dentro del marco de derecho internacional y advierte de que no debe ser socavada por decisiones unilaterales de Washington. Pekín critica además que estas sanciones no cuentan con autorización del Consejo de Seguridad de la ONU y sostiene que solo servirán para agravar el conflicto, aumentar los riesgos para la economía global y perjudicar los intereses de terceros países. Por su parte, China vuelve a pedir a Estados Unidos que retome la vía de negociación con Teherán y deja claro que adoptará las medidas necesarias para poder proteger esos propios intereses. La respuesta por China ha sido contundente, rechaza esas sanciones de Estados Unidos. Mientras tanto, Scott Bessent lo pone bajo lupa y avisan de que su cooperación con Irán no debe ser socavada. Escuchen.
2: 多次表明，坚决反对没有国际法依据、未经联合国安理会授权的非法单边制裁。经济战、极限施压、无助于解决问题，只会进一步激化矛盾冲突，造成风险外溢，扰乱全球的经济金融秩序，损害他国正当权益。
0: Y atención al mercado del petróleo porque el crudo ya vuelve a cotizar a la baja después de la nueva ofensiva económica anunciada por Estados Unidos contra Irán. Estábamos viendo precisamente al West Texas americano caer alrededor del 1,7%, ahora ya se profundiza más esa pérdida, 2,97, rebaja hasta los $83,18 el barril. Y en cuanto al barril de Brent, índice de referencia en el viejo continente, lo estamos viendo también, cómo cae un 2,46%. De momento el mercado está interpretando que la presión económica puede ganar peso frente a esa escalada militar inmediata, aunque el riesgo geopolítico sigue muy presente. Irán asegura que está preparado para resistir esa nueva ronda de sanciones y el petróleo ya reacciona. Y nos vamos ahora ya a Canadá porque la ruptura comercial con Estados Unidos ya ha dejado de ser únicamente una disputa sobre aranceles. J.D. Vance endurece el enfrentamiento y acusa a Ottawa de beneficiarse durante años de esa protección estadounidense, mientras, según él, mantiene prácticas comerciales injustas con productos de Estados Unidos. Además, asegura que Washington va a responder con la misma contundencia tanto si esas prácticas vienen de China como si vienen de Canadá. Escuchen.
3: that has underinvested in its military that quite literally would get invaded by a foreign country were it not for the umbrella of protection provided by the United States of America. And so how does Canada actually respond to that? By treating the people of Maine fairly? No. They apply ridiculous tariffs and other non-tariff duties on Maine products coming into Canada, and they don't expect Maine or anybody else to fight back. We're sick of that. We are actually going to fight back against unfair trade practices, whether it's coming from China or Canada.
0: Y la respuesta de Canadá está siendo mirar, está mirando ya más a Estados Unidos. Mark Carney anuncia que este otoño comenzarán las conversaciones intensas con la Unión Europea para poder profundizar tanto la relación económica como la cooperación en materia de seguridad. De hecho, ya hemos visto el mensaje directamente por parte de Mark Carney, porque Canadá intenta demostrar que dispone de ciertas alternativas y que puede diversificar sus relaciones comerciales si ese enfrentamiento con Washington termina convirtiéndose ya en ese conflicto prolongado. Escuchen las palabras de Mark Carney.
4: This fall, we will begin intense discussions with the European Union, the world's second largest economy, to build a much stronger and deeper economic and security partnership. Now, we can build such unparalleled access because we're trusted, because we're reliable, and because we have what the world needs.
0: Y la guerra comercial entre Estados Unidos y Canadá sigue subiendo el tono, también en el terreno personal, porque Donald Trump ha cargado directamente contra Doug Ford, el primer ministro de Ontario, al que acusa de fanfarronear y de formar parte, junto a Mark Carney, de una gestión que, según él, está perjudicando gravemente a la economía canadiense. Además, Trump en este mensaje vuelve a insistir en que Canadá depende mucho más de Estados Unidos que al revés y asegura que Washington ya no permitirá que Ottawa siga beneficiándose de una relación comercial que considera injusta para agricultores y para empresas estadounidenses. Además, el presidente estadounidense amenaza con consecuencias económicas todavía más duras si Canadá mantiene su actual estrategia. Trump sostiene también que empresas canadienses están trasladándose a Estados Unidos y atribuye esa tendencia a políticas de Carney y de Ford. Y el tono llega ya prácticamente al enfrentamiento personal. El primer ministro de Ontario responde ya con dureza extrema a ese mensaje que han visto de Donald Trump después de las últimas amenazas comerciales con Washington. Preguntado por sus declaraciones previas, lejos de retirarlas o suavizarlas, insiste en que ese mensaje que muestra hasta qué punto se ha deteriorado el clima político entre ambos países. Esta era la respuesta por parte del primer ministro.
5: Than you did this morning on the radio when you said Donald Trump could kiss your ass. Did the Prime Minister tell you to ask you to tone it down a bit?
6: No, he didn't. I'm not going to comment, but he wasn't against that. And I have a lot of real estate on my ass, so he has a lot of room to kiss my ass. So
7: well done.
6: I just do. I'm a big dude. What can I say?
0: Unas palabras duras para el presidente de Estados Unidos que tendrá que digerir lo antes posible. Mientras tanto, esperamos a esa próxima respuesta de Donald Trump. De momento, esa es la última hora desde Canadá. Y volvemos al mercado porque Bessent también ha querido aclarar que lo que está ocurriendo con la intervención del Tesoro estadounidense en la deuda estadounidense y que el mercado de renta fija ya empieza a retirar esos fuertes movimientos de que hemos visto plasmados la última semana. La próxima recompra está prevista para el 9 de septiembre, así que el alivio que hemos visto en los rendimientos se explica por ahora por las expectativas del mercado sobre lo que podría hacer el Tesoro. Escuchen.
8: Thank you, Secretary Bessent. If I could shift to bond yields quickly, we saw them tick down today after some turbulence and going up last week. Can you tell us if there's any possibility that there'll be more bond buybacks anytime soon?
1: Again, we haven't bought a single bond yet. The next time we have an operation is September 9th, so we will see on September 9th. All right.
0: Pues pendientes a esos rendimientos y a los bonos estadounidenses que, bueno, pues están empezando a relajar después del último mensaje de ayer, de esa respuesta que dio a los periodistas Scott Bessent. Y nos vamos ahora a la península de Corea porque Estados Unidos y Corea del Sur también acuerdan mantener una coordinación estrecha sobre Corea del Norte. El ministro de Exteriores surcoreano, Chung Hyun, y el secretario de Estado estadounidense, Marco Rubio, han hablado sobre el programa nuclear norcoreano y sobre la estabilidad en la península. De momento, ambos gobiernos aseguran que seguirán trabajando juntos para avanzar en esa paz, abordar la cuestión nuclear de Pyongyang y mantener al mismo tiempo una postura de defensa conjunta.

0: sólida. Rubio ha insistido además en que Washington y Seúl deben permanecer estrechamente coordinados en todos los asuntos que afectan directamente a su alianza. Ahora mismo ya Estados Unidos y Corea del Sur estarían reforzando esa coordinación sobre Corea del Norte a la espera de nuevos avances y nuevos mensajes publicados por el secretario de Estado de Estados Unidos, Marco Rubio, y también a la espera de la respuesta por parte de Pyongyang. Y ahora ya sí, nos vamos con la noticia sostenible del día de la mano de JP Morgan.
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0: La adecuación de dos de sus principales zonas naturales de baño, La Pesquerona y Simón Grande, con una inversión de 600.000 euros, ahora mismo está llevando a cabo esa actuación que ha permitido renovar por completo los diques e instalar compuertas desmontables de acero inoxidable y escalas para peces pensadas para garantizar el tránsito de las especies durante el cierre estival. La obra forma parte del Plan de Sostenibilidad Turística en Destino de la Vera, Valle del Jerte. Además, la Confederación Hidrográfica del Tajo ha concedido al municipio una autorización de uso por 25 años, lo que evita tener que renovar permisos cada temporada y aporta mayor estabilidad a la gestión de esas zonas de baño. El proyecto también incluye mejoras de accesibilidad y seguridad, como una pasarela peatonal desmontable, nuevas escaleras, mobiliario urbano, cartelería y una silla hidráulica en La Pesquerona. Una actuación que busca combinar turismo, accesibilidad y protección ambiental en uno de los entornos naturales más conocidos del Valle del Jerte.
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0: 1:15 de la tarde, hora central europea. Hacemos una pequeña pausa publicitaria y enseguida volvemos aquí en Negocios Televisión.

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0: Está con nosotros Lorenzo Ramírez. Lorenzo, ¿qué tal? Muy buenos días.
3: Buenos días, José Antonio. ¿Qué tal? ¿Cómo estás? Bueno, esa es la gran clave, que la inteligencia artificial hoy en día no es rentable. La actuación de China en este episodio de la guerra comercial.
0: Muchísimas gracias, Lorenzo, como siempre, por toda esa fotografía hoy abundante, porque está en la actualidad que no para. ¡Buen día, buen negocio!
3: A ti también, buen día y nada, a disfrutar y a trabajar. Abrazo.

Seguimos de Negocios Televisión, 6 de la tarde, hora central europea. Comenzamos con nuestro noticiero, con nuestro informativo, porque, atención, tenemos varios frentes abiertos. En primer lugar, la que sigue siendo la noticia destacada del día y es esa intervención por parte del secretario del Tesoro de Estados Unidos, Scott Bessent, para intentar relajar el mercado de deuda, el mercado de bonos estadounidense y también, de alguna manera, aliviar al resto del mercado mundial, porque también hemos visto cómo, bueno, pues de alguna manera se tensionaba los diferenciales de la deuda.

0: también en Japón, en Europa, y que en definitiva no es algo que se haya quedado aislado en Estados Unidos. Por otro lado, tenemos también el frente abierto entre Estados Unidos e Irán. Ahora ya sí, el presidente y el primer ministro Massoud Pezeshkian está intentando pedir que se acabe el conflicto ya, de manera inmediata, y que sea lo antes posible, que tengan que, bueno, pues de alguna manera poder contener todas las consecuencias directas que ya están plasmando, como por ejemplo la escalada del crudo que hemos estado viendo por encima del 3%, ha llegado a subir, y el que ahora la relajación ha sido notable después de ese mensaje por parte de Massoud Pezeshkian. Bueno, pues empezamos también mirando a Canadá, atención al frente comercial, porque Estados Unidos y Canadá apuran las negociaciones para cerrar hoy su nuevo acuerdo antes de que entre en vigor esos aranceles estadounidenses de 50% sobre miles de millones de dólares en productos canadienses. El ministro canadiense Dominic LeBlanc y el representante comercial estadounidense Jamieson Greer vuelve a reunirse en Washington, y Ottawa asegura que el pacto está muy cerca. Entre los términos que se negocian estaría reducir los aranceles sobre los automóviles canadienses del 25% al 15%, además de rebajar los gravámenes sobre acero y aluminio. A cambio, Washington busca concesiones canadienses en diferentes barreras comerciales. La presión es máxima porque Trump había aplazado durante 3 días la entrada en vigor de estos nuevos aranceles para dar margen y cerrar ese acuerdo. Si las partes no consiguen rematarlo, la amenaza arancelaria vuelve a estar encima de la mesa. Y ya no solo eso, sino que también tenemos el frente abierto de lo que está haciendo los bonos bajo presión, el dólar a la baja y el Bitcoin que está subiendo. Pues bien, comenzamos en Estados Unidos porque Scott Bessent se enfrenta directamente a esos llamados vigilantes del mercado de bonos. Y por ahora, el intento del secretario del Tesoro de contener esas rentabilidades de deuda estadounidense no está consiguiendo estabilizar el mercado. El Tesoro anunció esta semana que duplicará como mínimo sus recompras de deuda de largo plazo. Desde 2000 hasta al menos 4.000 millones de dólares por emisión. Y Bessent incluso ha dejado abierta la puerta a aumentar todavía más estas operaciones. El miércoles pasado funcionó, las rentabilidades cayeron con fuerza, pero apenas 24 horas después el movimiento comenzó a revertirse y el bono estadounidense a 30 años rápidamente volvió a superar ese 5,2%. Y ahí está el verdadero problema. Los inversores no están cuestionando únicamente la liquidez del mercado. Están preocupados por la inflación, el déficit y una deuda federal que acaba de superar por primera vez los 40 billones de dólares. Desde JP Morgan advierten de que utilizar las recompras para aliviar esta presión puede ser simplemente trasladar el problema hacia adelante. Y Donald Trump dice que no le preocupa demasiado toda esta situación con el mercado de bonos. Escuchen.
1: No, I don't think so, because like I said, our country is doing so well despite interest rates. We have interest rates that are artificially high.
0: Y atención al dato que se ha conocido hoy en Estados Unidos, es la actividad empresarial que sí que acelera con fuerza en agosto, y el PMI compuesto del S&P Global, que sube hasta 56 puntos desde los 54,5 de julio. Es además su nivel más alto de 52 meses. El impulso viene principalmente del servicio, del PMI sector sube a 56,2 y el PMI manufacturero baja hasta el 53,2, el mínimo en 5 meses, aunque continúa en terreno de expansión. El S&P Global señala que la economía estadounidense estaría creciendo a un ritmo anualizado cercano al 3% en el tercer trimestre, frente a ese 1,5% del segundo trimestre. Y atención a este mensaje que publica el secretario del Tesoro Scott Bessent defendiendo la gestión fiscal de la administración Trump y cargando directamente una vez más contra la etapa de Biden. Bessent asegura que recibieron en sus palabras un desastre y sostiene que la anterior administración dejó el mayor déficit en relación con el PIB y que además asegura que durante 2025 lograron reducir ese déficit a 1 punto porcentual del PIB. El mensaje llega precisamente en plena tensión del mercado de deuda, con los inversores cuestionándose toda esa trayectoria fiscal de Estados Unidos, y además justo después de que la deuda pública se haya superado ya esos 40 billones de dólares. Y atención a Estados Unidos, porque Donald Trump anuncia que el país podrá importar hasta 300.000 toneladas de carne de vacuno sin aranceles. Será durante los próximos 90 días. Este era el mensaje que compartían True Social. El objetivo, dice, que es reducir los precios para los consumidores estadounidenses. Trump asegura además que esta carne podrá venderse hasta un 25% por debajo de los precios actuales del mercado. Y justifica la medida por la fuerte subida del precio de la carne y la reducción de la cabaña ganadera estadounidense. El presidente culpa esta situación a la administración de Joe Biden y defiende que la medida va a permitir abaratar la carne en el corto plazo mientras se recupera toda la producción ganadera en Estados Unidos. No ha sido el único mensaje que ha compartido Donald Trump. También ha hecho este siguiente, porque el presidente ha anunciado que el país va a importar hasta 300.000 toneladas de carne de vacuno sin aranceles. Además, un presidente de Estados Unidos que precisamente estábamos escuchando durante las últimas sesiones que no le preocupa la situación con los bonos, sino que le preocupa más la situación con los tipos de interés. Y de Washington nos vamos directamente a Pekín, porque China entra de lleno en el enfrentamiento económico entre Estados Unidos e Irán. El gobierno chino advierte de que las amenazas de Washington contra Teherán y contra los países que continúen haciendo los negocios con Irán no van a funcionar y reclama una solución diplomática al conflicto. La respuesta llega después de que Scott Bessent señalara directamente a China y asegurara que Pekín tendrá que ajustarse a las normas antes de esta nueva ofensiva económica estadounidense. Y aquí está la China, porque compra más de $80, 80% del petróleo que exporta a Irán y es, por tanto, el principal salvavidas comercial de Teherán y una pieza fundamental para determinar hasta dónde puede llegar realmente la estrategia de presión de Donald Trump. El choque deja, además, el petróleo nuevamente en el centro del tablero. El crudo se encamina hacia su segunda semana consecutiva de subidas, mientras el mercado evalúa hasta dónde está dispuesto a llegar Washington para aislar económicamente a Irán. Y el presidente iraní Masoud Pezeshkian pide ya abiertamente poner fin a la guerra con Estados Unidos y apuesta por hacerlo ahora, cuando considera que Irán negocia desde una posición de fortaleza. Pezeshkian asegura que sería mejor terminar el conflicto hoy, cuando tienen poder y dignidad, defendiendo así la vía diplomática frente a los sectores más duros del régimen que quieran continuar la guerra. Y atención a la reacción inmediata del mercado. El petróleo ha caído desde los máximos de la sesión tras conocerse estas declaraciones, aunque después se ha ido recuperando rápidamente todo ese terreno. El Brent moviéndose ahora ya sí por ese entorno de los $94 el barril. El mensaje llega además en este momento especialmente delicado. Washington, que prepara esa nueva ofensiva económica contra Teherán, y Bessent con esos planes para aislar económicamente a Irán y presionar también a los socios comerciales. Lo están viendo en pantalla, el barril de Brent, que ha vuelto a encaminarse a esa zona peligrosa de los $94 el barril, y el West Texas americano, que también escala al menos por encima de esos $87 ya. Bueno, pues después del mensaje que hemos leído esta mañana por parte de Scott Bessent, que ha elevado de nuevo el tono contra Irán y sobre todo contra los países y las empresas que mantengan esas relaciones económicas con Teherán. El secretario del Tesoro lanzaba esta advertencia. Asegura que cualquier vínculo que permanezca con Irán acelerará el olvido económico de quienes lo mantengan, independientemente sea cual sea la decisión. Un mensaje que refuerza la estrategia de presión y aislamiento económico sobre Teherán y que pone a prueba también uno de los principales socios comerciales. Trump llegó esta semana a amenazar a Omán, pese a que el país actúa como mediador, y después publicó el mapa en el que calificaba el estrecho de Hormuz, ahora ya así, como ese nuevo territorio estadounidense, incluyendo también zonas de Omán y Emiratos Árabes Unidos. El gran punto de fricción sigue siendo a esta hora de la tarde Hormuz. Según The Washington Post, Estados Unidos teme además que Irán y los países del Golfo puedan alcanzar un acuerdo paralelo para gestionar o reabrir el estrecho sin que Estados Unidos consiga las condiciones que busca. Y mientras la actividad militar se ha reducido en las últimas semanas, Trump está trasladando ya la ofensiva al terreno económico. Amenaza con consecuencias económicas para cualquier país, banco o empresa que siga proporcionando una vía de financiación a Irán. Y nueva advertencia desde Irán en plena escalada de tensión. El comandante de la Armada iraní, Shahram Irani, asegura que las fuerzas del país han logrado paralizar al enemigo y advierte de que no permitirán que las fuerzas hostiles avancen ni un solo paso. Irani ha destacado además la importancia estratégica que tienen para Teherán los estrechos y las vías marítimas, en un momento en el que el estrecho de Hormuz continúa en el centro del enfrentamiento. Las declaraciones llegan mientras aumenta nuevamente la presión entre Washington y Teherán. Estados Unidos ya ha puesto en marcha una nueva ofensiva económica donde el gobierno tendrá que ir respondiendo. Un mensaje especialmente relevante para Hormuz y que esta nueva escalada vuelva a trasladarse directamente a los precios del crudo.
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1: Teherán busca al mismo tiempo reforzar su cooperación con Irak y reducir la influencia extranjera en la región. Además, China sale en defensa de Teherán. Pekín rechaza las sanciones estadounidenses y advierte de que la presión económica y militar solo agravará el conflicto. Y aumenta también la presión internacional sobre Israel. 6 países europeos y Canadá han condenado el plan israelí para ampliar los asentamientos en Cisjordania. Lo han calificado de inaceptable y han exigido al gobierno de Netanyahu que retire inmediatamente el proyecto. La polémica se centra en la zona conocida como el E1, al este de Jerusalén, donde Israel ha abierto una licitación para construir 1.200 viviendas y en la que los gobiernos europeos ya advierten de que el proyecto podría dividir territorialmente Cisjordania y dificultar todavía más la futura solución de 2 estados. Además, el Reino Unido prepara sanciones selectivas contra los responsables de la expansión de asentamientos y los países firmantes ya han advertido a las empresas de que no participen en estas licitaciones. Y atención, porque Irán plantea abiertamente elevar la tensión en el mercado del petróleo, justo antes de las elecciones de mitad de mandato de Estados Unidos. Majid Shakeri, el asesor del presidente del Parlamento iraní, sostiene que Teherán debería aumentar la presión sobre el crudo y asegura que Irán no esperará el ataque económico en Estados Unidos para responder. Además, informaciones que citan a un alto funcionario iraní apuntan a que Teherán estaría evaluando posibles ataques contra las terminales petroleras de Yanbu, en Arabia Saudí. En Emiratos Árabes Unidos, por donde pasan conjuntamente unos 5,5 millones de barriles. Y mirando a un avión espía que se ha producido hoy en el Golfo Pérsico, parece que hay una alerta de la Fuerza Aérea de Estados Unidos en la que se habría emitido una señal de emergencia en pleno vuelo cerca de la costa, según informa la agencia rusa TASS, citando a una fuente de Oriente Medio. Además, se trata de un Boeing E-3B Centric que habría comenzado a descender para regresar a su base después de activar esa señal de socorro. Por el momento se desconoce qué provocó la emergencia y atención, porque sería el segundo incidente del mismo avión en apenas un mes. El pasado 23 de julio ya habría emitido otra señal de emergencia en esta misma zona. Israel continúa reforzando sus capacidades aéreas de largo alcance. La Fuerza Aérea israelí ha recibido el segundo de los 6 Boeing KC-46 Geron previstos para renovar esa flota de aviones cisterna. Estas aeronaves permiten reabastecer cazas en pleno vuelo, ampliando considerablemente esa autonomía y la capacidad para realizar las operaciones a larga distancia. Israel recibe ya ese nuevo avión cisterna KC-46 en plena tensión regional. Y seguimos mirando a la reacción del Kremlin. El conflicto entre Rusia y Ucrania avanza y Dmitry Peskov ya acusa a los responsables de las explosiones del Nord Stream de cometer un acto de sabotaje terrorista contra una infraestructura energética europea. Escuchen.
2: Против критической энергоструктуры Европы. И, конечно, если господин Туск выступает за подобные террористические акты саботажа, поддерживает их, кроме изумления и непонимания, это ничего.
1: Las declaraciones llegan justo después de la reciente detención en Croacia de un ciudadano ucraniano buscado por Alemania por su presunta participación en las explosiones del pasado 2022. Y atención a las palabras de Volodymyr Zelensky, porque lanza una nueva llamada de auxilio a sus aliados después de todo este ataque ruso más mortífero sobre Kiev de esta última semana. El presidente ucraniano asegura que la falta de reposición de misiles de defensa aérea, especialmente los interceptores Patriot, están costando muchas vidas. 17 muertos van ya. Escucha.
3: найскладніше зараз. Якщо відсоток збиття крилатих ракет в цьому ударі близько 90%, то з балістикою ситуація значно гірше. Потрібні ракети для патріотів – це те, що можуть забезпечити тільки наші партнери. На всіх рівнях ми доводимо до них і нашу потребу, і те, що ми знаємо, що

0: нашу потребу партнери можуть заповнити. Ми говоримо не про подарунки, це про готовність України купувати зброю. Важливо, щоб були рішення, відповідні політичні рішення партнерів і передусім Сполучених Штатів.
1: El presidente ucraniano reconoce que los recursos se están agotando y que el déficit para financiar el esfuerzo militar es cada vez mayor. Una preocupación especialmente importante justo después de los últimos ataques rusos y ante la necesidad de conseguir más sistemas de defensa antiaérea y antimisiles. Habla sobre los costes de la guerra que dice han crecido notablemente. Escucha.
0: Повітряна оборона та антибалістика – це ключовий пріоритет. Не тільки це, але це ключовий, і особливо перед зимою. Ви всі знаєте деталі щодо одного з найбільших викликів, які у нас вже є. Це кошти. Так, це дійсно дуже серйозний виклик. Є зараз, в секторі. Передусім в секторі оборони України. І треба знайти необхідний ресурс. І я вважаю, що це найбільший виклик, який у нас був. Подорожчала війна, і це факт. А ресурсу треба більше. Дефіцит.
1: Además de hablar de los costes de la guerra, Zelensky también ha pedido ayuda a Elon Musk para atacar lanzadores de misiles rusos. Ha buscado la ayuda del gran magnate para mejorar su capacidad de atacar los lanzadores de misiles, según ha informado el Financial Times. Kiev trata así de reforzar esa capacidad para neutralizar las plataformas desde la que Rusia lanza esos ataques. En un momento en el que Zelensky viene alertando de la presión sobre la defensa aérea ucraniana y de la necesidad de contar con más recursos. Además, según el medio, el planteamiento general de la información dice que aunque diga Volodymyr Zelensky que necesita esa ayuda de los aliados, va a ir directamente hacia Estados Unidos y hacia Elon Musk. Este es el mensaje que ha publicado Volodymyr Zelensky, donde precisamente estaba hablando sobre ese ataque a la refinería y donde asegura que han atacado en Moscú. Descartan ahora mismo ya esa nueva movilización masiva y el embajador ruso en Naciones Unidas, Nebenzia, asegura que Rusia no necesita actualmente otra llamada general a las filas y que, hasta donde sabe, de momento no está prevista. Escuchen.
2: Let's see what will happen after elections. I wouldn't say tens of thousands of young Russians are fleeing to Georgia. 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So don't worry about mobilization in Russia. I think that it was said many times officially that we don't need massive mobilization at the moment. And it is not planned and expected, as far as I know. But let's see what happens after elections and who is.
1: Pero la preocupación trasciende ya las fronteras de Ucrania. La primera ministra danesa, Mette Frederiksen, advierte de que Europa tiene un enemigo llamado a su puerta y reclama acelerar ese rearme europeo, no solo ante la guerra convencional en Ucrania, sino también al frente de otras amenazas híbridas y de drones. Escuchen.
3: Og nu er der en fjende, der står og banker på vores dør. 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
1: Y Vladimir Putin pone ahora el foco en otro territorio estratégico. Habla del Ártico, que sitúa como prioridad para desarrollo y para la seguridad nacional rusa. Escuchen.
4: Добрый день. У нас два вопроса. Один носит такой общий военно-политический характер, а второй более предметный. Это стратегия развития арктической зоны Российской Федерации и обеспечения национальной безопасности в Арктике. Предлагаю со второго и начать. Пожалуйста, Юрий Петрович Трутнев, а потом Михаил Татарович.
1: De Rusia pasamos a España. Atención de nuevo a Ceuta, porque las fuerzas y cuerpos de seguridad del Estado ya han desplegado este viernes un nuevo operativo para volver a desalojar a más de 1.000 migrantes que habían vuelto a concentrarse en la playa del Trampolín después del desalojo realizado apenas un día antes. Fuentes policiales apuntan a que buena parte de esas personas procedería de grupos que permanecían dispersos por distintos puntos de la ciudad. Por el momento no se ha comunicado oficialmente si serán trasladados a los recursos temporales habilitados en Loma Margarita y Loma Colmenar. La situación vuelve a complicar las tareas para recuperar la zona. El jueves, cerca de 500 migrantes regresaron a la playa, lo que obligó a suspender temporalmente todos los trabajos de limpieza. Y atención a Venezuela, porque la recuperación de su industria petrolera se está encontrando ahora con un nuevo cuello de botella. Son sus infraestructuras. Según Reuters, el aumento de la producción y la reapertura de mercados como Estados Unidos, Europa e India han disparado la demanda de crudo venezolano, pero los puertos no tienen capacidad suficiente para absorber el incremento de las exportaciones. Hay petroleros que están esperando hasta 30 días para poder cargar. El principal problema está en el terminal de José, por donde pasa alrededor del 70% de las exportaciones del país. Las infraestructuras envejecidas, los cortes eléctricos, los problemas de calidad del crudo y la falta de mantenimiento estarían limitando las exportaciones alrededor de 1,25 millones de barriles diarios. Venezuela está consiguiendo vender más petróleo, pero no puede sacarlo del país al mismo ritmo. Incluso Chevron estaría buscando alternativas para cargar sus barriles ante la congestión de las terminales. Y ahora ya sí, poniendo el foco de nuevo en la situación del mercado actual, el rendimiento del bono a 30 años estadounidense, salta a la luz una llamativa pregunta, y es si Estados Unidos se japoniza, las recompras de deuda, si desatan esas comparaciones con Tokio. Pues vamos a ver lo que está ocurriendo, sobre todo después de la intervención del Tesoro estadounidense para intentar contener toda esta situación en el mercado de renta fija. Pues bien, Estados Unidos duplica esas recompras de deuda. Besant intenta contener los tipos a largo plazo y con el bono a Estados Unidos a 10 años que ronda ya ese 4,7%, los tipos largos vuelven a presionar a los mercados. El mercado empieza a hablar del modelo Japón. ¿Y qué significa este modelo Japón? Pues bien, es que la presión podría trasladarse al dólar. De hecho, ya lo estábamos viendo. Estábamos viendo cómo el dólar empezaba a desinflarse. Y eso, durante el conflicto entre Estados Unidos e Irán, hemos visto que no ocurría. El problema de fondo sigue intacto. Déficit, deuda, eso no lo ha podido conseguir, no ha conseguido Besant relajar el mercado de renta fija. Y atención, porque precisamente ha podido contener esa tensión durante un par de días, pero las 24 horas han durado poco. Scott Besant ha anunciado que el Tesoro duplicará al menos esas recompras de deuda de largo plazo desde 2.000 hasta 4.000 millones de dólares. Y es que ahora ya el mercado empieza a hacer ciertos paralelismos con Japón. Intenta controlar artificialmente las rentabilidades de los bonos, que puede terminar desplazando el ajuste hacia la moneda. Es decir, si no permites que toda la presión fiscal se refleje los tipos a largo plazo, parte puede acabar reflejándose en un dólar más débil. Y de momento el resultado es incómodo para Besant, porque el dólar sí que está cerca de mínimos de 3 meses frente al euro y las rentabilidades de los bonos vuelven a subir. La cuestión de fondo es que si estas recompras pueden aliviar temporalmente el mercado, pero no solucionan el déficit ni la deuda, entonces los inversores generarán y despertarán todavía más dudas, más preguntas. Y esta es una de ellas. ¿Estados Unidos realmente se japoniza? Y atención a la inteligencia artificial, al sector de la IA en Estados Unidos, porque más de una docena de organizaciones civiles han pedido a la Comisión Federal de Comercio, la que investigue a las compañías de inteligencia artificial por posibles prácticas anticompetitivas relacionadas con el entrenamiento de los modelos. La polémica está en la compra masiva de los libros físicos para escanearlos y posteriormente destruirlos. Las organizaciones denuncian que esta práctica podría limitar el acceso a otras compañías a esos mismos accesos, incluso a la desaparición física de estos libros. La petición llega después de informaciones que apuntan a que Anthropic habría gastado millones de dólares comprando esos libros y pudiendo acceder a ellos de manera que los escaneen sin necesidad de comprarlos. Y vamos ya al repaso de los mercados de la mano de Festina.
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1: Pues en primer lugar, al otro lado del Atlántico, vamos a ver lo que está haciendo el Standard & Poor's 500. Sube un 0,53% en los 7.681 puntos. Atención, porque el índice VIX, el que mide la volatilidad, la incertidumbre del S&P, ahora mismo está cayendo un 4,49%. Veníamos de niveles por encima de los 15%.

0: por encima de los 20.16 y ahora mismo 15.30 está marcando ya el VIX. Nasdaq 100 empieza a darse la vuelta. Comenzaba la sesión sangrienta en Wall Street, profundizaba esas caídas del 1% por su fuerte exposición a la inteligencia artificial y a las tecnológicas, y ahora la vemos en los 29.323, sumando 110 puntos en estos momentos. Dow Jones Industriales, que revierte esa pérdida de ayer, sube un 0,73% en los 53.153. Y el Russell 2000 no se queda atrás tampoco. El que engloba las pequeñas y medianas capitalizaciones en Estados Unidos sube un 0,72% hasta los 3.014 puntos. Y nos vamos también directamente a ver lo que está haciendo las principales compañías que apuestan por la inteligencia artificial, por la tecnología. Es Nvidia, es Microsoft, es Amazon, y ahora mismo, bueno, pues parecen que aguantan la sesión de manera positiva, aunque Nvidia acaba de darse la vuelta. Pierde un 0,60% en los 215. Google sigue subiendo, incluso más, un 1% a medida que avanzan las negociaciones en Estados Unidos. Meta sube un 0,80%. Tesla, a pesar de la noticia de Elon Musk de tener que retirar de manera masiva Teslas después de haberlos fabricado en China, vemos ahora mismo cómo sube un 5,33% el ascendente para la compañía de Musk en los 363 dólares la acción. Apple cae ligeramente un 0,04%, Amazon un 0,42%, y si vemos a Microsoft, ahora mismo está subiendo un 0,64%. Sin embargo, las que más están llamando la atención después de conocer el comportamiento de las siete magníficas es principalmente las compañías que apuestan por las criptomonedas, como lo son Robinhood, Coinbase, Strategy. Ahora mismo teníamos a un mercado cripto del todo optimista. Estábamos viendo precisamente cómo Bitcoin está escalando más de un 5%. Bajamos un poquito para acá, vamos a ver a Bitcoin, que lo teníamos por arriba, y vamos a ver también las compañías que apuestan por las criptomonedas un poco más abajo. Aquí la tenemos, Strategy sube un 9%, Coinbase sube un 9,25% en los 188,26. ¿Por qué están subiendo tanto estas compañías? Pues bien, por el fuerte movimiento que está teniendo Bitcoin a esta hora de la tarde y que ha tenido durante toda la sesión. Vámonos al mercado de las criptomonedas, vamos a ver lo que está haciendo Bitcoin en estos momentos, lo que está haciendo Ethereum en una sesión en la que ha sido, bueno, pues de todo ya llamativa para la principal de ellas, subiendo un 5,87, ha llegado a estar por encima de los 79 mil dólares, ahora mismo en los 77.293. Hay quien dice que puede llegar en 2026 a finales a tocar esos 100 mil dólares. Ethereum sube un 3,23% y la corona se la está llevando XRP, subida del 10,78% en los 87,99. Y no solo el mercado de las criptomonedas está subiendo hoy. Vamos a ver lo que está haciendo las materias primas, el oro, la plata y también cómo se está comportando con esa descorrelación el dólar. Vamos a ver lo que hace el oro. Al contado sube un 2,10%. Ya vuelve a tocar los 4.600. Estaríamos hablando de una sesión del todo favorable en toda la semana, que veníamos de correcciones, que hemos visto al oro al contado bajar hasta los 4.300. Ahora mismo ya terminaríamos la sesión 4.600 para arriba. En la plata sube un 2,14 hasta los 69,52, y todo ello con un dólar que empieza a debilitarse después de la intervención de Scott Bessent. Esto ha sido todo de la mano de Festina.
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0: Pues esta ha sido la radiografía del mercado, con un petróleo que empieza a contener esas subidas justo después de conocer la reacción y el último mensaje destacado por parte de Irán. Dice Pezeshkian que necesitan terminar el conflicto cuanto antes, que lo quieren ya. Sería un mensaje del que nos coincide con las palabras del presidente de Estados Unidos, Donald Trump, cuando ha insistido en numerosas ocasiones que Irán son los que quieren terminar el conflicto, no Estados Unidos. Así ponemos el broche final, hacemos una pequeña pausa publicitaria y enseguida volvemos con más información en Negocios Televisión. No se vayan.

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2: Está con nosotros Lorenzo Ramírez. Lorenzo, ¿qué tal? Muy buenos días.
3: Buenos días, José Antonio. ¿Qué tal? ¿Cómo estás? Bueno, esa es la gran clave, que la inteligencia artificial hoy en día no es rentable. La actuación de China en este episodio de la guerra comercial.
2: Muchísimas gracias, Lorenzo, como siempre, por toda esa fotografía hoy abundante, lo que está en la actualidad, que no para. ¡Buen día, buen negocio!
3: A ti también, buen día y nada, a disfrutar y a trabajar. Abrazo.

0: 4:30 de la tarde, hora central europea. Seguimos en Negocios Televisión, ya con Wall Street abierto, con tono mixto, pero con clara presión sobre la tecnología. En una sesión marcada, sin lugar a dudas, por ese choque comercial entre Estados Unidos y Canadá. Enseguida les contamos más porque hay respuesta por ambos. El Dow Jones Industriales consigue avanzar ligeramente, alrededor de un 0,1%, mientras que el Standard & Poor's 500 está cayendo cerca de un 0,2%. Ahora mismo 0,37%, se está encaminando ya a 0,40% de pérdida. El S&P y miramos también al Nasdaq 100, que bueno, pues está perdiendo alrededor de un 0,8%, 1,36%, ya se profundiza esa vela ascendente. El mercado está cargando y castigando especialmente a la tecnología y a los semiconductores, mientras pesa toda la entrada en vigor de esos aranceles del 50% sobre productos canadienses y la respuesta ya anunciada por parte de Ottawa. Y atención también al oro, porque sube más de un 1%, impulsado por esas informaciones de Scott Bessent, que podría utilizar parte del General Account del Tesoro, cercano al billón de dólares. Sería para financiar todas esas nuevas recompras de bonos que anunció la semana pasada. Así que la fotografía de apertura es clara: tensión comercial, presión sobre el Nasdaq y sobre todo búsqueda de refugio en activos como el oro, el metal precioso. Empezamos mirando a la guerra comercial entre Estados Unidos y Canadá, que da un salto más. Donald Trump anuncia que a partir del 1 de enero de 2027 los aranceles sobre todos los automóviles, camiones, autopartes y acero procedentes de Canadá subirán al 50%. La medida amplía todavía más la presión sobre algunos de los sectores más importantes de la relación comercial entre ambos países y amenaza con golpear especialmente a la industria automovilística y siderúrgica canadiense. Y la respuesta desde Canadá no se ha hecho esperar. El primer ministro de Ontario, Doug Ford, según ha leído este mensaje por parte de Donald Trump, ya asegura que el país debería estar preparado para cortar el suministro eléctrico a Estados Unidos si esta disputa sigue escalando. Atención a la magnitud de este conflicto y esta guerra comercial, porque el enfrentamiento entra ya en una fase mucho más delicada. ¿Qué quiere decir esto? Que Washington amenaza con aranceles del 50% a todos esos sectores estratégicos. Y la respuesta de Canadá pone encima de la mesa la energía como herramienta de presión. Es decir, estamos viendo a un Mark Carney que está actuando y que está dando respuesta a todas las amenazas del presidente de Estados Unidos, dando un golpe sobre la mesa una vez más, ya después de escuchar este fin de semana cómo asegurara que su país había sido atacado económicamente y prometió responder dólar por dólar. Decía que los aranceles de represalia canadienses empezarían a aplicarse a partir del 8 de septiembre. Esta era la respuesta de Mark Carney antes del mensaje de Trump.
1: Like today, Mark Carney is going to war, trade war. The tone.
2: Because we were attacked. Like, you're at war when you get attacked. We got attacked. U.S. put 50%. We waited until the United States decided to actually implement the so-called 338 tariffs.

0: That's fine. We've got the reserves, we've got the resilience, we've got the plan, we've got the focus. We will respond. We're going to focus on what we can control.
1: Y atención también a la reacción por parte de China ante la nueva ofensiva económica de Estados Unidos contra Irán. Pekín vuelve a rechazar la estrategia de presión y advierte de que las sanciones no ayudan a resolver el conflicto, sino que pueden aumentar todavía más todas las tensiones y terminar afectando también a la economía global y a la estabilidad financiera. China pide a todas las partes que eviten nuevas medidas de escalada y reclama volver cuanto antes a la vía del diálogo y de una solución política. Vamos a repasar cuáles son los titulares más llamativos de la sesión. Vamos a ver sobre todo cuál es el foco hoy en Wall Street y es los semiconductores. Los chips vuelven a arrastrar al Nasdaq 100, jornada sangrienta la que estamos viendo, caída del 1,30% y sobre todo golpeadas por la fuerte exposición de la inteligencia artificial de la fabricación de microchips y sobre todo por el impulso de la tecnología. Besant con el Tesoro, que estudia ya usar esa cuenta general para comprar bonos, de alguna manera ha intentado calmar de nuevo al mercado de renta fija, respirando los bonos y diferenciales de la deuda estadounidense y ahora mismo a la espera de conocer dónde va el presidente, el secretario del Tesoro, Scott Besant, esta tarde a las 7 de la tarde, hora central europea, 1 de la tarde, hora costa este de Nueva York. Conoceremos cuál es el siguiente paso y sobre todo ya de cara al movimiento con Irán, hacia dónde va Estados Unidos. Seguimos pendientes de Nvidia, la compañía de Jensen Huang. Hoy precisamente estábamos viendo los nuevos pasos hacia la inteligencia artificial antes de presentar esa cuenta de resultados. Será este próximo lunes, miércoles. Wall Street espera sus resultados y digiere las subidas de precios de más del 15%. Y hay otros dos catalizadores que están puestos encima de la mesa. En primer lugar, el deflactor del PCE, el favorito de la Reserva Federal, lo conoceremos esta semana junto al Jackson Hole este próximo viernes. La Fed vuelve al centro del mercado y todas las miradas están puestas sobre todo en la próxima decisión de Kevin Warsh. A Donald Trump no le preocupa demasiado la situación con los bonos, pero sí que insistía en que quería ver pronto una bajada de tipos de interés. Y en cuanto a Irán y al petróleo, pues el mercado ya está vigilando esta ofensiva económica de Besant y ya está teniendo una reacción directa el crudo. El Brent y el West Texas americano están cayendo ya más de un 2%. Vamos a sentarnos, vamos a seguir con las informaciones de última hora y enseguida echamos un vistazo a lo que está haciendo el petróleo a esta hora de la tarde. Bueno, pues para empezar, seguimos con nuestra noticia de última hora. Atención a los movimientos militares de Estados Unidos en Oriente Medio. Un MQ-4C Tritón de la Marina estadounidense, especializado en misiones de vigilancia e inteligencia, habría regresado a la base aérea de Prince Hassan, en Jordania, después de pasar aproximadamente un mes operando desde la base naval de Sigonella, en Sicilia, según ha informado la CIG. Sigonella es uno de los grandes centros estratégicos de Estados Unidos para operaciones de inteligencia, vigilancia y reconocimiento marítimo en el Mediterráneo y en Oriente Medio. Este tipo de drones utiliza además la base italiana como punto de salida o de repliegue seguro para misiones de seguimiento en la región. El regreso del Tritón a Jordania vuelve a poner el foco en el despliegue estadounidense de vigilancia en Oriente Medio en plena tensión regional. Y atención a Irán, porque Estados Unidos prepara ya un nuevo salto en su ofensiva económica contra Teherán. Según Reuters, el Tesoro estadounidense ampliará el alcance de las sanciones secundarias contra empresas, entidades y países que mantengan relaciones comerciales con Irán. La medida pretende lanzar una última advertencia a los socios comerciales de Teherán para que rompan sus vínculos con el país y aumentar así la presión sobre el régimen iraní. El objetivo de Washington es forzar un cambio de posición después de 6 meses de conflicto y con el estrecho de Hormuz todavía bloqueado y toda esa buena parte de exportaciones energéticas del Golfo que están ahora mismo bajo territorio estadounidense, dice Donald Trump. La clave ahora está en hasta dónde llegará Scott Besant y qué países o compañías podrían quedar expuestos a estas nuevas sanciones por seguir haciendo negocios con Irán. Estados Unidos prepara un nuevo salto en esa ofensiva económica contra Teherán y, según Reuters, el Tesoro podría ampliar ese alcance de sanciones y que, sobre todo, bueno, pues es precisamente el mensaje que estamos esperando por parte de Scott Besant, que vamos a escuchar a partir de las 7 de la tarde. Ojo al estrecho de Hormuz porque Irán vuelve a elevar la presión sobre el tráfico marítimo. Teherán ha incluido 46 buques en una lista

negra por supuestamente incumplir sus protocolos de tránsito por el estrecho y advierte de que esas embarcaciones podrían enfrentarse a multas, detenciones e incluso confiscaciones. La medida llega en plena escalada con Estados Unidos y justo cuando Washington prepara una nueva ofensiva de sanciones contra Irán y contra sus socios comerciales. La tensión ya está afectando al tráfico marítimo. El número de los tránsitos diarios por Hormuz se ha reducido con fuerza respecto a los niveles previos al conflicto, aumentando el riesgo para los cargamentos energéticos que utilizan esta ruta. Y atención al impacto potencial, porque cualquier nueva interrupción en este paso puede volver a trasladarse rápidamente al petróleo, al transporte marítimo y a los costes energéticos globales. Pues precisamente atención al mercado del petróleo, porque el crudo retrocede mientras los inversores esperan conocer ese nuevo paquete de sanciones de Washington contra Irán. Lo están viendo en pantalla, el West Texas americano cae alrededor de un 1,90% en estos momentos, hasta la zona de los 85,82 dólares el barril. Mientras el crudo Brent pierde cerca de un 1,4%, en estos momentos un 2,83%. Todavía se profundiza más esa caída, esa rebaja del precio del combustible, a la espera de las próximas palabras de Scott Bessent, que tiene previsto presentar este lunes esa ofensiva económica de la atención de la administración Donald Trump, que describe como las sanciones más duras de la historia contra Teherán. Con presión también sobre los países que mantengan estos vínculos económicos con Irán, de momento el mercado intenta medir dos cosas: si estas sanciones conseguirán aislar realmente a Irán y cómo podría responder. Commonwealth Bank de Australia advierte de que si Washington logra estrangular económicamente al régimen, entonces sí que aumentaría ese riesgo de una respuesta más agresiva por parte de Irán, algo que sí que podría volver a tensionar con fuerza todo el mercado energético. De momento esa es la fotografía, esa nueva sanción de Estados Unidos contra Irán que podría alterar de alguna manera, como ya estamos viendo, al petróleo. Y atención a Israel, porque Benjamin Netanyahu ha lanzado un mensaje directo a los votantes de derechas de cara a las elecciones de octubre. El primer ministro pide no dispersar el voto entre los partidos pequeños que podrían quedarse por debajo del umbral electoral del 3,25%. Y advierte de que esa fragmentación podría poner en riesgo la continuidad de su coalición. Netanyahu reclama concentrar el apoyo en el Likud y sostiene que cada voto será decisivo. En su mensaje llega a advertir de que dividir el bloque conservador podría facilitar la llegada de la izquierda al poder, algo que él describe en términos muy duros como un posible régimen fascista. La advertencia llega además ante la posible irrupción de una nueva formación liderada por el exgeneral Ofer Winter, que podría captar parte del voto de la derecha más dura y complicar aún más todo este escenario electoral. Y atención a Israel, porque el Ministerio de Exteriores israelí vuelve a cargar con durezas contra Naciones Unidas. El gobierno de Israel acusa a la ONU de haberse alejado de sus valores fundamentales y denuncia lo que califica como una obsesión institucional con Israel. Según Exteriores, entre 2015 y 2025, los principales organismos de Naciones Unidas aprobaron más de 200 resoluciones contra Israel. Una cifra que, según sostiene el Ministerio, supera las adoptadas contra todos los demás países juntos. Israel denuncia además que la ONU destina más de 100 millones de dólares al año en distintos mecanismos relacionados con esa supervisión y critica de las actuaciones. El mensaje concluye acusando a Naciones Unidas de aplicar un doble rasero y reclamando revisar el trato que recibe Israel dentro de toda la organización. Seguimos pendientes a Estados Unidos, a la Casa Blanca, porque Donald Trump afronta una nueva oleada de salidas en puestos clave de su equipo justo cuando entra en la segunda mitad de su mandato. La secretaria de prensa Carolyn Leavitt y el principal enlace de la Casa Blanca con el Congreso, James Reid, han anunciado que dejan sus cargos y se suman además a esas salidas de dos asesores legales importantes como Ed Mardin y Dave Warrington. Las dimisiones llegan en un momento especialmente delicado para Trump, con las elecciones de mitad de mandato cada vez más cerca y con la posibilidad de que los demócratas recuperen el control de una o incluso de las dos cámaras del Congreso. Según Político, dentro del entorno republicano, existe preocupación por lo que podría venir después. Más bloqueo legislativo, mayor supervisión del Congreso, posibles citaciones y nuevos litigios contra la administración. La Casa Blanca intenta restar importancia a estas salidas y asegura que la agenda de Trump seguirá adelante, pero el relevo de las figuras tan cercanas aumenta la incertidumbre en un momento político especialmente sensible. Y atención a Rusia.

porque Moscú reclama una respuesta de la comunidad internacional después de los últimos ataques atribuidos a Ucrania sobre territorio ruso. La portavoz del Ministerio de Exteriores, María Zakharova, denuncia que los ataques habrían alcanzado infraestructuras civiles en Krasnodar, Adiguella y Daguestán y acusa a Kiev de actuar contra la población civil. Zakharova asegura además de que entre las víctimas habría menores. El gobernador de Krasnodar afirma que dos niños fallecieron después de que restos de un dron cayeran sobre un centro infantil. Moscú acusa ahora a la comunidad internacional de guardar silencio ante estos ataques y vuelve a cargar directamente contra el gobierno de Volodymyr Zelensky. Cambiamos a China porque Pekín estaría desarrollando vehículos hipersónicos capaces de lanzar armas aire-aire en pleno vuelo, según informa Bloomberg. El objetivo sería poder amenazar a grandes aviones de apoyo estadounidenses como los AWACS, los aviones cisterna y las plataformas de mando y control. Desde distancias de miles de kilómetros, sin necesidad de enviar cazas chinos al espacio aéreo más disputado. La idea se apoya en una prueba realizada ya en 2021, cuando el vehículo hipersónico chino habría conseguido lanzar un segundo proyectil en pleno vuelo y un movimiento que sorprendió entonces a observadores estadounidenses. China ya dispone además del misil PL-17 diseñado para atacar aviones a gran valor a distancias de entre 300 y 500 kilómetros. Lanzado desde una plataforma hipersónica, ese alcance podría multiplicarse de forma considerable. Por tanto, muy pendientes a este movimiento por parte de China de desarrollar más armas hipersónicas para amenazar aviones de apoyo de Estados Unidos. Y hacemos una pequeña pausa publicitaria en Negocios Televisión y enseguida volvemos.

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0: Está con nosotros Lorenzo Ramírez. Lorenzo, ¿qué tal? Muy buenos días.
3: Buenos días, José Antonio. ¿Qué tal? ¿Cómo estás? Bueno, esa es la gran clave, que la inteligencia artificial hoy en día no es rentable. La actuación de China en este episodio de la guerra comercial.
0: Muchísimas gracias, Lorenzo, como siempre, por toda esa fotografía hoy abundante, lo que está en la actualidad, que no para. ¡Buen día, buen negocio!
3: A ti también, buen día y nada, a disfrutar y a trabajar. Abrazo.

0: Está con nosotros Lorenzo Ramírez. Lorenzo, ¿qué tal? Muy buenos días.
1: Buenos días, José Antonio, ¿qué tal? ¿Cómo estás? Bueno, esa es la gran clave, que la inteligencia artificial hoy en día no es rentable. La actuación de China en este episodio de la guerra comercial.
0: Muchísimas gracias, Lorenzo, como siempre, por toda esa fotografía hoy abundante, lo que está en la actualidad, que no para. ¡Buen día, buen negocio!
1: A ti también, buen día y nada, a disfrutar y a trabajar. Abrazo.

0: Okay, thank you.
1: Muy bien, pues buenas tardes a todos por acompañarnos esta tarde y muchas gracias también por participar en esta conversación. La verdad es que a mí me resulta muy importante que sea efectivamente una conversación. Confío en que haya preguntas. Y lo digo no a título formal. Hay una cosa en la que creo firmemente cuando pensamos en la libertad, y es que ninguna persona tiene toda la razón cuando habla acerca de la libertad. Podemos hablar, pero no llegaremos a una conclusión lógica, única, ¿verdad? Es más, algo que yo creo que falla acerca de las conversaciones que sí que mantenemos acerca de la libertad hoy día es que tienden a ser participadas en personas que están convencidas de que tienen toda la razón, que están absolutamente seguras de que es su libertad la que importa, están seguras al 100% de que lo que ellos quieren son exactamente las cosas que se merecen conseguir. Lo que voy a recalcar en esta ponencia es que esto no es exactamente lo que quiere decir la libertad. Si quiere decir algo la libertad, lo que tiene es que ver con las buenas cosas de la vida. Tiene que ver con aquello que valoramos. Es la capacidad, efectivamente, o el estado en el que nos encontramos para poder creer en las cosas buenas, combinar las cosas buenas, conseguir que las cosas buenas afloren. Si viviéramos en una sociedad de personas libres, no estaríamos peleándonos, no estaríamos insistiendo en que nosotros tenemos razón, no estaríamos enfadados todo el rato. Esto es lo que yo planteo. Y voy a empezar planteando efectivamente las cosas desde el punto en el que nos encontramos ahora mismo en Estados Unidos. Radical, ¿verdad? Ahora mismo, en este momento. Un grupo pequeño de personas que están muy enfadadas y que están seguras de que tienen razón y que actúan de manera impulsiva y que resulta que son muy ricos, están ahora mismo destruyendo mi gobierno, pero desde dentro además. Y cuando digo destruyen mi gobierno, no estoy hablando de manera artificial, no es una metáfora, es una realidad. Hemos llegado a un momento tal en el que el gobierno más grande del mundo está siendo desmontado a propósito y sin ninguna vergüenza por un grupo de personas tremendamente, tremendamente acaudaladas. Y lo que quiero decir aquí es que, aparte de que es sorprendente y debería de sorprendernos, es que no sorprende. Si seguimos la lógica de la libertad negativa, que es como se suele comentar la libertad, y esto sobre todo en la parte del mundo que es angloparlante, si nos ceñimos a la lógica de la libertad negativa, no nos va a sorprender ver que aquí es donde acabamos. O para decir las cosas de forma más esperanzadora, si entendiéramos correctamente el sentido de la libertad, si fuera el sentido positivo, que es el que yo prefiero, quizás acabaríamos con una forma muy superior de política, en última instancia. Así que vamos a aprovechar para comentar lo que está pasando en Estados Unidos, porque no sé hasta qué punto en la prensa española se ha seguido muy de cerca. Está pasando muy deprisa, muy deprisa. Lo que está pasando en Estados Unidos ahora mismo es que un grupo de hombres jóvenes que trabajan para el oligarca Elon Musk, que es archimultitrillonario, que no ocupa ningún cargo oficial en Estados Unidos,

Estados Unidos que no ha sido elegido, un grupo pequeño, reducido de hombres jóvenes, han penetrado los despachos más importantes del gobierno federal de Estados Unidos de América. Han asumido el control de importantes sistemas digitales que inciden sobre el funcionamiento de mi gobierno, incluido el sistema de pagos, de forma tal que ellos, este pequeño grupo de personas que no han sido elegidas democráticamente, que no son empleados del gobierno, un grupo pequeño, pueden interrumpir pagos. Esto puede parecer muy técnico, pero no lo es. Si el Parlamento aprueba una ley, pero alguien que tiene 19 años puede impedir que se hagan los pagos, entonces el Congreso carece de poder, ya no hay poder. Y si no tiene poder, entonces los electores carecen de poder también. Y no es una propuesta teórica, no. Hay una serie de leyes que han sido aprobadas en Estados Unidos. Ahora mismo, según hablamos, están siendo eliminadas literalmente, de nuevo por un grupo pequeño de hombres jóvenes que trabajan para un oligarca que efectivamente no ocupa cargo electo. Impiden que estas leyes funcionen de forma tal que nuestro Congreso carece de sentido y, por tanto, nuestros votos carecen de sentido y nuestra condición de ciudadanos también carece de sentido. Así que dentro del gobierno de Estados Unidos de América nos enfrentamos a lo que verdaderamente es un golpe de Estado. Si pensamos golpe de Estado, ¿en qué pensamos? Pues pensamos en coroneles, en generales, con un grupo de hombres armados, con algún carro de combate. Bueno, si el golpe de Estado hubiera sido así, no hubiera funcionado. Si te acercas al Departamento del Tesoro en Estados Unidos con 100 hombres armados, pues no vas a conseguir el objetivo, ¿no? Pero si te acercas con un grupo de gente que habla rápido, que dicen que están avalados por el presidente y que son empleados del hombre más rico del mundo, pues a lo mejor no parece un golpe de Estado el típico de las películas, pero es el tipo de golpe de Estado que puede conseguir el objetivo. Así que a medida que llegamos a apreciar estas noticias, yo lo que digo es que es sorprendente, pero no del todo. Nos impacta, pero tiene su lógica si pensamos en la libertad negativa. Y se ve, efectivamente, se ve que cuaja en las personas que están detrás de este golpe de Estado. Vamos a ver un pequeño ejemplo de lo que está pasando. Parece una nimiedad, pero vamos a ver hasta qué punto tiene sentido. Vamos a ello. En Estados Unidos, durante unos cuantos años recientemente, hemos podido pagar los impuestos nosotros solos. Está muy bien. Te subes a la página web, das tus datos, das a la tecla y pagas tus impuestos. En España seguro que también es así. ¿Verdad que sí? Sí. Bueno, para nosotros, cualquier cosa que podamos hacer sin pagarle nada a un experto nos parece fantástico. Bueno, pues una de las primeras cosas que ha hecho Elon Musk ha sido, y esto lo dice él, ha sido eliminarlo. Es decir, que los americanos, dentro de 2 meses, a no ser que pase algo, dentro de 2 meses, cuando los americanos en abril tengan que pagar sus impuestos, no lo vamos a poder hacer nosotros solos. Vamos a tener que utilizar a expertos, vamos a tener que contratar a empresas. Ahora, desde el punto de vista de la libertad, tal y como se presenta en Estados Unidos, y he hablado aquí de esta libertad negativa, no ha pasado nada malo. Desde el punto de vista de la libertad negativa, pues la libertad es que yo me enfrente al gobierno, ¿no? Desde el punto de vista de la libertad negativa, el gobierno no puede hacer nada bueno. Así que cuando Musk explicó lo que había hecho, y como digo, es un ejemplo, y así nos hacemos una idea de la ideología. Cuando él explicó lo que había hecho, dijo, este servicio era excesivo por parte del gobierno. El gobierno estaba diciéndote lo que tenías que hacer. De hecho, no, el gobierno estaba facilitando las cosas. El gobierno te lo ponía más fácil, pero en la ideología de la libertad negativa, el gobierno no puede hacer nada para ti. Todo lo que hace el gobierno va a ser malo. La ideología de esta libertad negativa, tal y como es en Estados Unidos, es un algoritmo, podemos decir.

decir, dar respuesta a todas las preguntas, ¿no? Gobierno mal, impulsos bien. Así que lo único en esta ideología, lo único que puede oprimirte va a ser el gobierno. Así que esto de que ahora tener que pagarle dinero a un contable para que presente tus impuestos está muy bien, porque las empresas no te van a oprimir. Solamente el gobierno, con esta interferencia debido a un alcance extraordinario, te va a poder oprimir. Y así, si las empresas no pueden, pues no pasa nada, nada, ¿sí? Si una persona muy rica, que es dueño de muchas empresas, destruye el gobierno. No ha pasado nada malo. No ha pasado nada malo porque el gobierno está ahí para oprimirte, dice. En fin, a mí me gustaría que esto no fuera así, pero esta es la lógica a la que se están ateniendo. Es la lógica que se está ejecutando. A ojos vista, un oligarca está horadando el gobierno, alineado con unas ideas que son populares y que creo son ideas aceptadas en Estados Unidos y más allá de sus fronteras. Pero vamos a ver cuáles son las implicaciones. Si la idea de la libertad es que es negativo, es que yo contra algo, y en términos prácticos soy yo contra el gobierno, pues en esta idea no habría concepto de lo que es dignidad humana. ¿Qué es una persona? Una persona es alguien que se opone a algo, ¿no? No estamos hablando de dignidad, ¿no? No hay ningún rasgo de complejidad, no hay capas, no hay humanidad. Si los seres humanos somos entidades que vamos chocándonos contra barreras, pues somos más o menos como bolas de billar, ¿no? Somos un objeto físico que bota y rebota contra las paredes. Y exactamente así es como nos ve Elon Musk a todos nosotros, a vosotros, a mí. Nosotros somos objetos físicos y punto. Y en su interpretación de lo que es la política, lo único que se hace con nosotros es darnos instrucciones acerca de contra qué vamos a votar y rebotar. Así que a lo mejor empezamos pensando, ah, sí, yo contra el gobierno. Y antes de que nos queramos dar cuenta, nos van a decir, no, nosotros contra el gobierno, no, nosotros contra el vecino. Y luego nosotros contra los inmigrantes. Y al poco nosotros ante los hechos, contra los hechos. Y así, esta idea de la libertad negativa nos lleva rápidamente, sin pausa, sin barreras, nos lleva al fascismo. Y esto es lo que estamos viendo. Si no hubiera concepto de lo que es el ser humano, si solamente estamos hablando de barreras, estamos intercambiando unas ideas políticas que se prestan a la destrucción del gobierno y también al trato de seres humanos como agentes de destrucción, sin más. Y esto es efectivamente lo que está sucediendo. Si la libertad es negativa, o sea, si es uno contra algo, entonces no hay derechos como tales, porque el derecho ha de ser positivo. El derecho tiene que ser derecho a algo. Derechos que tienen que ver con el hecho de que somos seres humanos. Esta realidad de que puedes estar en contra de algo, pero se te puede movilizar, manipular para que estés en contra de algo. Esto no nos hace pensar en ninguna dignidad, ¿verdad? Los robots también pueden ser movilizados contra cosas, objetos, animales, los animales también se pueden movilizar. La capacidad de enfrentarse a algo no es un rasgo especialmente humano, así que estaríamos de acuerdo y diríamos, sí, la libertad parece que es estar en contra de. Aceptamos una interpretación de la libertad en la que los humanos no somos especiales. Y si esto fuera así, no ha pasado nada malo en Estados Unidos. Si no hay dignidad especial, si somos meros objetos, entonces el hecho de que nuestros representantes elegidos carecen de poder no importa, porque además deberíamos de tener derecho a tener estos representantes. El hecho de que estos jovenzuelos tengan acceso a datos particulares financieros de todos los ciudadanos de Estados Unidos, no hay ningún problema. No hay ninguna dignidad especial. Somos objetos, sin más. Somos cosas que se pueden movilizar contra otras cosas. Así que el hecho de que Musk pueda darle a la tecla y saber
cuánto dinero tiene cada persona en Estados Unidos.

puede darle a una tecla y puede saber cuál es, por ejemplo, el número de seguridad social de todos los americanos. De nuevo, si es libertad negativa, pues no hay ningún problema. Él no es el gobierno. O sea, que no está desatendiendo tus derechos, no está no cumpliendo. Y nosotros tampoco somos especiales, somos objetos que votamos y rebotamos, así que no hay derecho nuestro que pueda ser anulado. Lo que digo es que hay una cierta consistencia, ¿verdad? Una consistencia intelectual. La hay, esta idea de la libertad negativa. No tiende como muchas personas piensan que tiende. La situación en la que se encuentra Estados Unidos ahora mismo, en febrero del 2025, que es la destrucción de un gobierno que funciona a instancias de un oligarca y un grupo, un puñado de ricos. Y son estas situaciones tan extremas, creo yo, lo indico, lo comento en el libro, que deberían de desvelar el sentido común. En nuestras vidas cotidianas, yo creo que es muy fácil que nosotros nos veamos convencidos por ideas que no funcionan de verdad. Por ejemplo, la idea de la libertad negativa. Es muy fácil decir, sí, sí, el gobierno siempre es un problema, ¿verdad? Sin pensar un poquito más allá. Es fácil decir, bueno, pues yo tengo razón y es la barrera exterior la que está equivocada. Pero los ejemplos más extremos, creo yo, nos llevan a plantearnos otro tipo de sentido común. Así que vamos a ver un ejemplo extremo. ¿Qué es lo que todos tenemos en común con Musk? ¿Qué es lo que todos tenemos en común con Donald Trump? Pues lo que tenemos en común con ellos es que nacimos. Eso sí que lo tenemos en común. Y es el lugar sensato donde podemos iniciar una conversación acerca de la libertad. Si empezamos hablando acerca de la libertad y empezamos hablando de aquello que compartimos, es que todos hemos nacido, y todos hemos nacido, además, incapaces. Hemos nacido dependientes, hemos nacido necesitando a otras criaturas, pues entonces la conversación va a ser muy distinta cuando hablamos de la libertad. Cuando hablamos de la libertad negativa, pues vamos a pensar que ya somos capaces, tenemos ideas, podemos sobrevivir. Y esto está todo en el trasfondo. Nos oponemos a algo que nos rodea. Hemos nacido desvalidos. Pero para que un humano sea libre, hay mucho trabajo, muchos esfuerzos. Las personas no pueden existir como tales sin una sociedad que les rodee. O sea que si la libertad va a tener sentido, entonces la libertad no puede ser un análisis de la persona recién creada y los desafíos. Tiene que ser una conversación acerca de aquello que uno necesita tener para, como persona, poder llegar a ser libre. Es un ejemplo extremo, ¿verdad? Aquellos que habéis visto un parto, aquellas que habéis parido, sabéis que es un momento extremo de la vida, pero es muy típico que sea el punto de arranque para una conversación acerca de la libertad. Y luego hay otros ejemplos extremos también. Hablaríamos aquí de la muerte. No debería de haber dicho la cosa, hay otra cosa que compartimos. Compartimos con Donald Trump y con Elon Musk y con todos los demás, y es que todos vamos a morir. Y esto nos ayuda, ¿verdad?, a pensar acerca de estas cosas. Y es muy llamativo pensar que algunos de mis conocidos oligarcas en Estados Unidos piensan que no van a morir. Atentos, están equivocados, se confunden, pero es muy importante, es una limitación que tenemos que tener presentes. Si sabemos que nacemos, si sabemos que morimos, sabemos que hay un tiempo limitado, y pensamos de una manera acerca de la libertad, pensamos sí que hay límites. ¿Cómo puedo transformar los límites en posibilidades? Si pensamos, bueno, no nací y no voy a morir, pues el planteamiento acerca de la libertad va a ser muy distinto. Ese planteamiento va a ser, necesito protección de los peligros, pero quiero todo lo que quiero. Y así llegas a otro punto. Pero los ejemplos acerca de la muerte son ejemplos históricos y de momentos contemporáneos, además.

Son muy útiles porque nos permiten llegar a una interpretación más positiva de la libertad. Por ejemplo, el holocausto de los judíos europeos. Yo llevo hablando acerca de este hecho. Estaba en Estocolmo hace unos días y estaban conmemorando efectivamente el holocausto, ¿verdad? Y se me pidió que participara en estas ceremonias. Así que estuve pensando en el holocausto.

0: con lo que llamamos la liberación de los campos de concentración. Es muy tentador hablar acerca de esta liberación, porque todo el mundo prácticamente conmemora el Holocausto a finales de enero y habla acerca de Auschwitz, ese momento.
1: Me gustaría decir que eso no es correcto, que esos lugares nunca se pudieron liberar, que la liberación no se aplica. Y la razón por la que lo digo es porque es lo que decían las enfermeras y los médicos. Y aquí hay que prestar atención a las enfermeras y a los médicos. Cuando llegaron a los campos liberados, entre comillas, en mayo o junio del 45, escribieron en sus epistolares o en sus diarios diciendo: liberación no es la palabra apropiada. ¿Qué querían decir con ello? Lo que querían decir era que para los supervivientes la libertad no era el concepto relevante, o bueno, al menos no lo sería hasta que estuvieran alimentados, hasta que hubieran tratado sus enfermedades, hasta que su trauma físico y psicológico se hubiera tratado. Y si pensamos esto por un segundo, tiene sentido. La idea de liberar un campo de concentración pone de manifiesto que en el momento en el que echamos a los torturadores y llega el ejército apropiado, todo el mundo está contento y lleno de vida. Pero esa no fue la situación de un momento a otro, de un día para otro. La realidad era que los supervivientes de los campos de concentración necesitaban muchísima ayuda. Y si ustedes, como yo, han estado prestando atención, han estado leyendo, han visto los testimonios de los supervivientes del Holocausto de finales de los 50 hasta ahora, pueden ver que gran parte de ese trauma sigue con la gente. Y vemos que la libertad no es un tema de sí o no, arriba, abajo, o que haya una panacea. La libertad no es un proyecto. Y el tema es que lo que vemos en esta situación tan extrema es relevante en nuestro día a día. Es como pensar en el parto. Si pensamos en la supervivencia, el nacimiento nos lleva a la misma conclusión, y es que aquello que es cierto de los supervivientes de los campos de concentración es cierto del resto de nosotros. Nadie puede verse libre de un problema. Lo que pone de manifiesto el campo de concentración es un extremo que, independientemente de lo grande que es el problema, del mal, lo grande que es el mal, retirar ese mal no es lo mismo que liberar. Y esto es lo mismo para mayores y menores males. Podemos vernos oprimidos de una manera u otra, pero retirar esa opresión, aunque necesario, no es lo mismo que liberar. Para que alguien esté liberado, tiene que saber lo que quiere, lo que necesita, lo que es bueno en su mundo. Y necesita otras personas que le ayuden, necesita un entorno en el que esto sea posible. Simplemente deshacerse del mal no es suficiente. En mi propia vida, hace poco, las experiencias que me han ayudado a entender esto han estado presentes en Ucrania. Así que en Ucrania hay una palabra muy útil en ucraniano que es desocupación, que no existe en inglés exactamente. Desocupación en castellano es una palabra muy útil porque desocupación, que es una palabra que en inglés me acabo de inventar, no es lo mismo que liberación. Hay un espacio entre la desocupación y la liberación. Así que cuando los ucranianos utilizan el término desocupación, lo que están especificando es: hemos echado a los rusos. Así que ya no hay salas de tortura, ya no se está ejecutando a la gente. Ya no hay. La desocupación no es lo mismo que la liberación. Tiene una palabra para liberación. Pero la palabra desocupación crea un espacio en el que podemos preguntarnos cuál es la diferencia. Para los ucranianos, normalmente es muy interesante lo sensato que es la diferencia entre desocupación y liberación. Hemos echado a los rusos, pero no estamos liberados hasta que los trenes están en marcha otra vez. No estás liberado hasta que las carreteras están limpias, hasta que vuelve a haber parques. infantiles, cosas que normalmente no asociamos

Tenemos con la libertad, pero que son fundamentales para lo que consideran liberación. Y estoy completamente de acuerdo con ellos. Y esto es algo que he visto al visitar zonas desocupadas en estos últimos años. Estos conceptos, estas ideas, estoy usando punto de partida ucranianos en el día a día. Esto es algo que entendemos de manera instintiva rápidamente al visitar un sitio. Así que Enyahedne, que es una pequeña ciudad en el norte de Ucrania, la población entera estuvo bajo el yugo de la ocupación rusa. Todo el pueblo estuvo en un sótano. No tenían suficiente comida, no tenían agua. Mucha gente murió por enfermedad, por hacinamiento, y se ejecutó a muchas personas, evidentemente, a lo largo de este proceso. Y luego llegó el ejército ucraniano y echó al ejército ruso. Las personas que sobrevivieron a esto no fueron liberadas. Su pueblo fue desocupado, y esto es algo que se ve si visitamos las escuelas. La escuela da la sensación de estar poseída, maldita. Hay pintadas de los rusos, gran parte de ella ha sido destruida. En el sótano hay una lista a un lado del marco de todas las personas que fallecieron y una lista al otro lado de toda la gente que fue asesinada, que ejecutaron. Y en las paredes del sótano está lo que escribían los niños mientras se distraían en ese sótano. Y son, bueno, conmovedoras y duras, pero no son la clase de mensajes que quieres ver escrito en una escuela. No es algo que un niño debiera escribir. Y es algo que no se debiera, que se ve en esta escuela. Y mientras estos niños no tengan acceso a su escuela, no podemos decir que esa ciudad está librada. Cuando salí de la ciudad, la persona, el hombre que me dio la llave para visitar el colegio, me pidió ayuda para construir un parque infantil. Y pensé, bueno, acaban de echar a los rusos, hay una guerra en marcha, están lanzando misiles, hay gente muriendo, ¿por qué quiere construir un parque infantil? Pero la respuesta es la libertad, la liberación. Solo porque se haya purgado el mal no significa que la gente sea libre. Necesita mucho para ser libre. Y para él y para una gran parte de los adultos era necesario tener un parque infantil porque los niños necesitan un sitio en el que estar si quieren crecer como personas libres. Esta clase de ejemplos se revelan una y otra y otra y otra vez si visitamos estos lugares en los que la guerra ha cambiado, en los que un ejército, una fuerza de ocupación ha sido expulsada. Otro ejemplo fue en Posaprokovskam, al sur de Ucrania. Visité a una mujer, María, que vivía en un cobertizo de aluminio corrugado 10 metros más allá de su casa, que estaba completamente derruida. Su casa estaba derruida. Todas las casas en el pueblo están derruidas. Es lo que pasa en Ucrania. La guerra está destruyendo todas las residencias. Y la visité. Y me dio la bienvenida. Fue amable, hospitalaria. Quería que viera cómo había decorado su cobertizo. Y lo había decorado muy bien. Tenía una manta, tenía botellas de agua, tenía un libro que estaba leyendo. Había hecho todo lo posible con la situación. Y la situación era que era una mujer de 85 años viviendo por su cuenta y con problemas. Su pueblo había sido desocupado, pero ella no sería libre hasta que se retiraran los escombros entre su cobertizo y la carretera. Ella usaba un andador y no podía llegar a la calzada. Los autobuses no pasaban, así que no podía ir a hacer la compra. Hasta que los autobuses no pasen, no puede ser libre. Y estos ejemplos extremos son ejemplos extremos de lo que está pasando, muy extremos comparado a lo que está pasando. Son ejemplos extremos lo que estamos viendo en Estados Unidos, lo que estamos viendo en las guerras, de los genocidios y la guerra. Yo creo que nos llevan a tener un sentido común, y el sentido común es que la libertad tiene que tener
un lado positivo. Y cuando digo esto, no quiero decir que no haya tal cosa como libertad negativa. Lo que quiero decir es que la libertad

libertad negativa solo importa como una parte de la libertad positiva. Si tenemos un muro delante, lo importante no es el muro. Lo importante eres tú. Si hay concertinas alrededor de ello, lo importante no es el alambre de espino. Eres tú. La razón por la que nos importa el muro y el alambre de espino es por todo aquello en lo que nos podemos convertir. Y cuando echamos abajo el muro y cortamos la concertina, todo lo libre que podremos ser dependerá de miles de otras cosas, más allá de estas barreras. Así que lo que quiero decir en términos filosóficos es que la libertad ha de ser positiva, dado el mundo en el que vivimos y una colección de realidades éticas. Y ahora voy a cambiar al lado más filosófico y ético de esta conversación. Normalmente pensamos que hay dos tipos de libertad positiva y libertad negativa, y que son distintas. Mi profesor en Oxford, Isaiah Berlin, escribió un famoso ensayo sobre las dos traiciones de la libertad, negativa y positiva. No creo que esto sea así. Yo creo que la libertad negativa es un elemento de la libertad positiva. Es una condición necesaria para la libertad positiva. El caso en defensa de la libertad positiva suele ir así. Fase 1. Hay cosas buenas en el mundo. La justicia es buena, la belleza es buena, la integridad es buena. La lealtad, la honestidad, todo esto es bueno y es real. No son reales de la misma manera que este atrio o que este micrófono, pero no por ello son menos reales, son reales de otra manera. Es realismo moral. El segundo aspecto del caso filosófico es el pluralismo moral. Esto es, hay muchas cosas buenas, no solo una. Así que si pensamos que todas las cosas buenas se combinan en una única cosa buena, eres un totalitario. El pluralismo moral, y estaré encantado de hablar de esto más adelante, lo importante es que el pluralismo moral, yo creo que de manera indiscutible, hay muchas cosas que son buenas. No hay manera de traducir la piedad a consistencia, no hay manera de reducir la espontaneidad para que se convierta en puntualidad. Estos son cosas distintas. No encajan entre sí, no son compatibles. Esto no es una receta en la que podemos incluir estos elementos y tenemos una tarta de libertad. Esto no se combina. Y este es el tercer aspecto. Hay un tipo de aritmética o geometría que funciona con los bienes morales que es distinta al mundo moral, al mundo físico. En el mundo físico puedo decir, espero me disculpen, esta sala es más pequeña que la sala en la que hablé en Barcelona anoche. Y esto sería objetivamente cierto. Veo que hay gente en primera línea que está un poco incómoda, lo siento mucho. Pero no puedo decir, nadie puede decir que la lealtad es más grande que la honestidad o mejor que la honestidad. Son distintas. No podemos decir que uno es mejor o más grande que el otro. La matemática y la física no se aplican en el mundo moral. En el mundo moral tenemos que tomar decisiones subjetivas. No hay una norma que podamos seguir que nos vaya a decir cuándo debemos ser una cosa u otra. La tensión es irreductible, siempre estará ahí. Así que, bueno, la consistencia es buena. Es bueno ser consistente. Pero la piedad también es buena. Creo que todo el mundo estaría de acuerdo, pero la piedad es, por definición, inconsistente. Ser piadoso significa hacer una excepción. La puntualidad es buena, como hemos dicho. Estoy muy contento de que todos ustedes hayan llegado aquí a la hora. La espontaneidad también es positiva. Pero si alguien es espontáneo, no siempre será puntual. La lealtad es buena. La honestidad es buena. Sí, después de la charla, cuando estoy firmando libros, me dicen, profesor Snyder, tiene un aspecto maravilloso. ¿Es honestidad? ¿Es lealtad? Los bienes morales no terminan de encajar entre sí. Sí que la naturaleza del universo moral nos lleva a un territorio distinto. Y, de hecho, pueden ver, esto es un argumento en contra.

de la libertad negativa. La libertad negativa quiere que seamos objetos físicos y que el único problema más sean los muros. Y esto, la metafísica no tiene que jugar un papel. Pero, de hecho, si hay cosas buenas, y estas cosas buenas son reales y no todas encajan y se nos fuerza a tomar decisiones humanas subjetivas, entonces estamos en una situación distinta. Somos capaces de estar en una realidad distinta en la que tomamos nuestras propias decisiones y que, por tanto, al reafirmar distintos valores morales, nos convertimos en criaturas distintas, nos convertimos en criaturas impredecibles, nos convertimos en criaturas con personalidad, con un carácter moral. Así que este es el caso positivo a favor de la libertad a tema filosófico, y podemos ver que es distinto del caso negativo. El caso negativo dice que suele decir que estoy bien como estoy. Pero la libertad negativa no tiene que reconocer que hay valores, no tiene que reconocer la realidad de los valores. Dice, estoy bien como estoy, si quiero comprar algo, eso es bueno. Haga lo que haga, tiene que ser racional de una forma u otra. Mientras que en el mundo de la libertad positiva damos un salto y aceptamos que hay cosas buenas en el mundo. Y si les parece extraño que diga sistemáticamente que hay cosas buenas en el mundo, espero que estén de acuerdo conmigo en que la vida es mejor que la muerte, que el placer es mejor que el sufrimiento, que la integridad es mejor que la mentira. Pero en el momento en el que ustedes están de acuerdo conmigo, hemos llevado la conversación a un entorno en el que la política ya no suele aplicar. No podemos tener libertad cinética. Y en el momento en el que intentamos llevar a cabo la libertad cinética, estamos en un mundo de libertad negativa y rápidamente va a haber un oligarca en su gobierno desmontándolo. Son un par de pequeños pasos. El segundo caso a favor de la libertad positiva está relacionado con la clase de criatura que somos. Como he mencionado antes, el hecho de que seamos humanos y que estamos limitados y que vivimos en determinados tipos de cuerpos, esto tiene una colección de implicaciones. Uno de ellas es que somos libres de hacer solo las cosas que sabemos hacer. Me doy cuenta de que esto puede sonar un poco decepcionante, porque si pasamos un montón de tiempo viviendo en la cultura estadounidense, o han visto muchas de nuestras películas, les han dicho que todo es posible. Es un eslogan muy popular. Vuelve una y otra vez. Y ahora que les he descubierto el pastel de que todos nos vamos a morir, no me siento muy incómodo descubriendo otro pastel, y es que, bueno, no todo es posible. Y cuando la gente les dice que todo es posible, es un preludio para la siguiente jugada, que es que nada es posible. Así es como funciona. Porque si le dicen que todo es, si les dicen que todo es posible, de pronto descubrirán que eso no es cierto. Y pasarán a estar en un momento, bueno, de malaise, de malestar. Y bueno, la política es así. Los 90 y los 2000 fueron un momento en el que se nos dijo que el comunismo se había acabado, que todo era posible, que el pasado no importaba. Y cuando eso resultó no ser cierto, Estados Unidos invade a Irak, o hay una crisis financiera, o la movilidad social se queda en encefalograma plano, el movimiento más sencillo es pensar que nada es posible. Es, bueno, malestar y carencia de futuro, que yo creo que es donde nos encontramos ahora. Así que la libertad está relacionada con que algunas cosas son posibles, y cuanto más capaces seamos, más libres somos. Y bueno, cuando echamos un vistazo a la clase de criaturas sociológicas y neurológicas que somos, es decir, si queremos pensar en la clase de criaturas que somos, no podemos pensar solo en los muros y en los gobiernos y estar buscando cosas a las que ponernos. Tenemos que encontrar maneras de hacernos más capaces cuando son, bueno, mayores, mediana edad. En todo momento de la vida, la libertad es un tema de capacidades. La libertad es física. Hay una segunda manera en la que la materialidad de todo esto es muy significativa, y está relacionado con el conocimiento propio. Para poder ser libres, y yo creo que todo el mundo estará de acuerdo con nosotros, para poder ser libres tenemos que conocernos.
Tenemos que saber lo que queremos, tenemos que saber lo que valoramos.

tenemos, tenemos que incluso un abogado de la libertad negativa tiene, diría que uno ha de conocer sus propios intereses. Pero el tema es que, para todos aquellos que están en relaciones, esto es muy importante, el tema está en que se nos da muy mal entendernos a nosotros mismos. No es una capacidad particularmente humana conocernos. No se nos da bien. Y si dudan de lo que digo, pregúntenle a su pareja, pregúntenle a su madre cómo de bien se conocen, pregúntenle a alguien que les conozca bien. Y no lo digo, no lo digo de broma, sino en serio. Por norma general, el argumento esencial para la libertad positiva es que no puede crear un individuo, una persona no puede crear un individuo, un bebé no puede convertirse en un hombre libre, en un humano libre por su cuenta. Un joven, hacen falta colegios, calzadas. Una persona mayor, todas necesita esta clase de apoyos. No podemos crear a un individuo con un individuo. Solo podemos crear un individuo con la ayuda de la sociedad. Si no, es imposible. Y creer cualquier otra cosa es una ilusión mortal que lleva a un dominio tiránico. Y lo que quiero decir con esto es que, asumiendo que para ser libres tenemos que conocernos, que yo creo que tiene sentido, la única manera de hacer esto es escuchar a los demás. Y la única manera en la que escuchamos a otras personas es si creemos que son personas como nosotros. La única manera de conocernos es a través de la empatía y de ver el mundo a través de otras personas y ver el mundo a través de los ojos de los demás. Y es fácil decir, pero es muy difícil de hacer. Pero lo que quiero decir es, todos nosotros vivimos con, bueno, con espinaca entre los dientes metafóricos, y todos necesitamos que alguien nos diga que lo tenemos. Todos necesitamos que otra persona vea la paja en nuestros ojos. Y tenemos que confiar en que, y no podemos confiar en que la gente nos va a decir lo que pasa con nosotros, a no ser que creamos que son reales de la misma manera que nosotros somos así. La persona que dijo esto fue Edith Stein, que es un filósofo alemán y judío que fue ejecutada. Fue Edith Stein que fue ejecutada en el Holocausto, en Auschwitz, y ella también vino de una situación extrema. Fue una enfermera durante la Gran Guerra, en la Primera Guerra Mundial. Y mes tras mes estaba cuidando hombres destrozados y decía, creo en su realidad porque veo sus cuerpos como el mío, como cuerpos vulnerables. Así que veo que son reales. Y como veo que son reales, puedo empatizar con ellos. Así que puedo aprender y empatizar con y de ellos. Así que lo que les quiero decir es, nos hace falta una teoría del conocimiento. Nuestra teoría del conocimiento de la libertad tiene que involucrar a los demás, y tanto en cuanto vivimos aislados de los demás, incapaces, mientras veamos incapaces de confiar y veamos aislados, solos, delante de ordenadores que algorítmicamente nos regurgitan cosas en las que ya creemos, nuestras posturas del mundo y que nos reflejan nuestra imagen propia normalmente fallida, nunca podremos ser libres. Así que, bueno, antes de terminar esto, si tengo razón, y estos ejemplos tan extremos les han servido, si tengo razón de que la libertad es positiva filosóficamente, si tengo razón con que la libertad es positiva de manera corpórea y empática, yo creo que la libertad también es positiva de manera política. Y lo que quiero decir es, la libertad se convierte en aquello que justifica el gobierno. Así que, bueno, en mi país, o en inglés, al menos en las conversaciones, siempre en las conversaciones políticas hay una tensión enorme entre el gobierno y la libertad. Como todos los binarios, es muy cómodo. Los humanos se sienten muy cómodos cuando son

nos presentan dos opciones. Esta clase de pensamiento binario es una característica de la no libertad y no es así. La libertad y el gobierno no se oponen. Podemos tener buenos gobiernos y malos gobiernos. Podemos tener gobiernos que liberan y gobiernos tiránicos. La prueba de fuego para un gobierno es si crea las condiciones para que la gente sea libre. Yo creo, personalmente, creo que esta es la única manera. Eso es lo único que puede hacer un gobierno. Esto justifica un gobierno bastante grande, pero no justifica muchas cosas que un gobierno puede hacer. Si es cierto, tal y como he dicho, para poder crear individuos necesitamos esfuerzos colectivos. El gobierno es esa agencia que en una sociedad grande permite que se lleve a cabo este trabajo colectivo y, por tanto, hace que la libertad sea posible. Así que hay una tensión entre gobierno y libertad. Y una conclusión de esto es que una de las tensiones que se nos ha enseñado que las barreras imposibles no son reales, como por ejemplo la tensión entre seguridad y libertad. Una de las cosas que se nos enseña, al menos en inglés, a lo mejor es distinto aquí, es que vivimos en una lucha constante entre libertad y seguridad, y no es así. Los casos en los que la libertad y la seguridad están en tensión son bastante esotéricos y bastante excepcionales. Un 99% de las veces, si puedo garantizar la seguridad a la gente, les estoy garantizando más libertad. Y normalmente, si garantizo libertad, ofrezco mayor seguridad. Casi nunca hay tensión entre estos dos aspectos. Una de las cosas que me dijo el presidente ucraniano que se quedó en mi cabeza, que tiene sentido, cuando desocupamos un pueblo, traemos tanto libertad como seguridad. Y por supuesto, así es, tanto la libertad como la seguridad llegan al mismo tiempo. Así que creo que gran parte de los problemas que creemos tener con libertad no son intelectualmente reales. Creo que se nos han forzado y creo que la libertad, con una justificación para el gobierno, que es lo que digo en el medio del libro, si es una justificación para el gobierno, esto podría ser un concepto que nos permite pensar de manera distinta en nuestra política. Así que en Estados Unidos la libertad casi siempre ha estado captado por la derecha y hasta cierto punto por la extrema derecha. Y hay un problema con ello. Y es que la manera en la que utilizan el término libertad, básicamente están hablando del derecho individual de seguir sus instintos en contra de otros individuos. Así que, por ejemplo, libertad de expresión. En la derecha estadounidense y hasta cierto punto en el diálogo estadounidense en general, la libertad de expresión significa estoy muy enfadado y tengo 100 mil millones de dólares y tengo una red social a mi disposición, así que debiera asegurarme de que mis posturas enfadadas alcancen a 1.400 millones de personas y no solo a 1.300 millones de personas. La libertad de expresión en Estados Unidos se entiende como como que el gobierno no les permite decir lo que quieren. Y por supuesto es malo si el gobierno no le permite a alguien hablar de lo que cree. Pero si pensamos en la libertad de expresión solo de esa manera, si no pensamos en la persona, sino en lo que se está diciendo, nos encontramos en una posición ridícula. Les voy a explicar esto. En nuestro mundo casi ninguna de las cosas que decimos es humana, de lo que en el día a día, la mayoría de lo que vemos, la mayoría de cosas que se dicen y se comparten, no vienen de una persona directamente. Y sin embargo, cuando hablamos de la libertad de expresión, en la derecha lo que nos preocupa es la capacidad de Internet que llegue a las personas. Sin embargo, la única manera de pensar en esto es porque nos olvidamos de la persona. ¿En qué consiste la libertad de expresión? La razón por la que tenemos libertad de expresión no es porque es físicamente peligroso para las personas menos poderosas decir la verdad, decirle la verdad a gente más poderosa. Esa es la razón histórica y, de hecho, la única justificación real para la libertad de expresión. La única razón por la que merece la pena tener libertad de expresión es para proteger los cuerpos de los menos vulnerables,

0: cuando le dicen la verdad a aquellos que tienen más poder. Y esa manera de pensar en la libertad de expresión es, por supuesto, positiva. Empieza con la realidad de personas vulnerables, empieza con la realidad de que muchas personas son más vulnerables que otras. Es una traducción que se vuelve a Europa. Por eso hemos hablado a la antigua Grecia. Hemos hablado de esto durante 2000 años, básicamente hasta el jueves pasado. Hace muy poco se nos ocurrió que la libertad de expresión se refería únicamente a la expresión, al algoritmo. Y cuando pensamos en ello, de pronto que la libertad de expresión solo importa en el caso de Donald Trump o Elon Musk, de los más poderosos. Pero si pensamos en libertad positiva, nos damos cuenta de que de verdad Donald Trump y Elon Musk tienen libertad, tienen derecho a la libertad de expresión, por supuesto que sí. Pero como son las personas más poderosas, no son las personas que debieran preocuparnos, sino de las que debiéramos preocuparnos en última instancia. Y cualquier persona menos poderosa, menos rica, debiera ser más importante. Y en toda clase de derecho a cualquier libertad. Y eso es un ejemplo sobre cómo el término libertad ha sido captado. El otro tema de dejar que la libertad esté solo en un lado del espectro es que la gente en el centro o a la izquierda deja de usar la palabra. Y si dejas de usar la palabra, terminas rindiéndote sobre el concepto. Y bueno, yo creo vehementemente que seas conservador, liberal, socialista, necesitas la libertad. Si intentamos deshacernos de libertad, terminamos con una política muy diferente. Así que lo último que quiero decir al respecto es que me parece que necesitamos poder compartir esta palabra de una manera que tenga sentido. En mi país hablamos de ello constantemente, pero hablamos de ello de una manera completamente errónea, y esa manera yo creo tiene el mismo impacto en el resto del mundo que es el monopolio de la derecha en un país individual. Hablamos de ello todo el rato y muchas veces no tiene sentido lo que hablamos. Y los europeos hablan menos, aunque un país europeo normal permite a la gente que sea más libre que Estados Unidos muchas veces. Y bajo nuestras propias métricas e instituciones, que son la Freedom House, que reconoce la libertad de una manera muy estadounidense, somos el número 50 a nivel mundial. Y ustedes están por delante de nosotros, y los miembros de la Unión Europea suelen estar por delante. Y la razón es muy sencilla. Si tenemos un país que se centra en la libertad positiva, las libertades negativas suelen ir mejor, que es algo que descuajeringa la mentalidad de los estadounidenses. Lo he hablado 50 veces, no voy a insistir, pero pensemos que si solo hablamos de libertad negativa y hablamos de libertad positiva, eso creará una suerte de distopía nazi o soviética. Pero la verdad empírica es que si tenemos libertad positiva, eso mejora la libertad negativa. Si solo nos centramos en libertades negativas, va peor. Y, por supuesto, va peor en libertad positiva. Y esa es la... Pero los europeos, en mi opinión, los europeos que vienen países que son bastante libres, no hablan de la libertad muy a menudo porque... Y no hablan de la libertad como una justificación para el estado del bienestar o como una justificación de gastos... gastos estatales o de cuidado de menores. Y yo creo que es un error que nosotros no hagamos esto. Yo creo que tenemos la palabra. La propiedad de los europeos tienen la praxis, pero nadie tiene el concepto apropiado. Y compartir lo que yo creo que es el concepto positivo, que es una libertad que es humana y positiva, es algo que he intentado hacer en esta tarde. Y ahora, bueno, estoy muy emocionado por la conversación que vamos a tener ahora. Muchas gracias.
1: Thank you very much.
2: Muchas gracias por invitarme. Muchas gracias por invitarme. Está hablando en español el orador.
1: Para estudiar medicina en la Universidad de Madrid en año 77. Gracias a esta beca, hoy estoy aquí. So, muchas gracias for your study.

0: Sí.
1: Pero lamentablemente mi español no me vale para hacer mi presentación, así que paso al inglés. Bien, pues voy a hablar acerca de las ideas fundamentales que defiendo en Principios de Economía, que acaba de salir a la luz gracias a Deusto. Es un libro que explica la economía desde la perspectiva de la escuela austriaca. Me parece una perspectiva más útil para estudiar económicas que la de los libros de texto que se suelen utilizar en las facultades del mundo hoy. Cuando yo era profesor y después, siempre he hablado con personas muy exitosas, personas inteligentes, médicos, ingenieros, que hablan acerca de cómo sí fueron a una clase de economía en la universidad, pero no entendían nada. Hicieron lo que tenían que hacer, estudiaron, aprobaron, pero no llegaron a entender la economía. Y yo creo que es porque no se hace conforme a la tradición austriaca. Básicamente se estudian en las universidades modelos que no son pertinentes para la vida real, como los ejercicios matemáticos que no nos permiten pensar verdaderamente en la economía. Las matemáticas se estudian en las clases de matemáticas. En económicas se debe estudiar la economía. Pero el Bitcoin es importante. Siete capítulos del libro ni se remiten al Bitcoin, hablan de la economía en términos generales. Y pensé, a mucha gente le ha gustado porque les gusta este planteamiento austriaco, es útil. Y esto también lo observé en la universidad, a mis alumnos les gustaba este planteamiento, pero no hay verdaderamente un buen libro de texto para la universidad de la escuela austriaca. Pensé, ¿por qué no hacerlo? Ha llegado el momento de hacerlo. He dedicado 4 años de mi vida a preparar este libro. Bien, este es el libro que me hubiera gustado tener cuando era alumno. Es el libro que me hubiera gustado tener para dar clase. A los 18 años empecé a interesarme en la economía y me hubiera encantado tener este libro para comprender estos conceptos que son útiles, ¿no?, para la vida cotidiana, útiles en nuestras vidas reales, pero que no solemos comentar en el entorno económico. Así que intento plantear estas ideas en la tradición austriaca de forma nítida y clara para explicar cuál es la importancia para la civilización del mercado, el orden monetario. Esto es lo que busco hacer. No se trata solo de explicar los conceptos económicos. No, es aprovechar los conceptos económicos y, gracias a ellos, explicar cómo la actividad económica lleva al desarrollo de la civilización. Es algo muy importante. Bueno, pues empezamos entonces hablando de los aspectos fundamentales desde el planteamiento austriaco y cómo difiere, ¿no?, básicamente en las universidades. En primer lugar, vemos la perspectiva de la acción humana, el planteamiento del estudio de las acciones de los seres humanos cuando hay escasez. Vivimos en un mundo de escasez. Nos faltan las cosas que deseamos tener. Queremos más de lo que tenemos y, por tanto, estamos siempre tomando decisiones. Y esto es el origen de la economía. Desde el planteamiento de Mises, analizamos la acción humana. ¿Cómo? Viendo cómo actúan, cómo se comportan los seres humanos, porque nos parece que esa es la fuerza motora, lo que nos anima en nuestras relaciones económicas. Miremos el mundo que nos rodea. Si los humanos no actuasen, pues todo estaría muerto. Lo muerto no hace nada. Pero cuando los humanos, emprenden acciones, cuando tomamos decisiones, cuando valoramos, ahí emerge la economía, gracias a las acciones de los seres humanos. Así que quien quiere estudiar la economía tiene que hacerlo estudiando las acciones de los seres humanos, porque así es como se da valor al mundo y así es como se consigue que funcionen esas relaciones. La economía que se suele aprender en la facultad básicamente emula la física, ¿verdad? Hace unos 100 años los economistas decidieron que querían ser como los físicos y llevan intentando plantear las ecuaciones para estudiar los agregados matemáticos y estadísticos. Y esto es más o menos lo que hacen la mayor parte de los libros de texto. Eso es lo que hacen. Pero en un siglo de tradición cuantitativa, no hemos conseguido ni una regla, ni una ley de la economía que verdaderamente aguante el análisis científico. La química, la física, se inventan las fórmulas, las ponen a prueba en el laboratorio y un profesional en una ocasión ve que la ecuación no es exacta y desaparece la ley, las reglas, todo, todo se viene abajo. Así funciona la ciencia, ¿verdad? Se ponen a prueba las ideas y si las ideas no aguantan, bueno, pero las ciencias económicas quieren parecer ser ciencias. Nos gusta pensar que hacemos algo científico, pero en este mundo no podemos desarrollar estas relaciones científicas de forma verdaderamente sustanciosa. Así que lo que se presenta de forma aparentemente científica, como física o química, es esta idea de un toma y daca entre el desempleo y la inflación. Y si vemos, tendría que haber una pendiente, alto desempleo, baja inflación, o alta inflación, bajo desempleo. Y, por tanto, este gráfico debería de ser una pendiente recta. O, bueno, quizás una curva, pero pendiente para abajo, descendiente. Pero no es esto lo que vemos. A veces hay alto desempleo, alta inflación, a veces bajo desempleo, baja inflación, y no hay relación aparente. Si fuera una ciencia cuantitativa real, con un ejemplo de un país con desempleo alto e inflación altas, y esta idea de que hay una relación se acaba. En la macroeconomía, como todo es pseudociencia, podríamos ver cientos de ejemplos. Y no importa, siguen enseñándolo en la facultad. ¿Por qué? Pues porque es lo mejor que tienen. Nos hemos acostumbrado. Hay muchos experimentos, lo enseñan y lo siguen enseñando y lo vuelven a enseñar. No es científico, pero sobrevive. ¿Por qué? Porque están en este mundo, ¿no? En un mundo donde no hay método científico. Pero el planteamiento austriaco es distinto. Nosotros no decimos que podemos desarrollar estas relaciones cuantitativas para explicar el funcionamiento de la economía, porque no podemos hacerlo. Pero creo que sí podemos aprender muchísimo y muy útil acerca de la economía y las ciencias económicas, útiles, como digo, para las personas, pensando en la toma de decisiones utilizando la lente de las acciones humanas. Así que, por ejemplo, pensemos en la legislación sobre el salario mínimo. El planteamiento de corriente principal cuando se plantea este tipo de legislación, el abordaje sería intentar determinar las relaciones cuantitativas. Si subimos el sueldo mínimo, por tanto, vamos a pensar que el gasto agregado va a subir en tanto, el desempleo va a descender por cuanto. Existen estas relaciones que estudiamos y damos por supuesto que van a funcionar así, así que desarrollamos el modelo y luego resulta que el modelo no se materializa porque el mundo no funciona según nuestros modelos, pero seguimos dando palos de ciego, este modelo y el modelo anterior. Pero el planteamiento austriaco nos obliga a pensar en términos de acciones humanas. No pensamos en el agregado, no pensamos en el desempleo y en la inflación y la cifra agregada del salario mínimo. No, pensamos en términos de seres humanos. Si pensamos en la ley sobre el salario mínimo interprofesional, pensamos cuál va a ser la reacción de los seres humanos. El negocio que contrata a trabajadores, desde el punto de vista del empresario, si fueran a contratar a alguien pagando 10 euros al día y ahora resulta que hay que pagarle 20 euros al día, nosotros pensamos que desde el punto de vista del ser humano que gestiona ese negocio, ¿qué va a hacer? ¿Por qué pagaba 10 euros? Pues probablemente pagaba 10 euros porque era la productividad marginal del trabajador. Imaginemos, esa persona nos da 12 euros adicionales de ingresos, así que le pagas 10 y te quedas con dos, pero si le tienes que pagar 20, ¿qué vas a hacer como ser humano? ¿Qué hace el ser humano? ¿Qué hace la persona? No le voy a contratar a alguien que añade 12 euros y me cuesta 20. No puedo. Así que si lo vemos desde la lente de la acción humana, no nos importan estas relaciones agregadas. Nos importa lo que está haciendo la persona. Y pensamos, esto va a dar lugar a mayores niveles de desempleo. Y empíricamente, si vemos, esta legislación se asocia con un incremento en el desempleo, la ley del salario mínimo. Así reaccionamos los seres humanos. Si tenemos que pagar más de lo que vale, no vamos a pagarlo. Así que acaba siendo cero, ¿verdad? Porque estas personas acaban por perder sus trabajos. Bueno, pues este es el planteamiento de la escuela austríaca. Luego el capítulo 2, valor. El concepto fundamental del valor. Y aquí nos distanciamos de la corriente principal. La escuela austríaca piensa que es subjetivo, así que no podemos medir el valor. No podemos tampoco plantear un valor cuantitativo que se le asocie. Pensamos en una cierta subjetividad, porque esto se da solamente cuando el ser humano valora algo. Vivimos en un mundo de escasez y tenemos que optar entre distintas alternativas. Y cuando empezamos a optar, empezamos a valorar. Y pensamos, esto vale tal objeto, esto otro vale otro objeto. Optamos por A en vez de B. Nos gusta más la A que la B. Y si pensamos en términos de valor, vemos que es muy útil. Y es útil. Es útil porque desde el punto de vista austríaco, el valor no es intrínseco. Nada tiene un valor intrínseco. El valor está en nuestra mente. Es una propiedad que nosotros proyectamos sobre un bien físico. No es algo que intrínsecamente forme parte del ser. Como explica Menger, no es independiente. No. No hay una etiqueta que diga esto vale cuánto. No, no. Los seres humanos decidimos el valor. Por eso en el 17 el petróleo tenía un valor negativo. Había que pagar. Si queríamos utilizar la tierra, pagar porque se llevaran el petróleo, porque el petróleo era terrible. Y luego de pronto vimos que el petróleo servía para algo. Y en marzo del 2020, cuando todo se paró por el coronavirus, pues todos estos productores tenían una capacidad excesiva. No tenían dónde almacenarlo, así que de nuevo empezaron a pagar a las personas para que se quedaran con el petróleo. Así que, ¿cuánto vale el petróleo? Positivo, negativo, negativo, positivo, según cómo piense. Pero la química, las propiedades del petróleo siguen siendo exactamente las mismas. Esto es muy importante porque así podemos comprender el comercio. Y cuando comprendemos que la valoración es subjetiva, vemos que las cosas no valen lo mismo para todos. Y por eso tiene sentido el intercambio. Yo valoro algo menos que tú tienes algo que valoras menos que lo valoro yo, y por eso nos gusta. Y por eso el comercio es beneficioso mutuamente, porque todo el mundo valora de forma distinta los objetos. Esto nos permite entender cómo tomamos decisiones los seres humanos. Y está la paradoja de agua y brillante, la comento en el libro. ¿Por qué el agua es barata cuando el agua es esencial? Nos morimos si no hay agua, y los diamantes no son esenciales y son carísimos. ¿Por qué? Pues porque en el contexto de la valoración, en esta sociedad, el agua abunda, los diamantes escasean, y por tanto vamos viendo cómo si hay mucho, vale menos. Pero si estuviéramos en una isla desierta sin agua potable, en esa situación el agua sería muchísimo más importante, sería más valiosa, mucho más que un brillante. Así que es subjetivo, y comprenderlo es lo que hace que la economía tenga sentido. El tercer punto que comento en el tercer capítulo es el tiempo. El tiempo. El tiempo escasea, no es infinito, y es distinto a los demás bienes. ¿Por qué? Por dos razones. En primer lugar, porque no crece. Es el recurso último. No se le puede dar la vuelta. El tiempo pasa inexorablemente. Y por eso escasea. Escasea porque conseguimos hacer más de todo menos del tiempo. Es una idea importantísima, que quizás no sea exclusivamente de la escuela austríaca, pero yo creo que encaja bien con la escuela austríaca, y es que no hay ninguna limitación física o natural en la producción de cualquier bien físico. Podemos invertir más tiempo, y podemos producir más. Así que podemos comprender que la escasez económica es un producto de la escasez del tiempo. ¿Por qué no tenemos más zinc o níquel o naranjas o coches? Pues no es porque haya un límite de cuánto existe, ¿no? Sino por el esfuerzo y el tiempo que dedicamos a la producción de estos

los bienes. Y hay un coste de oportunidad en función del tiempo, así que no hay más naranjas, no porque queramos más coches, queremos zinc o oro, y estamos economizando, economizando. El límite, entonces, no es cuánto exista de esto en la Tierra, o sea, no hay una capacidad fija, no, el límite es el que nosotros fijamos, es decir, cuánto tiempo estamos dispuestos nosotros a utilizar, a dedicar. Por eso, si queremos ver el tamaño del mundo, vamos a ver las minas. Soy muy generoso. Sería más o menos la mitad de un vaso de agua si comparamos con la Tierra, que sería una piscina olímpica. Cada mina, cada una de las minas, todas, es media taza de agua. Así que cuando la gente dice que les preocupa que se agote el agua o el zinc, pues hay 8 mil millones de personas y los que llegaron antes han conseguido utilizar media taza de lo que es este mundo. Así que este límite de los recursos no es cuánta agua hay en la piscina, sino cuánto tiempo tenemos para sacar el agua de la piscina. Esto es importante, muy importante. La escasez no es la escasez del objeto físico, porque abundan. Cuanto más buscamos, más hallamos. La escasez es la del tiempo que podemos dedicar. Y por eso, todos los años vemos que hay más petróleo que el año anterior. Si vemos las reservas, sabemos hoy que hay reservas que van a más. Todos los años consumimos más, pero todos los años resulta que hay más. ¿Por qué? Porque encontramos cada vez más y más yacimientos. Así que consumimos, pero buscamos, buscamos y encontramos. Así que el límite no es la cantidad, el límite es nuestro tiempo. ¿Cuánto tiempo podemos dedicar al proceso? Los recursos entonces son cada vez más abundantes según va pasando el tiempo, aunque consumamos más. Y a mí me gusta hablar de la economización del tiempo. Estamos siempre intentando incrementar la cantidad y la calidad del tiempo que tenemos. Así lo pienso yo. Sí, economizamos, pero en última instancia son distintas manifestaciones de aquello que verdaderamente nos interesa, que es nuestro tiempo, cómo asignamos el tiempo a estos recursos. Y estableciendo así las bases en estos tres primeros capítulos, a la izquierda vemos esta lista de los capítulos. Pasamos a la segunda parte del libro que se centra en la economía y habla de cinco maneras de economizar a título particular, que son las que podemos plantear cada uno de nosotros a título particular. Y luego, en tercer lugar, el orden de mercado, hablando del contexto social, cómo nos llevamos los unos con los otros, cómo economizamos, cómo actuamos para poder garantizar estas cosas que deseamos, a las que aspiramos. En primer lugar, el trabajo. Trabajamos, ¿verdad? Vemos que hay una liebre, tengo hambre, si trabajo, cazo la liebre y me la como. Bien, o sea que razonas y ves que puedes conseguir lo que buscas. Los animales también trabajan, es decir, cazan para comer y sobrevivir. Y esto nos permite producir lo que queremos. Hablamos del trabajo, hablamos del concepto del desempleo y luego una cosa muy importante a tener en mente acerca del desempleo es que el desempleo es algo que aflora en el siglo XX con el dinero inflacionario. Es interesantísimo. Si vemos Google Enclaves, lo vemos este gráfico a la derecha, es un servicio de Google. Introduces el término y ves hasta qué punto se utiliza el término. Hay una medición del porcentaje de veces que aparecen estas palabras. El barrido es de millones de libros. ¿Ven la prevalencia? ¿Y qué ven? Pues ven que hasta principios del XX, del siglo XX, no se utilizaba el vocablo, la palabra desempleo. No se pensaba en el desempleo. La gente trabajaba o no trabajaba. Pero este concepto de desempleo, ¿verdad? Como problema, el problema del desempleo. Millones de personas que quieren trabajar pero no encuentran trabajo. Bueno, pues esto es un producto del sistema monetario que crea los ciclos.

0: Y lo vamos a ver un poquito más adelante. Y esto lo vemos en este ejemplo de Suiza, cuando estaba en el patrón oro, prácticamente no había desempleo. Cuando se pasa al dinero inflacionista, vemos cómo el desempleo va siendo un asunto que cada vez se habla más. Parece como si dijéramos que se despega el concepto del desempleo en Suiza. A mí esto me parece muy interesante, ¿no? Y lo comentaremos en más detalle. Tenía que haber dicho que voy a repasar los capítulos, o sea que no voy a adentrarme en los detalles. Lo voy a comentar, cada uno de los capítulos, lo voy a comentar un poquito por encima. Espero que les parezca bien. Y luego está la propiedad, la economía de la propiedad. Comprendemos que el concepto de la propiedad es importante, adquirirlo, cuidarlo, impedir a otros que accedan a esta propiedad. Esto nos permite mejorar la productividad. Y este concepto de la propiedad es la única manera para conseguir una economía de mercado, una economía en la que todos colaboramos porque respetamos este concepto. Es muy importante para la sociedad civilizada aceptar, como digo, el concepto del derecho a la propiedad. Es el fundamento de la economía de mercado, el cimiento. El sexto capítulo habla acerca del capital, que también es importantísimo. Es una forma de propiedad que se utiliza en la producción de bienes de consumo. O sea que el capital es tuyo no porque consumas, sino porque lo utilizas para producir los bienes que se consumen. Y esto es algo que nos diferencia de los animales. Aquí empezamos a superar a los animales. Los animales trabajan, nosotros también. Los animales tienen un cierto sentido de la propiedad. Nosotros sí tenemos un sentido de la propiedad. Pero el capital, ahí es cuando empezamos a construir herramientas y nos diferenciamos de los animales, porque con muy pocas excepciones los animales no utilizan herramientas, pero nosotros sí, y así somos más productivos. Y además el proceso productivo dura más, producimos durante más tiempo, conseguimos mayores niveles de eficiencia. Un buen ejemplo es el de la pesca, por ejemplo, puedes pescar con la mano y te haces con dos pescados al día, o a lo mejor con un barco vas a conseguir 100, y si vas con un gran barco pesquero, pues vas a conseguir toneladas de pescados. Así que una cosa es la caña y otra cosa es el pesquero. Vamos viendo cómo se va mejorando la productividad. Esta capacidad de reconocer la importancia del capital es algo muy importante. Lo hacemos porque a medida que vamos viendo el capital, va mejorando nuestra vida de forma drástica. Todo el capital tiene que llegar del ahorro. El ahorro es lo que produce el capital. El pescador tendrá que sacrificar su tiempo para conseguir su caña de pescar. Tienes que levantarte de la playa, tienes que ir a trabajar para conseguir esa caña. O dejas de cazar durante un día y no comes ese día. Ese día lo has dedicado a hacer tu caña. ¿Por qué has sacrificado esa jornada? Porque al día siguiente vas a ser más productivo. Así que lo importante acerca del capital es muy importante retener que sí exige el esperar para la gratificación, posponer la gratificación. Es un cierto retraso. Cuando diseñas el Boeing, por ejemplo, tienes que retrasar el éxito 9 años. Boeing tiene que pagar a los ingenieros durante 9 años hasta conseguir que ese avión despegue. Tienen que estar comprando los bienes de capital. Alguien tiene que poner dinero. Los accionistas de Boeing están utilizando su dinero que podían haber utilizado, yo qué sé, para comprarse un yate, para dar fiestas, para vivir la buena vida, pero no. Optan por colocar su dinero en el proceso de producción, porque esto les va a permitir un mejor retorno a futuro.
1: Así que solo a través de este retraso de la recompensa podemos acumular capital en primer lugar. Y bueno, por supuesto, esto es un tema en el que la gente no entiende, la gente piensa que el capital es un regalo de los cielos, hay gente que nace con capital y otras no. Y la gente que tiene capital siempre explota a los que no tienen capital. Yo no creo que sea una manera correcta de enfocar esto. El capital no es maná de los cielos. Es algo que es complicado de tener porque tiene

que renunciar al consumo, podrías estar corriéndote juergas en lugar de... Y tienes que renunciar a esas juergas para conseguir capital. El capital siempre se puede destruir. Solo porque renuncias a tu capital no significa que vayas a conseguir lo que quieres. Se devalúa con el tiempo, siempre pierde valor porque las máquinas se... Bueno, las máquinas son víctimas de la entropía y hay riesgos inherentes.

y puede que tu idea de negocio no tenga éxito, puede que otra persona encuentre otra manera de llevarlo a cabo, la productividad no sea lo suficientemente buena y puede fracasar. Pero decir invertir en capital es una manera muy arriesgada y no ofrece garantías, y es algo que, bueno, normalmente es difícil para que es algo difícil que la gente pueda conseguir, pero no es algo que no es un regalo, como dicen muchos marxistas. De hecho, como dice Mises es un austríaco, dice que la responsabilidad del capital para con la sociedad no es un privilegio. La gente no nace rica, tiene un privilegio y tiene derecho a conservarlo. Independientemente del capital, solo es capital si lo utilizas sirviendo a la sociedad, produciendo bienes para la sociedad. Que la sociedad valore más que lo que está, que el influjo a la producción. Así que si lo que metes en el proceso de producción no es más valioso, o si estás metiendo más de lo que estás sacando, estás destruyendo capital. Así que es una responsabilidad porque tienes que utilizarlo en servicio a la gente y mejorando sus vidas. Y si no mejoras las vidas de la gente, va a devaluarse y y vas a perder el capital. Así que las únicas personas que tienen capital son la gente que utiliza el capital sirviendo a los demás. Por eso hay que enfocarlo como una responsabilidad más que un privilegio, una responsabilidad más que un privilegio. Tienes que despertarte y utilizarlo, porque si no lo haces, pierdes ese capital. Y por eso el capital es tan importante y es tan difícil conseguirlo. Ahora, el capítulo 7 habla de la tecnología. Me gusta pensar en la tecnología como una manera en la que conocemos la economía, porque la tecnología es un tipo de capital, pero no es un capital físico. La tecnología es algo que introducimos al proceso de producción, pero como no es físico, es único en tanto en cuanto no se devalúa con el tiempo. Y la gente lo puede copiar. Basta con que una persona invente la rueda y miles de millones pueden copiarla y utilizarla. La idea es mucho más potente que la rueda en sí. Así que la tecnología es una manera de conseguir economía. Es la mejor manera de conseguir economía. Porque no se devalúa como el capital físico. Y la tecnología sustituye al empleo. Y esto simplemente mejora la productividad. Porque la gente ha dicho que las máquinas van a dejar a la gente sin trabajo. En Reino Unido estaban los luditas que rompían telares porque pensaban que les dejaría sin trabajo. Los costureros. Y aquí estamos 300 años después y la gente en Reino Unido tiene más ropa que nunca antes y tiene mejor estándar de vida y siguen teniendo trabajo si lo quieren. Y cuantas más máquinas, mayor productividad. No ha sustituido al labor, simplemente ha mejorado la productividad. La tecnología es como vamos de ser un mundo en el que tenemos esclavos que llevan cosas a la espalda, a carros de caballos, a camiones, a cargueros. Siempre hemos tenido gente que ha trabajado en el proceso de transporte, en la industria del transporte. Pero cuanto más capital tenemos, cuanto más avanza la tecnología, más aumenta la productividad y más productivas son estas cosas. Pero nunca nos quedamos sin trabajo en transporte. Tenemos más transporte, pero los trabajos antes eran muy duros y con una productividad muy reducida. El esclavo carga algo y anda. Ahora el empleado de transporte está en una sala climatizada y está a cargo de gestionar trenes automatizados o camiones automatizados en algunos sitios. Así que pensemos en cuánto trabajo más podemos hacer, todo lo que se puede hacer ahora, a lo que se podía hacer en el pasado. Así que el aumento en la productividad de verdad lo podemos ver como aquello que elimina la esclavitud. Esta nueva tecnología y esta nueva productividad hace que no sea económico tener esclavos. Cuando tenemos poca energía y baja productividad, tener un esclavo aumenta la productividad. Si consigues que otra persona trabaje para ti, la cantidad de energía que usas a diario se duplica, pero ahora tener todas estas máquinas, toda esta tecnología tan avanzada, tener otra persona con todas esas máquinas como esclavo, solo añade un
beneficio marginal que no merece la pena tener esclavos para eso.

eso. Así que el pequeño aumento en la productividad, este aumento en la productividad acaba con la esclavitud, pero no acaba con el trabajo, hace que el trabajo sea más valioso y hace que tenga sentido para el capitalista pagar mayores salarios porque el trabajador es más productivo. Y en el capítulo 8 hablo de la energía y bueno, normalmente no se habla de este tipo de energía y el trabajo, porque no se piensa como un aspecto económico, porque siempre pensamos en temas de energía y cuánta energía podemos utilizar. Y nosotros avanzamos teniendo mayor energía a nuestra disposición. Pero lo que yo digo es que si pensamos en el marginal, no podemos tener suficiente energía porque la energía es abundante. Los bienes económicos es lo que utilizamos en los márgenes. Es la potencia lo que importa, la energía dividida por el tiempo. El sol nos da más energía en un día que toda la energía que generan nuestras plantas en un año. No generamos tanta energía como el sol en un día, en un año. ¿Acaso significa que no nos hagan falta? No. La abundancia del sol no es lo que queremos. Lo que necesitamos es energía útil que podamos utilizar a los márgenes. Y esto es algo que tenemos que entender en lo que se refiere a análisis marginales. Así que, por tanto, lo que buscamos es la potencia. ¿Cuánta energía podemos aprovechar para poder aumentar nuestra productividad y cumplir nuestros requisitos? Y yo creo que por eso es más importante pensar en potencia que en energía. Y esto creo que nos permite entender por qué los hidrocarburos siguen siendo tan populares. Llevamos 30, 40, 50 años que oímos hablar de la transición energética, que la gente quiere abandonar los hidrocarburos a la eólica y a la solar, y los gobiernos han gastado billones de dólares en estos proyectos, y sin embargo el consumo energético sigue siendo el mismo en lo que se refiere a hidrocarburos. Seguimos consumiendo alrededor de un 80 o un 85% de energía proveniente de hidrocarburos. Y esto no desciende porque lo que buscamos no es energía en términos de eólica, solar, sino que buscamos potencia para tener esa energía donde la queremos. Y para tener eso necesitamos, bueno, fuentes de energía que nos puedan dar potencia cuando y donde la queramos. Así que por eso yo creo que seguimos utilizando hidrocarburos. Porque lo que buscamos no es tanto energía como potencia. Y nos dan la potencia donde y cuando la queremos. Así que economizamos no la energía, sino que economizamos potencia, energía en el margen. Y por eso digo que el gas y el petróleo son útiles. Y ahora vamos al orden del mercado, con comercio, dinero, mercados y capitalismo. ¿Qué es el comercio? El comercio es lo que tenemos cuando la gente economiza entre sí, economizar en un contexto social. La gente puede interactuar de dos maneras, dando consentimiento y coaccionando. Consentimiento es dando permiso y la coacción es en contra de la voluntad de otra persona. Así que aquí hablamos de, bueno, los acuerdos consensuados, cuando dos personas llegan a un acuerdo, están economizando y llegan a ese acuerdo porque lo consideran de dos maneras distintas. Una persona lo valora más que la otra, así que ambas personas se benefician del intercambio porque ambas consiguen algo que valoran más. Entonces, así es como la gente se beneficia. Y así, bueno, el mercado consensuado. Si algo se hace a la fuerza, una persona está forzando a otra y al menos una de estas personas está quedando peor. La persona que fuerzan, bueno, evidentemente está peor que si no les forzaran. Si yo le obligo a usted a hacer algo encañonándole, pues evidentemente estaría mejor si no hiciera esa cosa, porque si fuera mejor para usted, no me haría falta amenazarle con un arma de fuego.
Así que bueno, el comercio es consensual.

y ambas partes se benefician porque están de acuerdo la una con la otra. Así que el comercio nos muestra que lo que se gana con el comercio es mejor que lo que se gana con la violencia. Si dos personas en una isla se pelean y una persona mata a la otra y se queda con todas las cosas de la otra persona, ya está. No estás solo en la isla para siempre, pero si hay dos personas y cooperan, entonces pueden beneficiarse mutuamente durante el resto de su vida. Así que es mejor ser pacífico porque puede comerciar. Y yo creo que esta relación es fundamental para entender por qué queremos vivir en una sociedad pacífica. Esta idea nos permite respetarnos y comerciar mutuamente, consensuadamente. Es mejor que cualquier otra cosa que se pueda conseguir por nuestra cuenta. Así que pensemos, independientemente, si viviéramos solos en una isla, independientemente de lo inteligentes o fuertes, van a ser increíblemente pobres, van a tener que levantarse todos los días, defenderse de animales, de la naturaleza, tendrán que conseguir su propia comida, independientemente de lo inteligente y fuerte que sean, va a ser muy difícil poder subsistir de una manera fácil, pero si viven en un mundo sencillo y viven en un mercado de 8.000 millones de personas que son fundamentalmente pacíficas, y puede comerciar. Bueno, entonces basta con producir una pequeña cosa y vendérsela a varias personas y será capaz de conseguir tantos recursos. Piense en lo mejor que es su vida cuando puede comprar ropa y comprar comida y comprar una casa trabajando en una sola casa. Si viviera en una isla tendría que hacerlo todo de cero. Así que bueno, básicamente hay que entender la división del trabajo. Esto es lo que nos permite vivir en una sociedad pacífica y esto es lo que nos permite vivir mucho mejor. Y por ello debiéramos ser pacíficos, porque si estamos peleando, independientemente de lo inteligente o fuertes que seamos, si estamos peleando no vamos a beneficiarnos más que si cooperáramos. Y yo creo que eso realmente es la clave de por qué la sociedad es positiva, porque la gente prefiere vivir en sociedad. Hay muchas personas que dicen cosas malas de la civilización y la sociedad, pero intento vivir sin civilización y sociedad y veremos qué tal les va. Por eso dicen esas cosas, pero luego no quieren vivir fuera de la sociedad. Así que, bueno, por eso el comercio es tan beneficioso, pero el comercio directo, intercambiar un bien por otro, es muy limitado. Porque está limitado por el hecho de que la gente no siempre quiere lo que tiene otra persona. Sin embargo, vivimos en una sociedad con una gran cantidad de personas dispuestas a comerciar e intercambiar bienes. Desarrollamos algo llamado dinero. Y el dinero es algo que todos utilizamos. Es un bien común que vamos a utilizar para comerciar. Y esto es lo que nos crea la posibilidad de que haya comercio. Y esto nos permite tener una mayor productividad. Así que, bueno, cualquier cosa puede ser dinero, pero la mayoría de los libros de economía piensan en el dinero como lo que el Estado dice que es el dinero. Se nos dice que el Estado imprime el dinero y si el gobierno no imprimiera el dinero no tendríamos dinero. Entonces estaremos ahí incapaces de saber lo que hacer. No funciona así, en realidad, y desde el punto de vista austriaco, el dinero es un producto del mercado. El dinero aparece en el mercado. De la misma manera que aparecen otros productos en el mercado, la gente se da cuenta de que hay una necesidad y actúan para cumplir esa necesidad. Así que si yo quiero comprar algo de usted y usted quiere comprar algo que yo no tengo y no quiere esto que yo tengo, pues tengo que encontrar algo que usted quiera. Eso es un medio de intercambio. Así que veo lo que usted tiene, veo lo que usted quiere, encuentro a alguien que lo tenga, lo intercambio con esa persona. Y ese es el medio de intercambio. Así que un medio de intercambio es cualquier cosa que utilicemos para intercambiar. No lo adquirimos porque queremos, porque tengo valor y no lo utilizamos para la producción. No es un bien capital, no es un bien de consumo, es un bien de intercambio. Eso es un medio de intercambio. Y cualquier cosa puede utilizarse como un medio de intercambio, pero si es un medio de intercambio, se convierte en el medio de intercambio. Ese medio de intercambio generalizado es lo que se refiere como dinero. Así que, bueno, esto emerge naturalmente en el mercado. Y si somos capaces de entender las cosas que pasan, que hacen que esto sea un buen medio de intercambio, podemos entender

porque algunas cosas aparecen como dinero. La escuela austríaca es la única escuela que explica el dinero como un producto de acción humana, un producto del mercado en lugar de como un producto del gobierno, un edicto del gobierno, y por eso tiene determinadas características que hacen que el dinero sea bueno y hay características que lo hacen negativo. Es divisible, agrupable, resistente, es difícil de fabricar, es homógeno y es transportable. Yo creo que a día de hoy es difícil de hacer, porque yo creo que los demás ahora son, bueno, triviales. Esto es el auge del dinero, y si tenemos dinero podemos tener mercados. Esto es la economía de mercado. Si agrupamos a la gente, como os he dicho, la gente trabaja, tiene derechos de propiedad, tiene capital, intercambian y utilizan dinero. Si tenemos una sociedad en la que estas cosas pasan, tenemos una sociedad de mercado. Es un orden social en que la gente puede colaborar en altos números, ofreciendo bienes y servicios mutuamente para beneficiarse mutuamente de manera voluntaria, sin que haya una autoridad coactiva que dicte sus acciones. Así que la economía de mercado aumenta la productividad del trabajo de una manera enorme. Si está en una economía de mercado, va a ser más productivo. La gente coopera debido a su interés propio. Y la gente no nos obliga a competir. Nos despertamos todas las mañanas y cooperamos porque nos damos cuenta de que si no cooperamos, tendremos hambre. Y nos moriremos de hambre. Y debido a esta capacidad de coordinación, podemos coordinar y calcular todo a través de nuestro interés propio, gracias a la posibilidad de poder llevar a cabo cálculos con precios que están denominados en dinero. Y bueno, esto es el concepto de la oferta y la demanda. Y así es como entendemos y lo entendemos. Así que, bueno, este sistema, esta economía de mercado, se llama el capitalismo. El capítulo 12 habla del concepto del capitalismo y lo explica. El capitalismo es un sistema de propiedad privada de los bienes capitales en el que los individuos pueden comprar y vender capital libremente y decir cómo usar su capital, y ellos cosechan los beneficios, pero también, bueno, cosechan las consecuencias, tanto los beneficios como las tragedias. Al final, el capitalismo es la propiedad privada de los bienes de capital. Y esto es algo muy importante que hay que entender. Esto no es algo de lo que nos analicemos. Tenemos un mercado, podemos comprar y vender capital. Esto es fundamental, porque si tenemos un mercado y capital, significa que los dueños del capital pueden llevar a cabo capitalización económica para ver cuáles son las mejores maneras de tener capital. Así que, bueno, mucha gente cree que el problema del socialismo es el problema de los incentivos, que las sociedades socialistas fracasan porque no hay un incentivo para trabajar, porque no se enriquecen. Yo no creo que eso sea... Hay una verdad, pero no es el problema real de por qué el socialismo fracasa. Yo creo que es un problema de cálculo, porque hay una imposibilidad de asignar capital si no hay un mercado en el capital. Eso es algo muy importante que no se puede solucionar con incentivos. Las sociedades socialistas obligan a la gente y les dicen que si no trabajan, les mandan al gulag. No ir al gulag es un mayor incentivo que enriquecerse. Así que el socialismo no tiene un problema de motivación. Han solucionado el problema de la motivación, y cuando colapsó la Unión Soviética, no colapsó porque la gente no fuera a trabajar, sino la gente iba a trabajar. El hecho era que las fábricas no funcionaban. ¿Por qué? Porque no podían llevar a cabo cálculos económicos. Así que vas a la fábrica de coches y no podían trabajar, no funcionaban porque no tenían zinc. Y como no tenían zinc, no podían fabricar coches. ¿Por qué no tenían zinc? Bueno, porque no podían llevar a cabo los cálculos para tener la cantidad propia de zinc. La fábrica de zinc no podía ofrecerles suficiente. ¿Por qué tenemos estos problemas en las sociedades socialistas? Porque la fábrica de zinc, la fábrica metalúrgica, la fábrica de goma y la fábrica de trenes, todas son propiedad de la misma entidad. Esa entidad no ve precios, no tiene la capacidad de ver si debiéramos dedicar el dinero, el metal hacia los trenes o de los coches. No pueden verificarlo porque no hay un mercado para trenes, no hay un mercado para coches, no hay un mercado para el zinc, no hay un mercado para el hierro. Y me gustaría que los socialistas entendieran esto, porque si lo hicieran no serían socialistas. Pero tristemente
La mayoría de ellos no entienden esto. Mises habló de esto hace 100 años, es una crítica muy potente del socialismo. Era tan potente que hizo que los socialistas cambiaran su ideología en los años 20. Y parte de la razón por la que el socialismo duró tanto es porque se dieron cuenta de esto y reformaron algunas de sus políticas y aceptaron que hacía falta una suerte de mercado, una suerte de propiedad que les permitió operar durante más tiempo. Así que, bueno, estos son los criterios de Mises para entender lo que es una economía socialista, una sociedad capitalista. La sociedad capitalista tiene una bolsa. Eso significa que el capital es privado y la gente puede asignar capital y venderlo. Y el valor del capital sube o baja dependiendo de cómo se asigna. Esto nos permite asignar capital de manera eficiente. Esto nos lleva a la economía del dinero, a la economía monetaria, a la política monetaria. Esto nos permite entender la preferencia temporal. La preferencia temporal es la gente de descuento del futuro. ¿Cuánto valora la gente su futuro comparado al presente? Todo el mundo valora el presente más que el futuro porque el presente es cierto y el futuro es incierto. Pero a medida que nos civilizamos más, empezamos a descontar el futuro menos. Así que valoramos el futuro más, lo seguimos valorando menos que el presente, pero lo descontamos menos y menos. Así que nos empezamos a orientar hacia el futuro y empezamos a rendir más. Y por eso empezamos a, bueno, dejamos de consumir, estamos atrasando el consumo, aplazándolo para generar más capital y poder generar mayor producción. Y esto aumenta la productividad y nos da un mejor estándar de vida. Y esto, de acuerdo a Hans Hermann Hoppe, es lo que llamamos el proceso de la civilización. A medida que declina nuestra preferencia temporal, pensamos más en el futuro, así que empezamos a aplazar el consumo y empezamos a acumular capital. El aumento en la acumulación de capital hace que el precio del capital descienda, así que el capital está más disponible, así que tenemos más capital, lo que aumenta la productividad, que es la idea de implementar el capital. Pensemos en cómo el pescador pesca más si tiene una caña, y a medida que aumenta la productividad, esto significa que nuestros estándares de vida aumentan, esto significa que nuestro presente es mejor, así que podemos pensar más en el futuro, y nuestra preferencia temporal desciende, y acumulamos más y más recursos, y empezamos a ahorrar más. Y esto es lo que llamamos la civilización. Así que si financiamos la inversión con un descenso en la preferencia temporal y estamos aplazando la gratificación, esto hace que la productividad aumente. Pero si financiamos la inversión sin aplazar o reducir nuestra preferencia temporal, entonces tenemos problemas. Y este es el tema del siguiente capítulo, crédito y banca. Hay dos maneras de funcionamiento del crédito y la banca. El crédito de materias es cuando el prestamista sacrifica consumo, esto es dinero que podría haber gastado, y lo invierte en capital. Ahí está dando recursos reales, porque ha aplazado el consumo. Así que coge recursos que podría gastar en el consumidor y los invierte en un bien. Así que en lugar de comerse las semillas, planta semillas para tener más al año que viene. Pero hay otro tipo de crédito que es lo que pasa cuando los bancos dan crédito sin que nadie aplace el consumo. Que esto es el equivalente de comerse el grano. Y es que si tenemos un trozo de papel con una figura, con un dibujo de una semilla, es como una semilla. Eso es lo que pasa cuando los bancos o los gobiernos crean crédito. Y bueno, esto, la expansión del crédito no puede sustituir al capital. Eso es lo que dice Mises. Y esa es la teoría austríaca del ciclo de negocios. Por esto hay crisis, porque la gente invierte sin haber sacrificado la cantidad de capital necesario para que esto tenga lugar. Y bueno, y esto es la política económica. Y la sección final es como el orden del mercado es fundamental para la creación de civilización humana. Me estoy quedando sin tiempo, así que voy a explicar estos capítulos muy brevemente, pero los puede ver, pero se leen brevemente en las diapositivas. Y bueno, el primer capítulo habla de la violencia. Recuerdan que hemos hablado que el comercio es la manera en la que la gente interactúa de manera consensuada
y esto es una manera en la que no infringimos sobre los derechos, pero también podemos utilizar la violencia y la amenaza de violencia, eso es la coacción. ¿Y qué pasa cuando la gente es coactiva? Bueno, eso es malo, por supuesto, la gente no lo quiere. Pero eso es otro bien económico. La libertad de la coacción y la libertad del abuso es un bien económico. Y la defensa de la violencia es otro bien económico. La mayoría de los... La mayoría en la que los políticos y los economistas piensan eso es que el papel del Estado es proteger a la gente de la agresión. Yo propongo una respuesta y es que el Estado es un tipo de agresión a la gente porque solo puede conseguir dinero a través de agresión y, bueno, actúa a través de agresión y, bueno, no es muy efectivo a la hora de parar la agresión. Así que el gobierno normalmente se presenta como la solución al problema de la agresión, pero si el gobierno es un monopolio. Hemos visto por qué los monopolios no funcionan para el capital, porque no funcionan en mercados, para los bienes. Si tenemos un monopolio de manzanas en España, vamos a tener un gran problema con las manzanas. Así que, porque funciona para la seguridad. Si hay un único monopolio, y cuando pensamos en temas de acción humana, si pensamos en esto, al final no funciona porque no hay un mercado y no hay una manera de asignar capital y, por tanto, el gobierno puede convertirse en un impedimento a una paz social porque viola estas normas, porque es un monopolio y no tiene que competir. Pero si echamos un vistazo, el mercado de defensa, la defensa le ofrece el mercado. La mayoría del personal de seguridad son personas privadas. Hay más empleados de compañías de seguridad que policías. De hecho, puedes decir que los policías no están a cargo de proteger a la gente, sino de proteger al gobierno. Si quieres proteger tu propia casa, tu propio negocio, si tienes un banco, si tienes una joyería y quieres seguridad, la gente normalmente contrata compañías de seguridad porque tiene sentido, porque debiera decir el gobierno quién consigue más o menos seguridad. Si todo el mundo paga impuestos, ¿cómo asignamos la seguridad? ¿La gente rica debiera tener más seguridad o debiera ser la gente pobre porque vive en barrios más pobres? No hay una manera correcta de asignar de manera central porque no puedes llevar a cabo un cálculo económico. Y yo creo que esto al final es el problema de la defensa y por eso aumentar la defensa es algo que se soluciona en el mercado y por eso la gente compra su defensa en el mercado de manera libre. Así que bueno, este es el tema del capítulo 17. Este es el capítulo 17 y finalmente el capítulo 18 habla de la civilización y cómo llegamos a lo que es la civilización. ¿Cuál es el rol de la economía? Así que podemos pensar en esto, que la civilización es el resultado emergente de los humanos actuando de manera libre para mejorar su bienestar, que es todo lo que hemos hablado. La gente, un mundo en el que la gente respeta la propiedad, que puede economizar de manera libre, que puede comerciar libremente y acumular capital y pensar nuevas tecnologías y aumentar su consumo energético. Es un mundo en el que avanzamos como civilización y podemos pensar en ello como... Podemos pensar que una civilización, el aumento de la calidad de vida y cómo lo vemos de intergeneracionalmente, cada generación tiene una vida mejor que la predecesora. Y esta es la idea fundamental de la civilización. Y hacemos esto pensando en todo lo que hacemos en este mundo. Esto es lo que hemos hablado de los capítulos 14 a 15. Y la manera en la que hacemos esto es subyugando nuestros instintos básicos y dominándolos con razón. Como humanos nos damos cuenta de que nuestro cerebro reptil quiere pelear en todo momento, pero solo suprimiendo y subyugando esto a nuestra razón podemos respetar nuestra propiedad y vivir en una sociedad civilizada y podemos tener una sociedad que mejore la calidad de vida con el paso del tiempo, lo que nos da una razón para vivir y sentirnos optimistas para con el futuro, para empezar una familia y para dar una vida mejor a nuestros hijos. Y por eso, bueno, por eso la civilización nos hace tanto más poderosos, nos mejora de manera subjetiva, independientemente de cuán agresivo sea uno, no tiene poder si está solo al compararle a alguien en la sociedad. Así que una niña de 10 años que sea parte de una civilización puede tener acceso a una pistola que le permitiría matar

0: al animal más violento y peligroso, sea un animal humano o un animal no humano. Un tiro, una bala es suficiente para matarlo. Y una niña de 10 años puede apretar el gatillo. Esto es realmente lo que yo creo que es tan optimista la civilización. La gente que tiene una civilización siempre va a estar mejor. Porque lo que podemos producir de manera colectiva, de manera pacífica, con una alta productividad, es increíblemente superior a lo que una persona puede producir ella sola, independientemente de lo inteligente o fuerte que sea.
1: Y la historia, desde luego, se puede ver como una lucha entre nuestros deseos, la fruta de la civilización, y los deseos básicos, instintivos, que buscan la satisfacción instantánea. Lo quiero, me gusta. Pero no, aunque lo quiera, si no me lo llevo, no entro en conflicto, aprendo a cooperar. Va a ser más fructífera esta relación. Van a ser mucho más fructífero. Voy a conseguir mucho más de lo que conseguiría con la violencia. La humanidad avanza y cada vez, yo creo, somos más civilizados, aunque desde luego en el siglo XX nos hemos descivilizado, porque recordemos que decíamos que la totalidad de la economía de mercado depende del dinero, del uso que hagamos del dinero. Cuando el dinero se está destruyendo, que yo creo que es lo que hemos visto en el siglo XX, porque hemos pasado del patrón oro al fiat, que es muy inflacionario y pierde valor. Todas las demás maneras de vivir la economía se ven socavadas, así que se destruye la acumulación de capital, el trabajo, nuestra capacidad de avanzar tecnológicamente, destruye la capacidad de contar con infraestructura, elimina la capacidad de comerciar, destruye el sistema capitalista. Todo ello socavado, como digo, cuando socavamos el dinero. Y yo creo que este es el impulsor de muchos de los problemas del mundo. Parecería que somos cada vez más bárbaros. Y yo creo que es precisamente porque se está destruyendo el dinero y la economía de mercado, que son los fundamentos de la civilización, los fundamentos mismos. Y por eso creo que Bitcoin es fantástico, porque creo que Bitcoin es la solución razonada al problema del dinero del gobierno. Es la solución tecnológica. Así vamos a poder impedir a los gobiernos destruir las civilizaciones con la destrucción del dinero. Desde luego que hay mucho que nos deprime de nuestro mundo, pero creo también que si pudiéramos impedir que los gobiernos destruyeran dinero, podríamos restaurar la civilización. Este es el optimismo que me caracteriza y la nota optimista con la que pongo fin a esta presentación. Muchísimas gracias.
2: Muchas gracias a la Fundación por la invitación. Jordi, creo que, bueno, enhorabuena a la plataforma editorial por editar este libro, porque realmente pues, va a ser un éxito, lo está siendo, ¿no? Según me has contado, ya las ventas en online son enormes. Voy a cambiar al inglés. I'm going to switch now to English.
1: Paso al inglés. Wolfgang, estoy encantada de conversar esta tarde. La verdad es que llevo años siguiéndote desde que empezaste a publicar. Durante unos años gratis, ¿verdad? En el Elcano siempre he dicho que valía la pena, ¿verdad? Así que llevamos apuntados a Your Intelligence desde entonces. Y la verdad es que disfruto muchísimo de este análisis cotidiano, esos briefing, como dicen. A veces estoy de acuerdo, a veces no, pero siempre son perspicaces, útiles. Sin duda, a lo largo del tiempo vemos cómo hemos oyendo esa voz tan importante en este debate público en Europa, todo lo que tiene que ver con asuntos de tremendo calado, la Unión Europea, asuntos mundiales. Enhorabuena, porque la verdad es que es fantástico contar con personas así.
3: Gracias también, Jordi, por esta presentación y por estas frases tan amables. Es verdad, España ha conseguido ser el primero. Alemania el último, me temo. Hasta julio no se publicará en Alemania y el porqué ya lo leeréis en el libro. Tiene que ver con cómo se trabaja en Alemania, que se tarda un poco más, parece ser, últimamente. Cuando inicié el libro, hace no mucho, hace un año y medio aproximadamente,

0: Mente, no pensábamos. A ver, en Reino Unido sí que se recibió de manera entusiasta. Parece ser que en España también se está recibiendo de manera entusiasta, pero lo que no estoy tan seguro es de si también van a ser muy entusiastas la recepción del libro en Alemania. Va a ser interesante. Tengo algunos amigos con los que antes trabajaba hace mucho. Por ejemplo, el editor de una gran editorial de Alemania, antiguo editor, por lo menos, una amiga, mejor dicho, que dijo que había leído el libro y que se lo había comentado a todo el mundo de su círculo. Por tanto, no sé, a lo mejor sí, cabe la posibilidad de que algunos sectores al menos sí que les lo valoren. Pero vamos, la primera vez que pregunté, había como 50 que lo habían leído. A lo mejor resulta que me equivoco, no lo sé. Bueno, en cualquier caso, muchas gracias a la Fundación Rafael del Pino por invitarme. Es un honor para mí. Y estoy deseando escuchar las preguntas, Miguel.
1: Empezamos con el título. Desde luego que menuda forma de explicar las cosas en una palabra, caput. Eso no hace falta traducirlo, ¿verdad? Caput.
0: Eso, efectivamente, es corta la frase. Y suena bien, no es como Schadenfreude, que es en alemán, pero más larga. A lo mejor hay un poquito de Schadenfreude en alemán en todo el mundo, para los que lean el mundo. Pero vamos a hablar un poquito de Alemania.
1: A lo largo del tiempo he trabajado, he estudiado Alemania y hay que ver que las cosas no están tan mal, ¿no? A lo mejor tendríamos que verlo, ¿no? Desde ese punto de vista. Y luego he visto el libro, he leído el libro. Me parece un libro extraordinario, francamente. Yo creo, a ver, estoy de acuerdo con el 85% del libro. El 85%. Está entonces esa pregunta de si podemos o no cambiar las cosas, ¿no? Podemos hacer algo en este sentido. Así que pensé, vamos a empezar con la economía. La historia, no, vamos a empezar con la historia y luego hablaremos de la economía y luego hablaremos de política y Europa, ¿no? Podemos empezar así, ¿no? Vamos entonces a formular la primera pregunta. ¿Cuándo se fastidió el invento? Hay muchas entrevistas, ya sé que se pregunta mucho, ¿no? Pero yo quería ser un poquito más concreto, porque no queremos distanciarnos, no queremos apartarnos, está toda la historia, el 60, los 70. ¿Crees que las cosas se fastidiaron con Merkel? ¿Fue Merkel la figura, el personaje decisivo? Porque hay muchas personas que no son tan conocedoras de la historia y piensan los años de Merkel fueron años perdidos porque no llevó a cabo las reformas, las inversiones necesarias, así que ¿se fastidió todo con Merkel? No.
0: No, estoy de acuerdo con esa valoración de que efectivamente se desperdiciaron 16 años, tardó mucho, es verdad, pero empezó antes, ¿eh? Empezó, de hecho, en el periodo de Gerhard Schröder, su predecesor, y de hecho empezó realmente con Helmut Kohl en los años 90. Y estoy incluso reculando un poco más, pero si realmente queremos ver dónde cambiaron las cosas, fue la reunificación alemana. Recordemos la reunificación. ¿Qué hizo Alemania? Creó una Treuhand, una compañía que se hizo cargo de todos los activos de Alemania. Entraron en ese Treuhand y el objetivo era asegurarnos de que subieran los sueldos de Alemania Oriental al nivel de Alemania Occidental lo antes posible para que no hubiera competencia. Para que las empresas alemanas, sobre todo los sindicatos, lo que más miedo tienen es la competencia de un sector de bajos sueldos en Alemania. Bueno, pues ese fue el principal motivador de hacerlo tal y como se hizo. Por tanto, lo que hizo Alemania Oriental al final, a Alemania del Este, ¿qué fue? No es que fueran peor en la economía de mercado, les gustaba la libertad, el marco alemán, esa imagen de Alemania Occidental, a los de Alemania del Este sí que les gustaba, y en aquella entonces no se preguntaron cosas tan difíciles como ¿qué va a pasar con la economía y con la productividad? La reunificación ha sido cara, realmente. Dinero gastado por Alemania Occidental, las transferencias que

0: siguen teniendo lugar, Alemania del Este, y en general, no sé cuál es el volumen, cada uno dice una cosa, pero más o menos 1 trillón de euros es lo que son las transferencias de Alemania Occidental a Alemania del Este, considerando que el crecimiento económico no es especialmente fuerte y que las diferencias políticas son muy grandes, no sé. A lo mejor si analizamos el mapa político de Alemania del Este, tienen un mapa tipo la Unión Europea, el partido más grande de cada uno de los grupos electorales. Veremos que en Alemania Occidental tenemos la CDU, que es el partido de derecha, centro-derecha, y en Alemania es la EFD, que es el partido de la extrema derecha, la AFD, perdón. Y si vemos los partidos de la izquierda, tenemos el SPD, que no tienen mayoría única en ninguno de las áreas, el de Willy Brandt y Dolly Schmidt y Olaf Scholz. Olaf Scholz, su partido está totalmente apretado y los verdes tienen pocos áreas que han ganado, sobre todo ciudades donde hay universidades, donde sí que hay están más fuertes.
1: ¿Y qué hubieras hecho de forma distinta para la unificación?
0: ¿Qué habrían tenido que hacer? Básicamente lo que tienen es dos. Constitucionalmente podrían haberlo hecho de dos maneras. Haber hecho que Alemania del Este hubiera adoptado la Constitución Occidental, que es lo que hicieron, no podrían haber negociado una nueva Constitución entre ellos. Y Alemania del Este, todo el mundo quería que fuera un cambio tan rápido que no negociaron. Alemania del Este, lo que hicieron fue que el sistema Trajan fue diabólico. Al final, la manera de hacerse, porque lo que hizo fue cargarse básicamente una economía. Fue imposible para Alemania del Este llegar a los niveles de productividad de Alemania Occidental, que fueron creciendo, pero en mucho tiempo. Imagínate que en España te obligaran este sistema hace 40 años, te lo impusieran, la economía habría sido pues muy afectada negativamente si te hubieran obligado los niveles de salariales y de seguridad social, etcétera, y todo lo que has adquirido a lo largo de un periodo de tiempo te lo imponen nuevo. Básicamente Alemania del Este eso es lo que tuvo que hacer. Alemania Occidental le impuso esto a Alemania del Este. El resto de Europa del Este evolucionó mejor. Al principio en la República Checa y en Polonia tardaron mucho, pero ahora les ha ido bien a lo largo de un tiempo, han ido ajustando poco a poco. Al principio su ventaja eran los costes, la producción era menor en costes, pero ya no ha pasado así, ya no. Sus sueldos han ido aumentando y están ya casi al nivel del resto de Europa Occidental y la productividad igual. En cambio, en Alemania del Este no lo hicieron así. Les hicieron subir los sueldos con poca productividad. Y esto causó una recesión. Pero bueno, no quiero hablar mucho de la reunificación alemana hoy realmente. Pero bueno, eso fue el principio de esta economía, este experimento en que Occidente impuso su voluntad a toda una región. Y al final, Helmut Kohl introdujo distintas reformas. Schröder. ¿Y cuáles son estas reformas? A la izquierda no, Gerhard Schröder a la izquierda no tanto, sí, pero por distintas razones. Yo lo que opino de sus reformas de Gerhard Schröder es que cementaron la especialización alemana de la producción industrial, cementaron las exportaciones de Alemania con su sistema en base a los superávits de exportación e hizo que Alemania inicialmente y provisionalmente era más competitivo, pero había otras cosas que pasaron que eran un poco por casualidad. Una revolución de la cadena de valor en la revolución que empezó a los 90. Las empresas optimizaron su cadena de suministro. Sí, la producción justo a tiempo. Es difícil, efectivamente, el ser más productivo así, sí. Y luego la ampliación europea, eso es muy importante. En 2004 se aceptaron 10 miembros nuevos. Alemania fue el primero en sacarle provecho a eso, invirtiendo en bienes intermedios. Algunas partes de la cadena de suministro se subcontrataron a Europa del Este, a Alemania del Este, de hecho, y China. Y China, efectivamente, y China también. Fue complementaria para Alemania, así que China producía bienes de consumo, pero necesitaba bienes de capital para producirlos y entonces se los daba a China. China producía los bienes de consumo y, por tanto, Alemania se centró en los bienes de capital y todos contentos porque eran complementarios.

en sectores que no competían entre sí. Y la crisis de la eurozona es importante también, porque Alemania devaluó con respecto al resto del mundo un 15%, una devaluación real, porque la devaluación del euro no vino acompañada de la alta inflación. De hecho, la deflación es baja. De hecho, en términos reales, la competitividad de Alemania en ese periodo era muy positiva. Y mi crítica entonces, pues no parecía estar acertada. Parecía que yo decía que Alemania iba muy fuerte en 2005, los primeros 10 años de la administración de Merkel. Efectivamente, Alemania parecía que iba muy bien y ahora por fin, en los últimos años, los 10 años anteriores, la gente se ha empezado a dar cuenta de que no iba tan bien. Sí, por eso va mal. Entonces, lo explicas en tu libro, ¿no? Que es un país que en muchos modos, debido a su corporativismo en el sistema, hay diferentes literaturas sobre el capitalismo y parece que haber una conexión entre industria, bancos, políticos, en la industria pesada y en otras industrias que van muy bien, la química, la automoción, las industrias pesadas, el famoso Made in Germany. Pero, como has explicado muy bien, este es un país que encuentra difícil pasar del mundo analógico al mundo digital, efectivamente. Y es interesante esto, porque en la Alemania en la que yo me creé éramos muy innovadores. Cuando íbamos a la universidad estudiábamos matemáticas o física o ciencias. Eso era lo que hacía la mayoría de la gente. Éramos un país de ciencias, por así decirlo. En mi familia se hablaba de debates técnicos sobre medidas y cosas de ingeniería. En los años 70, Alemania, éramos líderes en tecnología. En Estados Unidos empezaban a avanzar en tecnología, pero todavía no tanto. Bueno, sí, tenían un cierto interés en la defensa, pero el PC todavía no se había inventado, Internet no se había inventado. Y Alemania sistémicamente ha infravalorado la importancia de la tecnología, en parte porque no era tecnología alemana, la primera tecnología que no era alemana. Los científicos alemanes participaron en la ciencia cuántica, en física cuántica, en esta revolución, en la Segunda Guerra Mundial y antes incluso. La mayoría de los científicos judíos abandonaron Alemania. Se fueron, ¿eh? No les mataron. La mayoría de los físicos se fueron antes de que les mataran. Llegaron a universidades americanas y participaron en el proyecto Manhattan. Y a partir de ahí, desde 1945, 2 años después, inventaron el transistor, 10 años más, y inventan los circuitos integrados. Así que empezaron a ir bien las cosas en América y fundaron luego el PC, el Internet. Por cierto, he leído un libro publicado por un profesor del MIT sobre cómo la vida digital cambia el mundo. En este libro, él criticó a Helmut Kohl y a François Mitterrand que se empeñaran en la televisión de alta definición, pero analógica, no digital, en los años 90. El proyecto Prestige lo llamaban, de alta definición, decían, eso sí. Tenían un término fantástico. Coup de force, no sé qué. Gratificación política en tiempos políticos finitos. Querían una tecnología que fuera valiosa mientras él siguiera siendo el presidente. Pero no sucedió porque no calculó bien el coste. El problema de la televisión analógica es que cada país tenía sus estándares, sus normas y no coincidían. No se compartían. Había diferencias. Cada uno tenía distintas líneas. Las tecnologías analógicas eran bastante complicadas. Y los alemanes, como sociedad, infravaloraron la importancia de lo digital. Otra cosa más a añadir. La crisis, ¿no? Las .com. En las crisis del .com, las .com fue un factor, efectivamente. Ellos inicialmente estaban entusiasmados, pero perdieron. Fue peor todavía en Alemania, el Neue Mark. Era un mercado que no tenía nada de dinero, absurdo. Las peniques eran, el penny stock. Y el mercado cayó, incluso el tulipán.